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1: Hola, ¿qué tal, amigos y amigas de Disco Radio? Bienvenidos, buenas noches, aquí estamos en Doble Amarilla, como siempre, de 21 a 23, acompañándolos de lunes a viernes en el 103.1 del Dial, en Disco Radio. En este caso, en la antesala, en la previa de la fecha FIFA y de un fin de semana tremendo en el fútbol argentino, más allá que no tendremos acción de liga del torneo de clausura, sí habrá, por supuesto, como venimos comentando, gran partido de la Supercopa Internacional, transmisión de Disports y también de Disco Radio. Y el duelo tremendo entre Boca y Racing de Copa Argentina. Saludos a Chaludueña, Matías 40. Gran jornada que tenemos por delante. Ya iremos presentando todo lo que tenemos, pero quiero hablar con ellos. ¿Cómo andan? ¿Todo bien?
2: Hola, Juanma.
3: ¿Cómo te va, Juanma? ¿Cómo va?
2: ¿Todo bien? Muy bien, por suerte. Buenas noches para todos.
1: ¿Quién es el de los dos? Porque vi que metieron mano los dos.
2: Sí.
1: El que le encanta tocar los auriculares, sí, cuando arrancamos el programa.
2: Desconectan las cosas.
1: Pero no. Hicieron algo sensacional.
3: Hay que decir algo.
1: Desconectar mi auricular dos veces en 5 segundos.
3: Hay que decir algo. Acá, en la previa de este programa, es decir, en Puede Pasar, juegan al Tutti Frutti con auriculares.
2: Insisto.
3: Juegan a la casita robada.
1: A la batalla naval.
3: Encima, Dani Arcuchi le manda una cosa. Está agachado hasta que ajuste el micrófono.
1: Ah, vos estás diciendo que Daniel Cuchi es más Daniel bajito
3: Cucci
1: que vos.
3: Es de talla reducida, diría.
1: Está bien. ¿Y qué tengo? ¿Por qué no te sentás en
2: a
1: otro lado?
2: A vos le dirías enano, pero como es Daniel Cuchi.
4: Claro. ¡Saca la mano de ahí, carajo!
3: Por dos cosas. Primero, por respeto. Y segundo, porque lo quiero, claro, al señor.
2: Por eso enano. No, por eso digo.
1: Pero,
2: no,
1: sentate, no, la razón. No. Pero sentate en otro lado.
3: Este si es mi lugar.
1: Ah,
3: me ha costado años
1: ganármelo. Claro, una vez que encontrás tu silla.
2: Este lugar y la radio, diré.
1: Sí, no, obligate.
3: Ya dije, el día que acá haya ducha, doy de baja el alquiler y no me voy más.
1: No, ¿vos podrías vivir en tu trabajo?
3: Sí,
2: no, hoy ¿por qué no? Hoy técnicamente vivimos en nuestro trabajo.
1: No.
2: Que hacemos home office.
3: En la previa, claro, tienes razón.
1: Trabajás en tu casa, que es diferente.
3: Bueno,
1: no vivís
3: en tu trabajo. Aparte, ¿cuál es la diferencia?
1: No, es lo mismo.
2: Sí.
1: No, porque las cosas las cuidás mucho más seguramente. Porque estás en tu casa.
2: Bueno, pero forma parte del trabajo, estás ahí.
3: Es tu espacio de trabajo. De hecho, lo recomendable cuando haces home office es que el lugar de trabajo sea si tenés el lugar para poder hacerlo, sea un espacio que únicamente lo uses para eso.
2: Un lugar recóndito.
1: No hay manera. ¿Para qué vivís en un 6 ambiente?
2: No, tenemos la suerte de tener 4 habitaciones, tres baños como vos, Hacha. Algunos tenemos un baño solo.
1: Yo no tengo una oficina para mí en mi casa.
3: No, yo, a ver.
2: Un cine.
3: Antes, cuando vivía en San Martín, estaba en el piso de arriba. Y tenía una habitación que era única y exclusivamente para trabajar.
1: Ah, bueno.
3: Un espacio de trabajo. Tenía un estudio, tenía un lugar para hacer streaming y tenía un lugar para escribir.
2: No todos tenemos esa suerte. Como no todos tenemos la suerte, por ejemplo, de ser parte de ese partido tan especial que va a ser el 6 de octubre, ¿no? Contra Benín. Entradas completamente agotadas. En una hora se agotaron las entradas para el partido en el cual va a estar Lionel Andrés Messi, donde va a jugar su último partido, donde será su último baile, 6 de octubre en el Monumental.
1: Yo Sol intenté out. Sacar.
2: Yo quise intentar simplemente para ver cómo iba a ser el procedimiento, porque sabía que no
3: periodismo
2: iba a poder
3: sacar. De investigación.
2: Exactamente, claro. Fui a los hechos.
1: 17:30 entré, estaba abierto el evento. Decía, en 10 minutos arranca la sala de espera. Dije, bueno, qué bueno, vamos a ver. 17:40 se abrió la sala y me decía, en 20 minutos arranca la fila virtual, algo así. Un contador, es tremendo ver el contador de 19 minutos, 18 minutos,
2: sí, claro,
1: con los segundos. Y cuando llegó el momento de las 6 de la tarde y se abrió la fila virtual, me decía, tu lugar llegará dentro de más de una hora. Yo dije, bueno, dentro de más de una hora, calculé, son las 6 de la tarde, 7 y pico.
3: No veo la hora, dijiste.
1: No, me fui de mi casa 19:45. Y la computadora seguía diciendo todavía, tu lugar llegará en más de una hora. Y a los 5 minutos, por otro lado me enteré, se habían agotado las entradas. O sea, imagino que como yo, un montón más, por supuesto.
2: Muchísima gente.
1: Que habrá intentado entrar. A algunos le habrá parecido, porque esto es toca, la suerte es loca. Sí. Entras a la fila virtual, te aparece tu próximo lugar es en 10 minutos.
2: Sí, esperás
1: 10 minutos y sacás.
2: Mucha gente que además consultaba qué tenía que hacer en caso de que se mencionara que estaban las entradas agotadas porque te hacía permanecer en la fila virtual.
1: Claro.
2: Me voy, hay un remanente y la verdad no sé qué decirte. Da la impresión, quédate un poco más si querés, pero esto está agotado.
1: Sí, esto está,
2: no hay manera.
1: No, es como hacer una fila real en la que te dicen, hay 100. Si vos llegás en el lugar 120, no, o sea, va 100. A partir del 101, ya lamentablemente no pueden tener su entrada. Pero después veremos, a veces se abre un nuevo
2: remanente,
1: exactamente, para aquellos que puedan canjear. Hay gente que da de baja su entrada, bueno, diferentes cosas que se pueden producir de acá hasta el 6 de octubre, falta mucho tiempo todavía para el último partido de Lionel Messi con la selección argentina. Y hablando de Lioneles, hoy habló Scaloni temprano al mediodía, después del entrenamiento, en los últimos momentos del entrenamiento que se llevó a cabo en Ezeiza, y habló de su continuidad. Ya viene siendo momento para que Scaloni diga realmente, ¿no? Che, me quedo, no me quedo. Porque, sinceramente, cuando se acercó hoy a la prensa y se puso a hablar, yo digo, bueno, listo, va a decir. Cuando le preguntaron...
2: Sí, porque además adelantó, ¿no? Porque
1: claro,
2: uno hubiese pensado que iba a ser en la conferencia de prensa de la próxima semana, que ya está diagramado en la previa de la amistosa.
1: Se supone entonces, el martes, por rigor, le van a tener que preguntar de vuelta.
2: Claro.
1: Al final te juntaste con Tapia, como dijiste que te ibas a juntar, ¿qué pasó? O, durante el fin de semana, nos enteramos que se juntan y de ahí sale la información o un anuncio que Scaloni sigue o no. Preguntamos al 11-36-31-103-1. Primero, si vos fueras Lionel Scaloni, ¿qué haces? Llegaste a Ezeiza, te metiste de vuelta en el pasto, tuviste contacto de vuelta con tus jugadores. ¿Decidís quedarte finalmente? Porque capaz en su cabeza todavía hay dudas. ¿Decidís quedarte finalmente? ¿O después de ver los primeros entrenamientos decís, no, la verdad mejor me voy? Y si te quedás, ¿qué haces para seguir adelante? Porque es difícil arrancar de vuelta de cero. Bueno, 11-36-31-103-1. Si vos fueras Lionel Scaloni, ya está, ya pasaron dos días, tres días de que llegaste a Argentina, tuviste los primeros entrenamientos, los primeros contactos con los jugadores, paraste un equipo en cancha, ahora llega la hora de la verdad. Ahora tenés que decirle a tal o cual, mirá, vos no vas a seguir, vos queremos que te sumes, como dijo hoy, está la selección abierta para todos. Bueno, queremos saber qué opinás del otro lado. 11-36-31-103-1 y de acá hasta que termine la fecha FIFA, será momento de que todos hablen de Messi y todos hablen de Scaloni, ¿o no?
2: Sí, no, va a ser solamente eso. Solamente de eso.
1: ¿Qué otra pregunta le harías a cualquiera que llega al país?
2: Pensando en el recambio, no sé, uno de pronto pensar quién va a usar la camiseta número 10, por ejemplo.
3: La 10, la cinta de capitán.
2: La cinta de capitán, la 10, me parece la cinta de capitán, quedó claro que va a ser Cuti Romero.
1: Sí.
2: Pero después es la 10.
1: Bueno, hoy Nani Senra contaba temprano que la 10 será de Mastantuno o de Nico Paz.
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1: Claro, no, en este caso por no veo la hora, contaba que la 10 será de Nico Paz o de Mastantuno.
2: Sí.
1: Que uno de los dos va a llevar la 10 de la selección.
2: Y bueno, a mí me sorprende que de todas maneras no entre en la discusión, por ejemplo, Enzo Fernández, McAllister, que lo entiendo que ya tienen sus números asignados, pero pueden ser dos jugadores que tienen la responsabilidad o que están acostumbrados a llevar una responsabilidad importante como para cargar con la 10, ¿no?
1: Sí. Ya, si hablamos de la continuidad de Scaloni, ya Scaloni dio señales que se va a quedar.
2: Sí, está claro.
1: Con la lista que armó, sí, con los jugadores que llamó.
2: Sí, sí. Y hoy me parece que con esto de que la predisposición está, eso quiere decir que tiene todas las intenciones, por lo menos, de continuar, de tener otro ciclo, que va a ser un ciclo con muchísimos cambios, está claro, muchos cambios.
1: Y yo le sumo a eso que hizo el llamamiento para que aquellos que fueron compañeros de Messi vayan el último día a despedirlo, no como convocados, sino para que lo vayan a despedir.
2: Sí, pero ¿cuántas señales dio hoy? Por ejemplo, lo de los Chelsea y de Paul, que quería en esta fecha ver otros jugadores, o sea, ya inmediatamente post-mundial, en lugar de decir que bueno, que sea festivo como para terminar un ciclo y ya está, dijo que eso va a ser el 6 exactamente, pero no van a ser las tres fechas, dijo directamente quería ver otros jugadores, entonces te da la pauta que él no está cumpliendo el contrato hasta diciembre, está proyectando ya Copa América, Mundial, está pensando en el próximo equipo.
1: Es cierto que es difícil pensar en esto, Mati, porque no tenés tanta competencia cercana. Todavía no se sabe qué va a pasar con la competencia habitual de las selecciones, que son las eliminatorias.
2: Está claro que se va a organizar, recordemos.
1: Se va a definir en octubre.
2: Una parte en Sudamérica y otra parte, en realidad, el grueso del Mundial en Europa, mitad Europa,
1: claro,
2: mitad África.
1: Pero vos tenés tres selecciones que ya van a estar clasificadas como anfitrionas.
2: Sí.
1: Tenés otras siete selecciones que van a competir por un solo lugar, que sería el del repechaje, porque 6 van a ir directo al Mundial. Entonces, ¿qué se hace con las eliminatorias? Todavía no se sabe. Por lo tanto, Argentina no tiene pensado o diagramado ya de manera oficial, Hacha, qué partido va a jugar. Claro. O sea, si tiene que salir a buscar amistosos toda la fecha FIFA.
3: Da la impresión de que por lo menos en esta primera etapa va para ese lado, pero... a ver, hay algo que es cierto también. El calendario se restringe mucho a partir de que Europa tiene su propio calendario. Entonces,
1: sí,
3: queda ya acotado muchos de los posibles rivales que en otro momento, antes de la Nations League, vos podías tener. Te reduce... ¿Cuántos países?
2: No, no, y aparte tiene su calendario y está la inexorablemente, por más que ahora se calmaron las aguas, la inestabilidad de la conducción de FIFA pensando en las elecciones, de que Europa quiere poner a su candidato.
1: Claro.
2: Y que eso indefectiblemente va a afectar la logística pensando a futuro, a tal punto que de pronto si Infantino no reeligiera poner en duda quizás el Mundial 2030 si no sigue Infantino, por ejemplo. Yo lo pienso, si UEFA logra poner a su candidato de la FIFA, ¿va a mantener la idea de que este torneo sea una parte en Sudamérica para cumplir con la tradición de que se cumplen 100 años del Mundial y que en 1930 se jugó en Sudamérica, se jugó en Uruguay? ¿Va a seguir eso? Hay un montón de interrogantes en el medio.
3: Ya con obras encaradas va a ser muy difícil.
1: Eso sí, pero si cambiara la conducción de FIFA, no la ampliación de equipos.
2: Claro.
1: Porque si Infantino sigue siendo el presidente de FIFA, es muy probable que el próximo Mundial pueda ser con 64 equipos.
2: Sí, está claro. De manera excepcional, porque siempre se habla que es una excepción simplemente por los 100 años que se cumplen del primer Mundial.
1: Sí. Pero si no pasara eso, sí, ahí sería más complicado que se ampliara la cantidad de equipos, por lo tanto, la cantidad de partidos para que albergue Argentina, claro, Uruguay y Paraguay.
2: Por eso yo a lo que voy es que, como todavía... hasta
1: uno asegurado ya lo tenés, eso no se puede cambiar.
2: Sí, eso sí. Pero digo, hasta que no esté claro si sigue Infantino o no en la FIFA después de las elecciones, si eso va a llevar a que se termine de consolidar el calendario, que se termine de definir el Mundial y todo, Argentina va a estar en una nebulosa.
1: Sí.
2: Hasta que pueda confirmar bien la agenda, después la realización de la Copa América. Es decir, va a ser un momento de transición medio inestable hasta que se confirme, hasta que se calmen un poco las aguas diplomáticas internacionales del fútbol. No tengo dudas. En el medio, bueno, Scaloni tiene esta serie de partidos, de amistosos, que no son de nivel, porque la verdad que no son de nivel.
1: Bolivia creo es que, el partido más fácil
2: creo de hacer. Yo ya el debate ese no sé si quiero seguir dándolo. Me parece que está claro que la idea no es enfrentar a selecciones de nivel. Entonces, habrá que, a partir de estos encuentros, determinar cómo va a ser el recambio.
1: La idea original tampoco era jugar acá, era jugar en China.
2: Claro.
1: E incluso jugar contra China y otra selección de Asia, como ocurrió lo de Messi. Le hace lo de Messi, el retiro. Se cayó la gira por Asia y eso obligó a reprogramar todo y que los amistosos sean acá en Argentina. Y de esta manera, las selecciones disponibles para poder enfrentar de manera amistosa ya no estaban disponibles. También es cierto que si vos querés jugar acá en Argentina, es muy difícil que puedas jugar contra la selección europea. Porque tendrías que hacer que dos selecciones de Europa vengan a Sudamérica y que vengan a jugar contra un partido contra vos y un partido contra Uruguay o contra Chile o Brasil, contra Brasil o contra Ecuador.
3: Lo que pasa es que en un momento, bueno, las clases A era difícil traerlas para acá.
1: Última fue España.
3: Claro, vos tenías selecciones...
1: Y que fue casi una cuestión... eventual, el año del Bicentenario, después del Mundial.
3: Vos, en lo que es, por ejemplo, desde principio de este milenio para acá, jugabas con Hungría, con Austria, jugabas con Ucrania, jugabas con Estonia.
1: Sí, década del 70-80.
3: Y acá también, fíjate que Austria sobre todo venía para acá, Estonia venía para acá, República Checa no, pero Eslovaquia sí.
1: Pero vino previa de Mundial.
3: En algunos casos sí. Y después algunas que quedaban fuera de la eliminatoria mundialista y por ende que ya no tenían calendario, ahí también podías organizar muchos en el año, inclusive previo a lo que es el Mundial, sin necesidad de que ellos vengan para el Mundial. En 2014 fue mucho más fácil porque tenían al continente. Tenías esas posibilidades. Pero siempre hablando de selecciones clase B o clase C de Europa.
1: Año, claro. No, no, que venga a jugar Francia a Argentina.
2: Es improbable.
3: O Francia, Inglaterra, Alemania, hoy Croacia, que es una potencia también, sí. Imposible.
2: Ni siquiera no. Los rivales cercanos, porque con Brasil hemos jugado amistosos también.
1: Sí.
2: Varias oportunidades.
1: La última vez fue en el comienzo del ciclo de San Paoli, creo. Que jugó un amistoso en Australia, con Brasil. Sí. Que arrancaba el ciclo de San Paoli.
2: Después está, recuerdo el partido de Messi, el famoso Lío de Janeiro, los tres goles de Messi, el 4-3.
1: En Estados Unidos,
2: claro. Exactamente. Bueno, ese último gol de Messi impresionante, creo que era Sabela el técnico.
1: Sí. 2012, si no me equivoco.
2: Sí. Pero ya después no.
1: No. No, también es cierto que con Brasil vos jugás por eliminatorias, por Copa América, el rodaje con Brasil ya lo tenés.
3: Lo que pasa es que también Brasil, y en este momento en particular Brasil, no se quieren exponer a...
1: Eso es otra cosa.
3: Viste, a veces pasa, inclusive aquí entre varios de los clubes grandes de Argentina, a veces no quieren exponerse a amistosos preparatorios porque terminan teniendo consecuencias. Ayer contábamos, cuando estábamos hablando del tema de los técnicos, que antes influían también los torneos de verano. Y hoy,
2: claro, se han tenés ese técnicos.
3: Bueno, de River Boca, algún que otro técnico se ha llevado en el verano. Y los amistosos, porque los amistosos tienen ese riesgo.
1: Igual hoy Argentina, supongamos que cambiara la dinámica de amistosos y jugara contra selecciones importantes o de segunda línea, pero más conocidas, porque esa es la crítica principal, que no son tan conocidas, que son equipos poco convocantes. Uh-huh.
3: Yo para recordar una agenda cargada de ese estilo,
1: si perdiera un par de partidos de eso. Sí.
3: La de Bielsa jugaba con Países Bajos, jugaba con Alemania, inclusive con Posabela hemos jugado, claro. Pero jugó con Alemania, esa selección jugó con Inglaterra, creo que jugó con alguna amistosa.
1: La de Bielsa sí.
3: Hablando de selecciones importantes, pero creo que es la última que recuerdo que juegue ese tipo de amistoso, que obviamente conlleva un riesgo mayor y también un prestigio mayor cuando lo ganas.
1: Pero hoy, si jugaras contra ese tipo de selecciones, Hacha, yo no creo que una serie de malos resultados generara un conflicto interno en la selección argentina.
2: No, conflicto una interno no, pero técnico. Sí, mucha inseguridad.
3: Bueno, a la de San Paoli jugar aquella doble jornada con España, sobre todo. Sí, con Italia ganó, pero dejando
2: con lo justo, sufriendo.
3: Dejando alguna duda.
2: España fue una vergüenza. España fue un retroceso absoluto.
1: Pero un partido que lo juegan mil veces más y no pasa lo mismo.
2: No pasa lo mismo, pero ahí ya se empezó a resquebrajar la selección argentina. Ya venían los conflictos por la manera, el sistema táctico elegido por Sampaoli. Después, tiempo más adelante, post-mundial, Biglia terminó reconociendo que no estaban acostumbrados a la forma de trabajo.
1: Sí.
2: O que no les terminaba de gustar la forma de trabajo de Sampaoli. Ahí tenés una de los motivos por los cuales nos enfrenta quizás ya a selecciones de nivel, al margen de la complicación logística y económica que es traer una selección de ese calibre, por lo menos acá.
1: Por ahora, hay que decirlo, Scaloni no ha confirmado de manera oficial que siga siendo o que vaya a seguir siendo el técnico de la selección argentina. Sí es cierto que hoy, cuando se acercó a la prensa, dio algunos indicios, algunas señales mayor de acercamiento a lo que venía siendo el postmundial, al menos las primeras horas después de la Copa del Mundo. En esta semana, Fernando Cis había adelantado aquí en Dispor Radio, yendo a la amarilla, que estaba muy cerca la concreción, de un nuevo acuerdo para que se renueve el vínculo.
5: El de suerte.
1: Claro, de este 2+2 que habla Fer, de 2 años hasta la Copa América y los otros 2 años hasta la Copa del Mundo 2030. Bueno, veremos si Scaloni sigue o no. Lo cierto y lo concreto es que la selección argentina se sigue preparando. Preparamos este informe para hablar de la posible continuidad de Scaloni y queremos escucharlos al 11-36-31-1031.
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6: El 19 de julio, luego de la derrota ante España en la final del Mundial, Lionel Scaloni se sentó frente a la prensa y, como pudo, habló, transmitiendo toda su emoción y encendiendo las alarmas sobre su continuidad en la selección argentina.
7: Hemos intentado hasta el último momento dar el máximo como cuerpo técnico, los jugadores, y creo que es justo que me pueda tomar este tiempo y pensarlo. Este lugar es maravilloso. Es un lugar soñado. En mi vida pensamos todos los chicos del cuerpo técnico estar en ese lugar. Entonces, para seguir se necesitan un montón de cosas, sobre todo volver a resetearse, volver a formar un grupo como este, que difícilmente se vuelve a formar. Y me duele el alma.
6: A partir de ese momento la incertidumbre comenzó a crecer y los rumores sobre su continuidad o no al frente del equipo nacional circulaban día a día. Hoy, luego de algo más de 2 meses desde aquella final, el gringo volvió a hablar y aseguró que esas declaraciones fueron hechas bajo los efectos de un golpe duro.
5: El golpe de no haber ganado fue fuerte, hay que reconocerlo, porque estábamos a las puertas de haber conseguido otro título mundial y es evidente que fue fuerte. Siempre dije, y lo voy a seguir repitiendo, que este lugar donde estoy ahora es el lugar soñado y no, eso no va a cambiar.
6: En Ezeiza, esta mañana y previo a los partidos de la semana próxima, el entrenador aseguró que todo está igual. Y tienes algunas charlas pendientes con Tapia para terminar de definir su futuro.
8: Con respecto a lo mío, no hay novedades todavía. Me reuní con el presidente estos días. Ayer nos íbamos a reunir, pero bueno, yo tuve un problema, tuve que ir al dentista y no pudimos.

0: Lo haremos, por ahora sigue todo igual.
1: El contrato finaliza en diciembre de este año. Mientras tanto, será cuestión de ajustar detalles, diferencias e intentar lograr la continuidad del cuerpo técnico. ¿Habrá nuevo ciclo de Scaloni al frente de la selección nacional? Quédate en Doble Amarilla y lo discutimos.
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3: Hola chicos, ¿cómo andan? Soy Javier de Florencio Varela. Yo sí soy Scaloni, sigo, tengo que entender que el recambio generacional y el recambio que hay que hacer en la selección no se puede hacer todo de golpe. Se va Messi, se va él, no se puede hacer todo junto. Vamos a entrar en un pozo que no vamos a poder salir. Él tiene que quedarse por lo mínimo estos 2 años, generar otro grupo. Reemplazo de Messi, siempre dije que tenían que ser 2 jugadores para hacer lo que hacía el mejor Messi. Y una vez que está armado, que está el grupo consolidado otra vez con el reemplazo, ver si sigue otros 2 años hasta la Copa del Mundo. Para mí se tendría que ser así.
4: Buenas noches muchachos, mi nombre es Daniel, taxista, hincha de Racing. Y mira, vamos a ser honestos, Scaloni, mejor lugar que en la selección argentina no va a tener. Primero porque la espalda que se ganó en la selección no se la va. En cualquier equipo donde vaya, por más pergamino que tiene, va a tener que ganar. Si no gana, esto por resultado y afuera. 2, la que va a ganar y la que gana en la selección no la gana en ningún club. Así que económicamente y conceptualmente, a nivel comodidad, mejor que donde está, no va a estar, con todos los beneficios que le va a dar seguramente la AFA para que él se mueva tranquilo.
5: Hola Mesa, hola equipo, hola Fernando de San Justo. Yo si fuese Scaloni, me retiro de la selección, me retiro con toda la gloria. Para no correr el riesgo de tener un fracaso, qué sé yo. Por lo menos esa es mi opinión. Me retiro con todos los laureles.
6: Abrazo grande, gracias a los que mandan su mensaje. Ya queríamos escucharlos de vuelta. 11-36-31-103-1. Si vos fueras en este momento Lionel Scaloni, ¿qué decidís? Porque ya llegaste. Una cosa era en caliente, después del Mundial. Después de haber perdido la final, de haber perdido un torneo que a Scaloni no le había pasado todavía como técnico de la selección desde que ganó el Mundial y la Copa América, recordando que él había dirigido ya una Copa América en la que Argentina había terminado en el tercer puesto. Ya pasó el Mundial, pasaron 2 meses de esa Copa del Mundo, de la final con España. Tuviste tiempo para pensar, para ir a tu pueblo, para ir a España de vuelta, para viajar, viste la Fórmula 1, armaste la lista. Viajaste a Argentina de vuelta, llegaste a Ezeiza y tuviste un par de entrenamientos. Te sentaste hoy a comer. ¿Qué comerás esta noche?
7: ¿Qué comerás esta noche? ¿Scaloni?
6: ¿Unas milanesas?
7: Unas milanesas, napolitana.
6: Mañana asado.
7: Un asado después. Claro. Mañana asado. En el predio.
6: Claro.
7: Con los muchachos.
6: Ponele hoy unas milanesas. Sí. Con un puré. Un purecito. O con una ensalada. Lo veo muy de ensalada, Scaloni.
5: Sí. No mezcla.
6: Sí.
7: Una copa.
5: No, con frita no lo veo.
8: Milanesa bien hecho no tiene.
7: No tiene
6: comparación.
7: No tengas dudas, profe.
6: No tiene competencia.
7: No tengas dudas.
6: Yo creo que una agüita saborizada.
7: ¿Agua saborizada? Sí. ¿No lo ves con una copa?
6: Hoy no.
7: No.
6: Mañana
7: no.
6: Sí.
5: En el asado sí. Se guarda asado. Para el asado.
6: Sí, yo creo alcohol que sí.
5: Dos días al hilo me parece que no.
6: Claro.
5: Porque si no, después tiene que ir a la bicicleta.
7: Dos días seguidos, pero te bajas una botella y otra cosa es una
5: nadie
7: copa.
5: Nadie está diciendo que
7: Scaloni hace bien al corazón.
5: Nadie está acusando a Scaloni de bajarse un tubo de vino mientras está comiendo. Estamos.
6: Lo cual estaría muy bien igual.
5: Estaría perfecto. Si tiene todo el
7: derecho. Pero ¿para dónde querés llegar? Hoy come eso, ¿no?
6: Come después eso. Está asado. Comiendo. Y está en la sobremesa. Dice, ¿qué hacemos? Porque vos sabés que lo vi ahí. No me termina de convencer este acá. Este, la verdad, que me sorprendió. ¿Estamos para una más?
7: A los suyos.
6: Claro. Se junta.
7: Mesa grande.
6: Sabiendo que incluso se va Samuel.
7: Mesa grande, Aymar.
6: Sí. Están jugando las cartas. Che, ¿qué hacemos, viejo? ¿No? ¿Una más tiramos?
5: Truco a eso.
6: Claro.
5: Y después dice.
9: ¡Cuéntame el truco!
5: Ahí. Estamos, ¿no? Para uno más.
6: Estamos por uno más.
7: Por lo menos 2. Copa, claro, América.
9: Sí, y alguno descolgado dice, ¿qué? ¿Retruco? ¡No!

0: Estamos hablando de la continuidad. Claro. Pero como ya habló, ahí le cantan de quién.
1: Porque es difícil, ¿eh? Alguna vez.
2: Yo creo que hoy canto truco. Hoy ya con lo de la predisposición está, por más sí. que después dijo, hay que ver si sigo estando. Tengo que hablar muchas cosas con el presidente por las cosas que han pasado, vinculado a que se terminó un proceso. Yo creo que hoy cantó y con las cartas.
0: Hoy hizo primera.
2: Hizo primera y sabe que tiene dos cartas más y para mí sí. es un mensaje claro de continuidad.
1: Alguna vez cuando llegó Tata Martino a Barcelona, los agarró a todos y le dijo, el mayor desafío es el ganar después del ganar.
2: Sí.
1: Seguir teniendo ganas de ganar. Sí. Porque vos ya te diste vuelta al juego.
0: Es como el amor después del amor, pero
1: y ahora, ¿cómo haces? Claro. Entonces, un gran objetivo y un gran desafío, mejor dicho, es el de los nuevos, el que los jugadores que se van a incorporar. No solamente aquellos que nunca habían pasado por la selección, sino también aquellos que estuvieron un ratito en el proceso premundial 2026, pero que después no terminaron conformando la lista. Y ni hablar para aquellos que ya jugaron dos mundiales con este ciclo.
2: Claro.
1: Para ellos es el mayor desafío. Otra vez volver a Argentina, otra vez volver a pasar 4 años hasta jugar la Copa del Mundo, o al menos 2 hasta jugar la Copa América. Esos son a los que más hay que convencer. Y ya, más teniendo en cuenta que se va Messi.
2: Ya con el equipo que paró hoy puso 4 enganches.
1: A ver, repasémoslo.
2: Hoy paró con 4 enganches. No digo que este vaya a ser el equipo del futuro, ni mucho menos.
1: Ojalá.
2: Pero ya te da el pie que con estos jugadores, estos intérpretes que puso, que está buscando, está pensando el próximo paso.
1: Pará. Alguna vez lo escuché acá a Ariel Senosiaín contar que después del Mundial de Rusia, en una especie de congreso de fútbol, donde fue Scaloni, antes de meterse de lleno en la selección argentina como entrenador, él vio que todos estaban hablando de lo nuevo del fútbol y el futuro del fútbol era el 4-3-3, los extremos, sí. los ataques muy rápidos, la dinámica del juego.
2: A través de tres puntas.
1: Exactamente. Lo que llaman las transiciones. Uh-huh. Y que él, cuando llegó a Argentina, vino con esa idea, empapado de toda esa idea, vio los jugadores que tenía y dijo, yo no puedo hacer esto. Yo tengo que jugar de otra forma, porque Argentina no es un país plagado de extremos. Uh-huh. Al contrario.
2: No, todo lo contrario.
1: Tienen más jugadores de buen pie. Entonces, si vos me planteás que en el primer entrenamiento o en los primeros equipos que para en este nuevo ciclo, si sigue pensando igual, lo celebro.
2: Hoy que, por ejemplo, cuando uno ve las transferencias que se hacen al exterior, ¿qué es lo más caro que se está pagando hoy? Digo, el jugador, el puesto más caro que se está pagando hoy, que vos ves que los clubes hacen erogaciones de 120, 130 millones.
1: El extremo.
2: Bueno. Mastantuono, Palacios, McAllister, Nico Paz.
1: Claro.
2: Eso paró hoy el técnico. Ojo, no está Enzo Fernández, que para mí entra.
1: No, ni hablar.
2: Enzo Fernández va a estar, pero digo, Mastantuono, Nico Paz por izquierda, Mastantuono por la derecha, Palacios, McAllister.
1: De ahí sacás a Palacios y pones a Enzo.
2: Sí.
1: Rápidamente. Tranquilamente puede salir Mastantuono o Nico Paz.
2: Si querés tener un jugador más vertical, puedes poner a Giuliano Simeone, puedes poner a Nico González. Por poner un ejemplo de poner otra característica.
1: Eso es lo que, volviendo 8 años atrás en el tiempo, lo que había visto Scaloni, que era lo que iba a pasar, y que cuando llegó a Argentina decidió no otra cosa. Claro. Decidió poner más a Lo Celso, más a McAllister, más a Enzo Fernández, mucho más acá en el tiempo, porque Enzo se sumó a la selección apenas unos meses antes del Mundial de Qatar. Pero escuchar ese equipo realmente te anima a ilusionarte.
2: Sí, sí, claro. Después tienen que jugar, se tienen que asociar, hay que ver si se sostiene, pero esa fue la mitad de la cancha que hoy probó.
1: ¿Y hoy los dos de arriba?
2: Doble 9.
0: Eso es una innovación
2: doble
0: para Scaloni.
2: O por lo menos la confirmación de que siempre estuvo en su cabeza, pero que no podía darse por el simple hecho de que no podían jugar esos dos y Messi
1: claro.
2: juntos.
1: La explicación que siempre
2: dio Scaloni. Le pongo apellido por la duda, porque capaz alguno me dice de quién están hablando, Julián y Lautaro. No,
1: claro. Juntos. La explicación que siempre dio Scaloni es: y bueno, si yo pongo a Lautaro, pongo a Julián y pongo a Messi, tengo dos. Vamos a decirlo a grosso modo, dos que no corren. Uh-huh. Lautaro y Messi. No sí. puedo tener dos jugadores que no corran. Que no corran al mismo ritmo que los demás.
2: Claro.
1: Todos corren, todos se mueven. La cuestión no es correr mucho, sino correr bien. Porque Messi corre bien, no corre mucho. Lautaro es otra cosa, porque Lautaro es un jugador más estático por su manera de jugar.
2: Está claro. Que de todas maneras.
3: Así que corre, claro. corre, corazón.
2: Sí, qué mazo. De todas maneras, a lo que voy con esto es que también habrá tomado nota Scaloni que Argentina por momentos en el Mundial, con esto de apostar a Giuliano Simeone, Nico González, yo lo vi en muchos pasajes, en algunos partidos, resignando mucho la pelota. Con Inglaterra sí. En el primer tiempo se dio la pelota, con España directamente
1: le da la responsabilidad resignó
2: completamente la pelota. Y supongo que habrá tomado nota de que Argentina tiene otra característica de jugadores como para pensar que puede dominar los partidos teniendo un mayor porcentaje, como fue en el Mundial, salvo excepciones, en el Mundial en casi todos los partidos, salvo un ratito con Croacia y un pasaje con Francia. Vos ves el índice de tenencia de la pelota, que además junto con el riesgo de tener la pelota y concretar, genera muchas situaciones, lo tuvo. En 2026 uno ve que por momentos no. En algunos partidos donde era más caliente, donde era más el partido con Inglaterra, el partido con España.
1: Que capaz en su idea, en su pensamiento, en la previa, él lo pensó así para lastimar más. Porque recuerdo esa frase, en la previa del partido con Inglaterra, él dijo, probablemente hagamos algún cambio en el medio para lastimar más. Y después fue cuando juega Giuliano por De Paul,
2: claro.
1: Pensando en ese 8-7 que Giuliano Simeone, que pueda ser más punzante que De Paul, o al menos para ese partido en particular, y después sí, no terminó pasando.
2: Lastimar al espacio en todo caso.
1: Correcto.
2: Era lastimar al espacio con la transición por derecha a la espalda del lateral,
1: pero no se terminó dando.
2: Fue más el equilibrio de Giuliano de tener un jugador más clásico por la banda para que
1: no haya
2: un desdoble por ese costado.
1: Y con Nico González pasó lo mismo en la final.
2: Sí.
1: Tuvo muy poquitas apariciones, ya hemos visto y analizado y hablado del partido, pero se pensó de esa manera. Pero bueno, también es Scaloni, un entrenador que siempre se ha adaptado a los rivales.
2: Sí, eso está claro. Después, para completar el 11, porque lo di la mitad de la cancha hacia adelante, después lo otro bastante lógico, el Dibu Martínez estuvo en el arco. Si hay el lateral por la derecha, los centrales fueron el Cuti Romero y Lisandro Martínez, y el lateral izquierdo, Facundo Medina. Medina que está jugando en el Leverkusen, está con continuidad, y bueno, hoy por hoy lo plantó como lateral izquierdo.
1: Y eso fue una...
2: Y Gai por la derecha.
1: Una sorpresa del Mundial.
2: Eso es raro lo de Gai, que lo probó tanto en los últimos amistosos. No fue al Mundial y ahora el primer 11 está con Gai. Evidentemente hay algo de que quiso respetar también algunos...
1: Ni hablar.
2: Algunos lugares.
0: Pero en el lateral es donde más... Me da la impresión de donde más va a variar. Porque viene de prácticamente dos
1: ciclos mundialistas. Tiene que encontrar un nuevo titular.
0: Sí.
1: O sea, está Molina, es cierto. Todavía en la selección está Molina, pero está suspendido ahora.
0: Y además su rendimiento en el último año y medio, vino en declive.
1: Sí.
0: En la selección y en los clubes.
1: Sí, principalmente desde que se fue del fútbol italiano al fútbol español. Ahora volvió a jugar en Italia, porque está en la Roma. Pero está clarísimo
2: que... En la previa del Mundial tuvo un ratito Molina que hizo goles de cualquier lado en el Atlético Madrid, que tuvo dos o tres zapatazos de afuera, pero después en las fotos de los goles de Argentina está en todas.
0: En varios.
2: Decir, en casi todas y encima de los momentos más complicados del partido con
1: Inglaterra,
2: con España y alguno más también.
1: Sí, los dos más notorios fueron esos, porque aparte son en las etapas más decisivas del torneo. Pero bueno, en eso anda Scaloni. O sea, cuando él dice estamos viendo y tenemos que hablar y todavía no hablamos con el presidente, van a tener que sentarse y hablar en cuestión de horas. Mismo se puede dar en cualquier momento, porque hay buen diálogo, buena relación, y es cuestión simplemente de ponerle la firma a algo que ya está hablado. Porque no tengo dudas que Scaloni y Tapia hablaron durante todo este tiempo, que al principio le dieron su espacio para pensar, que dejaron que sane un poquito la herida, y que cuando la cosa estuvo más calma, ahí se retomaron las charlas. Y bueno, él ni más ni menos que dijo, yo participé del llamado a Messi para que venga a jugar. Es decir, él todavía sigue, todavía no, él piensa en el grupo. Entonces, alguien que hace eso, no lo hace para decir, bueno, yo también me voy. Sería un loco.
2: Piensa en el grupo, pero también en algunos casos no fueron convocados para los tres partidos.
1: No.
2: Entonces, piensa en el grupo para ese partido.
1: Claro.
2: Yo creo que ya más adelante está pensando en otra cosa.
1: Hizo la lista para el futuro.
2: Sí.
1: No un futuro sin él.
2: Volvió Santi Castro, apareció Román Vega, de memoria estoy pensando, pero son esos jugadores que
1: hablamos de Santi Simón, el llamado de vuelta para Tomás Palacios, que aparezca Flores.
2: Para ver a Flores, exactamente.
1: Si Aranda no estuviera lesionado, estaría Aranda.
2: Bueno, claro. Es parte de... La vuelta de Mastantuono, ahora que volvió a tener continuidad en el fútbol italiano en este caso.
1: Es una buena noticia para la selección argentina que Mastantuono juegue.
0: El Mastantuono en modo Troy Bolton.
2: Sí, para mí de Slim Shady es Eminem.
0: No, hay algo de Slim Shady es el que se presentó en Real Madrid. El de ahora es Troy Bolton después de un partido de los Linces. Y es que tiene el pelo tirado hacia abajo.
2: Está bien. El de la primera igual, ya de segunda, tercera.
0: Casi Justin Bieber. Sí.
1: Bueno, debo decir que de los tres nombres que dijeron Matías Cuaranda y H. Lubeña, solamente entendí cuál era el último.
2: ¿Troy Bolton?
0: No, Justin Bieber.
2: Justin Bieber.
0: El pibe Bieber.
2: No, para.
1: High School
2: Musical, ¿no viste nunca?
1: Ah, ok. ¿Troy Bolton? Sí, no, bueno, pero vos decís Troy Bolton, me decís como si fuera el 4 de Banfield.
0: No, bueno, es el 10 de los Linces.
2: Ese es el 10 de los Linces, claro.
1: No era Gonzalo Bettini.
0: Con la mente en el juego.
1: ¿Y el otro quién era?
2: Y el otro Eminem.
0: The Real Slim Shady.
1: Yo puedo conocer. Eminem.
0: Pelo cortito, teñido rubio.
1: ¿Cómo se llaman?
0: Eminem. Se llama Eminem.
1: Está bien, pero vos mencionaste a una persona.
0: Marshall Mathers se llama en realidad Eminem, pero bueno.
2: Es Eminem. Para el mundo es Eminem.
1: Está bien.
2: Para el mundo es Eminem y Troy Bolton es Troy Bolton, no sé.
0: ¿Hay culpios? Es Zac Efron.
2: Zac Efron, claro. Ahí sí.
0: Pero Troy Bolton es Zac Efron cuando arrancó.
1: Hay una buena película con Robert De Niro.
0: La del abuelo.
1: Sí, señor.
0: Acá está, claro que sí. High School Music.
1: Esto es High School Music.
0: Together Forever.
1: ¿Sabes algo de la música de High School Music?
0: Claro que sí.
1: La
0: película. Por supuesto. Es más, el coreógrafo de High School Music es el coreógrafo de la última gira de Michael Jackson. Kenny Ortega.
1: Ah, eso. ¿Qué es algo del burrito?
0: No, pero también fue coreógrafo de... Este es el... The Real Slim Shady. Eminem.
2: Please.
0: Please stand up. Will the real Slim Shady please stand up? Somos un programa completito, no solamente hablamos de táctica acá.
1: No, está claro. A mí la verdad me gusta la de fútbol, esto no me interesa para nada, pero... Yo te respeto, H. 11-36-31-131. ¿Qué harías vos si fuera Lionel Scaloni? ¿Escucharías Eminem?
4: A mí Justin me encantó la voz. Me encantó su carita de niño. Es perfecto, es dulce, es tierno. Para los que no lo saben, Justin país? Es de Pisces.
1: ¿Qué país?
0: ¿Qué falta un tema de Justin Bieber, básicamente.
2: ¿Quién dijo?
0: Para completar la trilogía.
1: ¿Eso lo quiere vos, H, no?
0: No, yo no.
1: Ah. ¿Pero vos sabías que era de Pisces?
0: No. Como aquel, esos dos de allá. Y ustedes miran, son los fenómenos.
2: Falta una de Justin, ¿no? Claro, completemos. Justin
0: Bieber,
1: claro.
0: O como diría Príncipe, el pibe Bieber.
2: El pibe
1: Baby, es la más conocida.
2: Sí,
1: ¿no?
2: Supongo que sí. O es por lo menos la que.
0: Aparte es de la época del peinado como Mastantuono.
1: Claro. Claro. Sí, señor. Más estilo Flogger.
0: Claro.
2: Claro, pero Justin Bieber tenía una peluca más.
1: Ahí está.
0: Hace con Ludacris, el hombre que trabaja en Rápido y Furioso. Ludacris, además de un rapero muy conocido, es uno de los que
1: ¿es de esta
0: integra
1: canción?
0: Rápido y Furioso. Claro.
1: No sabía.
0: Y hizo colaboraciones con varios, con Usher.
1: ¿Quién es?
0: Otro rapero.
1: No, bueno, pero vos lo decís, de verdad. Claro,
2: como si la gente lo conociera, Hacha.
0: ¿Qué escuchan ustedes? ¿FM Tango? Cuando no están escuchando el clásico de Córdoba.
2: Mencionaste a Asher. Eminem te digo que sí, pero esto...
0: No sabés quién es.
1: Pero mencionaste Asher, a Usher como si fueran Agustín Ursi o Pablo Guiñazú.
0: Si vos vas a Estados Unidos y no sabés quién es Asher, probablemente te saquen la visa.
1: Bueno,

0: Claro,
1: sí. En muchas películas, claro. Es redundante, ¿no?
0: Habitualmente las
1: películas.
0: No, igual, hoy muchas está bien.
1: Sí, sí, ahora que es hoy, muy redundante la redundancia.
0: No, hoy hay muchas películas en plataforma.
1: Claro, bueno.
0: Entonces está bien dicho. Es,
1: puede ser. No sé por qué.
2: Está la de Will Smith.
1: Gigantes de acero, ¿no?
2: No, está la de Will Smith. La que hace de seductor, que le enseña a Kevin James y empieza a bailar.
0: No, no.
2: Es una gran escena. Se llama Yeah.
3: Si ustedes vieran la H a bailar,
1: no,
3: le harían un abrazo.
1: Jota, ni te cuento.
3: No, no, es tremendo. Jota y H tendrían que hacer un programa de trasnoche.
2: En el dedo meñique tengo más movimiento que todos ustedes.
3: Por eso lo digo. 11-36-31-131. ¿Qué harías si fueras Lionel Scaloni? ¿Te quedas en la selección? ¿Te vas después de un par de entrenamientos? ¿Viste que no podías? ¿O al contrario, te dan más ganas de poder seguir estando en la albiceleste? Ya venimos, porque estamos hasta las 11 de la noche aquí en Dólar Amarillo.
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1: Buenas tardes, muchachos, soy Luis, el taxista de Palermo, hincha de Racing. Si yo fuera Scaloni, primero que nada, afino el lápiz con Tapia. Segundo, hago los entrenamientos con los nuevos, como convocar y ir preparando un equipo acá en la eliminatoria, porque estos partidos no evalúan nada.
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3: Buenas noches, gente. ¿Cómo andan? ¿Todo bien? Beto de Liniers. Estoy todo el día escuchando la radio desde la madrugada hasta ahora. Me acompañan todo el día, escucho todo el día, me río un montón y la verdad que la paso muy bien con ustedes. Y con respecto a la consigna, ¿qué hay después de Scaloni? O sea, ¿cuál sería el post de Scaloni? No hay otro técnico mejor que él, es el mejor técnico que tiene la selección argentina hoy por hoy. Primero está Menotti, Bilardo. Y después Scaloni, o sea, está en el top 3 mejores técnicos de la historia de la selección argentina. No hay otro técnico como Scaloni, los jugadores lo entienden, él entiende el panorama, él entiende nuestro fútbol, entiende las palabras que hay que decir. Y nada, para mí no hay otra persona para dirigir la selección argentina que no sea Scaloni. Así que espero que siga. Y bueno, nos siga dando todas las alegrías que están por venir, ¿no? Buenas noches a todos.
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4: Muchachos, Marcelo, desde Salta, fiel oyente, muy tripero. Nacido en La Plata, por eso soy muy tripero. Scaloni se va a quedar, no le quepan la menor duda, y se tiene que plantear objetivos nuevos. O sea, la Copa del Mundo ya pasó, perdimos la final, creo que correctamente, nos ganó un buen equipo, y bueno, hay plantearse objetivos. El primero de ellos, la Copa América, que es el 2028, y apuntar a la renovación. Yo creo que hoy por hoy se nota en la lista de que está con ganas de renovar plantel. A estos jugadores nuevos que se le agregó a la lista de los que están en vigencia, habría que agregarle, una vez que esté bien, Aranda. Flores, yo creo que tiene que estar para foguearse. Y me parece que el equipo que tiraron para el primer partido es fantástico, es el mejor equipo. O sea, yo, bueno, en vez de Ezequiel Palacio lo pondría a Enzo Fernández, pero bueno, si tiene que probar con ese doble 5, y bueno, que lo intente, ninguna duda.
2: Saludos al Can. 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
6: Hola, muchachos de D-Sports Radio. Me parece excelente que Leonel se quede, porque ya tenemos el duro golpe de que se vaya Messi. Y está buenísimo entonces que de esta selección que nos dio tantas cosas tan importantes se encargue el propio Scaloni de la transición. Si no, la sensación de orfandad va a ser muy grande. Y él puede llevar la mística hacia otro nuevo grupo de jugadores y también la forma de jugar, aún sin Messi. Así que para mí debería quedarse y le va a hacer muy bien a él también y a todos nosotros.
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7: Buenas noches, Roberto les habla. Hay uno de los muchachos de los oyentes dijo que el que Scaloni se retira con todos los laureles, con toda la gloria, salió segundo, no hay laureles, no hay gloria, no hay nada. Es muy meritorio lo que hizo, obvio, pero nada, nos quedamos sin laureles, salimos segundos.
2: Gracias a todos los que mandan su mensaje al 11-36-31-1031, 11-36-31-1031. En un rato hacemos repaso, Mati, si te parece, de la fecha de clásicos del torneo Proyección, de la reserva, teniendo en cuenta que todavía falta el plato fuerte.
8: El plato fuerte, porque mañana juega Boca frente a River, ni más ni menos.
2: Sí, señor. Hacha, tenés para contarnos varias cosas en la previa del gran partido del domingo, que será, por supuesto, transmisión de Dipo Radio, entre Boca y Racing, uh-huh, allí en la cancha de Rosario Central.
9: Exactamente, es un historial, muchos pueden decir que desde el historial general está claro que es la superioridad de Boca, que...
2: ¿Hoy cuántos partidos le lleva Boca
9: 20,
2: a Racing?
9: En el historial general son 20 los 20 partidos que le lleva. Pero si vamos al mano a mano, partidos eliminatorios, han jugado 20 instancias de eliminación.
2: Muchos. Y aparte,
9: si la progresión fuera la de global, deberíamos tener que hablar de una superioridad de Boca, ¿no?
2: Claro. Hay muchos recientes.
9: Sí.
2: Mano a mano.
9: Sí. De hecho, un dato curioso es que Racing es el equipo que más veces enfrentó Boca desde que Riquelme es directivo.
2: Uh-huh. Mira.
8: Y por la coincidencia de que han llegado muchas finales.
9: Porque han jugado muchas instancias, Copa Libertadores, han jugado instancias de Copa de Liga, del torneo profesional propiamente dicho, y además muchas veces han estado en el mismo grupo o como interzonal.
2: Claro, claro, sí. Hoy en día el interzonal sorteado es Boca Racing.
9: Exacto, por eso es un partido que tiene mucha historia y que en lo reciente, si se quiere, tiene mucho contenido. En algún momento decía, o me parecía esto, vamos a ver si coincidimos o no, después de Boca River es el partido que más clima previo tiene. Por lo que ha pasado en las últimas ediciones.
8: Solo para mí hay uno que lo supera. Sin mencionar los clásicos habituales, el de Avellaneda, Boca River.
9: Sí.
8: San Lorenzo Boca, cuando se juega a la cancha de San Lorenzo, tiene un clima que.
9: Por la historia de la paternidad.
8: Pocos tienen.
2: Tienen. Es más, para el hincha de Boca, incluso después de River, vamos a decirlo así, el mayor clásico es San Lorenzo.
8: Probablemente. En este último tiempo para mí fue más Racing, pero históricamente puede ser que esté más vinculado a San Lorenzo. Pero es cierto lo que dice Hacha, que en el último tiempo creo que el hincha de Boca le gusta, no sé si le gusta, pero es como que siente más enfrentarse con Racing.
9: Sobre todo desde aquella definición del torneo de 2022, que si bien no tuvo un cruce directo entre ambos, lo terminó teniendo ambos, definiendo y encima con clásicos cruzados.
2: Claro.
9: Boca jugó con Independiente, Racing jugó con River en la última fecha de aquel campeonato 2022, que inmediatamente suscitó dos enfrentamientos directos, porque Racing llega a jugar el trofeo de campeones con Boca en La Pedrera, un partido que termina muy caliente, con muchos expulsados, con Tello mostrando cualquier cantidad de tarjetas rojas, y después el partido de la Supercopa Internacional, ambos con Racing resultando vencedor, y además hay dos instancias de Copa Libertadores en las cuales consecutivamente Boca elimina a Racing también. Entonces,
2: claro,
9: es un partido que tiene mucho contenido. El primer cruce es de 1908 entre ambos.
2: ¿Por qué motivo se sabe?
9: Aquel lo ganó Racing justamente en lo que es, en definitiva, el primer torneo. Tiene muchas curiosidades esto.
2: Bien.
9: Entre otras, inclusive hay una acusación por parte de aquellos testigos e historiadores de Boca respecto a lo que ha sido la actuación de uno de los árbitros, al cual acusaban de ser socio de Racing.
2: ¿De ser socio de Racing?
9: Sí.
2: Ahí sería un escándalo, pero abismal. ¿En qué momento fue eso?
9: Eso fue en lo que es la semifinal del torneo del ascenso de 1908.
10: Claro.
9: Racing tenía, Boca tenía jugadores lesionados.
10: Un círculo del fútbol muy chiquito.
9: Sí, estamos hablando de los albores.
10: Claro.
8: Sí, y que además en ese momento no había tanta burocracia.
10: Claro.
8: Que los libros hablan de que se enfrentaban, lo resolvían de otra manera.
10: Sí,
8: ¿no?
10: Sí, sí.
8: Los conflictos.
9: Era un duelo.
8: Más fuertes.
9: El primero era un duelo que tenía que jugarse por las semifinales de la segunda división. Se tenía que jugar un 29 de noviembre. El referee, de apellido Campbell, no llegó al estadio. Por eso no se jugó. ¿Cuál es la sospecha? Era que Racing tenía varios jugadores lesionados y necesitaba recuperarlos. El partido se juega el 6 de diciembre.
10: ¿Cuándo iba a ser originalmente?
9: El 29 de noviembre, una semana después. Y cuenta con, obviamente, particularidades que tienen que ver con el amateurismo. Boca, al momento de empezar el partido, tenía 9 jugadores. Los otros 2 todavía no habían llegado. Le piden al árbitro Campbell, que no llegó una semana antes.
10: Sí.
9: Bancame 5 minutos, bancame 10, bancame 15.
10: No, ya me corre la hora, viejito. No,
9: y arrancamos.
11: No.
9: Le dijo exactamente sí. Y el partido arrancó con Racing con 11 jugadores y Boca con 9. Después llegaron los futbolistas y Boca terminó teniendo, en definitiva, los 11. Y un partido que se suspendió faltando 4 minutos.
8: Ahora, en ese momento había cosas insólitas en el profesionalismo que se definían los títulos por córner.
9: No, claro. En el profesionalismo tenés eso.
8: De hecho,
9: la Copa Escobar es una de ellas que se definía de esa manera.
8: Yo estaba repasando porque dijiste de apellido Campbell, y me trae a que es un árbitro quizás o extranjero que en ese momento vino del extranjero a vivir a la Argentina, que cerca de la década del 50, cuando hubo una crisis, parecía la hora arbitral muy fuerte, se traían árbitros de afuera,
9: claro,
8: por la desconfianza que había en algunos árbitros, en la honorabilidad de los jueces.
10: Claro.
9: Este partido se suspende faltando 4 minutos, porque Campbell expulsa a Vergara, jugador de Boca.
10: Dubán.
8: Siempre hay un Vergara.
9: Sí.
8: O Matías, el de Chicago, o Dubán, el de Racing.
9: Y Vergara, ¿qué hizo? Le pegó al árbitro.
10: Bien.
9: Así que faltando 4 minutos, se suspendió el partido. Racing lo termina ganando.
10: Pará. Pero se suspende porque le pegó
9: al árbitro. Por agresión a mí mismo. Es importante. Agresión a mí.
10: Uno se ríe, pero es verdad.
9: No, bueno, pasó.
10: Pasó, está registrado.
9: Y eso suscitó que Racing juegue la final por el ascenso con River. Si no, Boca y River hubieran jugado en ese 1908.
10: Claro, tal vez la primera final de la historia.
9: Exactamente. Hay un caso en particular que algunos historiadores lo cuentan y otros no. Y que lo gana Racing. Hablo de la Copa Bécar Varela del año 32. ¿Por qué algunos no lo cuentan?
10: ¿Por qué, Gacho?
9: Porque
8: acá están haciendo señas del otro lado, ¿eh?
9: Porque es parte de un triangular.
10: Curiosa, entonces no es mata-mata.
9: Pero ese partido definía quién era el campeón.
10: Ah, ok. Pero pará.
9: Pará.
10: Hago una pregunta.
9: Diría Omarito. Pará. Gracias.
10: El partido que Boca pierde con Tigre, que Boca sale campeón, Apertura 2008.
8: Sí.
10: Que fue un triangular.
8: Sí. Diferencia de gol.
10: ¿Eso es partido de mata-mata? Y le cuentan la victoria a Tigre.
8: Para mí el mata-mata es
10: el que gana, cuando sigue.
8: El que gana sigue, el que no, hará fue. Claro. Para mí, mata-mata es Copa Argentina.
9: Una final
8: es mata-mata. Unos campeones.
10: Pero pará.
9: Este termina consagrando a Racing como campeón de la Copa Bécar Varela.
8: Sí.
9: Pero en el marco de un triangular.
10: O sea, es
9: pero los dos habían llegado.
8: Está bien, es un mini torneo.
9: El que ganaba. No solo el triangular, sino la Copa.
10: No, pero no me estaba respondiendo. Ese partido no era la final del torneo.
9: No.
10: Era parecido al Uruguay-Brasil del 50.
9: Claro.
10: Que justo pasó que en la última fecha estaban los dos
8: que tenían chance.
9: Claro. Exacto. Por eso alguno...
8: El caso, por ejemplo, en el corto plazo es Vélez y Huracán, que se enfrentaron en 2024. No era una final, pero conceptualmente sí.
9: Como definía campeonato, para algunos historiadores cuenta dentro de estos 20 cruces mano a mano, para otros no, porque es parte de...
8: Para mí en esos casos hay que aplicar contexto. O sea, si efectivamente... Sí. Vos ves que ahí puede haber... Yo entiendo que reglamentariamente no es, pero hay cosas que tienen más concepto que reglamento.
9: No es que si salía en empate, salía campeón Tigre, que era el otro que era parte...
8: Claro.
9: Curiosamente, Tigre, que también participó en algún momento de más cerca en este tiempo de algún triangular para poder consagrar un campeón.
10: No sé si nos está escuchando. Si nos está escuchando, que calculo que sí, solamente le pido a Marino que opine este tema. O sea, que nos mande un mensaje de...
8: Te va a decir
10: para
8: que no es mata-mata, seguro.
10: Si para Silvio cuenta... yo lo tomo a favor.
11: Otra vez Maverino.
9: Yo creo que para el estadígrafo promedio no cuenta.
10: Ok.
9: Me da la impresión.
10: Podemos seguir.
9: Dependiendo si cuenta o no, serán 19 los cruces directos o 20 los cruces directos.
10: Bien.
9: Ese es el asterisco de esos 20 cruces. Obviamente tuvieron enfrentamientos en la década del 30, la década del 40. En definitiva, para contar números redondos y después ya ir a lo más reciente, contando que sean 20, 10 le correspondieron a Racing y 10 le correspondieron a Boca.
12: ¿De verdad?
10: Claro. En los mata-mata siempre pasa uno, claro.
9: Claro.
8: 50 y 50.
10: O sea, 50 empataron y 50. Varios partidos, pero clasificó Boca o Racing.
9: Con la particularidad, y ahora vamos a lo que es quizás lo más moderno, que desde los cruces en 2020, 5 quedaron para Racing y 3 quedaron para Boca.
10: Bien.
9: En lo que es la modernidad. ¿De qué hablamos cuando hablamos de la modernidad? Primer cruce de Copa Libertadores en 2020. Aquel post-pandemia, el equipo de Becasese con Milito, curiosamente, renunciando a su cargo en la previa o diciendo que iba a renunciar una vez que Racing quedara fuera de la Copa Libertadores. Uh-huh. Aquella pelea con Blanco. Fue en la previa de ese cruce, de ese doble cruce, el que se termina dando en diciembre de 2020 por los cuartos de final de la Copa Libertadores y que consagra a Boca como el equipo que clasifica a la semifinal.
10: Ahí empataron en la cancha de Racing.
9: Exacto.
10: Y ganó Boca en su cancha.
9: Luego en 2021 se da la Copa de la Liga, el cruce de semifinal.
10: En San Juan, ¿no?
9: Exactamente. Ese lo gana Racing.
10: Bien.
9: Después se da el cruce de la Copa de la Liga siguiente, también por semifinal, este en cancha de Lanús, y que consagra a Boca clasificando por
8: 2021
9: penales.
8: ¿2021 es el que después sale campeón Colón?
9: Claro. Y el de 2022 es aquel que se juega en cancha de Lanús, ¿te acordás?
8: Sí. No recuerdo después la final.
10: ¿Recuerdo? La final de Boca con Tigre.
8: Boca con
10: Tigre. Gana ah, Boca claro, 3-0.
8: ¿Gol de Fabra?
10: Sí, un golazo.
8: Zapatazo de Fabra.
10: El otro de rojo, que se lo come el arquero, Marinelli creo que era. Ajá. Uh-huh. Y el otro gol de Boca no me acuerdo.
9: Después vienen los dos cruces que contábamos, que son posteriores a la definición del campeonato de 2022. Ese obviamente no cuenta como mata-mata porque es un campeonato en sí y era una última fecha y no se enfrentaban entre ellos. Bien, el trofeo de campeones 2021, partido jugado a la Pedrera, con sí. Tello y todo el expediente, lo gana Racing, empezó perdiendo 1-0, lo gana 2-1 y fue el mismo desarrollo que se da después
10: de Alcaraz, ¿no?
9: Gol de Alcaraz. El primero fue de Rojas de media distancia y el segundo de Alcaraz festejándolo de cara a la gente de Boca.
10: Sí,
9: que
10: ahí después se pudrió.
9: Claro, ahí empieza la catombe, la debacle total, una serie de hechos bochornosos en la cual estaban Benedetto, Sandes y toda la banda. Después se da el nuevo...
10: Ah, ese partido no termina.
9: No termina.
8: No,
9: porque Boca le había expulsado.
8: 3-0.
10: Claro.
8: Porque se quedó sin jugadores.
9: Exacto.
8: Por todas las expulsiones. Benedetto
9: se va expulsado, hace la seña.
8: Diciendo que estaba todo arreglado.
9: Taca-taca. Sí, sí. Y luego llega el doble cruce de Copa Libertadores, el cuarto de final, esto es en 2023, el cual termina ganando Boca con la particularidad que tenía Chiquito Romero en la valla y Marcos Rojo fue uno de los shoteadores.
10: El penal decisivo.
9: El que patea el penal decisivo y que obviamente clasifica a Boca. Particularidad, en los dobles cruces gana Boca y en los cruces directos, sacando uno, en general gana Racing. Y el último, obviamente, es la semifinal del torneo clausura, que es el centro de Rojas para Maravilla Martínez en la Bombonera, en la que Racing elimina a Boca.
10: El día del Changuito Ceballos.
9: Exacto. Pasando limpio, tomando en cuenta los 20, 10 para Boca, 10 para Racing. Este desempata.
10: Dice Maverino, 1932, en su nota del gráfico,
9: sí.
10: Está detallado pero no sumado, por no ser mata-mata.
9: Claro.
10: En mi cuenta, dice Maverino,
9: in my books,
10: está 10-10. Y mira, dice que es como dijimos acá de la final del 50. Conceptualmente lo es. Reglamentariamente no.
8: Claro.
10: O sea, está bien,
8: pero lo toma fino, conceptualmente.
10: En lo fino no es un partido de mata-mata. Conceptualmente es un partido de mata-mata. Entonces el que gana va a pasar arriba a la historia.
9: Le voy a dar un dato que lo hablamos ayer en una charla informal con el maverino de Racing, que es Chicho Ferreira.
10: Ah.
9: Racing tiene un propio maverino que Chicho Ferreira.
10: Hay 8 o 9 maverinos, ¿sabíamos?
9: Chicho, hay varios maverinos en maverino, propiamente dicho. Pero además, Mabelante. Hay maverinos de varios clubes. El maverino de Racing es Chicho Ferreira. Chicho Ferreira, por ejemplo, es el que hizo la famosa estadística de los pibes del Tita. Él es Bien. El autor de esa estadística. Y ayer empezamos a hablar, por otros temas, Racing va a ir a Rosario a no jugar con Rosario Central, sino a jugar con un rival que no es precisamente el Canalla. 5 veces jugó de esa manera, la última ante River, gol de Salas. De esas 5 veces, ¿cuántas ganó Racing?
10: 5 mano a mano en la cancha de Central, sin jugar contra Central,
9: sí.
10: Ganó una sola vez.
9: ¿Mati?
8: Pará, de vuelta.
9: Jugó 5 veces.
8: Bien, estamos a la pará, de vuelta.
9: En la cancha de Central, pero no jugó con Central. ¿Cuántos partidos ganó Racing de esos 5? Ya sabes que hay uno que perdió, que es el de gol de Salas contra River de la Copa Argentina el año pasado.
8: 2.
9: Racing perdió los 5.
8: Mira qué bien.
10: Para déjame pensar algún antecedente antes de ese. Porque.
11: Elijo creer.
10: Me cuesta encontrar partidos recientes de no Racing hay, jugando en cancha central.
9: Tenés que irte a la década del 80.
10: Ah, por eso. Está bien, está bien.
9: El último, obviamente, es el de River. Pero claro. Anteriormente, para el anterior te tenés que irte a la década del 90 y luego a la década del 80.
10: Bien.
9: Curiosamente, el técnico de los últimos dos, el de la década del 90 y el de la década del 80, es el mismo técnico de Racing.
10: Me estás jodiendo.
9: Uno es en el 85 y el otro es en el 96. El técnico es el mismo. Y el técnico es Alfio Coco Basile.
8: Coco Basile, claro, sí señor.
9: En el 85, por la primera vez, cae ante Argentino de Rosario. Y en el 96, por el apertura, cae ante Newell's, en la cancha de Central.
10: Ah, ok, claro. Yo lo relacioné completamente con un partido de mata-mata. Uh-huh. Digo, por eso no me...
8: Claro, en ese neutral.
10: Claro, está bien apuntado. O sí. Imposible que Newell's juegue en la cancha de Central.
9: En el 84, un año antes de esto, también jugó con Argentino Rosario y también perdió.
10: Mira.
9: En la cancha de Central.
10: ¿Y el otro cuándo es?
9: El primero es del Nacional 82. Cuarta jornada.
10: ¿Contra Newell?
9: Contra Renato Cesarini.
10: Ah.
9: ¿Sabes por cuánto?
8: 4-0.
9: El técnico de Racing era Pastoriza.
10: Mira.
9: 5-1 le
10: ganó. Ah, bueno.
9: Bien. Es decir.
8: Parejo.
9: Va claro. A un reducto que no le trae buenos recuerdos cuando el rival no es Central. Claro. Cuando el rival es Central, algunos buenos, algunos malos. Pero
8: el último fue empate con el equipo de Almirón. El Roperito Díaz se perdió cualquier cantidad de goles.
9: Ese día se perdió 2 mano a mano él y 2 mano a mano Solari.
8: Creo que lo hicimos acá, sí. Un partido impresionante.
9: Sí, sí, sí, sí, sí.
8: Impresionante la chance que desperdició, que dilapidó Racing.
9: Sí, que hubo Ulloa.
8: Sí.
9: ¿Estaba Ulloa?
8: Sí, ese día. Estaba.
9: Sí, sí, sí.
10: Bueno. 20 partidos entonces mano a mano. Uh-huh. Se viene el 21 el domingo. Y.
9: Esto es lo que hace es cruce directo, obviamente. En el
10: sí, claro.
9: El historial es diferente.
10: Nah,
9: el historial general es diferente.
10: Uno de los partidos más históricos del fútbol argentino, está claro. Y que aparte en el último tiempo, como bien decías, ha tomado otro color. Más que nada, en un momento más una cuestión de planteles. Sí. ¿No?
9: Bueno, ¿te acordás que en un momento cuando van a Abu Dhabi tuvieron que dividir el avión en 2 para que no? O sea, había un avión con 2 hinchadas tenía.
10: Claro.
9: Visitantes locales.
10: Adelante creo que iban los de Racing.
9: Sí.
10: Y
9: en el viaje de ida fueron adelante y en el viaje de vuelta fueron atrás.
10: Claro. Qué locura.
9: Una cosa increíble. De los últimos 20 partidos, no hablando de cruce directo, pero sí hablando de los últimos 20, yendo a la modernidad,
10: que
9: se disputaron los últimos 8 años.
10: Ahí está. A ese año quería llegar. ¿De cuántos años estábamos hablando?
9: El primero es de octubre de 2018. En la campaña en la cual Racing sale campeón.
10: Claro.
9: Superliga 2018-2019. Ese partido Racing lo ganaba 2-0 y terminó 2-2. Uno de los goles lo hizo Lisandro López con asistencia de Saracho.
10: Sí.
9: Un sobreviviente de ese partido.
10: Que no es el que Lautaro Martínez hace un gol. No.
9: No,
10: porque
9: Lautaro ya se había ido el semestre anterior. Claro. Por eso no llega a jugar el cruce con River por la Copa Libertadores.
10: Exacto.
9: Que después hace que Racing se dedique exclusivamente a partir de la cuarta fecha que juega con Central a el campeonato ese.
10: Claro.
9: De esos 20 partidos, ¿cuántos ganó Racing? ¿Cuántos ganó Boca y cuántos empates hubo?
10: Empataron un montón, estoy segurísimo.
9: Vamos por lo más corto.
10: Para mí, lo más corto.
9: ¿Cuánto empataron?
10: Empataron
9: de 20,
10: 10 partidos.
8: De 20 empataron 6.
9: 9.
8: Ah.
9: Quedan 11 partidos.
8: 11 partidos.
9: ¿Cuántos ganó Racing ganó Boca?
10: Dijiste los últimos 20.
9: De los últimos 20 hubo 9 empates.
10: Yo conté mis 10 empates. 11.
9: Quedan 11. De esos 11, ¿cuánto ganó Racing y cuánto ganó Boca?
8: Ganó más Racing para mí. Ganó 6 Racing, 7 Racing, 4 Boca.
10: Para mí, no. Para mí ganó 3 partidos Racing, 8 Boca.
9: 8 victorias de Racing, 3 victorias de Boca.
10: Sí, totalmente cambiado.
8: Sí, casi, por uno. Por uno. Eso Racing le ganó en último tiempo.
9: Sí.
8: Le ganó mucho.
10: Me pongo a pensar victorias de Boca a Racing. No, sí. Me cuesta encontrar.
8: Sí, en este último tiempo. No, en este último tiempo Racing le ganó muchas más. Muchas veces. Y claro, además dolorosas.
10: La del lateral.
8: La de Ceballos, porque Boca venía mucho mejor. En la Bombonera, que le gana Racing, una guapiada de maravillas.
10: Sí.
8: Fue dolorosa, supongo.
10: Racing le gana un día después de la salida de Gago.
8: También.
10: Uh-huh. En la cancha de Racing, sí. Un día entre semana. Le gana con el día que se manda la macana a Chiquito Romero en el fondo, que se la regala. Creo que se la quiere dar a Paul Fernández, sí, y se la roba.
9: Y la roba del medio.
10: Y la roba en el medio. Bueno, el día del lateral que se queja Gago.
8: Sí, después los dos partidos. En la final, lo de Tello y el otro en Abu Dhabi. Que le dan el traje de Pizzuti a Gago.
9: Y les dejo un dato curioso más. Este partido se va a jugar el 27 de septiembre.
10: Vos tenés... una pregunta, capaz que te tiro otra cosa. ¿Vos tenés todas las veces que jugaron un 27 de septiembre?
9: No, pero tengo un dato curioso.
10: Me asusté.
9: De un Racing Boca que se jugó un 27 de septiembre. Mirá. De 1999. El partido terminó 1-1.
8: Año 99.
9: El gol de Boca lo hizo un tal Rodolfo Arrobarrena.
10: Mira.
8: Lo asco lo hizo, mira.
9: Y el gol de Racing lo hizo un tal Claudio Úbeda.
8: Espectacular. El sifón, increíble.
9: Así que 28
8: año 99, años. ¿Quién era el técnico de Racing ahí? Ángel Capa, ¿no?
9: Sí.
8: ¿Por ahí?
9: Sí. Sí, pasa campaña con Capa todavía.
10: Sí. El de Boca Bianchi.
8: Y el de Boca Bianchi. A propósito de eso, en un rato hablamos de Bianchi.
9: Sí.
8: Que hoy se cumplen 25 años de un hecho,
9: mirá,
8: fuerte que le pasó a Bianchi.
9: Bueno.
8: Muy fuerte.
9: Así que esas son curiosidades que después seguramente las vamos a decir y de otra manera de otra transmisión, porque el público se renueva.
8: Ah, sí, claro.
9: Vamos a tener una previa larga. Dígame.
10: Acá me escribe un hincha de Boca.
9: Sí.
10: Me dice, como DT el Vasco en Boca nunca le ganó a Racing.
9: No.
10: Solamente le ganó dirigiendo a Tigre.
8: ¿Quién es el hincha? ¿Se puede saber? No se puede.
10: No.
8: Medio.
10: A ver, para que le pregunto si te puedo nombrar.
9: Sí, de hecho, vos sabés que...
10: Miguel me dice.
9: Vos sabés que después del último empate, en la sala de conferencia a Rabarán le preguntaron por eso. Justamente, porque tenía una historia que, como técnico de Boca, claramente, adversa con Racing, que obviamente...
10: Sí.
9: Así como Racing tiene que ir a exorcizar el gigante de Arroyito, a Rabarena va a exorcizar su propia racha con Racing también.
10: Y dice Silvio Mavelino, un crack Chicho Ferreira.
9: Sí.
10: Tiene una muy buena web de Racing, Racingpedia.
9: La Racingpedia.
10: Claro.
9: Es excelente y tiene datos curiosos, muy... es hombre de consulta. Imagínate lo groso que Chicho, que Mavelino le consulta a Chicho. Así como Chicho le consulta
10: claro.
9: a Mavelino. Pero,
10: sí, obvio. Dos potencias se saludan.
9: Claramente.
10: Bueno, gracias Sacha.
9: Por favor, un placer. Pero no me voy a ningún lado.
8: Quedate igual.
13: Muchas gracias.
8: Queda más de media hora.
10: Estamos hasta las 11 de la noche. 35,
9: lo deltoide, hay que elaborarlo.
10: Por supuesto. 11-36-31-131. No nos olvidamos de ustedes, de los que están del otro lado. Queremos saber qué opinan. Si ustedes fueran Lionel Scaloni en el hipotético caso, ¿qué hacen después de ya haber pasado un tiempo después del Mundial? Hiciste la convocatoria, empezaste con los primeros entrenamientos, estás ahí por empezar la sobremesa después de la cena. Y tenés que pensar en tu continuidad. ¿Qué haces? ¿Te quedás o te vas?
14: Yo que Scaloni me retiro. Tanta vuelta le tienen que dar para ver si van a firmar el contrato. Ponerle los números arriba a la mesa y decirle, toma, estos son los números y firmamos. Y están esperando que se caiga Scaloni para matarlo. Se tiene que ir. Tranqui, como Messi. Los dos juntitos. Y que siga. Capaz que lo ponen a Caruso después, ya que sabes tanto.
15: Dios mío.
16: Hola equipo.
13: Yo a Scaloni le diría, vamos, DT, The Last Dance.
15: Hola, buenas noches, mesa, ¿cómo les va? Soy Adrián de Versalles, hincha de River. Mi opinión es que tiene que seguir, porque la verdad es, creo fehacientemente, que es el mejor técnico de la historia de la selección argentina. Ninguno está más, por él, más arriba que él, y la verdad que lo que hizo con la selección no tiene ninguna comparación. Y se tiene que seguir, sí, pero para que siga tiene que cambiar la dirigencia de la AFA, que dejen de joder con el tema de partidos mediocres y empiecen a hacer las cosas bien. Un abrazo, buenas noches.
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0: Escuchábamos a los Cafres.
1: Claro. Industria nacional.
2: Tremendo. Sí. ¿Te gustan los Cafres, Sacha?
1: Sí, me gusta más la música internacional, pero.
2: No.
1: Lo hablamos con.
2: Saint Martin.
1: No. Pero porque de chico siempre me gustó más la música en inglés. Le decía a Mati antes de hacer el programa.
3: Es muy difícil, ¿no?
1: Que en los últimos 6, 7 años empecé a escuchar un poquito más de música nacional.
2: La Joaquín, Lucra.
1: No, eso también lo escucho, pero. De rock nacional. Antes no lo escuchaba.
2: Antes de la pandemia no escuchabas rock nacional.
1: No, prácticamente no. No escuchaba. Bueno, Latinoide escuché siempre porque.
2: ¿Cómo qué?
1: Latinoide escuchaba siempre. O sea, todo lo que era latino te puedo hablar horas. El programa debería durar 4 horas más.
2: Tenemos que ir para otro lado, porque me encantaría quedarme hablando de esto hasta las 11 de la noche. Hacha verdaderamente es una persona muy especial.
1: Un disco por gol de sábado. Eso de Juan Oliver.
4: Correcto.
1: Eso no. Correcto. Aparte tengo una virtud que no sirve para nada. Tengo un talento que no sirve para nada.
2: Sí.
1: Si un tema lo escuché más de 2 veces en mi vida,
5: te queda
1: raro. En 5 segundos te lo saco.
5: Quedan el disco rígido.
2: Los últimos 3 minutos de programa. ¿Les parece? Hacemos eso.
5: Estamos bien.
2: Con Hacha.
5: Vamos a tratar de
2: llegar. Los últimos 3 minutos de programa. Cuando sean y 57 hasta en punto, sí. Le ponemos un tema detrás del otro y Hacha tiene que decir.
1: Dale.
2: Es casi como
1: tipo pasa palabra.
2: Tuti amarilla, pero con canciones.
1: Tuti canciones.
2: 22:33 en la República Argentina. Y el señor Matías 40 tiene un gran recuerdo para traernos a la mesa.
5: Exactamente, porque vamos a viajar al año 2001. Ya nos ha tocado en alguna posibilidad, pero hoy se cumplen 25 años de un hecho muy particular, un hecho muy curioso. En aquel entonces fue un hecho muy fuerte para el fútbol argentino y en concreto para Boca. En ese caso, porque fue el día, o un día como hoy, hace 25 años, fue el gran desplante de Bianchi para Macri. Sí. Ese momento en que lo deja sentado a Macri solo en esa conferencia de prensa. Luego
1: posterizado.
5: Lo dejó, pero en jaque, lo dejó en offside. Un Macri que en ese momento no era lo que soy, andás a dejarlo a Macri hoy de esa manera.
1: El piberío diría, es el meme de tieso.
5: No, sí, desafialo como... Como en ese momento lo desafió, lo dejó pedaleando en el aire, como se dijo en este último tiempo, Carlos Bianchi. Pero hablaron de rock nacional, vamos a escuchar la primera canción de lo que se escuchaba en ese 2001. Viajemos a ese momento y...

0: A ver si la sacás, Hacha. Yo creo que ni loco sacás esta canción.
1: A ver. ¿Por redondo, no?
2: Sí.
3: Creo que digo rock nacional, tengo poco.
0: Dale, a ver, escuché, vamos a escuchar la letra, a ver si la... Para mí los oyentes ya la saben, ¿eh?
3: Diciendo cómo lo va a sacar.
1: Sé cuál es, no sé el título.
0: Unos pocos peligros sensatos del álbum de Gulp, el primer disco de lo que sería el último recital de Los Redondos, año 2001. Esto es en vivo. O sea, cuando
1: ya había pasado recital en Racing, ¿no?
0: Ya había pasado, eso fue en el año 98. Esto 2001, el final de Los Redondos, la salida el año anterior de Momo Sampler y lo que, bueno, pasó después con una pelea sin retorno de Sky Bailinson, la Negra Poli y el Indio Solari. Pero no vamos a hablar de rock nacional precisamente, ya vamos a escuchar un poco más de música de aquel entonces, de lo que sonaba en 2001, pero faltaba poco para que el Boca de Bianchi jugar a la final de la Copa Intercontinental en ese entonces contra el Bayern Múnich en Tokio. Uh-huh. A esa altura, el equipo de Carlos Bianchi, ese Boca, había ganado 2 Libertadores, una Copa Intercontinental, 3 campeonatos locales y había sumado 40 partidos seguidos sin conocer la derrota. Es decir, con un título internacional por disputar y siendo el vigente bicampeón de América, el técnico por aquel entonces del conjunto Xeneize ya había dado a entender que no iba a renovar el contrato que se le vencía, como casi siempre todos los contratos, el 31 de diciembre de ese año. Uh-huh. Y después del éxito, recordemos que había asumido un día de julio de 1998.
1: Después del Mundial.
0: Bianchi, parecido a lo que fue Scaloni después del Mundial, fue querer poner un freno a su carrera o a su paso por Boca. Era, me quedé sin energías.
1: Sí.
0: Palabras más, palabras menos. Me siento vacío, como había dicho Riquelme en ese entonces. Él, de una manera más simple, dijo: simplemente lo que voy a hacer es no prolongar mi contrato. No digo que estoy interrumpiendo mi contrato, que me estoy yendo. Simplemente lo voy a cumplir, pero no lo voy a prolongar.
1: Lo voy a extender. Claro.
0: Exactamente. Boca, en ese entonces, en la previa, le termina ganando 6-1 a Lanús. Y el sexto gol lo había convertido Takahara.
1: Claro.
0: El delantero que en ese entonces, japonés, llegó al club, que no era del gusto de Bianchi.
1: No, claro.
0: Y que lo entendía Macri como un golpe de efecto. En realidad,
1: marketing.
0: Tiempo después decía que fue más un negocio que otra cosa.
1: Sí, sí.
0: De aquel entonces,
2: él decía que era para que los japoneses hinchen por Boca.
1: La tapa de Olé el día que debuta Takahara es la foto de Naohiro pegándole una pelota, levantando una mata de pasto enorme. Y el título es Van Pasten.
0: Van Pasten.
1: Fantástico.
0: Increíble. Mirá lo que era el 11 de ese momento de Boca, con Córdoba, Martínez, Schiavi, Burdizo, un joven Clemente Rodríguez, Traverso, Serna, Gaitán, Riquelme, Delgado y Takahara. El equipo de ese entonces de Carlos Bianchi.
2: Me anotó 6-1. Un amigo.
0: Sí, me anotó un amigo en el final. Y el equipo de Lanús de ese entonces, dirigido por el Kai Aymar,
1: sí,
0: estaba con Pontitroli en el arco, Álvarez, Alessandria, Ramón, Pagues, Daniele, Carboni, Domici, González, Bustos y Klimowicz.
2: Claro.
0: El delantero.
1: El granadero.
2: Julián Fernández siempre recuerda al arquero de Lanús, a Pontiroli, porque le hizo un gol a Takahara.
0: Y yo me acuerdo ahí de Diego Bustos porque estuvo en Ferro y después pasó.
1: Bueno, yo me acuerdo de Pagues porque estuvo en Chacarita.
2: Ah,
0: no, pensé que te acordabas por otra cosa.
1: No, estuvo en Chacarita.
0: Por otros tiempos.
1: Lateral izquierdo.
0: Por otro
1: tiempo. O central zurdo.
2: Qué locura.
1: Eso fue mucho antes.
0: Bueno. Decíamos, al terminar el entrenamiento matutino del viernes 21 de septiembre, en la previa de ese partido, que fue el 23, Bianchi comunicó que no iba a prolongar el contrato. Había mantenido un par de reuniones en ese entonces para no firmar un nuevo vínculo, pero la relación ya con la dirigencia encabezada por Macri, en especial con dos de ellos, con dos personas cercanas a Macri en ese entonces, uno era Pedro Pompilio y el otro era Orlando Salvestrini, ya era tensa y en un momento terminó de romperse. El tesorero exactamente del club. ¿Qué era lo que le había molestado en ese momento a Bianchi? Lo que básicamente hizo el macrismo muchas veces en Boca, que fue filtrar lo que iba a ganar un jugador o lo que iba a ganar un técnico se conocía por la prensa, uh-huh, y eso lo volvió loco a Bianchi, en un momento lo volvió loco también a Riquelme.
1: Recordá que fue un momento también en el que había muchos secuestros acá.
0: Sí, por
1: a familiares de futbolistas.
0: Sí, fue serio en ese momento. El de los hermanos de Riquelme. Grito,
1: el de Riquelme.
0: Y en ese entonces, bueno, le molestaba a Bianchi que en los medios de comunicación se diera a conocer las cifras que pretendía Bianchi en ese momento, que bueno, según se mencionaban los diarios de la época, que eran un poco altos para la media del fútbol argentino, o eso se decía. Pero bueno, también había una causa común en los jugadores, porque estaban enfrentados con los dirigentes tras la semifinal de la Libertadores de 2001, ante Palmeiras, cuando el plantel mostró una camiseta con la inscripción que decía Salvestrini al psicólogo, y lo insultaron en plena disputa por los premios. Bueno, cuando sale campeón se ve ese vestuario que canta contra los dirigentes por los premios, exactamente. En ese momento, domingo 23, la Bombonera fue un cabildo abierto que tomó partido a favor del técnico. En ese entonces las banderas decían: Bianchi, te queremos, Boca es sentimiento, no empresa. Bianchi, no nos dejes, te queremos. Salvestrini, DT, gracias Bianchi, entre otras cosas. Salvestrini, botón. Que uh-huh, se quede a vivir Bianchi, se vaya a la comisión. Renuncien todos, la que lo parió. Sí. Bueno, barbaridades. Y claro, en un momento Macri quería salvar su pellejo, claro está. De hecho, los únicos que no cantaron en ese momento a favor de Bianchi fue la barra de Boca, fue la 12 que cantó, o en realidad cantaba canciones de Boca para tapar a los hinchas que cantaban, uh-huh, por Bianchi, a tal punto que los hinchas en un momento le gritaban a la barra de Boca, grita por Bianchi, la que lo parió. Decíamos, venía de empatar Boca 1-1 contra River, anterior el partido en el Monumental, que jugó como una sinfonía. Riquelme convirtió un gol de cabeza y fue una de las figuras. Gaitán y el Chelo Delgado portaron cada uno, dos tantos más, y después el último, el de Takahara. En principio no debía suceder nada extraordinario. Bianchi, apenas se sentó, aclaró que no hablaría sobre su contrato. Y allí llega después Mauricio Macri. Pero antes de escuchar a los protagonistas de la época, nos ponemos en tiempo y espacio de lo que pasaba en ese momento, como siempre. Y escuchamos un poquito de música
1: al estilo de Matías 40.
0: De aquel entonces. Es más, si queremos podemos escuchar ya un poco de lo que sonaba en aquel entonces.
2: León Gieco.
0: Y señor. Bandidos Rurales. Está la canción, pero el álbum también se llamaba de esa manera.

0: las armas cortas también.
1: Una canción que para mí retrata mucho la época, estallido total en Argentina, está claro, el riesgo país por las nubes, y bueno, pánico financiero tras lo que fue el impacto global del 11 de septiembre por la caída de las Torres Gemelas, el atentado y todo lo que devino después, ¿no? Atado a un contexto político internacional muy fuerte. De hecho, repasábamos el discurso de Bush el 20 de septiembre, un día antes del partido de Boca, que fue un discurso histórico que anunció oficialmente los lineamientos de la guerra contra el terrorismo. Declaró que el combate no terminaría hasta que cada grupo terrorista de alcance global fuera derrotado, y exigió formalmente a las autoridades de Afganistán la entrega inmediata de los líderes de Al-Qaeda, incluido Osama Bin Laden, y el cierre de sus campos de entrenamiento. Fue un momento complicado que golpeó de lleno a un país, a una Argentina, que ya de por sí era muy inestable en términos económicos. La convertibilidad pasó de ser una ilusión y una realidad ya a ser una complicación por el cierre de empresas, por la falta o la no competitividad que tenían las empresas con respecto al exterior.
2: Había vuelto Cavallo.
1: La vuelta de Cavallo, exactamente.
2: Claro. Sí. El 20 de marzo de 2001 asume Cavallo de vuelta con lo que le llamaban las facultades extraordinarias.
1: Las facultades extraordinarias, el superministro de aquel entonces. Y el problema para un superministro que tenía muy buenos contactos en Washington y en otras terminales internacionales eran los mercados con los cuales financiaba esa ilusión del 1-1.
2: Sí.
1: Pero con el 11S se cerró el grifo completamente del financiamiento para los mercados emergentes como el de Argentina, y eso generó una inestabilidad muy fuerte en el país. Trepó el riesgo país hasta los 1.486 puntos básicos, una cifra récord de la época. La bolsa de comercio registró caídas generalizadas superiores al 4%, y la desconfianza era total en el plan económico de Cavallo, y aceleraba una silenciosa pero masiva fuga de depósitos bancarios, lo cual meses después obligaría a decretar el famoso corralito.
2: Claro, en septiembre todavía estaba ahí como una especie de tensa calma.
1: Exactamente, era como que no pasaba nada, pero
2: sí.
1: Pasaba de todo en aquel momento. Recordemos que era incluso el colapso del transporte aéreo mundial y reapertura económica. Las aerolíneas comerciales operaron bajo un clima de pánico social generalizado y con pérdidas multimillonarias, lo que los obligó a los gobiernos de Estados Unidos y de Europa a aprobar masivos paquetes de rescate financiero para evitar la quiebra del sector aéreo. Y a nivel social, durante esos días se manifestaron drásticamente las nuevas y rigurosas inspecciones de seguridad en los aeropuertos, alterando permanentemente la experiencia de viaje de los ciudadanos a nivel internacional. Un momento realmente complicado, un momento de locos. Y hablando de locos, suena el tercer tema que elegimos.
2: ¡Oh! Loco un poco. El tema que le canta el Puma Rodríguez. ¿Lo escucharon como lo destrozó?
1: Sí.
2: Esta es la apertura de Fuego de Primera, ¿no? Este tema.
3: Y del programa de Adat. Adat usaba este programa también. Después de Hora, creo que se llamaba.
1: Loco un poco, está claro. En ese momento era Turf Show, el disco que se estrenaba en aquel entonces, y este era uno de sus clásicos.

0: A mí qué me importa.
1: Decíamos en ese momento, aparecían las cuasimonedas, los patacones y los lecop, ya era
0: los chachos.
1: Exactamente. En la provincia de Buenos Aires se masificó el uso del patacón para pagar sueldos públicos y jubilaciones. Y durante esos días, Córdoba, Entre Ríos, San Juan, Misiones, Neuquén, Chubut, Jujuy y La Rioja ya imprimían o negociaban sus propios bonos locales para evitar la parálisis total de sus economías. Y ya se debatía formalmente en el gobierno la creación de un bono único nacional, la LECOP. Alarma social en ese entonces, 14% de indigencia, lo que significaba que más de, en realidad, 5.200.000 argentinos no tenían ingresos suficientes para comer en aquel entonces. Hoy estamos igual o peor, está claro, ¿no? Pero en ese momento era una muy novedad. Fuerte, era una novedad, exactamente.
0: Los
1: Era todo una novedad. Estaba el famoso voto bronca, las protestas de los desocupados, los piqueteros, claro. Lo que decía Juanma.
2: Gente que votaba y ponía una feta de salame.
1: Para mostrar su indignación absoluta por lo que pasaba en ese entonces.
0: Bueno, en el 2001 hubo elecciones legislativas en Argentina.
2: Hubo muchos votos para... ponían un dibujo de Clemente. ¿Por qué? Porque no tenía mano, entonces no podía robar.
1: Y era la figura de Fernando de la Rúa la que sufrió un desgaste político atroz en esos días. El dirigente sindical gastronómico Luis Barrio Nuevo patentó una frase, además, durísima en un medio de campaña en Catamarca que reflejaba la interna política de aquel entonces, que dijo, literal, un enfermo no puede conducir los destinos del país. Que para ese momento era una novedad.
0: ¿A mí qué me importa?
1: Hoy a Milei un poco algunos lo hablan de la facultad de Milei y demás. Hoy no pasa nada, pero en ese momento era muy fuerte por la
0: hacedor de grandes frases, Barrio Nuevo.
1: Sí, bueno, hay que dejar de robar por dos años.
0: Claro.
1: Exactamente.
0: Y otras cosas.
1: Antes de escuchar a lo que pasaba en ese momento con Bianchi y con Macri, escuchemos un poco más de música nacional. Ya vamos a ir a lo internacional. Mirá lo que sonaba.
2: La mosca.
1: La mosca.

0: algo, es impresionante.
1: La música de antes era mejor.
0: No, claramente era mucho mejor.
1: Bueno, siempre lo decimos, ¿no?
0: Pero, sí, pero vale la pena siempre remarcarlo. Bueno, decíamos que lo más seductor que aparecía en esa conferencia de prensa de Bianchi post partido, luego de ganarle 6-1 a Lanús, era el duelo inminente con el Bayern, programado para dentro de 2 meses, iba a ser el 27 de noviembre. En eso estaba Bianchi hablando de la posibilidad de retener el título del mundo, cuando a las 18:04 Macri irrumpió en la conferencia bajo el saludo "buenas tardes", y nadie esperaba en ese momento al presidente, es decir, no estaba programado, y a partir de eso ocurrió toda esta situación que escuchamos a continuación.
2: Si vos, Carlos, querés tirar la toalla y pensás que no vale la pena volver a remar, porque hay que remar más duro ahora que lo que viene en el futuro, es tu decisión. Pero yo estoy acá para hacer lo mismo que hice el día que te fui a buscar a Italia. O España era, ¿no?
3: Presidente, yo lo escucho. ¿Está bien?
2: Creo que tenemos el derecho, así como le explicamos el día que vinimos acá por primera vez juntos, cuál era nuestro proyecto, cuál era nuestro compromiso. Bueno, por la misma razón, tenemos que explicarle por qué el proyecto no sigue. Y de así las cosas se aclaran y yo también me termino de enterar, porque la verdad quiero saber cuáles son las razones, si yo estoy equivocado, porque para ello estoy equivocado. Entonces le pido, por favor, que corresponde que
3: yo le hicieron la pregunta recién de que el asunto del contrato, dijo que no iba a hablar del contrato. Yo he tomado una decisión de no prolongar el contrato con Boca, no he renunciado, yo no prolongo el contrato a partir del 1 de enero, ya está. No tengo por qué decir las causas yo. Esto es así. No hagamos esos programas que pasan todos los días, ¿cómo es? A la tarde, a las 3, 4 de la tarde, que donde. ¿Cómo están esos programas? No. Yo a los 52 años no estoy para eso.
2: No es justo hacia la gente de Boca que ellos no sepan claramente cuál es el problema, porque si hay algo que pueda hacer Boca para que vos te quedes, Boca lo va a hacer. ¿Está claro? Porque como máxima autoridad del club lo puedo comprometer. Pero vos tenés que decir, no, Boca no puede hacer nada. Y el tema es una decisión mía que quiero dar por terminado un ciclo. Pero porque no hay ningún otro motivo de los que dice la prensa. No, tenés que aclararlo acá. No corresponde.
0: Más que casi como un nene caprichoso, acostumbrado a que nadie le diga que no, criado en, hay que decirlo, en cuna de oro.
4: Sí, claro.
0: No estaba acostumbrado a estos desplantes o a no poder conseguir lo que quisiera, y no podía encontrarle la vuelta a la renovación de Bianchi, y la gente lo insultaba a él porque no podía destrabar esa situación. Lo dejó hablando solo, le decía, vos tenés que aclararlo por el bien de la familia de Boca. En realidad era por el bien suyo, porque en ese momento él no podía controlar la crisis de no poder retener al técnico más exitoso de la historia de Boca ya en ese entonces, sin contar que después vuelve y gana otra Copa Libertadores. Pero después de todo ese escándalo, se terminó dando la salida de Bianchi. Recordemos que 48 horas después, Macri y Bianchi convocaron una conferencia de prensa. Fue el martes 25, antes de un partido totalmente descartable para Boca, porque juega contra el Vasco da Gama, vaya casualidad, por la Copa Mercosur. Boca ya estaba eliminado y presentó suplentes. Apenas, increíble esto, 2.000 personas fueron a la Bombonera ese día, y en su presentación compartida ante la prensa, Macri pidió perdón por su irrupción del domingo anterior. Las cosas se aclararon, lo digo textual, dijo: la calentura fue la que me hizo decir voy a sentarme con Carlos para intentar una vez más convencerlo de que se quede. Fue sin duda intempestiva mi entrada, acaso sorpresiva, pero fue movilizado por la pasión. Por eso quiero pedir disculpas por las formas del domingo y pedirle a los hinchas, al cuerpo técnico, a los directivos y a los jugadores que sigamos unidos hasta fin de año para confirmarle al mundo que Boca es uno de los grandes del fútbol mundial. Y tal fue el revuelo de ese entonces que 2 días después, el jueves 27, habría otra consecuencia. Salvestrini, uno de los 2 dirigentes más apuntados por Bianchi, presentaría su renuncia como tesorero. Para cerrar, y ahora escuchamos un poco más de música en el cierre, en el 2002, en el que Oscar Washington Tabárez suplantó a Bianchi sin títulos, el Virrey volvió en 2003 a lo grande, otra vez campeón de América y del mundo, y atrás había quedado la tarde en la que también le había ganado la pulseada a la dirigencia. Pero escuchemos, porque ya Bianchi, Macri hablaba de los problemas de dinero en las negociaciones, qué pasaba cuando la prensa tenía el run run de que Bianchi tenía su regreso a Boca, su nueva etapa, pero había negociaciones en el medio.
4: Estamos en vivo para Telefe Noticias, nos podría decir simplemente si está más cerca Bianchi de Boca, hay obstáculos que son meramente económicos.
5: Estamos discutiendo el tema económico, que la primera propuesta pedido de él está fuera de nuestro alcance. Vamos a hacer el máximo esfuerzo, una oferta que para nosotros va a ser la máxima oferta que hemos hecho seguramente en esta historia para darle satisfacción a él y poder iniciar otro ciclo, pero por ahora digamos que no tenemos un acuerdo.
4: ¿En algún momento se bajó de sus pretensiones para volver a Boca, Bianchi?
5: Él hizo una propuesta inicial y nosotros le hemos hecho una oferta realmente excepcional y estamos esperando que conteste.
4: ¿Todo el resto está consensuado, plan de trabajo, cuerpo técnico?
5: Sí, eso está todo, hay todo acuerdo.
4: ¿Y un porcentaje si tuviera que definir cuán cerca está Bianchi de Boca en esta segunda etapa, cómo lo definiría?
5: Si estuviésemos en un mundo lírico, le diría que estaremos muy cerca.
4: ¿Y si no?
5: Que bueno, eso depende de cada uno, ¿no? Cuando hay discutir por plata, yo no sé, ya depende de cada uno.
4: ¿Cuándo se define, Mauricio? Principios de la semana que viene, de esa entonces se va a definir la situación, de esa manera es cómo se va en este instante.
0: Bueno, Mauricio, así era en ese momento entonces, y así cerramos la columna de lo que fueron 25 años del desplante de Bianchi a Macri, y nos vamos de esta columna escuchando el cierre.

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1: 22:57 en la República Argentina. 3 minutos para la ametralladora musical de J. Castro. Y a Chito Lobeña, sin repetir y sin soplar, tendrá que responder. ¿Cuántos segundos le damos, Mati?
2: 10 segundos. No, mucho, ¿no? 5 segundos.
1: 5 segundos.
2: 5.
1: ¿3 segundos? ¿3 segundos de tema?
2: Pero no puede ni escuchar. Bueno, está bien, como quieran. 5.
1: Depende del tema. Depende del tema, sí. Lo cortamos. Dale. Hagamos el primer intento. A ver si sale. Esto es totalmente ensayado en vivo. ¿Estás listo, Bacha?
3: Estoy
1: no
3: listo.
1: Es el tuti amarillo, yo no voy a preguntar, así que no puedes quejarte.
3: ¡Basta! Ah, no.
1: 22:58. Vamos.
2: Muy fácil.
3: No.
2: Muy fácil. La cancioncita. Ya está, afuera. Bueno, no la
1: ibas
2: a adivinar.
1: 1-0 Matías.
2: No la
1: ibas
2: a adivinar ni de casualidad.
4: Correcto.
1: 1-0 gana Matías.
2: Pero
1: ponele
2: en inglés, pobre santo.
1: ¿Estamos allá?
3: Dale.
1: Vamos.
3: Estos shows son.
1: Listo. 1-1.
4: Correcto.
2: ¿Qué era?
3: Just Stones, ¿no sabes quién es?
1: El central del City.
3: Ese es Stones.
1: Sigamos. ¿Estás listo, Hacha?
3: Sí.
1: Vamos.
3: Basta. Start me up.
1: Bien. Esa hasta la sabía yo, así que no vale. 1-1 sigue la historia. 1 Hacha, 1 Matías.
3: Hay tribunal de disciplina.
1: Vamos, Hacha.
3: Dale.
1: Vamos.
3: Cerati.
1: Ay. Yo creo que no cuenta. ¿La canción cuál es? No cuenta entonces. 1 para Hacha, 1 para
3: Puente,
1: Matías.
3: ¿No? Sí.
1: 2 para Matías, 1 para Hacha.
3: El tribunal de disciplina de Cata. Tremendo.
1: ¿Estamos, Hacha?
3: ¿No? Dale.
1: Vamos.
2: Esta es la cortina.
3: La banda de Chano. Ahora no me acuerdo el nombre.
2: Y pueden ser muchos Chano.
3: Claro. Rock Nacional me van a agarrar siempre.
2: ¿La melodía de Dios o no?
1: Claro.
2: Bien, tan biónico.
1: 3-1 gana Matías.
2: A eso 4 de noviembre.
3: Pará, ¿cómo 3-1? Estábamos con 2 y ahora.
1: El puente fue el anterior.
2: No cuenta la de los Rolling Stones.
3: No me contaste.
1: No. Bueno, está bien. 3-2. 3-2 gana Matías.
3: Y si pone Rock Nacional. Si pone música nacional, me va a ganar siempre.
1: ¿Estamos listos, Hacha?
3: Sí, obvio.
1: 2 más para desempatar.
3: Dale.
1: Vamos.
3: Pone todo. Es la Juaki.
2: No sé lo que, pero es un asco esto, seguro.
3: Es la Juaki, pero pone cosas que. Jota pone cosas que ni él escucha. Perdón,
1: vi un gran video de Sebastián Almada en Blender diciendo: vos podés agarrar frases totalmente al azar y armar una canción de la Juaki.
3: Sí, obvio.
1: 10 frases al azar y haces una canción.
3: Tenés
1: de la
3: un
1: Juaki.
3: Excel de 20 vulgar. Frases y armás 2 iris.
1: Vamos con la última. Vamos.
3: Esto es mi papá.
1: Sí. Y con esto nos vamos, ¿eh?
3: Un tema interesante me puso el botón de Jota. Vamos a hacer así, porque es un botón.
1: Me gusta estar al lado del camino. ¿No?
2: Sí.
3: Claro.
2: Tomando tu momento. Claro.
4: Correcto. Me gusta
1: estar al lado del camino. ¿La pasaron bien?
2: No. Chao, bueno.
1: No admitimos la sinceridad en este programa.
3: Ah. Genial.
1: ¿La pasaron
3: un
1: bien?
3: Un programa lleno de cosas.
1: Bueno, vamos a darle una chance más a Hacha.
2: La última,
1: vale, a las 11 de la noche.
2: Redimite.
3: Esto es Kama Sigurd de Nirvana. Hoy se cumplen 35 años de Nevermind, que es el álbum que tiene.
1: Pero lo escucho hoy.
3: No.
1: Es obvio.
3: Poné cualquier tema en inglés.
2: Una cuerda sola, ¿cómo lo saco tan rápido?
3: Poné cualquier tema en inglés, te lo saco.
1: Estamos para una más.
3: Ahora pone uno de la Joaquín cantado en inglés. Pues. Sí, claro. Ya lo conozco, al tramposo.
1: Última chance, Hacha, para ver si sos bueno en serio.
3: Dale.
1: 11 de la noche, ya le entregamos a Mabrino. Nos vamos para Deport Show. Último intento para Hacha Lobeña. Para nuestro campeón, diría Iván de Pineda. Se termina el juego, Hacha, ¿eh? Es la última chance.
2: No hay mañana.
3: Ni Tinelli estira como vos. La verdad, te felicito.
1: Si sos bueno, tenés que saber qué canción es esta.
3: Sí, va a poner una cosa rarísima, ya lo conozco.
2: Y en la computadora está de.
1: Ahí va.
2: A ver.
3: Esto es Bruce Springsteen, Born in the USA.
1: Listo. Gracias, Hacha. Gracias, Mati.
2: Chau.
1: Nos vemos. Se quedan con Deport Show, con Silvio Mabrino y con Leo Grieta hasta el cierre de la jornada. Chau.

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1: Muy buenas noches, pero qué placer saludarlos. 23, 2 minutos, aquí estamos comenzando esta edición de día jueves de D-Sport Show hasta las 0:30, como siempre, a través de la querida D-Sport Radio. Abrazo grande a la banda de Doble Amarilla. Saludo a J. Castro en la puesta en el aire. Abrazo, J. querido. Lo mismo para Lucas Suárez, nuestros operadores. Está el crédito de la producción, el popular Facundo Yonto. Y hablando de populares, el querido Leo Orieta, el Golden Boy de Berazategui. ¿Cómo va, Leo? Bienvenido.
2: ¿Cómo va, Mabe? Buenas noches. De vuelta con mucho fútbol en el día de hoy. Claro, fútbol europeo, sí. Obviamente también participación de las selecciones sudamericanas, que no ha sido un gran día, ¿no? En este mañana de debut de allí en el continente asiático.
1: Claro que sí. Bueno, ayer escribí en el gráfico, Orieta, sí, que todos los estrenos del muñeco Gallardo habían tenido el mismo resultado. Empate. Le pasó con River aquel recordado encuentro frente a Ferro. Después lo terminó ganando en los penales en Copa Argentina en el 2014. Le había pasado en su estreno nacional en Montevideo. Le pasó en Arabia Saudita, que también empató. En su vuelta a River, en su segundo estreno, también fue empate. Y hoy perdió con Ecuador. Es decir, Gallardo nunca ganó en un estreno como director técnico. Hoy no fue la excepción. Los cuatro estrenos anteriores, incluidos dos en River, habían sido con empate. Perdió la Uruguay de Forlán. En un ratito nos metemos en toda la fecha FIFA. ¿Cuándo juega Brasil de Carleto Ancelotti, Leo?
2: Mañana a las 7 de la mañana va a estar jugando contra Australia.
1: Claro, todos juegan en Asia u Oceanía. Por lo tanto, tenemos un horario cambiado, ¿no? En la noche australiana, en la mañana de Argentina. En un ratito nos metemos con ese partido. Hubo muchos clásicos de reserva. Agónica victoria de Independiente, que lo perdía, sí, y lo terminó ganando 2-1 con un gol en el minuto 95. Estuvo Lautaro Martínez en el cilindro, el campeón del mundo, que en un ratito lo vamos a escuchar. Terminó con 9 Independiente, aunque un jugador fue expulsado en el primer tiempo y otro en el final del partido. No es que jugó buena parte del encuentro con 9, sí jugó buena parte del partido con 10. Lo remontó y lo terminó ganando el rojo a domicilio. Goleó Newell's. Bueno, mañana se juega el Boca-River, así que todas las novedades de reserva las estará contando Leo. Y también muchos partidos de la Liga de Naciones en Europa. Orieta, ¿le parece?
2: Muchos partidos, realmente hubo muchos. El estreno hoy de Jürgen Klopp y de Xavi Hernández en sus respectivas selecciones, que hoy se han enfrentado, pero han repartido puntos.
1: Claro que sí. Y además del tema que ha sido otra vez tema de conversación durante la jornada, algunos amigos, claro, los que no son de Vélez, ¿qué es lo que te dicen? Ya estoy harto, ¿no?, del tema. Sí. Del Tribunal de Disciplina, de la protesta de Vélez, del fallo, de las objeciones. Bueno, hoy volvió a ser noticia.
2: Acá Facu Yonto dice que es uno.
1: Bueno, Facu Yonto porque no es de Vélez, dirían algunos. Bueno, igual tengo algunos amigos, no los voy a nombrar para no comprometerlos, que son de Vélez y me dijeron ya está, ya quedó claro que Vélez hizo lo que pudo y no le dieron pelota en el tribunal, pero bueno, fue al Tribunal de Apelaciones. En un ratito novedades, pero digo, eso se habló durante todo el día.
2: Sí.
1: Ahora, pasó de largo, porque hace un ratito salió el boletín del Tribunal de Disciplina con las sanciones de la fecha 10. Hay más de un jugador suspendido por dos fechas. Atención, que en un ratito, como siempre, lo vamos a estar desglosando. Separamos 23:06 y venimos con el comienzo de la fecha FIFA, incluida la selección argentina, que hace instantes el pueblo de este país, como era previsible, ya agotó todos los tickets para la despedida de Lionel Messi.
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1: Bueno, ya está confirmado que el aforo estará completo. No había ninguna duda, pero había que confirmarlo desde los hechos, y Deportic, la web que vende los boletos de la selección argentina, anunció que las entradas para el partido frente a Benín el próximo 6 de octubre fueron vendidos en su totalidad. Bueno, mucha gente que quiso comprar y no pudo, volaron. Si tenemos la chance de tener 10 estadios Monumental completos y uno al lado del otro para ver a Messi, se van a agotar también, ¿no? Es imposible cumplir con todos. Yo por las dudas digo que no tengo entradas, Sorieta, porque si no después la gente te llama y te dice, mirá que te las pago. Bueno, este jueves...
2: Claro.
1: Sí, Argentina, tráeme un iPhone de Estados Unidos, yo te lo pago, Leo. Bueno, el plantel de la selección mayor completó hoy su tercer día de trabajo con vistas a la triple fecha de amistosos que viene por delante. Tiene que jugar el miércoles frente a Bolivia en el Mario Kempes, después jugará en el Monumental ante Burkina Faso y cerrará el 6 de octubre también en el Monumental frente a Benín en este partido con la presencia estelar de Lionel Messi para su último baile o su último tango, la última vez que veremos a Messi vestido con la camiseta de la selección. Mañana viernes, nuevo entrenamiento a las 10, será a puertas cerradas. Hoy se permitieron ver los últimos 15 minutos. El sábado se vuelven a entrenar a las 10 de la mañana, entrenamiento a puertas cerradas. Tendrán libre el domingo, que es sábado por la noche para los solteros, ¿no, Orieta? Uf. De la selección. Les paso el dato para aquellos que estén interesados. 10 de la mañana se entrenan, después quedan liberados hasta el lunes, que vuelven a entrenarse a las 4 de la tarde. Los primeros 30 minutos abiertos a los medios acreditados por AFA de manera anual. El martes, otra vez entrenamiento 15:30, pero antes va a hablar Scaloni. 14:15 del próximo martes 29 de septiembre va a hablar el míster en conferencia de prensa. Hoy ya hubo un anticipo, porque no estaba en la agenda, pero Scaloni tenía ganas de comunicar, y con los amigos que estaban en el predio de la AFA, en el predio Messi, habló el entrenador de la selección argentina, entre ellos Nani Senra, una de nuestras enviadas de Dispor Radio y de Disports, como siempre, a cubrir el entrenamiento de la selección. Habló Lionel Scaloni sobre cómo avanza su renovación para continuar como técnico.
3: Lionel, bueno, bienvenido nuevamente al país. ¿Nos puedes contar cómo fueron los días después de que abandonaste Pujato con toda esa revolución que se generó? Si tuviste tiempo para pensar, y la pregunta obligada para hacerte es, ¿en qué situación te encontrás con respecto a la posible renovación?
4: Bueno, la semana esa la verdad que fue muy, muy emotiva y muy, bueno, muy linda, cargada de... Llegase. Pero bien, bien. Bueno, tuve tiempo, sí, de desconectar un poco, de dejar pasar la amargura por no haber podido ganar, que esa es la realidad. Pero con la tranquilidad de que se dio todo. Y bueno, con respecto a lo mío, no hay novedades todavía. Me reuní con el presidente estos días. Ayer nos íbamos a reunir, pero bueno, yo tuve un problema, tuve que ir al dentista y no pudimos. Hoy él está en Paraguay y bueno, hablaremos, está a la predisposición máxima para sentarse, pero cuando tengamos que comunicar algo lo haremos. Por ahora sigue todo igual.
1: Primera parte de Lionel Scaloni hablando de su renovación. Hoy por la mañana, en el entrenamiento, pensando en Bolivia, paró un 11, veremos si es el que finalmente... enfrenta al conjunto del altiplano en el estadio Mario Kempes, el Dibu Martínez, Giai, Cuti Romero, Lisandro Martínez, Medina, Ezequiel Palacios, McAllister, Nico Paz, Franco Mastantuono, Julián Álvarez y Lautaro Martínez. Recordamos que Enzo Fernández no puede jugar por estar suspendido, si bien las luces de las suspensiones se las llevó Leandro Paredes por esa sanción de 10 fechas, que por ahora no hay resolución de una baja de la pena después de la apelación de la AFA, las 7 fechas de Nahuel Molina, las 3 fechas al Ratón Ayala y una fecha de suspensión para Thiago Almada. Estaba suspendido por una jornada Enzo Fernández por la roja que le mostraron en la final frente a España. Cumple en el primer partido oficial que juegue su selección, cualquier futbolista expulsado en una Copa del Mundo. Bueno, el primer partido oficial de Argentina después del Mundial será frente a Bolivia el miércoles en el Mario Kempes, por lo tanto no puede estar Enzo Fernández. Más de Lionel Scaloni hablando de su continuidad en la selección argentina.
4: No, pero y gana seguro que hay de estar acá. pero bueno, hay un montón de aspectos que tenemos que hablar, sentarnos a hablar con el presidente. Lógicamente después después de un torneo así tan emotivo como todo lo que pasó, siempre uno repiensa repito, nos sentaremos a hablar con el presidente y ya veremos.
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1: Bueno, para los dos primeros amistosos, en los que no va a estar Lionel Messi, Franco Mastantuono y Nico Paz son los que tienen más chances de portar la número 10. Recordamos que en los amistosos no es obligatorio que el seleccionado, en este caso el argentino, disponga de la numeración del 1 al 11. Por lo tanto, si no quieren utilizar la número 10, están en condiciones de hacerlo. De todas maneras, hoy en No Veo la Hora, con Ariel Senosiaín y equipo, se habló de que Mastantuono y Nico Paz son los que más chances tienen de llevar el emblemático número en los dos primeros amistosos, ante Bolivia y ante Burkina Faso. Obviamente ante Benín, en su despedida de la selección, la 10 será de La Pulga. Con respecto al capitán, hoy también adelantó Lionel Scaloni en esta rueda de prensa que al no estar Messi, Cuti Romero aparece como el principal candidato a llevar la cinta de capitán. En la era Scaloni, Leo,
5: sí,
1: son 104 partidos y hubo hasta el momento 8 capitanes. Obviamente el que más portó la cinta es Messi, 71 partidos de los 104, 11 veces Otamendi, 9 Di María, 4 Tagliafico, 3 Pesela, 3 el Cuti Romero, 2 Chiquito Romero y 1 Gabriel Mercado. Bueno, el Cuti Romero ya sabe lo que es llevar la cinta de capitán. Lo hizo por primera vez en junio del 25 por eliminatorias ante Chile como visitante en una victoria 1-0. Llevó la cinta en octubre del 25 en un amistoso ante Venezuela, victoria 1-0. Y por última vez ante Mauritania en aquel amistoso que ganó la Argentina 2-1 en marzo de este año. Más de Lionel Scaloni, le preguntaron acerca de la caída de Argentina ante España en la final, una caída que obviamente todavía sigue doliendo.
4: El golpe de no haber ganado fue fuerte, hay que reconocerlo, porque estábamos a las puertas de haber conseguido otro título mundial y es evidente que fue fuerte. Siempre dije, y lo voy a seguir repitiendo, que este lugar donde estoy ahora es el lugar soñado y no, eso no va a cambiar. A partir de ahí hay que sentarse, hablar con el presidente. Todavía eso no ocurrió, por lo que conté antes, y todo lo que salga no es verdad. Comunicaremos cuando tengamos que hacer lo que sea, pero por ahora está todo como antes. Trabajamos para estos partidos y para que los chicos puedan jugar.
1: Bueno, con respecto a la fiesta en el partido frente a Benín, con entradas agotadas, reiteramos, están invitados todos los campeones del mundo. Ahora, nadie habla del Papu Gómez, que es uno de los campeones en Qatar, aunque el Papu Gómez tiene un nuevo club en un destino exótico, Leo.
2: Sí, señor, rescindió su contrato con el Padova de la Serie B de Italia, donde no había jugado mucho, 38 años para él, para el Papu Gómez. Rescindió y se va al fútbol de los Emiratos Árabes, pero no se va a un club de primera, se va a un club de la segunda división, el Forte Virtus, de la segunda división de Emiratos Árabes Unidos. Firma hasta junio del 2027 el Papu Gómez. Exiliado, bueno, totalmente.
1: Claro que sí, algún día sabremos de alguno de los protagonistas, porque rumores hay varios, ¿no? Pero no nos podemos guiar por rumores. Y esperamos certezas, veremos si alguien habla alguna vez de por qué de la noche a la mañana dejó de estar en la convocatoria y nadie más habló de él, el Papu Gómez. Insisto, no me chupo el dedo, ¿no? Sé y conozco todos los rumores que se dicen, no tengo pruebas de ninguno, por eso no lo puedo decir. Y sería interesante que lo cuente alguno de sus compañeros o, por qué no, el técnico, Lionel Scaloni. Tal vez estamos en el 2026, en 30, 40 años, alguien lo cuenta, ¿no? Bueno, por ahora es toda una incertidumbre, oficialmente hablando. Decía, ayer el Dibu Martínez volvió a retratar el asado, que ya es una especie de cábala, ¿no?
6: Es hermoso.
1: Que se preparó en Ezeiza, hermoso. Dibu, como siempre, mostrando a través de su celular y en sus redes sociales cómo compartieron esa velada en el predio de Ezeiza. Más de Scaloni, que hoy habló en conferencia de prensa, en este caso sobre la intención de que Messi tenga su despedida en el campo de juego. Nos enteramos hoy en boca de Scaloni que Scaloni fue clave para que Messi esté ante Benín. Escuchen.
4: Yo creo que un jugador así merece eso y yo particularmente, bueno, puse mi granito de arena porque deseo estar en la despedida de él y como hoy no sé si más adelante estaría, hicimos fuerza para que él pueda estar en este partido y sabíamos todo lo que le estaba pasando y aún así puso las ganas y el esfuerzo de querer venir y poder despedirse con su gente, con la gente que tanto lo quiere y creo que los si hay que hacer un homenaje hay que hacerlo en este momento, porque después con él no va a parar nunca, pero después la magia a lo mejor en un tiempo no es la misma y yo creo que ahora es el momento para que él pueda sentir ese cariño.
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1: Bueno, hoy contaba Nani en No Veo la Hora, en la mañana de Dispo Radio, que Leonel Flores y Tomás Palacios fueron los jugadores que más sorprendieron al cuerpo técnico de la selección argentina. Al jugador de Boca, a Leo Flores, le valoran ciertas características que creen que no sobran en este plantel. Veremos si tienen su estreno oficial en alguno de estos tres amistosos. Sobre la convocatoria y el objetivo de los nuevos jugadores de la selección argentina tras el Mundial, también hoy fue consultado Scaloni.
4: El indicio de la convocatoria es lo que haría cualquier entrenador. Se terminó un Mundial, creemos que es un lindo momento para que pueda haber algo de recambio, porque la mayoría va a seguir estando, la mayoría son gente joven y creo que lo que hicimos es pensado, como en aquel 2018 que hicimos lo mismo, no sabiendo si íbamos a estar o no, y esto igual, creo que es, trabajamos para la selección, no trabajamos para nadie personal, entonces creo que es algo que teníamos que hacer y que creo que puede dar su fruto y todo llevó un tiempo, pero bueno, con la mente de que estos chicos que han venido nuevos se puedan quedar.
1: Estamos escuchando al técnico de la escaloneta. ¿Habrá Scaloni 2027? Bueno, más allá de lo que dijo hoy, parece que está todo encaminado, tal cual anticipó en el día de ayer Fernando Sis con Hernán Sisto en Doble Amarilla. Lo que va a haber, Orieta querido, el próximo 6 de octubre, es el Fan Fest.
2: Claro.
1: Para aquellos que no consiguieron entradas, insistimos que hoy se pusieron a la venta y en minutos Deportic colgó la famosa leyenda Sold Out, todo agotado para el partido de despedida de Messi. Va a haber un Fan Fest llamado Gracias Leo, se va a realizar cerca del estadio de River en Ciudad Universitaria, donde el partido ante Benín se podrá ver en una pantalla gigante. Este evento comenzará a las 12 de ese martes 6 de octubre. Ya me cuenta el Kili Prado, Orieta, está preparando una transmisión gigante. Uf. Si el Fan Fest arranca a las 12, yo creo que perfectamente desde el Fan Fest a las 6 de la mañana puede arrancar el Gastón Recondo, ¿no? El querido Gastón Recondo con Arriba Carajo. Bueno, 12 del mediodía del 6 de octubre comienza el Fan Fest, que va a incluir música, entretenimiento, gastronomía, un stream con Speed, va el chivo incluido, ¿no? Y también está, ¿no?, con los amigos de Par en la Mano. Claro que sí. Bueno, además, uno de los conductores, ¿sabe quién va a ser?
2: A ver.
1: Como siempre, presente el crédito de la radio, Sergio Goicochea.
2: Claro.
1: Abrazo grande, Goico querido, quien no solo va a interactuar con el público, sino también que le van a patear penales. Mirá vos qué lindo desafío, ¿no? Patearle un penal al Goico. Y el partido de Argentina-Benín se va a proyectar en pantalla gigante. Además, los fanáticos podrán acceder a una foto con las principales copas conquistadas por la selección, la Copa del Mundo, la Copa América y la finalísima, además de distintos espacios especialmente diseñados para generar contenidos y recuerdos de la jornada. Entre las propuestas habrá corpóreos e inflables gigantes, incluyendo representaciones vinculadas al número 10, la Copa del Mundo y la pelota del Mundial 2026. También se van a instalar livings temáticos con sillones y mesas LED pensados para disfrutar cómodamente de las distintas actividades y de la transmisión. Además, habrá premios, según anticipa la organización. Para aquellos que no tuvieron la chance de conseguir una entrada, podrán asistir a este Fan Fest Gracias Leo, que se va a realizar cerca del estadio de River en Ciudad Universitaria y que va a comenzar el próximo martes 6 de octubre a las 12 del mediodía. Dos de las ausencias de la convocatoria porque la convocatoria fue clara de la Asociación del Fútbol Argentino. Rodrigo De Paul y Giovanni Lo Celso fueron convocados solamente para la despedida de Messi, para el partido del 6 de octubre. Bueno, muchas especulaciones al respecto de este tema. Era pregunta obligada en la primera conferencia de Lionel Scaloni. Fue hoy y lo consultaron sobre los motivos por los que De Paul y Lo Celso no estuvieron convocados o considerados para los primeros dos partidos de esta fecha FIFA.
4: Queremos ver a otros chicos, como en algún momento pasó con Fideo, que también nos lo trajimos para ver a otros chicos, lo mismo con ellos, que las puertas no están cerradas bajo ningún punto de vista, pero creemos que estos dos partidos sirven para que estos chicos jóvenes puedan aportar lo suyo y que puedan exprimirse de la mejor manera, pero para nada, son gente que a nosotros nos ha dado un montón y bueno, en principio hoy no están y lógicamente en un futuro se verá, pero por ahora queremos ver a otros chicos.
1: Bueno, por ahora queremos ver a otros chicos, por eso no está De Paul y por eso no está Lo Celso, pero pueden estar próximamente según lo que acaban de escuchar del técnico de la escaloneta. Se tiene que definir, todavía no está confirmado el cronograma de la fecha 11. En realidad sí está confirmado, Leo, el cronograma sí. De la fecha 11 del torneo clausura, pero probablemente va a haber modificaciones en los partidos del sábado 3 de octubre para que no haya superposición de horario sobre todo y de locación. A ver, ese día, por ejemplo, 19:15 juega Argentinos Juniors en la Paternal frente a Tigre. Y ese día tiene que jugar la Argentina frente a Burkina Faso en el Monumental. Ahora, y hablando de argentinos, mirá, justo cuadra.
5: Sí.
1: ¿Usted sabe cuándo fue la última vez que el mismo día jugó la selección argentina y tuvimos algún partido de liga local?
2: ¿Cuándo fue?
1: Si hace memoria, no fue hace mucho. Correcto. El tema que fue un partido pendiente. El 31 de marzo de este año, cuando sí. Argentina le ganó a Zambia en la Bombonera, aquel 5-0, gol y asistencia de Messi. Ese día en Mar del Plata jugaron un partido pendiente de la fecha 7 del torneo Apertura, Aldo Civi y Argentinos. Ganó el bicho de la Paternal de Nico Díez 2-0 en La Feliz. 31 de marzo, la última vez que Argentina jugó un partido a nivel selección nacional y coincidió con que ese día también tuvimos un partido de Liga Argentina, pero fue un partido suelto, no fue la fecha completa. Para mañana le prometo, sí. Entre otras cosas, vamos a vivir la previa de Boca Racing. Uf. Partidazo de cuarto de final del terrible. Domingo. Transmisión de Dispor Radio. ¿Quién relata y quién comenta, Urieta?
2: Sí, señor, transmisión de Dispor Radio. El partido, como bien dijimos, a las 5 de la tarde del domingo lo va a relatar Julián Fernández. Lo comenta Pablo La Médica, lo va a arbitrar Andrés Gariano y en el VAR estará Lucas Novelli.
1: Nunca dicho esto, Leo.
2: Diga.
1: Es una final anticipada,
2: claro.
1: Si bien es un partido de cuartos de final. Y el sábado van a jugar, sí, por un título, Estudiantes y Rosario Central en Santiago del Estero. También transmisión de la radio, Leo.
2: También transmisión de la radio a las 4 de la tarde de nuestro país. Van a estar jugando Estudiantes de La Plata y Rosario Central. Lo va a relatar Nacho Genovar. Lo comenta Joaquín Bruno ese encuentro, que lo va a arbitrar Darío Herrera. Mientras que en el VAR estará Jorge Baliño.
1: Bueno, mañana vamos a estar con las previas de estos dos partidos, el de Copa Argentina de Boca frente a Racing el domingo y la previa de la Supercopa Internacional entre Estudiantes y Rosario Central el sábado en el Estadio Madre de Ciudades.
2: Dos partidos muy picantes, Mabe.
1: Correcto, así que mañana les voy a contar muchas curiosidades de ambos encuentros y también, hágame acordar porque yo después me olvido, Orieta,
2: sí.
1: Le voy a estar contando más detalles de partidos de Argentina en simultáneo con la fecha de la liga local, algo que últimamente no es común, pero que en su momento lo fue. Dame a Sergio Torres, usted dirá quién es Sergio Torres, ¿no? Usted conoce a Sergio Ramos probablemente.
2: No, Sergio Torres también, pero...
1: El ex Real Madrid, claro.
2: Sí, señor.
1: Usted es del palo de la música cumbianchera,
2: sí,
1: ¿no?
2: Sí, sí.
1: Bueno,
2: de ese palo.
1: Sergio Torres es el músico favorito de Lionel Messi. Ahora, Sergio Torres está esperando... como el Papu Gómez, que lo vuelven a convocar, ¿no? Bueno, habló con los amigos de Olé sobre su expectativa de poder estar presente y cantar en el partido despedida de Messi. Por ahora, según dijo el cantante, nadie lo llamó, pero él públicamente dijo que sería maravilloso estar en la despedida de la Pulga. Escúchenlo.
6: Sería algo maravilloso, realmente. Siempre expectante a la voz de los que comandan todo esto y, ya sea para cantar el himno, para cantar alguna canción, lo que sea. Si tengo la fortuna de que me llamen, ahí estaré como siempre con la mejor predisposición y con una alegría de poco poder expresar con palabras.
1: Vamos con uno más, Leo, querido.
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1: Bueno, 23-27, repaso lo que ocurrió en el día de hoy, en el comienzo de la fecha FIFA, con partidos en Asia de equipos de la Conmebol, con el comienzo de la Liga de las Naciones y con el estreno oficial como técnico de Ecuador del Muñeco Gallardo y una dura derrota, Leo.
2: Sí, señor, 3-0 fue la derrota de la Ecuador de Marcelo Gallardo contra Corea del Sur. Un Ecuador que tuvo como titulares a Hernán Galíndez y a Jordi Caicedo, los dos hombres de Huracán de Parque de Patricios que se desempeña acá en el fútbol argentino.
1: Claro que sí. Bueno, habló después de la derrota, el Muñeco Gallardo hizo un balance. Recordamos que apenas tuvo dos entrenamientos. No es que sea abogado defensor del Muñeco, pero hay atenuantes.
2: Y ayer recién recibió los jugadores, Mabe.
1: Claro, si hubiese ganado 3-0, poco podíamos decir que era la mano del Muñeco. Si perdió 3-0, es lo mismo, ¿no? No hay que acomodar según el resultado. No es todavía el equipo de Gallardo. Recién, como bien decía Leo, ayer tuvo a los jugadores, hoy tuvo que estrenarse frente a Corea del Sur con una derrota 3-0. A ver qué dijo el Muñeco en conferencia.
5: Tratar de tener calma en la derrota, más allá que está bien que duela, pero bueno, sobre todas las cosas darle tranquilidad, que descansen, hay que descansar, hay que empezar a inyectar conceptos, ¿no? Futbolísticos, de idea, corregir sobre algunas cuestiones que tienen que ver sobre lo táctico y demás. Pero bueno, sobre todo, más allá de la bronca del resultado, acompañada también por el contexto, ¿no? En esta gira sabíamos que podíamos padecer esta situación, sobre todo la física que se vio en la segunda mitad, con un equipo coreano que...

0: Es verdad, es darle tranquilidad, no trabajar sobre la cuestión mental, anímica, ¿no? De recuperarse y afrontar estos dos partidos que quedan, que también van a ser de suma importancia para ir viendo y volcando conceptos.
1: La palabra del muñeco Gallardo después de la derrota de Ecuador 3-0 frente a Corea del Sur, y el dato estadístico, el muñeco sigue sin ganar en su estreno en un ciclo. Empató con River en el primer ciclo en el 2014, aquel encuentro en Salta de Copa Argentina, después lo ganó frente a Ferro en los penales, había empatado en su estreno nacional, empató en su estreno en Arabia, cuando volvió a la Argentina para dirigir a River también empató y hoy perdió frente al conjunto de Corea al mando de Ecuador. Le mando un abrazo grande al querido Carlos de Victoria, Orieta, que nos está escuchando.
2: Abrazo grande.
1: En un ratito nos vamos a meter con el tema Diego Dabove.
2: Muchas novedades.
1: Porque ayer Dabove estaba fuera y hoy el... ¿Cómo te va, Carlos? Abrazo grande. Y hoy el presidente de Tigre, en una conferencia en la que no se pudo preguntar, fingió demencia. Dijo, no, nunca se fue, Diego Dabove. Bueno, y eso que Dabove se había despedido incluso de los periodistas. Bueno, pasaron cosas y en un ratito las estamos contando. También pasaron cosas en Asia, más precisamente en Japón. ¿Qué pasó en el estreno de Diego Forlán en la Celeste?
2: Caída de Uruguay 3-1 contra Japón con gol de Maxi Araujo para Uruguay. No pudo ser para el equipo de Cachavacha Forlán, que tuvo en el arco como titular a Santiago Mele, el arquero de Independiente Uruguay, que va a estar jugando el próximo lunes contra Corea del Sur.
1: Bueno, el arquero suplente de Independiente es titular en Uruguay y el arquero titular de Belgrano, figura de la última apertura, también es figura en este torneo clausura, Thiago Cardozo es suplente. Bueno, Uruguay hoy perdió frente a Japón. No digo que haya sido culpa de Mele, ¿no? Simplemente marco esta curiosidad. Igual Mele debe estar diciendo, ¿para qué me vine Independiente? Me pidió Quinteros y llegué, y cuando llegué se fue Quinteros. Bueno, cosas que pasan. A ver qué dijo Forlán haciendo un balance tras el estreno con derrota en la selección uruguaya.
3: Creo que ahí fue bastante, hubo bastante ventaja para lo que había sido el encuentro en casi todos los 90 minutos. Tuvimos varias situaciones de gol, sin lugar a dudas, tanto en el primero como en el segundo. Pero bueno, la verdad que muy agradecido a los jugadores porque hicieron un esfuerzo enorme. Un desgaste enorme con el viaje, el llegar acá, y la verdad que se notó en el campo y lo hicieron muy bien, pero bueno, lamentablemente el fútbol tiene esas cosas y a veces no refleja lo que realmente terminó siendo en el partido, pero bueno, es fútbol y son las reglas del juego y hay que aceptarlas.
1: La palabra de Diego Forlán. Mañana debuta Brasil en este nuevo ciclo mundialista, pasó el Mundial de Estados Unidos. Y hoy con esta fecha FIFA ya estamos inaugurando, como si fuese un juego olímpico, el amigo Carlos de Victoria que nos escucha. Abrazo grande también a Gustavo Kufner. Usted sabe que Carlos es el chofer particular que tiene Gustavo, así que le mandamos un abrazo grande. El hombre polideportivo, cuántos Juegos Olímpicos en el lomo para el querido Gustavo Kufner. Bueno, como si fuesen los Juegos Olímpicos, podemos decir que estamos en la Olimpíada, ¿no? Vio que muchas veces decimos de manera errónea la Olimpíada de Tokio 2020. No, eso es el Juego Olímpico. Claro. La Olimpíada es lo que transcurre, claro, el proceso entre Juego Olímpico y Juego Olímpico.
4: Correcto.
1: Podemos utilizar, Fernando Sis, otro hombre oro polideportivo, podemos utilizar el mismo término, lo tomamos prestado, y estamos en la Olimpíada entre Mundial y Mundial. Pasó el de 2026 y hoy comienza, entre comillas, la Olimpíada rumbo al Mundial de 2030. ¿Mañana juega Brasil con nuevo número 10, Orieta?
2: Sí, señor. 7 de la mañana va a estar enfrentando a Australia con Rafinha, con la número 10, ante la ausencia de Neymar. Ya la había utilizado igual en noviembre, la última vez, Rafinha, ante la nueva ausencia de Neymar en aquel entonces. Y también Rodrigo, que era el que había heredado la 10. Obviamente se sigue recuperando de la lesión, así que Ancelotti le dio la 10 a Rafinha. Y yo creo que en caso de mantener el nivel, Rafinha se va a quedar con la 10 en Brasil.
1: Sí, bueno, si vos me preguntás hoy quién es el mejor jugador del mundo en actualidad, y probablemente Rafinha está ahí en el top 3, ¿no? Después de vos elegís los otros dos, pero el nivel que tiene Rafinha, no solamente con los goles, en este Barcelona sensación de Hansi Flick, es superlativo. Bueno, se merece llevar la 10 de Brasil ya sin Neymar. A ver qué dijo Carleto Ancelotti en la previa de los amistosos. Mañana el primero de los dos que va a jugar frente a Australia.
5: El momento de los dos es diferente. Obviamente Rafinha está haciendo cosas espectaculares en una posición que no es no era suya, ma parece que era suya también esta.

0: Sí, puede ser que no es ahora en su mejor momento. A convicción que tenemos dos dois que van a ser jugadores fundamentales para el futuro.
1: La palabra de Carleto Ancelotti. ¿Tenemos el 11 probable de Brasil para jugar frente a Australia mañana?
2: Sí, señor, con varios del Brasileirão. En el arco, Hugo Sousa, arquero de Corinthians. Lateral por la derecha, Mateuzinho, también del Corinthians. La zaga central con Marquinhos del PSG. Vitor Reis, el ex Palmeiras, hoy en Manchester City. Y por el lateral izquierdo, Douglas Santos, el hombre del Zenit. En la mitad de la cancha, Bruno Guimarães del Arsenal con Danilo de Botafogo. Y adelante, los cuatro fantásticos. Estevao del Chelsea, Rafinha de Barcelona, Endrick de Real Madrid y Vinicius Junior de Real Madrid.
1: Bueno, en un ratito nos metemos con todo el resumen del fútbol de reserva, hoy con los clásicos, la goleada de Newell's a Central, la agónica victoria y con dos menos, aunque el segundo se lo expulsaron sobre el final, de Independiente dando vuelta al clásico en la cancha de Racing frente a la Academia. Y atención que en Carnaval, en el stream donde por ejemplo participa nuestro querido Nacho Genovar,
2: sí.
1: ¿Sabe quién acaba de hablar?
2: Ay, ¿quién?
1: Fabián Berlanga.
2: Ahí va.
1: Y en un ratito le voy a contar qué fue lo que dijo. Bueno, nos metemos en Europa, resumen de la Nation League en el comienzo de la temporada 26-27. Cristiano Ronaldo, que muchos se quedaron con ese blooper, que no me escuche el profe Jiménez, ¿no? Con ese gol que erró. Claro, el gol no se erra, me va a corregir y de buena manera el profe Jiménez, pero bueno, futbolísticamente todos entienden lo que quiero decir. Abajo del arco era más fácil meterlo que errarlo, la tiró por arriba, pero jugó un buen partido. E igual, de todas maneras, en Portugal está el foco de la discusión si ya es hora de que Cristiano dé un paso al costado, como lo ha dado Messi en la selección argentina. Bueno, lo cierto es que Cristiano, en el estreno de la era Jesús, volvió a jugar de titular en la victoria del equipo luso.
2: Sí, señor, 41 años para Cristiano Ronaldo, que no tuvo un buen partido, por lo menos las críticas allí de europeas y de Portugal. Cristiano, como bien decíamos, había marcado un gol a los 4 minutos del segundo tiempo, pero el VAR se lo terminó anulando. Jugó 67 minutos. Cristiano Ronaldo salió y le cedió su lugar a Ramos para que ingrese a Gonzalo Ramos. Una Portugal que va a estar jugando el próximo domingo 15:45. Va a estar visitando a la Noruega de Haaland.
1: Bueno, también empate en el debut de Xavi y de Jürgen Klopp.
2: Empate 1-1, así es. Lo comenzó ganando Alemania con gol de Mecha a los 32 minutos. Y en una de las últimas jugadas a los 92 minutos, Cody Gakpo lo empató para Países Bajos, así que repartieron puntos en este debut.
1: El que no se cansa de meterla es Erling Haaland, mete en el City y también en la selección.
2: Increíble, dos goles en lo que fue la victoria 3-2 de Noruega contra Dinamarca en Oslo.
1: Bueno, atención que Erling Haaland, en la tabla que lideran Ronaldo y Messi de goleadores a nivel selección nacional, sigue subiendo lugares. Actualmente, ¿sabe cuántos goles tiene Erling Haaland en la selección de Noruega, Urieta?
2: ¿Cuántos?
1: 64. Ya de por sí es una gran cifra. Ahora, ¿en cuántos partidos es el tema metió los 64 goles? ¿Usted quiere arriesgar un número?
2: ¿Cerca de 60?
1: Bueno, bastante bien, ¿eh? 56 partidos jugados, 64 goles. Es decir, tiene un promedio de blanco y negro, ¿no? De los viejos goleadores de la historia del fútbol, más de un gol por partido. 1,14.
2: ¿Sabe por qué estuve cerca? Porque la carrera de Haaland es así. En casi todos los clubes tiene la misma cantidad de goles que de partidos. Es impresionante.
1: Señor. Es tremendo. Goleador que va a marcar una época, sin lugar a dudas. 1,14 su promedio. Con 64 goles, superó la línea de Ronaldo Nazario, el brasileño. Claro, Ronaldo hizo 62 goles en 98 partidos. Promedio de 0,63. Además, igualó los 64 goles de Zlatan Ibrahimovic en Suecia. Pero claro, Zlatan hizo 64 en 126 partidos. Quedó a dos goles de Kylian Mbappé. Mbappé tiene 66 goles en Francia en 106 partidos. Quedó, por ejemplo, a cuatro goles de igualar los 68 goles de Luis Suárez en Uruguay. El pistolero hizo 68 en 143, casi un promedio de medio gol por partido. Es superlativo lo de Erling Haaland. Cristiano Ronaldo, que todavía sigue jugando, es el máximo goleador en la historia de las selecciones. Veremos si alguna vez lo puede igualar Haaland. Ronaldo hizo 146 goles en 234 partidos. Messi, que jugará su último encuentro frente a Benín, tiene 125 goles en 207 partidos. el que está más cerca de Ronaldo y Messi, de los que todavía están en actividad, es Romelu Lukaku. El belga tiene 93 goles en 132 partidos, el polaco Lewandowski 89 y Harry Kane, el inglés, tiene 85. En 80 se quedó Neymar, que ya se retiró de la selección de Brasil. Bueno, con respecto al fútbol europeo, vamos a escuchar la palabra de Lamine Yamal, porque volvió a argumentar por qué Yamal, según la óptica del jugador de Barcelona, es él el ganador del Balón de Oro. Escúchalo.
3: Yo creo que mi forma de jugar, tanto de jugar como de ser, yo creo que ahora mismo en el fútbol, te pongo europeo porque Messi siempre va a estar ahí, siempre se va a disfrutar en el fútbol europeo. Yo creo que hay pocos jugadores que jueguen como yo juego, que hagan disfrutar de esa manera y yo lo noto y es mi objetivo al final, siempre lo he dicho. Mi referente era Neymar por eso. Entonces yo creo que el Balón de Oro tiene que ver con eso, con el mejor jugador, con el que disfrutas más viéndole y sabes que está un punto por encima y lo disfrutas. Yo creo que eso es lo que me diferencia.
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1: Bueno, ¿cuándo juega España debutando y estrenando el título del mundo el equipo de Luis de la Fuente, que recordamos ha renovado su vínculo?
2: Lo va a estrenar en un partido chiquito. El sábado va a estar visitando Inglaterra 15:45. Partidazo por Nation League.
1: Bueno, llama Yamal. Ahí está Yamal, que faltó a la clase de humildad. Pero creo que en esta entrevista, aquí en la Argentina, se viralizó este audio que acabamos de escuchar, en el que nuevamente se postuló para ser él el ganador del Balón de Oro. Pero hay otro Yamal, este más terrenal, más humilde, y que habló de Messi. Rememoró ese encuentro con Leo en la final del Mundial. Un recuerdo que, según Yamal, se lo guarda para siempre.
3: Bueno, increíble. Al final, cuando le ves de cerca, ves por qué, porque es el mejor. Es un recuerdo que me llevo para toda la vida. No había una mejor final que esa. La verdad que estábamos todos muy ilusionados. Yo más por la curiosidad esa de cuando era pequeño, pero bueno, al final era una final, fuera contra quien fuera, iba a estar motivado igualmente. Claro, era una final, si iba a ser un partido amistoso, pues digo, bueno, pero era una final del Mundial y queríamos ganar.
1: Bueno, aquí en este corte, Lamine Yamal reconociendo que Leo Messi es el mejor. Bueno, por eso hablaba de las dos caras, ¿no? De Lamine, en el primer audio, el que se autoproclama ganador, o al menos dice por qué él tiene que ser el ganador del Balón de Oro, y en este segundo audio, marcando su admiración por Lionel Messi. Por último, cerrando esta primera ventana de fútbol internacional con el comienzo de la fecha FIFA, un argentino suelto en Emiratos Árabes. ¿Un argentino le dio la victoria a ese país, Orieta?
2: Sí, señor. Nicolás Jiménez, formado en Nueva Chicago, pasó por Talleres de Córdoba, San Martín de Tucumán, Arsenal, y en el 2020 llegó a Vanillas de Emiratos Árabes Unidos y hoy está jugando en el Al Wasl. Fue hasta hace muy poquito compañero de, por ejemplo, Miguel Ángel Borja, que hoy está en América de México, y hoy comenzó la Copa del Golfo, fecha 1 del Grupo B, y Emiratos Árabes Unidos, que le ganó 4-0 a Yemen con un doblete de Nicolás Jiménez.
1: Bueno, mañana Liga de las Naciones va a continuar la acción. A las 13, Georgia frente a Irlanda del Norte. A la 1 de la tarde, Armenia frente a Letonia. 15:45, Italia-Bélgica. 15:45, Turquía-Francia. 15:45, Hungría-Ucrania. También a las 15:45, Polonia-Bosnia. Suecia frente a Rumania, y a las 15:45, completando la grilla de partidos, Montenegro frente a Chipre. Imagino al querido Esteban Sassi muy activo con el gol a gol. Una pena, no porque esté Esteban Sassi el número uno, sino porque nos vamos a privar mañana de seguir el gol a gol en más de una copa con el profe Pellegrini, ¿no? Con el Déjelo Venir famoso. Mañana tenemos transmisión con la final del oro. O la plata, ojalá sea el oro para el equipo de Placente. Definen la final del fútbol juvenil, los chicos de la Argentina, Leo.
2: Sí, señor, mañana se va a estar jugando ese encuentro a las 3 de la tarde, lo va a relatar Juan Maviera, lo va a comentar Mati 40 y obviamente con Fernando Cis siendo partícipe de esta gran transmisión.
1: Oro. Ahí está, ojalá lo pueda decir, ¿no? El propio Fernando Cis, el oro para el equipo de Diego Placente. Después del partido, obviamente, llegará, puede pasar, después doble amarilla, y estaremos cerrando el viernes a partir de las 23 la programación de Dispor Radio 103.1. Hablando del profe Pellegrini, justo me acordé, lo nombramos recién.
2: Ojo.
1: El reclamo de Vélez, Orieta, que hoy otra vez fue tema de conversación. Vélez no reculó interpuso un recurso de apelación solicitando revocación, pérdida del partido y suspensión urgente de Racing Boca. La presentación oficial es de 22 páginas. Si alguien tiene ganas de leerla, por ejemplo, la pueden encontrar en la portada del gráfico. Está completa, tipiada por quien les habla, Orieta, porque vio que es muy difícil meter en una web un PDF, así que hubo que trabajar para que se entienda. Algunos medios
4: subieron... Hay que leer un poco.
1: Sí, claro, profesor. Algunos medios copiaron y pegaron el PDF y publicaron el DNI de Berlanga y de Nelson Pugliese.
5: ¡No sabe leer!
1: Sí, en realidad saben, pero había que sacarlo, claro, por la duda, ¿no?
2: Esa parte no.
1: Claro, metele un leaky paper. Bueno, lo cierto es que, entre otras cosas, solicita que no se juegue el partido de Racing y de Boca el próximo domingo el equipo de Liniers. Hoy con los amigos de Radio La Red habló Nelson Pugliese, el vicepresidente, que detalló los pasos a seguir por el Fortín. Escúchalo.
6: Sí, sí, ya hemos presentado el recurso de apelación y la suspensión del partido y le exigimos un tratamiento acelerado, urgente, por la proximidad del partido, digamos, del domingo.
7: O sea, hoy jueves ustedes piden en este momento que se postergue la decisión y el partido en sí. O sea, no sabemos si se puede jugar el partido en Rosario entre Boca y Racing.
6: Y eso va a depender de que le dé tratamiento el Tribunal, digamos, de Justicia y bueno, y responda a nuestra apelación.
7: ¿Es verdad que ustedes le habían recomendado que no hagan esto, que podía caer mal?
6: No, mentira, es una falacia.
7: Ok. ¿Y lo presentan y qué creen?
6: Aparte nosotros estamos siguiendo los estamentos, lo que establece el Código de Disciplina de AFA. Bien. No estamos incumpliendo nada.
7: ¿Y usted cree que puede prosperar?
6: Y la verdad, a ver, si yo me tengo que guiar por lo sucedido, tendría que prosperar. Si me tengo que guiar por las palabras del presidente del Tribunal de Disciplina, tengo muchas dudas.
7: ¿Por Michan?
6: Exactamente.
7: ¿En qué parte cuestiona lo que dijo el hombre del tribunal?
6: En un todo.
7: Todo.
6: Digo, hizo todo un montón lo que dijo. Exactamente, dijo un montón de cosas que no se alinean con lo que está en el reglamento, que es muy claro, por eso nosotros estamos haciendo todas las instancias correspondientes.
1: Bueno, la palabra de Nelson Pugliese, el vicepresidente de Vélez. Algunas cuestiones para aclarar. Según el reglamento de la AFA, Leo querido,
2: sí,
1: los fallos del Tribunal de Disciplina son inapelables, salvo los casos de excepción de sanciones graves previstas en el artículo 48.2. Es decir, para tomar este reclamo de Vélez, el Tribunal de Apelaciones tiene que considerar que este fallo es considerado grave. Yo hablé con algún integrante del Tribunal de Apelaciones y lo que me dijeron es que consideran que esto no es un caso que esté contemplado en el artículo 48.2 y que pueda ser considerado como grave. De todas maneras, veremos si toman el pedido de Vélez, pero hay otra cuestión que juega en contra del Fortín.
2: A ver.
1: Cuando habló Fabián Berlanga, hoy estamos a jueves, Berlanga habló ayer miércoles a la mañana, una vez que se conoció. El martes se conoce el fallo a las 7 de la tarde. El miércoles a la mañana habla Fabián Berlanga con Ariel Senosiaín y equipo y se quejó de algo, que se postergó la comunicación del fallo que tenía que haber sido el jueves para el martes. Berlanga, en este caso entiendo bien asesorado por los letrados de Vélez, dijo que eso fue para que Vélez no tenga tiempo de hacer el descargo o la presentación, la apelación en el Tribunal de Apelaciones. Claro, el Tribunal de Apelaciones reglamentariamente tiene 10 días corridos para dar un veredicto. Y hoy entró la presentación, o al menos Vélez comunicó que hoy hizo la presentación. 10 días, se juega el partido el domingo y todavía está en plazo para contestar, ¿correcto? Y lo que Vélez quería evitar es que el partido se juegue. En consecuencia, primera medida, hay que ver si el Tribunal de Apelaciones considera que es apelable este fallo. Yo hablé con alguno de ellos y me dicen, mirá, hay que leer bien, porque no todos los casos son iguales, ellos no se guían por lo que dice la prensa o por lo que leen en un diario o escuchan en una radio, pero consideran en primera instancia que no es apelable. Si fuese apelable, tienen 10 días para contestar. Y eso no significa que en 10 días le den la razón, porque incluso el reglamento habla que si considera que no ha lugar al pedido de Vélez, ni siquiera tienen por qué dar una respuesta a través de un boletín. Si me preguntás a esta hora, 23:50, y creo que si le pregunto a mi hijo de 4 años va a decir lo mismo, el partido el domingo se va a jugar sin inconvenientes, tal cual estaba previsto. ¿Con los relatos y comentarios de quién, Orieta, por Dispo Radio?
2: De Julián Fernández y los comentarios de Pablo La Médica el domingo.
1: Bueno, ¿y quién lo arbitra?
2: Lo va a arbitrar ese partido Andrés Gariano, mientras que en el bar estará Lucas Novelli.
1: Bueno, te decía, ¿usted me está escuchando bien o estoy perdiendo,
2: Orieta? Ahí a poquito lo vamos perdiendo, venía bien, ahí se va pinchando. Sí.
1: Algo tocó, dijo el querido, me imagino a Jota cómo debe estar, ¿no? Ahora sí, ahí nos acomodamos de vuelta. Tengo acalambrado el brazo, mi querido Jota querido.
2: Hay que poner un pie, dice Jota.
1: Un pie, sería bueno, ¿no? Bueno, decía que habló Fabián Berlanga hace un rato en Carnaval Stream. Así que te debía esta cuestión. De cara a las próximas elecciones, el actual presidente de Vélez hace instantes anunció en visitantes por Carnaval Stream que probablemente sea candidato a vice en las próximas elecciones. Estamos analizando posiblemente me quede como vice de Nelson Pugliese. Esperemos que se dé y la gente decida. Por ende, queda confirmada la primera mesa chica política. Nelson Pugliese como presidente, Fabián Berlanga, Eduardo Rado y Gastón Aymaro como vicepresidentes. Información que publican los amigos de Vélez a Fondo citando a Carnaval Stream y esta nota con Fabián Berlanga. Bueno, el sábado, relato y comentario del partido Central Estudiantes. Leo.
2: La Supercopa Internacional que va a ser a las 4 de la tarde lo va a relatar Nacho Genovar, lo comenta Joaquín Bruno, arbitraje de Darío Herrera, mientras que en el VAR estará Jorge Baliño.
1: Bueno, con respecto a Boca, hoy el presidente Juan Román Riquelme junto al Chiqui Tapia, Alejandro Domínguez, presidente de Conmebol, y los presidentes de los clubes semifinalistas de la Conmebol Sudamericana, realizaron una reunión en la sede de Asunción. En la misma se habló de los partidos que se vienen y de la final en Barranquilla. En un momento, y por lo menos era un rumor periodístico, se hablaba de que podía salir de Colombia la final de la Conmebol Sudamericana. Está previsto se juegue en Barranquilla. Bueno, hoy habló Ramón Jesurún, el presidente de la Federación de Colombia, salió a desmentir estas versiones. Es totalmente irresponsable y descabellado pensar que la final puede ser en otro lado. Se jugará allí el próximo 21 de noviembre. Esto está confirmado, dijo el Chiqui Tapia colombiano en diálogo con el medio El Heraldo. Con respecto a Boca y las semifinales de la Conmebol Libertadores, de la Conmebol Sudamericana, todavía no está definido dónde se va a jugar la vuelta. Veremos cuando el consorcio del Estadio Maracaná dé su resolución si puede jugar Vasco da Gama de local la vuelta frente a Boca, teniendo en cuenta que también juegan Fluminense y Flamengo. Pero Boca, y hoy lo comunicó de manera oficial la Conmebol, por haber llegado a las semifinales de la Sudamericana y teniendo en cuenta que Boca viene de fase de grupos de la Conmebol Libertadores, hasta el momento el equipo de la Ribera ha recaudado $6.280.000. Son $3.680.000 por su participación en fase de grupos de la Libertadores, $2.600.000 por pasar 16avos, octavos y cuartos y su próxima participación en semifinales de la Conmebol Sudamericana. Además, si llega a la final de la Copa y es subcampeón, cobrará $2.500.000 más, mientras que si se corona campeón serán $8.780.000. Perdón. Si sale subcampeón, sí, hay que sumar los 2.500.000, va a llegar a un monto total de 8.780.000, mientras que si es campeón, por ser campeón, va a recibir $10 millones adicionales y Boca va a cerrar el año por premios Conmebol con $16.280.000. Clarita con respecto, clarita la cuenta, sí señor. Con respecto a Racing, que va a ser el rival de el Xeneize el próximo domingo, con todo el plantel a disposición, salvo los lesionados Valentín Carboni y Marco Di Cesare, comenzó hoy Juan Pablo Voivoda a ensayar el equipo que va a poner el próximo domingo en el Gigante de Arroyito. Por ahora repitió los 11 que vienen de ganarle a Sarmiento del Colo Saba. Mantuvo la línea de 3 con Mateo Martínez, con Rojo y con Escudero, pero después probó con el ingreso de Canavo, Canavo, que ya está recuperado, lo viene contando Hacha Ludueña, está a disposición. Arrancó Saracho, pero después, para armar un esquema más equilibrado, salió Saracho y probó con Canavo. Esa es a esta hora la duda que tiene Racing, o al menos periodísticamente la duda para conocer el equipo de Boivoda. En limpio, Cambeses en el arco, Martínez, Rojo, Escudero, Saracho o Canavo, Ortegoza, Leonel Pérez, Lodico, Rodríguez, Maravilla Martínez y el roperito Lautaro Díaz. Domingo, 5 de la tarde, una final anticipada, cuartos de Copa Argentina, Boca Racing en el Gigante. 23:55, hablando de Racing, en la cancha de la Academia se jugó uno de los clásicos del jueves en el torneo de reserva, Leo.
2: Sí, señor, y fue derrota. El local cayó 2-1 Racing contra Independiente. Lo comenzó ganando la Academia. Gol de campo lo empató Junco para Independiente y Bodnar. A los 96 minutos de partido le dio la victoria al conjunto rojo. Hay que decir que en Independiente tuvo dos expulsados a los 20 minutos. Bordón fue expulsado y en la última jugada Velarde se fue en el rojo de Avellaneda.
1: Correcto, y el resto de los resultados, con goleada de Newell's y con un japonés que ya tiene pasado en primera, ganó Argentinos Juniors. Dame el resto de los resultados, Leo.
2: Sí, señor, Riestra le ganó 3-0 a Barraca Central, Argentinos 2-0 a Platense, Instituto cayó como local 2-0 frente a Estudiantes de Río Cuarto. Newell's 3-0 le ganó a Rosario Central, Amadio por duplicado y Castelli para la Lepra. E Independiente Rivadavia perdió 1-0 contra Gimnasia de Mendoza, mientras que reiteramos lo que fue el clásico de Avellaneda. En el cilindro cayó Racing 2-1 frente a Independiente.
1: Muy bien, Ryuga Kida, ¿no? El japonés, entonces autor del primer gol de Argentinos frente a Platense. Mañana tenemos superclásico. Repasame los tres partidos con los que se cierra la fecha de interzonales del torneo Proyección de Reserva.
2: Mañana habrá dos partidos en el primer turno, a las 3 de la tarde, Colón, que va a recibir a Unión, y San Martín de San Juan como local enfrenta a Godoy Cruz, mientras que el plato fuerte va a ser el que va a cerrar esta fecha 10, la fecha de clásicos en el clausura de reserva. N6 a River va a recibir a Boca.
1: Bueno, Gimnasia de Mendoza, líder del grupo A, 18, River Sarmiento 17, Vélez, Gimnasia La Plata y Central 16 en la zona B, Independiente 23, Estudiantes de Río Cuarto 21, Lanús 20, Boca, Belgrano 18. Hablando del triunfo de Independiente, agónico 2-1 frente a Racing en el cilindro, estuvo viendo el partido Lautaro Martínez. ¿Sabe con quién habló después del encuentro, Lautaro?
2: ¿Con quién?
1: Con el hombre hegemónico, con nuestro amigo Guido Patrich. A ver qué dijo el delantero del Inter, ex Racing.
4: ¿Cómo lo encontraste el cilindro?
5: Muy feliz, muy feliz. Sí, sí.
4: ¿La selección? ¿Cómo te imaginas la selección a partir de ahora sin Lionel?
5: Bueno, todavía no se puede quedar el último partido y después veremos.
4: Ok, pero ¿te imaginas una selección construida en base a qué?
8: A partir de ahora.
5: No, en base a...
4: Te pregunto porque se despide el capitán y es algo sumamente...
5: Sí, pero queda el legado que dejó y después todos los chicos que venimos siempre sumando y la gente nueva y arrancar de cero como cada proceso.
4: ¿Cómo los ves a los pibes nuevos, a los que están incorporándose?
5: Sí, hay muchos chicos importantes, interesantes y al final queda siempre... Hay chicos que venimos que ya tenemos dos mundiales jugados y al final... Eso es lo importante, que continuar con el legado que deja Leo, que deja Otamendi y el mismo que dejó Ángel. Así que seguir disfrutando.
4: Ahora les toca a ustedes, como experimentados, tomar la posta también de ese liderazgo que estás hablando.
5: Sí, seguramente que será un proceso importante para nosotros también y bueno, después obviamente que daremos siempre lo mejor para la selección como siempre.
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1: Bueno, muy bien, completando la grilla de equipos de la Liga Profesional y pensando en el partido del próximo sábado, la final de la Supercopa Internacional en Santiago del Estero, la gran duda en el arco de Central pasa por saber si continúa atajando Axel Werner, que lo hizo en el encuentro ante Argentinos Juniors, si bien mantuvo el arco en cero, le llegaron poco, o si vuelve a la titularidad Jeremías Conan Ledesma. Esa es la duda que por ahora se mantiene en Rosario. Con respecto a Estudiantes, se confirmó en el día de hoy que va a jugar en el Estadio 1 después de la reunión en Asunción, en la que Riquelme estuvo representando a Boca por el lado de la Conmebol Sudamericana. Juan Sebastián Verón estuvo representando a Estudiantes en la reunión de presidentes de Conmebol Libertadores, equipos semifinalistas. Bueno, Estudiantes confirmó en redes sociales que la ida ante Flamengo se va a disputar en 1:57 el próximo 15 de octubre a las 21:30. Recién les hablaba de los premios que tiene acumulados Boca por haber llegado a las semifinales de la Sudamericana y además lo que ganó en fase de grupos de la Libertadores. Estudiantes de La Plata ya lleva recaudados $8.930.000 por haber llegado a las semifinales de la Copa Libertadores. Con respecto a River, el plantel, recordamos, volvió a practicar ayer luego de los 3 días libres. Hoy se entrenaron por la mañana en Ezeiza. Almada, desafectado de la selección a raíz del desgarro, se va a reincorporar mañana viernes al equipo que dirige Leo Poncio, que tiene previsto el sábado jugar un amistoso ante Vélez en el River Camp a puertas cerradas. Hablando de River, y si bien no está ligado directamente a la institución, otra vez fue noticia Ezequiel Sirigliano. Ha sido detenido nuevamente, lo acusan de robarle el arma a un policía en 3 de febrero. Recordamos que en 2022 lo habían acusado de un intento de robo. El Kun Agüero confirmó su candidatura en Independiente. Habló sobre su participación en la política del Rojo y contó que va a apoyar a la candidatura de Luciano Nakis en las próximas elecciones. Lo curioso, bueno, es un hombre redes, el Kun Agüero, ¿no? ¿Cómo hizo esta confirmación? Hablando con el querido Davo Zeneise y con Gastón Edul a través de las redes sociales, el Kun Agüero confirma entonces su candidatura en Independiente. Hablando de redes, hoy en su sitio web, San Lorenzo confirmó la nueva audiencia con Ignacio Piatti. Sigue sin haber acuerdo por este reclamo millonario de Ignacio Piatti. El futbolista rechazó la propuesta del club en la reunión que mantuvieron este jueves los abogados de ambas partes. El monto adeudado supera los $4 millones. Por último, y con esto cerramos este tramo, mi querido Leo Orieta,
8: sí,
1: hay que hablar de Tigre y de la gran novela de las últimas 24 horas en la Liga Profesional. Porque ayer anunciábamos que Diego Dabove dejaba de ser el técnico de Tigre, pero pasaron cosas. Bueno, alguien me dijo, Diego Dabove, ayer le habían marcado la puerta de salida. La decisión de la dirigencia es que se vaya. Diego Dabove dijo, bueno, si quieren que me vaya, me voy. Renunció. Ahora, y a buen entendedor, pocas palabras, Orieta. A ver si usted me sigue, diría Lilita Carrió.
8: A ver.
1: Hoy me decían,
8: sí,
1: que el plantel de River, de Tigre, habló con el 1 de Victoria.
8: Ah.
1: Creo que está claro, ¿no?
8: Sí.
1: Y al 1 de Victoria, que no es Carlos, le torcieron la decisión. Fue el que decidió que no siga Dabove, pero cuando todo el plantel, convencido de bancar al técnico, habló con el 1 de Zona Norte, el 1 dijo, bueno, que siga Diego Dabove. Cierro. Vamos a escuchar al presidente de Tigre, porque llamaron a una conferencia de prensa. ¿Cómo se enojó? Creo que tiene razón, ¿no? Mi amigo Hernán Sisto, en el día de hoy, en Puede Pasar. Porque, claro, llaman a una conferencia de prensa, pero no permiten preguntas. Para eso pueden hacer un video institucional, graban un mensaje, como si fuese una cadena nacional, y aquellos medios que tengan la intención de levantarlo, lo pueden hacer. No le hacen perder tiempo a los colegas que vayan hasta la sala de conferencias y después no pueden preguntar, solo van a escuchar. Bueno, apareció Martín Suárez a la cabeza, estaba Dabove, estaba Luis Ardente, lo vi por ahí a Maggiolo, a Ruscuyeda, jugadores del plantel como Joaquín Lazo, como Ramón Arias. Bueno, empezó a hablar Suárez desmintiendo la desvinculación de Dabove. Los pibes hoy en día dirían fingió demencia, ¿no? Bueno, bancó el proceso y lo calificó de positivo, con Sudamericana incluida y salvación del descenso. Escuchen este monólogo de la gente de Tigre ratificando que sigue, por ahora, Diego Dabove.
9: Todo lo que circuló de que Diego se había ido del club no es así. Nosotros arrancamos un proceso en diciembre del 2024, el cual vamos a llegar hasta el final del proceso. El objetivo sigue siendo clasificar a los playoffs, seguir sumando puntos, engrosar la tabla del promedio, como se viene haciendo. Creemos que el ciclo, si bien en la última etapa de los números no fue la mejor, en el global es un ciclo positivo en el cual logramos afianzar jugadores de club, logramos realizar 2 ventas de Europa, que no es algo menor en un año calendario. clasificamos una Copa Sudamericana, llegamos hasta el resultado final. Hay gente que puede estar de acuerdo, hay gente que no, se comprende, pero nosotros estamos fuertes y estamos todos juntos, tanto Secretaría Técnica, jugadores, cuerpo técnico y dirigencia, y vamos a seguir hasta el final y vamos a pelear hasta el final.
8: ¿No hay preguntas? No se puede preguntar.
9: No se puede
8: preguntar.
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5: 12 de la noche, 8 minutos, momento de hablar de tenis. Dani, ¿cómo va? Bienvenido.
6: Silvio, un fuerte abrazo. Bueno, llegó amigo. La primera victoria para los chicos argentinos en esta gira por Asia, de la mano de Juan Manuel Cerúndolo. Un gran año de Juanma, con mucha regularidad. Es cierto que tuvo algún pico como Roland Garros con su cuarto de final, su victoria contra Sinner, pero la verdad que el tipo, 7 puntos todo el año. No cayó ni subió, va a terminar dentro del top 50, cumplió y ganó los partidos que debía haber ganado. Pocas lesiones, que era el gran problema que tenía Juanma Cerúndolo durante mucho tiempo, no podía competir sano. Ha cambiado su estilo de juego, es mucho más agresivo, mejoró el saque, mejoró la derecha. La verdad que Sebastián Prieto, su entrenador, para mí uno de los mejores de la Argentina, ha trabajado muy bien y se ven los resultados. Prolijo, Juan Manuel Cerúndolo, jugó contra un jugador chino, Ji Zhou, 21 años, 273 ranking mundial, recibió un wildcard obviamente. Juanma ganó 6-4, 6-3. Ahora en un rato, en la próxima madrugada, ya tendrá un partido más exigente en los octavos de final contra el español Alejandro Davidovich Fokina, que viene de alguna lesión y poca actividad. Así que tal vez tenga una buena chance Juanma de progresar en este torneo. Quien perdió y no levanta cabeza desde la lesión sufrida del tobillo, ese esguince de tobillo, un partido que tenía ganado en Wimbledon contra Daniel Mérida. Desde entonces, Camilo Hugo Carabelli no recuperó. Hoy perdió con Federico Chiná, que había entrado como lucky loser reemplazando a Nuno Borges, el ex campeón mundial junior y joven italiano, juega muy bien. Le ganó a Camilo 6-2, 6-3. Recordamos que había perdido Baez con Jason Brooksby. Ahora en un rato, 2:30 a.m., hora de la Argentina, en el otro torneo ATP 250 de esta semana, en Guangzhou va a jugar Tommy Echeverry, tercer preclasificado, detrás de Medvedev y de Rublev. Partido de octavo de final, para él su primer partido, pues salió adelantado, arranca directamente en octavo de final, va contra el francés Kylian Jacquet. Los torneos, recordamos, de esta primera semana de competencia, recordamos la semana que viene en Beijing, vuelve Sinner, estará Zverev, Ojer Aliassim, Djokovic, Kovoli, Medvedev, cuánta plata tienen los chinos, por supuesto, sí, claro. Y jugarán Fran Cerúndolo, su hermano Juan Manuel, Thiago Tirante, Mariano Nabón, Seba Báez, y el otro torneo, la próxima semana, en el torneo de Tokio, Alcaraz, Shelton, Fritz, Tiafoe, Jodar, Musetti, y ahí jugará Tommy Echeverry, y en la quali Camilo Carabelli, así que también te voy contando cómo pinta la próxima semana para los chicos argentinos. Te mando un fuerte abrazo, nos reencontramos mañana.
5: Claro que sí, recordá que estamos, como siempre, al lado Jaquet de la vida, ¿eh? Abrazo.
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5: Llega la voz de Soledad Pastorutti. Esto anuncia que nos vamos a ir a Santa Fe. Hoy ha sido otro gran día para la delegación argentina en los Juegos Suramericanos 2026. Vamos a presentar al querido Tommy Rodríguez Couto con el balance de la delegación en este jueves 24, día 12 de competencia, con una gran cosecha de medallas de oro y manteniendo el segundo lugar del medallero. ¿Cómo va, Tommy? Bienvenido.
8: ¿Cómo estás, Silvio? Buenas noches para vos y para toda la audiencia. Ya estamos entrando en la recta final, te cuento, de los Juegos Sudamericanos, Juegos Sudesur, Santa Fe 2026. Grandes festejos argentinos en esta jornada para mantener ese preciado segundo lugar en el medallero. Por el lado del atletismo, Micaela Levalli, que ya había ganado en los 1500 metros la marplatense, ahora lo hizo en los 5000, y atención porque se le vienen los 3000 metros con obstáculos. Ya en el cierre de la jornada, la 4x400 mixta ganó, y con récord argentino, 3:16.93 para ellos, dejándose en el segundo lugar justamente a Colombia, en el Parque del Sur, uno de los grandes y lindos lugares que nos está regalando Santa Fe en el canotaje slalom. El C1 de Manuel Trípano se quedó con la victoria, el necochense de 22 años, y además comenzó el canotaje sprint, el canotaje velocidad que se hizo desear muchísimo en la jornada de ayer, finalmente ahí en la costanera este, con el puente colgante como testigo de la llegada. La verdad que unas postales impresionantes y hermosas en el atardecer santafesino. Ganaron el K4500 tanto en masculino como femenino, y el C2500 también se quedó con la medalla dorada, así que más festejos por ese lado. En pelota trinquete, si hablamos de tradiciones argentinas y de grandes clubes, también hablamos de la pelota, y ahí en el trinquete la volvió a ganar la Argentina, tanto en hombres como en mujeres. Y en el racquetball, por último, tres medallas doradas de la mano de María José Vargas, la boliviana que, bueno, hace más de 10 años que representa a la Argentina, hay que decirlo, ganó en single y también en dobles femenino. Y en single justamente fue una final 100% argentina, porque le ganó a Natalia Méndez, quien además se consagró en el doble mixto.
5: Abrazo grande, Tommy, gran resumen como siempre, una muy buena jornada la de este jueves 24 de septiembre, día 12 de competencia. 11 medallas de oro, 9 medallas de plata, 11 medallas de bronce. Argentina sacó ventaja en el segundo lugar sobre Colombia. Brasil sigue arriba, 106 medallas de oro, 263 en total. Argentina 65 medallas de oro, 240 en total. Y Colombia se mantiene en el tercer lugar con 57 medallas de oro, 157 en total. Obviamente lo que ordena el podio y el ranking de los países son los oro: 106 Brasil, 65 Argentina, 57 Colombia. Y mañana Argentina mínimo tiene una plata asegurada, pero los chicos de Placente van por el oro, Leo.
9: Sí, señor, mañana a las 3 de la tarde en el Coloso del Parque, el Estadio Marcelo Bielsa, va a ser transmisión de Dispor Radio, obviamente, con los relatos de Juan Maviera, los comentarios de Mati Cuaranta, lo que va a ser Argentina-Paraguay con arbitraje del ecuatoriano Oswaldo Contreras, árbitro de 27 años que este año hizo el debut internacional, dirige desde el 2021.
5: Bueno, recién Tommy nos contaba las medallas de oro en K4500. Bueno, Agustín Bernice, finalista olímpico y mundial, campeón en el 4K500 en el arranque del canotaje, habló con uno de los enviados de Dispor Radio.
10: Contame las sensaciones de, primero, estar en casa y, bueno, la espera, toda una combinación de situaciones que hicieron una carrera especial.
11: Sí, a ver, te miento si lo llevé bien, no la llevé bien a la espera, sobre todo por... Me da lástima que un evento de este tipo pasen estas cosas, ¿no? Principalmente porque el lugar del el espejo de agua no es el que debería ser. Entonces, es como que uno acumula bronca de todos los años en los que se está reclamando una pista y no está. Así que bueno, por eso la espera no la llevé muy bien.
10: Pensando en el... Digo, también llama la atención que no se haya podido ni entrenar, digo, no es una pista, pero por ahí el hecho de ser locales, por ahí podrían haber venido algunas semanas, compartir en algún club santafesino.
11: No quisimos porque primero sabíamos de esta situación y lo cierto es que para entrenar necesitas un lugar que sea lo más estable posible, porque, a ver, un día que tenés que entrenar 3 o 4 entrenamientos en el día, te complica mucho si 2 o 3 días a la semana está así. Entonces, principalmente por eso, y después porque muchos estuvimos, yo tuve más de 3 meses fuera de Argentina, y también necesitaba un poquito de estar en Buenos Aires, que es donde vivo, y entrenar en nuestro lugar habitual.
5: Bueno, medalla de oro en K4 500 metros canotaje velocidad. Así lo anunciaba Fernando Siso, obviamente, con Agustín Bernice, con Gonzalo Carreras, con Vicente Bergauben y con Rubén Rézola. Rézola que fue abanderado argentino en la apertura de estos Juegos Suramericanos, santafesino, ganador con sus compañeros de la medalla de oro, y que también habló con Tommy Rodríguez Couto. A ver qué dijo.
10: Recorriste el mundo representando a la Argentina con el canotaje. ¿Qué sentías cuando llegabas? Estaba el puente colgante, la gente, las banderas. en la llegada?
12: No, la gloria para mí, la gloria. Poder estar, y se me hace un nudo en la garganta, porque la verdad que esto lo imaginé, lo viví varias veces, más ayer un poco que se canceló la prueba, intenté, bueno, tratar de mantener la convocatoria de la gente, que sepa, que esté atenta, porque todo esto variaba de minuto a minuto y no había nada oficial, entonces había muchas personas y muchos familiares que tenían que dejar de trabajar para venir a verme, chicos que tenían que iban a faltar a la escuela, ya estaban todos organizados, y nada, fue muy lindo, y creo que lo cuelgo lo más alto de mi carrera esto, y estoy feliz de terminar la temporada, de tomarme unas vacaciones y ver ahora a dónde voy, porque este año fue muy largo, fue también duro de sostener, sobre todo como hablan todos nuestros deportistas, teniendo una nena de 3 años, a nivel económico es muy difícil, y se trabajó muy duro, mis auspiciantes me bancaron siempre, desde el momento cero en que volví, estuvieron ahí, Rubén, vos volvés y estamos con vos, así que gracias a ellos y a la provincia de Santa Fe estoy acá, así que... Nada, agradecerles a ellos, a los entrenadores que también nos acompañan en los momentos duros y difíciles. Son quienes, por más de que sean duros los entrenamientos, nos llevan siempre al límite y están ahí para acompañarnos. Y agradecerle a mi familia, obviamente, a la mamá de mi hija y a mi hija que siempre me espera y me pregunta cuándo voy a volver. Los días se hicieron largos, así que nada, feliz.
5: Muy bien, abrazo grande para Tommy. Mañana seguimos con un nuevo resumen de los Juegos Suramericanos que vivimos durante todo el día en Dispo Radio 103.1, El Sonido del Deporte, con Fer Cicuti durante No Veo la Hora, con Fernando Cis durante toda la programación y obviamente a la noche en el cierre de la jornada con Tommy Rodríguez Couto con este informe final de cada día. Dejamos los Suramericanos y nos vamos a Bakú, nos vamos a Azerbaiyán, porque hoy arrancó la actividad de una nueva jornada de la Fórmula 1 con Colapinto presente, Leo.
9: Sí, señor, tuvo la práctica 1 y la práctica libre 2. Hoy la Fórmula 1, la práctica libre 2. En la pole position quedó Russell con Mercedes, segundo Antonelli también con Mercedes y tercero Verstappen con Red Bull. En cuanto a los Alpine, Colapinto terminó en la 11ª posición, mientras que su compañero de equipo Pierre Gasly, el francés, terminó en la 7ª posición. Mañana será la práctica libre 3, 5:30 de la mañana, a las 9 la clasificación y el sábado 8 de la mañana la gran carrera.
5: Bueno, hoy habló con el amigo Fossaroli, Franco Colapinto, y dejó bien en claro sus objetivos para este fin de semana. A ver.
13: Falta un poco, creo que nos está ayudando un poco la mejora de pista. Al principio estaba muy sucio también y creo que a nuestro auto le venía un poco peor todavía. Ahora mejor. Dimos un pasito con el auto, así que un poquitito mejor, pero falta y no me siento muy cómodo. Así que nada, entender hoy a la noche un poco el porqué. No estoy muy consistente como otras carreras y me está costando extraer todo de los frenajes y de las entradas de curva, que es donde me está costando un poco. Así que nada, trabajar hoy a la noche y mejorar.
14: ¿Objetivo la Q3?
13: Sí, y puntos.
5: Bueno, objetivo la Q3 y sumar puntos para Franco Colapinto en un circuito que le trae muy buenos recuerdos porque fue donde sumó precisamente los primeros puntos en la categoría. Con respecto al básquetbol, Boca no pudo quedarse con el triunfo frente al combinado de la NBA, G-League, en su segundo compromiso por la Copa Intercontinental de la FIBA, pero a pesar de la derrota 79-74, el equipo Xeney se dejó una gran imagen al competir de igual a igual y exigir hasta el final a un rival de mucha jerarquía. El conjunto estadounidense, que fue subcampeón en las últimas 2 ediciones de esta competencia y que está conformado por jugadores de la Liga de Desarrollo de la NBA, venía de ganar por un amplio margen en su anterior partido y hoy le ganó al equipo Xeneize. Al ser zonas de 3, ambos ya estaban clasificados, por lo que este encuentro solo definía al líder del grupo B y al segundo. Por lo tanto, Boca va a enfrentar el sábado a las 8:30 de la mañana al BC Ritas Vilnius de Lituania en la semifinal. Veremos cómo le va a los jugadores de básquetbol de Boca representando a la Argentina en esta Copa Intercontinental de la FIBA. Una de las noticias de la jornada, totalmente repudiable, el comentario antisemita por el que una jugadora fue apartada de la selección de pádel. Florencia Guerra Sodero iba a formar parte de la delegación que participará del Panamericano de Pádel, pero fue desafectada luego de realizar un comentario antisemita en sus redes sociales. no hay ningún tipo de distinción, excepto judíos, ustedes no son bienvenidos. Así cerró su posteo en el que anunciaba que iba a representar a la Argentina en el torneo de pádel. Bueno, después salió a pedir disculpas y dijo que era una broma. Bueno, deberá saber Florencia Guerra Sodero que hay bromas que no se deben hacer y que tampoco se pueden permitir que una persona, sea pública o privada, las haga. Pero bueno, con la responsabilidad que conlleva ser seleccionada, en este caso, del equipo argentino de pádel, tiene que saber que esas bromas no pueden hacerlas. No debe hacerlo tampoco un anónimo, pero bueno, ya es más difícil controlar, sobre todo en redes sociales, a la gente que libremente postea de manera diaria los disparates que estamos acostumbrados a leer, ¿no? Pero bueno, para una deportista deberá pagar las consecuencias y las está pagando en primera instancia siendo sacada de la selección. La publicación fue realizada, insisto, tras ser convocada al equipo nacional y luego de la repercusión, la Asociación de Pádel Argentino decidió apartarla de manera preventiva. 0-24 del fútbol internacional, nos quedaba el anuncio del retiro de Teo Gutiérrez. ¿Se retira a fin de año o esto es inminente? Nos quedamos sin los verdolagas de Teo, Leo.
9: Se retira a fin de año Teófilo Gutiérrez, que todavía sigue jugando 30 partidos en la temporada, 9 goles para Teófilo Gutiérrez, ya 41 años tiene Teo. El 19 de diciembre va a ser el partido de despedida. Ya salieron las entradas a la venta, así que mirá, se espera que haya un buen partido para claro, Teo, con varios pasos, ¿no? Por el fútbol argentino, Racing, Lanús, River, Rosario Central, no recuerdo, creo que también, ¿no? Rosario.
5: Sí, sí, claro. Bueno, ¿se acuerda el lío que tuvo en la Bombonera alguna vez? Cierto, en un partido contra Boca, mostrando la camiseta de River, no mostrando, sino haciendo la seña de la camiseta de River.
9: Sí,
5: siempre picante el hombre de los verdolagas, ¿no?
9: Bueno, el 19 de diciembre tendrá el partido para el hombre de las copas, así es como será vendido, sí, el partido de despedida de Teófilo Gutiérrez.
5: Esto es exclusivo de J. Castro, el vestuario de Racing, ¿se acuerda, no? Cuando sacó el fierro,
9: Teo. Chino Saja, ¿no?
5: Qué locura, ¿no?
9: Ha quedado todo bien, ya se lo ha visto juntos y todos, sí, se ríen, ¿no? De ese momento.
5: Claro que sí, un loco lindo, Teo Gutiérrez. Como alguna vez dijo, creo que fue Luquitas Rodríguez, ¿no? Los colombianos, los jugadores viven sin contexto, ¿no? Bueno, Teo, totalmente sin contexto, pero un gran jugador. Esto que me diga Jota, que estamos escuchando, a ver, déjalo correr un poquito.
9: Este tema de Juanfer Quintero.
5: Ah, Juanfer, ¿contigo?
9: Época de Copa América.
5: Ah, me acuerdo.
9: Los jugadores del plantel.
5: Sí, sí, ahora me acuerdo. Muy bien. Bueno, ¿qué no ha hecho Teo Gutiérrez, no?
9: Uf.
5: Se retira entonces. Bueno, dame el resultado, hablando de Teo, del clásico colombiano. ¿Ya terminó Atlético Nacional Millonarios?
9: Ya terminó y fue empate 1-1 entre Atlético Nacional y Millonarios. Lo comenzó ganando Millonarios con gol de Julián Angulo a los 39 minutos. Lo empató a los 48 del primer tiempo Andrés Reyes para Atlético Nacional, que tuvo como titular a Franco Armani y a Elías Cucú Cabrera, el ex de Tigre, el hombre con inferiores en Vélez Sarsfield. Del otro lado de Millonarios estuvo Javier Urray, el argentino ex Talleres de Córdoba, obviamente nacionalizado ecuatoriano. Y en el banco estuvieron, atención, en Atlético Nacional, Milton Casco, que no sumó minutos, y James Rodríguez, que sí pudo ingresar y jugó los últimos 30 minutos del clásico.
5: Perdóname que justo me distraje. ¿Me nombraste Armani en Atlético Nacional?
9: Sí, señor, titular.
5: Correcto, titular. Muy bien, 1-1 entonces Atlético Nacional y Millonarios por la Liga de Colombia. Para cerrar, en el ascenso, cambio de horario para la Ferrer Italiano, Leo.
9: Cambio de horario, así es, para la Ferrer Italiano se va a jugar finalmente a las 7 de la tarde. El partido que estaba pautado para el sábado a las 3 de la tarde, finalmente se va a jugar a las 7.
5: Bueno, y está confirmado semifinales con día y con horario para los partidos de ida del promocional amateur.
9: Sí, señor, partidos de ida y vuelta, al igual que en cuarto de final, pero ya están confirmados día y horario del partido de ida, por lo menos este domingo 27 de septiembre. Deportivo Metalúrgico va a estar jugando contra el SAT a las 3 de la tarde y el martes será la otra semifinal a las 3 de la tarde también entre Oliver Arrea y Defensores de Gleu.
5: Bueno, si nos está escuchando el querido Kili Prado, que se toque abajo, el izquierdo, porque Temperley es uno de los protagonistas de la Primera Nacional y candidato a quedarse con el ascenso a Primera. Hoy está a un punto de Tristán Suárez. El Lechero en la zona B tiene 54, Temperley y Gimnasia de Jujuy 53. Vamos a escuchar al Demonio, uno de los jugadores franquicia del equipo que dirige Nico Domingo, Gabriel Auche, que habló con los amigos de ESPN y contó cómo nació su tan característico apodo. ¿Alguna vez usted, Orieta, se preguntó por qué le dicen el Demonio a Auche?
15: Y señor,
5: bueno,
15: ¿y
5: si se lo preguntó, acá tiene la respuesta.
16: Me pusieron en una radio de acá, del club, de Heller. Daniel Heller.
17: Mira vos.
16: Me lo crucé hace
17: ¿Te
16: poco.
17: ¿Te gusta el apodo o no?
16: Pero no era el demonio, como el diabólico. Era de Tasmania, porque corría para todos lados. Corría para todos lados, entonces...
17: El demonio de Tasmania, claro.
16: Exacto, era por ahí el apodo. Y después creo que los chicos de Lelo como que lo llevaron para ese lado. Y bueno, me acompañó toda la carrera. No es un apodo que me siente identificado.
17: Sí.
16: Es más, cuesta que si alguno me dice en la calle algo, me cuesta por ahí darme... Entiendo que es para mí, porque obviamente...
17: Sí,
16: pero
17: claro,
16: pero no es algo que me sienta identificado.
5: Bueno, abrazo grande al querido Daniel Heller. Tuve el gusto de trabajar con él en Radio Belgrano hace ya más de 20 años. Si nos está escuchando, fuerte abrazo. Según contó Gabriel Auche, el autor de ese apodo. No sé si seguirá con la campaña de Temperley, pero bueno, histórico, periodista deportivo y relator de la campaña del gasolero. 0-29, hablando de campañas, este sábado no hay fútbol de primera, más allá de la Supercopa Internacional, la final que estaremos transmitiendo por Dispor Radio entre Central y Estudiantes de La Plata, pero sí tenemos transmisión del ascenso, Orieta.
9: Sí, señor, y esto también será casi como una final, ¿no? Fecha 31 de 35... Colegiales recibe a Chacarita el sábado a las 8 de la noche. Lo va a relatar Pablo Sager, lo comenta Rodrigo Áncora. El arbitraje va a ser de Daniel Zamora. Chacarita que viene de ganarle 3-0 a Quilmes. Hoy por hoy está en puesto de descenso con 30 puntos. Y del otro lado, Colegiales, que viene de caer 2-0 en su visita a San Martín de San Juan. Está en la décima posición, a 2 puntos de meterse en el reducido. Así que un partido más que apasionante y que lo viviremos aquí en Dispor Radio.
5: Claro que sí, porque la Primera Nacional entra en etapa de definiciones. Arranca la fecha 31 de 36. Se definen los descensos, los dos primeros de cada zona que van a jugar la final por el primer ascenso y los equipos que van a ir al reducido buscando el segundo ascenso.

0: Santiago del Estero, y también vamos a vivir la previa de lo que no es una final, pero que sí se le parece demasiado, entre Boca y Racing, cuartos de final de Copa Argentina en el Gigante el próximo domingo. Lo espero mañana a las 23, ¿le parece, Leo?
1: Acá estaremos, más abrazo grande.
0: Abrazo grande, se despide de todos ustedes el Golden Boy de Brazzategui, Leo Orieta. Gracias, J. Castro. Gracias, Lucas Suárez, chau, chau. Nuestros grandes operadores. Abrazo grande y hasta mañana. Y un abrazo grande al crédito de la producción, como siempre, desde su sillón, manejando todo, el querido Facundo Yonto. Gracias a ustedes por acompañarnos a través de la querida Dispo Radio 103.1, El Sonido del Deporte. Como les digo siempre, recuerden que nacimos para ser campeones del mundo. ¡Chau!
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2: Están los chicos yendo al colegio,
3: bien.
2: Javi.
3: Ahí está.
2: Están los chicos yendo al colegio. Y por ahí tenemos una sorpresa en estos días. Para los chicos y para los grandes. Con este misterioso dragón con el que llegamos a la escuela cada mañana. Vamos cantando, llegamos cantando. Nos quedamos tarareándola un buen rato durante el día.
4: Si queremos ayudar.
2: Y la verdad, si podemos ayudar a construir la paz, hagámoslo. Un ladrillo hay que llevar. Algo hay que llevar. Eso de que construyamos la paz, pero háganlo ustedes, no. ¿Y nuestro ladrillo cuál tiene que ser? Una flor, un corazón y una porción de sol. Y estas ganas de vivir. Hay que subir una colina. Con lo cual sencillo no va a ser.
5: Muy bien.
2: Y ante todo está el dragón.
5: ¡Y el dragón!
2: ¿Cómo hace el dragón?
4: Con fuego.
2: Con fuego.
6: Es chiquito ese dragón. Sí.
2: Es un dragoncito.
3: Mi sobrino es un dragón. Ya tiene cuando viene a bailar. Anda de patada. La pieza, una de las patas. Una de las patas.
2: Y un aliento.
3: Un aliento. La pieza, porque tenés que estar con tres bomberos.
6: Ahí tenés que tener una soda al lado.
3: Sí, sí, unas.
6: Un sifón.
3: ¡Sifón!
2: Pero bien fuerte.
3: Fuerte, sifón que le metes
2: lleno de gas.
3: Tífrico adentro del sifón. ¿Para qué le metes shampoo? Shampoo es típico de detergente.
2: El enjuague bucal.
3: Y bicarbonato. A todo el cuerpo.
7: Está re bien eso, boludo. Yo me entro a la oficina cantando esa canción, es re pegadiza. Y aparte los pibitos, viste, que cantan y les mandan el nombre en la mitad de la canción, son geniales.

0: Gasti, buen día. Buenas la mesa, ¿cómo andan? ¿Todo bien? Gasti, sale chiste rápido. Mamá, mamá, en el colegio me dicen que soy muy distraído. Nene, vos vivís en la casa de enfrente. Saludos a todos, que tengan un excelente día.
1: La flor, un corazón, una porción de sol y esas ganas de vivir. ¡Vamos, carajeros!
2: Y estas ganas de vivir.
3: ¡Tragalo, amigo,
4: buen
3: tragalo!
4: Día, soy Julia y tengo un chiste para hacerles.
5: A ver.
4: ¿Sabes por qué el tomate está rojo?
6: ¿Por qué?
7: ¿Por qué el tomate está rojo?
4: Porque ve a la ensalada desnuda.
8: ¡Ah!
4: Flor y un corazón y una porción de sol y esas ganas de vivir. Hola, soy Lori, quería votar por la Pantera Rosa.

0: Ah, muy bien, porque hay que votar por las canciones de la banda sonora.
1: Muy bien.
0: Hoy compiten La Pantera Rosa y El Padrino. ¿Cómo arrancó esa votación, Dani? Ah, parejita la cosa, ¿eh? Parejita la cosa, ¿eh?
2: Hola, chicos, permiso.
0: Hola, Chupetón.
2: ¿Cómo están? ¿Todo bien? ¿Buen día?
0: Hola,
2: buen
0: día. Chupetón.
2: ¿Cómo están? ¡Qué lindo que están!
0: Sí.
2: ¡Qué hermoso!
0: ¡Qué lindo que volviste! Sí, bueno, el tiempo pasa para todos.
2: Mirá, qué tan
0: no
2: hermoso.
0: Más, Chupetón.
2: Yo no crezco más, chicos.
0: No.
2: Gracias a Dios tengo mi montaje de pantalón, mi montaje de zapatillas, de calzoncillos. Que siempre, yo uso siempre lo mismo.
3: ¡Chupetón!
4: ¡Chupetón!
3: ¡Chupetón! ¡Chupetón! ¡Chupetón!
2: ¿Sabes por qué las gallinas cuidan tanto a sus pollitos?
3: ¡Chupetón!
0: ¿Las gallinas?
3: ¡Chupetón!
2: ¡Bueno, no!
3: ¡Chupetón!
2: ¡Bueno, pues ya!
1: ¡No, no!
2: ¡Sí, chicos!
0: Sí. ¿Cómo
2: ¿Sabes
0: te quieren?
2: ¿Por qué las gallinas cuidan tanto a sus pollitos?
0: Pues son mamás, ¿por qué?
2: Porque le costó un huevo tenerlo.
3: ¡Qué chiste malo!
2: ¡Chiste malo, chicos!
0: ¡Es buenísimo!
3: ¡Larga vida, Chupetón!
1: Esa.
2: ¡Larga vida!
3: Gracias por asistir, Chupetón.
2: ¡Gracias a vos! ¡Busca la
3: corita!
1: Bueno.
2: ¡Ponete a estudiar, vos! Un caracolito le dice a una caracolita, ¿no te querés casar conmigo? Y la caracolita le dice, ¿no vas muy rápido?
0: ¡Ah! ¡Ay,
1: qué divino! ¿Qué? Es de amor.
0: Qué histérica también, ¿no?
1: No, ¿cómo?
0: Sí.
1: Si son caracoles, tienen que ir lento.
2: ¡Sí! Una moto a toda velocidad se pone a la par de un auto. Iban a 200 kilómetros por hora.
1: No, mal eso.
0: Muy mal.
2: Y el del auto baja el vidrio. Y lo mira el de la moto que estaba al lado. ¡Oh! Y en la moto saca un cigarrillo.
1: No.
2: Dice, ¡tenés fuego!
1: No.
2: ¡Tenés fuego! ¡Tenés fuego! Y el del auto le dice, ¡pero te vas a matar! Bueno, tampoco fumo
1: tanto. El que no quiere ver.
5: Hola, soy Lisa. La flor, un corazón. Una porción de sol. Eso se llama
2: pedir. Ahí está. Estoy buscando construir un hogar. Si es que te quieres una pareja, no, vendo cemento. Iba a contar un chiste de inmobiliarias.
0: Ah, ¿en serio?
2: Pero me olvidé el remate.
1: Bueno.
2: Hola, chicos.
0: Hola, Chupetón, te extrañábamos. Te extrañábamos. También extrañamos a la Euroliga, ¿eh? Terminó la espera, vuelve la Euroliga, vuelve el espectáculo del básquet europeo y empieza hoy, 24 de septiembre, con partidos exclusivos, todos en la pantalla de Disport. Y también...
6: Hola chicos, buen día. Hola Chupetón. Mamá, mamá. En la escuela me dice que soy distraído y no entiendo nada, no sé nada. ¿Quién te dice ese hijo? No, ni idea.
2: ¡Qué buenísimo! Lo voy a anotar.
7: Buen día, carajitos. Bueno, ya que es día de chiste, les dejo uno cortito. Mamá, mamá.
2: Sí, sí.
7: El pitito de mi hermanito es como un chisito. Ay, ¿por lo chiquitito? No, por lo saladito. Chao, que tengan buen día.
8: Chao, nos vemos. Buenas noches. Hasta mañana. Hasta mañana, baby.
1: Hermano.
9: Hola,
10: buen día, carajeros. Buen día a todos.
2: Buen Gasti, día,
10: Maxi, Ceci, a todos. Buenos días, Ricardo de Mercedes.
2: Ricardito.
10: Va un tipo, entra a un negocio y dice, mira, ese te vengo a devolver, dice, GPS, dice, porque anda como el culo, dice, no, me manda a cualquier lado. Sí, dice, se nota porque no es acá.
2: ¡Buenísimo! Estoy anotándolo acá.
11: Una flor, un corazón.
2: Uy, esa voz.
11: Muy buen día, equipo. Quiero mandar un saludo a Mateo y a su mamá,
2: Mateo,
11: que están yendo al colegio en Villa de Lina.
2: Beso grande,
11: los
2: Mateo.
11: Amo mucho a los dos, son mi vida.
2: A Mateo y a su mamá, un beso grande para ustedes. Y vayan a la escuela tranquilito. Ya estamos a mitad de semana. Así, ¿no? Mañana viernes.
1: Sí, qué mañana bien, ¿no? ¿Cómo va pasando, no? ¿Todo?
2: Sí.
0: es el día del colectivero, Chupetón.
2: Ah, ¿sí?
0: Sí, hoy es el día del colectivo, del colectivero.
4: No, del colectivero.
0: Del colectivero. Hay tanto chofer de colectivo al que sí. le debemos la vida.
2: Sí, obvio.
0: Que nos ha rescatado de esquinas con lluvia, que nos ha llevado a destinos que si no teníamos el colectivo no llegábamos.
2: No, no teníamos nada.
0: En el buen colectivero, sí.
2: Que te lleva cuando no tenés la sube cargada, cuando tenías plata para el boletito.
0: El que me ha dejado viajar gratis tantas veces.
2: Sí.
0: El que cuando viajabas colgado, él sabía que viajabas colgado porque sí. no tenías para el boleto y te llevaba igual.
4: Haga el lugar. Al fondo.
0: Al fondo.
1: Sí, era la autoridad, era el chofer.
0: Es.
2: ¿No? Sí, era el chofer.
0: Es el chofer.
4: Es el 24 de septiembre, porque el 24 de septiembre de 1928. Es considerado el día del primer viaje en colectivo, que es cuando, por la baja de actividad de taxistas, decidieron poder transportar a varias personas al mismo tiempo en un solo vehículo.
2: Están todos juntitos.
1: Se creó en Argentina, ¿saben?
2: ¿En serio?
1: ¿El bondi?
0: El colectivo
1: de acá.
2: Ah, mirá, todo acá, la Virome, colectivo.
1: Y ahora no sé si vieron que están esos que son 100% eléctricos, ¿lo vieron?
4: Sí.
2: Sí.
1: Son como unas chanchitas que...
2: Sí, y manejan solamente mujeres.
1: No,
2: ¿en serio?
1: ¡Vamos, Chupetón!
4: Estoy seguro que sabés el recorrido, porque era...
2: Telmo.
1: Claro.
4: De Rivadavia y La Carra, sí. en el barrio de Vélez Arfiel. Y como Floresta. Destino tenían Primera Junta Floresta. Y
2: son
4: Flores.
2: Choferas.
0: Rivadavia y La Carra, Floresta.
2: Son chicas choferas.
1: Choferas.
2: Sí.
1: Mirá qué bien.
2: Qué bueno, ¿no?
1: Chupetoncito bebé.
2: Sí. Pues ahí... Es mínimo. Antes tenías que poner la monedita.
1: Antes el bardo.
2: Monedita de 10 centavos, no, si te clavaba una.
0: Ya, y no había más.
1: No, ¿qué sistema que?
2: Te insultaban mucho los que.
1: Todos te insultaban, los de la fila que estaban atrás tuyo. El chofer que caían de golpe, ¡tra! Todas.
0: No, pero imagínate que hoy no, imagínate que hoy el chofer tuviera que cobrar como cobraba antes.
4: Sí.
0: Y le pagás con 20 mil pesos un viaje de. En 970.
1: Ah, 20 mil pesos.
2: Y tenía la billetera abajo de acá del.
1: La del playero tiene, la sí, del playero, acá. La chata es así.
0: Y llevaba los billetes dobladitos entre los dedos.
2: Sí.
1: Eso lo de cambio.
2: Ah,
1: claro.
2: Sí, como el ambulante.
1: Claro. Después tenía el monedero ese de.
0: Ese. Era con monedas, pero hoy no podría usar las monedas ese.
1: Pero hoy se cagan a tortazos cada 5 minutos y no hay paciencia para nada.
0: Hoy no hay monedas.
1: Y no hay paciencia. No hay monedas. No hay paciencia, es como incompatible con la vida.
2: En casa no hay moneda, no hay billete, no hay nada.
0: ¿Qué iba a tener moneda?
4: Y la caja de cambio era manual, es automático. Hasta ahí.
0: No. Bueno, y cuando hablamos del colectivo, en la Argentina es un mundo de 20 asientos. El colectivo
4: ¿un mundo de 20 asientos?
0: ¿Qué, profe?
4: Fue una telenovela que rompió con todo.
0: Sí, con Claudio Lebrino.
2: ¿Cómo sabes, profe?
0: Y Gabriela Gili, y al año siguiente con María de los Ángeles Medrano. Escucha, y con esta cortina.
9: Para vivir.
0: Esta era la cortina de Un Mundo de 20
4: Asientos. Ay, oh, Dios mío. ¿Ah? ¿Cómo la ponía escuchando otro tema?
2: Mira, habla del pool.

0: Esta canción, la de Cacho, es la que sonaba en los momentos de pasión. Pero la cortina de la novela era esta. Chao París. Así arrancaba. La grabación es de Carnevale y su orquesta. Carabelli, ¿qué Carnevale? Carabelli y su orquesta. El tema es de Piazzolla.
1: Divino el tema.
0: Los más grandes se acuerdan de esto.
1: Yo no la vi, ¿eh? ¿De qué año era?
0: 1978.
1: No, mi mente no está.
2: No,
0: Canal 9.
2: No,
0: bueno.
3: Canal 9.
1: ¿El de la palomita?
3: Sí, en casa lo mirábamos cuando agarraba.
0: Trabajaba Claudio Lebrino, Gabriela Gili, María de los Ángeles Medrano. A ver, Sheila Ruiz.
1: Sheila Ruiz.
0: Hilda Bernard.
1: Grande, Hilda, en todas.
0: Pablito Codevila.
1: Era un muy chiquitito Pablito Codevila.
0: Era Pablito. Graciela Dufo. Ulises Dumont.
1: Tiene un elenco.
0: Cacho Espíndola. Virginia Fayad. Mariana Carr, que fue la mujer de Rabina. Uh-huh. Mariana Carr. Mario Pasic, Rita Terranova, Connie Vera. Mira el elenco que tenía, entre otros, ¿no? Entre otros. Con esta canción arrancaba. Y después venía los momentos de besos de Claudio y Gabriela Gili, o después de María de los Ángeles Medrano, con Cacho Castaño.
3: ¿Se hablan de besos?
0: Sí. Era una novela, la novela se besaba.
3: ¿Cómo se besaban antes las novelas? Sí. ¿Hacían yarará?
0: No, era boca cerradita.
3: Ah.
0: ¿Sabe quién cumple años hoy?
3: ¿Quién?
0: Petón Pablo Rago.
3: ¿Pablito Rago?
0: Sí, Lucho.
3: ¡Qué fenómeno!
0: Para nosotros es Lucho, es Lucho de Clave de Sol.
3: Sí, Lucho, qué facha de Lucho. A mí me gustaba tener el pelito así como un Lucho.
0: Claro. Pablito Rago, que es el único ganador de 2 Oscars en la Argentina.
3: Es verdad.
1: Sí, pará, y creo que no solo ganó 2 Oscars, estoy pensando.
0: Estuvo en las dos, estuvo en la historia
1: sí,
0: oficial.
1: Sí, claro, estuvo en la historia oficial.
0: Y en el secreto
3: de
0: sus
3: Oscars. Razón, estuvo en la historia. Mirá.
1: Estoy pensando en las otras que estuvieron nominadas.
0: Es el pasarela del 78 y 86.
1: Es increíble. Qué buen actor que es.
0: Sí, además.
3: Sí, muy buen actor.
0: Además, iba en el 53, hablando colectivo. Yo a veces coincidía con él en el colectivo. Iba en el 53 a Canal 13 cuando era una figura de Clave de Sol. Y viajaba, me acuerdo, no me olvido más, con una campera de jean nevado.
1: ¿Con corderito?
0: Con corderito y mochila.
3: Mira vos.
1: Qué grande.
0: Y para mí era, loco, es Lucho.
3: En el barrio estaban haciendo una película de la historia de las pizzerías.
0: Sí.
3: En mi barrio. Y yo hice el casting y quedé.
0: ¿Sí?
3: Para actor de reparto.
0: Qué grande.
4: Es un tipo común, ¿no?
0: Es un tipo común.
4: Sí, pero viste que con el tiempo las cosas a veces cambian. Y por lo que cuentan aquellos que son cercanos, el tipo sigue igual, hace las mismas cosas de siempre.
0: Sí, es verdad, profe.
4: No es habitual.
0: No es habitual. Mañana viene el profe,
3: Mañana
4: no es habitual.
1: Bueno, ¿qué nos traerá?
3: Ya está,
1: profe. ¿Cuántas aventuras
0: mañana?
1: Nuevas?
0: No, y mañana, Frechi. Chimerío.
1: Chimerío.
0: Sí, dale.
3: Profe, sus aventuras.
1: No, las aventuras del profe son tremendas.
0: No, el chimerío que trae.
1: Y sabe muchas
3: es
1: cosas.
3: Chuma, es muy chuma, profe.
0: El chimerío que
1: mucho.
0: Trae ahora.
1: Bueno, no sé si
4: me está atacando a mí de la nada y arma una historia cuando usted debe tener miles de esas.
1: Y bueno, pues.
0: Pero yo a mí no me interesa el chimerío. Yo me entero porque aparece lengua floja como vos.
3: Sí.
0: Que vienen y cuentan. Y entonces me entero. Ahora
1: sabe de todo. Chismerío del mundo del espectáculo y sabe también del mundo del deporte.
4: No busquen roña donde no hay.
3: No, pero ustedes siempre están a vereda.
4: No ensucien con falsos rumores.
3: ¿Ah? Están a vereda temprano con los banquitos matando hormigas con la OJ.
4: Salvo que lo blanquee, que sea una cosa oficial.
0: Sí. Vigilante no sos.
4: Yo no me metería.
0: No. Ahí está, muy bien. Vigilante no. La manga blanca no.
1: Falta que digas que huche.
0: Uy, mira quién viene ahí. Mira quién viene ahí. No, mira, iba. Lo encontró, el caballo lo encontró. ¿Te das cuenta que el caballo lo encontró?
1: Mira.
0: Ahí viene. Ah, pero lo elegante que está, lo bien vestido que vino. salió de la tintorería recién esa ropa? O nueva, recién desembalada.
2: Sí, sí. Opa. Yo voy a hablar con los hijos. Toma la vuelta, toma la vuelta. Marío.
0: ¿Pero qué? ¿El auto? Que ¿Tiene alarma?
1: El caballo.
2: ¡Me lo cuidas! ¡Me lo cuidas, muchacho! ¡Pásale un trapito en las patas, nada más! ¡Tienes papel higiénico! ¡Hace una pasadilla! No, ¡una pasadilla por el culo!
0: No, ahí está.
2: Ahí está, no tanto. No, ¡y trae los dientes también! Ayer estuvo comiendo muchísimo.
0: Y sí.
2: Ahí está, mi amor. Ahí está. Muchas gracias. Ahora salgo a la radio, Pepe. ¿Cómo no vas a creer en mí, muchacho? ¿No sabéis quién soy yo?
5: El gato con botas.
0: Ahí está. Oh, ¡hola, gato!
1: ¡Qué bien! ¡Gato! O sea, gato,
2: ¡qué hay, presentación!
0: ¿Al cuidacoche se le paga después, no antes?
5: Al cuidacoche se le paga después.
0: Y pero a veces no se queda el cuidacoche.
5: No, al cuida caballo se le paga después. Que yo creo que las crines estén peinadas, que el caballo esté todo peinado, que sus pezuñas estén limpias y lindas.
0: Y la herradura ahí.
5: La herradura brillante. Bien. Brilla, aunque la pise, brillante. Y que tenga una felpita para que no le ensucie las patitas. Por el pasto.
0: Y para que no deje huella.
5: Para que no deje huella. Y después la colita enredadita.
0: Ah, menos mal.
5: No iba a decir otra cosa. Pero sí, chiste fácil, ¿no? Porque yo soy el gato con botas.
0: Es verdad.
5: Gato, no iba a decir a gota.
0: Nada con vulgaridades.
5: No, vulgaridades no. Nada. Entonces, no.
0: Está en otro nivel. El gato con botas es otro nivel.
5: Es otro nivel. La colita toda enredadita. Exacto. Con una cintita azul. Para que no se le manche con todo lo que puede llegar a salir de ahí.
0: ¿Y por qué azul?
5: Del orto.
0: No, bueno. ¿Por qué azul?
5: Porque el machito.
0: Ah.
5: El machito. De un caballo machito.
0: Mejor no le preguntamos cómo se llama.
5: Tengo un caballo macho.
0: Bueno, el caballo.
5: Pura sangre.
0: Pura sangre.
5: Sí, era de Drácula. Era el caballo de Drácula.
0: Drácula andaba a caballo.
5: Y era pura sangre.
0: Ah, mira.
5: Yo tengo un amigo que era de
0: Drácula. Lo veo muy elegante con la ropa. ¿Qué es nueva la ropa?
5: Es nueva. Tengo un nuevo sastre en el barrio.
0: Ah, y se hace la ropa
5: media. Tengo un humano. Humano que me ha adoptado este mes, que le mando un beso grande.
1: ¿Ah, sí?
5: Un humano que me ha adoptado. Así que, y yo de ahí, él me agradeció, me dice, y yo me decía que tenía frío.
0: Sí.
5: Tengo frío.
1: ¿Cómo se llama? ¿Benito Fernández? ¿Es así su modisto?
5: Augusto Fernández.
0: Augusto.
1: Ah, como el jugador.
5: El jugador.
0: Ahora es chastre.
5: Es sastre. Es un desastre porque no, me hizo una manga corta.
0: Es representante ahora.
5: Sí, le mando un beso grande.
0: Un abrazo de gusto.
5: Entonces él me hizo. Yo me decía que tenía frío. Tengo frío, tengo frío, Augusto. Tengo frío. Y me hacía. El frío me tira unos gases.
0: O sea que Augusto lo vistió no para que no tuviera frío, sino para que dejara de que no sea.
5: ¿Qué pasa, gatito? Entonces, mira cómo habla él. ¿Qué pasa, gatito? ¿Qué te pasa?
0: Porque él vivió mucho tiempo en Madrid.
5: Ya él vivió mucho tiempo en Madrid, ¿sabes? ¿Qué te pasa, gatillo? Gatillo me decía a mí. Gatillo. ¿Qué te pasa, gatillo? Y así. Y él me acobijaba en su pecho. Y con los botines, me tapaba con los botines.
1: Iba a decir, capaz utilizó ropa, alguna remera vieja, usada, un buzo, algo para...
5: ¿No? Sí, siempre usó algo del equipo que jugaba él, el con me tapaba. Y yo me sentí muy a gusto en su casa.
1: Ay, qué lindo, en su casa.
5: Con su familia y sus hijos.
1: Muy a gusto con Augusto.
5: Muy a gusto con Augusto.
1: Y además...
5: ¿Y cómo le tomaba la leche a Augusto?
1: No.
5: Yo iba siempre a la heladera y... Siempre me servía el jarrito con la leche.
0: Muy bien.
1: Ahí era el gato con botines.
5: Ahí en gato, aparte me tenían bien atendido. Él siempre me hacía dormir en una hamaca paraguaya. Porque ahí me daba de comer. Porque ahí comía alimento balanceado. Y me he enamorado de la gata de Augusto.
0: No,
5: y ahí cometí el error de
1: claro, no se hace en casa.
5: Cuando tú sabes, Cecilia, que yo soy
1: come y
5: el gato con bota. Y el gato con bota es nato.
1: Tiene que respetar.
5: Y pero yo no puedo comer sangre.
0: ¿Dónde se come?
5: ¿Quién hizo la voz del gato con bota?
1: Antonio Banderas.
5: Entonces, ¿qué? Yo vengo de esa, esa clase de hombre.
0: Está bien, pero Antonio...
1: Tiene perfume, Antonio, ¿eh? Un aroma...
5: Tiene perfume...
0: Dicen que es una gran persona.
1: Sí, sí, parece.
0: Bueno, con Melanie Griffith se portó...
1: Todo, tiene... Hace mucha beneficencia.
5: Yo saqué un perfume árabe también.
1: ¿Ah, sí?
5: Sí. Cuando me lo huelen, dice... Parece que se te murió un camello.
1: ¿Sabe usted que antiguamente el perfume se hacía con las bolitas de los gatos?
0: No.
1: Y para que dure...
5: El Old Spice se hacía con eso.
1: Antiguo, no, más viejo, más viejo.
0: Con los huevos los gatos.
1: Porque ahí tienen los gatitos, en esa parte...
5: La pócima mágica.
1: Para que el perfume dure. Entonces... Se sacaba del gatito y...
5: Se sacaba del gato.
0: Pobre gatito, o sea que para eso los castraban. Pobre.
5: No, pero te pagaban. Pagaban lindo. Yo me hice... A mí me falta uno.
0: ¿Vos estás castrado?
5: No, yo soy castrado a 50%.
0: Ah, tienes uno funcionando todavía.
5: Todo uno funcionando. Un círculo funcionando y el otro círculo de peluche, ahí. Lo he donado.
0: Es como el ojo de vidrio.
5: Es como... Claro. 80 lo tenés por el piso.
0: Bueno.
5: Como un ojo, ahí esté usted, gatón con botón.
0: No, viene mañana, pero fíjese que no tranquilo.
1: El almizcle, no se sacaba.
5: Entonces
1: de ahí,
5: yo me enamoraba.
1: Pero no lo castraban al gato, directamente no, le daban.
0: Sí.
1: Salir.
5: Me he enamorado de la gatita. Hermosa gatita.
0: ¿Y fue correspondido por la gatita?
5: No, porque Augusto, como no hay pastilla anticonceptiva, allá no había, entonces no habían llegado. Augusto, como era un hombre, no sé si era de campo el padre o. Tenía unas costumbres raras, así que la gatita, que yo estaba enamorado, le echó nafta súper en la nuquita.
0: ¿Y?
5: Para anticonceptivo, para que nadie se la acerque.
1: Pobre gata.
0: Otra que la pipeta.
5: Así nafta, que también. Yo llegué un día enojado. Digo, Gusto, le has puesto esa pipetita de una gotita de nafta en la nuca a la gatita para que no se la acerque nadie. Pero me parece que se quedó sin nafta porque la viene empujando tres gatos de atrás.
0: ¡No! ¡Pobre gata! Bueno, tiene una historia.
5: ¡Tengo una historia! Hoy hablamos de vampiro.
0: De vampiro.
5: Y yo tengo un gato vampiro.
0: ¿En serio?
5: A mí, un gato vampiro. Lo veo
0: como está el caballo de Drácula.
5: Él cabalgaba el caballo de Drácula. Él me lo vendió. Me firmó el cerbo.
0: Ah, o sea, a vos no te lo vendió de Drácula.
5: No,
0: te
5: no.
0: Vendió
5: el gato de Drácula. Drácula lo tenía en permuta. Yo cuando agarro el clarín, sí, me leo. O sea, un domingo a la mañana, sí, yo leo. Drácula, dice Drácula. Castillo, permuto...
0: Transilvania.
5: Permuto Azabache. Ah. Bueno, 74. Listo para transferir.
0: Sí.
5: Con deuda.
0: Siempre con deuda.
5: Siempre con deuda. Yo tenía una platita juntada. Sí. Entonces llamo a mi amigo el gato, me dice, lo tengo yo. Sí. Lo tengo yo en casa. Tiene su detalle. Tiene su detalle. Tenían los dientes amarillos, las espuelas no eran cambiadas.
0: Mucho tiempo sin atención.
5: Mucho la colita sin... no la tenía recogida.
0: No, bueno.
1: Estaba salvaje.
5: Estaba sanito.
0: Era bien salvaje.
5: Bien salvaje. Hasta que yo lo fui adornando a poquito, lo fui acomodando. Había que darle cariño. Encontró su novio, digamos.
0: Había que tratarlo bien.
5: Y le firmé el 08 y bueno, me lo quedé yo. Entonces mi antiguo gato era un gato vampiro. Y ese gato vampiro un día llegó a una ciudad. Llegó con mucho hambre de sangre. Era un gato que andaba por todos los negocios.
0: Qué peligro.
5: Entraba y le chupaba la sangre.
0: ¡Ay!
5: Hasta que un día le pararon el carro. Espera, gato, no puedo andar chupando la sangre a todo el mundo.
0: Y no.
5: Bueno, ¿cómo hago? Trata de probar con otras cosas.
0: Sí.
5: Y no sé cómo. Pero tienes que probar otras comidas. Prueba fideo, prueba harinas. Tienes razón. Mañana a la mañana, cuando antes que amanezca, voy a pasar por la panadería y voy a pedir pan.
0: Ahí está, muy bien. Faverna.
5: Ahí está. Con la desgracia que este caballo chocó.
0: No.
5: Choca con el caballo.
0: No me diga.
5: El auto choca contra una pared. Él cae parado delante de la panadería. Dice, aprovecho. Voy a comprar pan.
0: Ahí está, bueno, bien.
5: Señor vampiro, con los dientes salidos. Y dice, señora, puede ser un kilo de miñoncito. Y dice, bien, gato. Se ve que te ha acostumbrado. Y ya no chupa sangre como antes. Te doy el pan para que lleve. No, deme un miñoncito nada más. porque enfrente hay un accidente y quiero mujer pancito.
0: ¡No! ¡No!
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2: Y ha venido un invitado de lujo, que seguramente vamos a llamar en algún momento a Fabián Cubero y al Rolfi Montenegro, en algún pasaje de la charla, porque no solamente es la pelota de fútbol, es también cómo es la preparación física. ¿En qué quedó el test de Cooper, por ejemplo, de la época de antes? Y ha venido el profe Fleita, para mí de los mejores preparadores físicos de la Argentina. Hay un montón buenos, pero ya es como que ahora hay un laburo, ya no es uno solo. Ahora son dos, son tres. El preparador físico ya te armó un currito propio.
3: Sí, sí.
2: Profe querido, ¿cómo le va? ¿Cómo anda?
3: Muy bien, encantado acá de estar con los chicos y no tan chicos.
2: Exactamente, nosotros somos lo mismo, correcto.
3: Somos paralelos.
2: Nos conocemos hace mucho tiempo.
3: Muchos años, creo que como 30, ¿no?
2: Sí, señor, sí, señor. Viajes con... Bueno, para arrancar, que vamos a ir a la tanda. ¿Con qué entrenadores ha trabajado?
3: Trabajé mucho el ascenso con Mota, después muchos años con el Toro Gallego, con Tocali, con Pizzi, con Franco Navarro y algunos más que... Y bueno, mucho con últimos años con Gaby Milito.
2: Ah, para que tengamos...
4: ¿Mota en aquel Chicago? ¿Hablo con los Mota?
3: Sí.
4: Sí.
2: Mirá vos, lo que estamos hablando de un recorrido muy grande... además de haber sido segundo también, calculo, porque un padre, el padre de todos los preparadores físicos, si bien hay varios, uno dicen que es Luis Bonini.
3: Sí, yo además era como un hermano grande para mí. Uh-huh. Y lamentablemente hace ya tipo 10 años falleció. Uh-huh. Así que para mí fue una pérdida enorme. Y también tengo que recordar que en mis inicios también me ayudó muchísimo el profe Macaya.
2: Gabriel Macaya. Gabriel, que también otro de un recorrido impresionante, que está trabajando en Lanús y todo, otro de que usted ha trabajado y mucho, que siempre me habla bien de él.
3: Sí, Gabriel, le tengo que agradecer. En mis comienzos me ha ayudado muchísimo, me ha mostrado el camino. A través de él llegué a conocer al Toro Gallego, así que me abrió un paso enorme en mi carrera.
2: Claro, porque vos vas abriendo pasos. Esto es como el laburo nuestro. Cuando sí. Vos ves que hay alguien que tiene ganas de crecer, te dan ganas de decirle, che, este pibe pinta, dale, andá, dale vuelo. Bueno, importa cómo sigue la historia, pero lo debe hacer usted también con los más jóvenes.
3: Sí, lo que pasa es que, viste, ahora siempre fue igual. A veces me molesta porque el fútbol te lleva donde él quiere, viste, y te preguntan, ¿y dónde es? ¿Y cuánto va a ganar? Y me queda lejos y pues, la verdad, dedícate a otra cosa.
4: Claro, claro. Tanta pregunta no me haga.
3: ¿Cómo?
4: Tanta
3: igual
4: pregunta
3: que
4: no
3: ustedes,
4: me haga.
3: Primero quieren saber cuánto van a ganar, dónde queda y voy a tener tiempo. Y ya, desde mi punto de vista, no puedo ser profe. Porque esto
4: si no te entregas.
3: No, si no tenés vocación, si sabés como ustedes.
2: Si no tenés pasión.
3: No tenés pasión, vocación, y no sabés que de inicio te puede tocar. Aparte, este es un laburo muy complejo donde.
2: Dejá de laburar en dos minutos, de la nada, estábamos hablando, 7 partidos, porque la gente habla del principal, que es el técnico.
3: Sí.
2: En un cuerpo técnico están todo lo que la luchan, desde los videoanalistas, desde los segundos prof, lo que fuere, porque después vos lográs pasar una barrera, pero el resto no la pasa esa barrera, y tiene que estar esperando que lo vuelvan a llamar, y en el medio tenés que laburar, y tenés que vivir, y tenés que comer.
3: Sí, a mí me ha tocado, en mis inicios trabajé muchísimo en el ascenso, mucho, mucho. Y bueno, pues me acuerdo en Ronda de Recife, Nacional B, con Rodolfo, después de Chicago, en un momento estuvimos 8 meses sin cobrar. Y muchas veces en mi carrera no tuve ni para pagar el alquiler, y estoy orgulloso, y muchas veces decía, no sigo más con esto.
2: Este es mi sueño.
3: Pero a veces, viste, mis hijos la pagaban, y le puse, y bueno, gracias a Dios salió, pero hay muchos profes que hacen tanto esfuerzo como el mío, y quizás no te toca, ¿viste? Ese, como su laburo es igual.
2: Total. Es el laburo de todo. El que está escuchando del otro lado, con un poco más de visibilidad o menos visibilidad, se trata de compromiso, pasión y soñar. Todo el tiempo lo digo, porque todos los laburos no son fáciles. Es la realidad.
3: No. Yo siempre lo asemejé a un laburo, un artista o un... Que viste, puedes aparecer mucho tiempo en la tele o en la radio y después no apareces nunca más, te quedás sin laburo y... Chau, o sea, tu vida no corre más.
2: Te voy a contar un ejemplo. Yo tengo como patrimonio, y tampoco es porque sea bueno o malo, sino que para mí la educación es clave. Entonces el otro día estoy por Canning y voy a una panadería a comprar. Es más, creo que no lo conté nunca. Y con mi mujer encontramos, caminando como un don nadie, a Germán Kraus. Germán Kraus le digo a los chicos, no saben quién es, los más grandes sabemos que ha sido de las telenovelas, un cra de los crack. Además, tipo pintón, pero además gran actor. Figura de la televisión argentina. Con un auto recontra mega humilde, con su mujer, me acerco, ya antes lo saludaban 500.000, ahora no te saluda nadie.
4: No.
2: Yo lo conocí y le digo, la verdad, lo admiro profundamente. Se lo dije. Se puso a llorar el tipo.
3: Lógico.
2: Porque era el reconocimiento, porque claro, las luces se encandilan. Es como dijo un poco recién Scaloni, salvando la distancia, este era el momento para hacerle la despedida a Messi, porque después la magia se va perdiendo. Estamos hablando del número uno, número uno. En Germán Kraus, hoy, necesitan de ese tipo de cosas. Y hoy lo ve que no se salvó. Era figura de la televisión, haciendo honestamente su laburo como correspondía, no operando, como ahora te dicen, que ahora operás. Y el tipo, ¿sabes con qué valor le dio al elogio de digan qué bueno lo que usted hizo por esta carrera? Porque de verdad, para mí hizo un carrerón, no lo había conocido. Yo lo veía por tele, era la época que yo era más chico. Esas son las cosas que nos tenemos que llevar. ¿Me entendés? Hoy no se salvó ese tipo, pero hizo lo que él quería. Él amaba la profesión de ser actor, no para llenarse de plata, para hacer lo que él quería.
3: No, esto es tener esa carrera, mismo la de ustedes, a veces veo las pasadas, a veces veo chicos de Teis Sport, montón de gente que, ahora no me acuerdo el nombre, era para hasta preguntarles a ustedes.
2: El profe es muy de preguntarnos a nosotros. Bien, vos le haces una nota,
5: bueno.
2: Porque al profe le gusta, con bien. Los jugadores es así, es el gran nexo, siempre ha sido el gran nexo en todo.
3: Y no me puedo acordar el nombre. Ahora apareció esta chica que había desaparecido.
2: Mira mucho todas esas cosas.
4: A ver.
3: Sí, sí.
4: Te ayudamos.
3: Viviana Shemenchuk.
2: Sí.
3: Y apareció en un programa.
4: Estuvo en los 90, sí.
2: Está haciendo un programa de en canal de noticias. Y en canal abierto.
3: En un programa. Medio de, sí, de espectáculo.
2: De espectáculo.
4: Magazine.
2: Gran persona Viviana Shemenchuk. Compañera mía de trabajo.
3: Y ¿cuánto tiempo estuvo? ¿20 años?
2: Sí.
3: Y no sabemos por qué.
2: Ella dedicó, estaba casada con un jefe técnico, y dedicó a ser mamá, y se fue alejando, y bueno, nada, después la vida la fue llevando por otro lugar.
3: ¿Te acordás que trabajaba todo el tiempo en esos programas buenísimos, Teis Sport a la tarde, de verano?
2: Teis Sport, cuando arrancó Teis Sport, con Matías Martín, hacía un programa a la tarde. Gran programa, y además el profe te lleva esas cosas, viste, que estamos hablando de él, pero salís para y Viviana trabajó con nosotros en un programa, La Red Deportiva, en Canal 7. La Red Deportiva, que el conductor era Guillermo Marconi y Viviana Shemenchuk, y nosotros estábamos todos ahí. Un gran programa con un aventura increíble. Programa de torneo, pero bueno, cosas que van apareciendo. Pero no salgamos de usted. Usted se va a quedar un ratito acá para hablar de cómo el otro día Fabián Cubero contó que le hacían cococho y tenían que subir los médanos. ¿En qué quedó eso?
3: No, ahora cambió. Pues,
4: la harina.
3: Ya le rompí toda la columna, soy asilíaco.
2: Usted vivió todos esos cambios también.
3: Sí.
2: ¿Usted ha llegado a hacer test de Cooper?
3: Lógico, yo empecé en el 89 a trabajar, porque además tuve el privilegio, después de estos tanto laburar, no laburar, empecé muy de chico, empecé en primera D en Yupanqui, después estuve en Paraguayo. Ya desde ahí, viste, Laura de Salimos Campeones,
4: mirá,
3: con un tal técnico García que después murió, y sí, he hecho de todo.
4: Yeah.
3: Sí, estuve con el test de Cooper,
4: las pasé pasadas.
3: Con todos los test, la pasada, el intermitente, pero hay un montón de cosas que se están volviendo a usar, más el tema de la fuerza, como que revivió. En Europa están trabajando muchísimo en la fuerza, que es determinante en el fútbol, también es determinante en nuestra edad, como sostén óseo, que nos asegura un vivir mejor, así que me encanta que haya...
2: Hoy está de moda la actividad física, profe, eligió la profesión que está de moda.
3: Sí.
2: ¿O no? Antes no había tanto gimnasio.
5: Los gimnasios más se abren los domingos.
2: Rama, el profe Fleita es la rama fútbol, fútbol de elite. Pero también es cierto que la rama preparación física abrió el espectro para un montón de lugares.
4: Anda fit.
3: Sí, lo que pasa es que es difícil, ¿viste? A un personal tan viejo, dicen, este viejo que me va
2: a
3: pedazo.
2: No, pero el personal trainer, antes no había personal trainer, eran para los boxeadores nada más.
3: Vos sabés que uno de mis mecanismos de ponerle, juntar dinero, yo fui uno de los primeros personas, yo calculo 88, 86, que uno que ahora está en los Ríos llamado Tangona.
2: Sí, Tangona, que lo ve en la tele.
3: Y ahora da todo, viste.
2: Fuerza.
3: No, no, ahora es espiritual, habla Dios nos lleva al cielo, viste, todas esas cosas. Cambió todo, pero bueno, lo felicito.
2: Bien.
3: También el, como que abrió, y era una risa, nos encontramos al lado de Palermo con 100.000 profes, 100.000 personas. A veces que alguno que no era profe lo hacía correr un tipo de 100 kilos, una pasada de 1.000 metros en velocidad, viste.
2: Claro.
3: Ahí nomás paro cardíaco. Pero... Oh.
2: Qué grande el profe, un profe, un monstruo. Profe, se va a quedar un ratito acá, el profe Fleita es... ¿Cuánto tiempo con Gaby Milito, por ejemplo?
3: No, Gaby estuvo los últimos años, pero Gaby lo conozco.
2: Estuvo como jugador también con el Polo.
3: Sí, a mí me tocó una cosa, llego a Independiente y yo, viste, venía de Ecuador, creo, y había un muchachito ahí de rulos que le costaba recuperarse muchísimo, pues se le había metido una bacteria en la operación. Y bueno, hablé con el profe, con el doctor Olivera, me dijo...
2: El doctor Olivera, en Independiente.
3: Me decís, no te enojás y le puedo buscar la vuelta por otro lado. Y me dijo, no hay ningún problema, profe. Y bueno, a través de Gaby Bancalli, y vos también conocés, teníamos a mano el centro de alto rendimiento del doctor Avanzi.
2: Sí, señor, vos ibas. Yo iba, no se nota, pero iba.
3: Iba
2: al gimnasio.
3: Y para ese momento tenía...
2: La elite de recuperación.
3: Hizo cinesia, pileta, buenos kinesiólogos, buenos médicos, y ahí empezamos a laburar. El doctor Avanzi, y no me olvido más, la metáfora fue, es una rodilla, imagínate una pared con humedad totalmente descascarada. Sí, no me lo olvido nunca más. Me dio los lineamientos, le armamos un gimnasio en la casa, yo estaba todo el día con él, como cualquiera, y gracias a Dios se recuperó, no me olvido más. Vuelve a jugar de mucho tiempo un partido contra Boca, es un penal el lado derecho. Y bueno, después, viste que la vida salió campeón, lo venden a Europa, y bueno, tenemos...
2: O sea, todo eso es previo a la venta a Europa, todo lo que está contando.
4: A que explote Gaby.
3: Gaby, el otro día me escribe, siempre le digo, viste, tengo un cariño distinto, muy distinto a un profe y un jugador, y bueno... Él siempre me dice, te agradezco, profe, porque a través de eso me pude recuperar, más toda la voluntad que le puso. Y bueno, lo pudieron, salió campeón, no me olvido más, lo quiero muchísimo. Le dieron el Olimpia ese fin de año, 2002. Y después toca, viste, la revisación en Real Madrid, que no pasa. Pero la verdad...
4: Zaragoza ahí, ¿no?
3: Sí, pues no pasa, por la rodilla tampoco estaba muy bien. Claro. Pero su capacidad...
2: Pero usted le hizo alargar la carrera. Yo sé que no lo va a querer decir, pero bueno, lo conozco, pero su relación humana, profe, mire, quiero ir a la tanda, pero bueno, van apareciendo Germán Grosso, que trabaja en Argentino Junior, relación.
4: ¿Mate, quiere, profe?
2: Me dice, qué lindo es tenerlo en el programa y escucharlo.
3: Gracias.
2: Y disfrutarlo. Andrés Grande, que siempre escucha la radio y siempre está acá, ha venido acá. El profe es un crack. Y bueno, Fernando Ríos, alguien a quien conozco que es un amigo también, me dice lo mismo. Hay veces que ahí los programas se circunscriben solamente a hablar si entró o no entró la pelotita, si el técnico se va o no se va, y en el medio hay una construcción humana, que es el profe todos los días está construyendo humanamente, usted está construyendo todo el tiempo. Por eso, no solamente quiero hablar de la evolución física y que los chicos también pregunten, sino también de cómo se construyen grupos humanos, que de afuera no lo entendemos. Pero para eso tiene que haber compromiso. Los grupos humanos no es solamente cómo es el líder, es cómo... El compromiso está del otro lado. Porque hay en un momento que te quieren corregir cosas que si no te corren. Y usted sabe de qué hablo. Chasey. Bueno, 3:25 nos estamos dando un gustazo con el profe Fleita. La verdad que en el corte hicimos un notón.
4: Sí.
2: El desafío es poder hablar en esto. Pero quiero preguntar técnicamente, ¿qué cambió de cuando empezó técnicamente? Más allá de lo que usted genera grupalmente, que tiene mucho de lo humano.
4: Sí.
2: ¿Qué ha cambiado desde lo técnico? Así como en el fútbol cambió la dinámica del jugador de fútbol, ¿qué cambió desde lo físico?
3: Es que ahora lo físico está todo el tiempo muy metido con...
4: Ahí te lo acercamos, el micrófono, ahí está.
2: Ahí está.
3: Con la parte específica. A partir de los GPS uno puede evaluar en un trabajo, en un reducido, cuánto recorrido en alta intensidad, cuánto en sprint, cuánto entre 16 kilómetros por hora. Entonces... ahí a veces va metido todo el trabajo físico, más allá que se está trabajando con antelación en el gimnasio, todo lo que ahora le dicen trabajo analítico. Uh-huh. Entonces trabaja en la fuerza, se trabaja mucho trabajos preventivos, y bueno, y cada tanto, como hacíamos con Gabriel, cada dos semanas metíamos un circuito de fuerza explosiva y después seguía él.
2: ¿Qué fuerza explosiva?
3: Saltos, salidas cortas, todos trabajos cortitos. Ahora le dicen aceleraciones, voy cambiando todo.
2: Ah. Es como vascular ahora que están lo de esta terminología, bloque bajo, todo eso.
3: Claro. Mirá, el otro, ayer estaba viendo un reel y y hablaba un profe conocido y dice... Si nosotros, le decía, estaba hablando para la gente, sí. Y nosotros hay que trabajar de esta forma, si el técnico quiere seguir trabajando, hay que dejarlo, hay que, no importa si es un minuto más, si un, cuando el jugador llega al flow, yo, ¿qué es esto? ¿Vos sabés?
2: No.
3: Es que cuando
4: el jugador... Al flow.
3: ¿Vos sabés?
2: El flow.
4: No, puedo interpretar lo que habrá querido decir, pero
3: no, me parece... No, el flow ese cuando el tipo...
4: El estado de gracia sería como el...
3: Es que el tipo está muy metido en el trabajo.
4: Claro.
3: Está muy enganchado.
4: Un estado ideal.
3: Sí.
2: Hacémelo más y...
3: Lo busqué en la inteligencia artificial, digo, ¿qué es lo?
4: Porque una vez lo escuché, ¿sabes a quién? A Pepe Sánchez. Decir que hubo un partido que él sintió con Filadelfia, sí. que alcanzó como, y usó la palabra flow, como que él sentía que volaba y sí, estaba en su
3: sí,
4: estado...
3: que tiene que ver que el tipo está muy metido en el trabajo, muy metido en el partido, está concentrado, está metido en esa intensidad. ¿Está metido o flow? Yo me quedo con está metido, ¿viste? Por la gente que sabe.
4: Bajar el lenguaje a tierra.
3: Y el que está escuchando y no es profe o es un tipo más grande como yo.
2: Y a mí me pasa eso.
3: ¿Vos sabés que quiero,
2: no sabía. La otra pregunta le quiero hacer, ¿es mucho, se rompe mucho con los pliegos?
3: Con los pliegues.
2: Sí, es muy. Sí.
3: Los antropometrías. Sí. Y están. Y se le da mucha importancia, que a mí me parece bien.
2: Bien.
3: El tema de
2: antes no era así.
3: No tanto. ¿Viste? Pero también, mira, el otro día.
2: Ahora lo va a saludar un amigo, ¿eh?
3: Sí, no sé. Entonces, claro. A veces, ese que también toma los pliegues, ese que toma el peso, yo digo que todo el grupo de trabajo tiene que tener mucho carácter. Porque si yo le tomo el peso al jugador, o me da miedo tomarle el peso al jugador, o me da otro peso y yo lo respeto, a mí me está faltando el respeto. ¿Entendés? Entonces, y a veces el técnico me dice, profe, Gabriel me ha dicho, tiene una cola muy grande. Yo como si... y tenía razón. Porque a mí me pasó el peso del otro. Antes nosotros lo llamábamos al tipo, vení, pesate acá. Yo me he enojado en Perú, casi le tiro una balanza por la cabeza a uno. ¿En serio te digo?
2: Mira.
3: Sí. Porque no sé qué va a pesar. Ajá. Y ahora está... Bueno, no importa quién. El año pasado o este semestre pasado, decíamos, te vamos a pagar una multa. Y el tipo pagaba la multa y siguió jugando.
4: Ah, ¿sí?
3: Sí.
4: Prefería eso.
3: ¿Eh?
4: Prefería eso.
5: ¿Se sentía más cómodo con ese peso?
3: No.
5: ¿O no quería...?
2: No, la rebeldía lo llevaba a no seguir los lineamientos.
3: Y si total, si gano 70.000 de por mes, claro, yo de vuelta la multa.
2: Claro.
3: Entonces vos tenés que, es lo vemos que yo, si vos tenés que tener un factor empático para buscarle la vuelta de que se pese y no se...
2: Que no es todo rigidez, sino lograr que él entienda que eso es le optimiza su rendimiento.
3: Eso es lo que yo creo.
2: Claro.
3: Hay profe que...
2: Son más rigurosos. Y es blanco o negro. Claro.
3: Sí.
2: Está bueno eso.
3: Cada uno, a mí me...
2: Le sirvió, le fue útil. Bueno, de hecho hay algunos ejemplos donde también supo interpretar a cada uno las carencias educacionales privadas, sin entrar en detalles, y de alguna manera lo fue acomodando.
3: ¿Y cómo haces para no interiorizar su cabeza en el burrito Ortega? Te cuento.
2: Sí.
3: Yo lo manejé así, quizás después fue después, y no lo manejas así, y entonces quizás no lo puedes pesar todos los días.
2: Claro.
3: Yo siento eso. Ahora hay en Europa, en muchos lados, toca que... Ahora está el nutricionista.
4: Gabo los pesaba todos los días, me acuerdo.
3: Sí, está bien, él lo siente eso. Cada uno lo va sintiendo o va a hablar con el... Yo lo voy hablando con el técnico, ¿viste? A veces comes mucho el día anterior en un asado y al otro día no vas a pesar más. ¿Viste? Pero a veces, yo siempre le digo a la nutricionista, el último orejón de... El último en la escala es el profe. Porque vos es un jugador cada vez más gordo que pasó hace muy poco.
4: Sí.
3: Entonces lo ve más gordo, ya se pone más lento, ya pierde los duelos. Conclusión que es, lo primero puede vender 15 palos, después lo vende 10 y lo termina vendiendo.
2: Y después lo das.
3: O lo vendés.
4: Y preferís que se vaya. No, hasta preferís que se vaya.
3: Que eso pasa.
2: Sí, sí, pasa.
4: Sí, sí, me imagino.
2: A ver quién está del otro lado.
6: Que sea que habla con este profe, Dios mío. Me volvió lo. Él quería que corra nada más. Dios mío.
2: Pero está diciendo que él era empático con los jugadores.
6: No, mirá, yo tengo una anécdota que siempre yo lo
2: Fabián
6: cargaba.
2: Cubero, por la duda, profe.
6: Sí, ya me conocé. Yo lo cargaba porque le decía, sos muy buen profe, pero el número uno es Macaya, le decía yo.
3: Y tenías razón.
6: ¿Te acordás? Jorge me decía, sí, tenés razón. Me decía, ¿cómo andás, profe? ¿Todo bien?
3: Bien, bien. Me alegro que te veo y estás contento. Yo con él sabe que cada tanto hablábamos en serio y contaba un poco de su vida. Y en sus primeras vidas pasaba un perrito por la plaza, yo me acuerdo.
6: Claro.
3: No voy a hablar. Después hizo top y fue cambiando, ¿viste?
2: Claro, yo con el perrito por la plaza.
6: Claro, es que. Sí, me acuerdo. Pasa que, viste, bueno, nosotros. Tantos años en el fútbol, siempre el profe es como un sostén del jugador también, ¿no? Para contar intimidades, total, para generar un buen vínculo, total, generar esa confianza, porque después el profe cumple una función bastante importante con el ayudante de campo, pero siempre generas un buen vínculo con el profe, porque el profe después tiene que hablar con el técnico, che, mirá que está un poquito cargado, fíjate por otro que cómo entrena en la semana para compensar las cargas y demás. Entonces, bueno, nada, yo siempre a los profes como que los tenía bien de buen compañero y de amigo para, justamente porque es un sostén muy importante para el jugador, incluso para contarles cosas personales, ¿viste?
3: No, pero este Fabián era terrible, terrible. Un día, mirá, lo llevé a los jugadores a ver una película, ¿viste? De medio de terror. Sí. Estábamos todos en el cine. Hijo de puta, entonces. Claro, este se metió arriba de todo y yo estaba más cerca de la pantalla, estaba con mi ayudante. Y hubo un momento, viste, que me cagué en las patas y un tipo se me aparece, me hace, no, ¿viste? No, casi me muero, era él. No. Y otro de anécdota buenísima, estábamos haciendo arena, que le encantaba. Porque, ¿viste?
6: Sí.
3: Ni se acuerda este, pero yo me acuerdo pues son puntuales. Y claro. En un médano, ¿viste? Yo tenía 20 chalecos, no hay forma. No encontraba dos. ¿Sabes que me había escondido los dos chalecos? No, te puedo contar. Al pobre masajista. ¿Cómo se llama masajista, Fabián?
6: El negro Molina.
3: No. Un día en el cumpleaños, pero todo era. Molina se reía, todos nos ríamos, ¿viste? En el cumpleaños lo llenó de helado en la cabeza. No, sí, era un cucurucho, Molina.
2: Fabián, bueno, Fabián es otro prototipo de buen compañero de trabajo.
3: Él es
2: capitán.
3: Capitán, ¿viste? Y era una cosa. Después se volvió glamoroso, pero un tipo que entraba a la cancha, de verdad, y vamos a hacer algo metafórico. Fabián era glamour, todo. Pero entraba a la cancha y
2: era un león.
3: Y te rompía todo.
2: Claro, sí, él lo único que habla es de las patadas que pegó.
3: No,
2: y
3: se ríe de eso.
2: Claro.
3: Los codazos que
2: pegó. él disfruta con eso, él no disfruta con caño.
6: Sí. Lo que pasa es que como capitán de un grupo, más allá de todas estas cosas que uno las hace para hacer grupo también, como dije recién, generar confianza con el profe, generar confianza con un compañero. Después yo creo que cuanto mejor vínculo tenés con tus compañeros y con tu gente de trabajo, mejor rendís después, sí, sea la actividad que sea.
2: Sí.
6: Viste, siempre cuando estás en un ámbito en el cual vos te sentís cómodo, tenés buen feeling con tus compañeros, yo después me dan ganas de entrar a la cancha y defenderlos a muerte a todos, ¿viste?
2: Claro.
6: Entonces siempre me gustó esa parte, pero bueno, claramente a veces, por mi personalidad, a veces estaba un poco al límite, ¿viste? Entre, che, bueno, hasta acá la joda, ahora vamos en serio. Entonces siempre me gustó detectar esa parte, ¿viste? Porque a veces también pasarte de broma y pasarte de joda en un plantel tan competitivo, cuando las cosas por ahí no salen bien, y, ¿viste? Eso se puede volver en contra. Total. Pero bueno, el ser capitán es una función muy linda, muy interesante, que a mí siempre me gustó cumplir, ¿viste? Y después ahora, profe, te quería preguntar, porque es un tema muy recurrente también, con el tema de GPS, ¿cómo manejás las cargas vos, de acuerdo a los datos que te tira el GPS, cuando hay una seguidilla de partidos?
4: Qué buena pregunta.
3: Mirá.
2: Fabi, felicítelo, porque esta es para...
4: Bien, Fabián, ¿eh?
2: Bueno, felicítelo a Fabián, porque esta es una pregunta de rigurosidad periodística, ¿eh?
3: Sí, pero... No, pero... Por otro lado, te digo, Fabián siempre fue muy... Es inteligente, ¿eh? No es que... Él es inteligente. Y siempre no... Así, como tenía a su lado... que nos hacía reír, también era... Él sabía cuando era la carga era mucha, cuando era poca... Y también tengo que en lo que dijo para atrás, ella sí te hacía reír, hacía broma, pero te tengo que decir lo mismo, que hay tipos que hacen broma y, como decimos nosotros, boludean, pero en la cancha no pasa nada.
2: Claro.
3: Y no es, era la verdad de Fabián. Gabriel podía hacer broma, al flaco Nani también lo tenía como loco y me reía como loco, ¿te acordás?
6: Le he puesto un cartel de pero había llegado un día antes, fue a la Villa Olímpica, le puse un cartel de pero el escamoso en pasacalle.
2: No.
6: ¿Te acordás?
3: Te lo juro por Dios, apareció un pasacalle, decía Pedro el escamoso. ¿A vos te parece? Claro.
4: Era productor también, estaba en todo.
3: ¿Él? No, él estaba en todo. No, estaba.
2: Pero contéstele, por favor, la pregunta periodística.
3: Sí. Nosotros hoy, por suerte, tenemos. Los profes tenemos un tipo que maneja GPS, yo tengo otro ayudante, y el GPS, que de a poquito yo le estoy buscando la vuelta, diríamos que es el traductor de si nos falta, ahora le dicen, si nos falta algún metro más en alta intensidad, se lo sumamos después, si están pasados en los 24 kilómetros, 30 kilómetros que barca una semana de fútbol, no va, yo tenía a mi profe, siempre tengo uno, que se especializa en GPS, y él me va marcando día a día cómo vamos con las distancias. Esa es mi realidad. Después pasa que a veces, tipo Gabriel. Gabriel a veces en la continuidad, es un poco de lo que decía el otro, ayer lo escuchaba el profe, Alecoam, y me decía eso, cuando a veces se pasa un profe o Gabriel el prepartido, que a veces hace muchas salidas, muchos ingresos, que trabaja muchísimo... Las aceleraciones se puede pasar un poco, pero también lo he visto en la realidad que el tipo va, compite y compite bien. Hay muchos profes, como yo sé, el profe Estudiante de La Plata, que también se le ha hecho una ensalada con Domingo.

0: los que manejan mucho su trabajo a través de
1: del técnico,
0: del GPS.
1: O sea, y además te vas equilibrando de acuerdo, sí, a las necesidades,
0: sí,
1: del técnico.
0: Sí, entonces...
1: No, digo por lo que preguntaba Fabián de la seguidilla de partidos.
0: Ah, con las seguidillas también, claro, para regular las cargas, para buscar el que no lleguen cansados. Uh-huh. Sí, sí, eso es muy, muy bueno. Entonces uno evita con este formato que no se lesionen, ¿viste? Claro. A veces por el estrés se lesionan igual, pero lo que trajo el GPS es la excelencia en manejar la distancia, distancias que son determinadas.
2: La precisión y la explosión.
0: No, todo. Vos manejás... la alta intensidad entre 16 y 25 kilómetros por hora, después los sprint, hay un equilibrio en base a esas distancias que ya tenía, el juego tiene reflejado a través de lo que hace en el campo de juego, que ya está determinado, vos te vas regulando en ese tipo de distancias y te pasás un poquito más o el doble por cada semana. Y eso te deja llegar en plenitud, como yo le digo, con chispa a los partidos.
1: Fabi, querido, muchas gracias, ¿eh?
3: Bueno, Marce, una alegría poder hablar ahí un ratito con el profe, lo quiero mucho. Hace tiempo no nos vemos, pero tengo un gran cariño porque fue un gran profe para mí, una persona de confianza en la cual siempre le tengo un gran aprecio. Así que gracias, profe, por este ratito.
0: Yo también te tengo un gran aprecio. Siempre me acuerdo de vos.
2: Almuerza, siempre... galletitas. ¿Quién? Almuerza, Fabián. Está
0: no,
2: pésimo.
0: No, pésimo. Es un crack, de verdad te lo digo.
1: Abrazo grande, Fabi.
3: Gracias. Chao, chicos. Chao, profe. Chao a todos.
1: Estamos hablando con el profe Fleita. Estaba Fabián Cubero, que lo tuvo. Quiero que pregunten los chicos, porque si no yo tengo infinidad de preguntas.
4: Profe, ¿usted siente que hoy se le puede a los más jóvenes exigir menos que antes?
0: No. ¿Por qué decís eso?
4: Que quizás no les gusta tanto la exigencia constante como antes, o aguantan menos la exigencia, no quieren tanta exigencia como antes.
2: Otra cultura del laburo.
4: Sí.
0: No, a mí en el caso de mi último trabajo, que teníamos muchos chicos, no le damos más trabajo. No es que... También hay que hacerlos entrar en eso, en el que tienen que trabajar, que son 3 horas en el día y tienen que entrenar. Es más, nosotros cuando... La vez pasada, hace muchos años, me dijo el era un término también, hablamos del flow, de GPS, y el técnico de el Independiente de Rivadavia, el Loco Berti.
1: Alfredo.
0: Un día hace muchos años me dice, yo hay momentos de la semana que trabajo la carta. Entonces, sí. Entonces, quizás tomo, que después lo pueda aplicar yo. Yo a veces a los técnicos, con todo el respeto del mundo, les voy transformando el microciclo de más. Es lo que hablaba antes en la pausa. Si uno le va contando, valorando cosas, y te entiende que quizás hay que trabajar menos 2 días antes, o quizás la metodología él hace que trabaje 4 días antes muy fuerte, y quizás el análisis en -4, -3, el -2, bajar la carga, aunque no estés acostumbrado, yo soy un nuevo profe, bajar la carga para que llegue mejor. Hoy por hoy generalmente lo entienden, algunos sí, otros no, pero generalmente sí. Entonces, en este trabajo la carta, yo a través de... Hoy en día se hacen planillas, le vas preguntando, viste, la planilla de Bora, hay un montón de planillas, le preguntas, ¿descansaste bien? ¿Dormiste bien? ¿Llegás descansado? Bueno, me parece bárbaro. La planilla de Bora la tengo yo en preguntar y que ellos me crean. También soy un profe más grande y tengo más experiencia. También cuando era más chico, quizás... no tenía la seguridad que tengo, seguro no tenía la seguridad que tengo ahora, no sería la trayectoria o lo que fuese. Entonces yo me iba dando cuenta. Entonces le pregunto, ahora en Argentina le preguntaba a los más chicos, ¿estás para trabajar un poco más? Y eran delanteros, eran mediocampistas, eran volantes, nos dividíamos el grupo, Castaño Suárez, Leo, Santiago, mi hijo, y bueno, unos tomaban los mediocampistas, otros los delanteros, otros defensores, y hacíamos un plus de media hora más, porque ese argentino, igual que ahora, tiene muchos jóvenes. Entonces, lo que es la carga, que es para un tipo, un jugador quizás más grande, para ese joven, llega faltando 48 horas, no está cansado. Por eso yo disiento, yo no creo, a veces me dicen a mí, vos decís eso de los GPS o de tal cosa porque sos un tipo grande. No, yo lo digo porque lo he vivido y lo vivo. Porque ahora, inclusive con Gabriel, yo le había puesto un método

0: método integral es otra cosa, pero hacíamos una pretemporada muy fuerte, como yo le puse, bastante a la antigua, porque me decía, metele patas, Gaby. Donde voy yo, me gusta trabajar fuerte. Y después el año lo sosteníamos y hacía, eran muchos trabajos específicos, que lo hacía Gabriel y yo daba unos toquecitos. Y gimnasio. Pero te vuelvo a repetir, hay veces chicos que no están acostumbrados, hay que hacerles todos los chicos que estaban bien, yo le preguntaba, ¿tenés ganas? Y si no, le preguntaba, yo sabía, y a trabajar. Porque es así. Porque en definitiva son, ¿cuánto? Como dice de Felipe, son 2-3 horas, no hay más. Entonces, hay que acostumbrarlos que tienen que entrenar. Si es así, la vida del futbolista. Entonces, yo pienso que hay que implicarle y hay que estar encima de ellos que tienen que entrenar. Inclusive tenés que entrar encima de ellos a... Los jueves tienen que llegar después del desayuno, tienen una hora hasta que pasa el entrenamiento. Ahí hay que meterle carga en el gimnasio, trabajo preventivo, trabajo lo que fuese, hay que agarrar a los chicos, hacerlos trabajar. Y convencerlos que tienen que trabajar. Porque es así. Si no, cada vez pasa el tiempo y trabajan menos. Lo mismo ahora está... Que yo sé que cada vez los chicos quieren correr menos. Porque en Europa y eso baja para acá, entonces ya hacerlo trotar 5 minutos ya es un...
1: ¿Ah, sí?
0: Sí, sí, les cuesta correr, les cuesta... Sí, no quieren... Bueno, imagínate que si toca a veces hacer un trabajito regenerativo, trabajo regenerativo, están acostumbrados ya a regenerar en la bicicleta. No salen a correr.
2: Sí.
0: Porque se dice que la micro ruptura fibrilar... Quédate tranquilo, que yo viví todas las etapas, que corran 10 minutos no le va a pasar nada. Y la sensación de estar en campo no tiene precio. Yo estaba viendo la vez pasada el Mundial, y hay equipos, muchos equipos, que eran un europeo o dos que veía por la tele, no regeneraban bicicleta, regeneraban en el campo, un poco de trote.
2: ¿Zapatilla?
0: Zapatilla. Entonces no tiene nada de malo. Ni te cuento, viste el grooming, creo que esa es la palabra.
1: Ah, el pasto descalzo con Luis Enrique.
0: Claro, lo hacen todo, él lo hizo famoso.
1: Se puso moda por ahí, por sí, claro, en el mundo, Luis Enrique.
0: Bueno, entonces hay que llevar un poquito a este lado
1: de conectar con el,
0: conectar con el fútbol libre. Y con que no sea todo, viste, ya lo vas al campo, tiene aire acondicionado, ya tienen aire acondicionado las canchas, que me parece bárbaro. Pero hay que llegar un poco a lo que dice Bielsa, te guste o no, a la forma amateur de juego de fútbol.
1: Claro.
0: Si no, se hace todo muy fácil
1: pasto
0: para mí. ¿Entendés?
2: Profe,
0: yo creo en eso.
2: Hace un ratito hablaste de cambiar algunas metodologías o de que se estaba volviendo a trabajar con un poco más de fuerza. ¿Por qué se trabaja con tan poca fuerza hoy en el fútbol actual? ¿Y por qué cambian tanto los cuerpos de los futbolistas cuando van a Europa? Vamos para atrás, el cuerpo de Saviola cuando jugaba en River 1.
1: Sí, Saviola.
2: Cuando armado. Fue a Europa, fue otro. Vamos ahora, mirá Prestiani, mirá Echeverri. ¿Por qué se trabaja con tan poca fuerza hoy en el fútbol argentino, desde las formativas hasta Primera División?
0: No, hay equipos que yo los veo, como Vélez, Lanús, algunos son más visibles, porque capaz que todos los jugadores de Boca o todos los jugadores de River no salen, pero ves los chicos de Vélez, de Lanús, quizás de Argentino, los ves bien en el tema fuerza.
2: Sí.
0: Entonces, no son todos. Y también, por otro lado, vos viste como... A veces voy a hablar de este tipo de temas, ¿viste? Me dicen, ¿y por qué pasa que llegan, se integran rápido la primera, las intensidades, la fuerza? Pues tienen muy buenas inferiores y trabajan fuerte en las inferiores, no es que no trabajan. Y se le va midiendo la fuerza y tienen buenos valores de fuerza. Hoy en día hay para buscar valoración de todo. La fuerza, hay métodos, aparatos que miden la fuerza de una forma y otros sin aparato. Entonces, ¿y sabes qué pasa también? Lo digo yo, porque me ha tocado. A veces ellos trabajan más todo y hasta se cuidan más porque tienen una vida social más pequeña. Entonces, está su familia y no hay nadie.
2: Claro.
0: Entonces,
2: en Europa.
0: En Europa.
2: Uh-huh.
0: Entonces, a veces...
1: Es más fácil, claro.
2: Igual siento también...
0: El universo de acá en Argentina le va cambiando.
1: El entorno y demás.
0: El entorno, ¿viste? Igual ahora están teniendo muchos personal training.
2: Sí.
0: En Europa, fíjate que la mayoría de los jugadores se llevan un personal, se llevan un kinesiólogo.
2: Sí, eso
0: están,
2: sí.
0: Y van cambiando, porque vos ves los videos, los reels, que yo me fijo en un montón de cosas. Siempre están con un profe.
2: Igual lo que yo noto, y me parece, porque también lo charlo, a propósito, siguiendo lo que preguntaba recién Rodri,
3: es que toman muchas más pastillas afuera que las que toman acá. Y eso está, cuando lo pregunté, digo, ¿y por qué no lo hacemos acá si es lo mismo? Y me dice, y porque acá no todos pueden presupuestariamente poder seguir lo que tiene, qué sé yo, no sé, el City o cualquiera de
4: los suplementos.
3: Suplementos, sí, que están recontrahabilitados, porque es verdad que vos los ves a los jugadores todos...
1: Tallados.
3: Y acá, qué sé yo, cuando se fue Alexis, para mí, no es el mismo de Alexis de allá, no. O Enzo Fernández, no es.
4: Julián.
3: Y o Julián, no es. Sí, sí, varios. ¿Pero por qué? Porque, claro, allá te dan varios componentes que no son indebidos, porque uno dice componente, no. Parece que está vinculado.
1: No.
3: Estoy hablando de lo que te cuidan allá, de esos famosos suplementos, que acá no, pero ¿por qué? Porque salen carísimo y que en el presupuesto vos enfocás por otro lado. ¿Eso es verdad o no? Pregunto, ¿eh? No.
0: En los jugadores de élite, en primera... los cuida, se le da creatina, se le da aminoácidos recuperadores como isoleucina, leucina, valina. Bueno, todos esos. La creatina también es un aminoácido.
3: Bien, ahora ustedes también. No entro en detalle porque no conozco nada.
0: Ahora ustedes saben que también la creatina sirve por el tema de la memoria, la no solo total. La cabeza. Sí, eso es una. Es muy difícil en el ascenso, quizás. Pero
3: claro.
0: Primero.
3: En primera pasa.
0: No, en primera pasa. Le está dando mucha importancia a la nutrición, a las antropometrías.
3: Bien.
0: Además de tantas evaluaciones, no se le da se le da importancia a la fuerza. Los profes, yo veo que trabajan muchísimo. Quizás te vuelvo a repetir, al tener menos tiempo, yo pienso que dedican quizás más tiempo en Europa, porque esa es mi apreciación, ¿no? Sí. Uh-huh. Igual acá también hay muchos profes que trabajan a la tarde y le hacen mejorar la parte muscular. También ese es otro tema que a veces está bien lo que me preguntás, y es verdad que para mí se ha mejorado mucho la fuerza. Pero a veces también los chicos que hacen los personal de la tarde cometen interferencia, que es un buen tema este, con el profe que está trabajando a la mañana.
3: En el día a día.
0: El jugador, vos decís, ¿por qué está cansado?
1: Porque entrenó doble turno ayer sin mí. Como...
0: Bueno, porque a veces los personal trainers se cree que tienen una hoja más que el libro. Y ese profe que está ahí a la mañana tiene que equilibrar con el técnico. Quizás el técnico...
1: Te viene cansado el jugador, claro.
0: ¿Cómo?
1: Te viene cansado de ayer.
0: Sí. Claro, viene cansado. Y le hacen una coordinación o lo que fuese. Y está de más. Porque a veces pasa... la semana nuestra, uno la va a leer en la semana, salvo ustedes que ven fútbol... Y aparte vas a ver el lunes, el primer día de semana, y dice, ¿qué hicieron? Nada, poquito, bicicleta. Y dice, pero si no tenés internalizada la semana, ¿qué hace cada jugador? ¿Qué hace por día? Y sos profe de fútbol, ¿te parece poco? ¿Te crees que vas a inventar una pelota de fútbol nueva? Y es muy difícil manejar la carrera de los jugadores. El fútbol es el deporte que menos entrena, pienso, en el mundo. Porque todos los deportes hacen... horas y horas de doble turno, triple turno. El fútbol, no nos vamos. Yo siempre me agarro de Felipe. Son 2 o 3 horas, ustedes lo saben, vos más, que toda tu vida cubriste, y eso es todo. Ahora le están agregando, gracias a Dios, se le está agregando el que juega esté más tiempo en el club.
1: Almuerza en el club, mucho.
0: Desayuna también.
1: Desayuna y almuerza en el club.
0: Desayunan,
1: claro.
0: Almuerzan.
1: Y lo controlas más.
0: Los controlas mucho más. De todos modos, en el almuerzo también lo tenés que controlar. Vos me decís, ¿por qué cambia? Y el otro día me decía Gabriel, en Europa, los jugadores a veces van con una balancita y se pesan la cantidad de gramos de hidrato de esto o del otro. Y quizás acá estamos lejos de eso, ¿entendés? Acá a veces pasa, la mayoría de los jueces son excelentes, pero a veces pasan que no los controlás y se van sin comer.
1: Mirá.
0: Entonces, y por eso la mayoría de los jueces lo ves y lo ves... muchísimo mejor cuando van a Europa. Pero también yo lo veo que está mejor porque los profes que tienen una muy buena interacción con el profe de club van trabajando, le van dando más momentos de fuerza, de lo que fuese, y para mí se mejoró mucho el tema de la fuerza.
1: Quería saber, profe, ¿qué te pasa con la cocina?
0: Perdón.
1: Sí.
0: Y lo último que te quería contar esto. Yo ahora que, viste, no estoy laburando, he tenido mucho tiempo para leer, mucho tiempo para ver, y bueno, yo ahora le puse a un montón de gente que me gustaría llamar, no tengo ganas de polemizar, que hay crack de la fuerza, crack. Y yo le puse esto a la gente, a los profes, a la gente, son los que ganan siempre. equipo ganan siempre. Si nunca se sentaron ahí a mojarse, a que en 4 días te echen.
3: Sí, la teoría. La teoría de nosotros cuando opinamos de algo, y yo digo, el periodista, y ahí bueno, hago mi culpa, y diga, no puedes saber de todo y de todo decidir. Vos no podés hablar de arbitraje, de técnica, de jugadores. Si el jugador estuvo mal, bien, no se puede hablar de todo con propiedad. No. En todo caso, vos podés sugerir parte de lo que intentás creer que es la realidad. Por eso hay que ser cuidadoso con lo terminante. Y ahí sí voy. Ibas a preguntarle, Martincito, sí, profe, al profe Fleita, que está acá acompañándonos.
1: Para conocer la cocina de lo tuyo, ¿qué te pasa vos el día del partido? O sea, ¿cómo lo vivís? Si la pasás mal porque sí, se me puede lesionar a alguien. Si al final te agradece el jugador que voló físicamente y te lo viene a agradecer. ¿Qué experiencias tuviste con eso?
0: No, yo siempre... yo te voy a decir la verdad.
1: Por favor, sí, te pido.
0: Sí.
1: Acá decimos todo.
0: En otro momento te mentiría. yo vengo de laburar muchísimo, de todo me costó muchísimo. La pasada me hice una nota y yo me estudié Educación Física ahí en INEF. Y yo soñaba con estar ahí adentro de la cancha de River. Soñaba. Pasaba con el 28... Así que la miraba, le digo, algún día voy a estar, y soñaba, era mi sueño estar ahí adentro. Entonces, quizás un poco me estresaba al principio, cuando era más chico, cuando me tocó algún técnico que cuando el equipo no jugaba bien o me echaba la culpa a mí.
1: ¿Te miraba?
0: No, directamente me echaban la culpa a mí. O decían los medios, no, le tengo mucho miedo a este equipo porque probablemente los últimos 15 segundos me puede ganar físicamente. Sí, me tocó.
1: ¿Era un palazo para vos?
0: Sí, pero ¿qué iba a decir si yo era chico? Y a veces, ¿qué podemos decir si nosotros dependemos de los técnicos?
1: No, y no tenés micrófono vos. Él tenía un micrófono y vos no.
0: Y pero a veces pasa que, ¿qué vamos a decir? Inclusive ahora, que se entremezca mucho lo que te conté, perdió quizás, entre comillas, espacio el profe, y está trabajando mucho más el ayudante de campo, pero en esa mezcla, quizás el preparador... El profe trabaja el 20% de la semana y el técnico, el ayudante, el 80%. Pero después capaz que se lastima uno y dicen, la culpa del profe. ¿Y a quién le vamos a decir? ¿Viste? Pero no hay culpables. Yo prefiero como profe que esté tranquilo el técnico. Siempre opiné esto. Y le digo, bueno, te falta un ganchito más un día antes, 2 días antes, y hacelo. O el día anterior, te falta un poco más de ingreso de análisis en ABP. Hace un balón parado.
1: Mira,
0: ¿viste?
3: ¿Cómo es?
0: ABP, acciona balón parado.
1: Qué moderno todo.
0: Sí, Flow, ABP. Está bien.
3: Acciona balón parado.
0: Excelente.
3: Es ABP.
0: Balón parado.
3: Es ABP. Buenísima.
1: Parece la Premier.
3: ¿Viste? Te agarra Menotti, te agarra Milardo. Sí.
0: Entonces, No. Y te juro, ahora que soy más. Los últimos 10 años.
1: ¿Disfrutaste más?
0: No. Yo. Nos tocó ahora con Gaby jugar a la Copa Libertadores y me ponía en la mitad de la cancha y le agradecía a Dios o a lo que fuese estar ahí. Claro. Darme a la edad que tengo y seguir estando ahí. Vos decís, ¿dónde estoy? Viste, que ya cuando era más chico, que también tuve grandes vivencias, no me daba cuenta.
3: Claro.
0: Pero cuando sos más grande, yo le agradezco a Dios estar en la cancha explotada de gente, estar en el Maracaná como nos tocó, estar acá. Yo... ¿Viste? Soy feliz. Y nunca le tuve miedo. Yo no creo, que a mí me gusta entrenar y también me gusta que el técnico entrene. Si toca, que a veces se lastima porque... Y toca, ¿viste? Seguramente nos agarra, como me ha pasado a algunos profes, me dicen, no, profe, estoy mal porque se me agarraron 3 jugadores en un partido. Y te querés matar, se te para el corazón. Sí, es la verdad, pues, ¿viste? Pero a veces toca que se te lastima uno, porque a veces puede ser una co-contracción, algo que, viste, que...
1: Va más allá de vos.
0: Y sí, pasa. Pero por eso no tenés que tener miedo de que... Vos tenés que buscar la alta intensidad. Y el jugador que maneja más el tema de los sprints y alta intensidad es que realmente el equipo que va a ganar. Que corre, por eso también escucho a los técnicos y me parece muy bien. Si uno no corre, si vos calculás que 12 kilómetros corre juego por partido, si uno o dos no corre, ponle que tengas 12 kilómetros de correr en un partido. Tenés 12 kilómetros menos.
3: Claro.
0: Entonces, pero volvemos al... Yo lo disfruto muchísimo. No. He estado en tantos lugares y le agradezco a Dios que me puso ahí, que no. Para mí es felicidad estar en el banco.
3: Bueno, estamos con el profe Fleita, nos queda una hora más de programa, nos vamos a ir a la tanda, vamos a seguir preguntándole cosas para aprender. Vamos a hablar de Boca Racing y las formaciones, van a aparecer Facu y Ariel Ludueña. Vamos a contar acá en la mesa cómo forman tanto Estudiantes como Rosario Central.
1: Nos queda la experiencia de Gallardo Forlán, hoy debutaron varias selecciones.
3: Sí, vas a contar. Andá adelantando, ¿cómo salieron?
1: Y hoy perdió, bueno, los dos perdieron, Uruguay.
4: Ecuador perdió 3-0. Ecuador perdió 3-0 a la mañana contra Corea del Sur y Uruguay. También en Asia lo empataba 1-1, dos goles de Japón después de los 90, 3-1. Perdió en el debut de Cachavacha Forlán.
3: O sea, 3-0 y 3-1.
4: Sí.
3: Ecuador, ¿y quién más? ¿Alguien más? No.
1: No, más tarde hay partidos en Europa, van a ir debutando, mañana debuta Zinedine Zidane con Francia.
4: Está hoy Klopp, debuta Klopp.
1: Klopp en Alemania con su manual de algunas restricciones que le puso a los jugadores.
3: Sí, sí, como el manual del profe Fleita.
1: Exacto.
3: Bueno, pero vamos a hablar también de Rosario, que va a jugar contra Estudiantes de La Plata el sábado en Santiago del Estero. Le mando un abrazo muy grande a Fernando Río, que me dice, el profe es una gran, gran persona, un fuerte abrazo, es un gusto escucharlo, y también va para Jessica y Laura ahí en el almacén que están escuchando, muchos prendidos a lo que está diciendo el profe. Yo no logré que me armara mi rutina, pero bueno, en algún momento lo vamos a lograr.
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12: Engancha bárbaro, se mete en el área, atención, centro al medio. ¡Lázaro, de Instituto de Córdoba! ¡Qué jugada! Se armó el 21. justo en el momento en el que destacábamos su presencia. Pelota larga de Sosa por banda izquierda, se comió la espalda de Jot, lo metió en el área, tiró el centro, arco al medio y se le metió entre las piernas a Unzain, que con el rebote la termina mandando al fondo de la red. Respira Alta Córdoba, respira Instituto, lo celebra Lázaro por el 21, minuto 35, segundo tiempo, Instituto 3, Talleres 1.
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2: Hay un gran clásico el próximo domingo. Juegan Boca y San Lorenzo del otro lado de la línea y ven que juegan los dos. Y que siempre es un gusto charlar con él, así que vamos a saludar a Emanuel Mas. Emanuel, gracias por atendernos. ¿Cómo estás?
3: Hola, muy buenas tardes para todos. Gracias a ustedes por el llamado. No, todo bien.
2: Por favor, es un gusto. ¿Te encontramos en Uruguay?
3: Sí, estamos acá. Estamos
2: Montevideo.
3: Acá. Sí, correcto. Acá es a metros de la plaza de la playa de Pocito, así que seguro que más de uno ha pasado y la ha visto todo, así
2: muy
3: que ha
2: disfrutado. Vemos que qué batacazo del Torque ayer, ¿eh?
3: Sí, la verdad que bueno, nada, para el fútbol uruguayo es lindo, ¿viste? Porque que un equipo del fútbol uruguayo esté compitiendo a nivel internacional. Nosotros lamentablemente con Juventud quedamos afuera de una manera injusta, porque nos tocó pelear contra Cienciano y fuimos en los dos partidos muy superiores, y bueno, pero esa mística que tiene Cienciano, que lo demostró, lo venía demostrando en la altura y sacando provecho en los partidos de visitante, bueno, esa diferencia que traía en los desde la altura, ayer demostró el Torque, que es un rival duro, que tiene un técnico, la verdad, que es muy serio y es bueno, porque el grupo City, te das cuenta que a la larga el objetivo de ellos es lograr cosas importantes y lo están haciendo.
2: Sí, ya que vinimos por acá, hay una imagen que se hace viral en estas horas, que es este Méndez entrando al vestuario, ya que lo nombraste, y todos los jugadores ovacionándolo. ¿Te ha pasado, me imagino, en tu carrera identificarte con algún entrenador de tal manera que deja la vida? O sea, tiene un plus más todavía, y hay otros que por ahí no te generan tanto.
3: Sí, a ver, yo creo que también el fútbol va evolucionando, y hoy el jugador busca también mucho sentirse bien desde lo personal, viste, más allá de lo futbolístico, de que aprenda todo. Fíjate que mucho desde el conocimiento es re importante para muchísimo los directores técnicos, pero también el jugador de fútbol se vincula más como persona. Entonces, acá el uruguayo es muy así, es muy de vincularse como persona, es muy del día a día, del mate, de compartir un asado, y bueno, y eso los grandes grupos se lo ve reflejado, y hay buenos chicos también, porque bueno, uno escucha o tuvo ex compañeros que te pone contento porque les está yendo bien, ¿viste?
2: ¿Y vos ya venís en esa etapa de ir pensando, Emma, en dirigir o en dedicarte, seguir ligado al fútbol de alguna manera cuando decidas de ponerle punto final a la carrera?
3: Sí, a ver, vengo analizando, vengo trabajando, creo que también soy consciente principalmente que tengo una edad donde
2: el abanico se estiró todo, no te estoy retirando, Emma, se estiró todo muchos años,
3: pero
2: ya.
3: No, pero tengo una edad donde también soy consciente, acá no, hay que ser realista también y saber que, a ver, físicamente sí, me siento notable todo, pero también los clubes tienen, hoy buscan gente joven, gente que le genere rápido inversión, y el jugador grande en ciertos términos a veces se va opacando, no, excepto en el caso de Estudiantes de La Plata, que bueno, lo ve reflejado, que hoy está donde está también por la escuela que tiene y por el respeto que tiene muchos de los jugadores que hay y tiene jugadores grandes y lo respetan todo, y bueno, yo busco también eso, viste, sentirme bien, ser consciente, también soy consciente, y me gusta mucho todo lo que son el trabajo de los procesos, viste, los proyectos, creer en el jugador, creer en los procesos donde todos necesitan una madurez, y bueno, más que nada yo me siento más vinculado a eso en el día de mañana, si tengo la posibilidad de laburar.
4: Emma, recién hablabas del tema de la trayectoria, la edad, ¿es por esa razón también? ¿O tuviste que readaptarte, reinventarte para jugar, para pasar a jugar como un zaguero? Si bien es el mismo perfil, digo, ¿te costó mucho adaptar la nueva posición?
3: Mira, la verdad que sí, me costó, porque toda mi carrera jugué de lateral.
4: Claro.
3: Y como decís, esto de la edad, del deporte, a mí me encanta aprender y seguir creciendo. Entonces, a mí va varios técnicos me decían, vos tenés que ser central por tu velocidad, cabezazo, y también tenés pierna, entonces tenés que aprovechar. Y yo decía, está bien, pero yo soy lateral, no soy central. Y es aprender, es entender, y esto me hizo crecer, la verdad que me hizo crecer muchísimo, porque es una nueva posición, es un aprendizaje, es errar, porque te equivocás,
4: claro.
3: Me equivoco, como central me equivoco, entonces digo, uy, cómo mejorar, cómo verme, los perfiles, cómo crecer también, mejorar para ayudar a mi compañero, ayudar al equipo, y la verdad que me gusta y lo vengo disfrutando, como te digo, es otra etapa y lo vengo disfrutando muchísimo. De correr sigo corriendo porque se me ríe, viste, justo estoy en juego con otro argentino, Pernicone.
4: Pato Pernicone.
3: Sí, me dice, anda para acá, vení para allá. Y yo, viste, voy para todos lados y se mata la risa. Y la verdad que no, que lo estoy disfrutando y me siento, estoy contento, estoy muy contento. Te digo que es una nueva posición donde digo, che, la verdad que qué lástima que no la conocí antes, pero qué querés si tenía cada central, cada compañero, que realmente era ir para adelante y
4: tenía que pedir permiso.
3: Que te cubrían, sí.
2: Chema, un insert. ¿Te sentís más dueño de equipo jugando de central? Como que podés gritar más, ¿no? Porque ordenás un poco más, ¿o no?
3: Sí, claro, como que te escuchan más, porque vos, claro, estás más en el medio del campo, ¿viste? Y también lo tengo atrás a Seba, que te ordena mucho y, claro, y está bueno, ¿viste? O sea,
2: lo que habla, sí, aparte, ¿no?
3: Claro, la columna, poner un arquero, el central, el medio y el delantero, toda esa columna es re importante, es la comunicación, ¿viste? Y nosotros, claro, la verdad que estamos en sintonía, vamos progresando, vamos creciendo, pero también, ¿viste? Siempre hay una buena intención cuando te equivocás o algo, decir la puta madre, ¿qué? Y al toque, no, bueno, dale, vamos para adelante, que hay que seguir, ¿viste? Entonces hay una buena sintonía, por eso para mí estar en estas posiciones también es mirar de otra manera el juego, otro perfil, otra orientación, porque el pase hacia afuera nunca lo tuve, porque yo era lateral, si se la daba al de afuera era
2: se
3: un
2: la dabas al técnico, claro.
3: Se la daba al técnico que contrario, entonces eso también, ¿viste? El perfil está bueno porque voy aprendiendo.
5: Emanuel, estamos haciendo la consigna de hoy es jugadores del fútbol local armando un juego, ¿no? Una selección.
3: Sí.
5: ¿Puedes elegir tres que te gusten?
3: Bueno,
2: ¿le pateaste un penal?
5: Alguno que te gusta, no sé cuántos son tres, pero.
3: Sí, no, me gusta, bueno, ni hablemos de Paredes, o sea, que está en un o sea, Leo, la verdad que es disfrutarlo cada vez que lo ves jugar. Me gusta mucho Palacios, Tomás Palacios, central izquierdo.
5: Muy bueno.
3: Me gusta
5: bueno muchísimo. Ahora está jugando, vos estás jugando
3: de lateral izquierdo. Sí, lateral izquierdo. Está bueno porque también, viste, fútbol europeo, viste, los ingleses vienen a buscar esa característica de jugadores, ¿no? Uh-huh. No van a buscar. Bueno, sacando el chico de Lanús, que es un proyecto muy, muy interesante y lo vieron a futuro. Después
4: Soler.
3: Buscan jugadores.
4: Claro,
3: Soler, que a mí me encanta. Después, viste, buscan otros perfiles. Y después el tercero te pondría ahí.
4: A ver, te tiro una ayuda. Aranda, Santi Beltrán, no, Tobias Andrada.
3: Sí, Aranda ni hablemos, o sea, porque bien, yo lo veo y me encanta. Pues, uh-huh. Y lamentablemente, igual que Flores, te encaran y te encaran, viste, y te encaran al pecho. A mí me gusta mucho esa clase de jugador.
5: No floja.
3: No, ni loco. Angelito Correa, que ya estuvo en el proceso. Uh-huh. A mí, Angelito Correa y bueno, y Aranda. Ojalá que se mejore rápido, pero Aranda sí.
5: Me animé a preguntarte, porque se nota que sos de ver fútbol y que lo analizás bastante escuchándote hablar.
3: Sí. Mi mujer me mata, te digo, tanto fútbol, vas a ver, me mira.
2: No, fútbol, hockey sobre patines también. Yo me acuerdo cuando estabas en Turquía,
3: sí,
2: ¿era?
3: Sí, también.
2: Hicimos el mundial de hockey sobre patines con Pichu Galván.
3: Sí.
4: Como buen San Juan.
2: Y el San Juan escribía a Pichu, claro, sobre el partido. Sí. Un equipazo, ¿te acuerdas? Con Carlito Ricolía, un equipazo tenía Argentina en hockey.
3: Con los chicos me escribo, la verdad que los sigo por Instagram, veo qué hacen mucho Carlitos Nicolía y ay, no me sale ahora.
2: Le decimos a la gente, Emma, Carlitos Nicolía en el hockey sobre patines es Messi. O sea, no hay, o sea, es Messi. Pues no hay otra comparación.
3: Sí, pasa que los que, a ver, es muy, el sanjuanino es muy pasional del hockey sobre patines. Es algo que para nosotros es la vida. O sea, hay y así todo necesita crecer un montón el deporte, total, como pasa en el fútbol, como pasa un montón. Entonces yo tengo charlas con chicos de del deporte, del vóley, de bueno, con Gonza Telechea, del ciclismo, o sea, yo me escribo con ellos y hablamos mucho, sí, de lo, obvio, que es el crecimiento del deporte, y San Juan tiene un potencial enorme, pero bueno, uh-huh, ese potencial necesitan seguir creciendo, y ellos, estos chicos que están en Europa, viste, es impresionante lo que generan en esto, en esos países, en Portugal, en España, o sea, sí, tenés un montón. Es como
2: oye, cuando tirás la pelota en fe. Sí. Los grandes clubes, Barcelona, Porto, Benfica, ¿tienen equipo de hockey? Acá todos. River nada más. River, y creo que Huracán tiene también. Sí. Huracán tiene uno de los chicos acá en la radio que trabaja.
3: Y San Lorenzo en su momento también. ¿Tenía? Mirá. Porque me cruzaba a los chicos y tenía en su momento. Ahora no recuerdo. Ahora Vélez también tenía. Por eso es algo, es un deporte amateur dentro de todo en Buenos Aires, pero en San Juan es nada, salen todos, se mama todo lo que es el hobby.
4: Mirá que está difícil, Emanuel, todo bárbaro con tu trayectoria, tu carrera jugando de central. Ahora, domingo a las 10 de la mañana, Albion Juventud.
2: No. Es tremendo.
5: No, ¿cómo hace? ¿Cómo hace? ¿No desayunada? No, es...
3: no. La otra vez me lo crucé a Ricardo, viste, a Caruso, y nos reíamos, viste, y nos cagamos de risa, y me decía, fue de Uruguay, yo, la verdad, ¿cómo hacés? Y te tenés que levantar vos tenés que estar 8:30 ahí, viste, claro. Entonces te levantás a 7 de la mañana, desayunás algo, huevo, porque no tenés otro, o sea, yo no desayuno en las mañanas. Ajá. Estoy acostumbrado a no desayunar, pero algo tenés que comer, porque es importante la fuente de energía para ponerte a jugar 90 minutos. Entonces, no, es una cosa increíble. Yo lo cargo a los uruguayos y le digo, no, lo que pasa es que están vendiendo el fútbol a Europa, y en Europa es mediodía.
2: Claro.
3: Entonces tienen que ver. Yo, sí, me cago de risa.
2: Bueno, va a estar contenta tu señora, porque te queda toda la tarde libre para ver Boca San Lorenzo.
3: Sí. No, yo, ¿sabes qué? Va a estar contenta, no, me va a querer matar. No, me quiere matar, pero yo feliz. O sea, yo estoy contento, yo sí, yo puedo disfrutar de... mira, me pongo la tablet, el televisor y el celular, o sea, hermoso, para que vea, estoy todo el día viendo, me gusta.
2: ¿Y te da nostalgia ese partido con el Boca San Lorenzo? ¿Te da nostalgia en el momento que lo ves, en la previa?
3: Es lindo, viste, es más especial, a mí me tocó, es más especial para el hincha de San Lorenzo, el hincha de San Lorenzo, para entenderlo tenés que estar ahí, viste, es muy especial, y se vibre esa sensación, por eso está bueno que ahora el gallego haya llegado para vibrarle y hacerle sentir a los chicos, porque es especial, es más especial que el de Huracán estás obligado, es una obligación, y acá es como, es mucho más que una obligación, o sea, es sí o sí lo tenés que... A Boca, chao. O sea, no, cortar cabeza. Y la verdad que nosotros, de este lado, cuando me tocó jugar con Boca, es saber, viste, ya mentalizarte que ellos van a... te hace empezar la historia, te hace empezar un montón de cosas, que vos tenés que saber, ser consciente que vas a ir a jugar, y lo juegan de otra manera. O sea, no lo juegan, viste, con puntita de pie. No, se juega como un clásico, mucho más que un clásico, mucho más que Huracán, porque es la historia, es seguir haciendo diferencia en el historial, es muy especial, es muy especial.
2: Emma, te agradecemos un montón, siempre es un gusto hablar de fútbol con vos, seguramente, antes de fin de año seguramente otra vez vamos a volver a charlar.
3: Por favor, un gusto, la verdad que la paso bien.
2: Un crack.
3: Un saludo a todos.
2: Un abrazo gigante. Bueno, ahí está. Abrazo. Emanuel Mas, que jugó en San Lorenzo, jugó en Boca, el domingo se enfrentan y hoy está en Juventud Las Piedras jugando de central.
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13: Yo valoro mucho en usted que acá en la radio pero usted acá venga y diga que se da picos con hidratar.
14: Pero usted me ataca a mí.
13: No,
14: usted,
13: ataco,
14: usted,
13: no
14: usted que dejó abierta la puerta, sí, que un tipo se lo empome.
13: No.
14: A mí que es increíble esto. Sí. Cambió radicalmente usted, sí, sí. Alejo y no él, sí, dejaron, sí, abierta la puerta.
13: Ajá.
14: Yo que dije que no.
13: No. Soy usted, el... usted miente porque.
14: No, yo no miento.
13: Es, sí, lo que él cree.
14: Yo lo tengo claro.
13: No.
14: Usted.
13: Jurar.
14: Usted me parece que anda buscando alguna.
13: No.
14: Ojo que está a tiempo.
15: Pero
14: todavía.
15: Pará, no lo plantees como algo malo.
14: No dije que sea malo, pero que digan la verdad. Le digo, no se gusta.
13: Diga si al revés. Al revés, profesor.
14: Yo estoy diciendo que no. Yo lo tengo claro.
13: Es ser sensato decir.
14: No, no es sensato.
13: Sí.
14: Es que estás mirando y de con cariño.
13: Porque hay no.
14: Mira, este se va con
15: pone,
14: los amigos.
15: Se pone de costado.
14: Te quiero ver con tus amigos, esos que vinieron a la fiesta.
13: ¿Sabes qué? ¿Sabes qué? Entonces todos somos rocas flojas, salvo el profesor. Es el único macho decidido.
14: Yo no dije que sea macho ni nada.
15: Todos son rocas flojas, nada más que algunos todavía no se dieron cuenta.
14: Exactamente.
13: Exactamente. Dice 11 36 31 103 1. Dame oyentes, a ver, oyentes. Hola.
16: Buenas tardes, muchachos. ¿Cómo va?
13: Hola, amigo.
16: Bueno, profe, no sea hipócrita.
13: Upa.
16: Ay, conozco al señor Hidratar y si estuvo a los besos, algo más hubo.
14: Oh,
16: tranquilo. Dos falanges no es penal. Hasta ahí va bien. Jugadita peligrosa.
14: Pero penal, no, no tuvo a los besos.
17: Me parece que acá está pasando algo extraño.
13: Algo hasta todo lo hizo con Hidratar.
14: Esto es buenísimo. Ustedes dejaron abierta la puerta para. Y el que recibe el.
13: El que anda lo beso con los amigos es usted.
14: Yo no lo beso con nadie.
18: Y además, el más preguntó, siempre es el profesor que pregunta, probate la cinturón.
19: La clave está en que el que se indigna cuando alguien deja un vestigio de duda de su sexualidad. El que no se indigna es que no tiene ningún issue.
13: Y mira, y miren las poses, miren cómo estamos.
18: Sí, todos. Sí,
13: el brazo cruzado de brazos entra a la defensiva.
14: Cuando empieza a aparecer esos mensajes raros.
13: Dame otro oyente, a ver, 11-36-31-103-1. Hola.
20: Una consulta para el profe Pellegrini.
13: A ver.
20: Estar con un travesti.
13: Ajá.
20: O con una travesti, mejor dicho.
13: Muy bien.
20: ¿Es considerado ser bisexual?
13: Muy bien, me gusta que le pregunten al
14: profe.
13: Yo
14: no soy el sexólogo.
15: Pero quieren saber lo que vos pensás.
13: La experiencia. ¿Usted qué le dice? Contéstele.
19: Tenés una voz de autoridad que nosotros no en la materia.
14: Y es difícil, qué sé yo, no sé.
13: Ajá. ¿Qué le contesta?
14: Si es una mujer.
13: No, es una travesti.
19: Una travesti.
13: ¿Usted sabe que es un travesti o no? ¿Una travesti o no?
14: Un hombre.
19: No, es una travesti.
14: Se inició como hombre, digamos. Originalmente
19: pobre. De fábrica.
14: Y sí, eso más.
19: Tiene genitales masculinos.
18: Pará, es.
14: Y
18: sí.
14: Se inició como hombre.
15: Sí, perdón. Sus inicios, bueno.
14: La carrera.
18: Los primeros años desde que debutó hasta que.
14: Y sí, es.
13: Entonces.
19: Sí.
14: Y sí, somos doble Nelson.
13: Ajá. ¿Doble qué?
19: Nelson.
13: Ok, muy bien.
18: ¿Doble o.
13: Ajá.
18: O ya para el otro lado.
14: O triple, ¿no?
13: No, no. Bueno, está bien. Usted,
14: sí, yo creería que sí.
13: Usted creería
14: que
13: me gusta
14: sí.
13: Que lo medido que está. Porque usted no.
14: Porque
13: no
14: otro
19: él
14: caso,
19: habla con propiedad.
14: Otro
19: habla
14: caso
19: con
14: que propiedad. Sería, por ejemplo, alguien que fue mujer y que después pasó a ser hombre.
18: Claro.
13: Sí.
14: Muy bien. Y ahí.
13: Excelente.
15: Claro, hombre trans. Ajá. Sería.
14: Y ahí depende si está operada, ¿no?
13: O de grande. Ya ahí sí. Esperemos porque que si sea de grande, operada, ¿no? Pues chica. No. Es un bolonqui. 11-36-31-103-1. Vamos a hacer un toque con Juan Maviera, que nos está contando cómo va Argentina con Perú. Juego suramericano, semifinales. Juanma, ¿cómo está el tema?
21: 26 minutos de este segundo tiempo. No es de vuelta, siempre ataca Argentina. En este caso, Dani, muchas situaciones de riesgo para el equipo de Placente, principalmente por el delantero Franco Domínguez. Hasta ahora no logra abrir el marcador. Sin goles por ahora en Rosario y siempre ataca Argentina.
13: Bien, sí, estamos viendo acá en uno de los monitores cómo Argentina lo tiene en un arco, Juanma.
21: Está muy cerca, hasta ahora no logra destrabarlo. Recordamos, faltan 18 minutos, más lo que avisó el árbitro venezolano Carlos Parra. Si hay empate, hay penales directos.
13: Volvemos con vos en un ratito, Juanma, gracias.
21: Abrazo.
13: Bueno, estamos nosotros en el Día Internacional de la Bisexualidad en este 23 de septiembre. Estamos charlando de qué se trata esto. Estamos escuchando a los oyentes al 11-36-31-103-1. Pero vamos a alguien que sepa un poco más de nosotros, de que nosotros, y de nosotros también seguramente, porque la tenemos en conexión a Marilyn Mancilla. Ella es sex coach y de parejas. Y verdaderamente nos va a sacar de este embrollo, porque te mando un beso grande, Marilyn, gracias por atendernos. Daniel Retamoso es mi nombre. Queremos saber qué es ser bisexual. ¿Cómo definimos la bisexualidad? Marilyn, ¿cómo estás?
22: Hola, Daniel, ¿cómo estás? ¿Todo bien?
13: Bien, ¿y vos?
22: Bueno, acá, bien, todo bien. Los venía escuchando y la verdad que dijeron cosas muy acertadas. Algunas, bueno, se fueron por las ramas, se fueron para cualquier lado.
13: Es nuestra experiencia, es nuestra habitualidad, Marilyn, irnos por las ramas.
22: Sí. Me encanta, porque surgieron pánicos, dudas, miedos.
13: Sí.
22: La verdad que no es lo mismo la experiencia sexual que la orientación sexual.
13: Ahí va.
22: O sea, eso saca un poco este mito de que esto que estamos hablando es si probaste una vez, si no probaste una vez. Probar, obviamente, no te define como bisexual, sino que es más bien cómo uno se autodenomina, digamos, ¿no? La bisexualidad parte más de una cuestión de uno, no tanto de la etiqueta que nos da el resto. Yo siento que el resto tiene esta necesidad, ¿no? Enseguida surge esta pregunta de si probaste con una chica, si probaste con un chico, ¿sos gay, sos bisexual, sos pansexual, qué sos, no? Me parece que esta cultura que tenemos nosotros, ¿no? Más que nada también occidental, y que venimos con una formación de que tenemos que ponerle etiqueta a las cosas, tiene que ser por un lado o por el otro.
13: Claro.
22: Y a veces la bisexualidad no se puede encasillar. Tiene que ver con un montón de otras cosas, ¿no? digo, yo escuchaba a los varones ahí que decían, no, bueno, que no, que la puertita de fondo, que si me penetra, si me penetra. No tiene que ver con eso. Uno puede ser bisexual y no haber estado nunca, un hombre, por ejemplo, puede ser bisexual y no haber estado nunca con un hombre.
13: Claro. Mirá, pero digo, pues, total, pará, Marely, ¿sabes qué? Escuchamos, sí. Está buenísimo lo que está diciendo. Pará, te vamos a volver a llamar porque se escucha un poquito cortado. Sí. Te vamos a llamar porque está súper sí. interesante. ¿Para qué cortamos y te volvemos a llamar?
22: Dale.
13: Así reconectamos. Dale. No sé si estás con, ¿vos estás con manos libres o no? ¿Estás con manos libres?
22: Estoy con auriculares.
13: Ah, a ver si te...
0: Ahí
13: si
0: está bien, ¿eh? No, ahí lo escucho bien,
13: no,
0: yo.
13: No, volver a llamar, no. A ver si te puedo o si te puedes poner el teléfono en el oído, porque me, tal vez sea,
22: que,
13: tal vez sea
22: que
13: eso.
22: Me lo ponga
13: sí,
22: en el oído.
13: A ver si por ahí te escuchamos dale. Mejor. A ver si es con eso...
22: A ver, ahí me escuchas mejor.
13: No se haga gracioso.
0: Y
13: no
0: estamos
13: canchero.
0: Con el tema de la sexualidad y usted sí. le dice eso.
13: Sí. A ver, ahí.
22: La dejé picando.
0: No, claro, es una locura esto. Acá, están
1: acá te tenés que cuidar.
13: Es un mal pensado, profesor. Está Juan Carlos. No deja pasar una. Porque está bueno esto que vos decís, que no necesariamente para ser bisexual tenés que haber tenido una experiencia sexual con una persona del mismo sexo, porque acá yo estaba leyendo...
0: ¿Ese no
13: que,
0: es, perdón, el reprimido, entonces?
13: No, porque vos podés tener una atracción, vos podés tener una atracción emocional o afectiva, y ahí ya automáticamente, digamos, la definición te, o sea, te transforma en bisexual, ¿sería?
22: Es que, a ver...
13: Ahí está, escuchamos perfecto.
22: Vamos a pensar, pensemos en cada uno antes de tener alguna experiencia sexual. Los varones que estén ahí, que sepan que son heterosexuales.
13: Sí.
22: No necesitaron estar con una mujer para saber que le gustaban las mujeres.
13: Total.
22: No. Bueno, acá pasa lo mismo, tiene que ver con otras cosas. Se puede fantasear con alguien del mismo sexo, se puede experimentar. Lo que pasa es que también hay una cuestión muy cultural de que entre las mujeres, por ahí pareciera ser que está como más permitido esto, ¿no? Que venga una amiga y cuente que estuvo con otra amiga, que se besó, que pasó algo más. O sea, los hombres incluso hasta los ratonea un poco eso. Sí, no, yo creo que ningún hombre va a andar diciendo... Sí, ¿sabés que probé? Me besé con un amigo en una fiesta y me re gustó. Enseguida el grupito lo va a tener de
13: ¿Pero pasa más entre las mujeres que entre los hombres o es una sensación? A mí me da la impresión que entre las mujeres pasa más que hay como más más contacto.
3: Apertura.
13: Y no sé si la palabra es apertura.
3: A la
13: pero,
3: bisexualidad. Digo.
13: Sí.
1: O menos que, tabú, capaz.
23: No, yo creo que es más la conciencia de esto que dice Marilyn, de que por probar no te va a ser bisexual. Es simplemente probar. En cambio, el hombre... Está instalado esto que si probás, quizás, bueno, ya te convierte.
1: Y tampoco no tener una connotación negativa.
3: De claro, ser bisexual. También. Fíjate que también hay una diferencia de gusto de género, incluso dentro de la misma heterosexualidad, porque a los hombres en general, dos minas, la homosexualidad entre dos mujeres, nos parece erótico, y a la mujer no sé si le parece erótico la homosexualidad.
13: ¿No les gusta? ¿No te calienta a vos una dos hombres, Flor?
1: No sé, tendría que ver que depende de qué hombre.
13: Pésense, chicos, a ver si le
23: profe pero Lucas.
1: No me calienta.
3: Pero te pregunto. No. Sí, creo que si ellos dicen, no sé, tendría que ver. Creo que si nos preguntamos entre cualquiera de nosotros cuatro, la respuesta es sí.
13: Ajá, depende. Está el libro de Michael Moore. Muy bien, excelente, profesor. El libro de Michael Moore, Michael for President, que está buenísimo, que te dice que depende, viste, cuando habla de que bien. Si molesta o no la homosexualidad, dice, ah, les molesta y pone una foto. De dos tipos, gordos, así, besándose, y ya le molesta, y al lado pone dos minas que están buenísimas besándose, y se ve, en realidad lo que les molesta es, claro. De acuerdo del lado de dónde
3: si
13: viene.
3: Si te pongo dos claro. personas promedio, ni hegemónicas, ni pobres desfavorecidas físicamente, dos personas promedio. Yo creo que entre los hombres, a todos nosotros, dos mujeres teniendo relaciones nos parece una idea bastante interesante, y a una mujer quizás no tanto, dos hombres, o... Tengo que verlo.
13: Ajá. Marilyn, déjame preguntarte cuándo sí. se transforma, no sé, es subjetivo, imagino. Vos hablabas de orientación y experiencia, una diferencia entre, bueno, che, quiero ver qué pasa y cuando ya hay una orientación. Cuando eso se transforma en habitualidad, ¿sería ahí ya, digamos, estamos hablando evidentemente de una persona bisexual?
22: Bueno, tiene que ver un poco con esto que hablamos recién, ¿no? De cuánto uno se permite. Porque vos podés decir, bueno, toda la vida te pueden gustar alguien del otro sexo, pero no sentirte que sos bisexual. Es decir, yo probaría, yo estaría con una mujer, si pinta lo haría, pero sin embargo por ahí no te ves en una relación amorosa o no te ves vinculándote en otro lugar. Tiene que ver más con eso. Simplemente con el rótulo que vos le quieras poner. Y a vos te queda solo en la experimentación y ya. O vos lo transformás en un vínculo. Decís, bueno... podés estar ahora, por ejemplo, que vos estés hoy con una mujer, no es que listo, ya está lesbiana, y mañana estás con un hombre y listo, se volvió heterosexual. No, puede ser que uno tenga estas alternancias. Por ejemplo, decía lo de Freddie Mercury. Freddie Mercury es un gran referente de la bisexualidad, sin embargo, nadie lo asocia a lo bisexual. Lo asocia relación a la homosexualidad. ¿Por qué? Porque él pasó el último tiempo de su vida ya definido como homosexual, y él no se lo planteó directamente, dijo, bueno, me gustan los hombres, soy homosexual. Sin embargo, el gran amor de su vida fue una mujer. Y la verdad es que es contrafáctico, ¿no? Porque bueno, fue bastante joven y no sabemos si al final de su vida se hubiese vuelto o no a estar con una mujer. No, digo, tiene que ver con eso, con qué orientación siente uno. A ver, chicos, yo creo que tiene que ver mucho con prejuicio. Yo escucho a muchos varones que aman a Messi más que a su mujer, ¿no? Que Messi, que lo... Este año escuché una mesa que hasta lo chaparían a Messi. Sí. Creo que si meten un guardián ahí, le lo besarían en la boca. Nadie dudaría de la masculinidad de ese hombre. Pero si ese mismo hombre que dice amo a Messi, beso a Messi, me caso con Messi, lo llega a decir de otro hombre, diría, che,
3: ¿qué del Cuti Romero, por ejemplo.
22: Bueno, ahí está. Lo tienes el Cuti Romero, van a decir, epa, ¿qué pasó acá? ¿No? Me parece que tiene que ver también con una cuestión de que como el hombre, sí.
4: ¿Hay teorías que sostengan que todos somos bisexuales?
22: Hay algunas teorías que dicen que sí. Como todo, ¿viste? Hay teorías para todos los gustos. Y si vos que nunca, hay ciertas teorías que dicen que todos son bisexuales. Y que después uno se va, como digamos, domesticando según la cultura. Porque también hoy en día tenemos un montón de orientaciones. Hoy tenemos heterosexuales, homosexuales, bisexuales, pansexuales, asexuales, demisexuales. Hoy en día como que se abrió mucho más el abanico, ¿no? En esta cuestión de poner más rótulos. Y ni hablar de las relaciones, ¿no? Que el poliamor, que la relación abierta, que la relación monógama. También depende mucho de las culturas, de dónde uno nace. Uh-huh. Y hoy en día está todo, viste, como mucho más mezclado. Y esto de la visibilidad tiene que ver más que nada con esto de permitirse uno explorar. Yo creo que los varones mucho no se dan en ese lugar. Por ahí las mujeres, hay incluso encuestas, ¿no? Hechas, de que es más común la bisexualidad en mujeres que en hombres. Uh-huh. Pero creo que tiene que ver con esto, ¿no? De que pareciera ser que está más permitido. Por eso también del juego, ¿no? Que decimos, las mujeres saben esa cosa, que a veces a los varones les gusta, ¿no? Que hacen el chiste de las dos mujeres y demás. Y el hombre ya se lo asocia directamente con la homosexualidad, con el tabú, con esto de que no pareciera ser lindo verlo, ¿no? Hay como todo un tabú. Entonces es como que también toca la masculinidad desde otro lugar que el hombre no quiere y no se atreve. Total. Y también pasa esto, ¿no? Que pasó entre ustedes recién charlando. Enseguida como que dicen, no, yo estoy cerrado, no, por atrás. No. Y por ahí no. Hay homosexuales que no,

0: nunca tuvieron
1: penetración.
0: Penetración. Yo me cuido por el horario.
1: No pasa nada, no, esto no es nada, es un caramelito al lado de lo que a veces algunos dicen acá. Entonces, tranquila.
0: Perfecto, soy libre. Que no tuvieron penetración porque no les gusta, y sin embargo, yo siempre son esta cuestión que se dice activo, pasivo, eso se va a dar entre comillas, pero para que se entienda.
1: Está muy claro.
0: Entonces digo, uno enseguida piensa en eso, ¿no? Y decir, por ahí, no sé, estás con un amigo, dice yo, tomaron de más.
1: Claro. ¿Cómo le pasa acá?
0: Te pagó el Brad Pitt y de pronto le gustaste, no sé, ¿viste?
2: Ajá. Andino, Ova.
1: Acá tenemos un integrante de la mesa que está enamorado de Andino.
2: Sí, el más reacio, pero que justamente...
1: Y sí, con la facha que tiene Andino.
3: Estoy enamorado. Yo reconozco como hombre qué tipo tiene facha. De Ova Sabatini nunca lo dije.
1: No, está bien. No lo quisimos ofender. Eso es otra cosa.
3: Pero acá, Marilyn, hay muchachos de la mesa
1: que
3: no cerraron la puerta a una experiencia homosexual.
1: Perdón.
3: Como ustedes dos.
1: ¿Qué te parece esto, Marilyn? Porque la verdad que, bueno, lo estuviste escuchando, porque cuando nosotros le preguntamos a Juan Carlos, al profesor Pellegrini, un hombre muy famoso de los medios, que le decimos, ¿vos en algún futuro podrías tener una relación homosexual? Y él dice, no, jamás, nunca, never de los nevers.
3: Exactamente.
1: Eso. Entonces, cuando me lo preguntan a mí, yo digo, mira, por ahora no, porque me gustan las mujeres, pero no me atrevería a decir que de acá hasta que me muera, yo nunca voy a hacer eso porque no sé qué me puede gustar en el futuro. ¿Cuál es tu evaluación de estas dos posturas?
0: No, es que tal cual, yo creo que eso, ¿no? Que uno puede estar abierto a que le pase cualquier cosa, ¿no? A esto de decir, te puede llegar a gustar a alguien de tu mismo sexo. Lo que pasa es que también esto, ¿no? Si uno se lo reprime y no se lo tiene permitido, por ahí no le pasa nunca porque no se lo permite.
2: Pero ¿viste, profe?
0: Bueno, yo estoy abierto a que pase lo que pase, porque puede venir alguien que por ahí me mueva el piso y no está mal. Yo creo que mientras todas las partes estén de acuerdo en las relaciones sexuales como en el amor, todo está permitido.
1: Muy bien.
0: ¿No? Obviamente si está hablando mayor edad y pues no.
1: Claro, de seres humanos.
0: Pero sí, porque los animales no pueden dar su consentimiento. Pero digo, mientras todos estén de acuerdo, todas las partes estén de acuerdo. Y
4: gente con la temperatura arriba de 36.5, todo.
0: Exacto, también. Exacto. Que todos puedan hablar y decir que sí, que están de acuerdo. Partiendo de ahí, ya cada uno puede explorar. El tema, creo que también hay mucha gente que no lo quiere decir en voz alta por el prejuicio.
1: Claro.
4: Pero el profe marcaba una cosa que... Esto te quiero preguntar, porque el profe marcaba algo que es cierto y yo creo haberlo percibido también. Las nuevas generaciones no tienen tantos tabúes en la necesidad de catalogar a una persona, este es heterosexual, este es bisexual, este es homosexual. No tienen esa necesidad que quizás sí tiene nuestra generación.
0: Claro, bueno, es eso que nombraba recién, ¿no? Ahora hay como que para ponerle rótulos, porque todos necesitamos rotular nosotros que somos los viejos, pero tal cual, digamos que ahora las nuevas generaciones vienen mucho más abiertos a todo lo que tiene que ver con la relación, con todo lo que tiene que ver con las relaciones amorosas y sexuales. Pero igual, sin ir más lejos, justo ahora se está dando un debate muy grande por todos lados de que es la generación que más información tiene sobre sexo y sin embargo la que menos lo practica.
1: Sí.
0: Está viendo mucha baja de sexo, como que no están tan interesados en el sexo los jóvenes.
1: Sí.
0: Y es como que también, creo que también todo eso influye en que por ahí se están estableciendo relaciones desde otros puntos que al no ser tan orientadas a lo sexual, se permiten por ahí conectar desde otro lugar, ¿no? Y por eso se plantean distintos tipos de vínculos.
1: Total. Bueno, Marilyn,
0: no está tan mal.
1: Súper interesante. ¿Querés otro día vamos a charlar? Estoy viendo acá en tus redes que es muy interesante. Te acompaño a reconectar con tu deseo y tu energía, sexualidad consciente. ¿Querés dejar tus redes? ¿Querés dejar lo que quieras para que la gente te pueda conectar con vos, que la gente te pueda seguir?
0: Dale, cómo no, si quieren. Mi Instagram es desnudamente.coach.
1: Ajá, desnudamente.coach, coach.
0: Desnudamente.coach, exacto.
1: Ajá.
0: Y ahí, bueno, pueden ver un montón, ahí son algunos. Bueno, justamente ahora la temática que está resurgiendo mucho de veces es el tema del deseo, porque hay también una baja importante del deseo. Y bueno, yo ayudo a la gente a conectar con su deseo, entre otras cosas. Así que si alguno quiere, me contacta.
1: Bueno, y otro día, ¿por qué no? Te llamamos también para charlar de esto, del deseo, cuando baja el deseo, si hay alguna herramienta como para poder mantener esa llama viva que a veces... es como un problema para especialmente algunas parejas que por ahí llevan mucho tiempo juntos. Bueno, Marilyn,
0: tal cual,
1: un gusto.
0: Tal cual, feliz.
1: Y gracias por la charla.
0: Dale, un gusto, gracias a ustedes, y anímense a probar que no pasa nada, ¿eh?
1: Anímense.
3: Profe. Claro, vos que querés probar. Yo te voy a presentar a un...
1: ¿A quién?
3: Él ya tiene. Macho te voy a presentar.
1: Pero, ¿te das cuenta?
3: Ya que querés.
1: Él tiene.
3: Yo te quiero probar, sí.
1: ¿Viste? ¿Te das cuenta, Marilyn, cómo termina la charla y le sale de vuelta eso? ¿Vos que querés probar?
5: No,
1: te voy a presentar.
5: Abrí la puerta, profe, abrí la puerta.
3: Yo no estoy en contra de. Estoy en contra de lo que.
2: Profe.
3: No. Habrán ustedes que tienen ganas de abrir el libro.
4: No,
1: oiga. Abra usted el libro y el de Débora Pedace, que bastante bien lo perdió. Perdón, Marilyn, por este final. Te mandamos un beso. Ahora sí, gracias.
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7: Lo de Vélez ya nos sorprende porque es un trabajo de muchos años, de la fábrica, es un trabajo de hacer un buen ojo, de tener scouting, de detectar muchos chicos, de hacer muchas pruebas y de luego ir formándolos como persona y sobre todo como jugadores. Yo veo jugadores inteligentes en Vélez, muchos jovencitos que entienden el juego, y es un lujo charlar con Emanuel Oviedo, coordinador de inferiores de Vélez. Aquí Germán Trucci y toda la banda de Fútbol con Escala. Sema, querido, te mando un abrazo, buen domingo.
8: ¿Cómo les va? ¿Cómo andan todos? Buen domingo.
7: Bien, ¿vos cómo estás?
8: Bien, todo bien. Acá, trabajando un poco acá en la villa.
7: Bueno, me imagino, sí, la verdad lo felicito. Primero por el triunfo, que era importante ganar luego de lo que había sido el partido de Copa Argentino, pero a nosotros nos interesa mucho charlar por el secreto, ¿no? Por la fórmula, por la fábrica, por esa cantera inagotable de talentos que tienen, que yo, la verdad, le destaco, más allá de que salen jugadores muy talentosos y que eso está a la vista en los partidos de primera, sino que salen muy formados, salen bien armados, salen bien comidos. Viste que a veces te pasa que te sale un jugador que salta rápido a primera y te das cuenta que le falta en lo físico. Y yo veo a los chicos de Vélez y realmente los preparan de una manera muy particular, ¿no, Emma?
8: Bueno, sí, es como recién decías, es un trabajo de muchos años, mucha gente que está a disposición de los chicos, que eso es fundamental. Es una mirada del club que tiene ya hace muchos años, donde, bueno, nos da la posibilidad a nosotros, en realidad nos da la forma más fácil de trabajar, que es poder trabajar con muchos profesionales.
7: Claro.
8: Entonces, abordando todas estas áreas que vos comentabas, tenemos profesionales, y entonces, obviamente, a los chicos en su día a día en el club se les hace mucho más fácil su desarrollo y optimizarlos para lo que ellos pretenden como futbolistas y lo que pretende el club también.
7: ¿Cómo es, a grandes rasgos, el trabajo de scouting que tienen en Vélez para tener luego las inferiores que poseen, ¿no? ¿Cómo laburan? ¿Hacen pruebas durante todo el año? ¿Van viendo clubes de distintas partes del país para ir captando jugadores y ya después sí empezar con la formación propia íntegra de Vélez?
8: Sí, tal cual. Nosotros tenemos, bueno, mucha gente trabajando a nivel país y a nivel zona Buenos Aires. Bueno, obviamente bajo la coordinación, en este caso, de Hermes Campos, bien, que es el coordinador de scouting del primer equipo, y nosotros tenemos acá a Maxi López, que está en la coordinación general de lo que sería todo lo que sería el fútbol infanto juvenil, y obviamente tenemos gente que está abordando diferentes áreas del país, y en función de lo que nosotros detectamos, de lo que buscamos, las necesidades y obviamente el interés nuestro futbolístico, esos chicos van pasando estas etapas de evaluación hasta llegar obviamente a Buenos Aires, a que ser evaluados ya por nosotros y ponerlos en el contexto con los chicos que están trabajando hoy en Vélez. Todo este proceso obviamente es guiado y acompañado desde el minuto cero por los captadores de Vélez.
7: Emanuel, viste que hay una frase, una vieja frase que dice: hazte la fama y échate a dormir. Yo te pregunto con esto si muchas veces es también del scouting o muchas veces les pasa que hay, como tiene ya la fama Vélez de tener tan buenas inferiores, los jugadores directamente quieren ir a ser inferiores en Vélez y son ellos los que lo buscan a ustedes.
8: En realidad creo que, bueno, obviamente la fama hay que sustentarla y claro, cuando la familia ve que en el primer equipo del club del cual su hijo es llamado hay chicos de juveniles, obviamente eso te da un plus, porque, bueno, lo que uno refiere con la familia, la explicación que se le da, va en coherencia y en concordancia con lo que sucede en el primer equipo. Entonces, desde ese lado, obviamente, las familias tienden a inclinarse por nosotros.
7: ¿Está complicado el tema de las familias hoy en el fútbol, con tanto chico que seguramente tiene mucho talento y que ya vive presionado, que tiene representante desde muy joven, algo que a lo mejor en los 90 no sucedía con tanta frecuencia. Hoy entiendo que ya los niños salen con representantes de las divisiones formativas y la familia a lo mejor le pone alguna presión para el famoso salvame. ¿Cómo lo laburan a ustedes, vos como coordinador y toda la gente que labura en el Club EMA?
8: Bueno, nosotros obviamente tenemos charlas entre todas las áreas, que obviamente un tema abordado siempre es este. No dejamos de estar inmersos en el mismo país, entendemos también las necesidades y urgencias a nivel socioeconómico, que nuestras familias por ahí están inmersas en él, y obviamente el club tenemos la colaboración, obviamente, insisto, de nuestros directivos que nos dan esa facilidad de poder contar con herramientas, brindar la alimentación a esos chicos que nosotros obviamente detectamos, y en realidad detecta el docente y el formador de la división, el cual obviamente lo va hablando con el área de nutrición y obviamente psicología, y vamos tratando de colaborar con ese chico para que tenga, más allá del entrenamiento, más allá de su descanso, un plan nutricional, el cual podamos cubrir como club. Pero obviamente después, estas áreas que vos comentaste, estos agentes que no tan solo son los representantes, sino son los papás y otros allegados, eso nosotros tratamos de no comprometer su trabajo, ni que interfieran en el nuestro, pero sí nosotros, donde podamos identificar, vamos a tratar de colaborar siempre.
4: ¿Cuál es el principal problema que debes solucionar fuera de la cancha? ¿Es esto que hablas, estoy utilizando el caso disparador de esto que hablas de las cuestiones de nutrición, chicos muy chicos con una enorme presión de sacar a su familia de situaciones económicas y sociales complicadas, chicos que crecen solos justamente sin amparo, de una familia que esté arriba de ellos como tiene que ser a la corta edad que tienen? ¿Cuáles son los conflictos más importantes fuera del campo de juego que afrontan allí en las divisiones formativas de Vélez?
8: Nosotros, una vez que el chico entra del portón hacia adentro del club, tanto el futbolista como la familia saben cómo nosotros pretendemos y queremos que el comportamiento sea el adecuado. Y eso es dentro del club. Obviamente nosotros tratamos de que los chicos y la familia entiendan que en sus primeros inicios no son futbolistas, sino que son futuros personas que luego van a ser futbolistas profesionales o no. Y en ese camino tratamos de acompañarlo y hacer entender a la familia que el que está jugando, porque es un juego en esas edades tempranas, es el chico. Y que nosotros obviamente debemos acompañar y necesitamos e involucramos a las familias que de la misma manera ellas continúen esa formación en su casa. Nosotros los chicos tenemos dos horas y media. El resto de esas horas están en su casa, y es importante para nosotros que los papás entiendan el objetivo nuestro. Primero que el chico juegue, se divierta, entienda el juego, conviva con la pelota, que le guste, que le apasiona. Y después de esto sabemos que el chico puede hacer todo bien, puede cumplir, puede comer bien y demás, pero esto no deja de ser fútbol. Y hay otros condimentos que también ubican a un futbolista en el primer equipo y poder sostenerse. Pero yo creo que después de mensaje, obviamente nosotros tratamos de hablar, hacer reuniones infantiles con los papás. Cuando detectamos que algún papá por ahí no comprende el mensaje, obviamente lo citamos, lo explicamos, y siempre, siempre hemos tenido del lado de los papás esa comprensión, que es lógica, que por ahí el papá como papá y mamá como buenos papás tratan de hacer cosas que por ahí perjudican sin darse cuenta al chico en el mensaje o en las intenciones o en la exigencia. Y una vez que hablan con nosotros y nosotros les explicamos que lo que nosotros estamos haciendo es acompañar ese proceso y se dan cuenta que es por el bien de sus hijos, lo aceptan y lo entienden. Así que por ese lado, con la charla y con las explicaciones, los papás siempre colaboran.
9: Ahora, va un poco también en línea con esto último, Manuel. ¿Cómo vinculan la cuestión del resultado con la proyección y el rendimiento? Viste que muchas veces, incluso hasta los clubes se regodean de que no sé, una categoría salió campeón, y después ves que quizás los que salieron campeones No se terminan consolidando en primera. ¿Se separa el resultado del proceso de rendimiento?
8: Sí, nosotros entendemos que el resultado lo tomamos como consecuencia de cuando el chico está bien entrenado, cuando el chico tiene su contexto favorable a nivel familiar, a nivel de su plantel, con su cuerpo técnico, a nivel colectivo, obviamente te acerca mucho más al resultado. El resultado nuestro trabajo es que el futbolista no tan solo debute, porque ahí no termina el proceso, sino que se afiance en el primer equipo, y obviamente para nosotros el ideal es que ese futbolista sea vendido. Entonces ahí ese proceso, ese círculo se cierra, es donde el club le brindó las herramientas a ese futbolista para lograr su sueño, y obviamente esa venta favorece también para futuros futbolistas. Pero el resultado no deja de ser consecuencia del trabajo, más allá que después, obviamente, no a nuestro, los chicos ganan y las divisiones siempre compiten y salen campeonas, pero eso nosotros lo entendemos como un premio hacia ellos, verlos disfrutar, salir campeón, cerrar ese ciclo, porque no dejan de ser niños, pero nosotros siempre buscamos que más allá del resultado los chicos entiendan el fútbol, crezcan con los valores y entiendan que esto, como en la vida, el resultado es una parte, pero el proceso, el camino también es bueno valorarlo.
7: Qué importante este apoyo que mencionás, porque pienso en un caso como el de Dylan Godoy, que tuvo la desgracia de errar un penal, erran los que patean, tuvo para mí mucha valentía, porque no deja de ser un chico de 20 años, de pedir la pelota, de patear el penal en Copa Argentina frente a Boca, y después el fútbol lo que tiene de lindo lo tiene de injusto, porque a lo mejor recibe muchas críticas por redes sociales, a lo mejor no la pasa bien en ese contexto de errar un penal, y después ahí tiene que estar el club, ¿no? Ya entiendo que está en primera Dylan, pero es parte de las divisiones formativas de Vélez, y entiendo que ahí hay todo un anclaje, una red emocional para contenerlo desde el club, no solamente de su contexto familiar.
8: Sí, también nosotros entendemos, obviamente, como formadores nos duele, porque sentimos a estos chicos como nuestros, pero no, nosotros vemos la película, no vemos la foto. Obvio. También recuerdo cuando debutó y tenía cero minutos en primera, agarró el penal y de local y
7: partió el Independiente.
8: Entonces, ahí, exactamente, entonces... Uh-huh. Obviamente, como bien dijiste vos, no deja de ser fútbol. Obviamente, si la pelota entra, va a haber mucha gente contenta, incluido nosotros. Y si la pelota pega en el palo y sale, obviamente el futbolista termina siendo señalado. Siempre que sea con respeto y demás, los chicos lo están entendiendo. Nosotros trabajamos con los chicos para eso. Es parte del futbolista también entender que hay pasiones detrás y que, bueno, hay que aceptarlas. Y entender que... no termina acá y ni un gran partido te posiciona de una manera que no puedas lastimar al hincha, y un mal partido tampoco te demanda que no vas a poder salir nunca de esa situación. Uh-huh. Pero en el caso de ahí nosotros no tenemos ninguna duda que lo va a afrontar y va a seguir haciéndolo de la misma manera como lo hizo siempre.
7: Los imagino muy presentes a Guillermo y a Gustavo, porque a los pibes los ponen siempre. A veces entiendo que hay una necesidad del club, que es un club formador y vendedor, y que a lo mejor para acomodar un poco la economía no ha hecho compras en estos últimos mercados de pases, pero también tiene que ver con tener unas muy buenas inferiores y dos entrenadores como Guillermo y Gustavo, que le dan mucha bola a los pibes del club y dicen, los tengo, los pongo, los hago jugar y los banco, ¿no? ¿Son muy presentes ellos?
8: Sí, yo creo que las pruebas son las que... La que están demostrando realmente en los partidos que se han enfrentado, donde son partidos muy difíciles, donde las presiones que ellos tienen, siempre digo, no son las nuestras, y los tiempos nuestros no son los del primer equipo, y aún así el cuerpo técnico valora nuestro trabajo y lo hace y valora a los chicos y lo demuestra poniéndolos en cada partido. Así que la verdad que para nosotros estamos muy contentos, somos felices cuando el cuerpo técnico que está liderando al club le da la posibilidad a los chicos. Para nosotros nos llena de orgullo, por nosotros obviamente y por los chicos más que nada.
9: Uh-huh. Y Emanuel, ¿qué pasa cuando, sacándolo a Vélez, ves en otros clubes que quizás ocupan el lugar a futbolistas que ya están en la última etapa de su carrera y que no tienen lugar los juveniles? ¿Es contraproducente, digamos, para las inferiores?
8: A ver, igual desconozco obviamente cada realidad de cada club y las necesidades no son las mismas, no es lo mismo estar verse en la tabla en un lugar, en un primer equipo, que verse en otro. Entiendo que eso también influye, y lo que sí puedo decir desde mi tercer año ya en el club, que la coherencia siempre es importante. Nosotros tenemos la suerte acá que nuestro presidente, que Fabián, salió de la fábrica, sabe lo que es, valora nuestro trabajo. Ricky Álvarez se formó acá, vivenció todo lo que es la fábrica. Sebastián Pay, que es el director futbolístico, fue el coordinador de captación, estuvo en mi lugar como coordinador general de juveniles, hoy es el director futbolístico. Entonces todo lo que sucede, estuvo en mi lugar como coordinador general de juveniles, hoy es el director futbolístico. Entonces todo lo que sucede y esa coherencia viene de un proyecto que va más allá de un año o dos. entonces es mucho más fácil. Uh-huh. El tema que esto, como hablamos todos, hay que tener una misión y una visión como club y como institución. En este caso Vélez la tiene, la comprende, y obviamente en los momentos donde realmente hay que fundamentar, estamos todos de acuerdo y entendemos hacia dónde vamos.
7: En esto de profesionalizar absolutamente todas las áreas de un club de fútbol, que ya no solamente sea la primera, sino también tener contenciones y redes y equipos de trabajo en divisiones formativas, ¿pasa menos el talentoso que no llega porque a lo mejor el contexto no lo ayudó y no pudo en el contexto familiar salir y encontrar en el club una red emocional? ¿Pasa menos eso que a lo mejor en los 90, en los principios de los 2000, pasaba mucho, que cuántos jugadores decían, no, yo llegué a primera, pero no sabés el crack que tenía en octava, en novena, en quinta, en cuarta, que al final no llegó? Ahora entiendo que con el laburo de ustedes lo pueden ir acompañando y llevándolo un poco más.
8: Sí, sí, yo creo que obviamente los tiempos van cambiando, las áreas que hoy tenemos en los clubes y a disposición no son las mismas que tenían tal vez los formadores hace 20, 30 años atrás. El fútbol sigue siendo el mismo, pero el fútbol también fue cambiando, fue evolucionando. Nosotros tratamos de adaptarnos a esa sinergia nueva del futbolista, de sus necesidades y de lo que realmente para ellos es importante, y no renegamos y tratamos de adaptarnos, principalmente con la tecnología. Hacemos uso favorable del uso de los chicos de la tecnología. Entonces,
7: ¿cómo sería eso?
8: Los chicos, por ejemplo, están todo el día con el teléfono y manejan muy bien lo que son el WhatsApp, y nosotros hoy los chicos tienen en su teléfono el preentrenamiento, los datos de su GPS, y lo tienen en el teléfono y hacemos uso de eso. Entonces los chicos cargan todo ahí de forma inmediata, se ven los videos de los rivales, nosotros los pasamos ahí. Entonces hacemos uso de esa conexión que tienen ellos con la tecnología y que sea favorable para su crecimiento futbolístico. No renegamos y entendemos que son otras generaciones también.
9: ¿Y cómo se hace para que presten atención hoy los jóvenes? Que bueno, quizás es mucho más complejo. Creo que Bianchi alguna vez lo mencionó, que se dio cuenta que ya no le podía llegar al jugador cuando veía que anteriormente, no sé, él en una charla no volaba una mosca en el vestuario y de pronto algunos jóvenes los veía con el celular, como no prestando atención. ¿Cómo se hace para convivir con el déficit de atención generalizado que hay, hasta incluso ya me atrevo a decir, de los jugadores más grandes, porque entran todos en esa dinámica de que muchas veces se presta poca atención en general?
8: Sí, y es verdad, porque hoy hablar de un jugador grande, estamos hablando de un futbolista de 26 años, claro, en el caso nuestro. Entonces no dejan de ser jóvenes, no dejan de ser adolescentes, y nosotros, como te digo, usamos estas herramientas. Por ejemplo, tenemos, no sé si ustedes han visto la pantalla que suelen ver que usa Guillermo.
7: Sí, sí, la pantalla gigante.
8: Tenemos un igual en juveniles, la cual también trabajamos, vamos preparando al futbolista, y obviamente a ellos les gusta porque entrenamos, mostramos el video del rival, mostramos el entrenamiento de ellos, las correcciones ellos se ven, entonces la manera también de atraerlos, y el futbolista presta atención cuando en definitiva ve que lo que se le está mostrando les favorece. Así que los chicos hoy, yo por ahí, o por lo menos nosotros, no nos suele suceder, los chicos cuando es de fútbol, cuando es para que ellos mejoren, para que ellos crezcan, tenemos siempre una respuesta positiva, y si tienen que escucharte, y si tienen que venir acá a charlar con nosotros a la oficina, lo hacen. Uh-huh. Yo creo que los chicos están tan bombardeados de información que están acostumbrados. Así que obviamente nosotros no hacemos todo un solo día, tenemos un lunes, un martes, un miércoles, cada video, cada charla con nutrición, y los chicos la verdad que responden de la mejor manera.
7: Clarísimo, Emma, es un placer escucharte, te mandamos un fuerte abrazo y felicitaciones, no solamente para vos, extensivo, para todo el equipo que labura en Vélez, porque es un placer ver a un club ejemplo, a un club formador, que después, lógicamente, el fútbol es resultados y también es vender y es hacer caja, pero bueno, de Vélez salen muy, pero muy buenos jugadores a lo largo de toda la historia, y eso también tiene que ver con el laburazo que hacen. Te mando un fuerte abrazo, te deseo lo mejor.
8: Muchas gracias a ustedes y muchas gracias por valorar el trabajo que hace este club y toda la gente que está hace varios años. Muchas gracias.
7: Abrazo. Emanuel Oviedo, coordinador de las inferiores de Vélez.
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11: Se viene Mesa, va Independiente, se viene Mesa, va Independiente, se viene Mesa, pegale, le pegó y está. ¡Gol! ¡Gol del Rojo! ¡Golazo de Independiente! ¡Tremendo bombazo! De Maximiliano Mesa, un gol de otro partido. Una jugada fantástica del ex River que enganchó. De la punta al medio, solito y solo se fue, paso a uno, paso a dos, enganchó y en el casejón del 10 remató con su pierna derecha al palo derecho de Mancilla, que no pudo hacer nada. Tremendo sablazo sacó Maxi Mesa para darle la victoria a Independiente, para dar vuelta al partido, para soñar con la clasificación al reducido. Gana el Rojo, si sí, escuchó bien amigo, gana Independiente 2-1 en 12 minutos 40. Maximiliano Mesa, el autor del gol.
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2: En el marco de la llegada de Marcelo Gallardo como flamante director técnico de la selección de Ecuador, hoy en De Selección, Sergio Goycochea y equipo dialogarán con una máxima leyenda histórica del Tri para analizar el comienzo de este nuevo ciclo. Nacido en Santo Domingo el 24 de octubre de 1977, este talentoso delantero deslumbró al planeta en 1998 al consagrarse como el máximo goleador del año, vistiendo la camiseta de Emelec con 43 tantos. Su exquisita técnica lo llevó a pasear su fútbol por las ligas de España, Italia, Portugal, Inglaterra y México, aunque su estatus de héroe nacional quedó sellado en la inmortalidad en el año 2001, cuando anotó el histórico gol de cabeza frente a Uruguay que le otorgó a Ecuador la primera clasificación a una Copa del Mundo en toda su historia. Después defendió la bandera con orgullo disputando los mundiales de Corea y Japón 2002 y Alemania 2006. Damas y caballeros, con ustedes el histórico Nine, Jaime Iván Caviedes.
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3: Bien, aquí estamos, ¿eh? Y oficialmente ahora sí le decimos, Iván querido, buenos días, ¿cómo te va?
4: Goico, qué gusto saludarte.
3: Gracias, gracias. ¿Por dónde andás físicamente?
4: Oh, ahora estoy en Guayaquil, y sabes, yo vivo en una ciudad que se llama de Cuenca a 40 minutos en el campo, me gusta mucho el campo. Ah, ha crecido la manada, ya son 16 perros y subieron a 14 gatos, así que voy con el albergue de lleno.
3: Claro, pero tenés un problema. Si tenés que dar la lista de 26 para el Mundial, te quedan 4 afuera. Son 30 entre perro y gato.
4: No, pero ahí los meto. Utilería, ahí los encajo.
3: Está. Sí, nos había contado de tu pasión.
5: El perro utilero me va, ¿eh?
3: Exactamente. Al entrenador pone un gato, viste que dice que siempre caen bien parados los gatos, ¿entendés?
4: Pero hay que descartar por ahí a un par que fueron los que rescatamos ahora recién, que están con operación y descanso médico.
3: Muy bien. No, decía que nos habías contado que de tu gusto por las zonas más rurales, para ese tipo de vida, ¿no?
4: Sí, me gusta. Después de haber viajado tanto, bueno, ahora estoy en Guayaquil, en una ciudad grande ya. Viajo una o dos veces por semana o por mes, regularmente por las actividades que tengo, y próximamente estaré en Argentina también, Argentina y Paraguay.
3: Muy bien, te esperamos.
6: Esperaremos
3: con
6: por aquí.
3: Llamate, te hacemos un asado.
4: Seguro, sí. Ahí extraño Cañitas y todos los restaurantes por ahí.
3: Nah, pero vos tenés que venir a casa, a la casa de Daniel Cuche, que está conmigo. Barbie, que hace unas ensaladas impresionantes.
5: Total.
3: En los lugares esos, bueno,
5: coloridas,
3: que son muy buenos en nuestro país, pero tenés que venir a vivirlo la verdadera en la casa, cómo es la previa del asado, cómo se acompaña el asador.
4: ¿Entendés? Sí, la viví.
3: A ver,
4: extraño,
3: ¿con quién?
4: Entonces, nada, queda pendiente.
3: ¿Con quién la viviste? Acá en nuestro
4: yo
3: país.
4: Estuve en Argentino
6: Junior. Claro, la época de Argentina.
3: Claro. Bien, ¿no?
4: Estuve, jugué como 3 partidos, 4 partidos y dije, nada, me voy para mi casa. Regularmente extrañaba mucho mi casa, nunca tomé el fútbol, digamos, de la manera que tenía que haberla hecho. Tal vez por situaciones y todo, pero yo más que futbolista solo jugué fútbol. Claro. Y creo que la gente siempre tiene esa empatía conmigo porque cuando jugaba y en la selección era lo principal y nunca decía que no.
3: Claro. Esa de tu decisión nació la famosa frase, un puñado de partido, nada más, porque literal. Fue un puñado, literal, ¿no? Un puñado de partido.
4: Creo que sí, porque encaja de acuerdo a la situación.
3: Iván, ya nos vamos a meter con la llegada de Marcelo Gallardo, pero me gustaría, y hablamos antes de la Copa del Mundo, y en aquella ocasión, decíamos, ¿cuál es el mojón, cuál es el un buen mundial para Ecuador? Creo que si uno lo mira desde donde terminó eliminado, no es lo que se pretendía por todo lo que había demostrado este equipo, por la excelente eliminatoria, pero creo que también duele más con la irrealidad que vimos de la selección de Ecuador, que quedó eliminada con México. O sea, pareciera que después del partido con Alemania cambiaron el plantel y fue a jugar una selección que no tenía nada que ver con lo que Ecuador nos venía mostrando.
4: Fue atípico el campeonato, pero yo creo que también se mostró la realidad del fútbol a nivel de selecciones, porque no, nunca tuvimos una identidad con el anterior entrenador, con Becasese no tuvimos una identidad de juego, es una opinión muy particular. Entonces, la transición, bueno, de los chicos que estaban ya despegando fuera, ahora ya están más consolidados, algunos ya venían campeones de Champions. Tal vez el partido con Cabo Verde que teníamos que ganarlo, lo empatamos, el que teníamos que empatar lo perdimos, y Alemania que teníamos que perder en papeles lo ganamos. Entonces fue muy atípico, fue un tal vez un golpe mediático para la gente acá de tener esperanzas en contra México. Se dicen muchas cosas, pero bueno, el resultado que se dio también fue quedar eliminados. Como la temática del Mundial era diferente, por la cantidad de selecciones, ya nosotros con 4 partidos en el 2006 estuvimos octavos, digamos así, acá recién era 16avos, pero yo creo que va a ser muy diferente la llegada de Marcelo, porque bueno, lo conozco futbolísticamente y tiene ya trayectoria, y para mí le viene muy bien a Ecuador, periodismo sensacionalista, y empieza a decir que Ecuador es un país pequeño y que futbolísticamente, y es verdad, no hemos ganado nada en tema de selección, pero nos ilusiona mucho la gente, el palpar a diario de lo que se puede hacer, y sobre todo tener una identidad futbolística que es la que no hemos marcado en hace mucho, mucho tiempo.
6: Iván, te saludo, te cito a vos en una nota curiosamente previa al Mundial, acá, en este mismo medio, en D-Sports Radio. Dijiste, en mi época teníamos una mentalidad resiliente y de aguantar, pero esta selección, la que afrontaba el Mundial, tiene otra jerarquía y te invita a ser protagonista y a soñar. Parto de esa frase para preguntarte si Gallardo, justamente por su personalidad, por el estilo que tiene Gallardo, lo que ha demostrado sobre todo en River, puede ser un conductor que explote mejor estas características, que por otro lado, te digo, coincido absolutamente.
4: Qué sé yo, te diría que tengo ganas de, como no me he retirado todavía ni he puesto el punto final en un partido de despedida, tengo ganas de volver a entrenar y jugar.
6: Mira.
4: Me ilusiona mucho que de mitad de campo para arriba ya se tome un diferente rumbo. No tuvimos delanteros, no hay que desmerecer, pero no de acuerdo al momento que está viviendo el fútbol ecuatoriano. No están saliendo tantos chicos de la parte goleadora. Tuvimos que otra vez tenerlo a Ebner como solución, pero Ebner ya es un jugador con años de trascendencia, pero no hay esa renovación, digamos así, o ese despunte de los jugadores en la parte ofensiva. De ahí está los Ordóñez, Pacho, está Piero, que se han consolidado y están manteniendo esa jerarquía a nivel de sus equipos en Europa. Entonces ya creo que, bueno, niño, muy en medio campo, pero por ahí la parte de arriba no hay alguien que nos despunte y que esté de acuerdo al nivel. Te hablo del Mundial, ahora está Cheche Arroyo en Brasil, Jordi creo que estaba marcando goles,
3: ¿sí?
4: Pero la selección es muy diferente, Goico lo sabe.
5: Iván, y sabes que al momento de presentarlo a Marcelo se hizo mucho foco en el tema de, bueno, esa frase que él dejó en River, que la gente crea, y hablar de una mentalidad, como que hay un enfoque en dar un salto en la mentalidad. ¿Vos crees que esto es así, que tiene Ecuador que cambiar algo en su mentalidad, hablando de fútbol, ¿no? De manera futbolera. Y si es así, ¿de qué hablamos cuando hablamos de mentalidad?
4: Seguro, porque, a ver, la mentalidad se cambió en, y este tema es se identifica mucho con el tema de Ecuador. Nos pasó la eliminatoria del 2002, que se jugó entre el 2000 y el 2001. La mentalidad y el cambio fue radical, y la unión de los cuatro, las cuatro bases importantes que debe tener una selección, que es la hinchada, los ecuatorianos en este caso, la directiva, el periodismo y los jugadores. Entonces, para eso, tener ese cambio de nunca haber ido a un mundial a ir, pasaron muchas enseñanzas y fue un proceso de motivación, de qué sé yo, algo que yo ya lo tenía incluido, pero se me complicaba un poco transmitirlo, pero el bolillo llegó al punto exacto que resultó favorable. Pero no solo es cambiar la mentalidad, es mantenerla y seguir avanzando. Tal vez hemos quedado un poco en que con esa mentalidad de que se puede ganar un partido como sea, qué sé yo, pero ahora no, ahora tenemos argumentos, y esos argumentos creo que es la evolución que vamos a tener. Yo también le tengo mucha fe a lo que viene. Previo a la entrevista también que la hice antes con ustedes, fue que Ecuador, en el Mundial Ecuador, me voy a disfrutarlo por lo que venía, pero la que me invita a soñar es la selección que viene. Mira, la próxima, la que no conocemos los nombres, la que todavía los chicos están saliendo. Entonces, bueno, estamos ya algunos meses después, con la llegada de Marcelo, creo que se va a fortalecer lo que la gente de Ecuador espera. Y también acá, en todos lados hay temas sensacionalistas. Acá dice que ya estamos a 2 partidos de tener el primer título con la selección por la Copa Quirín que se va a jugar. Entonces, mira, ¿quién llega a qué? ¿Quién quita que juguemos el primero, pasemos a la final y jugamos en ese cuadrangular, que es de la Copa Quirín, creo que es un cuadrangular? Pero hay expectativa, y lo mejor de todo, que las expectativas no son... no es algo efímero, es la realidad que tenemos por la jerarquía y por todo lo que maneja su cuerpo técnico. Yo creo que tiene esa mentalidad necesaria que le falta inyectar para que Ecuador siga avanzando y de alegrías mucho mayores, aunque no han sido tan notorias, pero la evolución del fútbol ecuatoriano ahora solo falta ponerle, qué sé yo, lo que Marcelo tiene, literal.
3: Iván, te voy a hacer una pregunta, pero le voy a meter un prólogo de información, porque tiene que ver la pregunta con eso. Ecuador no tiene un DT propio desde Sixto Bisuete, que venía de ser técnico de las inferiores sub-20 y asumió en 2007. Como no clasificó al Mundial de Sudáfrica 2010, lo descartaron y contrataron a Reinaldo Rueda, que sí lo llevó a Brasil 2014. Tras caer fase de grupo, Rueda renuncia y Bisuete asume por 4 partidos, hasta que a principios del 2015 contratan a Gustavo Quintero. O sea, desde hace 11 años, ¿no? Digo bien, que Ecuador no tiene un técnico ecuatoriano. Digo, y hay una...
4: Sí, eso pasa acá, se cuestiona mucho el tema de pero la realidad de Ecuador, ¿quién es? Y lo que estamos viviendo es que, bueno, Marcelo está acá, especular un poco, creo que no viene al caso, pero sí la línea colombiana, que fue la que marcó un poquito la diferencia, o mucha la diferencia acá. Yo creo que la evolución que tenemos que dar es mantener el tema de la línea argentina. Son por algo los campeones del mundo y todo lo que han generado ustedes como selecciones. Y de la mano, se habla mucho acá del Pato Urrutia, que puede estar en ese cuerpo técnico, y yo no pondría solo al Pato, pondría a 2, 3 jugadores, hablo tema de federación, que estén ahí tratando de seguir avanzando, porque todos ya están con sus carreras no tan notorias internacionalmente, pero sí muy conocidos acá, ex compañeros míos de selección que se dedicaron al tema de la dirección técnica, y sería importante que ese legado no solo sea los años o el tiempo que esté Marcelo acá en la selección, sino que continúe, porque la selección es un proceso y la selección es muy diferente que dirigir a un equipo.
6: Claro, hay grandes diferencias. A propósito de futbolistas, en este caso, yo te quiero mencionar 3 nombres propios que tienen de manera indirecta que ver con Argentina, con nosotros. Uno es Kendry Páez, que vino aquí a préstamo justamente al River de Gallardo y lamentablemente no tuvo continuidad y regresó a Inglaterra, pero incluso al equipo juvenil de Chelsea. ¿Qué es Kendry Páez en verdad?
4: Yo creo que se lo tomó, como todo chico joven, como una promesa muy grande y esperanza de ese jugador diferente. La adaptación o el tema de la evolución que podía tener a esa edad, creo que se le fue truncando por casos o cosas extrafutbolísticas. Creo que mediáticamente también influye mucho cómo viven los jugadores ahora, un poco inmerso en el tema de redes. De ahí para acá, bueno, ustedes lo vivieron ahora con el tema de River, pero es, nosotros tenemos también esperanza de que se reivindique o vuelva a despuntar. Chico, es joven, pero también puede parpadear dos veces y se le va a pasar la carrera. Entonces, es un caso muy especial que Ecuador, los ecuatorianos queremos y tenemos esa fe que pueda ser alguien que lo esté, que lo pueda moldear como para que todo su potencial futbolístico lo ponga a disposición de la alegría que pueda tener Ecuador y que se consolide en un equipo. Creo que la falta de estabilidad le ha sido esquiva, por lo menos hasta estos pocos años de carrera que ha tenido.
6: Uh-huh. El otro nombre propio, y se vincula bastante con la pregunta que antes te hacía Goico respecto de entrenadores no ecuatorianos. En este caso es un futbolista no ecuatoriano, pero que yo de charlar con él lo siento ecuatoriano en cuanto a sentimiento, y es un referente, y es el arquero Hernán Galíndez. ¿Cómo es esta cuestión? ¿Cómo se meto mal?
4: Acá tuvimos el tema de Pancho Ceballos, de las manos del Ecuador, y yo creo que después de él no hubo alguien que se consolide en el arco como lo ha hecho Galíndez. Su carisma, su personalidad, su empatía, se lo destaca mucho por el hecho de cómo habla, que en algún momento no solo fue el hecho de jugar en la selección, sino que estaba agradecido por la oportunidad que se le dio, claro, acá en el fútbol ecuatoriano, bien merecida porque se la ganó, y luego el cariño que la gente le ha mostrado. Pero también influye mucho su personalidad o su don de gente, don de persona que tiene para poder llegarle a los ecuatorianos. Acá no estamos muy acostumbrados al tema de nacionalización, pero creo que él ha sido el principal jugador querido y en su momento será recordado por vestir la camiseta del Ecuador.
3: Estamos hablando con Iván Caviedes. Terminamos esta sección de otros futbolistas, digo, porque arrancamos con Kendry, bueno, Galíndez, y para cerrar, por lo menos de mi lado, digo, en algún momento lo nombraste la nota, dijiste en el Valencia, que se mantuvo en la selección, digamos, primero por su talento, por su capacidad goleadora, pero también porque tuvieron que recurrir una y otra vez, porque atrás, justamente lo que decías, no hubo una renovación. ¿Cómo crees que la va a pasar en el fútbol argentino? ¿Le va a costar? Bueno, hizo su primer gol hace poquito. Pero ¿cómo lo ves a Ener en nuestro fútbol?
4: Ener no era el centro delantero. Ahí se junta un poco lo que hablamos en el comienzo de la entrevista, que fue el tema de esa generación que salga de la parte de media hacia arriba. A todos nos recuerdan todavía al Team, me recuerdan a mí, me recuerdan a Carlitos Tenorio. Pero ¿por qué no hay alguien, en el buen sentido de la palabra, que nos opaque todavía lo hecho en la selección? Emner salió no solo en su equipo, en Emelec, en mi equipo, no salió como un delantero centro, sino como un carrilero. Entonces la necesidad de la adaptación que tuvo él hacia el centro del campo, ya un poco más de movilidad, ayudar mucho al equipo, entonces eso lo llevó a consagrarse y la racha que tuvo para marcar goles lo catapultó, ya sea en el momento que jugó en el Mundial de Qatar y se logró mantener en los equipos que fue con goles. Yo a Emner lo considero un jugador como de rachas, de momentos, y es cuestionable porque a veces él ayuda mucho al equipo, le gusta bajar un poco, marcar, desplazarse, entonces descuida un poco su tema, tal vez no de vocación, que es el goleador neto. Por los años creo que también tiene suficiente experiencia para aportar a cualquier equipo. Es muy cuestionado en el tema de fallar goles acá en Ecuador, y aquí a veces no somos gratos o no son gratos mucha gente para reconocer la valía de él. La actualidad está en boca. Una hincha exigente amerita siempre los jugadores de un alto nivel y que en cada partido demostrar por qué están ahí, visten los colores. Yo creo que él puede encajar ahí si coincide el tema de su racha goleadora. ¿Me explico? Entonces, puede aportar en otras cosas, pero lo que los delanteros vivimos, digamos así, son de goles, no de opciones de goles, ni asistencias, en definitiva. Pero espero que le llegue la racha y que pueda, pueda consagrarse, porque sería un poco para mí triste que pase Kendry por River.
3: Sí, sin pena ni gloria, sí, claro.
4: Él me provoca y tampoco trascienda. Entonces, hay esperanzas. Yo pienso que espero que ya se logre consolidar, y porque la oportunidad la está teniendo. El resto, él es un chico ya mayor, digamos así, entrega al equipo, otras facetas, se sacrifica mucho por el equipo, pero como digo, para mí es un jugador de rachas y espero que le llegue en estos últimos años que tenga de carrera.
3: Muy bien, muy bien. Entonces le ponemos una ficha sagradora a Gallardo.
4: Sí, no, la más alta que tenga.
6: Mira.
3: Claro, la más alta.
4: La más alta, para la selección, la más alta, va a dejar un legado. Para mí va a dejar un legado y lo apoyo no al 100, sino al 1000. Claro. En lo que tenga que hacer, y como digo, la federación tendría que no solo poner uno, porque eso se cuestiona un poco acá, o es lo que se habla, un asistente técnico fuera, o que ponga la federación, sino por lo menos dos que pueda ese legado seguir, porque estoy seguro que va a dar un legado y va a marcar historia en Ecuador.
3: Mira vos.
6: Es una buena idea, lo viene diciendo Clau, porque es como una... Es casi una formación, digamos, ¿no? Es como embeberse de ese espíritu, me parece, que es lo que estás diciendo.
4: Sí, pasa en los equipos grandes, Manchester United. Mourinho salió del Barcelona de la misma manera, luego fue a pasantías, digamos así, qué sé yo, ponerle un nombre a esa situación, pero cada entrenador tiene por lo menos 3-4 asistentes o asistentes técnicos o en diferentes categorías que van alineadas a lo del primer equipo. Acá el trabajo no solo debe ser selección de mayores. No olvidemos que la cantera o las divisiones menores del fútbol ecuatoriano han despegado. Hay chicos que no debutan aquí y ya están saliendo para Europa. Entonces, ese proceso de selección que tengan en microciclos, en una categoría sub-15, sub-17, entonces ya tendrían que tener alineado más o menos lo que el entrenador de las mayores quiere.
3: Exactamente. Iván, querido, te volvemos a agradecer. Te volvemos a comprometer para que nos avise cuando pases por Argentina. No sé con qué compañero de Argentino Junior habrás compartido, claro. Un asado y quién te lo hizo.
4: Piscu, le metí 4 pases gol y uno de Rabona y se fue para el Mallorca. Así
3: mirá,
4: que Piscu, Machín, el otro día hablé con Machín.
3: Muy bien, Machín.
4: Eso que no le cuento, el Tuti Carrario, Osorio, que ahí hay otro nivel.
3: Ahí hay otro nivel. Buenos compañeros, ¿eh?
6: Sí.
3: Buenos
6: sí,
3: compañeros.
6: Linda banda.
3: En el semillero del mundo, como le decimos, claro, acá, Argentino Junior, Iván querido.
4: Sí.
3: Han salido nada más ni nada menos que Diego Armando Maradona y esas cuestiones que tiene el universo. El primer gol de Messi con una selección lo hizo en esa cancha.
6: Claro, claro. Ahí cuando se hizo el partido
3: ahí
6: especial.
3: Ahí se hizo el partido especial para que, digamos, terminar de abrochar los feos.
6: Sí.
3: Terminar de certificar que juegue para Argentina.
6: Que juegue para Argentina.
3: Exactamente. Así que nada. Amigo, te mandamos un abrazo grande. Cuídate.
4: Bendiciones y saludos para todos y éxitos. Y nada, estamos aquí. Cualquier inquietud o novedad, siempre presto para recibirlos.
3: Perfecto. Ahí estaba. Gracias. Abrazo grande. Iván Caviedes, ex selección de Ecuador. Ha pasado por la selección, ha dejado su apreciación sobre Ener Valencia, Kendry Páez y sobre todo de la flamante incorporación de la selección ecuatoriana, el señor Marcelo Gallardo.
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2: Debe estar viviendo los mejores momentos de su carrera, ya en una etapa de madurez deportiva. Así que la queremos saludar a la distancia. Sé que está en el medio de un viaje para visitar a su propia familia en su ciudad natal. Pero bueno, Macarena Ceballos, a eso nos referimos. Primero, felicitaciones por todo lo hecho. Y es un poco así esto de estar viviendo tu mejor momento deportivo. ¿Cómo te va?
3: Hola, Pablo. Muchas gracias. Sí, creo que más de la maduración es el disfrute, sea con 31 años, varios sudamericanos, yo de sur encima, creo que hoy lo disfruto desde otra manera, no sin presión, porque siempre está, pero capaz sabiendo que cada año y cada torneo ya tiene un valor un poquito más alto.
2: Hay algo que no cambia, ¿no? Siempre que se puede disfrutar de un logro o por lo menos tener un día de descanso dentro del ajetreo habitual, siempre se trata de volver al Río Cuarto natal, ¿no? ¿Estás en viaje?
3: No, sí, estoy en viaje, me voy a visitar a la familia. En realidad, mi día libre fueron 24 horas, que fue el jueves que volvimos de Rosario. Viernes y sábado ya entrené normal. Y ahora, si bien viajo, por eso viajo hoy domingo, que no tengo que entrenar, y mañana ya arranco a entrenar allá unos días. Y pero es volver a la rutina y darse este espacio, porque también es lindo y a mí me hace muy bien compartir los logros con ellos. Si bien estuvieron, viajaron, capaz no era salir del cada noche, verlos ahí 5 minutos, bueno, me voy a comer que mañana sigo.
2: Yo creo que eso también no solo entra dentro del seno familiar, ¿no? Y es un país tan federal y tanto tienen que ver los clubes. Yo siempre lo recalco y no me voy a cansar de recalcarlo, que el gran fenómeno deportivo argentino tiene que ver mucho con los clubes y no tanto con el poderío económico, sino básicamente porque hay una estructura montada a nivel amateur que no existe por ahí en otros lugares, ni de Sudamérica ni del mundo. Pero digo, la propia ciudad acompaña desde tu nacimiento deportivo en la especialidad.
3: Sí, no, obvio, yo en Río Cuarto estuve hasta los 20 años y siempre nadé acá y siempre me apoyaron, y en su momento cuando era más chica y había que juntar plata para los nacionales con el equipo, hacíamos pollada y vendíamos rifas y demás.
2: Hoy todavía existe eso para el profesionalismo.
3: Sí, obvio, y bueno, hemos hecho de todo, y mismo ahora estando ya fuera de allá me siguen dando reconocimientos y me han ayudado económicamente, entonces creo que Río Cuarto en sí sigue siendo un pilar fundamental para mí.
2: Más allá de ese sinsabor que quedó expuesto en el cierre de lo que fue el relevo mixto, y que, bueno, tanto yo la veía a Agostina, que, bueno, estuvo en la función que vos vas a ejercer profesionalmente en el futuro, porque ya está recibida, y que nada, te decía esa palabra de no le fallaste a nadie, y para mí es muy razonable, más allá de que uno mismo, en tu caso, en el seno interno, sentías que era un dolor. Yo creo que lo que hiciste en particular es muy bueno porque, a ver, uno te sabía en la candidatura, en tu especialidad en pecho, en cada una de las pruebas que tuviste que llevar adelante, pero fue con una gran naturalidad, con esa fortaleza que te da además el rendimiento que tuviste en el último tiempo. Fuiste participante de un Pan Pacific, al igual que Agostina, llegaste a las finales, estás muy bien, y eso también se notó, esa madurez en la competencia íntegramente.
3: Sí, sabíamos que, o sea, este era el torneo por ahí más importante como selección y para el Comité Olímpico del año, por más que nosotros hayamos tenido varias giras. La realidad es que yo iba a buscar un poco, o sea, la de los 100, ganar los 100, porque bueno, hace ya varios años que la vengo ganando y quería como asentarme en eso. Entonces creo que esta fue la sexta vez que la gané a nivel sudamericano, desde el 2014 que fue la primera vez. Entonces, bueno, esa, la de los 100, era, bueno, voy a ganarla. Y las otras dos, nunca, los 200 nunca los había ganado en campeonato de sur o sudamericano, entonces yo siempre fui cebollita. Y bueno, nada, era como ya cuando se me dio, digo, bueno, una más, un poquitito más, hay que sacar un extra. Pero sí, la verdad que para mí fue un torneo desde lo deportivo y desde lo fuera de lo deportivo, lo personal, con el equipo y todo, muy positivo. Y que haya habido dos generaciones que no se sintieron como dos generaciones cortadas, sino que el equipo en sí era uno solo, eso ayudó un montón.
2: Sí, y eso es un hecho ponderable, lo hablábamos también en el propio arranque de alto rendimiento en el día de hoy, el hecho de la mancomunidad que hubo. ¿Cómo es además, en el caso de ustedes, en el caso tuyo, ¿no? De nadar con tantas chicas alrededor, bueno, vos y Andrea Berrino, pero ausencia mediante de un fenómeno como Agostina Hain, tener la posibilidad de hacerlo con Cecilia Deleque, con Laila Chain, mismo ganar la posta intercalándose entre ustedes, ¿cómo fue vivir eso?
3: No, nosotros sabemos que vienen hace ya años nadando muy fuerte y pisando también como con escenarios. Las tres, Agos, Laila y Ceci, fueron el Panamericano Junior, hicieron medalla, este año en el Odesur Juvenil también la rompieron. Entonces, no es que explotaron ahora. Nosotras, yo tengo, por ahí lo digo un poquito más, por ahí no hay ninguna que nadie al pecho, todavía están un poquito más lejos y para mí es un ventajón eso. Pero también te motiva que vengan de abajo y quieran sacarte tu mejor versión, porque te decía, siempre lo dije, que tener una posta con ella a mí me levanta el nivel, porque sé que dependen de mí, o dependemos las cuatro de todas, y capaz si ellas dan el 100% y yo digo, bueno, no, ya fue, me tiro suave, y digamos, le fallo. Entonces, que ellas estén al máximo y den su 100% y tengan esa juventud de estar siempre bien, a mí me ayuda y me levanta a que yo también me sienta así.
2: Golpeó un poco en la previa lo que le sucedió a Agostina, digo, porque no solo por las medallas que ella puede llevar adelante, sino también porque se ve un poco resentida la posta, ¿no? Una posta por ahí, insisto, como la última, la mixta, en la cual, estando Agostina por ahí, sacás un rédito de diferencia, bueno, no se la pudo tener y finalmente no sé, ¿golpeó un poco en la previa?
3: Fue un poco más el lado de que primero fue una apendicitis, que es algo que claramente no se espera, no es que voy a decir, bueno, claro, Che, está medio mal con una lesión, no sabemos si llega, fue de un día para otro, y después, obviamente, ella ganaba las 6, 7 carreras que iba a correr, seguramente las ganaba todas, y en las postas levantaba mucho, no solo en la mixta, sino en la de mujeres de 200, en la de crawl, claro. Pero bueno, que ella haya decidido ir, por más de que no nadara, a estar personalmente y compartir y apoyar al equipo desde ese lado, sumó más, creo yo, que lo deportivo.
2: Bueno, vos sabés que eso también lo destacamos en el arranque, ¿no? Viste, cuando hablas de líderes positivos, yo lo que pasa es que la veo a Agostina y vos también, tiene 18 años, Cecilia Dieleque tiene 16, Laila Chain tiene 15, y la determinación esta de quedar al margen de un evento tan importante en el cual ibas a ser gran figura y decir, bueno, ya está, yo no puedo participar, vamos a hacer participar también, voy a participar también apoyando al equipo. Entonces una la veía en la tribuna, la veía tomando tiempos, la veía haciendo entrevistas. Digo, me parece algo fenomenal que sea alguien, un líder tan positivo con tan solo 18 años de edad.
3: No, obvio, obvio, y ella y los padres que también la acompañaron, sí, y la llevaban, capaz le pueden haber dicho, no, bueno, tomate un colectivo, y no, y los padres también estuvieron en la tribuna alentando, y estaban, y creo que sí, que eso es también, por ahí hay algunos deportistas que se bajan de torneos, o no sienten tanto la selección como la sentimos nosotros, y hago, sin embargo, se bajó y fue igual, o sea, se bajó, no pudo competir, no es que se bajó porque quiso, ¿no? Y fue igual.
2: Fue un evento en el cual hubo cimbronazos como este, hubo momentos muy felices como los que viviste, pero también momentos muy emotivos, porque a ver, si decís Andrea Berrino, es parte de tu historia, también tiene que ver con ella, ¿no? El otro día te escuchaba que son 20 años más o menos que están compartiendo cosas.
3: Sí, lo de Andrea, yo, si bien lo sabíamos, el grupo por ahí más chiquito y privado, cuando lo escuché decírselo a ella, como que en una entrevista después de la posta, realmente caí que iba a pasar así.
2: Ay, justo se...
3: Sí, la verdad que son...
2: Justo se estaba perdiendo la señal, no sé si me escuchas ahora. ¿Ahí me escuchas bien?
3: Escucho bien, sí, sí.
2: Bueno, dale, sí, decías, contalo un poquito de nuevo porque se entrecortó.
3: Claro, que son muchos años con André, que desde la selección del 2014, que estamos en la selección mayor y compartimos las habitaciones, las previas y todo, entonces era como cerrar una etapa también de las dos en lo deportivo desde ese lado.
2: Te toca un poco también, teniendo en cuenta que, bueno, coinciden bastante en cuanto a la edad, aunque sea un poquito mayor ella, respecto de que estás en tu mejor momento, pero bueno, también el deporte es así, ¿no? Y bueno, es un poco la recta final, aunque como vos decís, tenés todavía esa diferencia que que tienen los tiempos respecto de otra pechista por ahí en el rubro femenino. ¿Lo ves también desde ese lado? Decís, no, no, ni lo tengo en cuenta todavía.
3: No, no, yo sé que tengo trabajado que cuándo va a ser mi retiro, porque también uno lo va planificando y lo va pensando. En su momento, después de París, dije que iba a ser esto de sur. Después, bueno, pasaron cosas y sigo un ciclo olímpico más.
2: Mínimo Los Ángeles, bueno, y por ahí un poco más, olvídate.
3: Claro, por eso, pero bueno, nada, sabía que yo, por más que se retirante, sabía que a mí me quedan un par de años más, así que también hay que trabajar eso, que se va mi compañera de tantos años y eso.
2: Bueno, y sí, y sí, y la verdad que fue muy emotivo y se vivió muy bien, y creo que a ver, insisto, todo eso que referiste sobre cómo se vio unido el equipo y con diferentes generaciones también es algo muy muy loable. La natación está, y sobre todo, insisto, el tema de la natación femenina está en un momento excepcional, y ojalá que puedas tener esa continuidad de seguir acompañando a este grupo de chicas que también parece hacerlo como para futuro, ¿no? Uno imagino que también te gustaría tener unos años menos como para tener unos años más de continuidad con ellas, porque su evolución puede llegar a ser muy, muy linda, pero si no lo ves desde adentro, las vas a ver desde afuera también.
3: Sí, sí, obvio, no, no. A veces yo me siento de menos igual. Comparto con ella, digo, listo, yo me resto unos años y se los paso a ella.
2: Totalmente.
3: Pero no, la verdad que es un grupo, lo dije hace ya varios años que venimos haciendo, desde el año pasado arrancamos a volver a hacer concentraciones en el CENAR, entrenamiento, mezclando el equipo de juveniles con el mayores, y eso es lo que forma la identidad del equipo que vimos ahora en los Odesur. No fue magia de un día para otro, nos conocemos y somos todos amigos. Viene hace ya casi 2 años de concentraciones, de compartir semanas de entrenamiento, de alentarte con uno que no es de tu club, pero vienen andando juntos, y eso es lo que nos llevó al equipo que fuimos hoy.
2: Una vez más, siempre lo que es el tema de los deportes acuáticos y en la natación en particular, se registra al desempeño de mejor marca técnica, y en tu caso lo fuiste en el rubro femenino. Contale un poquito a la gente qué significa esto que es tan importante para ustedes.
3: Sí, la marca técnica es el deportista que más cerca estuvo, bueno, en mi caso bajó el récord de campeonato sudamericano. Uh-huh. Yo fui la que mejor estuvo en los 100 pechos. Con más del 100%, así que también eso es un premio y un mimo a todo el esfuerzo que hago diariamente, de decirse, bueno, más allá de que no es solo tirarse y ganar, esto es también, o sea, por así decirlo, fuiste el mejor rendimiento o la mejor mejora de comparado al sudamericano pasado.
2: Recién lo dijiste un poquito en el arranque, ¿no? Llegaste un día de descanso y ya a la pileta de nuevo, porque hay que pensar en lo que viene. Hay un selectivo en octubre, pero bueno, creo las marcas para lo que va a ser el Mundial de Pileta Corta ya por diciembre están. Imagino que ese es el gran próximo objetivo, ¿no?
3: Sí, sí, sí. Sabíamos que más allá de la marca también teníamos que ganar los Juegos del Sur para participar, que fue la regla que puso Argentina, así que lo conseguí, y sí, tengo que empezar a entrenar, es en diciembre, es el último torneito del año por ahí de selección, y tenemos un argentino más, y se termina el año, que se hace largo, pero bueno, nada, el objetivo que había planteado era ese, poder participar, este sería mi noveno mundial, uh-huh. Así que contenta, feliz de que este año también los resultados se hayan dado.
2: Teniendo en cuenta los resultados que se dieron, sobre todo en este evento, ¿tenés algún tipo más de expectativas sobre esos apoyos de entes privados, ¿no? Porque ya sabemos que el apoyo estatal viene bastante ralentizado para ustedes, pero digo, que se acerque a alguna empresa más, que tengas un poquito más de aire en esa situación, que a todos, o la mayoría de los deportistas y hasta los encumbrados también, como en tu caso, a veces los hace dudar bastante, ¿no?
3: No, que ojalá sí. Sea la ayuda, ya sea pública, privada, de empresa, y no tengo otro apoyo, porque bueno, digo, a Córdoba no represento, tampoco a Buenos Aires, se hace difícil, pero eso, que nos apoyen.
2: Bueno, ojalá, la verdad, lo deseamos. Y también en esto de haberte recibido, de hecho la otra vez te preguntamos sobre la propia tesis y demás, bueno, a futuro se puede abrir un espacio ahí, así que te esperamos un día acá también por el estudio, no estás tan lejos cuando estás en Buenos Aires, y, bueno, y será un placer tenerte por acá, Macarena.
3: Dale, bueno, sí, obvio, muchísimas gracias, sí, obvio, me encanta, lo voy a hacer el día que me retire la acción, va a ser Anda, no, lo voy a cumplir.
2: Y no te dejes sacar el lugar por, no te dejes sacar el lugar por Agostina, que agarró el micrófono y empezó a hacerle la nota a todos.
3: Que sigan el agua, que sigan.
2: Claro, que tiene un largo rato todavía. Un beso muy grande, disfrutá de tus horas en Córdoba.
3: Muchas gracias.
2: Muy bien, ha pasado Macarena Ceballos, una linda entrevista, que la verdad que le agradecemos por el hecho de haber estado.
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2: Vamos a viajar al año 2001, ya nos ha tocado en alguna posibilidad, pero hoy se cumplen 25 años de un hecho muy particular, un hecho muy curioso. En aquel entonces fue un hecho muy fuerte para el fútbol argentino y en concreto para Boca. En ese caso, porque fue el día, o un día como hoy, hace 25 años, fue el gran desplante de Bianchi para Macri. Sí. Ese momento en que lo deja sentado a Macri solo en esa conferencia de prensa. Luego
3: posterizado.
2: Lo dejó, pero en jaque, lo dejó en offside. Un Macri que en ese momento no era lo que soy, andás a dejarlo a Macri hoy de esa manera.
3: Desafialo a Macri. El piberío, diría, es el meme de tieso.
2: No, sí, desafialo como... Como en ese momento lo desafió, lo dejó pedaleando en el aire, como se dijo en este último tiempo, Carlos Bianchi. Pero hablaron de rock nacional. Vamos a escuchar la primera canción de lo que se escuchaba en ese 2001. Viajemos a ese momento y a ver si la sacás, Hacha. Yo creo que ni loco sacás esta canción.
4: A ver. ¿Lo redondo, no?
2: Sí.
3: Creo que digo rock nacional, tengo poco.
2: Dale, a ver, escuché, vamos a escuchar la letra, a ver si la... Para mí los oyentes ya la saben, ¿eh?
3: Se lo como no la sacar. ¿Sé cuál es? No sé el título.
2: Unos pocos peligros sensatos del álbum de Gulp, el primer disco de lo que sería el último recital de Los Redondos, año 2001. Esto es en vivo. Ya cuando
3: ya estaban... había pasado recital en Racing, ¿no?
2: Ya había pasado, eso fue en el año 98. Esto 2001, el final de Los Redondos, la salida el año anterior de Momo Sampler y lo que, bueno, pasó después con una pelea sin retorno de Sky Bailinson, la Negra Poli y el Indio Solari. Pero no vamos a hablar de rock nacional precisamente, ya vamos a escuchar un poco más de música de aquel entonces, de lo que sonaba en 2001, pero faltaba poco para que el Boca de Bianchi jugara la final de la Copa Intercontinental en ese entonces contra el Bayern Múnich en Tokio. Uh-huh. A esa altura, el equipo de Carlos Bianchi, ese Boca, había ganado 2 Libertadores, una Copa Intercontinental, 3 campeonatos locales y había sumado 40 partidos seguidos sin conocer la derrota, es decir, con un título internacional por disputar y siendo el vigente bicampeón de América. El técnico por aquel entonces del conjunto Genese ya había dado a entender que no iba a renovar el contrato, que se le vencía, como casi siempre todos los contratos, el 31 de diciembre de ese año. Uh-huh. Y después del éxito, recordemos que había asumido un día de julio de 1998.
3: Después del Mundial.
2: Bianchi, parecido a lo que fue Scaloni después del Mundial, fue querer poner un freno a su carrera o a su paso por Boca. Era, me quedé sin energías,
3: sí.
2: Palabras más, palabras menos, me siento vacío, como había dicho Riquelme en ese entonces. Él, de una manera más simple, dijo: simplemente lo que voy a hacer es no prolongar mi contrato. No digo que estoy interrumpiendo mi contrato, que me estoy yendo. Simplemente lo voy a cumplir, pero no lo voy a prolongar.
3: No voy a extender. Claro.
2: Exactamente. Boca, en ese entonces, en la previa, le termina ganando 6-1 a Lanús. Y el sexto gol lo había convertido Takahara.
3: Claro.
2: El delantero que en ese entonces, japonés, llegó al club, que no era del gusto de Bianchi.
3: No, claro.
2: Y que lo entendía Macri como un golpe de efecto. En realidad,
3: marketing.
2: Tiempo después decía que fue más un negocio que otra cosa.
3: Sí, sí.
2: De aquel entonces.
3: Él decía que era para que los japoneses hinchen por Boca. La tapa de Olé el día que debuta Takahara es la foto de Naohiro pegándole una pelota, levantando una mata de pasto enorme, y el título es Van Pasten.
2: Van Pasten.
3: Fantástico.
2: Increíble. Mirá lo que era el 11 de ese momento de Boca, con Córdoba, Martínez, Schiavi, Burdizo, un joven Clemente Rodríguez, Traverso, Serna, Gaitán, Riquelme, Delgado y Takahara. El equipo de ese entonces de Carlos Bianchi.
3: Me anotó 6-1. Un amigo.
2: Sí, me anotó un amigo en el final. Y el equipo de Lanús de ese entonces, dirigido por el Kai Aymar,
3: sí,
2: estaba con Pontitroli en el arco, Álvarez, Alessandria, Ramón, Pagues, Daniele, Carboni, Domici, González, Bustos y Klimowicz.
3: Claro.
2: El delantero.
3: Julián Fernández siempre recuerda al arquero de Lanús, a Pontitroli, porque le hizo un gol a Takahara.
2: Y yo me acuerdo ahí de Diego Bustos porque estuvo en Ferro y después pasó.
3: Bueno, yo me acuerdo de Pajares porque estuvo en Chacarita.
2: Ah, no, me asusté, pensé que te acordabas por otra cosa.
3: No, estuvo en Chacarita.
2: Por otros tiempos.
3: ¿Lateral izquierdo?
2: Por otros
3: tiempos. O central zurdo.
4: Qué locura. Eso fue mucho antes.
2: Bueno, decíamos, al terminar el entrenamiento matutino del viernes 21 de septiembre, en la previa de ese partido, que fue el 23, Bianchi comunicó que no iba a prolongar el contrato. Había mantenido un par de reuniones en ese entonces para no firmar un nuevo vínculo, pero la relación ya con la dirigencia encabezada por Macri, en especial con dos de ellos, con dos personas cercanas a Macri en ese entonces, uno era Pedro Pompilio y el otro era Orlando Salvestrini, ya era tensa y en un momento terminó de romperse. El tesorero exactamente del club. ¿Qué era lo que le había molestado en ese momento a Bianchi? Lo que básicamente hizo el macrismo muchas veces en Boca, que fue filtrar lo que iba a ganar un jugador o lo que iba a ganar un técnico, se conocía por la prensa, uh-huh. Y eso lo volvió loco a Bianchi, en un momento lo volvió loco también a Riquelme.
3: Recordá que fue un momento también en el que había muchos secuestros acá.
2: Sí, por
3: a familiares de futbolistas.
2: Sí, fue serio en ese momento. El de los hermanos Riquelme. Vivito,
3: el de Riquelme.
2: Y en ese entonces, bueno, le molestaba a Bianchi que en los medios de comunicación se diera a conocer las cifras que pretendía Bianchi en ese momento, que bueno, según se mencionaban los diarios de la época, que eran un poco altos para la media del fútbol argentino, o eso se decía. Pero bueno, también había una causa común en los jugadores, porque estaban enfrentados con los dirigentes tras la semifinal de la Libertadores de 2001, ante Palmeiras, cuando el plantel mostró una camiseta con la inscripción que decía Salvestrini al psicólogo, y lo insultaron en plena disputa por los premios. Bueno, cuando sale campeón se ve ese vestuario que canta contra los dirigentes por los premios, exactamente. En ese momento, domingo 23, la Bombonera fue un cabildo abierto que tomó partido a favor del técnico. En ese entonces las banderas decían: Bianchi, te queremos, Boca es sentimiento, no empresa. Bianchi, no nos dejes, te queremos. Salvestrini, DT, gracias Bianchi, entre otras cosas. Salvestrini, botón. Que uh-huh. Se quede a vivir Bianchi, se vaya a la comisión. Renuncien todos, la que lo parió. Sí. Bueno, barbaridades. Y claro, en un momento Macri quería salvar su pellejo, claro está. De hecho, los únicos que no cantaron en ese momento a favor de Bianchi fue la barra de Boca, fue la 12 que cantó, o en realidad cantaba canciones de Boca para tapar a los hinchas que cantaban uh-huh. por Bianchi, a tal punto que los hinchas en un momento le gritaban a la barra de Boca, grita por Bianchi, la que lo parió. Decíamos, venía de empatar Boca 1-1 contra River, anterior el partido en el Monumental, que jugó como una sinfonía. Riquelme convirtió un gol de cabeza y fue una de las figuras. Gaitán y el Chelo Delgado portaron cada uno, dos tantos más, y después el último, el de Takahara. En principio no debía suceder nada extraordinario. Bianchi, apenas se sentó, aclaró que no hablaría sobre su contrato. Y allí llega después Mauricio Macri. Pero antes de escuchar a los protagonistas de la época, nos ponemos en tiempo y espacio de lo que pasaba en ese momento, como siempre. Y escuchamos un poquito de música
3: al estilo de Matías 40.
2: De aquel entonces. Es más, si queremos podemos escuchar ya un poco de lo que sonaba en aquel entonces.
4: León Gieco.
2: Sí, señor. Bandidos Rurales. Está la canción, pero el álbum también se llamaba de esa manera.

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1: Una canción que para mí retrata mucho la época, estallido total en Argentina, está claro, el riesgo país por las nubes, y bueno, pánico financiero tras lo que fue el impacto global del 11 de septiembre por la caída de las Torres Gemelas, el atentado y todo lo que devino después, ¿no? Atado a un contexto político internacional muy fuerte. De hecho, repasábamos el discurso de Bush el 20 de septiembre, un día antes del partido de Boca, que fue un discurso histórico que anunció oficialmente los lineamientos de la guerra contra el terrorismo. Declaró que el combate no terminaría hasta que cada grupo terrorista de alcance global fuera derrotado, y exigió formalmente a las autoridades de Afganistán la entrega inmediata de los líderes de Al-Qaeda, incluido Osama Bin Laden, y el cierre de sus campos de entrenamiento. Fue un momento complicado que golpeó de lleno a un país, a una Argentina, que ya de por sí era muy inestable en términos económicos. La convertibilidad pasó de ser una ilusión y una realidad ya a ser una complicación por el cierre de empresas, por la falta o la no competitividad que tenían las empresas con respecto al exterior.
2: Había vuelto Cavallo.
1: La vuelta de Cavallo, exactamente.
2: Claro. Sí. El 20 de marzo de 2001 asume Cavallo de vuelta con lo que le llamaban las facultades extraordinarias.
1: Las facultades extraordinarias, el superministro de aquel entonces. Y el problema para un superministro que tenía muy buenos contactos en Washington y en otras terminales internacionales eran los mercados con los cuales financiaba esa ilusión del 1-1.
2: Sí.
1: Pero con el 11S se cerró el grifo completamente del financiamiento para los mercados emergentes como el de Argentina. Y eso generó una inestabilidad muy fuerte en el país, trepó el riesgo país hasta los 1.486 puntos básicos, una cifra récord de la época. La Bolsa de Comercio registró caídas generalizadas superiores al 4% y la desconfianza era total en el plan económico de Cavallo, y aceleraba una silenciosa pero masiva fuga de depósitos bancarios, lo cual meses después obligaría a decretar el famoso corralito.
2: Claro, en septiembre todavía estaba ahí como una especie de tensa calma.
1: Exactamente, era como que no pasaba nada, pero
2: sí.
1: Pasaba de todo en aquel momento. Recordemos que era incluso el colapso del transporte aéreo mundial y reapertura económica. Las aerolíneas comerciales operaron bajo un clima de pánico social generalizado y con pérdidas multimillonarias, lo que los obligó a los gobiernos de Estados Unidos y de Europa a aprobar masivos paquetes de rescate financiero para evitar la quiebra del sector aéreo. Y a nivel social, durante esos días se manifestaron drásticamente las nuevas y rigurosas inspecciones de seguridad en los aeropuertos, alterando permanentemente la experiencia de viaje de los ciudadanos a nivel internacional. Un momento realmente complicado, un momento de locos. Y hablando de locos, suena el tercer tema que elegimos.
2: ¡Oh, loco un poco! El tema que le canta el Puma Rodríguez. ¿Lo escucharon como lo destrozó?
1: Sí.
2: Esta es la apertura de Fútbol de Primera, ¿no? Este tema.
3: Y del programa de Adat. Adat usaba este programa también. Después de Hora, creo que se llamó.
1: Loco un poco, está claro. En ese momento era Turf Show, el disco que se estrenaba en aquel entonces, y este era uno de sus clásicos. Que suena.

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1: Decíamos en ese momento, aparecían las cuasimonedas, los patacones y los lecop. Ya era
2: chachos.
1: Exactamente. Quebracho. En la provincia de Buenos Aires se masificó el uso del patacón para pagar sueldos públicos y jubilaciones. Y durante esos días, Córdoba, Entre Ríos, San Juan, Misiones, Neuquén, Chubut, Jujuy y La Rioja ya imprimían o negociaban sus propios bonos locales para evitar la parálisis total de sus economías. Y ya se debatía formalmente en el gobierno la creación de un bono único nacional, la LECOP. Alarma social en ese entonces, 14% de indigencia, lo que significaba que más de, en realidad, 5.200.000 argentinos no tenían ingresos suficientes para comer en aquel entonces. Hoy estamos igual o peor, está claro, ¿no? Pero en ese momento era una muy novedad. Fuerte, era una novedad, exactamente.
3: Los piqueteros.
1: Era todo una novedad. Estaba el famoso voto bronca, las protestas de los desocupados, los piqueteros, claro. Lo que decía Juanma.
2: Gente que votaba y ponía una feta de salame.
1: Sí, para mostrar su indignación absoluta por lo que pasaba en ese entonces.
3: Bueno, en el 2001 hubo elecciones legislativas,
2: sí,
3: en claro. Argentina.
2: Hubo sí. Muchos votos para... Ponían un dibujo de Clemente. ¿Por qué? Porque no tenía mano, entonces claro, no podía robar.
1: Y era la figura de Fernando de la Rúa la que sufrió un desgaste político atroz en esos días. El dirigente sindical gastronómico Luis Barrio Nuevo patentó una frase, además, durísima en un medio de campaña en Catamarca que reflejaba la interna política de aquel entonces, que dijo, literal, un enfermo no puede conducir los destinos del país. Que para ese momento era una novedad.
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1: Hoy a Milei un poco algunos lo hablan de la facultad de Milei y demás. Hoy no pasa nada, pero en ese momento era muy fuerte por la
3: hacedor de grandes frases, Barrio Nuevo.
1: Sí, bueno, hay que dejar de robar por dos años.
3: Claro.
1: Exactamente.
3: Y otras cosas.
1: Y antes de escuchar a lo que pasaba en ese momento con Bianchi y con Macri, escuchemos un poco más de música nacional, ya vamos a ir a lo internacional. Mirá lo que sonaba.
2: La mosca.
1: La mosca.
2: La mosca.

0: Impresionante.
1: La música de antes era mejor.
0: No, claramente era mucho mejor.
1: Bueno, siempre lo decimos, ¿no?
0: Pero sí, pero vale la pena siempre remarcarlo. Bueno, decíamos que lo más seductor que aparecía en esa conferencia de prensa de Bianchi post partido, luego de ganarle 6-1 a Lanús, era el duelo inminente con el Bayern, programado para dentro de 2 meses, iba a ser el 27 de noviembre. En eso estaba Bianchi hablando de la posibilidad de retener el título del mundo, cuando a las 18:04 Macri irrumpió en la conferencia bajo el saludo "buenas tardes", y nadie esperaba en ese momento al presidente, es decir, no estaba programado, y a partir de eso ocurrió toda esta situación que escuchamos a continuación.
2: Si vos, Carlos, querés tirar la toalla y pensás que no vale la pena volver a remar, porque hay que remar más duro ahora que lo que viene en el futuro, es tu decisión. Pero yo estoy acá para hacer lo mismo que hice el día que te fui a buscar a Italia. O España era, ¿no?
3: Presidente, yo lo escucho. ¿Está bien?
2: Creo que tenemos el derecho, así como le explicamos el día que vinimos acá por primera vez juntos, cuál era nuestro proyecto, cuál era nuestro compromiso. Bueno, por la misma razón, tenemos que explicarle por qué el proyecto no sigue. Y de así las cosas se aclaran y yo también me termino de enterar, porque la verdad quiero saber cuáles son las razones, si yo estoy equivocado, por yo estoy equivocado. Entonces le pido, por favor, que corresponde que
3: yo le hicieron la pregunta recién de que el asunto del contrato, dijo que no iba a hablar del contrato. Yo he tomado una decisión de no prolongar el contrato con Boca, no he renunciado, yo no prolongo el contrato a partir del 1 de enero, ya está. No tengo por qué decir las causas yo. Esto es así. No hagamos esos programas que pasan todos los días, ¿cómo es? A la tarde, a las 3, 4 de la tarde, que donde, ¿cómo están esos programas? No. Yo a los 52 años no estoy para eso.
2: No es justo hacia la gente de Boca que ellos no sepan claramente cuál es el problema, porque si hay algo que pueda hacer Boca para que vos te quedes, Boca lo va a hacer. ¿Está claro? Porque como máxima autoridad del club lo puedo comprometer. Pero vos tenés que decir, no, Boca no puede hacer nada. Y el tema es una decisión mía que quiero dar por terminado un ciclo. Pero porque no hay ningún otro motivo de los que dice la prensa. No, tenés que aclararlo acá. No corresponde.
0: Más que casi como un nene caprichoso, acostumbrado a que nadie le diga que no, criado en, hay que decirlo, en cuna de oro.
1: Sí, claro.
0: No estaba acostumbrado a estos desplantes o a no poder conseguir lo que quisiera, y no podía encontrarle la vuelta a la renovación de Bianchi, y la gente lo insultaba a él porque no podía destrabar esa situación. Lo dejó hablando solo, le decía, vos tenés que aclararlo por el bien de la familia de Boca. En realidad era por el bien suyo, porque en ese momento él no podía controlar la crisis de no poder retener al técnico más exitoso de la historia de Boca ya en ese entonces, sin contar que después vuelve y gana otra Copa Libertadores. Pero después de todo ese escándalo, se terminó dando la salida de Bianchi. Recordemos que 48 horas después, Macri y Bianchi convocaron una conferencia de prensa. Fue el martes 25, antes de un partido totalmente descartable para Boca, porque juega contra el Vasco da Gama, vaya casualidad, por la Copa Mercosur. Boca ya estaba eliminado y presentó suplentes. Apenas, increíble esto, 2.000 personas fueron a la Bombonera ese día. Y en su presentación compartida ante la prensa, Macri pidió perdón por su irrupción del domingo anterior. Las cosas se aclararon. Lo digo textual, dijo, la calentura fue la que me hizo decir, voy a sentarme con Carlos para intentar una vez más convencerlo de que se quede. Fue sin duda intempestiva mi entrada, acaso sorpresiva, pero fue movilizado por la pasión. Por eso quiero pedir disculpas por las formas del domingo y pedirle a los hinchas, al cuerpo técnico, a los directivos y a los jugadores que sigamos unidos hasta fin de año para confirmarle al mundo que Boca es uno de los grandes del fútbol mundial. Y tal fue el revuelo de ese entonces que 2 días después, el jueves 27, habría otra consecuencia. Salvestrini, uno de los dos dirigentes más apuntados por Bianchi, presentaría su renuncia como tesorero. Para cerrar, y ahora escuchamos un poco más de música en el cierre, en el 2002, en el que Oscar Washington Tavares suplantó a Bianchi sin títulos, el Virrey volvió en 2003 a lo grande, otra vez campeón de América y del mundo, y atrás había quedado la tarde en la que también le había ganado la pulseada a la dirigencia. Pero escuchemos, porque ya Bianchi, Macri hablaba de los problemas de dinero en las negociaciones, qué pasaba cuando la prensa tenía el run run de que Bianchi tenía su regreso a Boca, su nueva etapa, pero había negociaciones en el medio.
4: Estamos en vivo para Telefe Noticias, nos podría decir simplemente si está más cerca Bianchi de Boca, hay obstáculos que son meramente económicos.
5: Estamos discutiendo el tema económico, que la primera propuesta de pedido de él está fuera de nuestro alcance. Vamos a hacer el máximo esfuerzo, una oferta que para nosotros va a ser la máxima oferta que hemos hecho seguramente en esta historia para darle satisfacción a él y poder iniciar otro ciclo, pero por ahora digamos que no tenemos un acuerdo.
4: ¿En algún momento se bajó de sus pretensiones para volver a Boca, Bianchi?
5: Él hizo una propuesta inicial y nosotros le hemos hecho una oferta realmente excepcional y estamos esperando que conteste.
4: ¿Todo el resto está consensuado, plan de trabajo, cuerpo técnico?
5: Sí, sí, eso está todo, hay todo acuerdo.
4: ¿Y un porcentaje si tuviera que definir cuán cerca está Bianchi de Boca en esta segunda etapa? ¿Cómo lo definiría?
5: Si estuviésemos en un mundo lírico, le diría que estaremos muy cerca.
4: ¿Y si no?
5: Que bueno, eso depende de cada uno, ¿no? Cuando hay discutir por plata, yo no sé, ya depende de cada uno.
4: ¿Cuándo se define, Mauricio? Principios de la semana que viene, de esa entonces se va a definir la situación, de esa manera es cómo se va en este instante.
0: Bueno, Mauricio, así era en ese momento entonces, y así cerramos la columna de lo que fueron 25 años del desplante de Bianchi a Macri, y nos vamos de esta columna escuchando el cierre.

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0: Pizarro y cuando se iba por la izquierda mandó un centro bárbaro y del punto del penal Ignacio Bando, el entrerriano, venciendo la ley de la gravedad, se mantuvo en el aire. Frentazo al arco, nada que hacer para Brian Cortés. 41 minutos, Central 1, gol de Obando. 41 del primer tiempo, gana el Canalla sobre Argentinos en Dispor Radio.
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0: Buen día, buen día, ¿cómo estamos? Ahí está Colapinto girando, ¿eh? Ya te contamos qué está pasando, si estás en la calle, ya te contamos qué está pasando con Franco, que anda bastante bien, hay bandera amarilla justo en esta tercera prueba libre. A las 9 es la clasificación para mañana, la carrera mañana será a las 8. Ahora Achita nos da todos los detalles. Si andás por General Paz o vas a tener que ir por General Paz en breve, avisan que hay un camión detenido en el carril rápido, altura Juan Bautista Alberdi, una persona que se descompuso y lamentablemente falleció. Entonces está trabajando el SAME y hay que esperar a los peritos porque una muerte en vía pública requiere un montón de certificados que llevan su tiempo y más a esta hora. Así que no te distraigas si vas mano al Riachuelo, porque el camión, el episodio ocurrió mano al Río de la Plata, es decir, viniendo de Puente La Noria hacia Liniers. Y bueno, una lástima, un hombre joven de 45 años manejaba un camión y que lamentablemente ocurrió lo que acabamos de contarte. Tenemos un viernes espectacular porque en el Mundial de Bandas Sonoras vamos a tener a Blade Runner junto al Bueno, el Malo y el Feo. ¿Y esto qué significa? Que vamos a tener Adivina la Voz con diferentes jugadores de hace 20, 25, 30 años que formaban parte de los separadores de fútbol de primera, diciendo esto no es fútbol, esto es fútbol de primera. Y habrá que adivinar los nombres de esos jugadores. Y viene a jugar con nosotros el querido profe Pellegrini, que ya está en camino y a quien estamos esperando de brazos abiertos. Sean todos bienvenidos, que tengan todos el mejor viernes, que arranquen de la mejor manera el fin de semana, que tendrá fútbol mañana en la Supercopa Internacional y el domingo en la definición de los cuartos de final de la Copa Argentina entre Boca y Racing, salvo que hoy el Tribunal de Apelaciones dé lugar a la presentación que hizo Vélez ayer. Lo más lindo del jueves, la palabra de Scaloni. A mí me tranquilizó bastante. A ustedes, ojalá que también. ¡Arriba, carajo!
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4: 6:05 en el territorio de la República Argentina, 18 °1 la temperatura, 18 °1 la sensación térmica. La pobreza en la Argentina aumentó 32.3% durante el primer semestre del año. Este índice representa un incremento del 4.1% respecto al periodo anterior y alcanza a más de 15 millones de personas a nivel nacional. La tasa de indigencia experimentó una suba y se ubicó en el 7.5%, siendo los menores de 14 años el grupo etario más afectado. Los especialistas explicaron que este deterioro social se debe principalmente a que el aumento de la canasta básica, las tarifas y los combustibles superó a la recomposición de los salarios. Durante una entrevista en Estados Unidos, Javier Milei defendió su programa económico y descartó cualquier riesgo de estancamiento en la actividad. El presidente ratificó que el compromiso con el déficit cero es innegociable y proyectó un crecimiento superior al 3% para el año 2027. También reafirmó la vigencia del plan de competencia de monedas, mediante el cual el peso argentino convivirá con divisas extranjeras mientras se eliminarán las restricciones cambiarias. El Senado aprobó la reforma de la Carta Orgánica del Banco Central con 46 votos a favor y 22 votos en contra. El oficialismo logró la mayoría tras aceptar que la Cámara Alta tenga la exclusividad para elegir y remover a los directores de la entidad monetaria mediante mayoría absoluta. De esta manera, se modificó el texto original aprobado en diputados, que exigía una votación de 2/3 de ambas cámaras para desplazar a los funcionarios. El proyecto ahora deberá tener a la Cámara Baja, que buscará revisar los cambios introducidos. El gobierno de la ciudad de Buenos Aires desplegó a 1.500 policías y agentes en un mega operativo simultáneo en 15 villas porteñas. en el denominado Tormenta Negra 2. Las fuerzas de seguridad detuvieron a 17 personas por delitos como comercialización de estupefacientes, intento de robo y tenencia ilegal de armas. Los efectivos incautaron 192 vehículos, removieron autos abandonados y clausuraron 12 locales comerciales por graves fallas de seguridad e higiene. El jefe de gobierno, Jorge Macri, destacó que estas acciones forman parte de una estrategia integral para recuperar el orden, combatir la criminalidad y mejorar el espacio público. El gobierno colombiano anunció la ruptura de sus relaciones diplomáticas con Irán. La Cancillería aclaró que esta medida no implica el corte de los vínculos consulares, los cuales seguirán rigiéndose por las convenciones internacionales vigentes. Esta decisión refleja el reciente giro en la política exterior del nuevo presidente, quien busca profundizar sus vínculos con Estados Unidos y restablecer las relaciones con Israel. El dólar oficial tiene una cotización de 1.540 pesos para su apertura, en tanto el dólar blue lo hará en 1.560 pesos y el dólar turista en 2.002 pesos. En lo que hace al clima, contar que la mañana comenzará con una nueva marca mínima proyectada en 14 grados, seguramente cuando se enfríe un poco por lo que tiene que ver con la temperatura del suelo. Esto suele ocurrir generalmente entre las 7 y las 8 de la mañana, ofreciendo un ambiente algo fresco en lo que son las primeras horas. El cielo se va a mantener entre algo y parcialmente nublado en las primeras horas del día de hoy. Con el correr de las horas, el ascenso de la temperatura se va a consolidar hacia la tarde hasta alcanzar una máxima estimada del orden de los 25 grados. El viento va a soplar del sector norte y del sudeste a velocidades moderadas de entre 7 y 12 kilómetros por hora, favoreciendo la sensación de calidez en el ambiente. Hacia la noche, las condiciones meteorológicas continuarán estables y templadas, con registros cercanos a los 19 grados. No hay probabilidad de lluvia en este caso. La humedad va a descender gradualmente durante el periodo de mayor radiación solar. Obviamente, en lo que hace a los municipios del conurbano bonaerense, pueden llegar a tener registros 1 o 2 grados por debajo de lo que será la ciudad de Buenos Aires. De cara al fin de semana, las proyecciones anticipan una continuidad de tiempo estable. El sábado se va a mantener agradable, con temperaturas máximas que podrían rozar los 27 grados centígrados, bajo un cielo parcialmente nublado y viento moderado de la franja este y norte. Para el domingo se prevé una rotación de los vientos que podría traer un paulatino descenso de la temperatura, dejando una máxima estimada en torno a los 21 grados, aunque manteniéndose sin precipitaciones en el área metropolitana. Como contaba Gastón, en términos de tránsito, hay que decir que en el acceso norte el tráfico es normal, pero en Avenida General Paz, kilómetro 17.5, es la altura de la Avenida Juan Bautista Alberdi, mano al Río de la Plata, hay calzada reducida por un vehículo detenido, una persona que estaba manejando un camión, se descompensó y lamentablemente falleció. Obviamente se están esperando a los peritos para que puedan trabajar allí, así que hay demoras, obviamente circular con precaución por esta zona. Ramales Tigre, Pilar y Campana están con circulación normal, autopista Richieri, Jorge Newbery, Ezeiza Cañuelas, tienen tránsito y visibilidad normal en todas las trazas y en ambos sentidos. En lo que hace la autopista Buenos Aires-La Plata, mismo panorama, aunque tiene reducción de calzada en el kilómetro 17.6 al 18.8 sentido a La Plata, y también en el 20.5, 21.3 también sentido a La Plata, por obras del nuevo cuarto carril, y reducción de calzada en el kilómetro 21.3 al 21.7, también en sentido a La Plata, ahí por trabajo de mantenimiento. Esto afecta el ingreso desde Quilmes. En la ruta 11, reducción de calzada desde el kilómetro 249 al 250 sentido a Mar del Plata por obras. Esto es hasta hoy en la zona de General Conesa. Mismo panorama en la autovía 2 para la reducción de calzada entre el kilómetro 285 al 283 sentido hacia Buenos Aires por obra en la zona de Maipú. El subte, todas las líneas están funcionando horario. Decir que en el premetro está circulando con servicio limitado entre las estaciones Zaguier y Centro Cívico por un siniestro vial, y contar que las estaciones Medrano de la línea B, La Valle de la línea C, Tribunales de la línea D, Entre Ríos y Urquiza de la línea E, permanecen cerradas por obras de renovación integral. A su vez, para el sábado, en la línea D va a funcionar con horario extendido hasta la 1:30 a.m. Tiene que ver con el recital de Larry Espósito en River. El ingreso único será por Congreso de Tucumán, con bajada en las estaciones Olleros, Plaza Italia, Pueyrredón y 9 de Julio. En lo que hace a los trenes, las líneas Sarmiento, Mitre, Roca, Urquiza, Belgrano Sur, Belgrano Norte y San Martín circulan de acuerdo con sus cronogramas habituales.
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Elegimos arrancar con esta versión de esta canción, que no será la única que escuchemos, porque muchas veces nos preguntamos, ¿nunca más se pudo mejorar lo que alguna vez estuvo tan bien hecho? Esta canción de John Fogerty, el tema que conocimos por Creedence, obvio, ¿no? Esta es la canción con la que nos acostumbramos a aprender la radio, ¿no? Tantas veces. Después la reversionó Rod Stewart y demás. Y te decís, bueno, pero ya es vieja. ¿Te parece vieja? Esta melodía, este ritmo, esta compañía, ¿te parece que tiene finitud? Quiero saber si alguna vez viste llover.

Pero resulta que años más tarde, mucho más cerca en el tiempo, a John Fogerty se le ocurrió juntarse con Bob Seger y hacer una nueva versión de esta canción. Perdón, este es ¿Quién parará la lluvia? De la misma época. Lo que pasa es que la versión es muy bien acompañada.

Y así arrancamos, demostrando que lo que está bien hecho y no tiene época. Y que los que son buenos no envejecen, siempre tendrán el alma joven. Y que, como bien dice Víctor Marchesini, nos escucha tan temprano, la música no es vieja ni nueva, es buena o no es buena.

0: Buen día, Chita, ¿cómo anda?
1: ¿Cómo te va, Gastón? ¿Todo bien?
0: ¿Cómo está Colapinto en esta tercera prueba en Bakú?
1: Ahora 13º, una práctica bastante accidentada, muchas banderas amarillas, pista sucia, viento que cruza de costado. Ya hubo un abandono, el de Stroll, porque se pegó en la curva 1. Por ahora trabajando, evidentemente, cuestiones que tienen que ver con el rendimiento en carrera, porque está con neumático de compuesto intermedio y vueltas que parecen más de carrera que de tiempo de clasificación, que es lo que vamos a tener en un rato.
0: La mayoría está con cubiertas blandas. Uh-huh. Y Gasly con la Pinto eligieron correr con cubiertas medianas. Uh-huh. Igual que Albon, Sainz, Ocon y pará de contar.
1: Ahora están por salir a hacer vueltas, hicieron una pasada en los boxes recién. Estimo que seguramente van a usar compuesto blando para probar vuelta rápida antes de la clasificación.
0: ¿Vos te parece que van a arriesgar los últimos 10 minutos de prueba?
1: Y están arriesgando todos ahora.
0: Pasa que no hay que tocar el auto. Ya que quedan después 3 horas y media para... No, sí, 2 horas y media para la clasificación. ¿Le haces algo al auto? ¿Cómo lo arreglas? En 2 horas y media. Está bien que son expeditivos en ese box, pero... escucha esto. Escuchá, Víctor.

Lo sacamos a John Fogerty de Creedence hoy. Lo trajimos solista. Recién acompañado por Rob Seger y ahora haciendo esta versión que no difiere mucho de la de Creedence. Ahora, qué linda canción.

Algún día nunca llega. ¿Viste la típica que decís? Bueno, algún día. Hacelo ahora, que algún día. Ahora. Trabajo hecho no corre apuro. ¿Para qué postergarlo? Como decía el Paz Martínez, ¿te gustó la melodía para un estribillo? Bueno, que sea la primera estrofa. Y exigite y esforzate para buscar una melodía mejor en la vida.

Tenemos a los chicos de Placente hoy buscando el oro suramericano después del gol de Espíndola ante Perú. Esperemos que la gente no repita lo del otro día y que solo vaya al Parque Independencia a alentar a los chicos. ¿Sí? Ojalá que domine la sensatez, el sentido común y el respeto tan perdido que parece en el comportamiento masivo. Porque cuando estás solo es raro que te falte el respeto. Cuando están en grupo es el problema. Como parece gratis, pero no es gratis, porque siempre va a haber alguien al lado que te mire pensando, sintiendo y a veces hasta diciéndote que sos un boludo. Insultar a pibe de 18 años en este presente de los seleccionados argentinos, dale.

0: ¿Quién es ese, Chita? No me asuste.
1: Russell, creo que es.
0: Ah, bueno. Te pusiste, pensé que era con
1: no,
0: la pista.
1: No, no, creí que sal... no, porque creí que había tenido un choque de frente y me quedé.
2: Hola, Gastón. Hola, buen día. ¿Qué tal? Te habla Patanda acá de Cañuelas. Y la verdad que la música no tiene edad. Lo que tenemos edad somos los que escuchamos la música. La música es universal, así que... ha pasado con bandas que compusieron temas hace unos cuantos años y que hoy por hoy las letras y todo siguen vigentes. Así que ahí te das cuenta que la música no tiene edad. La edad la tienen los burros que estamos de este lado escuchando la música. Buen fin de gente.
0: Un abrazo grande, bien dicho, bien dicho. Nosotros escuchamos música, por ahí sabemos tocar un do re mi y se terminó el cuento. Estos la saben bien. Estoy viendo mucha basura en la pista. Es un circuito callejero, se ve que hay viento en la capital de Azerbaiyán y vuelan plastiquitos, globos pinchados.
1: Y también ramas, hojas. ¿Viste? Eso también termina incidiendo. Fíjate que hay mucha frenada. Cuando pasan cerca de los muros se levanta como una especie de polvillo. Sí. Que obviamente. Y lo que te decía, hay mucha bandera amarilla por eso.
0: No, bueno, pero entonces. Prepárate mañana para una carrera por demás accidentada.
1: Si el viento viene de la misma orientación, sí.
0: Pues si ahora en la prueba van regulando. Bueno, ahí Colapinto con gomas blandas hizo mejor tiempo, está un décimo.
1: Bajó tres décimas su
0: sí, tiempo. Y mejoró a Gasly. Uh-huh. O sea que con gomas blandas rindió mejor que Gasly. Vamos a ver si hacen un último intento los dos. La comparación de estas pruebas libres es entre ellos dos. A las 9 es la clasificación, ¿no?
1: Exacto. Mañana la carrera a las 8.
0: ¿Qué pasa, profe?
3: Estoy llegando, ¿eh?
0: Ah, bueno.
3: Ahí estoy llegando, tuve un percance.
0: ¿Qué pasó?
3: Además del tránsito, venía, me di cuenta que venía con el olor a nafta. Ah. Ay, carga nafta hasta ahora.
0: Listo.
3: Ahí voy.
0: Bueno, te esperamos. Tranquilo.
4: Un grande.
0: Un abrazo.
4: No, Roca.
0: Bueno. Ojito, Bueno, ayer Ecuador aguantó el primer tiempo 0-0. En el segundo, como dijo Gallardo, le pasó factura el viaje, el poco descanso. Es verdad, Japón y Corea te juegan, pero te juegan allá. Entonces, el que llega con 30 horas de viaje sos vos.
1: Se tiene que adaptar sos vos.
0: Viste, y no es que vas una semana antes, vas 3, 4 días antes. Con lo cual, el físico y la cabeza te dan al máximo nivel un rato, no 90 minutos. ¿Y dónde te sacan ventaja? En los últimos minutos. Ecuador aguantaba bien, Corea en el segundo tiempo le metió 3. Uruguay aguantaba bien y cuando le hizo el 2 y el 3 a 1 Japón, 91-96. Después más tarde tuvimos estos partidos de la Liga de Naciones de la UEFA. Con Países Bajos empatándole sobre la hora a Alemania. Con Noruega ganándole a Dinamarca 3-2. Grecia de visitante le ganó a Serbia 2-1. También con un gol sobre la hora. Dubicas en el minuto 94. Y Portugal ganó 1-0 con gol de João Félix, nada más, a Gales. Jugó Cristiano Ronaldo. El equipo de Jorge Jesús reemplazaba a los 22 del segundo tiempo. Este es Josh Harrison, por si preguntaban.

0: ¿La vuelta entera de cuánto es?
1: Está en 1.44 la mejor.
0: Bueno, Gasly queda noveno y con la Pinto queda décimo en esta prueba libre, que termina en 3 minutos. Pero a ver, la diferencia entre uno y otro es de 350 centésimas, ¿no? Uh-huh. Milésimas, digo. 350 milésimas. Ahora Sainz hace mejor tiempo que Colapinto, pero están todos ahí parejitos. Tengo la sensación de que Franco estas pruebas las usa, pero sin arriesgar.
1: Sí. Si no está tan cerca de la pared como generalmente está en una vuelta de clasificación. No,
0: acá la pared te rompe.
1: Sí. Aparte, como está con una pista sucia y con el viento de costado, es complicado.
0: Acá la pared te rompe. Bueno, ayer tuvimos clásicos de reserva y hubo victoria de Argentinos 2-0 sobre Platense. Hubo goleada de Newell sobre Central 3-0. Amadío hizo 2. Uh-huh. Y Racing ganaba 1-0 el clásico de Avellaneda. Independiente terminó con 2 menos. Uh-huh. Se lo dio vuelta y se lo ganó sobre la hora.
1: Estuvo con uno menos desde los 20 minutos del primer tiempo y con 10 lo dio vuelta, y el segundo pulsado llegó cerca de los últimos 3 minutos ya con el resultado, pero la realidad es que Independiente pudo aguantarlo en el segundo tiempo y jugar de contra los últimos 10 minutos como para poder encontrar ese paso, pues Racing fue hacia arriba y sin resguardarse atrás y terminó pagando. Una curiosidad, el gol de Racing lo hace Alberto Campo, el sí. jugador ecuatoriano que ya debutó en Primera División.
0: Sí.
1: Estaba Lautaro Martínez en el palco de Racing, se fue hacia donde estaba el palco e hizo el festejo característico de Lautaro Martínez.
0: Mira. Bueno, anotar Independiente, Nahuel Junco y Budnar, los autores de los goles. Hoy está el River Boca.
1: A 7.
0: 7 de la tarde. Mañana en River toca Lali. Y en Vélez un poco de ruido. Va a estar tranquilo. Ahora, toca Lali mañana y el sábado que viene le juega la selección. Ahí. Bueno, que no llueva.
1: Por eso el subte D está hasta la 1:30 de la mañana.
0: Mañana.
1: Exacto.
0: Mañana. La lluvia, si llega, es ya entrada la madrugada casi mañana de domingo. Habrá viento fuerte. Mañana a la noche, del sudeste, con lo cual los que estén en el Monumental y también los que estemos en el José Amalfitani vamos a tener viento, no tan frío, pero tampoco cálido. La temperatura cálida será hoy, máxima de 25 se esperan en la ciudad de Buenos Aires, así que no salgas tan abrigado. Hoy está para comer en la vereda a la noche.
2: Buen día, gente linda, ¿cómo andan? Está de vuelta Horacio, el cartero de Bernal. Recién que se mandaron mensajes y se me cortó. Así que bueno, acá vamos a laburar como todos los días. Espero que la mesa ande bien. Así que bueno, un abrazo grande para todos, muchachos. Sigan así, no cambien nunca. Un abrazo para todos. Y aguante River Plate, aguante arriba carajo.
3: Buen día, Bastoncito. Buen día a toda la banda de Río Carajo. Buen viernes para todos ustedes. Una pena lo que le pasó al muchacho que estabas comentando de la General Paz. Sí, lo vi antes de salir de casa en el noticiero. Y es una pena. Es una pena. Muchacho, recontra joven, o sea, 40 y tantos. Yo tengo 40.
0: Manejando.
3: Hay que ver qué pasó.
0: Manejando.
3: Bueno, esa es la noticia amarga del día, así arrancar, pero bueno, algo que después me puso contento es que hoy va a estar el profe. ¡Qué grande el profe! ¡Vamos, profe, vamos!
4: Gracias a vos.
0: Que se ve que le costó arrancar, ¿eh? Quedó décimo al final con la Pinto. ¿Qué pasó con Sainz? ¿No había hecho mejor tiempo que él?
1: Le deben haber borrado la vuelta por haber pasado los límites de pista.
0: Ah.
1: Pero metió, el que metió un vueltón fue Gasly,
0: Mira cómo quedó sexto Gasly.
1: Sí. Sí, ah, pero.
0: Metió un nuevo.
1: Sí, bajó 4 décimas su propio tiempo.
0: Sí, le sacó casi un segundo a Franco.
1: Sí, sí.
0: Tays Sports y D-Sports están transmitiendo los Juegos Suramericanos que terminan mañana en la competencia que se sigue en toda la Argentina gracias a la sinergia de las empresas Waiken y LW. Son los 13º Juegos Suramericanos Santa Fe 2026, los que terminan mañana, que tuvieron a más de 4.000 atletas de 15 países diferentes compitiendo en 43 deportes distintos, con transmisión integral por las pantallas de Tays Sports y D-Sports. En Tays Sports se cubrió y así será hasta hoy la totalidad de las competencias con Gonzalo Bonadeo al frente del equipo periodístico y con 3 bases de transmisión en Rosario, Santa Fe y Rafaela. En Santa Fe está Fernando Cicuti. Son jornadas que arrancan a las 9 de la mañana y terminan más allá de las 9 de la noche. Se puede seguir también la cobertura en simulcast en el canal de YouTube de Tays Sports. Por su parte, D-Sports, que transmitió en vivo la ceremonia de inauguración maravillosa que estuvo en el Monumento a la Bandera a artistas tan populares como La Sole, Abel Pintos, Luke Ra, ¿no? Entre otros, Baglietto, Radagast, estuvo divino. Todos los días emitió un especial diario y hoy no será la excepción, de 11 a 14, donde tuvimos resúmenes, entrevistas, los mejores momentos de cada jornada y además la cobertura con los enviados especiales, Fercis entre ellos, para los noticieros de toda la región. Además, te contamos que Torneos es una de las productoras a cargo de generar la señal oficial y que tiene a cargo la producción tanto de Tays Sports como de D-Sports. Hablamos de un operativo que incluye 10 cámaras, 4 móviles distribuidos en 3 ciudades, o sea, acompañando a cada una de las sedes. Felicitaciones a todos los que fueron a laburar. Lo hicieron de mil maravillas. De mil maravillas. ¿Cómo será la ceremonia de cierre?

0: Copa Internacional, juegan Estudiantes y Rosario Central. 4 de la tarde es el partido.
1: Exacto.
0: Esto es en Santiago del Estero. 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Con dos equipos que quedaron con pica desde el año pasado.
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3: Hola Gastón, hola Mesa, buen día. Vamos que es viernes, vamos Boquita el domingo. Soy Horacio de Avellaneda y llamaba por el sorteo de la bordeadora. Les deseo muy buen fin de semana para todos. Un abrazo.
0: Hoy no hay sorteo, ¿eh? Hoy no hay sorteo, no confundan. El sorteo fue el miércoles pasado, sorteamos la bordeadora. No empiecen a llamar por el sorteo porque no hay sorteo hoy. La próxima cortadora de césped será en octubre. Y la próxima bordeadora también será en octubre. Todavía es septiembre.

0: Hoy es el día de la Virgen de San Nicolás. Vamos a ver la Ruta 9 bastante cargada. Bastante cargada. Así que no sean ansiosos ni impacientes los que anden por ahí. Y pidámosle siempre a la Virgen del Rosario en San Nicolás que nos acompañe y que nos siga cuidando como lo hizo desde que nacimos, ¿no? Incluso desde antes.
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0: Hace 30 años que no paso por San Nicolás. Debe estar bastante cambiada en su momento la iglesia era lo que posteriormente sería el atrio. No querían imaginarme cómo va a quedar ese santuario, dije. Hace 30 años. Creo que todavía no lo terminaron. Incluso.
2: No tenía el estadio, no tenía el autódromo todavía, ¿no?
0: Cuando no. Hace 30 años, te digo. Volvió la Euroliga en básquet. El espectáculo del básquet europeo empezó ayer y pudimos ver en D-Sports la victoria de Dubái, la derrota del Real Madrid por 1. 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
1: Hoy arrancan su

0: participación en Europa, Italia y Bélgica, y también Francia con el estreno de Zidane visitando a Turquía. Esto es por la Liga A. Después en la Liga B juega Polonia, juega Suecia. Nada que nos conmueva.
1: Qué linda voz que tiene Steve.
0: Sí, Steve Perry.
1: ¿Sabés lo que hizo Journey? Está de gira. Obviamente Steve Perry dejó de ser el cantante hace mucho tiempo. Subió a un imitador de Steve Perry, que tiene una banda tributo.
0: Sí.
1: Journey, en una gira que hizo hace 2 meses. Obviamente eran conscientes de esta banda tributo. Se parece mucho en la voz y físicamente. Les gustó la experiencia y ya hicieron 2 recitales más con Hugo Valenti, que es el imitador de Steve Perry. Imagínate ser fanático de una banda, ir a ver la banda y que la banda te diga, vení.
0: Es como que Queen hubiera agarrado a algún tributero de Freddie Mercury y hubiera seguido con él.
1: Exactamente.
0: Mira. No, no, no, no hay bordeadora. No llamen más por bordeadora. No se sortea ninguna bordeadora.
2: No, no sabía.
0: Ahora, para...
2: Si no está la cortada de césped, me vuelvo, ¿eh?
0: No, pará, profe.
2: Yo voy por la cortadora, por la bordeadora.
0: No, vos vení igual. Te estamos esperando.
3: Nosotros jodemos, porque esto tiene rebote.
0: Sí, ¿viste? Pero no, no hay bordeadora. No hay bordeadora. Hoy. Si la hay, si llamás a Dibra, encontrás un montón. Que nosotros regalemos, hoy no. En octubre sí.
3: No, mejor no aclaremos nada, ¿no?
0: Sí, aclaremos, porque si no empiezan a llamar, profe.
3: Beso grande.
0: No, qué beso nada, vení para acá. Juega Brasil ahora, en 15 minutos contra Australia. En México no se paró la actividad, sí, en la Liga Mexicana como si nada. Bueno, Estados Unidos también. Mucho fecha FIFA, pero no paran la actividad.
1: Es igual físicamente.
0: Encima es parecido.
1: Es igual.
0: Sí, me parece que Steve Perry era un poquito más flaquito, más chiquito, más petecito. Pero sí, muy parecido. Bueno, también el que admira tanto a un artista, se le parece físicamente. Se luquea igual, ¿no? Suele pasar eso. No es lo mismo ser imitador que tributero. El imitador fuerza, el tributero homenajea. No le den ideas a los violadores, les pido. Qué chantada encontramos ayer. Qué chantada encontramos ayer. Con los violadores, más allá del bien y el mal. Y Billy Idol con Rebel Yell.

0: Bueno, está claro cómo va a jugar Boca. Lo que no sabemos es cómo va a formar Racing el domingo. En Boca juega Bray por Montero y después el equipo titular. Ya está, ya lo tenemos claro. En Racing...
1: Hasta ayer parecía muy claro el panorama. Parecía que iba a jugar con línea de tres y que estaba claro que entraba Canavo, que Saracho pasaba al medio y que el que pagaba los platos rotos era Lodico y salía del equipo. Pero ayer, Boca también probó línea de cuatro en uno de los bloques del entrenamiento. Jugó con Cambeses, Canavo, Mateo Martínez, Rojo, Nacho Rodríguez. En el medio con Saracho, Ortegoza, Leo Pérez y Lodico. Y arriba con Lautaro Díaz y Maravilla Martínez.
0: La duda es, ¿Lodico o un tercer central?
1: Claro. Ahí el que sale es Gonzalo Escudero. Si juega con línea de tres, juega con...
0: Escudero y sin Lodico.
1: Claro, exactamente. Exactamente. Un Marco Rojo que ayer recibió un contacto de Estudiantes.
0: Pero hace 5 años que se habla de que vuelve Estudiante y no vuelve nunca. La y es porque Estudiante no quiere. Ahora lo quieren.
1: Ayer recibió un llamado.
0: Pero es para usar la posibilidad de sumar a alguien para las semifinales de Copa.
1: Exactamente.
0: Para allá. Parece que tiene 2 centrales suspendidos por un partido.
1: El Racing no quieren saber nada, pero obviamente...
0: Todavía no mandó romper la cancha a Medina, ¿no? Para jugar con Flamengo.
1: La Copa lo desespera un poco Medina, ¿no?
0: No, y además, por ahí compró el cuento de los 60, los 70, en lo que pasaban cosas raras en la Copa. Mirá que hay mucho de mito de todo aquello, ¿eh? Mirá que Independiente ganó 4 seguidas porque tenía Bochini, Bertoni. Y tenía Santoro y tenía el Chivo Pavoni. No es que armaban un picadero en el campo de juego.
1: Lo que queda claro de las pruebas de Racing es que juegue con 3, con 4, con 5 atrás, o con el medio que juegue, el que no juega es Mirjevic, que era titular inamovible.
0: Entra en la nómina de los futbolistas Mirjevic, que en la primera fecha pinta para ser figura del campeonato, sí. Y en la quinta fecha no es más titular. ¿Hacemos la lista? Cardona.
1: Cardona siempre.
0: Mauro Zárate.
1: Sí.
0: Jairo Patiño. Hablemos de jugadores que arrancan, que parece que se comen a los chicos crudos y en la quinta fecha ya se deshilacharon. En cada club deben tener alguno.
1: Bueno, a Santiago Solari le ha pasado varias veces. Parecía que arrancaba y algo lo tiraba para abajo después.
0: Bueno, con cada técnico que llegaba a Boca, Juan Ramírez.
1: Claro.
0: La verdad es que llegaba un técnico a Boca, primer partido, titular
1: arrancaba.
0: Ramírez. Al tercer partido ya no jugaba más. Ya venimos con el Mundial de Bandas Sonoras hoy, ¿eh? 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
0: 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Bueno.
1: Recién mostraron un Team Radio de Colapinto que en el intento de vuelta rápida le reportó al equipo que le pegó un bicho en la curva 1 y que se quedó atascado en el auto. Y entonces el bicho era...
0: No, es que vemos que en la cámara lenta vemos que a los autos se le mete cualquier cosa que está en la pista. Pero una cosa son hojas de árboles y otra cosa son pedacitos, viste, los globitos que... Esos largos que se inflan en la tribuna, sí. Que alguno se pincha, lo tiran, se lo lleva el viento. Te aparece ahí, se te mete en el motor y chau, filtro. Volaste.
1: Ah, levanta temperatura, lo loco.
0: Bueno, vamos a actualizar lo que nos avisa acá nuestro pronosticador. Hoy va a estar divino. Se va a ir nublando hacia la noche. Vamos a tener máxima de 25 grados. A las 9 de la noche, vamos a tener 20, 21 grados. Mira quién vino. Mañana sábado, lindo, empezará a crecer el viento del sudeste. Sobre la noche aumentará la nubosidad, con alguna mínima probabilidad de que llueva antes de la medianoche, pero muy mínima.
3: Mira quién vino.
0: Mira, ya en la madrugada del domingo sí se esperan precipitaciones en la ciudad de Buenos Aires con nubosidad constante. Desde ahí hasta el jueves, hasta el martes, perdón. Buen día, señor Pellegrini, ¿cómo le va?
4: Buen día. Le pido por favor que haga un cambio en esa lista que hizo recién.
0: ¿Por qué?
4: Con todo respeto y a pesar de mis diferencias con Mauro Zárate, poner a Mauro Zárate en la misma bolsa de este muchacho de Racing y de Jairo Patiño, no.
0: No.
4: Mauro arrancó, Mauro arrancó y terminó en Vélez.
0: No, en Vélez sí, cuando llegó a Boca él arrancaba de titular los campeonatos y en la quinta fecha ya perdió el puesto.
4: Pero en un campeonato.
0: Dos o tres.
4: Jugó bien en Boca también.
0: Sí, jugaba bien. De arranque.
4: Pero este chico jugó tres partidos.
0: Sí, bueno, pero le pasó en Huracán, le pasó en Racing.
4: Era un crack.
0: Mauro es un crack. Sí, crack.
4: ¿Que manejó muy mal su carrera?
0: No, es otra. Yo lo que te digo
4: es, historia.
0: Arrancaba para ser figura de campeonato.
4: Pero en Vélez lo fue.
0: En Vélez, sí, en Vélez lo fue, pero cuando era muy chiquito.
4: No, en la última etapa también, cuando volvió también. Dos veces volvió Zárate.
0: Pero después Boca ya no volvió.
4: No, después de esa no, que va a volver, claro. Después quiere volver, porque cada vez que declara se pone a llorar. ¿No?
0: Sí, pero Javi no quiere. Javi no quiere. ¿Cómo está?
4: Muy bien, ¿cómo está, profe? Me viene escuchando. Muy bien. Estuve ayer con Bochini hablando de que
0: el lo nombraste Bocha, recién.
4: Sí, estoy comiendo en un lugar. ¿Vos sabés las cosas que se acuerda Bochini? Yo no lo podía creer. Digo, Bocha, no puede ser. Empezó a hablar de partido por partido.
0: Sí.
4: Resultado, todo de los goles, equipo, minuto en el que entró. Palo para algún técnico, viste, en el medio, Bichichete, me puso en el banco. Bueno, pero así de jugadores que se acordaba de jugadores que vos decís, no es que se acordaba de Bertoni, ¿no? Se acordaba del jugador. Impresionante. Yo no hay muchos jugadores que se acuerden así de su carrera.
0: Con el profe fuimos a comer un día a una cantina ahí en Almagro y estaba el Bocha en una mesa al lado y después se vino a la mesa, ¿te acordás?
4: Arnoldo.
0: Sí.
4: Ahí va a buscar a.
0: Bueno.
4: Lo declaró la chica hace poco, era del
0: Román. Ah, ¿sí?
4: Sí, era oficial, el de Stanley Nasili.
0: Ah, mira. No, bueno, lo de... está bien.
4: ¿Cómo es? Yo me acordaba, por nosotros veíamos ese movimiento.
0: Veíamos el movimiento, pero está bien. Pero te acuerdas que lo sentamos y no sé si vos o el gringo Singolani le pregunta cuál fue el peor definidor con el que jugaste. A ese que dejabas mano a mano y se. ¿Te acordás? Ayer se lo preguntaste de vuelta, ¿no?
4: No, pero le preguntaba algo parecido. ¿Quién había sido el peor 9 al que había hecho goleador?
0: Bueno, parecido.
4: Más o menos.
0: Parecido. ¿Y vos te acordás el nombre que nos dio?
4: A ver si coincide.
0: Antonio Alzamendi.
4: Ah, mirá.
0: Dijo que él después, cuando lo vio en River, dice, parecía otro jugador, porque cuando estaba con nosotros le costaba definir, se embarullaba. Había hecho goles en Independiente. Él de Independiente pasa a River, después se va de River y vuelve a River. Claro. No es que cae en River en el 86, él juega en River antes.
4: Claro.
0: Se va y vuelve. Pero antes juega en el 81, de hecho la semifinal... entre River e Independiente, la juega para Independiente, hace un gol Alzamendi en la semifinal de ida 1-1. Después empatan 0-0 en cancha de River, por el gol de visitante pasa River a la final con Ferro. Y cuando nos dice Alzamendi nos quedamos, ¿viste? Nosotros pensamos que Antonio era uno de los más grandes definidores y dice, no, de arranque, bueno, como Canigia. Canigia cuando empieza, llegaba al mano a mano y
4: erraba muchos goles.
0: Muchos
4: gran goles. Errador de goles era.
0: Sí, hasta que un día. Pero,
4: che, la memoria era impresionante. No, le preguntaron si había sido Aute y se dijo, no, Aute no. Viste que Aute no era tan.
0: No, pero bueno.
4: Bueno, contó ese detalle, yo no me acordaba. El día de la famosa final con Talleres de los 8 contra 11, Aute lo mandan de central, no me acordaba de eso. Cuando Independiente queda con 8.
0: Sí,
4: bueno, viste que se había instalado. Esto listo, nuestro amigo Humbertito Grondona, que dijo que el que baja y convence a Pastoriza de que no se retire al equipo había sido Grondona, porque Grondona se jugaba junto a Nucitelli ese año quién iba a ser el presidente de la AFA. Si Talleres era campeón, probablemente lo hubiese sido Nucitelli. Bueno, en realidad Pastoriza es el que decide también, porque los jugadores se le iban, no querían seguir jugando. Y ahí sentía lo manda para armar la defensa, lo manda a la UTE atrás.
0: Choreando.
4: Claro.
0: Sentía que lo estaban bombeando mal.
4: Sí, no, lo bombearon, sí.
0: Sí.
4: Sí, un gol con la mano, el gol de Bocanelli.
0: No, pero pará, gol con la mano. ¿Es 8 contra 11 u 8 contra 10? ¿8 contra 11?
4: Sí, 8 contra 11. El 2 a 1.
0: Sí, 2 a 2. Hace el gol Bochini, el 2 a 2.
4: No, perdón. El 2 a 1 con la mano, Bocanelli. Después empata 2 a 2. Sí. Hace el 2 a 1. Después viene el 2 a 2 de Biondi, Bochini y Bertoni, la famosa pared.
0: Y. Y nada, y sale campeón Independiente.
4: Sale campeón Independiente.
0: En dos nacionales que se resolvieron en enero del año siguiente.
4: Claro. El otro con River. Ahí hace dos goles.
0: Goles en Avellaneda, el Pato Filó, una final impresionante. Vos veías las dos formaciones.
4: Ah, tremendo. Y no, dos selecciones eran.
0: Eran dos selecciones. Y se jugaron los dos partidos, tanto el de Talleres en Córdoba como el de River en Avellaneda.
4: En enero del año siguiente.
0: En enero del año siguiente, 78 y 79. Bueno, bienvenido, profe.
4: Muy bien, muy bien.
0: Vamos a tener en el Mundial de Bandas Sonoras dos canciones muy características del cine, pero hay también mucho vínculo con la pantalla chica, porque una tiene que ver con una publicidad y otra tiene que ver con un programa de televisión. Las dos muy, muy arraigadas en la cultura popular argentina. ¿Nos metemos en las bandas sonoras? Ayer pasó La Pantera Rosa. Dejó afuera a El Padrino.
4: La Pantera, El Padrino.
0: Quedó afuera El Padrino, pero le ganó bien, con autoridad. Pero, ¿qué pasa? También los chicos se identifican con esto.
4: Los chicos que son grandes.
0: Bueno, y los chiquitos cuando votan 7:30.
4: Votan más a La Pantera, claro.
0: Sí, claro. Te mueven la aguja.
4: Grande La Pantera.
0: Bueno, y La Pantera
4: Rosa. Y sin hablar,
0: Sin hablar.
4: Y sin hablar, ¿no?
0: Pero el inspector cruzó con Peter Sellers.
4: ¿Lo viste cuando le hicieron hablar? Tiene una voz media rara, no gustó, no gustó. No, no.
0: No hay que hacer hablar. No. Ni a Tom ni a Jerry.
4: Porque le ponen voces raras.
0: Bueno, en la semifinal, La Pantera Rosa va a competir con una de estas dos.

0: es publicidad de cigarrillo, claramente. Pero esto es Ennio Morricone para El Bueno, el Malo y el Feo.
1: Goico, Jiménez, Kuhner.
0: ¿Cómo Goico? No, Kuhner. Yo miro para el costado. Al Bueno, el Malo y el Feo. El Bueno.
1: Goico.
0: No, Goico, el Bueno.
1: Kuhner.
0: Jiménez, el Malo. ¿Y quién?
1: El Kuhner, el Feo.
0: Kuhner. Nada, profe. ¿Quién se rió de vos? ¿Kuhner se rió de vos al aire? ¿Por qué? Ah, bueno. Bueno.

0: Esta es una. Y la otra es Blade Runner.
1: Ah, aparece Enrique.
0: Es Vangelis, aparece Enrique Macaya Márquez.
1: Al café.
0: Quien no trabaja con Harrison Ford, hace fútbol de primera.
1: Ah, ahora.
0: Entonces, después nos pasa que en el voto dice, voto por la de fútbol de primera. Pero es un mundial de banda, sí, bueno, sonora.
1: Claro.
0: ¿No? Estas son las dos canciones que compiten hoy. Pero ¿qué pasa? Cuando suena Vangelis, inmediatamente empezamos a jugar a adivinar la voz. Con S o con Z, da igual. Adivina la voz o adivina la voz. Porque fútbol de primera tuvo a partir de la década del 90 esa costumbre de hacer separadores con el famoso esto no es fútbol, esto es fútbol de primera, ¿no? Y jugábamos a ver si sacábamos las voces de quienes lo decían. Algunas son más fáciles que otras. El otro día Galluso nos dejó un caramelito y era imposible de sacar. Después se van a enganchar todos los que vayan sumándose y van a querer jugar a morir a esto.
2: Tiene cara de maldad, te aviso.
0: Sí, tiene, pero,
2: tiene cara de maldad.
0: ¿Qué vas a arrancar? ¿Con una muy difícil o una tranqui? Una fácil, dice. Digo, dejemos jugar a la gente, profe. Si le sacamos la voz rápido.
1: No, yo soy malísimo.
0: ¿Ah, sí?
1: No, no le saco las voces, no.
0: No, no, no suele hacer zapping en la radio. Están haciendo una nota y
1: sí,
0: querer darte cuenta.
1: Sí, me vuelvo loco cuando lo nombran. Cuando hacen esas notas de 25 preguntas y no dicen quién es. No, no. Pa. O le dicen el nombre, Rodri le dicen.
0: Y bueno, pero ya con el Rodri tenés bastante.
1: Sí.
0: A ver.
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0: No, por favor. Por favor, por favor, por favor. Ponelo de vuelta, Javi.
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1: Parece que lo saqué.
4: Ay, por favor, no escuché.
1: Este lo saqué, pero es fácil.
0: Debe ser fácil, por eso me
4: quiero poner. Sí, pará, yo escuché el final y
0: hola,
4: sí,
0: sí.
4: Hola, hola, hola.
1: Para
4: día.
1: Mí es muy fácil.
4: Y para mí puede, pará.
1: Sacaste, vos no la sacaste.
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4: ¡Ya está!
3: Ahora vamos a ver los títulos más importantes.
1: ¿Qué decís vos? ¿Uno que viene golpeado, golpeado o no?
0: Ah, ¿sí?
1: ¿No es el técnico golpeado?
2: No, no, no.
1: ¿No? Ese, empieza con ese.
0: No empieza con ese. No, entonces estoy bien,
2: enganche,
0: estoy bien rumbeado.
2: Enganche, talentoso.
0: Estoy bien rumbeado. A ver si ustedes
1: sí,
0: al 36-31. No.
1: No.
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0: Vos le hiciste nota hace de un año.
4: Sí.
0: Ya técnico. Ya entrenador.
2: Ya técnico, claro.
0: Sí, sí, pero profe.
2: Dirigió dos equipos.
0: No, evidentemente no es bueno para jugar a esto.
1: No, no. No, saqué, estaba apunté a otro.
0: ¿Vos quién decías que era?
1: Gallardo.
0: No, no.
1: Por eso dije técnico golpeado.
0: Juega de lo mismo. Juega de lo mismo.
4: Claro. Hay como similitudes con
0: ver,
4: él.
0: El Kili Prado lo hicimos madrugar.
4: Con lo que dijiste, pero.
0: Y sí, y sí.
4: Se podría empatar.
0: Sí.
4: Más o menos. No, no es lo mismo, pero parecido.
0: Ah, el Kili está con la aplicación, entonces escucha un poco demorado.
2: Ah, ya.
0: Un poco con un poco de retraso. Olvidé. Al 36-31-103-1. ¿Ninguno lo sacó? Tirá de vuelta, Javi.
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1: Ah, sí, qué boludo. Qué boludo, ahora sí le saqué. Ahora sí.
0: Un buen pibe.
5: Gatti.
0: Hey.
5: Buen día, Juan de
0: Banfield,
5: habla el bostero número uno. El profe Pellegrini está demorado porque él está buscando alguna estación de servicio para hacer canje. Es medio cocodrilo, medio rata el profe.
0: ¿Vos haces canje por
1: nafta? Eso no ha conseguido nunca. Nadie en la vida debe haber conseguido un canje de nafta.
0: Nadie.
1: Imposible.
0: Nadie.
1: Hablemos de los líderes de los canjes.
0: Nadie.
1: No sé, ¿a quién se te ocurre?
0: ¿Pasman?
4: ¿Gente de los canjes?
1: Sí,
0: Pasman. Uy, Toti Pasman te canjea.
1: Bueno, en su momento, Axel y Sazones del equipo Desafío.
0: Bueno, sí, olvidate.
1: Mataban.
0: Bueno, pero los que hacen transmisiones partidarias no le
1: oye, me peta, ¿no?
0: Pero mete. No hace canje.
1: No, canje no, no pero
0: canje,
1: mete. No.
4: Para
1: mete,
4: mí, canje, mete, canje.
0: Tiene mucho liberado.
1: Mete Chive, mucho liberado.
4: Lieberman debe ser del canje, ¿o no?
1: Sí, puede ser.
0: Puede ser. Sí. Puede ser. No
1: el Bambino Pons.
2: Dani Avellaneda era del canje en un
4: ¿quién?
2: Momento. Dani Avellaneda era muy
0: del canje. Leto era mucho del canje.
1: Leto, sí.
4: Dani Moyo del canje.
0: Y puede que los sábados a la mañana tenga sus canjes.
4: Tiene buenos restaurantes a la mañana.
0: Sí, bueno, eso le quedaron de Mitre.
1: Fafi Pérez.
0: No, mirá, Fafi Pérez no lo veo. Fafi de canje.
4: Para mí en la zona sur de la capital tiene un montón. Sí, porque ahí se mueve. Claro, ¿o no?
1: La zona de influencia.
4: Sí, Barraca, La Boca. Hasta el microcentro.
0: Bueno, el bueno, el malo y el feo. Blade Runner, ¿cuál tiene que pasar de ronda? Son las 7 de la mañana.
4: Pero esto.
0: Bueno, ¿nadie sacó de quién es la voz? ¿Nadie adivinó la voz? A ver.
6: Buen día, muchacho. Romagnoli.
0: Muy bien.
6: El Pipi.
0: Muy bien. Muy bien. Es el Pipi Romagnoli. Muy bien. El profe no lo había sacado.
1: No, pero dijo un gallardo, aparte. Después lo saqué, sí.
0: Muy bien.
1: Aparte me diste pista también.
0: Sí. Bueno, nosotros vamos a hacer la tanda. Lo vamos a ordenar acá, nos vamos a acomodar y vamos a seguir hasta las 9 con la competencia de del Mundial de Bandas Sonoras, con más Adivina la Voz y con la víspera de la clasificación en Bakú, donde Colapinto ojalá se vuelva a meter en la Q3, es decir, que largue los 10 primeros. Y esto lo vamos a saber en un ratito, y si te quedas prendido a Dispor Radio, lo vas a saber de primera mano. A las 3 de la tarde juegan los chicos en Rosario, por el título suramericano de fútbol. Ojalá que hoy sin insultos. Ante Paraguay.
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0: Siete horas, ocho minutos en el territorio de la República Argentina. 16 grados, ocho décimas la temperatura. 16 grados, ocho décimas la sensación térmica. El presidente Javier Milei celebró en sus redes sociales la aprobación de la reforma de la Carta Orgánica del Banco Central. A través de un mensaje, el mandatario aseguró que esta decisión parlamentaria marca el comienzo del fin de la inflación en la Argentina. La noticia había sido comunicada previamente por la senadora Patricia Bullrich, quien destacó la importancia de la ley para cuidar el valor de la moneda. El Senado sancionó el proyecto de ley que restringe el régimen de zonas frías, limitando el subsidio al gas exclusivamente a la Patagonia, Malargüe y La Puna. La medida eliminará el beneficio tarifario para más de 3 millones de usuarios residentes en ciudades como Buenos Aires, Santa Fe, Córdoba, Mendoza y San Luis. La nueva normativa establece que los hogares afectados podrán solicitar una rebaja si acreditan ingresos inferiores a 3 canastas básicas. El jefe de gabinete Diego Santilli mantuvo una reunión en la Casa Rosada con el gobernador de Chaco, Leandro Sdero, para articular apoyos legislativos. Durante el encuentro, ambos dirigentes repasaron la agenda parlamentaria del oficialismo con foco prioritario en el debate de presupuesto y la reforma electoral. Esta cumbre forma parte de una serie de reuniones encabezadas por Santilli, quien continuará las negociaciones hoy con los gobernadores de San Juan y Mendoza. El último informe del INDEC reveló profundas desigualdades regionales al analizar la pobreza en los 30 principales aglomerados urbanos del país. El mapa estadístico está liderado por Concordia, donde el 56% de la población no logra cubrir la canasta básica total, seguida por Resistencia con el 48%. A nivel regional, el noreste y Cuyo presentaron las tasas más altas de vulnerabilidad social, mientras que la Patagonia se mantuvo como la zona con menor incidencia.
1: el gobierno italiano liderado por Giorgia Meloni aprobó un decreto que limita al 30% la presencia de alumnos extranjeros sin dominio del idioma en las aulas. La normativa, que entrará en vigencia en el ciclo lectivo 2027, también prohíbe el uso del burka, niqab y cualquier tipo de enmascaramiento dentro de los centros educativos. La oposición denunció que esta medida es una maniobra ideológica diseñada para ocultar los problemas estructurales del sistema educativo público. El dólar oficial va a abrir con una cotización de 1.540 pesos. El dólar blue lo hará a 1.560 pesos y el dólar turista a 2.002 pesos. Nos vamos al clima. El pronóstico en la ciudad de Buenos Aires cuenta con que en la mañana habrá una mañana fresca, claramente ofreciendo un ambiente algo templado para lo que son las primeras horas. El cielo se va a mantener entre algo y parcialmente nublado durante el transcurso del día. Con el correr de las horas, el ascenso de la temperatura se consolidará hacia la tarde hasta alcanzar una máxima estimada en torno a los 25 grados. El viento soplará del viento norte y del sudeste a velocidades moderadas de entre 7 y 12 kilómetros por hora, favoreciendo la sensación de calidez en el ambiente. Hacia la noche, las condiciones meteorológicas continuarán estables y templadas, con registros cercanos a los 19 grados y sin probabilidades de lluvia. La humedad descenderá gradualmente durante el periodo de mayor radiación solar. De cara al fin de semana, las proyecciones anticipan una continuidad en el tiempo estable. El sábado se mantendrá agradable con temperaturas máximas que podrían rozar inclusive los 27 grados bajo un cielo parcialmente nublado y viento moderado en la franja este y norte. Para el domingo se prevé una rotación de los vientos que podría traer un paulatino descenso de la temperatura, dejando una máxima estimada en torno a los 21 grados, aunque se mantiene sin altas probabilidades de precipitaciones en el área metropolitana. Nos vamos al tránsito. El acceso norte tiene tráfico normal. Los ramales Tigre, Pilar y Campana tienen circulación normal, aunque obviamente con las demoras habituales de esta hora. En General Paz, recordar que en el kilómetro 17.5, es a la altura de la avenida Alberdi, mano al Río de la Plata, hay calzada reducida por un camión con una persona lamentablemente fallecida. Están trabajando los peritos en el lugar y es por eso que la calzada está reducida en dicha arteria. Avenida Richeri, Jorge Newbery, 6 a Cañuelas, tiene tránsito intenso sentido a la capital y normal en sentido a provincia. Y la autopista Buenos Aires-La Plata está con un panorama bastante similar. También Ruta 11, también Autovía 2, aunque hay reducciones de calzada por obras en diferentes tramos y diferentes sectores. Recordar que el subte está trabajando a horario. El premetro circula con servicio limitado a 3 estaciones, Zaguer y Centro Cívico. En aproximadamente 10 a 15 minutos esto se va a liberar y va a tener circulación normal. Recordando que la estación Medrano de la línea B, la estación Lavalle de la línea C, la estación Tribunales de la línea D y las estaciones Entre Ríos y Urquiza de la línea E están cerradas por obras de renovación integral. En tanto, de las líneas de trenes Sarmiento, Mitre, Roca, Urquiza, Belgrano Sur, Belgrano Norte y San Martín circulan de acuerdo a sus cronogramas habituales.
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0: No participo por la goleadora. No. Más quería mandar saludos a todos. Estoy yendo a laburar acá con la compañía de ustedes y vamos a Boquita el domingo.
1: ¿Cómo no saben más, Gastón? Buen día, buen día. ¿Cómo no saben más que hoy no hay nada? No, por supuesto. Yo quiero participar por el departamento de dos ambientes en Palermo, así que dejo claro, los últimos tres números de documento.
2: Buen día, arriba carajo. Gastón, Achita. Buen fin de semana para todos. Falta mucho para el domingo para que juegue el gallo. Vamos todos a Lomas. Y por favor, anótenme para el sorteo de la tarta de ricota.
3: Hola, Gastón, buen día.
4: Muy mala. Acá
3: a la mesa. Muy bueno el programa. Santiago de Temperley. Llamada por el sorteo del auto, 0 kilómetro. Me gustaría.
5: Buen día, Dispor. Buen día, aguante carajo. Vamos arrancando siempre con la mejor radio de Argentina, che. Que tengan un lindo, pero lindo viernes. Gracias por la compañía. Sigan así, Ariel de Lomas.
4: ¿Viste quién vino? No sé si hoy.
6: No, es una cosa de locos.
4: Lo tenemos acá en vivo y en directo.
6: No, ¿sabés que estoy pensando que en Alta Vieja podríamos hacer una entrevista? ¿Qué podemos hacer con Alta Vieja? Porque con el profe hay que aprovecharlo.
4: ¿Pero qué profe? ¿Chucky profe o el profe real?
6: No, todo. Pero bueno, el profe real podemos.
4: A mí me mata porque Chucky si yo no lo estoy mirando al profe y estoy mirando el monitor, qué sé yo, y lo escucho. Y
7: aparece por atrás.
4: No sé cuál de los dos es. Recién cuando entró a tirar nombre con el bueno, el malo y el feo.
7: Tremendo.
6: Tremendo podría estar
4: Chupi. No sabía si era Bravo o él.
7: Y estamos buscando, todavía nos quedaron los teñidos. Mirá que tengo uno.
6: ¿Quedaron teñidos? Guárdatelo para Alta Vieja.
7: Quedó uno que me olvidé. Ahora lo voy a...
6: total.
7: Tremendo. Tremendo.
4: No sé, tenía ganas de escuchar a Sabina. Perdón.
8: Falda azul. Me dijo, tienes fuego.
4: Tranqui.
8: Tranqui, que me lo monto de legal. Salí ayer.
9: Buen día, Gastón. Buen día, equipo.
4: Qué guay.
9: Ya mostraron el asterisco. No. ¿A la luna o no?
6: Yo creo que hoy a la noche hay que hacerlo.
4: Nos falta Fer. Hoy es el luna llena.
9: Buen fin de arriba, carajo.
6: Muy bien, amigo, trayendo el tema a la mesa. La luna llena es el 26 a las 13:50.
4: O sea, mañana.
6: Mañana a las 13:50. 13:50 es de día.
4: Mañana en la noche estoy en Vélez. Yo no puedo.
6: Y además,
4: pelar
6: no.
4: En un poco de ruido, pelo ahí.
6: No. Te digo una cosa.
10: Me quedé ansioso. Anoche salí de doble amarilla y.
6: No, y bueno, y ayer ya estaba parecida llena. Y después dije, bueno, me estoy adelantando mucho. Pero si hoy ya la ven llena, yo aprovecharía y mostraría, porque estamos casi llena y no sabemos bien cómo se van a manejar las nubes. Es decir, como hay nubes hoy, mañana.
4: Escucha, porque
6: hoy y mañana mostremos.
4: Cada luna llena. Vamos a explicar al profe. Nosotros, profe, aprendimos, gracias a Pata Villanueva, hace como 3 años, que Ceci lo trajo acá a la mesa, que si vos a la luna llena le mostrás el traste pelado, sin ropa interior, sin nada,
7: sí.
4: Te da lo que vos estás necesitando en lo material.
6: Materiales.
4: Te ayuda, pero no te da. Te ayuda. Vos haces tu parte y la luna destraba eso que te está faltando una garantía para alquilar lo que o te falta,
7: claro,
4: que
7: claro,
4: te acepten el precio, o te falta
7: siempre que falta algo.
4: Ganar el sorteo, te estás pagando un leasing. Bueno, lo que fuera. ¿Bien?
6: O arreglar algo.
4: Pero ¿qué pasa? La luna llena todos los meses viene así. No es la doble en luna llena en un mes, la luna roja, no sé qué. Bueno.
7: Pata lo mostró varias veces.
4: No, Pata contó que ella hacía eso. Nosotros hacemos eso y un montón de oyentes han llamado para contar que lo hicieron y que les dio resultado.
6: Es efectivo, profe.
4: ¿Qué es lo que nos...
7: Ustedes lo han hecho, sí.
4: Sí. Sí, estamos acá.
7: Ese vicio se transforma ya en peligroso.
4: Bueno, está bien, pero tratamos de hacerlo donde no haya gente.
7: Claro.
4: Lo he hecho en la cancha de pádel, por ejemplo. Terminamos de jugar y lo hemos mostrado ahí. Se había vaciado el club, éramos la única cancha ocupada. Y dijimos, listo,
7: ahora
4: chao.
6: Además y es un servicio, para... porque vos se lo comunicás a otra gente. Y a otra gente le va bien también.
4: Sí.
7: Bueno, vamos, ¿cuándo es?
4: Es mañana, o sea, la luna se llena bien mañana a la 1 de la tarde.
6: No.
4: Con lo cual, mañana a la noche, el tema es que va a estar medio nublado.
6: Por eso dije, si hoy, como estamos a mitad de camino, ya lo podés mostrar, porque va a haber ciertas nubes hoy también. Entonces, en un momento que se abra el cielo... lo mostrás. Y mañana haces la retoma.
4: Te digo cómo va a estar hoy. Hoy a la noche no va a estar nublado. Va a estar. Pasa que mañana.
6: Había nubes y no nubes.
4: No, mañana. Pasa que mañana la nubosidad va y viene y en el medio te asustan con que puede llegar a llover. Con lo cual estemos
6: atentos.
4: Hay que
6: estar con la cola atenta.
4: Ahora, yo te voy a. Claro. Yo te voy a. a decir.
6: Hola, atenta.
4: Yo estoy en mañana en Vélez con un poco de ruido. Y
6: andate una zona.
4: ¿Qué zona? Estoy en campo.
6: Pero bueno, hay zonas donde estás más complicado.
4: Estoy con mi hijo, no puedo.
6: Decirle que te haga barrerita. ¿Viste en la playa cuando te ponen la toalla
4: pero
6: así?
4: La barrerita. Hay un matrimonio amigo, no le puedo decir al matrimonio amigo.
6: Date vuelta, matrimonio
7: es
6: amigo.
7: Imposible.
4: Mirá para estadio. Haceme la de los vikingos, esa que hacen en el circuito.
6: Claro, el círculo, de toalla. De pano, eso es en la playa.
4: Bueno, pero pará, esto me impacta. Desde la astrología se lo vincula con cierre de ciclos, decisiones y definiciones personales.
6: Uy, sí.
4: ¿Cómo afecta a cada signo?
6: A ver, Capricornio. Profe, ¿vos de qué signo sos?
7: Sagitario.
6: Ahora cumplís.
4: Sagitario.
6: Aries. En diciembre.
7: En diciembre, claro.
6: Claro, bueno, pero todavía falta.
7: Primero.
4: Pero el 1 de diciembre, mira.
6: Todavía queda en este año.
4: A ver, en Sagitario, ¿aumentarán las ganas de disfrutar, crear y probar algo distinto? Lo estábamos hablando con el profe.
7: Sí, señor.
4: También puede ser un pedido para expresar deseos y definir qué proyectos generan verdadero entusiasmo.
6: Mirá qué lindo. Bien, profe, y te está diciendo que le muestres la cola a la luna también.
7: Sí, claro.
4: Es Capricornio.
6: Capricornio, a ver, atenta a las cabras.
4: Hogar, familia y asuntos personales que requerirán mayor atención.
6: Mirá.
4: Pero ni que te estuvieran viendo, Ceci. Mm. Algunas situaciones acumuladas podrían necesitar una respuesta correcta.
6: Bien.
4: Que te la están dando.
6: Sí.
4: Bien, muy bien. Achita.
10: Aries.
4: Aries. Yo te digo lo que dice acá en la astrología, no.
6: Escuchá.
4: Lo escribí yo.
6: No, pero
4: Aries. Puede atravesar días de mayor intensidad personal, así viene, y sentir la necesidad de tomar una decisión o cerrar una etapa, ojo. La clave será avanzar sin dejarse llevar por la impulsividad.
7: Ahí va. Él se quiere casar.
4: No,
6: claro,
4: no.
6: Claro.
4: No, ella claro. Se quiere casar.
7: Ah, ella.
4: Ella, Mica.
6: Los dos.
4: Mica, no, él no está convencido.
7: Lo diga.
4: Si gana Racing el domingo, ¿te casás?
10: No.
6: ¿Cómo no?
10: Es un partido de cuarto de final, ¿eh? Un sacrificio hace por algo.
6: Pero campeón, pará,
10: la Copa Libertadores.
4: No, pero ¿cómo sacrificio casarte?
10: Claro.
4: La
10: Copa Libertadores.
6: Escúchame, es medio como que tiene teorías
4: ella,
6: medio.
4: Ella karateca, ¿viste?
7: Sí, ella se quiere casar.
10: Octavo dan de karate.
7: Usted se va a terminar casando.
10: ¿Usted dice eso?
7: Yo creo que sí.
4: Es que ella se quiere casar.
7: Por eso.
4: Y vos decís que se va a terminar
7: casando. Sí, se termina casando.
4: Sí,
7: o se va.
10: Le mató la cara.
7: O marcha.
4: A ver, yo soy Tauro. El foco estará en cuestiones internas y situaciones que necesitan ser procesadas. Puede ser un momento para soltar aquello que genera desgaste y recuperar energía. En eso estamos. Javi, Géminis, podrían cobrar protagonismo la vida social, los proyectos y los planes a futuro. Algunas conversaciones ayudarían a definir qué vínculos o iniciativas siguen teniendo sentido. Eso hay que repasarlo todo el tiempo. Los vínculos,
10: sí. Hay
4: que repasarlo todo el tiempo. Gayuso, también Géminis. Ah, no, Aries. Es verdad, Aries. Ya tuviste Aries.
6: Ya está, Gayuso. Escorpio.
4: Escorpio.
6: No puede ser Dani de Escorpio.
4: Ahora
6: no. Es como la Matrix, cumplí? Se rompe ahí.
4: ¿Cuándo cumplí?
6: En noviembre debe cumplir.
4: ¿El 13 de noviembre? Escorpio. El movimiento se concentrará en la rutina y los hábitos cotidianos. Puede ser una oportunidad para modificar costumbres y reorganizar responsabilidades. Por lo pronto vamos a dormir media hora más. Vamos a armar para la semana que viene. Te pido por favor, arranquemos mañana si querés. Porque vive a 10 cuadras de mi casa. Y se viene en bondi y sale una hora antes.
6: Entonces le digo, ¡no, Daniel!
7: ¿Pero por qué hace eso?
4: Y porque yo también, a ver, él no puede llegar sobre la hora.
7: Claro.
4: Y yo a veces llego 6 menos un minuto, con suerte. Entonces, digamos, tampoco juega. Pero por ahí él me obliga a no decir 5 minutos más. Porque cuando tengo que buscar a Emi 5 y media, lo busco 5 y media sin problema. Entonces, si lo tengo que buscar a Dani 5 y media, 5 y media estoy ahí.
10: Ganar.
4: Bueno, esto es.
6: La luna.
4: Acá, la luna. Acá, Fede Picasso pide música. ¿Qué te pensás que somos? Daisy My Queen, que los 40.
6: Un
4: DJ que
6: dio una fiesta de 15.
4: Claro. No, poneme con la frente marchita. Pagate spot. No, mentira. Pero no, está programado un poquito de Sabina y un poquito de canciones de Sabina, como esta que canta María Jiménez. Divino disco, si lo quieren buscar. María Jiménez hace Sabina y lo hace de manera maravillosa. Bueno, a las 9 es la clasificación.
10: Exacto.
4: ¿Sí? Está confirmado Buenos Aires en el calendario 2027 del MotoGP.
10: Exacto.
4: Entre el 9 y el 11 de abril, pero no en Termas, sino acá en Buenos Aires.
10: En el nuevo Autódromo de Buenos Aires.
6: Tiene que estar terminado para el 9.
7: Falta tanto.
4: Vamos, ¿eh? ¿Vos qué tenés que hacer?
7: Hay que falta tanto. Hay que ir a
6: laburar. Estaban tirando todo. Escúchame.
4: Corran. Buscan voluntarios para el Papa y para el autódromo. Sí,
10: claro. Si no, no llegamos. Ay, llegamos.
7: Papa también, falta poco.
6: También no, el 9.
7: Nada. Nada.
4: 8 de noviembre, el 8 al 11 de noviembre. Nada. Y están buscando 20.000 voluntarios.
6: Te veo, profe.
4: 20.000 voluntarios.
7: Qué bárbaro.
4: Pero bueno. 16 grados tenemos
7: nadie
4: ahora.
7: Nadie cobra.
4: No, voluntario.
7: Nada.
6: Por eso. Es como los bomberos.
7: Claro.
4: No, no, con el Papa no. Pero está bueno formar parte de eso.
7: Nada, aparte hay mucha gente que va.
4: Y el voluntariado va a surgir mucho de las parroquias, sí, y de los colegios.
6: Claro, claro que sí. Sí.
4: Hablando de eso, habló esta sinvergüenza, el jugador de pádel.
6: Ay, qué, oh,
7: qué bárbaro, che.
6: Bueno, pero igual ya no va a ir a los panamericanos.
4: No, no, el panamericano ese, ya amateur, no, va. No, no va a ir. No va a ir. Sacó un comunicado, Florencia Guerra Sodero. Bien. Vamos a ver qué escribió la sinvergüenza esta. A la comunidad judía, a las autoridades deportivas, a las instituciones comunitarias y a la opinión pública. Me dirijo a ustedes para ofrecer mis más profundas y sinceras disculpas por las publicaciones realizadas en mis redes sociales. Recientemente, al anunciar mi participación para representar a la Argentina en un torneo panamericano, expresé un comentario en mi cuenta privada de Instagram en el que invitaba a mis seguidores a votar entre 4 remeras para elegir cuál llevaría al torneo. En ese contexto realicé un acto abiertamente discriminatorio al señalar de forma explícita que las personas de la comunidad judía no eran bienvenidas en dicha elección. Admito la gravedad de esta conducta de carácter recurrente y antisemita que resulta completamente inaceptable y contraria a los valores de respeto, dignidad e integración que deben guiar a cualquier persona que represente al país. No existen excusas ni justificativos para mis palabras. Lamento profundamente el daño, el dolor y la indignación generados. Asumo la total responsabilidad por mis actos y me pongo a entera disposición de la DAIA y de las demás autoridades de la comunidad judía para llevar a cabo las tareas comunitarias, capacitaciones o actividades de sensibilización que determinen, con el compromiso de reparar activamente mi conducta y educarme en la lucha contra todo tipo de discriminación. ¿Puedo decir que no le creo nada?
7: No, no son sinceras esas.
4: La escribió un abogado, claramente.
7: Claro, obvio.
4: Y es para evitar males mayores. Claro. Porque no lo dijo un día, como dice, mis expresiones son recurrentes porque no es la primera vez que escribe algo así en sus redes sociales.
7: Aparte lo escribió para un sorteo, eso está pensado, ¿no? Es que salió una reacción en caliente porque alguien le dijo algo, ¿no?
4: Y tenía,
7: ¿no?,
4: publicaciones previas, claro, hablando sobre la comunidad judía.
6: No sé, realmente no entiendo lo que
4: dice. Yo no entiendo que en el año 2026 haya gente que piense así y que sienta así. Y encima se pronuncia. Pero voy a decir algo. Como todo se mezcla y la mayoría de la gente habla sin tener ni idea, cuando levantan la bandera de Palestina, muchos se animan a expresar lo que ocultaron los últimos tiempos. Salvando la distancia y sacándolo de un tema religioso, es como los que esperaron que Messi fallara un penal o que esperaron que Messi no ganara el título que gana. Estaban todo el tiempo agazapados. Y cuando Messi ganó en Qatar, no se convencieron. Se silenciaron y esperaron 4 años a ver si en Estados Unidos hacía sapo y se llevaron otro disgusto. Las miserias en los corazones de las personas llevan a hacer estas cosas. Sí, algunos humanos. Así que bueno, el pádel argentino no estará mal representado. Esta chica no estará en Paraguay. Y nada, tendrá que andar por la vida sabiendo que es una odiadora por etnia o religión. Debe ser horrible vivir así. Debe ser horrible vivir así.
11: Buen día, Don. Bueno, encantado que vaya el profe. La verdad que el otro día lo llevé en el auto de aplicación. Un crack, tal cual como se ve en la radio. Y me llamó la atención el otro día que estuvo con Retamoso hablando de que, bueno, Retamoso quizás probaría el otro sexo durante un tiempo, quizás más adelante. Y el profe generó la duda. No sé, a mí me quedó la duda. ¿Prueba o no prueba, profe? Bueno. Eso no es.
7: Yo fui el único de la mesa que dije que no. Eso dije, no, bueno, dejamos la puerta abierta.
6: Pará, profe. Nunca mejor. ¿Cómo era? Vamos primero con la premisa. ¿Cuál era la
7: fue cuestión? La semana fue el día de la bisexualidad.
6: Ah, bueno.
7: Creo que fue lunes o martes.
6: Bueno.
7: Entonces empezó.
6: Seguro acá estábamos más con otros temas.
7: De ahí arrancó el tema de si estaría con una persona de otro sexo. Yo dije que fui rotundo, dije que no. Y todos los demás dijeron, por ahora no.
6: Está bien, porque uno no está mirando, pero no sabe. Bueno. No lo puedo asegurar.
4: ¿Ochoa qué dijo?
7: 8 nunca se sabe lo que opina, pero parece que no opinó. Pero el señor Cao dijo eso, Alejo García Cao.
6: ¿Sí?
7: Con ese personaje, viste, del estanciero que tiene.
6: ¿Ah, sí? ¿Con el cuenta ganado?
7: Es el estanciero.
6: Y tiene un suéter.
7: El señor Lucas Noel.
6: No, Lucas Noel para mí hizo...
7: Lucas Noel para seguir la corriente.
4: Y claro.
7: Y Retamoso me quiere estar abierto también a todo.
6: Y bueno, no hay que cerrar, no hay que cerrarse ningún negocio.
4: Retamoso no, no va a decir nada.
7: Nunca nada.
4: Que alguien puede decir, por ejemplo,
7: claro.
4: Nosotros decimos, yo veo una pareja swinger y digo que no están bien de la cabeza. Lo digo con todo respeto, digamos, no los estoy ofendiendo.
7: Habiendo la cabeza es un poco fuerte, qué sé yo.
4: Vos disfrutás, si vos disfrutás,
6: respeto, eso es un flor.
4: Que tu pareja esté con otra persona y vos lo disfrutás, bueno, no estás bien de la cabeza.
7: Es una locura.
4: No estás bien de la cabeza. Bueno, listo, es eso. No estoy diciendo que es un delincuente. Estoy diciendo, si vos disfrutás ver a tu pareja con otra persona.
6: Sobre gustos.
4: Una cosa es, no, a mí no me hace nada. Ahora, disfrutarlo, loco, pará.
7: Y que ahí está el placer, dicen ellos.
6: Hay gente que está armada de esa manera.
4: Bueno, listo.
7: El famoso participe.
4: Listo. Claro.
7: Y ahí viene el famoso participe. Exacto. Wilmar.
4: Wilmar. Disfrute. Bueno, entonces. Digo, no están bien de la cabeza. Que si te pasa eso, no están bien de la cabeza. ¿Bien?
7: Si hay 15, no sale nadie invicto ahí.
6: Muy bien, el profe.
7: Eso le habían dicho de una fiesta de 15, no sé qué. No de 15, sino de 15 en la cama, digo.
10: ¿De Rito?
6: No, sí.
7: ¿Qué cama? Ah, no de Rito.
10: Mario Eugenio Rito.
6: ¿Cómo está Rito para el chimerío? ¿Viste cómo salió Rito?
10: Que había dicho que
7: si hay 15, digo, no salió.
6: Rito le salió a pegar, no, está como loca.
4: ¿A quién?
6: A Majo Martino.
4: Por el viaje a
6: Madrid. Por el viaje a Estados Unidos.
4: Ah, Miami. Sí. Que fue y vino en un día.
6: Pasa que en realidad la que originó todo fue Janina.
4: La Torre, sí.
7: ¿Quién fue y volvió en un día a Miami?
4: Majo Martino.
6: Majo Martino y con Evangelina Anderson.
7: Ah.
4: Fueron el avión se retrasó un día, entonces claro. Fueron el día siguiente, llegaron al segundo día de prueba y a la carrera y se volvieron. Tuvieron una noche en Miami.
6: Fueron por una marca, entonces, Alaska Jeans, claro, algo así.
4: Arranca Janina diciendo, bueno, algunas van a Dubai, vos fuiste a Miami.
6: No,
4: y ella le dice, ¿qué estás sugiriendo? Le pregunto,
6: le dijo, estás tranqui. Le dijo como, se sorprendió, Majo.
4: Sí, sí, ¿qué estás sugiriendo? Le dice. Bueno, estaba picante la cosa. Y después, claro.
6: No, después bajó Janina, pidió disculpas. Pero ya estaba.
4: Y todos se la creyeron.
6: Ya estaba todo. Ya se había mandado al éter y empezó la gente a opinar. Y entre ellas opinó Rito.
4: Exacto.
7: Y Rito,
4: ya tiene razón Arturo.
6: Destrucción total.
4: Arturo Puig acaba de prenderse a la radio porque sabe que se viene el Mundial de Bandas Sonoras con otro Adivina la Voz y él va a querer jugar. Dice, ya le dimos material al profe para la columna.

0: Lo traigo una de 2 años. Una de 3 años trajimos.
1: Hay que chequear.
0: Era la retro.
1: Lo que faltan son productores periodísticos, ¿no? Ay, profe?
0: Yo tiro, controle.
2: Escucha.
0: Yo levanto.
2: No es mala la sección chismerío.
0: Faltan
2: retro.
0: Productores periodísticos. Hacemos cada tanto una retro.
2: No, pero un chismerío retro así. Ah. Y contás una historia y después le ponés los nombres propios. Claro. Y los nombres propios tienen que ser.
1: Bro. Fuerte, no, no, que fuerte. Tipo Carmen Cacho Castaña Porcel. Adentro sí. De la cajuela del, claro, del baúl,
3: claro,
1: del auto.
3: Claro,
4: de golpe son.
3: De golpe salí.
2: No es mía. De Susana. O. Carmen Barbieri y Jorge Porcel.
0: Bueno, ayer contamos.
1: Y corriéndolo el padre con un
0: ayer show. Con el Chavo contamos la del.
2: Vos no podés estar con Carmen. Pero Chame. ¿Por qué yo la quiero? Esa, ¿no? Con, en la puerta de Canal 11.
0: Con el Chavo contamos la historia del ex tenista, hoy comentarista.
2: Sí.
0: Grosso.
2: Sí.
0: Con la diva. Con una de las grandes divas de la Argentina.
2: Ah, mira.
0: Ah, ¿no la tenía? No. ¿Cómo fue?
2: No. Pará,
1: ¿cómo?
2: Pará.
0: ¿Se puede contar?
2: No sé.
0: Y bueno,
2: no sé.
0: Tampoco no hizo nada malo.
1: Él no hizo nada.
2: ¿Pero cuándo fue?
0: La diva en su momento, cuando gana el US Open, lo invita al programa.
2: Sí.
0: Hasta se hace muy 15
1: años, ¿no? Sí, bueno. Tanto
0: quedó impactada por él.
1: Mirá. Porque es muy alto.
0: Y al tiempo.
2: Pero él es mucho más joven que ella.
0: Mucho. Aparte, estamos hablando hace 15 años.
2: Sí, 2009. Sí, ¿no?
0: 15 años, 17.
2: 17.
0: Él tendría 22, 23.
2: 19.
0: 19 tenía cuando ganó el. Bueno, y ya tenía 70.
1: No. 65. 63, sí. 65. Sí. Bueno,
0: cuenta la historia que desde la producción lo llaman a un evento con distintas personalidades, sí, en la cena, y el hombre fue. A medida que transcurría la cena, empezó a desaparecer la gente.
1: No, ¿en serio?
0: Llegan dos señoritas, lo empiezan a estimular de la mejor manera. Y cuando está en el punto, aparece la señora y dijo, ahora me toca a mí. Y trácate.
1: Cualquier parecido con la realidad es pura coincidencia.
0: Contada, mirá, la contó, entre otros, un tenista de esa camada de primer nivel que hoy
1: vamos a destruir, destruimos a todo el tenis.
0: Presidente.
1: No, bueno. Basta.
0: ¿No cuenta, bolazo?
2: No, digo que cuente. No, sí, yo le creo todo.
0: Claro, pero contada por él.
1: Dios.
2: Ese
1: mismo, destrucción en un mes.
0: Qué historia, ¿no?
2: Ese.
0: Bueno, perdón, el otro día.
1: Sí.
2: Uy. ¿Ya cuando arranca diciendo perdón?
1: Perdón que no estamos el en manager, Altavieja, pero lo estoy.
0: El manager del Four Seasons.
2: Sí.
0: Olivieri, creo que
1: era. Sí, apellido, Olivieri.
0: Reconoció, sí, cuando le presentó a Facundo Moyano a Susana Jiménez.
1: Ah, pero mirá, jugaban al truco, parece. Son medio del casino.
2: Ayer nos cruzamos a Facundo Moyano en el barrio.
0: Facundo no.
2: Subiéndose un auto.
0: No perdonó nada, ¿no?
2: No. Vive en la vuelta, ese episodio en el edificio que salió en bolas, todo, en la vuelta de mi casa.
0: Ah, claro.
1: Está implicado Gasti también.
2: Ayer lo vimos. No, tío. Pero yo no lo pisé de milagro, porque a esa hora paso por ahí.
0: Claro.
2: A esa hora paso por
0: a
2: esa.
0: A él o a ella.
2: A cualquiera de los dos.
0: Claro.
2: Que iban corriendo.
0: Todavía
2: por ahí.
0: Siguen hablando, para ahí que no.
1: No, hay todo un tema, porque falta, está la restricción perimetral.
0: Y el arreglo. Falta es, claro.
1: Parece que se vieron, pero que no es a la única que vio, ¿viste?
2: Falta lo prometido.
0: Falta la verdolaga que no apareció.
4: ¿Michel Platini?
0: Ahí está.
1: No, esa parte la descubrió.
0: No, hasta que no pase.
2: No aparezca la rúcula.
0: Ella va a seguir siendo que el novio.
1: Pero ella se ofendió.
2: Y no.
0: Sí, bueno.
1: Primero que suben fotos, no podés. Sí. Si no se pueden encontrar, no pueden subir fotos del mismo lugar, pero al mismo tiempo. No,
0: aparece, bueno, ofendido porque él contó otra historia también. Ah, la dejó pegada a ella.
2: Bueno,
0: también.
2: Por favor, ¿podemos compartir las canciones que hoy compiten?
0: Son temas de clase. Sí, a la gente,
2: sí,
0: le gusta.
2: Pero ya
1: guardemos,
2: sí,
1: chismerío para más tarde.
2: Claro, después de las 8. El bueno, el malo y el feo.
1: En el casting ese, en alguna entrás, profe, vos. ¿Bueno, malo o feo?
0: Sí, feo, me pasa. Ah.
1: Todos.
2: Todos entramos
1: todos
2: ahí.
1: Entramos,
2: bueno,
1: ahí.
2: Y del otro lado está Blade Runner.
1: Uy, Dios. Qué fuerte está, ¿eh?
2: La gente que está votando. Al 3631-1031. Ah, mirá, bueno, el malo y feo.
5: Sí, buen día a la mesa. ¿Cómo andan? ¿Todo bien? Beto de Liniers, desde tempranito, escuchándolo como siempre. Profe, ¿viste lo que pasó con el hijo del pájaro Canigia?
0: Sí.
5: ¿Chumeaste eso?
0: La de las 9.
5: Y Gasti, te quiero hacer una consulta, oh, rápida y sencilla.
2: A ver.
5: ¿Lo tienen secuestrado al hacha ahí en el estudio, en el canal?
2: ¿Por qué?
5: ¿O duerme ahí en el canal?
2: No, pasa muchas horas acá adentro.
5: Voto por la canción de Blade Runner, Gasti.
2: Bien. Acá está, Chita.
6: Pásate un allá anoche. Repasamos Nevermind un ratito. Porque ayer fueron 35 años de la Nirvana. Y después me hicieron un pequeño jueguito. Que era escuchar un tema y ver si a los 5 segundos yo lo sacaba.

0: ¿De salsa o de nada?
1: No, de música en inglés.
0: Mira, ¿y?
1: Nada, bien. ¿Anduviste bien? El rock nacional, mal.
0: Cinco segundos.
2: Es mira. Tipo pasapalabra cuando estás
1: claro,
2: en las pistas.
1: Ese mismo.
0: Sí. Uy, qué bronca. Ahí gané con la de Manuel.
3: Gastón, buen día, profe. Buen día, mesa. Acá llevando a mi hijo al colegio. Acá desayunando en el auto. Y bueno, mi voto es para fútbol de primera.
0: Sí, dale. Es Blade Runner. Porque es una banda sonora de película. Bueno, ¿tenemos adivina la voz? Tenemos que los chicos...
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2: Bien largo, o sea, se alargó.
0: Arturo, a ver de vuelta, Javi.
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0: No, es muy difícil.
2: Pará, quiero ubicarme en el año más o menos.
0: Muy difícil. 2005 más o menos.
2: Siempre es más o menos.
0: 2005, 2006, por ahí.
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0: ¿Club? Sí. ¿Cómo dónde juega acá? ¿Que no es argentino?
1: O afuera.
2: Estaba re perdida, iba a decir uno de Boca.
5: Empieza con G.
0: Ponelo de vuelta, a ver. Jugó en River.
4: Dice. 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
0: Ya lo saqué. Los dejo a ustedes. Dame como una galletita.
6: Buen día, Gastón. Buen día, mesa. Buen día. Soy Juan de Spegazzini y bueno, mi voto por el campeonato de banda sonora. La tengo complicada, pero si el profe hace el cover del bueno y el malo y el feo silbando, que me muero cuando silba, voy por el bueno, el malo y el feo. Así que tengan buen día y que sigan los éxitos. Gracias.
1: ¿Lo sacás silbando, profe?
7: Malísimo.

0: Mastantuono no se cambió el look.
1: Sí. Parece Troy Bolton.
0: Para mí parece.
1: De High School Musical.
2: ¿Qué hizo? No, pero ahora vino como
3: si no, vino y se hizo. Se rebajó un poquito.
0: No. Claro.
2: Ah, se rebajó.
3: Sí, sí, mostró en las redes, se rebajó un poquito.
0: Es un
1: Justin Bieber del principio.
3: Pero parece más grande, ¿no? Parece la edad que tiene, ¿no?
2: Sí. No, pues sí me pareció más grande.
1: Pasó de Eminem a Justin Bieber.
4: Los pelitos.
1: No, Justin Bieber no le ahora.
2: Vino como Sid Vicious.
0: Sí. Sí, muy Sid Vicious.
2: Viste, le faltaba la cadenita con el candado.
3: Oye, le gusta a Scaloni, porque aún sin estar, ahora está levantando, pero siempre lo tuvo en cuenta, ¿eh? Le dio la 10, lo hizo jugar de titular.
2: Bueno, dice Arturo Puig que es muy complicado.
0: No.
2: El Kili dice.
3: Arturo manda.
2: Osmar Ferreira, no.
3: Mira.
2: Ricardo dice Belucci, no. Ya fue Belucci la semana pasada.
1: Claro.
2: O el martes, ya no sé cuándo. No, señores.
5: Para mí el que habla es La Torre.
2: No. No. No, jugó en River.
5: Fernando Cabenagui.
2: Está tirando fruta porque Cabenagui no hablaba así. Así que le dije de 2000. No. Aparte, en 2005-2006 ya Cabenagui no estaba en River.
1: Claro.
2: No. A ver, ponelo de vuelta, Javi.
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2: Jugó selección argentina, jugó
5: muchachos,
2: mundial.
5: Es el muñeco Gallardo.
2: No,
5: es el
2: señor. Jugó selección nacional, jugó mundial. Muy elegante.
3: ¿Jugando o...?
2: Jugando. A Mar de Fondo venía seguido. Es más, le vi unas zapatillas a él, que después me las mandaron a mí. Y cuando vino Diego me dijo, ¿y esas zapatillas? Eran unas botitas tipo de básquet.
1: Sí.
2: Blancas y azules. Que parecían así como laqueadas. No es el Cucho Cambiazo, Leo, no. Acertó el Kili.
3: Ahora sí.
7: Buen día, arriba carajo, buen día para todo, Gastón, Ceci, el profe, Achita, el churri de José Cepaz, la churrineta 6, la estrella 2, salió campeón en la 74 del churri, querido Gastón.
2: ¡Qué grande, churri!
3: No, no interesa a nadie.
7: Dejado el triunfo merecido, le puede ir 0-2 abajo. Así que una alegría para la banda de la 74. Así que nada, Gastón, gracias por la buena onda el otro día. Arriba carajo, papá. Saludos de los muchachos.
2: Un abrazo grande, churri. Bien la 74, ¿eh? Muy bien. Muy bien la churrineta ahí. Muy bien. A ver si Gonzalo Vergesio. Jordán Galiquio acertó. Uy, esperá, ¿qué dice? A ver si lo saco, porque no te puedo escuchar así. Acá, Vergesio, espera. No es Guille Pereira, Gonzalo. Es que no acierta uno. El otro día era un compañero.
3: Guille Pereira, selección, no.
2: No jugó mundial, no.
3: Mundial, aparte.
2: No.
3: Sí, mundial es.
1: No, y elegante, aparte, para jugar.
3: Elegante, pues, para Guille jugar mundial. Elegante. Empieza con
0: G. De Michele no es, pues, 2006.
2: No es Guille Pereira.
3: No.
0: De Michele ya no estaba en el 2005, ¿no?
2: No, se fue en 2003.
8: Hola, buen día, chicos. Soy Carla. Para mí es el Pupi Zanetti.
3: Oh, River.
2: No, jugó en River. Jugó en River.
0: Cosa que capaz mandó un mensaje antes.
2: Arturo está tirando, Arturo Puig está tirando cualquier
3: fruta. No
0: importa, está bien, así es
2: Higuaín.
0: El juego.
2: No es Higuaín.
3: Claro, tira.
2: Elegante.
3: Tiene que ser un volante.
2: Un volante.
0: ¿Qué?
2: Que jugó en River, no salió de River. Jugó en River, no salió de River. Elegante. Que jugó mundial.
0: Jugó en River de vuelta.
3: Cambiazo,
0: ¿no?
3: Cambiazo jugó, reunía todo.
0: Y se
2: muchos
0: fue,
2: años después volvió.
3: Cambiazo, la descripción era, es para Cambiazo, pero no es.
2: Pero esa no es la voz de Cambiazo.
3: No, digo la descripción, sí, de todo, sí, elegante, sí, selección.
9: Para mí, sí, es el conejito Saviola. Si es así, lo saqué sin pistas. Tiene una manera de hablar muy particular.
2: No es Saviola. No jugó
0: decir.
2: Mundial aparte.
0: Ah, un mundial no escuché.
2: No. A ver, el Kili ya acertó. Jordán Galiquio acertó. Augusto que llevó a mis hijos años y años al colegio, acertó. El Rolfi Montenegro acertó. Muy bien.
0: Bien, Rolfi.
2: Si no acierta el Rolfi, me retiro.
3: Se levantó todo temprano. ¿Dónde
2: sí, están
3: no,
2: llevando a los pibes a entrenar o a los pibes al colegio?
3: ¿Dónde está yendo?
2: El Rolfi está llevando al pibe al colegio a entrenar, digo.
4: Ya a Lanús.
2: Ahora, siempre si, escucha. Si no lo sacaba el Rolfi.
0: No, te iba a decir, el Rolfi lo conoce.
3: ¿Fue compañero?
4: Sí. Va, sí, ¿no? Sí.
3: No es tan difícil que si es selección.
0: Escuchémoslo de nuevo.
2: Sí, está llevando a entrenar, sí, sí.
5: Ah,
2: sí.
5: Acá, buenas noches. Sí. Esto es fútbol de primera. Ahora te presentamos los títulos más importantes de la
4: ahora
5: fecha.
4: Sí. Ahora sí.
2: Jugó en River. Hizo hasta fue campeón con River. Y fue protagonista en un partido muy significativo. Después se fue a Europa. Después pasó por Brasil. Volvió a River, volvió a Brasil. Fue campeón de América con River. Lo que no pudo al principio, lo pudo al final.
10: Sí, buen día. Es el Turco Usain.
2: No, no, no es el Turco. Bueno, pará. No te calentes, profe.
3: Turco lo queremos, pero no tan elegante, ¿no?
2: Para. No. Ya con todas las pistas, Fede Picasso lo sacó.
11: Buen día, chicos. El que habla es Augusto Fernández.
2: No, es Augusto Fernández. Nacho Fin lo sacó. Muy bien.
3: Fernández está bien pensado.
2: Muy bien. Ahora sí. No está muy lejos de Augusto.
3: Sí, pero Augusto no fue presidente.
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2: No, Leo, yo te digo una cosa. Le digo a Leo Martínez. Se lo voy a decir con amor porque nos trae comida a veces todo. Leo, vos no podés confundirte esta voz con la de Andrés de Alessandro. Te podés confundir la de Cubero y la de Buenanote con de Alessandro, no esta. No. Jugaron juntos, eso sí.
3: Ahora tengo la de Brasil, por la de Brasil.
2: Claro.
3: Yo por la de Brasil. Elegante también.
4: Se Valdé con Mati Muzio, sí.
2: Claro.
4: Acertaron. Sí. Las pistas.
2: Pero ningún oyente lo sacó todavía. Ahí, dejándole contestar y tirar.
0: Mariano Viglia lo acertó.
2: Muy bien.
12: Buen día. Es Lucho González el del audio.
2: ¿Te das cuenta?
12: Saludo. Juan de Flores.
2: Así no lo sacaba el Rolfi. Que empezaron juntos la primera huracán.
0: Es verdad. Socio. Eran Chicho y Checho, las urracas parlanchinas.
2: Y fueron juntos a River.
0: Y claro que estuvo en la selección. Me
2: y
0: acuerdo
2: jugó
0: en
2: el 2006.
0: Sí, de hacer notas. Y tenía, me parece que él tenía tatuadas humanos, caras de madre y padre, tipo en las piernas. Porque me acuerdo de tenía unos tatuajes muy exóticos.
2: Sí, sí.
3: Gran ayuda la de elegante. Si había un volante elegante, Lucho. ¿No? Acá, en el andar.
2: El cuchillo acá en la pera. Claro. El cuchillo en la pera. Bueno, y los chicos yendo al colegio. Nosotros hablando de un jugador que por ahí ellos no vieron jugar. Pero lo van a poder ver por video porque jugaba un fenómeno. Y no queremos que entren al colegio sin su canción. Con el misterioso dragón de Víctor Heredia. Que se presenta en el Ópera en noviembre. Ojalá que le vaya bien a Víctor. Esta canción tiene 42 años.
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0: que se perdió
1: Leiva.
0: Leiva para Racing, no lo puedo creer, pero no lo puedo creer. Pero no lo puedo creer. Se agarraba la cabeza a Lautaro. Digo, Milito, nosotros acá, sin haberlo visto ayer, ahí van 0 a 0 encima. Y ahí viene el festejo del que hablaba Chita. Este
2: Alberto
0: Chico Campo.
2: Ecuatoriano, ¿no?
0: Sí. Sí.
1: Viene de Atlético San Borombón.
0: Lo señala a Lautaro, le hace el corazón y después... hace el festejo. Mira qué bien.
2: Ay, la presencia de los 2-9 en el palco, ¿no?
1: Sí, estuvo...
0: Qué semana metió Diego Milito, ¿eh? Sí. Primero en el predio con el presidente de la AFA y después en el palco con Lautaro.
1: Ah, Boivoda también.
0: Y Boivoda preparándose para el partido del domingo. ¿Qué hace el arquero?
2: Tremendo, man.
0: ¿Qué hace el arquero? Se... Pero Racing se empata solo.
1: Se empató solo.
0: Con un hombre más, aparte.
2: Sí, sí, tremendo. Y el segundo, el arquero también. ¿No?
0: ¿También?
2: Sí, sí, algo... Y no como este, pero...
0: Pero fue sobre la hora el segundo. Estamos viendo los goles de la reserva de ayer. Hubo clásicos toda la semana. Y...
1: Me hizo acordar al gol que le hace Racing a Boca, que Chiquito Romero en ese mismo arco,
0: sí,
1: la deja corta. No tan expuesto, pero sí, parecido.
0: ¿Qué es gol de Auche? No.
1: No.
2: No. Igual se complicó el 9 para definir, sí, Le costó.
0: Y bueno. Y sobre la hora. ¿Qué hace solo aquel?
1: Ese mismo.
0: No.
2: Hubiera hecho un poquito más, ¿no?
0: Pero ¿qué hacía solo? Sí. El 4 lo marca al revés. Sí. Bueno, perdón, chicos. Se nos hizo tarde, pero si dejaron sus mensajes, acá están.
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4: Hola, buenos días, soy Lara. 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

0: Bueno, 5 minutos faltan para las 8 de la mañana, chicos. Hoy no hace falta llevar abrigo, porque hoy va a estar lindo, no hay riesgo de que llueva. Recién, de sábado para domingo va a llover. Recién ahí. Ahora tenemos 16 grados. Es muy alta la temperatura. Hace 3 días teníamos 1 grado a esta hora. Sí. Hace 3 días teníamos 1 grado.
1: Hoy es el día igual, mañana baja, ¿no?
0: Poquito. Poquito. Pero ya el frío esta semana me parece que no vuelve.
2: ¿Es el último?
0: Me sí, parece que no.
2: Porque hay que estar atento ya para empezar a apagar las estufitas para...
1: Ya es octubre, la semana que viene.
0: La temperatura tan baja, creo que ya no vuelve.
1: No, no puede volver.
0: Lo que estoy viendo es que para Luján, que es lo que le preocupa a mucha gente, más de 2 millones de personas van a ir caminando a Luján. El sábado 3 va a llover toda la madrugada previa. O sea, y los que arranquen a las 7 de la mañana van a arrancar con agua, me parece. Ojalá que no. Ojalá que el viento adelante esa lluvia, la pase para el viernes y a lo sumo esté embarrada la banquina. Bueno, picante se puso el sorteo entre Newell's y Central ayer. ¿Viste lo que pasó?
1: Sí, sí.
0: Estuvo ingenioso el capitán, el arquero capitán de Newell's, quiero decir. Y después ganó 3-0 Newell's.

0: llegaron esos individuos a ser en lo que son. Ni a quién sirven cuando alzan las banderas.
1: Buen día, Gastón, equipo, ¿cómo andan? Feliz viernes. ¿Qué hay de cierto que el profe se volvió a la casa porque le pasó un poquito el pañal?
2: Hola, buen día Gastón, buen día radio. Acá andamos, arrancando hoy hasta Junín, tengo que ir, Carlito de Lanús. Así que bueno. Hace un rato pasé por Palermo y vi una persona muy parecida al profe, no sé por qué llegará tarde. Abrazo.
3: No llegó tarde, vino a la hora que tenía.
4: Pero
3: que
4: además,
2: Juan Carlos, rosca floja.
3: ¿Pero por qué te dicen eso? ¿Jodé mucho con la rosca floja?
4: Sí, se jode, pero no, claro, ya quedó como yo el rosca floja. Se le hizo los tres goles el primer tiempo, Newell.
3: Sí, estaba viendo. Sí, y después Argentino le ganó 2-0 a Platense. Platense en la reserva está jugando con muchos chicos que son 2009. 2010, chicos.
4: Porque
3: chicos,
4: subieron chicos. Muchos a primera.
5: 16 años.
3: No, y además, claro, 17, porque...
4: La política.
3: La política de trabajo en inferiores del club es que jueguen los chicos del club, que no bajen de primera reserva.
4: Bueno, pará. En Vélez ya juegan varios, 2009, en primera.
3: En primera, claro.
4: Tiene 3 2009. Sí. Y casi titular alguno, ¿eh?
3: Bueno, Verón, cada vez portero juega de titular.
4: Porichela.
3: Porichela de 2009 también.
4: Sí, 17.
3: Mirá,
4: Aguirre,
3: y Santiago Aguirre también.
4: Y Escobar.
5: ¿Y Ramos?
3: Pues Escobar es de 2009. Sí, 2009.
4: Creo que
3: sí.
4: Son todos.
3: Vos. Oh.
4: Estamos hablando de.
3: Qué buena categoría. Qué buena categoría. ¿Y Thiago qué? ¿2008?
4: Thiago.
3: Luca, digo.
6: ¿Y que Ramos 2009?
4: Feller.
3: Luca Feller.
4: No, más grande, uno más.
3: 2008, por eso. El 18 tiene ahora Luca.
4: Bueno, Escobar también tiene 18, yo estoy en la duda.
3: No, 17. Debutó en primera con 16.
4: 17.
3: Tiene 17 recién cumplido. Bueno, ahí está la selección argentina entrenándose. Ayer habló Scaloni. En un ratito ya con Ariel Senosiain acá se va a hablar más de lo que pasó con la selección. En esta tensión inesperada de Scaloni. Se anunció que podían entrar a ver 15 minutos de entrenamiento y se acercó Scaloni y empezó a hablar.
4: Pero están pasando cosas, ¿no? Hay algo que no cierra ahí, ¿no?
3: No, al contrario, es tranquilizar, sí, muchacho, me voy a quedar. ¿Sí? Faltó que dijera, me voy a quedar. Sí, dijo, tengo ganas de estar acá. Me hace bien estar acá. La predisposición está, bueno.
4: Pero es como que, por lo que escuché ayer de aquellos sí. Que saben más que yo, a él no le gustó que haya trascendido de una parte de la prensa que el acuerdo ya estaba terminado.
3: Bueno, pues una cuestión de negociación.
4: Bueno, está bien, pero eso porque algunos, viste, son juegan
3: y
4: para ver.
3: Bueno, pero que se, también en la misma semana se dijo que él estaba enojado por deuda.
4: No, bueno, eso era mentira, ¿no?
3: Y bueno, está bien, pero en la misma semana.
4: Sí. Una cosa es decir que está enojado por deuda, otra cosa porque digan, che, está arreglado. ¿Cuánto todavía faltan detalles? No, es menor. Menor.
3: Bueno, a ver, él lo va a decir. Sí, me voy a quedar. Están negociando.
4: Tiene para quedarse, además, porque tiene la verdad. Ayer yo vi el equipo que paró y me entusiasmé con ese equipo.
3: Pero además del equipo, después si querés lo repasamos. Pero más allá del equipo, él ya los conoce a los jugadores. Obvio, pero conoce el trabajo de Placente.
4: Pero no es que se van tantos.
3: No.
4: Él dijo un pequeño recambio. Es un pequeño recambio de 7 jugadores. Además, la lista general, 8.
3: Puede ser tranquilamente una elección de vida. Primero, estás en una de las mejores selecciones del mundo. Segundo, tenés tiempo para vos, para tu familia, para andar en bicicleta, para lo que fuera. Te da el tiempo que no te da un club.
4: Ni hablar. Y si sería el arreglo de Gallardo, que además casi no va a Ecuador, y se va 20 días a ver a Caicedo, a Pacho, al perro Pluto. Lo de Gallardo es excepcional. Ahora, si después perder 3-0...
3: Para segundo tiempo en Corea, viajaste 30 horas. ¿Sabes lo que es el segundo tiempo? Agradecé que se cambiaron.
4: Mirá que a Becasés por menos lo destrozaron.
3: No, pero
4: ¿eh?
3: No, para tuvo no, mucho no. Más tiempo de trabajo. No lo compares a Becasés en 4 años con Gallardo.
4: Si tiene 2 minutos. 3 partidos más de esto.
3: Pero no va a tener 3 partidos más de esto. No era, va a jugar siempre en Corea.
4: No era una gira para elegir de arranque.
3: No, porque, pero no la eligió ella.
4: Porque ahora tiene Japón.
3: Por eso, pero no, pero a Japón va a llegar, si querés, con 3-4 días más, durmiendo sí, pero con Japón. Aquel horario. Si juega bien Japón. Juega bien
5: Power.
3: Japón. Está bien, pero vas a estar más adaptado. Ya en el segundo tiempo no te deberías
4: pero
3: caer.
4: Pero ya le
3: tanto.
4: Están dando los muchachos ya. ¿Eh?
3: Obvio.
4: Ah, lo está.
3: Obvio. Y si es gimnasia pegarle al entrenador. Sobre todo si no es ecuatoriano.
4: Sí, sí.
3: El tema es que nunca es ecuatoriano en Ecuador.
4: Nunca.
5: ¡Nunca!
3: Bueno, son las 8 de la mañana. Nosotros tenemos que hacer la pausa.
5: Bueno.
3: Y Achita nos va a informar.
5: Bien, Nacha.
3: Último día que Achita tiene que leer las noticias, ya el lunes vuelve Fernando
7: Cicluti. No, vuelve Fernando Cicluti.
3: Y vuelve Fernando
4: Cicluti. Oro. Qué cobertura la decís.
7: No, tremendo. Aparte una cantidad de oros. ¿O no?
3: Sí.
7: Como 58 oros, 60 oros.
8: En la calle Libertad, ¿no? Oro.
3: Ahí está.
8: Es un vendedor de calle Libertad. Claro.
7: Y más de 200 medallas, un montón.
9: 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Uno por mejilla.
3: Bueno, teníamos ganas de escuchar a Sabina, ¿qué va a hacer?
9: A la maldición del cajón sin su ropa.
3: Bueno, escuchaba a Sabina, ¿no?
4: Sí. Lo fui a ver. ¿Hacia dónde lo fui a ver? A la cancha de Banfield.
3: Mira.
4: Vine una vez, me costó llegar un viernes a la noche ir a Banfield de acá.
7: Pues yo soy de Temperley,
4: para mí era largo. No, es imposible llegar por...
7: ¿Y por qué vas por Pavón o por Caminar?
3: Sí, pero el tema era pasar por
4: un show gratuito organizado por la municipalidad.
7: Mirá.
4: Sí, no estaba en ese momento. Banfield es de Lomas.
7: Claro, partido de Lomas de Zamora.
4: No, antes de Martín, me parece que fue,
7: ¿antes,
4: ¿no?
7: ¿Antes de Zorralde?
4: Sí, ¿quién estaba antes? Sí, fue para... Estaba Martín, era completo, ¿no? No, habrá sido para hace mucho, 2000...
7: ¿Toledo?
4: 2008, Toledo no era el... Era yerno de él también, suegro.
7: Claro.
4: La primera mujer.
7: Claro.
4: Qué desastre, ¿no?
3: Espera, ya no me voy a la pausa.
4: Con Sabina en Banfield.
3: No, ¿qué Sabina en Banfield?
4: Ahí, ¿te entiendes? ¿Estás buscando? 12, sí. 13, 14, y para saber el año.
3: Mirá. El antecesor...
7: Rossi, de lotería.
3: Jorge Omar Rossi.
4: Jorge Rossi.
7: Portazo,
4: no, y si trajo y lo trajo a Sabina a la cancha de Banfield.
3: Mira. Bueno, vendemos, ¿sí? Y seguimos hasta las 9.
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33: Va saliendo para aquí Leandro Paredes. La mete Paredes, lo marca Barazo. Lo llegó tarde para marcarlo. Volteó a Paredes, que quedó golpeado. El juego sigue porque la tiene Blanco. Ganó bien Blanco. Capó de Álvarez. Viene metiendo Blanco por abajo. Está el segundo. Después del centro de Blanco, que ganó bien en el costado izquierdo, el caño sobre Álvarez para ir al fondo, meterla por bajo, y Merentiel, que había tenido esa chance que no había podido aprovechar, en esta sí no falla. Merentiel marca el segundo, Boca aumenta la diferencia, gana Boca ahora sobre San Lorenzo por 2-0. Llegó finalmente el gol de la bestia, Merentiel.
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0: 8:09 en el territorio de la República Argentina, 16 grados 4 décimas la temperatura, 16 grados la sensación térmica. La pobreza en la Argentina aumentó 32.3% durante el primer semestre del año. Este índice representa un incremento del 4.1% respecto al periodo anterior y alcanza a más de 15 millones de personas a nivel nacional. La tasa de indigencia experimentó una suba y se ubicó en el 7.5%, siendo los menores de 14 años el grupo etario más afectado. Los especialistas explicaron que este deterioro social se debe principalmente a que el aumento de la canasta básica, las tarifas y los combustibles superó a la recomposición de los salarios. Durante una entrevista en Estados Unidos, Javier Milei defendió su programa económico y descartó cualquier riesgo de estancamiento en la actividad. El presidente ratificó que el compromiso con el déficit cero es innegociable y proyectó un crecimiento superior al 3% para el año 2027. También reafirmó la vigencia del plan de competencia de monedas, mediante el cual el peso argentino convivirá con divisas extranjeras mientras se eliminan las restricciones cambiarias. El Senado aprobó la reforma de la Carta Orgánica del Banco Central con 46 votos a favor y 22 votos en contra. El oficialismo logró la mayoría tras aceptar que la Cámara Alta tenga la exclusividad para elegir y remover a los directores de la entidad monetaria mediante mayoría absoluta. De esta manera, se modificó el texto original aprobado en diputados que exigía una votación de 2/3 de ambas cámaras para desplazar a los funcionarios. El proyecto ahora deberá retornar a la Cámara Baja, que buscará revisar los cambios introducidos. El gobierno de la Ciudad de Buenos Aires desplegó a 1.500 policías y agentes en un mega operativo simultáneo en 15 villas porteñas. En el denominado Tormenta Negra 2, las fuerzas de seguridad detuvieron a 17 personas por delitos como comercialización de estupefacientes, intento de robo y tenencia ilegal de armas. Los efectivos incautaron 192 vehículos, removieron autos abandonados y clausuraron 12 locales comerciales por graves fallas de seguridad e higiene. El jefe de gobierno, Jorge Macri, destacó que estas acciones forman parte de una estrategia integral para recuperar el orden, combatir la criminalidad y mejorar el espacio público. Un hombre ucraniano de 30 años irrumpió con un cuchillo en un convento en Polonia y atacó a 5 personas. Producto del violento ataque, un sacerdote falleció a causa de las heridas recibidas y otras 4 personas debieron ser hospitalizadas, 2 de ellas en estado grave. El agresor fue detenido por la policía en el lugar de los hechos poco después de haber ingresado a Polonia desde Alemania con la intención de cruzar hasta Ucrania. El dólar oficial va a abrir con una cotización de 1.540 pesos. El dólar blue, en tanto, lo hará en 1.560 pesos. Y el dólar turista tendrá un índice de apertura de 2.002 pesos. En lo que hace al clima en la Ciudad de Buenos Aires, la mañana comienza con una marca que está dentro de los valores proyectados, 16 grados para esta hora, ofreciendo un ambiente algo fresco para estas primeras horas. El cielo se mantiene entre algo y parcialmente nublado durante el transcurso del día. Con el correr de las horas, el ascenso de la temperatura se va a consolidar hacia la tarde, hasta alcanzar una máxima estimada en el orden de los 25 grados. El viento soplará del sector norte y del sudeste a velocidades moderadas de entre 7 y 12 kilómetros por hora, favoreciendo la sensación de calidez en el ambiente. Hacia la noche, las condiciones meteorológicas continuarán estables y templadas, con registros cercanos a los 19 grados centígrados y con escasa probabilidad de lluvias. La humedad va a descender gradualmente durante el periodo de mayor radiación solar. De cara al fin de semana, las proyecciones anticipan una continuidad en el tiempo estable. El sábado se mantendrá agradable con temperaturas máximas que podrían rozar inclusive los 27 grados, bajo cielo parcialmente nublado y viento moderado de la franja este y norte. El domingo, en tanto, se prevé una rotación de los vientos que podría traer un paulatino descenso de la temperatura, dejando una máxima estimada en el orden de los 20 grados, aunque manteniéndose sin altas probabilidades de precipitaciones en el área metropolitana. Vamos a lo que tiene que ver con el tránsito. Acceso Norte ya empieza a presentar algunas demoras, lógico por el horario. También en los ramales Tigre, Pilar y Campana. General Paz, recordar que en el kilómetro 17.5, a la altura de la avenida Juan Bautista Alberdi, mano arriba de La Plata, hay calzada reducida por un incidente. Hay un camión detenido, una persona fallecida lamentablemente y con peritos trabajando en la zona. Autopista Richeri presenta un corte parcial por obras a la altura de rectificación del Matanza Mano Ezeiza. Hay demora allí. En Jorge Newbery y Ezeiza Cañuelas hay tránsito intenso, sentido hacia la capital federal es normal, sentido a provincia hay visibilidad normal en todas las trazas. En la autopista Buenos Aires-La Plata el tránsito es intenso, sentido hacia capital y marcha lenta desde la zona de Sarandí. Hacia La Plata el tránsito es normal, aunque tiene reducción de calzada del kilómetro 17.6 al 18.8 y el kilómetro 20.5 al 21.3 por obras en el nuevo cuarto carril. Y también en el kilómetro 21.3 al kilómetro 21.7, también en sentido a La Plata por trabajos de mantenimiento, esto afecta el ingreso desde Quilmes. En la ruta 11, en tanto, hay reducción de ambos carriles en el kilómetro 279, sentido hacia capital por incidente vial. Esta es una zona de Mar de Tuyú. Y en la autovía 2 hay reducción de calzada de kilómetro 285 al 283, sentido a capital por obras. Esto es en la zona de Maipú. El Premetro ya estableció su servicio normal, así que tanto el Premetro como Subte están a horario. Recordando que la estación Medrano de la línea B, la estación Lavalle de la línea C, la estación Tribunales de la línea D y las estaciones Entre Ríos y Urquiza de la línea E permanecen cerradas por obras de renovación integral. Recordar que este sábado la línea D funcionará con horario extendido hasta la 1:30 de la mañana por el recital de Lario Espósito en el Estadio de River. El ingreso único será por Congreso de Tucumán. Va a tener bajada en las estaciones Olleros, Plaza Italia, Pueyrredón y 9 de Julio. Lo que hace a los trenes, el Belgrano Norte en dirección Retiro tiene demora de 20 minutos entre Villa Adelina y la estación terminal de Retiro. Mientras tanto, las líneas Sarmiento, Mitre, Roca, Urquiza, Belgrano Sur y San Martín circulan de acuerdo a sus cronogramas habituales.
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0: el profe con nosotros.
1: Qué buen programa, che.
0: Vamos.
2: ¿Quién es?
0: No sé, alguien le pagué.
3: Ahí está,
0: Esta es mi hija,
2: ese,
0: profe.
2: Ese era con flequillo, era Ceci con flequillo.
0: Me dice alta vieja pusieron, no me reconoció en la foto, imagínate. No,
4: alta vieja.
2: Lo que pasa es que alta vieja nació en ese espacio. Lo que pasa es más de una copa todos los días. Nosotros lo reservamos para un ratito los viernes.
0: Una grajea apenas.
2: Nos daba pudor. Hasta que escuchamos que hay 3 horas todos los días que es alta vieja. Son 15
0: sí,
2: horas semanales.
0: El profe es flor de alto viejo.
2: Sí.
0: Pero para, es un. Para, profe,
2: es
0: para
2: un
0: que
2: espíritu,
0: entiendan. Claro, es un espíritu, no es por la cuestión de edad.
2: Vieja, es vieja. Así claro. Que a Ceci no la favoreció la foto de
0: no
2: promoción
0: me favoreció.
2: Del arranque.
0: No.
2: Y la hija se le reía por el look.
0: No, a mí me grande. Falta el respeto de todo el mundo.
2: Sí, ahí está, esa no es mi mamá, alta vieja pusieron.
5: Y ahí quedó.
2: No. Y quedó todavía.
0: No va. Bueno, cuestión, profe. Aprovechándote a vos, a que sos una eminencia en el chismerío.
5: Sí.
2: Que además te gusta.
5: Me gusta.
0: Te gusta, indagás.
5: Chismerío más que todo.
0: Y para mí, digamos, no solo estás actualizado con temas del día, lo de Ritó, con lo que veníamos hablando, sino que tenés mucho chisme en el recuerdo.
5: Claro.
0: Chisme al hueso.
5: Sí.
0: Bueno, vamos a meternos en esos temas.
5: Ah, de otro.
0: Aquellos chismeríos que te impactaron.
5: Esos romances.
0: De alto impacto.
5: Sí, fuertes.
0: Fuertes. Yo no sé a vos cuál fue el romance, como decís bien, histórico que más te impactó. Alguien que digas, uy, estos dos no pegan ni con cola.
5: Uf.
0: O sí, quien me quiero sumar a esa pareja.
5: Hubo muchos fuertes.
0: Hubo varios.
5: Hubo fuertes, ¿qué me haces pensar? Ahí no pensé antes, pero lo voy a...
0: analizar.
5: Lo voy a ir tirando a medida que... Pero sí,
0: pero capaz tenemos que relacionarlo más con el mundo del deporte y del espectáculo.
2: Correcto,
0: por ejemplo, grandes parejas...
2: Hagamos.
0: ¿Qué?
2: Hay gente escuchando.
0: Pero ponele.
2: Sí, Martín,
0: Susana y Monzón.
2: Es el verdadero profe que está hoy en la mesa.
5: Sí.
2: Hoy no es Chucky profe nada.
5: Sí.
2: Que también aparece por ahí, secuela. Pero
0: no, es verdad, están los dos
2: hoy.
0: Están los dos.
5: Sí.
0: Profe, por ejemplo, una pareja que era tremenda en ese momento.
5: Sí.
0: Susana y Monzón.
5: Susana y Monzón fue fuerte, lo más fuerte.
0: Fuerte. Las escenas en la mar y ya de ahí para
5: adelante. Ahí arrancó. Ahí dicen que, bueno, que arranca con que. Los tenían que parar los.
0: Y cuando Tiner decía, ¡corte!
5: Y ellos seguían.
6: Claro. Bueno, corte y confección.
5: A Monzón se la adjudicaron varios entre.
0: Varios amoríos.
5: Sí.
0: Otros.
5: Hasta con hombres.
0: Ah, bueno, porque
5: le su gustó
0: primera
5: ese.
0: Mujer fue Pelusa.
5: Pelusa, la histórica mujer, la madre de.
2: ¿Pero a quién con hombres?
0: Con hombres.
2: A Monzón.
5: Con el actor francés.
2: El macho argentino.
0: No, bueno, es verdad. No, pero pará, sí, bueno.
2: Argentino.
5: Sí, pero.
6: Hay gente en la ruta ahora. Vamos.
2: Pero era de Alain Delon, decir como Diego y DiCaprio. Que no sabemos qué pasó en ese.
5: No.
2: Viste, llegó por la cuenta que entraron a la habitación del hotel, salieron 2 días después, nadie sabe qué pasó.
0: Nadie dijo nada.
5: Popola, ¿no hay?
0: Nadie comentó nada.
2: Nadie comentó nada, nunca se supo nada.
0: ¿Y Caprio tampoco, lo?
2: No, si vieron peligro, no se sabe.
0: Y Caprio se le borró la mente. Ahí.
2: Sí.
0: Tiene 2 días perdido. ¿No dijo nunca nada?
2: Que vos nunca te fuiste con un amigo de vacaciones.
0: Sí.
2: Y no pasó nada.
0: Sí.
2: Y fueron amigos.
0: Con amigos de vacaciones, ¿qué pensás?
2: Y con amigas te fuiste de vacaciones.
0: O sea...
2: ¿Y anduviste a los arrumacos, no?
0: No por eso, pero ¿qué hicieron? No,
2: ah,
0: por
2: bueno, arrumacos. Qué sé yo, ¿qué hicieron? Ahora,
0: igual quedan, Monzón, lo que quieran.
2: Monzón es el gran macho argentino, profe, ¿o no?
5: Sí.
0: Pero a Alain Delon le gustaban mucho las peleas, dicen.
5: Pero también a Monzón le hicieron una trastada, porque siempre la contó Cacho Castaña.
0: Ah, porque Cacho Castaña también. Pará.
5: Cacho escarció a Susana.
0: Escarció.
5: Monzón, escarció.
2: Eso, jugó con la muerte.
5: Obvio, irse en un baúl.
0: Eso de valiente, ¿no?
5: Claro.
2: Eso es de inconsciente.
0: Pero bueno. Susana con Carlos Monzón, dice usted. Y en ese momento, Cacho metió, digamos, se metió en el medio.
5: Se metió en el medio. Cacho era... Todo el mundo estuvo...
0: Deportes extremos,
6: un Cacho. Depredador.
5: Mónica Gonzaga en su momento.
0: Sí, claro,
5: el esplendor, claro. Estamos hablando,
0: sí.
5: ¿No?
0: Sí. No.
5: Hizo un casamiento un banda también,
0: ¿vos
5: Cacho?
0: ¿Vos te acordás que...?
2: Sí, bueno, porque fue un banda.
5: Sí.
0: Bueno, y después, ¿se acuerdan que se había casado con una chica muy joven?
5: Claro, que era la... Hija
0: del mejor amigo,
5: de
0: un
5: cosa
0: amigo.
5: Muy rara. Bueno, hablando de eso también, no sé si en estas horas se enteraron de el técnico de Manu Ginóbili en el San Antonio, Popovich.
0: Sí, Popovich
5: se casó con la ex mujer, se había separado de su asistente durante 18 años.
0: No, ¿cómo?
5: No corresponde.
0: Volvamos. Él estaba casado, Pop.
5: No, op, no sé qué subida. El asistente, la mano derecha de él, su ayudante de campo, digamos, estaba casado.
2: Sí.
5: Se separó de la mujer y al poco tiempo se puso con Greg y se casaron hace un mes, menos.
2: ¿Con Popovich?
5: Sí, búsquelo. 70 y pico, Greg Popovich. Una verdad, eso no se hace, ¿no?
2: ¿Pero con él o la asistente?
5: No, perdón.
2: Con la asistente.
5: Es como si, a ver...
2: Él incorporó una mujer a su staff.
5: Pasarela se hubiese casado con la mujer de Gallego. Bueno, una cosa así. Gallego se separa.
2: Entonces Popovich se casó con la ex mujer de la asistente.
5: Sí, la ex, no importa. La ex
2: del asistente.
5: ¿Del asistente?
2: ¡No!
5: Tiene 18 años, ahí está buscándolo. ¿Cuánto? Por favor.
7: Fíjese, búsquelo.
2: Pero explícalo bien, profe.
5: Pero lo expliqué brillante.
0: No, yo pensé que se había casado con un chabón.
2: Yo también. Entendí eso.
5: Con la mujer del ex asistente, o del, claro. La ex mujer del asistente.
2: Ahí está.
0: El histórico coach, vamos a un título de Infobae. El histórico coach de los San Antonio Spurs, Greg Popovich, se casó con la ex esposa de su asistente durante 17 años. Tampoco es que hicieron un gran título. Él
2: estuvo 17 años trabajando. Es como que, claro, es como que
0: él trabajaba con un señor.
2: Pensemos
0: que se llamaba Mike.
2: Que Coco
0: Budenholzer
2: se hubiera casado con la ex mujer de panadero de él.
0: Claro.
5: Bueno, te dije pasarela con Gallego.
2: Con todo lo con Sabela, claro.
6: Botás a Merlo con la mujer de Polaco.
2: Claro,
5: una locura, ¿no?
0: Dice que es así.
5: Cero código.
0: No. Se casó con Mary Barth Budenholzer, que todavía mantiene el apellido de Mike Budenholzer.
5: Pero ese fue el malo que se lo puso el apellido.
0: Uno de sus principales asistentes durante casi dos décadas en los San Antonio Spurs. Cuando iban al asado, esas barbacoas que hacen.
5: En algún momento se encontraron.
0: Con esa,
5: y ahí se conocieron.
6: En el barbecue estaba mirando otras cosas.
0: Y bueno, se ve que ahí.
5: Es una traición total.
6: Sí.
0: No, es tremendo.
5: O sea, esas cosas, viste, que creemos que pasan acá, no, pasan en todos lados.
6: Bueno, uno de los...
0: ¿Sabés cómo se enteraron? Porque vieron la... directamente y lo confirmaron porque había una licencia presentada en Texas que confirmaba la unión de ambos.
5: Fue así como el de Manuel Ortega y Prandi, viste, que fue
0: Prandi,
5: dos días antes avisaron.
0: Parece que...
5: Entonces, no llego.
0: Sí. Ahí había Bardelli, ¿no?
5: Sí, hay Bardelli, no la quieren. Ella parece que conquistó a los padres.
0: Ella conquistó
5: a Palito y a Evangelina.
0: Que son amorosos.
5: Que son macanudos. Y los hermanos no miran con recelo.
0: Porque había mucho cariño con su mujer anterior.
5: Con Dútil.
0: Sí.
5: Sí, que quedó golpeada porque él... Bueno, la historia ella cuenta también... que ellos se separan, pero siguen viviendo juntos un tiempo. Dútil con Emanuel. Y ahí comienza Emanuel rápido, se metió con Julieta Prandi, ¿no?
0: Ah, sí, porque ellos vivían en Miami y se vinieron para acá.
5: No corresponde, me parece. O sea, por más que vos estés separado.
0: Igual después de escucharlo de Popovich.
5: Popovich es un atorrante, ¿no? Directamente.
2: No, pero muy mal lo que hizo.
5: No.
0: Muy mal.
8: Buen día. ¿Qué segundas guitarras tenés hoy en la mesa, por favor? Ceci es la Borges de esta época. El profe. Ni hablar, una cosa de loco. El profe, ¿en dónde está? Es una locura lo que acompaña. Y a Chita le tirás una piedra y la cabecea. El tipo sabe de todo, sabe de música, sabe de deporte, sabe de Fórmula 1, sabe de mujeres, hizo trío, una cosa de loco. Es una bestialidad, así que te felicito.
2: Muchas gracias.
6: Hay una que
2: el profe es un crack total.
5: Acá me está mandando un romance viejo, pero es verdad que bueno, pasó entre jugadores y chicas del ambiente.
2: Ese fue un noviazgo,
5: Walter Fernández con Silvia Perú.
2: Que tuvo problemas con Ever Ludueña.
5: Claro, ese fue un romance con Ever Ludueña, claro.
2: Chubisca,
5: ¿no?
2: Pará, profe, pará.
0: Ese es maldito.
2: Sí, bravo. Perdón.
0: Che, a favor de Grepo. No, ya sé que no hay nada que diga.
2: Nada.
0: Pero se separó Mary Barth y de Mike, el asistente, en 2016.
2: ¿Y?
5: No importa la distancia.
2: ¿Sabes cuál es la pregunta, Ceci?
0: Está bien.
2: La pregunta que te
5: no se murió. Si hubiese muerte, sí, pero no se murió.
0: Murió la mujer de él.
2: Hay una pregunta. De Popovich. Popovich es viudo.
0: Es viudo. Ya no longer.
2: No, pero perdón. Yo les quiero explicar lo siguiente. Hay algo que va a retumbar en la cabeza del ex asistente de Popovich.
0: Budenholzer.
2: Que es una pregunta de dos palabras.
5: Salud.
2: ¿Desde cuándo?
0: ¿Desde claro, cuándo?
5: Claro, desde claro. cuándo.
2: Y nada te va a convencer.
5: No, no.
2: Nada te va a convencer.
5: Y empezar tu cabeza empieza aquel asado.
2: Los cumpleaños.
5: Aquel cruce.
0: Ay, chicos, ya escribí.
5: El día que me llevaste a mí primero.
0: No, acaban de escribir un cuarteto. ¿Desde cuándo se llama?
2: Claro. Decirle a tu mujer que venga.
5: Claro.
2: Vamos de gira ya
5: que participe.
2: Por Los Ángeles, claro. Decirle que venga.
5: Claro,
2: no vas a venir solo. No, no, tenés que cuidar a la pareja.
5: Pobre el hombre.
2: No, ¿desde cuándo te atormenta el resto de tu vida? Que no creo que sea muchos años tampoco, pero ¿lo va a atormentar el buen hombre?
0: Bueno, chicos, ya está. Soltá.
2: No, ya está nada.
6: Hay un caso que es tremendo, que es entre hermanos. Hace poquito, cuando se estrenó Michael Jackson, empecé a buscar cosas.
2: Sí.
6: Jermaine Jackson es uno de los hermanos que se separó del grupo en un momento.
2: De los Jackson 5.
6: Por eso de Jackson 5 dejó de ser de Jackson 5 y empezó a ser de Jackson.
2: Sí.
6: Jermaine Jackson se casó con la mujer de su hermano, de Randy.
0: No, hay casos así.
6: Y eso que había tenido dos hijos con Randy Jackson.
0: Son primos, es decir, y hermanos después los hijos.
6: Pasó a ser el padrastro de sus sobrinos. La hizo completa. Se fue de grupo, no volvió y se casó con la mujer de su hermano.
5: Un personaje que nombramos recién.
0: Sí.
5: Total, es vos populi, ya está. El hombre...
0: Cuando decís así,
2: lo cubrimos.
0: Se me llena todo.
5: Martín Insaurralde, su segunda mujer o su segundo casamiento, era la madrina de uno de sus hijos. Era la cuñada.
0: Claro. ¿Por qué se casa por primera vez?
5: Con Toledo.
0: Claro, se casa con un. Sí.
5: Con Toledo, que era la hija del intendente. No sé, la que nombraste
0: antes.
5: ¿La hija
0: o la sobrina? Tengo esa pequeña duda.
5: Ahí.
0: Sí.
5: Él ahí tiene dos hijos, tres hijos. Bueno, uno era la madrina, es la segunda mujer de él. Eso es lo mismo, más o menos.
0: Claro,
5: ¿cuándo empezó?
0: Sí, sí, sí.
5: ¿Cuándo empezó?
0: Sí, sí.
5: En pleno. Bueno, sí, antes la del barco y Siri y todo lo demás, ¿no?
0: Sí, sí, sí. Sí, sí, sí. Lo que decís es así.
6: Bueno, ¿te acordás de Fernando Gago? Que con Dulco fue un escándalo la separación,
5: sí,
6: y que también, termina saliendo,
5: ¿no?,
6: con.
5: Sí, señor.
6: Termina saliendo con la amiga de.
5: Sí, sí, sí. Compañera del colegio de los.
6: Claro.
5: El tema, ¿dónde lo descubren? Ahí está el tema, ¿no?
6: Sí.
5: Ahí vino el tema, ¿no?
2: No, no, caso de eso.
5: No,
2: hay jugadores que entraron en depresión.
5: Sí.
2: Hay jugadores que habían irrumpido en primera división y llegaron a la casa y era la mujer con el hermano de ellos. De él,
5: poner. Claro.
2: Y...
5: ¿Para cuál fue? El de. Y hubo uno con la hija. ¿Ese no lo tenés?
2: ¿Con la hija del amigo?
5: Padre e hijo. Técnico argentino que estaba en Bolivia.
2: ¿Y el hijo?
5: El hijo llevó a vivir a la mujer y cuando se iba, el papá un. Lateral.
2: No, voy, ya sé quién es.
5: Atrincheró ahí.
2: Ya sé quién es, pero no, pará.
5: Es bueno.
2: No, hay casos de la.
5: Eso es tremendo.
2: No, pero
5: eso es peor, pará.
0: Pará, pero hay una serie que cuenta eso. Que la chica está entre el padre y el hijo.
5: Pero la lleva el hijo y el padre, ahí ya no.
0: No, ahí.
5: Entre un hijo, no.
0: No, hermano, no tenés ningún código.
5: No, ya supera al amigo.
0: No, a todo, al cuñado, todo.
5: Una bestia, ¿no?
0: No.
5: Sin límite.
0: Sin reparos.
7: Preguntar al profe si sabe qué es el día a día de San Lorenzo. No tiene ni puta idea.
0: Ahora
7: preguntarle al chismerío.
0: Sí.
7: Se sabe todas, ¿eh? Qué grande el profe.
0: Chismerío.
9: Gastón Juan Rufa. Profe, qué cómico lo de ese Popovich, por favor. Y encima el tipo, fíjate una foto actual, está arruinado, es un cachivache, cayeron los años encima, está destrozado el tipo. Pero se ve que billetera manda, pero bueno, es así.
2: Es muy respetado en todo Estados Unidos, como todos los veteranos de guerra, porque él fue a combate. Creo que en la guerra del Golfo estuvo. A ver, 50 años para atrás.
5: No, sí. Golfo.
2: No, o Vietnam.
5: Vietnam, va a ser Vietnam. Te iba a decir Vietnam.
2: O Vietnam.
5: Sí, sí, pero
2: es veterano. Es veterano de guerra. Entonces, ¿dónde va?
0: 77 tiene.
2: A veces, entonces es Vietnam.
5: Sí, Vietnam.
2: Olvídate.
10: Es veterano. Profe, contá el chisme del Cuchu Cambiazo con Comiso. ¿Era cierto o no era cierto?
2: No, ¿qué estás diciendo?
5: Qué barbaridad.
2: Cualquier cosa. No,
5: eso la tenía.
2: La verdad que decía, sí, eso es cuando. Es como cuando le ponían el cartel de Mufo a un artista.
6: Exacto.
2: O a un periodista, como perdían y no podían competir porque el otro vendía 1000 entradas y ellos ninguna. Entonces le ponían el cartel de Mufa para que la gente dejara de ir y ese público se repartiera en los que hasta ahí no eran.
5: ¿Sabés quién debe estar desesperado viniendo a la radio con esto? Gallito.
2: Y claro.
0: Y pero tiene de primera mano muchas cosas. Casito
5: debe tener. Bueno, esa de Comiso es de época.
11: Profe, capo, crack. Beso para la Rufa. Ah. Sí, escuchame, Gastón. Ey. Para mí, humildemente, el profe tiene que tener su propio programa, sí. O sea, a cara de perro. Programa de Chimento, y no te digo horario central, pero ¿te lo imaginás al profe a la tarde contando todas estas cuestiones?
2: Lo que pasa es que ¿quién lo controla?
0: No, es sin control, es al hueso.
5: Che, del último tiempo, sí. También un romance...
0: ¿Fuerte?
5: No, donde ligó Pepe Chatrú con Sabrina Roja, ¿no? Decís, Duró poco. Pero ligó.
0: Viste que hubo unos pequeños rumores ayer o antes de ayer, profe, vos que sí. Estás actualizado, que dijeron que si para tal día de noviembre ninguno de los dos pegaba candidato, ¿volvían a estar juntos?
5: Mira, yo ayer me enteré, aunque sí. No creas... Que la que quiere volver es ella y no él.
0: Nah, ¿serio? Mirá vos. Bueno, sí, obvio, te creo. Pero digo...
5: Mirá Pepe, dicen...
2: ¿eh? Ella quiere volver.
0: Chicos,
2: y él no.
0: Chicos, hablen, que estamos al aire.
2: La última salida de esa pareja fue el cumpleaños de Marcelo Palacios.
5: ¿Ah, sí?
2: Donde tuve la suerte...
5: ¿Usted los vio? ¿Y cómo los vio? ¿Acaramelados?
2: Era una mesa de...
0: Estaban todos mirándolo ellos claro. Dos, ¿no?
2: No, ellos llegaron últimos porque se equivocó...
5: En peor.
2: Se equivocó... Chatrú, ¿qué hace? Como va a salir y va a comer con vino, no quiere manejar habiendo tomado
0: está
2: vino.
0: Está muy bien, ¿no es eso?
2: Ella tampoco, entonces van en auto de aplicación. Esperá. ¿Pero qué hizo? Ellos venían, hizo la gran Chatrú, ellos venían del centro, no sé si habían ido a una obra de teatro así, habían ido a ver la obra de teatro de Suar. Entonces salen del teatro y vienen al cumpleaños de Marcelo. No sé por qué Chatrú pensó que era en el Náutico Bullardo.
5: A donde fui ayer, claro.
2: Y estaba jugando River.
0: ¡No! Ahí en Comodoro Rivadavia. No.
2: Se fue hasta allá. Y no era ahí.
5: Claro.
2: Era en Roldán.

0: viste que el ambiente, vamos a hablar del ambiente del espectáculo, sí, viven en pose, la gran mayoría vive en pose. Uh-huh. La gran mayoría está en pose todo el tiempo.
1: Y ella no.
0: Son muy pocos. Estaba en una mesa de gente que salía en tele o que había jugado al fútbol, claro, y qué sé yo.
2: Y estaban comiendo un sochor y un chinchulín colgado.
0: Estábamos comiendo bien. Pero muy relajado, con mucho vínculo, mucho afecto entre las personas. No había pasado todo el día. Este un día me hizo nada, cero. ¿Viste? Entonces estaba contenta. ¿Qué te pasa?
2: No, el corpiño. ¿Se acomodó? Me estoy acomodando porque...
1: Escúcheme.
0: No, pues estamos hablando de los bufas. Se está tocando, digo, claro. ¿Qué?
2: No, porque me toqué acá, porque estaba saliendo algo.
1: Sí. O sea, que llegó tarde, qué bárbaro.
2: No, para mí, pará, tiraste un dato importantísimo. Para el mundo del chismerío, de esto posta, Mundo del chismerío, es decir, que ellos se separan después de que él se confundió de lugar.
0: Le dije a Marcelo...
2: Vos te separaste... Porque te confundiste.
0: Marcelo, lo separaste, vos te diste cuenta que lo separaste.
1: Habrá venido ahí, ¿puedes decir que a la vuelta hubo una represalia? No.
2: ¿Sóbol?
0: No, la llevaron bien, se rieron.
1: Pero
0: aparte,
1: después,
0: Sabrina, en la mesa éramos todas parejas, pero nos sentamos hombres mitad para allá, mujeres mitad para allá. Con lo cual, ella hablaba con todos, pero también hablaba mucho con las chicas.
2: Yo te mato. Pues, claro. Déjame que me siente donde se me encanta.
0: No, claro. ahí no. Se sienta como quiere el cumpleañero.
1: MP. Old school MP.
2: Sí, pero muy old.
1: Sí.
2: Ay, pueden hablar las mujeres, vamos. Bueno, ahora, es ahora.
1: Igual, por la duda, la nombra 40 veces.
2: Igual él.
0: Pará, ¿sabes que hoy nos juntamos a comer?
1: No hay programa que.
0: Pará, hoy nos juntamos a comer. Entonces, pero nos juntamos solo hombres. Dice, y tiene que ser un viernes. Y bueno, ¿querés llevar a Valeria? Digo, no es que no la quiero llevar, pero.
1: No es.
0: Pero es viernes, me dice. Es que no le puedes decir a tu viernes, o sea, a tu mujer que el viernes tenés una cena.
1: O sea, un gran escocés.
2: Es una pollera.
1: Sí, un gran escocés.
0: Pollera. Muy, pero no lo tenía así tan pollera.
2: No, es como tiene, es pollera encubierta.
0: La cena se hará igual aunque no venga. Así es.
1: Ah, ¿no va?
0: No sé. Ya está, la cena se hace igual. Lo esperamos hasta ayer. No confirmar, lo hacemos
1: pero
0: igual.
1: Pero él es de no confirmar. El otro día que fuimos a la final del...
0: Sí.
1: Él llega, no le gusta confirmar, él llega como una figura, ¿qué es, no?
0: Sí.
1: Claro. No confirma. Él y aparece, solo. Cuando se enteró quiénes iban a ir a la comida, vino. Porque estaba Horacito, digamos, el hombre del anfitrión, Quique, claro, el hombre el candidato, y se hablaba del jerarca que venía a entregar el premio de Claudio Fabián.
0: ¿Y entonces?
1: Faltó Claudio Fabián, nada más. Además tuvieron todo, lógico.
0: Mira.
1: Pero él esas cosas no se las iba a perder.
2: No sé ni qué hablan, pero sí.
1: Bueno, un código. Jugó la final.
2: ¡Es la realidad! ¡Yo me sumo! ¡Te sumo!
1: El sábado jugaron la final del torneo amateur. El equipo del Tzatzai, de Horacio Reyes
2: Arrecigor,
1: contra Barraca de Belgrano, que es el equipo de Quique Sacco. Quique, hoy candidateado a... Y se hablaba de que Tapia venía a entregar el premio. Al final lo entregó el presidente de Yupanqui, que era el presidente de la divisional. Porque ascendieron a la C. No, ganó Barracas.
0: Ganó Barracas.
1: Sí, ganó los dos partidos. Ahora Salsay va al reducido.
2: Escucha, ¿y cómo juegan, la verdad, aposta?
1: Son pibes, son chicos de 25 o menos de 25 que no tuvieron contrato profesional.
0: Y que salen,
1: son pibes de inferiores.
0: Bien. Que quedan libres de cuarta división.
2: Esa parte, que quedan libres, bien.
1: Quedan libres un equipo de primera, de Nacional B, y van a jugar ahí.
0: Se reinventan,
2: muy bien,
1: así, no, buen nivel.
0: Y no se rinden.
2: Bien,
0: y no
2: bien.
0: Se rinden. Bueno,
1: van a su última oportunidad a pegar un contrato, a ascender con ese equipo y que enlace... Ya la sé profesional, sí. Y ahí si pegas
2: el salto.
0: No sé si se dieron cuenta. Está sonando El Vuelo Malo y el Feo. Está sonando Blade Runner. Las dos que compiten hoy en el Mundial de Bandas Sonoras. ¿Cómo va la compulsa?
3: Uy. Buen día la banda. Martín de Bursaco yendo clavado acá en Camino Negro todavía, pero bueno, es de todos los días, no me voy a sumar a saber. Un abrazo enorme al profe Peredini, un maestro, por favor, y voto por el bueno, el malo y el feo. Un abrazo.
4: Gastoncito, Ceci, profe,
2: sí.
4: Profe, te amo, hoy voto por fútbol de primera.
5: Buen día, Gastón, buen día. Equipo profe, acá Ismael Fernero de Bellavista. Voto por el tema de. Hoy muevo yo. El de fútbol de primera.
6: Hola, arriba carajo, ¿cómo les va? Feliz viernes. Arriba carajo, Ezequiel de Mendoza. Desde el trabajo, como siempre, son mi gran compañía. Y voto por la canción de fútbol de primera.
7: Buenos días, Gasti, ¿cómo estás? Somos Martín y Martino, acá de Barrio San Justo. Votamos por la de fútbol de primera.

0: Mira.
1: A ver si podemos sacar la siguiente. Adivina la voz.
2: Buenas noches. Esto es Fútbol de Primera. Acá están los títulos más importantes de la fecha.
1: Ya lo saqué.
3: Ya lo saqué. ¿Me parece?
1: Sí.
3: Me parece. Sí.
1: Es muy fácil. Para mí es muy fácil. Si quieren, lo escuchamos de vuelta.
4: Sí, por favor.
1: Juegan todos.
2: Buenas noches. Esto es Fútbol de Primera. Acá están los títulos más importantes de la fecha.
3: Sí, bueno.
1: Es muy fácil. Fue campeón en Primera División. Le costó mucho ganar ese título.
4: Ya en sé primera, quién es.
1: Ya había ganado algo internacionalmente. Muy bien, Ceci.
3: Bien, Ceci.
1: Bueno, Ceci, pará poquito. Pará. A ver si la gente lo sacó también tan fácil. Fue campeón en Primera División, pero primero fue campeón internacional.
3: Claro.
1: Ganó una Supercopa. Después fue campeón de Primera. Después se fue a jugar a España. Y después volvió.
3: No le fue bien ahí.
1: Ni allá ni acá a la vuelta.
3: Era un monstruo.
1: Sí, un arquerazo. ¡Uy! Dije arquero. Dije arquero, es muy fácil. Es muy
4: para
1: fácil.
4: Algunos es de best.
1: ¿Sí?
4: ¿Para
1: Gayuso?
3: Sí, sí, marcó una época.
1: Sí, claro.
4: Que él marcó era una época. ¿Para vos le hablás de él?
3: Marcó una época.
1: Él era chico, hacía vender buzos.
3: Claro.
1: Hacía, bueno, era la obsesión de Pasarela.
3: Bueno, es verdad.
1: Fue la obsesión de Pasarela. Pasarela en la reunión con Grondona le dice, con este arquero, Roche ni Ayala... ya tengo la base de la selección.
4: Porque dijo, se acuerdan que tenía el tema de la
1: antes,
4: nacionalidad.
1: Cuando se juntan ahí en la calle Suipacha.
3: Antes de asumir.
1: Antes, cuando se juntan una noche, vivía ahí hasta las 11 de la noche esperándolo en una oficina.
2: Buenas noches, esto es Fútbol de Primera.
3: ¿No?
2: Acá están los títulos más importantes de la fecha.
3: ¿Y Roche no fue titular después?
1: No, no. Roche estuvo.
3: Sí, pero no. Mayala sí, pero.
4: Pero estaba el tema de la nacionalidad.
1: ¿Ya hay un oyente que lo sacó?
5: Buen día, todo en equipo. La voz del jugador es Navarro Montoya, el mono.
1: Muy bien, señor.
3: Era fácil.
1: Muy bien, señor.
3: Ya saqué yo así tan rápido.
1: Muy bien, muy
3: Para
1: bien.
3: Inconfundible la voz del mono.
1: Vamos.
6: Día.
1: Sí.
6: Buen día, Gastón. Buen día, mesa. Profe, le dicen rosca floja a usted, pero antes de ayer en el programa de Retamoso quedaron deschavados varios de sus compañeros.
3: ¿Yo?
6: Quédese acá, en arriba, carajo. Y acá lo tratamos bien.
3: Y el chavado con el tema del roca floja.
4: Y porque todo
3: dejaron la puerta abierta.
1: No, bueno, no, acá no lo vamos a permitir.
4: No.
3: Aparte hacen cosas extrañas.
4: Hagan lo que quieran.
3: ¿Sí? Ayer, por ejemplo, yo les pregunto a ustedes que son, sobre todo Ceci, que es conurbano,
4: sí.
3: Vos también capital. Ayer hablaban de que hace 30 años se hablaba del pool a el padre que pasaba a buscar dos o tres chicos. Y llamaba
4: no, la
3: un
4: palabra
3: tipo,
4: pool no.
3: Pool no es.
4: No, es una palabra ahora.
3: Y pool llamaba uno del Yahuel, otro de Bursaco, y yo digo, esto me están cargando.
1: Y es que sí, no. La
3: es
1: palabra
3: joda.
1: Pool.
4: Que lo digamos ahora, pool sí.
3: Hoy, pero hace 30 años,
1: no tiene...
3: en el conurbano.
4: No.
1: La palabra pool empezó, si querés, en Pilar.
4: Sí, no.
1: Hace 20 años.
3: Y le hicieron creer y llamaban los tipos, uno de Bursaco.
1: Bueno, solo sé que deben ser los mismos que te dicen que el Mundial 78 se vio en colores.
3: Claro.
1: Yo lo vi en mi casa en colores, te dicen.
3: Sí.
1: Porque me había traído. No, se transmitió en blanco y negro.
3: Claro. No hay forma.
1: Para afuera se transmitió
3: sí,
1: en colores,
3: acá
1: y para
3: no.
1: los cines.
3: Acá no.
1: El circuito cerrado, en los cines. Pero acá, en las casas argentinas.
3: No.
1: Gallito.
4: No, puede ser que la gente arreglara que llevaba un hijo o al otro, pero nunca, ¿viste? Nunca la palabra pool.
1: La palabra pool, no existe.
4: Pensé que ibas a hablar del pool con la pelotita negra.
1: Eso te pasa por trabajar con gente tan joven.
3: Escúchame, no, pero joven tampoco.
4: Para Retamoso 50. Tampoco está recién nacido, te aviso.
3: Retamoso 50, ya está llegando a los
1: Retamoso 50. Tiene 30 años. No,
3: 4-7.
1: ¿Qué se hace?
3: Y bueno, se cuida mucho.
1: Se cuida.
3: Sí, 51, ya no puede.
1: ¿A mí duerme 8 horas?
3: No, duerme poco, él dice que se despierta mucho de noche.
1: ¿Y vos le crees?
3: Sí, porque debe tener... La conciencia lo debe atormentar.
4: No.
1: Bueno,
3: no vive,
1: a ver,
3: tranquilo.
1: ¿Tenés otro? Otro. A ver, otro. Pues salió muy fácil la del mono.
7: 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Veamos juntos los títulos más importantes de la fecha.
3: A ver, otra vez.
7: Hola, esto es Fútbol de Primera. Veamos juntos los títulos más importantes de la fecha.
4: ¿Es Santa Fe?
8: Sí, Rosarino.
4: ¿O Rosarino?
3: Sí,
9: el más importante le da el toque.
3: ¿Ah, lo sacó ya usted?
9: No. Digo que me da Rosarino.
4: Y da Rosarino.
7: 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Veamos juntos los títulos más importantes de la fecha.
1: Uy, qué difícil. Mirá, tenemos que hacer la pausa. Y tenemos que volver con el cierre del programa. Ya se viene Ariel Senoseín con Gallo y con ya toda la banda Gallo, de Novio de la Habana. Ya está Gallo, siempre el primero en llegar. Antes de irnos a la pausa, viví los Juegos Suramericanos 2026 por D-Sports, que terminan mañana. Mañana es la ceremonia de cierre y están en D-Sports todos los días con Fernando Cis entre los enviados especiales. Vamos hasta las 9. A la vuelta de la tanda vamos a conocer al ganador de la convulsa de hoy y la primera semifinal, porque estaba esperando la Pantera Rosa por la canción ganadora de hoy. 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
3: Dale, vamos a la pausa.
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1: A ver, Gallo, si sacás este nombre, vení, sentate ahí. A ver si sacás quién dice esto. Esto es el bueno, el malo y el feo, que hoy perdió, quedó afuera. Pasó Blade Runner y vamos a seguir teniendo adivinar la voz porque fútbol de primera se hace muy fuerte. Porque esta es de los cigarrillos, pero la de Blade Runner es la de fútbol de primera. Es la música de Blade Runner.
4: Evangelis. Sí.
1: La película de Blade Runner. Sí. Pasa a la semifinal. Del miércoles que viene contra la Pantera Rosa. Sí. A ver si sacás esta voz.
7: Hola, esto es fútbol de primera. Veamos juntos los títulos más importantes de la fecha.
1: Es que casi lo tengo.
7: A ver. Buen día, Gastoncito. Buen día, Mesa. Es la fiera Maxi Rodríguez.
1: No es Maxi Rodríguez. No
32: es. Hola, Maxi, buen día. ¿Cómo están, amigos? Para mí es el pelado Almeida.
1: No es Almeida. A ver si lo escuchamos de vuelta.
4: A ver.
7: Hola, esto es fútbol de primera. Veamos juntos los títulos más importantes de la fecha.
1: ¿Vino a jugar a Buenos Aires después?
3: ¿Es santafesino?
1: ¿Jugó en un equipo de Buenos Aires?
3: Santafesino.
4: El Vichy, ¿no?
1: No es Vichy Fuerte.
4: Pero.
1: No.
3: A ver.
1: ¿Otra vez?
7: Sí. Esto es fútbol de primera. Veamos juntos los títulos más importantes de la fecha.
1: Uy, ¿sabes que cuando digamos?
4: Poncio.
1: No es Poncio, no.
3: Le juro que no.
1: No.
3: Apareció Poncio,
1: ¿no? Acá en Buenos Aires, ¿en qué club jugó? Jugó en River, en Capital. ¿Vos sabés quién es, Nani?
3: No ven.
1: El audio es de 2004 y jugaba en un club bonaerense. No vale, mirá.
4: No. Ventajita siempre, ¿eh?
1: Estudió.
4: Vamos a escucharlo de nuevo porque no es tan fácil.
1: A ver, pero escucha.
4: Pero tenés ponerte
1: auriculares. Ponte auriculares, a ver quién es.
7: Vos y las. Hola, esto es fútbol de primera. Veamos juntos los títulos más importantes de la fecha.
4: esa voz.
0: ¿Ya datos tiraron?
4: Es santafesino.
0: Ah, se nota. Eso iba a decir.
4: Y jugó en River.
2: Jugó en River en Capital.
4: En Capital y después jugó en con Urba.
1: No es. Ah, no es Santa Fe.
4: Ah, es una de las ciudades que yo dije, no es Santa Fe.
1: No es Santa Fe.
0: ¿De dónde es?
1: Y no sé qué ciudad es, si nombró tantas cosas. ¿Qué es eso? Desde que ensuciamos a Monzón ya no tuvimos límite.
4: No, pero no fui yo,
0: No, pero tiene que ser.
3: Monzón, apareció Monzón.
2: Menos mal que lo
4: ensuciaron. Monzón es santafesino.
2: No, Monzón, pero
4: no, pará, Monzón es santafesino.
3: Vos sabés, acá le conocían que Monzón se habló, no sé si sucedió.
4: Para la voz de alguien muy conocido.
3: Muy conocido.
2: Sí, claro.
1: Ah. No, pero ¿cómo claro? Es el gran macho argentino.
2: ¿Qué tiene que ver?
1: Monzón en
4: Domingo. Pero pará, es un chismerío, ¿no?
1: No, esa voz.
0: Es tremenda, pero la podemos escuchar una vez más.
4: Sí, sí, dale,
0: una vez más.
7: Hola. Esto es fútbol de primera. Veamos juntos los títulos más importantes de la fecha.
2: Más importantes.
1: No, los retengo.
0: Sí, sí.
5: Más importantes.
0: Los oyentes seguro que ya lo sacaron.
1: No, si hubieran,
0: ¿no?
1: Hubieran llamado, ¿no?
0: ¿Lo sacaron?
1: El Kili Prado está re dormido.
2: ¿Jugó en River, dijiste?
1: Sí.
2: Bangioni no, ¿no?
1: Pará. Estaba en un club bonaerense. Pará. Antes.
0: Pará, ¿jugó en el ascenso?
1: Sí. Pará, ya te digo. ¿El arquero también? Sí, ya sé quién es.
0: ¿Sabés qué? ¿Arquero? Es el 9.
1: No,
0: es el 9. Es el 9.
1: Es arquero.
0: Pero...
1: Es arquero.
0: Sí, vos
4: sí, es arquero.
1: Ya sé quién es.
0: Ah, me emocioné.
4: No, esto es el juego, te emociona y te matan la
1: vez. Pero Lautaro Salucho lo sacó.
3: ¿Sí?
1: Y dice, pero le falta acento cordobés.
0: ¡Claro!
3: Sí. ¡Ah, cordobés!
1: No, es Odero.
7: 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Veamos juntos los títulos más importantes de la fecha.
0: Yo le iba a decir que era cordobés.
1: Cuando venía Mar de Fondo, contaba que en Gimnasia y Esgrima La Plata, Ramaciotti le tiraba platos.
3: ¡Hola, Ben! ¡Hola, Ben!
4: ¡Hola, Ben! ¡Juanquita!
3: Hola,
1: qué grande Salucho.
4: ¿Sabés cómo midió?
0: No, pero se notaba en el
3: Salucho. Sí, ¿no?
4: Pará, ¿ah, sí? ¿Te acordás cuando vino Mar de Fondo?
1: Salucho, qué grande Salucho.
3: Es como.
0: No, profe.
3: De equipo del Potro.
5: Chapulín Cardet.
1: No. Alcira Jijera.
4: Pero pará, Juanquita Olave, cuando vino Mar de Fondo, fue uno de los ratings. Los mejores ratings los tuvo Juanquita Olave.
0: Yo les iba a decir que era cordobés, que se notaba que era cordobés, pero
2: nos fuimos para el lado de Santa Fe.
3: Es que habían dicho que nos engañaron primero.
4: Nos engañaron. Hemos sido engañados.
1: Dani,
2: la verdad es que ¿por qué no seguís la carrera de Colapinto y te dejás de embromar?
4: Che, hablando de Colapinto, parece que tiene novia nueva, profe.
3: No.
1: ¿Cómo no?
4: ¡Epa, chismerío!
3: A mí me parece que hay una desesperación por conseguirle pareja con Colapinto, ¿no, Gallo?
2: Me parece
3: que están desesperados por conseguirle pareja con Colapinto. ¡Déjenlo correr!
4: No, es terrible estos dos viejos malos.
3: ¡Déjenlo correr!
4: ¡Dos viejos malos!
1: ¡Dos santos viejos!
4: ¡Viejos malos!
2: Pero lógico, claro.
0: Cuando la radio tenga cámara, ¿qué van a hacer?
3: Ahora apareció la hija de Maru Botana también.
2: Déjelo que vaya para donde quiera, que corra para donde quiera.
3: Dicen que la hija de Maru Botana.
4: Eso estaba diciendo. Tiene novia nueva porque para todos indica. Todo indica que se están conociendo.
1: Sé lo rico que. Si vos te casás con alguien de la familia.
2: Vamos a comer a lo de mamá.
4: Hay que pensar en las tortas que van a comer. Porque ya son tortas espectaculares.
2: Por supuesto,
3: ¿no?
4: Por supuesto.
1: Ahora es como.
4: No se puede. No se puede hablar.
1: Ahora es. Cuando con Ceci empezaríamos
3: todo,
1: a lo mañana la carrera es a las 8 de la mañana. Chicos, vamos a estar haciendo
4: el sábado la carajo carrera.
1: Y
3: mañana la carrera. Sí.
1: Mañana a las 8.
3: Menos mal que me avisa.
4: Porque
3: que
4: es el día de Azerbaiyán.
1: No. Ahora a las 9 ya empieza la quali.
2: Es día patrio el domingo en Azerbaiyán.
4: Es día patrio por la segunda guerra. No me acuerdo.
3: A las 8 de la mañana, qué temprano.
1: Divino. Acá estamos al aire.
4: Nosotros sabés cómo gritamos las cosas.
1: Empezamos a gritar.
2: La largada encima van a tener.
1: No, además de la largada, el final. Pero, ¿qué tenemos? No tenemos la adrenalina de la quali. Porque en la quali, viste, son 15 minutos y sube y baja. Y vos te das cuenta que están buscando los tiempos. Lo transmiten muy bien, aparte.
3: Mira quién llegó.
1: ¿Qué quiere Prado ahora?
3: Mira quién vino.
1: Acá, que cualquiera viene.
3: El hombre de la quali.
4: Mirá,
3: el hombre de la voladora.
1: ¿Cómo?
3: Tiene las planillas voladoras. Cae los fines de semana, empieza a tirar.
4: Ah,
3: porque no participa. Ah, vos ya tenés el tuyo.
4: Y si esta noche te toca a vos, ¿no?
3: ¿No?
1: Buen día.
2: Estoy indignado porque 8:45 al toque te puse Olave.
3: No lo vio.
1: No te vi, Kiri.
2: Es más, le mandé un mensaje a Narela y le puse, me extraña.
1: No, me pusiste Olave, sí.
2: 8:45.
1: No te leí. No, no te leí, lo sacaste muy bien, ¿eh? Sacaste muy bien.
3: Sí, claro. Dos arqueros metieron hoy.
1: Y después agregaste, no tiene idea Héctor, no tiene idea. Caso no tenía idea.
2: Porque sea santafesino, los santafesinos se comen las heces.
1: Claro. Pero Salucho me dice, para Ciro Lave no le falta acento.
2: Ah, si escuchás una parte, se escucha.
1: Sí, sí. Pero muy bien Salucho,
4: aspira
1: ¿eh?
4: Aspira como una S.
5: Para grande Salucho.
4: Salucho, gigante.
1: Muy bien.
5: Del Club de Muso.
3: Qué barbaridad, ¿no?
1: Bueno, que... ¿Sí? O no,
5: digno del Club de Muso.
1: Es digno de mirar.
5: Sí, Muso lo contó como Basile.
1: Escuchá, vos de la gente así, ¿no decís con orgullo es amigo mío?
3: Sí, claro. ¿Ah? Sí. Pero no lo tenía, mirá.
1: Bueno, profe.
3: ¿Y ese?
4: Me mandan de todo.
3: ¿Quién es ese?
4: Escuché, ¿por qué me mandan estas cosas a mí?
1: ¿Quién te mandó esto?
4: Un oyente.
3: ¿Pero qué es?
4: Un señor que detuvieron.
3: ¿Pero qué le pasó?
4: Inseguridad
1: en Tafí. Yo dentro de 6 meses.
4: Detuvieron a delincuente.
3: Está medio, ¿no?
4: Conocido como el gordo Pati.
3: Pero le falta Ñocorpi, ¿no?
1: Pero Ñocorpi XXXL.
3: Ñocorpi le faltó.
5: Le faltó el puya.
4: No, terrible. Esto es para investigarlo. Pero sí. ¿Sabés que estoy pensando que vos tenés que hacer investigaciones?
3: ¿De ese sobre... tipo?
4: No, no. Chismeríos profundos.
5: Los expedientes, profe.
4: Expedientes, claro. Profe, investiga, el profe investiga.
3: Y para atrás con historias romances que nunca se confirmaron.
4: Sí, claro. Sí, era grosso, sí, eso sí. Que...
5: Desmistificar.
1: Sí, claro. Fuerte. Archivo secreto.
4: Secreto. Que hace caer un campeonato. Así te lo digo.
3: ¿Con cuál podríamos empezar, archivo, por ejemplo? Secreto. ¿Con cuál podríamos empezar?
1: ¿Romances?
3: Creo que el de Monzón ese...
1: No, sí. Pero ese no, es un ídolo.
4: Pero necesitas tener...
5: Vos tenés, lo estás lastimando a Gastón.
3: Pero ya sé, que, no, pero yo lo que ya no está vivo,
1: es
3: aparte.
1: Es jodido con los ídolos populares. No, es como contar cosas de Diego. No se cuenta. Si no lo contó Diego o Coppola, no se cuenta. No se
4: después
1: cuenta.
4: Viste que el otro día...
3: Y Coppola contó bastante, ¿no?
1: Claro.
4: El otro día salió a hablar, que hacía la historia esta de Colin Farrell, cuando conoce al Diego en Argentina.
1: Sí, en Santino.
4: Sí. Y lo cuenta muy bien Colin Farrell, porque dice que se lo que él vino acá solamente a conocerlo.
1: ¿Y en el baño lo conoce?
4: Claro. Y ahí se abrazan, ¿viste? Le da un pico, ¿viste? Que le
1: en
4: dio...
1: el baño de Santino, y es verdad.
4: Y después le da una camiseta. Esa historia también es para investigarla. Y después te encargaría la de Hulk, la de Hulk, el jugador brasileño.
3: Sí, sí, con la sobrina.
4: Que se casa con la sobrina y ahora van a tener su segundo hijo.
3: Claro, locura. Eso, se afianzaron.
1: Los brasileños son casi suyos. Todo
4: entre
1: familias. ¿Vos estás de acuerdo conmigo que los swingers no están bien de la cabeza?
4: No, muy fuerte.
1: Fuerte. Y si disfrutás que ver a tu pareja.
5: Lo estás pensando mucho.
1: Si alguien disfruta de ver a su pareja con otro, no está bien de la cabeza.
5: Desde ese lado tenés razón, Gastón.
1: Eso se lo quería.
4: Pero hay gente que le gusta eso.
1: Ah, bueno, también se puede gustar.
5: Claro.
3: Que no lo ve de esa manera.
4: Exacto.
1: No, está bien. Obviamente, que el loco no
4: mirá
1: sabe
4: si
1: qué tal.
4: Si todos en la heladería eligieran frutilla, por ejemplo.
1: Claro.
4: ¿Eh? Y los otros gustos, mirando ahí desde el
1: postrecito. No, digo que el que no come helado de dulce de leche no sabe apreciar el helado. No, tiene otro gusto.
5: Pero vos
1: ahora,
5: decís que
1: el que disfruta de ver a su pareja con otra persona no está bien de la cabeza.
5: Pero vos decís que el objetivo del swingerismo es ese.
1: Sí.
5: Sí. Quizás sea el más amplio.
1: No, bueno, está bien, pero después hay otros ítems. Ese es parte.
5: Claro, obvio.
1: Listo, ahí, ya está.
5: Listo.
1: Pero ahí lo desconectaron, hay un cable ahí que no se conecta. Es como vos te cortás los cables y se cortaron.
5: Qué brava deben ser esas cenas de los recondos, porque los hijos deben ir a dormir y decir, no puedo hacer esto, no puedo hacer esto,
1: no
5: puedo hacer
1: esto. No, podés hacerlo, pero asumí que no está bien de la cabeza.
5: Claro. Si
1: no
5: hago
1: digo
5: esto,
1: que no lo hagas.
5: Papá va a pensar que estoy mal de la cabeza.
1: Pará, no estoy diciendo que sean delincuentes.
5: No, mal de la cabeza. Nada, peor. Sí, peor estar mal de la cabeza es un delincuente.
4: Che, Marce me había mandado lo de el que detuvieron, ¿eh? Ah, la inseguridad.
1: Un abrazo, Marce.
4: Detuvieron a un delincuente conocido como el Gordo Pati.
5: No sé por qué.
3: El Gordo Pati.
1: Bueno,
3: salió así de la
4: perdón,
3: calle.
4: Perdón.
1: ¿Tenés otro adivinar a vos o era el último ese? ¿Estuvo bien Olave?
5: Olave era bueno.
4: Era muy bueno Olave.
5: Olave era bueno porque era cordobés. Sí. Ahí tenías.
4: Sí, pero no pasó no como cordobés.
1: No tuvo tanto cantito. A ver este.
6: Hola, ¿qué tal? Esto es fútbol de primera.
1: Yo te iba a decir Hernán Díaz, pero no es Hernán Díaz.
4: Para mí todos suenan como Hernández. Pero es una voz, ¿no?
1: Este es muy corto,
3: Porque hizo varios aparte.
1: ¿Año? Es muy corto este, por
5: ¿año?
1: Eso.
5: ¿Año?
1: 2004. Sí, 2004.
6: Hola, ¿qué tal? Esto es fútbol de primera.
4: ¿Es muy conocido?
1: Pará, ¿no es Hernández?
4: Es la voz más...
1: A ver, en 2004 salen campeón River y Newell's.
5: Claro,
1: no es de ninguno de los dos.
5: No, porque esto fue previo a los torneos.
1: A ver, Arturo Puig.
3: Y hasta ahora viene.
1: No, pero ahí estaba en River el Bichi Fuerte, ¿no? ¿Es el Bichi Fuerte?
0: ¡Qué grande Arturo fue!
3: ¡Qué bien! ¡Mirá Arturo de una! ¡Oh,
1: estaba
3: mirá
1: en Colón!
3: ¡Qué bueno! Bichi... ¡Grande pa! Ah, ¡claro, metido de movida!
1: Vuelve a Colón en 2004.
5: Es buena.
1: Vuelve a Colón.
5: Era buena.
1: Mira.
3: Che, ¿cómo lo metió de una?
1: De una, Arturito. No, la... Viste, Arturo, yo siempre te defendí. Siempre te banqué.
5: Pero le roban.
1: No, antes le erró feo.
4: No, bueno, pará, es difícil este juego.
3: Tira un triple.
4: No, un triple, triple, triple. ¡Oro, oro, oro!
3: ¡Oro, oro, oro! ¡Claro! ¡Qué figura!
1: Escúchame, vos, a ver si estás de acuerdo.
5: Está difícil, esto no.
4: No,
5: hoy
4: es de loco,
1: es profe,
4: está muy zarpado. No,
1: y Ceci está.
4: Claro, no, no, no.
1: Ceci quiere que venga el profe todos los días. Este, profe, vos estás invitado acá cuando quieras.
3: Bueno, cuesta, venite, la doble, viste.
1: No, pero hace una cosa. Sos capaz de plantártele a Retamos y decir, mire, yo con ustedes, que hacen llamar a gente del conurbano diciendo que había pool hace 30 años.
3: Me juegan en contra.
1: Sí.
3: El único pool, yo dije, el pool, el que jugamos, el pool.
4: Claro. Tío,
3: eso.
4: Bola negra, la 8.
1: Pool, para el padre o madre que llevaba 4 o 5
3: años. Hace 30 años, no ahora.
1: No existía la palabra pool.
5: Hace 30 años, yo tengo 46. Hace 38, hacíamos pool.
4: No, pero no, pero es cosa.
3: Pero le decía pool.
4: Pool se hace, ¿sí? Hace 100 años, pero no se le nombraba
3: zona,
4: pool.
3: ¿Zona?
5: Núñez.
1: Bueno, conurbano, estamos hablando conurbano.
3: Uno llamó del Yahuel.
1: Y la palabra pool, claro,
3: El otro llamó de Bursaco, de Lomas, no. Ahí ahora, no.
4: Yo te digo que yo soy de Temperley y no se decía pool.
3: No tenía una denominación, por ahí había un papá que se turnaba.
4: Te lleva a la mamá de tal, así se decía.
3: No era un pool.
4: Te lleva a la mamá de tal y te voy a buscar yo.
1: Había una que tenía...
5: No, porque no ese es el concepto de pool. El concepto de pool es el de todos los días.
4: El lunes vas con tal, el martes vas con tal.
5: El de todos los días, no el circunstancial.
3: Programado, ya programado.
5: El circunstancial de...
4: No se decía así.
5: Esta fiesta de 15, como se hace ahora.
1: Yo le estoy planteando al profe. Que él tiene que hacer archivos secretos.
4: Sí, hay que hacer archivos.
1: Expedientes secretos,
4: profe. Expedientes, profe.
3: Investigación
1: de chimerío, ¿no? Ahora, que tenga cuidado con los ídolos populares, porque si arranca arrancó hoy con Monzón y Alain Delon...
5: Sí,
4: es al hueso.
3: No,
1: Monzón
4: al hueso.
1: Ídolo popular.
5: No,
1: del pasado.
5: Ok.
1: Bueno, el presidente no.
3: El enigmático del tenista con la diva.
4: Ese también.
3: ¿Cómo fue la circunstancia?
4: Sí, escucha, eso salió al aire. No me acuerdo, se lo dijimos en un
3: contado por otro gran tenista, además.
1: Sí, candidato a presidente.
4: Sí, bueno, chicos, ya es terrible.
5: No, pero no puede decir quién lo contó.
3: Que lo contó casi. Bueno, públicamente no, claro.
5: Claro, claro.
3: De verdad.
5: O sea, públicamente no es un asado.
3: Públicamente el chat.
4: Sigue siendo en la intimidad.
5: Claro. Por más que haya muchas personas.
1: Empezó la Q1, ¿eh?
5: Uh-huh.
1: Con la Pinto tiene que llegar a la Q3. Nada, no me muestres. Stroll. ¿Quién importa, Stroll?
3: Stroll es siempre último, ¿no?
8: Stroll se pegó la práctica 3, justamente. Y ahora se volvió a pegar.
4: Pobre Stroll.
1: No, se pegó. Se pasó y chao.
8: No,
4: está saliendo humo, ¿eh? Sale humo.
8: Se pegó a la izquierda.
3: ¿Qué sería sin el padre?
1: Chao, motor listo. Stroll hará, fue.
3: ¿Sin el padre qué sería?
8: Fletero.
1: Mira, Colapinto salió segundo a pista. Detrás de
8: Abre vuelta.
1: Detrás de Pérez.
5: Hay que sacar la foto.
4: Gracias.
5: Ahí.
3: Claro.
5: Como cuando.
4: Gracias,
5: un equipo chico de repente, segunda fecha, está 6 de 6 y está arriba. Y dice, sí. Esta tabla de posiciones la tengo guardada para toda la vida.
4: Ay,
1: ¿cómo
4: sí,
1: sabes, ¿cómo sabes cuál es Gasly y cuál es Colapinto?
8: Tiene
4: el número.
8: No.
1: ¿Cómo le ves el número?
8: La T de arriba. La T de arriba es de color amarillo en el Alpine de Colapinto.
3: Pero de cerca.
8: Hay una T arriba del cubremotor. Ese es Gasly. Tiene negro.
1: Ah, negro.
8: Y la misma T con la Pinto tiene en amarillo.
1: Ay,
4: qué fino le pasó a la pared.
8: Así distinguís el piloto. Los dos pilotos de un equipo.
5: Está bien. Es buena.
1: Esa. Salieron con blandos.
8: Sí.
1: La cual y la pueden hacer toda con el mismo compuesto, ¿no?
8: Sí.
1: La carrera la que tienen que cambiar.
8: Vos tenés que. Vos lo que haces es dosificar cómo utilizar los compuestos.
5: ¿Qué va a pasar que Recondo diga compuesto?
3: No.
5: O sea, acá no se puede decir pulpo, se puede decir compuesto. Una palabra que. Solamente usaba tornelo hace
1: goma blanda, goma blanda.
5: Y
1: Adrián Puente
3: se metió
5: ahora por la calle.
1: Goma blanda.
4: ¿Cómo es torto?
3: Es como lo opuesto, ¿no?
1: ¿Eh? Tornelo.
4: ¡Tornelo!
8: Fernando Tornelo.
1: Sí, yo banco a muerte a Fernando Tornelo, pero yo escucho a Adrián
8: Puente. Yo soy Tim Puente.
1: A Puente y a Flor. Flor me parece un hallazgo.
4: No, una genia total.
8: Es Nati Certezas de Car 3.
1: Genia. Es Cruz Ramírez.
4: Es muy grosa.
5: Pero como Tornelo no va. No seamos mal.
1: No,
5: a nivel relato de.
3: Relato.
4: Sí, el otro día. Pasa que relato de Agulla. Quizás.
3: Claro.
4: Para...
3: A lo que vinimos. ¿No?
5: Relata,
3: a lo que vinimos.
8: A lo que vinimos.
5: Claro. Bueno, Agulla.
8: Agulla es muy
3: frase,
8: bueno.
3: Esa frase de lo que vinimos es buena.
1: Sí.
5: Sí.
3: Y Forzaroli también, ¿no?
5: ¿Pero sabés el periodista que más veces entrevistó a un deportista de élite en la historia?
3: Sí.
5: Más que Arcucci y Maradona, ya.
8: Sí, sí, sí, ¿no? Tremendo. Vamos, una vez por fin de semana mínimo. No, dos veces por fin de semana mínimo la entrevista.
5: Sí. No, y hablando de esto, hace poco hablamos, nos preguntamos cuál es el deporte más difícil de relatar.
1: El hipismo. La carrera de caballo.
8: 200 metros final, ese.
5: Vos decís, el turf.
1: La carrera de caballo, el turf.
5: No sé, Te tenés que encontrar ritmo.
1: No, sí. No hay manera.
5: Le tenés que encontrar ritmo.
8: Si quieren, saquen la foto ahora de la clasificación.
3: Mirá.
8: ¿Quién está primero?
3: O la pinto primero.
2: ¡Saquemos de foto!
3: ¡Sáquele!
8: ¡Sáquele foto!
3: ¡Vamos!
1: Apurate, apurate.
8: apurate
1: que ahí ya está en la pista
3: Verstappen. Viene Verstappen, claro. Los tres vienen.
1: Antonelli todavía no salió.
5: Sí, sí, la foto está sacando.
1: No ya está, sé. Listo. ¿Viste? Te apuraste.
5: Hasta ahí. Muy bien. No se lee col.
2: Sí que no.
1: Sí, sí, sí.
2: Dice, todas tomas. Mirá, justo cambiando una. No, tengo de todo. Tengo con la pinto arriba, cambiando.
3: Mirá, ya con tercero. Antonelli lo.
2: Todas las poses.
3: Pero Russell arriba, mirá.
2: Sí. Mira, con la pinto.
1: Gallar. Bueno, ahí están empezando
8: los ocho de arriba son los ocho de arriba.
1: Es que hay mucho viento y se mete mucha basura en la pista. Entonces va a haber incidentes, lamentablemente.
8: Mucha amarilla.
5: La Fórmula 1 pasó a ser callejera.
1: Y viene de correr la Fórmula 2, que también tuvo sus percances.
8: Sí, claro.
1: Bueno, buen programa, Ari.
5: ¿Se van, chicos?
1: No, sí, nos tenemos que ir.
5: Profe, tiene que dormir.
1: Mañana volvemos.
5: Yo lo veo siempre al aire, profe.
1: Mañana volvemos.
5: El otro día lo vi en un móvil en ESPN.
2: Sí.
5: Y dije, esa zona de la radio.
3: Sí, acá en la puerta.
1: Le mandan acá la mochila.
3: La dejo yo acá. No ir hasta, claro, si no tengo que irme a...
5: Claro.
1: Muy bien. Tampoco estás tan lejos.
5: Estaba bien el fondo, ¿eh? Era un verdecito, sí, pero bien, me sonaba conocido.
1: Sí, sí, te vi también.
3: Y hay una que lo está imitando de su canal también, lo hizo de acá. ¿Sí? Catita también.
1: Ah, ¿también?
3: Claro. Claro, le gustó y dijo acá.
5: Acá no me muevo.
3: Y si te mandan el horario que estás acá, es difícil.
5: Sí, obvio.
1: Bueno, buen programa.
5: Vayan, chicos.
1: Nosotros volvemos mañana a las 7, como todos los sábados. Tengan el mejor fin de semana, profe. Siempre es un placer tenerte.
3: Bueno, gracias.
1: Achita, buen fin de buen viaje.
8: Muchísimas gracias.
1: Rosario, Achita.
3: Vamos, Achita,
8: Séptimo con la Pinto.
2: ¡Vamos!
8: Con todos habiendo dado la vuelta.
1: Vamos a ver, Achita.
2: ¡Vamos la cadena!
1: ¿Con qué humor viene el lunes? Que gane el mejor.
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0: Menos mal que estás, Dani, porque mirá lo que es este, mirá lo que es este estudio. Son 9:17. No sé, ¿a qué hora creen que el programa abre?
1: Buen día, Ariel.
0: Buen día, Dani. Gracias por venir.
1: Ya no sabes. Haciendo el aguante.
0: Pero ¿cuántas cosas has hecho en este tiempo, Dani?
2: Qué falta de respeto.
0: Has producido el envío, has hecho las noticias, te has encargado de una y otra cosa y has abierto el programa de, del viernes.
2: A propósito.
0: No.
2: Lo llamaste a Dani Martini.
0: No, 9:15 de la mañana, 9:16 ya. ¿El gallo dónde está? Perdón,
2: está
0: rosqueando con alguien.
2: No,
0: está?
2: Estamos acostumbrados a que tus pases se extienden hasta las 9:20.
0: No, hasta las
2: 9:20. Porque
0: 20,
2: le gusta hablar, le gusta el gurucho. A vos y a Recondo.
0: El pase es hasta las 9:12.
2: Viene corriendo
0: más o menos.
2: Pasitos cortos.
0: Minuto más, minuto menos. 9:12.
3: Ayer fue hasta ahí.
0: Héctor, estábamos arrancando el programa a las 9 de la mañana, ¿viste?
4: Perdón, si no llegó 8:30.
0: ¿Con
4: no,
0: qué listo. Gerente estabas hablando, Héctor?
4: No, estaba contando.
3: No es horario de gerente.
4: Estaba contando un off the record que no sé si no lo voy a contar acá.
0: No, sí, mínimo. Si entraste tarde en el estudio.
2: Yo lo sé. Merece ser contado.
0: No, pero si entraste tarde en el estudio por contarle a alguien.
4: Achita se lo estaba contando, imagínate.
0: O sea,
2: Achita
0: es de
2: Racing. Claro.
0: Es de Racing.
2: Está vinculado.
3: Y tiene que ver con lo que pasó en las últimas horas.
4: Exactamente. Pero bueno, el periodismo se encuentra, se tropieza con las informaciones. A veces se puede contar, otras veces no.
0: Bueno, pero ahora lo tenés que contar, porque si no es de un...
4: Después lo cuento.
0: ¿Existe la histeria periodística? Tengo un dato.
3: Yo creo que
0: no sé si lo voy a decir, pero tengo un dato.
4: ¿Cómo?
3: Tenés que cuidar a tu amigo.
4: Hay que cuidarlo.
2: Pero pará, si...
4: Pero no es nada malo, aparte.
3: No, bueno. Pero el querrá que lo cuentes. No sé.
0: Pero vas a nombrar quién te lo contó, ¿no?
3: No.
0: Entonces ya está, lo estás cuidando a tu amigo. Contá y listo.
3: No se puede nombrar.
0: Después, cualquier cosa. ¿Tiene que ver con el partido del domingo?
4: No, tiene que ver con ese acercamiento que hubo más allá de. Entre Racing y la AFA.
0: ¿Quién lo armó?
4: ¿Quién lo armó?
0: Ah.
3: El armador.
0: Gastón Granado.
4: No.
3: Estaba,
4: pero. Había alguien muy importante. En el mundo Racing, que precisamente en algún momento fue un dirigente importante en la otra gestión de Racing.
3: En otra vereda.
4: En la otra
3: y
4: vereda.
3: No estaba en la foto, no estaba en
4: y no estaba
2: claro,
4: en la foto.
2: No estaba en la foto, por eso todo nos llevó al gato Granados.
4: Y que hoy es un hombre muy importante también para el armado de ciertas cuestiones. A nivel
3: gremial
4: en la nueva dirección técnica que va a tener
0: qué lío.
3: Los entrenadores.
0: Alguien en los técnicos, o sea, un ex técnico lo armó.
4: No. Es un dirigente. Es un dirigente que está muy, muy cercano a el armado gremial.
3: Tenés que sacar.
4: Al armado gremial.
0: Bueno, a mí me dijeron que Granado fue muy importante para que Tapia fuera al predio de Racing.
4: Pero yo no le quito.
0: De hecho, estaba ahí.
2: Una de hectáreas en Ezeiza.
4: No le quito lo que está diciendo, obviamente. Pero hay un ex dirigente de Racing, de la gestión de Víctor Blanco, que también fue importante
0: ahí.
4: Para este acercamiento.
2: Bueno, y que no quiso salir en la foto.
3: No podía.
0: Claro, si antes estaba, si estaba del otro lado político.
2: De todas maneras, siempre fue, igual no es para meterme de lleno.
0: Sí.
2: Ya lo analizamos, quedó viejo, pero esa declaración en su momento de Milito, que fue lo que nos hizo pensar que estaba todo roto, siempre fue más para la tribuna. Porque
0: sí,
2: después viajaban en el mismo avión, hablaban.
0: Sí, yo creo que fue un espasmo.
2: Nunca hubo una relación tan rota como se creyó desde los medios.
4: Pero además, está bien el tema del acercamiento. Además, quien lo haga. Porque si uno se piensa que todos los clubes están alejados de la AFA o los grandes están alejados de la AFA, entonces la AFA ¿para qué está?
0: Sí.
4: Tiene el tema River, ponerle Racing, Estudiantes. No, yo creo que también debe...
2: Ayer hubo una fotito también,
4: Porque no pueden...
0: ¿Quién y quién?
2: Presidente de la AFA con el presidente de Estudiantes.
4: Porque no es normal que...
3: Paraguay.
4: A ver, tantos clubes estén aparentemente alejados de la AFA.
2: No, no son
4: o
2: tantos,
4: tan aparentemente. Y bueno, pero
0: lo vamos a saber la semana que viene.
4: Tres clubes importantes estoy hablando.
2: La semana que viene, ¿qué vamos a saber?
0: ¿Cuántos tienen alguna diferencia o cuántos verdaderamente quieren hacer algo distinto a lo que se hace?
3: ¿Qué hay la semana que viene? Además de la despedida de Messi.
0: Claro.
3: La selección argentina, todavía no es la despedida.
0: No, todavía no. Faltan dos meses.
3: Córdoba, digo.
0: Claro.
4: El 6,
3: claro. El inicio de la fecha.
0: ¿Cuándo fue la reunión de comité ejecutivo?
3: El martes.
2: Sí.
0: El viernes le pregunté a Balca si era verdad que River volvía el martes al comité. El martes se dio el fin de semana se decidieron entre River cómo iban a volver al comité.
2: Claro.
3: El lunes salió la carta.
0: Y el lunes salió la carta. El martes fue Villarroel. Sí. A la boca de. A la boca del lobo.
3: Tres fueron.
4: A mí me dijeron que fueron. ¿Cómo tres. Pregunta? Todos, de Racing. Están preguntando quién es, todos.
0: El martes en la reunión, Tapia casi que lo mandó al rincón a Villarroel, diciéndole que era, no era un tema económico, porque Barraca le había ganado el Monumental. Y después otros dirigentes también le salieron al cruce. Muchos que están muy cerca de Tapia, ¿no? Mariotto, Achille, Cristinciano.
3: Sí, el primer
0: Leito. Leito, que no sé si es de los más cercanos, pero bueno, sí. También en ese momento así se asomó. El martes de la noche habló Di Carlo. El miércoles la AFA, en realidad no fue la AFA, fue la Liga.
3: La Liga extendió el párrafo, extendió claro. La nota con un párrafo.
0: Que le dijo directamente a River, donen la plata.
3: Sí.
0: ¿No? En la página de la Liga. Que aparte,
3: la cancha.
0: Miren lo que es esto, ¿no? Porque la Liga no tiene nada que ver con la selección argentina. O sea, se utilizó la herramienta de comunicación de la Liga Profesional de Fútbol, que es el torneo de primera división, para decir que en la reunión de comité, Tapia le había pedido a River que la plata que pone la AFA para alquilar el estadio la donen a una entidad benéfica. Eso fue, ¿hasta qué día estoy?
2: Miércoles.
0: El jueves, que fue ayer,
2: sí.
0: Desde River hubo llamados a dirigentes de distintos clubes para la semana que viene armar una reunión.
3: Ahí está.
0: Y sacarse una foto. Vamos a ver cuánto...
3: qué bomba, ¿no?
2: Es una bomba esto, Ariel.
0: Vamos a ver cuánto...
2: ¿Cuántos quieren sacarse una foto?
0: Claro.
2: Porque una cosa es dicen en privado y después...
0: Yo creo que son pocos.
3: Yo te digo que la foto es la foto del otro bando. Definitivamente empezaremos a hablar de dos bandos.
0: Sí.
3: El respeto de la palabra, ¿no? Bando parece fuerte, pero...
0: Claro. Yo creo que lo sorprendente de esto es si en la foto hay algunos clubes del ascenso. Porque en mi relevamiento de primera hay pocos que se junten. Pocos. Por no decir que va a ser difícil encontrar más de dos o tres. Pero si hay del ascenso, ahí ya cambia un poco.
3: Yo ya te digo que sería fuerte verlo a Verón, por ejemplo, pensando en primera división, ¿no? Por el encono. Claro,
0: no me consta que Verón
4: vaya. Y con lo que estás diciendo, mirá que el ascenso
0: sí sé que han llamado clubes grandes.
4: Mirá que el ascenso siempre fue la gran carta.
0: Sí, claro.
3: ¿De Independiente a quién llamás?
2: El tema, claro, eso te iba a decir. De Independiente a quién llamás porque van a elecciones. A San Lorenzo le prestaron plata, claro. no lo estoy justificando, pero no creo que vayan a poner la cara.
0: Claro.
2: ¿Y
3: en un año se van?
2: Berlanga, porque sumemos a la mesa de los grandes, a Vélez, a Estudiantes.
3: A Talleres
2: llamaron. Por eso no.
0: Berlanga
2: claro. es de Tapia.
3: Talleres sí.
0: Ahora acá en
2: Talleres
0: algún
2: no
0: momento.
2: Tengo tan claro, ¿eh? Mirá que se fácil.
3: No, lo habrán llamado.
0: Claro.
2: Sí, pero fácil retrocedió.
3: Sí.
0: No, Huracán en algún momento, ¿se acuerdan? Que se distanció, pero...
3: No. Que no fue.
0: No quiero ponerle certezas porque hasta incluso, no sé si políticamente le convendría a River presentarse en una reunión muy...
3: Es muy sobre el final del año.
0: Una reunión flaca.
2: No, pero aparte, ¿cuántas? Sí. Si no vas apoyo. A mostrar pero, mucho apoyo, no tiene sentido.
0: Ojo, que tranquilamente lo que pueden hacer es, bueno, convocamos a los clubes. Nosotros vamos a ir con idea de juntar. No es en oposición a nadie. Simplemente lo que queremos es hablar entre nosotros, escucharnos, saber qué fútbol queremos.
2: Pero cuando
0: una cosa así medio lavadita.
2: Sí, pero cuando sos minoría después...
3: Pero la foto te lleva a pensar cualquier cosa.
0: Claro. Y la foto, viste que en política se...
3: Por eso.
4: Y algunos quieren salir, otros no, en la
0: bueno,
4: foto.
0: Tu amigo no quiere salir.
3: No, por eso. Yo, más allá de lo que se hable, que puede ser lavadito, o pueden salir a decir cosas fuertes, el tema es la foto.
0: Sí.
3: Porque la foto mostrará quiénes están, quiénes no están. Y para mí, repito, es automáticamente a donde se suba, a donde se toque el mouse para subirla, si sale de una computadora... Y es un bando, un frente
0: claro,
3: que se abre.
0: Claro. Pasa que una cosa es ser River y otra cosa es ser cualquier otro. ¿No?
3: Ah, porque no, parte con River en la cabeza.
0: Y,
3: ¿no?
0: Y River por jugadores, peso, economía. Pues es un.
4: Y antes de este acercamiento, por ejemplo, de Racing, en la supuesta foto, ¿de qué lado estaba?
0: Yo no sé, Racing, la verdad.
4: Pregunto,
2: yo siempre lo tuve más cerca de AFA. Sí.
4: Por eso,
2: insisto que me pareció más pulito para la tribuna en aquel momento. No digo que no haya sido. Genuino al decirlo, pues lo dijo por ahí desde la bronca, pero que las relaciones no estaban rotas, porque recordemos que Milito, para presentarse a Racing, fue a juntarse primero con el presidente de la AFA, sí, para pedirle su bendición.
4: O sea,
2: y viajaban juntos, y se hablaban.
4: No, vos pensás que después de esa declaración, alguien llamó para decir, che, mira, me pasé de revoluciones.
2: Yo creo que fue más para la gente.
3: Aparte ese partido, porque ayer lo quería recordar, ¿qué fue lo que pasó?
2: No
3: tan
2: fue la
3: polémico?
2: Expulsión a Maravilla Martínez.
4: Maravilla, sí.
3: Pero hubo un gol anulado muy polémico en contra de Central, por una línea, pero muy delgada.
2: Sí, un taco en offside.
0: Después hubo una segunda roja bien sacada,
3: La roja
2: fue la de Maravilla. Que Maravilla cargaba con sus antecedentes también. Para mí mal expulsado en este partido, pero bueno, es un jugador que...
3: ¿Pero qué fue, doble amarilla o roja directa?
0: No, fue roja directa.
3: ¿Fue por un codazo?
0: Sí, fue una simulación en el área de Central. De un
3: que lo llamaron a Alvar.
0: Sí. Correcto, sí. Y después la sanción, que fuerte, fue porque...
3: Claro. Porque era reincidente.
0: No, y porque Maravilla se zarpó
3: en
0: la queja. Sí, futbolero con el que hablo, futbolero que habla del 6 y de las entradas y de este partido. Qué difícil está, porque claro...
3: Estuve en la fila yo un rato, pero no.
0: ¿Y te mandó para una hora?
2: Muy difícil.
3: Todo el tiempo una hora, me decía.
0: Claro. Sí.
4: ¿Y después agotado?
0: Está difícil ese tema.
3: Después me fui a las 2 horas de haber estado, 1 hora y media de haber estado, y siempre me decía, entrarás en una hora, me fui. Puedo estar todo el tiempo pendiente.
0: Claro. No, el tema es si te manda para dentro de una hora y a la hora te dice, bueno, te quedaron las plateas bajas.
4: Claro.
0: Te quedaron las plateas bajas, son carísimas.
2: No, ni siquiera.
3: Me decía, yo me metí a las 6 cuando abrió. Me decía, en una hora entrará. A las 7, en una hora entrará.
2: El tema es que
4: en una hora y media fue soldado.
2: Pero en un universo de millones de personas que quieren ir, es chiquito el número. O sea, el estadio es gigante, pero el número sigue siendo chiquito para la cantidad de personas que quieren ir. Además de, no sabemos cuántas salen a la venta, porque siempre hay compromisos. A ver, yo no estoy diciendo que se la meten en el bolsillo, que la reventa. No estoy acusando a nadie. El sponsorio
4: hay mucho.
2: Exactamente. Tenés al sponsor que le van... la empresa que no sé qué, que le van... no se sabe cuántas hay.
0: Yo creo que va a ser un evento impresionante. No quiero llevarlo al Día de la Pelota No Se Mancha, porque ese día, si bien habían pasado años desde el retiro de Diego, tuvo una carga sensible, una carga triste, o mejor dicho, una carga maradoniana, ¿no? Que Maradona siempre fue de hacer reír, hacer llorar. Porque
3: claro, el llanto empezó después.
0: El llanto fue posterior
3: el discurso.
0: A un evento impresionante con figuras del fútbol mundial, más la selección argentina. Este, como no es el retiro de Messi... Simplemente es el retiro de la selección, es lógico que sea la selección contra un rival. Más allá de cuál es el rival, no sabemos ni cómo es la camiseta. Pero va a ser un evento infernal, va a ser un evento. Desde el momento que ayer Scaloni. Que Scaloni no es de hacer ese tipo de reconocimientos, ¿no? Decir, y sí, puse un granito de arena. Palabra menos, lo llamé y le dije, vení. Vení a retirarte.
3: Es ahora.
0: Vení a mostrarte.
2: Con nosotros,
0: con la gente.
3: Vos ibas por eso. Yo me acuerdo que en algún momento, cuando con Narela no sabíamos si iba a venir porque no estaba decidido, claro, vos decías, ¿pero qué? ¿Se despidió por Instagram? Y no. Algún partido va a haber, pero quizá más adelante.
0: Sí, bueno, que nos hace, que me hace pensar,
3: hace
0: por lo menos,
3: un poco.
0: Que quizá Messi no quería de entrada esto, no quería pasar por lo que va a pasar, que va a ser lindo, pero triste a la vez.
3: No, y él viene de algo muy, muy fuerte, claro, personal. Claro,
0: también.
3: Por ahí
0: también,
3: lo perdemos de vista.
0: También, obvio. Entonces, entre que Scaloni dice, los jugadores ya están todos absolutamente en función. Se hace una camiseta nueva se va a jugar.
3: Se entrenó así.
4: Sí, se entrenó.
2: Hermosa.
0: Pero que es además un detalle que es. No me quiero meter en la comercial porque parece que estoy chiveando, pero no son las tres tiras. Es
3: la marca de
0: él. Es la Díaz Messi.
3: Sí, es el vínculo, claro, entre él y las tres tiras.
0: O sea, se sale ya de todo tipo de protocolo para este partido, ¿no? Una bandera.
2: Es una maravilla.
0: Con las franjas verticales, el sol, lo dorado.
4: Espectacular.
3: Sí. Pero es clase A el amistoso, igual, ¿eh?
0: Es clase A, sí, porque, bueno, paralelamente hay una selección argentina que necesita que algunos jugadores reduzcan sus sanciones, ¿no? Su suspensión. Entonces, con todo lo que hay, que hasta los jugadores de Benín seguramente se vayan a estar emocionados. Urge tener la mayor claridad posible para este tema de las entradas. Porque hay algo que es cierto, relacionado un poco a lo que planteaba Nare. Si esto se jugara en el Maracaná viejo, es en el que entraban 200.000 personas, se llenaría.
2: Sí.
0: Se llenaría. Si esto se jugara con...
2: Si haces 10 partidos en el Estadio Monumental, se llenan.
0: Claro. Entonces, si esto se llenara o si las entradas costaran mucho menos de lo que cuestan, bueno, ya habría directamente una avalancha.
4: Una avalancha, sí, claro.
0: Aún obvio. Así, con estos precios, el que no accede a una platea dice, bueno, 90 luquita la popular, puedo pagar. Yo llevo a mis dos hijos, hacemos 270. Sí, capaz que mi mujer se suma 360. Bueno, metemos a la familia entera. Es un dineral y bueno, pero... Listo, es una vez, vamos.
4: Es una vez. Es la despedida del maestro.
0: Entonces, sí. De todos lados, además. De todos lados. Me imagino lo que deben ser los teléfonos de los verdaderos protagonistas. Y nosotros que simplemente trabajamos de esto. Che, tenemos.
2: ¿Cuántos pedidos a nosotros?
3: Sí, a nosotros que estamos afuera.
0: 53.
2: Me imagino.
0: Entonces.
2: Ayer cuando se cortó. Fue un aluvión, porque hay gente que no te molesta hasta no saber si la puede sacar.
0: Claro.
2: Pero después fue un aluvión.
0: Y a todos nos encantaría decir, sí, anotanos los nombres y los documentos, pasanos te doy un alias y mandá la plata, porque qué cosa más linda debe ser
2: ayudar.
0: Que decir que el que está buscando
4: le puede la dar entrada, una mano, le puede
0: ir a la casa y decirle al hijo, sé que la conseguí. Sí,
4: claro.
0: Sé que la conseguí.
2: Pero ni para lo nuestro.
0: ¿Cómo?
2: Ni para nosotros si no estuviésemos acreditados.
0: No. Entonces, no solamente va a ser el último de él con la selección argentina, sino que también va a ser la última posibilidad para que muchos lo vean.
3: Claro.
0: Que quizás muchos no lo han visto. Mm. Porque Messi lleva 21 años jugando para la selección argentina. Pero ¿cuántos futboleros más lejano de la, más, claro, más distante de la selección?
4: Muchísimos no lo vieron. Muchísimos.
3: Que son del interior y que por ahí cuando también, fue al interior no lo vio.
0: Ahora también podría ser, y bueno, que haga otro partido en el interior, ¿dónde? Porque el que vive...
3: Sí, en Mendoza lo quiere en Mendoza, y exacto, el que vive en Salta lo quiere en Salta.
4: En Rosario,
0: le queda lejos.
4: En Córdoba.
0: Al neuquino le queda lejos.
2: Por eso hay que hacer la de los chuchales, que
0: hablamos ayer. Claro, pero por otro lado...
2: Tiene que estar un año retirándose en todas las canchas.
0: Pero si hubo que convencerlo para que venga este partido. Entonces, con todo esto que hay, camiseta nueva... un eventazo.
2: Fan fest.
3: Por primera vez.
0: Sí, que ya en las redes ya hicieron cosas que son graciosas, sacándole letra. Entonces, todo eso que está sucediendo, repito, parto del atenuante, como para que no crean que es solo crítica, parto del atenuante de que de todas formas sería muy difícil, ¿no? Si lo hiciera, mi definición, repito, si lo hiciera en el Maracaná Viejo, donde entraban 200.000 personas, o donde dicen que entraban 200.000 personas, viste que el del Mundial del 50 pero, dicen que había 200.000 personas.
4: Tenés razón, pero daba para eso.
0: Bueno, ahí también habría problema. Aún así, partiendo de ese atenuante, tienen que tirar la mayor claridad posible. Dejen la mayor claridad posible, que no haya... Que haya la menor cantidad. Nosotros el argentino de por sí es desconfiado, va a estar siempre diciendo, bueno, al final me meto acá y está claro que no hay entrada. Pero si vos aclarás, bueno, hay menos posibilidad para las broncas, para la duda, claro, para justamente para la desconfianza. Ya está, listo, no sé cuánto se puede aclarar ahora que ya te dicen que las entradas están todas vendidas. En un día en el que habló Scaloni, a nosotros nos queda un poco viejo porque fue al mediodía, fue casi yendo a las 12:30.
2: Sí.
0: ¿A ustedes les dejó la sensación de que está un paso más adentro o un paso más afuera de la renovación?
4: A mí adentro.
2: Fue muy ambiguo, empezó recontra adentro y cuando dijo lo de Messi nos descolocó un poco porque él dice, la predisposición, mis ganas están, que ya... Es algo totalmente diferente a lo que había dicho después de la final. Acá reconoció tener
3: ganas.
2: Ahí
3: es donde estábamos todos arriba.
2: Arriba. Y cuando habla de la despedida de Messi, dice, yo aporté mi granito porque también quería estar. Y como no sé qué va a pasar...
0: A ver, textual, Scaloni, a ver.
5: Yo creo que un jugador así merece eso. Y yo particularmente, bueno, puse mi granito de arena porque deseo estar en la despedida de él. Y como hoy no sé si más adelante estaría, hicimos fuerza para que él pueda estar en este partido, y sabíamos todo lo que le estaba pasando y aún así puso las ganas y el esfuerzo de querer venir y poder despedirse con su gente, con la gente que tanto lo quiere, y creo que los si hay que hacer un homenaje hay que hacerlo en este momento, porque después con él no va a parar nunca, pero después la magia a lo mejor en un tiempo no es la misma, y yo creo que ahora es el momento para que él pueda sentir ese cariño.
0: Esta rueda de prensa, porque no fue conferencia, fue más bien en el formato ahí de la...
2: Terminó la práctica y se
4: asombró. Pero hizo bien en hablar, ¿eh? Él, aunque él, no estaba, hizo bien en hablar.
2: Él quería hablar.
4: Hizo bien.
0: Nosotros, o sea, se acercó él. Ustedes no estaban, no sabían.
2: No, nosotros no sabíamos. Estábamos cubriendo los últimos minutos del entrenamiento. Y ya sabemos, porque fuimos convocados nosotros cuando el técnico llegaba a Ezeiza.
0: Sí.
2: Había una especie de convocatoria, claro, porque sabíamos que iba a hablar.
3: Cuando llegaba en tiempo y forma, que después, claro, no se dio porque le cancelaron el vuelo. Terminó llegando ahora, el fin de semana y a la noche.
4: En esta frase que escuchamos, ¿ustedes entienden que el que no estaría podría no llegar a estar Scaloni o el mismo Messi?
2: No, Scaloni dice que él... Que
4: él, claro, sí.
2: No, Scaloni, está hablando de él, Héctor. Claro. Dice, quería que sea ahora la despedida de Messi por si yo no estoy.
4: No dijo por si yo no estoy.
2: No, sí, Héctor.
4: Bueno, está bien.
0: Bueno, dijo, entonces, para estar yo.
2: Para estar yo, dijo. Sí,
0: es algo parecido. A mí hasta ese momento me daba... Bueno, listo, está diciendo
4: que se queda. Yo lo entendí más adentro que afuera.
0: Lo
4: pero
0: primero
4: bueno.
0: que,

0: No, eso que había dicho antes, que es el mejor lugar del mundo, sí, con cercanía, ¿no?
1: A está acá, está ahora,
2: luego, con la de Messi, la entrelínea es venir a retirarte con nosotros y no con el y no con otro.
1: Y no con otro. No, eso nos descolocó.
2: Sí.
1: Fue ambiguo en general. Ahora hay un cambio de postura muy notorio.
2: ¿De quién?
1: Está clara la carga emocional que tenía cuando declaró después de la final, pero
0: no,
1: clarísimo.
0: Casi no pudo declarar ese día. Después obviamente habló en zona mixta, pero estaba invadido, estaba quebrado.
1: Claro.
0: Dijo lo que pudo, que fue eso.
1: Ahora me parece que sí es una negociación. Yo creo que ya hay que correr de un lado el tema de la gana, lo emocional. Ahora sí es una negociación. ¿Sí? Que le cierre la propuesta de la AFA, le tiene que cerrar, pero desde un lado racional.
0: Eso hay que saltearlo. Yo, digamos, soy AFA, soy Tapia. ¿Se me va a ir Scaloni por plata?
1: No, por plata no.
0: Soy Scaloni. ¿Me voy a perder de estar en el mejor lugar por plata? Está claro que al que deberían compensar con plata, o el que debería ser compensado con plata, es Scaloni.
3: Sí. Después del trabajo que después de lo que pasó con Messi, el tipo más importante para que se quede es Scaloni.
1: ¿Y sí? Uh-huh. Sí,
0: por claro. Eso.
3: ¿Y sí? Yo tengo entendido, y me afirmo lo que hablábamos la semana anterior, es que adentro ya lo saben, y que la decisión va, cuando nos enteremos, es que sigue, que ya lo tiene decidido. Obviamente que todo lo que dijo ayer, a ver, llama a especulaciones.
2: Ah, hubo un momento, ese
3: pero, de Messi nomás. Pero que ya está decidido. ¿Cuándo lo va a anunciar? No lo sé.
1: Yo creo que el fin pensaba puede haber una reunión.
2: El tema fue la muela, ¿no?
1: Quizás, claro. Sí,
0: pero ahí hubo, porque él, trascendieron fotos, cuando Tapia festejó el cumpleaños, su cumpleaños en el predio, estaba atrás Scaloni. Yo creo que ahí algo charlaron.
2: Claro.
0: Después Tapia estuvo el lunes viendo barracas. Scaloni tuvo que ir al dentista.
2: Sí, pero esa foto con
0: Tapia viajó a Paraguay.
2: Sí. Estábamos diciendo antes que en la política las fotos son muy importantes, y haberse mostrado con Scaloni de un lado y con Cuti Romero del otro es como si fuese el comienzo de la nueva era, ¿no?
1: Totalmente.
0: Sí, aparte está el nuevo capitán, digamos,
2: claro,
0: para mostrar todo. El nuevo capitán, viejo y el viejo presidente y técnico.
3: Pero él sigue siendo el técnico hoy. Después nosotros estamos hablando
2: está bien.
3: En futuro.
1: Yo creo que
3: esto es así.
1: Esta fecha,
3: la designación la hizo el técnico que está.
1: Esta fecha lo van a confirmar. No sé si será antes de la despedida de Messi,
0: más al final.
1: Al final, pero esta fecha se va a confirmar, por sí o por no. A mí me dijeron que el fin de semana puede pasar la reunión. Que este fin de semana puede llegar a hacer el encuentro.
2: Ahora, en la próxima, nadie le va a creer, ¿eh?
1: ¿En qué?
2: Ojalá que sí, obviamente, estamos todos. Me parece que hay como pocas veces el fútbol.
1: El martes habla. De nuevo.
2: Pocas veces el fútbol argentino consigue unanimidad en algún tema. La verdad que yo no escucho ninguna voz de. No, este sería el buen momento para el cambio. ¿No? Pero dicho eso, la próxima que ponga alguna duda es la del pastor, ¿no? ¿Quién le va a creer a Scaloni? Ya se le metió dos veces, hizo dudar al resto. La verdad que esta segunda parecía más procesada, más pensada. Y si en las dos se queda.
3: No se engañó, sí, como la seña de Messi en Qatar.
1: No es un engaño, fue el sentimiento del momento.
3: Ya lo sé.
2: Son sentimientos ciertos que tiene en ese momento, pero que más temprano o tarde se le va evaporando. En todo caso, alguno le puede decir, bueno, la próxima, si vos sabés que sos así, listo. No digas nada, déjalo en la intimidad, porque en el Maracaná no sorprende.
0: No le va a servir para técnico de día a día eso.
2: Claro.
0: Porque un día que un domingo diga eso, el lunes se tiene que ir.
2: Claro.
0: Porque el domingo tiene que volver a jugar.
2: Como la Volpe, más o menos.
0: Pero fíjate, en el Maracaná tenía noviembre del 23, tenía hasta marzo del 24. O sea, había cuatro meses. Ahora casi dos meses.
1: Pero fíjate que hay un punto en común entre las dos declaraciones y tiene que ver con... fueron momentos de mucha emoción en su vida, de mucho sentimiento. En el momento del Maracaná, una cuestión familiar muy grave que estaba viviendo él y que lo tenía muy sensible. Uh-huh. Y en la última, una final perdida. Por eso yo siempre dudé de cuán pensado estaba. Si era en función del resultado. Porque si ganaba, yo creo que...
2: No sé.
1: Y no sé.
2: En el Maracaná ganó, ¿eh?
1: No, el Maracaná fue...
2: El Maracaná, digamos, le ganó a Brasil y aún
1: sí,
2: así...
1: Sí, no, pero porque ahí tenía la situación de los padres también.
2: Bueno, está bien, pero quiero decir, un resultado deportivo no hizo en su momento que...
1: Le había hecho mucho ruido la derrota con Uruguay, ¿eh?
2: Bueno, está bien.
1: Mucho. Mm. Porque... Recordemos que fue un partido en el que dudamos un poco de qué pasó.
2: Mm. No, sería ideal que sí, que ya este martes, si tienen tiempo el fin de semana, porque además entrenamientos son cortos, son...

0: no hay doble turno. O sí, ¿va a estar todo el tiempo concentrado la selección argentina? No,
1: no, no están concentrados.
0: Bueno, por eso. Entonces, ahí no, no. ¿Cuánto tiempo en previo de Seiza como para acercar las partes? Y que listo, y que ya la selección, ya que todos estemos hablando de la de la nueva era, ¿no? Va a ser una... vamos a empezar. Creo que hasta incluso va a ser un poco más motivante cada uno de los partidos que están por delante, porque la verdad que los primeros dos, tanto el de la semana que viene como el primero en el Monumental, Burkina Faso y Bolivia, y no llaman mucho la atención. La verdad que no llaman mucho la atención.
1: Más para ver lo propio que otra cosa.
0: Pero
1: para
0: lo
1: ver...
0: conocemos lo propio.
1: Sí, pero va a haber cara nueva. Cuando quieran y cuando nos metamos de lleno,
2: igual
1: les contamos con Joaquín. El equipo que paró ayer, porque sí. Ayer lo vimos el equipo.
3: Sí. La verdad que ilusiona.
1: Sí.
0: A ver, contalo. Ya vamos a ir a Racing Boca y a Central Estudiantes, pero contalo ahora.
1: Ayer, en un momento de la práctica, lo primero que hay que decir es que la nueva selección es con el doble 9. Confirmadísimo. Ayer en todo momento estuvieron los titulares Julián y Lautaro.
3: Está bien.
2: Totalmente. Ahí está.
3: Son dos fenómenos.
1: Ayer probó a Gianni en el lateral derecho. Cuti y Lisandro Martínez. Medina de 3 porque Tagliafico tiene un problema físico. El 5 fue McAllister. Enzo no estuvo para mí porque fue el último en llegar.
3: Claro.
1: No
3: por... Y está su. Suspendida,
2: ¿no? Tiene una fecha, ¿no?
3: Sí. Después, pero bueno, no hay ni discusión.
1: Jugó con Ezequiel Palacios de doble 5 con el McAllister. Sí. De un lado Mastantuono, del otro lado Nico Paz y con Julián y Lautaro.
0: Eso. Mira, Mastantuono y Paz por los costados, sí. O sea, lejos de entre sí. Y, Paz por la izquierda.
1: Sí.
3: Pero para mí jugó, van a suelto. Jugar libre.
1: Sí. Más suelto. Le dio mucho protagonismo en un momento, vimos muchos cambios con Joaquín.
0: Bueno, Paz Mastantuono puede ser una dupla.
3: Ah, eso. Porque ahora
0: lo que hay que buscar es el técnico tendrá que buscar nuevas sociedades, ¿no? Sí. O nuevos complementos, nuevas químicas. Ahora, también desde afuera lo que tenemos que a lo que tenemos que aspirar es a que haya nuevas motivaciones.
3: Sí, obvio, por eso, ¿no? Eso ilusiones. Y después pensaremos en Aranda, si se puede meter.
1: Bueno, te digo un cambio que hizo entre los titulares, Flores por Mastantuono.
0: Que igual no...
2: Que Flores ya está en Boca.
0: Bueno, igual puede estar.
1: Yo vi un entrenamiento ayer. Flores claro, por
3: ahora
1: Mastantuono.
3: Está en Boca, pero puede jugar. ¿Sí?
2: Claro.
1: Que eso tiene que ver con la necesidad también. Scaloni siempre le gustó jugar con un futbolista de esas características. Porque jugaba con Messi, con un 9 y con uno diferente que vaya por afuera, el extremo.
0: Sí, más un picador.
1: Más María, un picador. Bueno, lo está encontrando en Flores. Y después,
3: anduvo bien, me dijeron.
1: Muy bien.
0: ¿Y Thiago Almada?
2: Thiago está lesionado.
1: Después jugó.
0: Bueno, porque está bien, esto va a ser en desmedro del doble 9, que yo creo que sí, es lo que viene. No es un desperdicio dejar uno de los del banco de suplentes. Pero si no, en algún momento podés jugar.
3: Con tres atrás del 9.
2: Con Almada.
0: Sí, Paz, Mastantuono, Almada.
3: Sí, sí.
2: Una suerte de 4-2-3-1.
0: Sí, no se te desequilibra.
3: Y ahí en esa línea de 3 tenés mucho, porque. Sí. Tenés
1: no
3: a Soule,
1: nunca, sí,
3: tenés a Aranda,
1: al principio.
3: Nico ¿cómo? González.
0: Claro.
3: Seguís teniendo.
0: Yo digo esos tres porque, bueno, son tres.
1: Pero pará, ¿a quién sacás en el medio?
3: No, saca un 9, dijo.
1: Ah, sacás un 9, perdón, no había entendido.
0: Claro, eso sería en desmedro del doble 9, que es lo que
2: me parece que parece está proyectando eso. Sí. ¿No?
1: Otro que probó en mitad de cancha, Alexis Konecki, de un lado Flores, del otro Soule.
0: Ajá.
1: Bueno, más suelto por ahí, con el doble 9.
0: Sí.
1: Y bueno, después en el equipo alternativo aparecieron Simón de 4, efectivamente.
0: Era.
3: Sí, no estuvo Simeón en ese equipo titular, que también es un jugador que...
1: Sí, digamos, es verdad.
3: Para el nuevo ciclo se puede imaginar uno como titular.
1: Sí. Estuvo Simón, Valerdi, Palacios y Vega en la defensa del equipo alternativo.
0: Marcadores centrales.
1: Nah, te sobran.
0: Porque el 6 también se va a retirar Otamendi.
3: Sí,
0: claro. Que va a merecer un aplauso, ¿no? Porque la verdad que es otro
3: ovación.
0: Es otro batallador, es otro que primero la pasó mal. La primera impresión que dejó Otamendi en la selección argentina no era positiva, siendo un fenómeno ya. Y después, bueno, terminó siendo un pilar.
3: Qué resiliente también.
0: Bueno, totalmente.
3: En el 2009 debuta con Brasil, un partido tremendo con Domínguez, que pierde Argentina en
0: Rosario.
3: Exactamente,
0: ¿y 2010?
3: En el 2010 vuelve
0: el Mundial,
3: Diego.
0: Marcado por la posición y por
3: después
0: el
3: Después
0: no
3: va al 2014.
2: Otra cosa que quedó clara de la reunión de prensa de ayer, lo de Paul y lo Chelso.
0: Sí, también.
2: Quedó claro eso,
0: Pero Otamendi, ante la salida de Otamendi, hay muchísimos centrales. Hoy creo que Argentina es próspera en zurdos... criteriosos y marcadores centrales, ¿no? Es más, si vamos a nuestro fútbol, vamos también a encontrar buenos marcadores centrales. Obando, yo creo, es un jugador.
1: Studer.
3: Obando, Studer, Thiago Silvero, A todos esos lo están mirando, lo siguen constantemente.
1: Bueno, lo convocó a Valentín Gómez,
3: Herrera,
1: de afuera.
0: Y alguna vez estuvo Anselmino en la consideración.
1: Sí. Y bueno, y Valentín y más atrás, poquito, pero estuvo en la consideración.
0: Sí, Di Lolo estuvo en los 55, yo creo que es un juego que van a seguir viendo.
2: Bueno, si es por mirar este cuerpo técnico,
3: mira
2: y a jugadores que no los teníamos nosotros en el registro.
0: Pero lo de los marcadores centrales yo creo que está muy ligado a los que tenemos hoy en la selección argentina.
3: Sí. Yo te digo que
0: ya van varios años.
1: El Chico Troilo de Belgrano en algún momento lo llamaron. Sí.
0: Pero ya, claro, porque además es otro gran, porque fíjate, Troilo está arriba del 1.90 m, pero no la rifa, trata de jugarla.
1: Pero hay algo que eso atrás buscan.
0: Claro, y bueno, pero vienen todos de la, a ver, no solamente desde los titulares de la selección argentina, porque de última Lisandro Martínez no es un jugador que hace 15 años esté jugando. Ya viene del fútbol mundial.
1: A mí me dijeron que maravilla Tomás Palacios,
0: Y bueno, pero
1: verdaderamente.
0: En la última etapa formativa, desde los 16 en adelante, todos estos pibes empezaron a ver ese tipo de centrales en la selección.
2: En este tema que estás hablando de los centrales, es muy importante en el cuerpo técnico Samuel, que yo no sé, ¿va a seguir Samuel? No.
0: No.
1: Sabe.
0: No está oficial.
1: Tiene una
2: porque también
3: tiene una decisión tomada. Veremos si lo convence. Si puede haber algo. Pero él tenía la decisión de terminar este año con la selección y lanzarse.
2: Porque en el cuerpo técnico siempre fue importante Samuel también por su trabajo con los defensores, la elección.
3: La pelota parada.
1: En el Mundial la pelota parada, claro.
3: Igual el número uno es Aymar, por ahí se confunde porque se acuerdan que
2: pero estoy hablando
3: Samuel habló
2: del tema que recién estábamos analizando. Y me parece que
3: la pelota
2: Samuel,
3: parada.
2: No, y además los centrales y todo lo demás, tiene mucho que ver, pero bueno.
1: Y lo que decía Héctor de Paul y de Lo Celso.
0: Sí, fuerte.
3: Para mí fuerte. Es el segundo tema,
0: Asumió, sí, totalmente. Sí. Asumió Scaloni la responsabilidad y está muy bien que así
1: no se
0: sea.
1: Retiran, O sea,
3: está muy bien. A mí me sorprendió.
1: Me sorprendió.
3: Muy fuerte fue.
0: Y bueno, pues está bien que lo diga.
2: Pero es así.
3: Porque estamos hablando de Paul.
1: Podés,
3: con todo respeto a Lo Celso.
0: Si se los dijo.
3: No, está bien. Bueno.
0: Si no habló, bueno.
2: No, pero seguro que lo debe haber hablado, si no, no va a decir lo que dijo ayer.
0: Bueno.
2: Me parece,
1: Sí.
0: Porque de Paul es.
1: No, que estoy con Joaquín.
0: ¿Qué cosa?
1: Que no me la esperaba.
0: Está bien, pero eso porque.
1: Porque si vos hablás con el jugador en privado y le decís, mirá, no, la verdad que no te voy a tener en cuenta, quizás puede haber un acuerdo para que se comunique de otra forma.
0: No,
1: fue
0: dijo
1: muy sincero,
0: no,
1: dijo las puertas están abiertas, pero ya no.
3: Pero ahora queremos ver
0: a otros jugadores.
3: Claro. Sí, bueno.
0: ¿Alguna vez pasó con Fideo? Dijo.
3: Está bien. Sí. No, con Fideo no pasó. No. Eso.
0: Sí, pasó.
3: No, con Fideo pasó que, bueno, la selección.
0: No, hubo dos momentos.
3: Está bien.
0: Él no se refirió al momento de la renuncia de Di María, pero hubo algunos momentos del ciclo Scaloni donde Di María estuvo más atrás que otros.
3: No, pero convocado
1: más atrás,
3: pero convocado.
0: Está bien.
3: Di María, post-2018, vos lo sabes bien, que se derrumbó todo, que explotó, implosionó todo, Di María iba en la volteada y no lo convocó porque no sabíamos cómo estaba Di María.
0: El indiscutido acá es Messi.
3: Está bien, pero de Paul, en este ciclo de Scaloni.
0: Sí, en el último año no.
3: No, bueno, pero.
0: No, en el último año no.
3: ¿Pero fue importante? ¿Salió dos veces?
0: No, salió varias veces.
3: ¿Tres, cuatro veces? ¿Qué salió con Colombia?
0: Bueno, con Inglaterra fue suplente. Bueno, después ingresó bien. Pero fue suplente. Yo creo que si justamente lo que quiere tener es.
3: Pero de suplente a querer ver otro con un tipo que jugó todos los partidos.
2: Pero si el rendimiento
0: pero
2: te
0: si
2: indica
0: para
2: eso.
0: El tercer ciclo lo que quiere es mantener el espíritu competitivo, la vara de la excelencia, el listón bien arriba.
3: Pero no deja de ser fuerte para mí.
0: Bueno, Messi puede volver cuando él quiera, estando en la MLS. De Paul en la MLS le cuesta.
1: Lo Celso está siendo suplente.
0: Claro, pero es hasta lógico. Si llega.
1: Yo creo que no nos hubiese sorprendido si Lo Celso no iba al Mundial.
0: Sí.
1: Tampoco era una. Nos hubiese sorprendido demasiado.
0: Claro,
1: obviamente que él confía. Y la verdad que Lo Celso es un jugador bárbaro. Yo estoy con Joaquín que no me esperaba encontrarme con.
3: En este momento.
0: Quizás que lo haya hecho público. Ahora, ya por las acciones lo
3: No, pero algo tenía que
1: no,
3: decir.
1: No, por las acciones pensamos que se retiraban, digamos la verdad. Yo estaba más cerca de pensar que se retiraban detrás de Messi.
0: Ellos, por cuenta
1: claro,
0: de
1: por cuenta
2: perdón,
1: propia,
2: chico, cuando vimos que
1: ¿no
2: en la lista venían para el último partido.
1: Sí, ¿qué pensamos? ¿Que se retiraban después atrás de Messi?
2: Yo pensé eso, que se retiraban. Ahora, pero no estoy tan lejano de lo que está diciendo el técnico. si ellos no se retiran.
1: Yo no estoy cuestionando. No estamos cuestionando la decisión con Joaquín, para nada. Estamos diciendo que nos llamó.
3: Es fuerte.
2: Bueno, claro, pero, las actuaciones de Depol en el último tiempo dan a entender que puede estar en este recambio, que no le. Bueno, ayer lo dijo claro, no le cerraron las puertas, hoy quiere ver a otros.
3: Está bien, yo digo.
0: Además tiene. Además tiene.
1: Sí, sí.
0: Tiene cómo reemplazarlos. No es que. Porque también a los que han sido parte del inventario y que han jugado partidos buenísimos, sobre todo de Paul, Lo Celso me parece más que nada fue una ilusión permanente, porque a quién no le puede gustar la zurda de Lo Celso. Entonces, desde el 2018 está como la ilusión de Lo Celso en el seleccionado, ¿no? Ha tenido instantes, momentos, ingreso, no sé, final de Copa América 24 y alguno más. Pero de Paul fue una. De Paul es como una especie de referente del sitio.
1: Sí.
0: Bueno, listo, ya está.
3: Sí, de acá al ciclo que inicia, está claro que De Paul iba a estar absolutamente en revisión y en duda por su decisión de vida.
1: Sí, pero en duda dentro de los titulares, Juaco.
3: Por eso. Aparte, estamos hablando que hace dos meses estaba jugando la final de la Copa del Mundo. Es una fecha esta que no sabemos si marca definitivamente un reinicio, porque hasta se está resolviendo la continuidad del entrenador. Hay jugadores que siguen estando. ¿Cómo no iba a estar De Paul?
0: Por edad, además.
3: Además, por edades.
0: Por edad.
3: Puede estar todavía.
0: El mundial queda muy lejos y el contrato quizás sea por dos años, así que habría que hablar más de Copa América. Por edad.
3: Y hay que hablar de Copa América, sí.
0: Bueno, por edad también es lógico que puedan perder terreno, los dos. Tanto.
3: Está bien.
0: Después, sí. Como Lo Celso. No son jugadores que están al borde del retiro.
3: Paredes, pero sigue,
1: seguir. Paredes es fundamental en el equipo.
0: Claro, Paredes es fundamental. Pero si no está bien físicamente.
2: Obvio.
0: No puede jugar.
3: No.
0: Puede jugar, estar en la lista.
2: Pero si el que está dudando es el propio Paredes.
0: Si en la selección argentina vos no podés no ir a patear un córner.
3: Si tenés
0: buena pegada. No. ¿Se entiende? En Boca sí, porque nuestro fútbol, otra cosa, él es el líder.
1: Bueno, pero él necesita, me parece, un descanso en el medio.
0: Está bien, pero
1: estando bien físicamente.
0: Pero si no está pleno cualquiera de los jugadores. Bueno, tendrá que ser parte de la lista y no del equipo titular.
3: De la búsqueda de él también de saber la exigencia que tiene en Boca, que es a la altura de la selección, y lo que él es en Boca, además, que es lo máximo, es el referente absoluto, no en la selección. Y que, bueno, por ahí el desgaste que le lleva a Boca lo podría hacer pensar su historia en la selección. Que no es lo mismo que de Paul. De Paul, la verdad que no juega en un contexto de desgaste, está agobiado por la presión.
2: De Paul se puede pensar que también está motorizado esto de el futuro por la falta de Messi. Porque la verdad que, a ver, fueron tan afines en la selección, lo son obviamente en el Inter Miami y por algo fueron a jugar juntos. Digo que, mirando un futuro, ¿no? Lo de Paul. Y si no está Messi, yo no sé si De Paul va a ser. Ya no es el mismo que al principio.
0: Sí.
2: Y yo no sé el rendimiento de De Paul, aún mismo que le afecte a él, estoy hablando.
0: Bueno, pero vos qué estás diciendo, ¿que sin Messi es más fácil no convocarlo?
2: Sí.
0: Bueno, eso sería. A ver, con Messi estuvo en el banco contra Inglaterra.
2: Está bien.
0: Puede ser que para cualquier entrenador. Yo creo que si le preguntaba a Messi, porque alguna vez Messi le dijo a Sampaoli, me preguntaste 200 veces cómo quería que formara mi equipo y yo nunca te nombré un jugador. Después están los semblantes, saber cómo está bien cada jugador, y vos crees que esté bien el que te va a hacer ganar los partidos.
2: Obvio.
0: ¿No? Y si vos sabés que con este jugador es
2: obvio.
0: Alguna vez Pekerman, cuando Messi era casi un adolescente, llevó a Ustari a un mundial justamente para que el adolescente, que si entraba la podía llegar a romper, estuviese cobijado en el día a día, en la concentración. Sí. Puede haber algo de lo que está diciendo.
2: Mirá que no le estoy bajando el precio de Paul, porque De Paul cumplió y tuvo. No lo estoy bajando el precio.
1: De hecho,
2: yo digo que hay futbolistas que, por ejemplo, en este caso, yo lo veo tan mimetizado uno con el otro, que obviamente carga ese halo que tiene uno para que darle más fuerza al otro. Me parece a mí.
1: Yo insistiría también con tener memoria, ¿no? De lo que fue. Scaloni habló de puertas abiertas, es decir, que puede llegar a volver. No sé cómo.
2: Claro, sí. Yo no digo que
1: quizás en algún momento, viniendo a Racing,
3: Claro, en edad, si decide venir a Racing.
1: Rompiéndola toda en el fútbol argentino, ¿por qué no puede volver?
0: Pero la memoria, ¿para qué decir?
1: Memoria para... porque De Paul fue fundamental. No, eso
4: seguro. Pero si estamos...
1: No lo digo por ustedes, pero es como que está instalado, viste, que el último tiempo...
0: El último tiempo no fue el mismo.
1: Una decisión de vida que fue ir a jugar a una liga que obviamente no lo potenció.
0: Yo te lo pongo en el top 3 del ciclo.
1: No, pero por supuesto.
3: Top 5.
1: No, está el Dibu, Messi y Di María.
0: ¿El ciclo? Para mí, para el ciclo, Di María mejor jugador uno de los mejores jugadores de la historia.
3: Se cortó antes el ciclo de Di María en ese ciclo.
0: ¿Pero el ciclo de Scaloni?
1: Sí, tiene a Julián, tiene a Lautaro, a Enzo.
3: No,
0: todo.
1: Pero sí,
0: está bien. ¿Cómo referencio el ciclo de Scaloni? Con Messi, porque siempre, con Dibu, porque se la jugaron.
1: Y
0: en De Paul, ¿cómo jugó? Aparte es el que
1: más jugó.
3: No es para discutírtelo.
0: El que la rompió contra Brasil en
3: el Maracaná.
0: Jugó bien los partidos decisivos en Qatar. Repito, entró contra Inglaterra.
3: Era el que tiraba del carro muchas veces.
0: Y es más, yo creo que el 6, si hay como un aroma a que puede empezar a hacer la despedida. Ovación tiene que haber.
2: Por supuesto.
1: El tema es que no va a haber ovación porque no hay despedida.
0: Bueno, está bien, pero si hay una sensación de hay más o listo, que haya ovación. Pero a futuro.
1: Hay que escucharlo.
3: Él dice: mirá, la verdad,
0: así no.
3: Es el momento de dejarle lugar, como se dice habitualmente y como lo dicen estos chicos grandes, a los chicos que vienen atrás golpeando.
2: Obvio. Sí. Yo tengo una duda ancestral con esto.
0: Ancestral desde hace mucho tiempo.
3: Existencial.
1: Existencial.
2: Más que nada, tenés razón, existencial. ¿Quién será el heredero o los herederos de los caramelos? Si Paredes no juega.
0: No va a haber más.
3: Claro, tendría que ir.
1: No sé.
0: ¿Por qué se miran entre ustedes? ¿Van a comer ustedes los caramelos en el campo de juego?
2: Mirá esta pregunta, en qué lío los metí, Porque Paredes, ¿cómo es?
0: Vos decís los caramelitos. Habría que cambiar de cámara.
2: Con el perdón de la palabra, porque te decís ahora caramelito y se vuelven todos los colores. Por favor. Por favor.
0: Y bueno, habrá nuevos ritos.
1: El heredero de la cinta, ya sabemos que es Cuti Romero, ya se sabía.
0: Sí.
1: Porque ya había sido elegido capitán en el momento en el que no habían estado ni Messi ni Otamendi. Se hablaba mucho de la cinta vacante, si era para Dibu, para De Paul. Y el cuerpo técnico, en un acto de. Cardenal.
0: Igual
1: lo amerita.
0: Romero tiene cabeza de capitán.
1: Que es el futuro.
0: Yo creo que Lisandro Martínez también tiene cabeza.
1: Estuvo en la discusión. A mí me dijeron que cuando eligieron al Cuti Romero, Lisandro estuvo en la discusión.
0: Y creo que Tagliafico también tiene cabeza de capitán.
1: Pero ya están pensando, me parece, en la renovación. Y después la 10.
0: Romero y Lisandro son dos sub-30. Tagliafico es un post-30, que vos no sabés cuánto tiempo lo va a llevar la cinta.
1: Y la 10 más Tantuno Paz.
0: Depende de quién juegue.
3: ¿Y si va para el 10?
0: Juan los 2, 5 más 5. ¿Eh?
3: Que va para el que al que principio juega de 10.
0: Está bien. ¿Por qué es decirle, hacete cargo? No es presionarlo, es hacete cargo.
3: Aparte.
0: Juegan los dos.
3: La verdad que Nico Paz y Mastantuono son jugadores que para mí no tienen presión.
0: Pero claro, ustedes creen que uno de los dos. Si quedan tres camisetas ahí y Mastantuono y Paz van, ¿cuál quieren agarrar?
3: Te van a decir la 10.
0: La 10. Son pibes que juegan con la cabeza del 10. Tampoco es que van a hacer un berrinche, supongo, ¿no?
2: Seguro.
0: Son todavía novatos en la selección argentina.
3: Ahí es donde voy yo. Habrá que ver, más que nada, en Nico Paz, que obviamente se crió en otro mundo, cómo pueden ellos, usando la 10, salirse de alguna crítica, porque obviamente lo vamos a estar mirando con la lupa
0: cuando
3: patee el libre a la segunda bandeja.
0: Pero si jugaran con la 8... y patearan ese tiro libre que vos decís, también diríamos, y todavía no está.
3: Sí.
0: Porque el que sea. Y Mastantuono, además, ya lo está sufriendo, ya lo sufrió.
3: Sí, Mastantuono ya lo pasó y ya lo vio en personalidad.
0: Sufrió en el Real Madrid la idea
3: de que
0: no está a la altura de, ¿no? Paz, como jugó poco en el Madrid y fundamentalmente jugó en el Como, que no tiene las grandes.
2: Y mira que
0: las grandes presiones.
2: Claro. El Real Madrid es a nivel selección,
0: totalmente.
2: Club,
0: repercusión, obvio. Seguro.
2: Obvio.
0: Sí.
2: Obvio. No es un club de segunda categoría.
0: Ni hablar. Vendemos y nos vamos para Santiago del Estero y para Rosario.
3: ¿Ya hay puntos desplegados?
1: Hace mucho calor en Santiago, me dijeron.
0: ¿Cuánto hace?
1: Y como 35 grados.
0: Vuelve el fútbol, vuelve las definiciones a Santiago del Estero.
2: ¿Cuándo va para cubrir el partido?
3: Se ve por D-Sports.
0: Se ve
1: por D-Sports, vamos a estar.
0: Narela va a ser parte de la transmisión de D-Sports.
3: Marcelo Benedetto y Narela en el campo de juego.
1: Pablo y Juan Pablo.
0: Muy bien.
1: Pablo y Juan Pablo en la cabina.
0: Claro.
1: Sí. Con Benedetto y
2: Senra. Y una servidora.
3: Una mucho servidora. Color, me mucho imagino, porque va a haber muchísima gente.
1: Me gusta.
2: ¿Te toca el color de las dos hinchadas? ¿Te toca el
1: color? Sí, de las dos. Yo le dije que era difícil, todos conocemos muy bien el estadio del Madre de Ciudades.
0: Sí.
1: Es difícil
0: llegar a los dos lados.
1: Llegar de un lado al otro.
2: No, pero se puede. Cuando querés, podés.
0: Decidí uno. Anda con uno.
3: Hay que pensar preguntas para los canallas y para los pinchas.
1: Son preguntas muy distintas porque es un peso distinto.
0: Pero
3: para los canallas es, esto es una revancha.
0: Claro,
3: de todo lo que pasó.
0: Te vas a meter picante. Porque mirá que los hinchas de Estudiantes pueden llegar a bromear con algo.
1: No, por ahí le restan importancia. No, y le resten importancia por el partido de Copa Libertadores.
0: Puede ser. Y los hinchas de Central igual van a disparar.
1: No, se juegan la vida.
0: No, pero además le van a disparar a los de Estudiantes.
2: Y por supuesto, el pasillo.
1: Sí, pero por suerte están lejos.
0: No, pero digo que en el micrófono, ojo.
3: En el micrófono está todo.
0: Tampoco vos vas a abonar.
1: Yo no voy a sacar.
0: Vas a promoverla.
1: Para nada. Y no le voy a sacar. Y la gente puede decir lo que quiera, barbaridad.
2: Con lo bueno que está haciendo para la televisión argentina y para los programas de fútbol, las reacciones, ¿no?
0: Claro, pero esas son las reacciones.
2: Reacciones ante una pregunta.
0: Son también las imaginaciones más que las reacciones.
2: Reacciones ante una pregunta.
1: Va a estar hermoso. La verdad, me pregunto si no, el horario no es un poco, no digo inconveniente, porque la verdad que un
3: par. 5 de la tarde.
1: Y porque mucho calor.
3: Pero
1: 4.
4: Perdón, la dice del partido.
1: Es a las 4.
4: Buen día.
3: Pero no, 35 no llegamos a Google. Bueno, ¿qué hora crees que se puede? Está bien que es Santiago.
4: Porque, hay una confusión con el partido.
1: Sí.
4: Hay una confusión.
1: Es a las 4.
4: El partido es a las 4.
3: Sí. Por eso, viste, yo dije mal.
1: Pero dijiste el de Racing Boca.
3: A las 5.
0: A las 5 del día siguiente, claro.
1: Un partido lindo, ¿eh?
0: ¿Cuál, el de mañana?
1: Sí.
3: La pregunta al hincha de Estudiantes es... ¿Es más importante esto?
1: No, bueno.
3: ¿O la semi?
0: No le hagas esa pregunta porque...
1: Se van a burlar de mí. Aparte yo ya lo sé. Podemos no hincha del fútbol.
0: Si yo considero que vos coincidís...
4: ¿Podemos lograr que la gente que vos entrevistes de ambos hinchas te saluden, que escuchen la radio? Hola, Nare.
1: Sí, va a haber mucho, Nani.
0: Pero pará, Rosario se escucha. Rosario tiene... Bueno, La Plata también. Son ciudades que escuchan mucho sus programas.
4: Pero también nos escuchan a nosotros.
0: Prestamos atención a los
3: igual
0: dos.
3: Igual tienen hinchas los dos a nivel nacional.
0: Sí. Sí, bueno, pero más que nada... Mirá, estamos viendo cómo Belloso levanta Carolina, el puño. Cristinciano.
1: No tiene a Campás, ¿no?
0: No tiene a Campás.
3: Está en la selección.
0: Llega a Central a Santiago del Estero con un par de niños allí.
1: ¿Guará Cantizano? No sé.
3: Ahí está Rodríguez.
0: Guará Cantizano, se supone. Sí, sí. Bueno, después Rodri Áncora nos va a decir cómo forma cada uno. Y al día siguiente es uno bárbaro también. Porque Boca Racing no hay una copa en juego,
3: mundial,
0: pero...
2: Tremendo.
3: Desde el Mundial para acá... El partido más caliente. ¿Más caliente que Argentina-España?
0: No.
3: Casi, ¿no?
2: No sé. Para un poquito.
0: No sé si tanto.
3: Veníamos de Argentina-Inglaterra.
0: Había más en juego. Igual.
3: Sí, eso ni hablar. Lo caliente.
0: Claro. De uno y otro tenemos creo que Boca y Racing están más definidos que Central y Estudiantes.
3: Y Racing tiene todavía esas dudas. ¿Del equipo decís?
0: Sí.
3: Y hay que ver cómo está Canavo. En Racing te cambia eso. Si está Canavo, quizás juegue la línea de 4.
0: ¿Habrá un jugador que juegue el domingo y que si no gana, pasa para uno que juega el sábado?
3: Y
0: dependerá un poco de eso.
3: El domingo a las 7 y pico.
0: Claro.
2: Pero que se va a jugar mucho en la próxima instancia de la.
3: Si gana, te digo que no.
0: No, si gana, obviamente. No. Vente vos, Dani, ¿te parece?
5: Sí, señor. Buen día para todos. 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
29: 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Ok.

0: 10:15 de la mañana. Nos vamos para... No, no vamos para ningún lado, porque vos que recién estaban acá, entonces no vamos a mentir que vamos a estar en Rosario. No, no, Achita, usted está acá. ¿Usted se va mañana?
1: Sí, a las 8 de la mañana me voy.
0: 8 de la mañana. ¿Puede salir en Tirá para Arriba si pasa algo?
1: No hay problema.
0: Usted llega...
1: Soy la única persona de toda esta radio que salió en toda la programación de la radio de lunes a domingo. Porque salí en Alto Rendimiento y en Tirá para Arriba.
2: Perdón, estás echando de menos... A Tirá para Arriba, ¿no?
0: No, no, estoy
1: diciendo que salí en Tirá para Arriba.
0: Lados, claro. Claro. Perfecto. Vos llegás al mediodía, tranquilito.
1: Exacto.
0: Te comes un carlito, vas a dormir una... descansás, sí. ¿A un hotel?
1: Sí.
2: Hay hotelcito. Rumores que va de luna de miel, Ariel. Pero no queremos desestimar esa versión.
0: ¿Vas acompañado?
1: No, porque Mica, mi mujer, va a ir al partido.
0: ¿En el mismo micro va?
1: No. Ella va...
0: Y entre hinchas.
1: Va a la mañana del domingo y
0: Mica,
1: vuelve el domingo.
0: Mi mujer es hincha de Racing.
1: Sí.
0: O sea, se conocieron...
1: Exacto.
0: En la tribuna.
1: En realidad, ella empezó siguiéndome. Es una mala persona, señor Aldeco.
0: ¿Qué, le vas a pedir casamiento en la
1: tribuna?
3: No. ¿En la tribuna?
1: No.
3: Hay que esperar el momento, ¿no? Que no suene de fondo jugadores.
1: El momento Bonnie Tyler, no. Ahí no.
0: ¿Cómo fue entonces?
1: Ella me seguía porque yo...
0: @chita.
1: Claro, @chita.
0: Sí.
1: Y bueno, empezamos a hablar, no por Racing, no por nada.
0: Ah, usted...
3: Por Racing.
4: La fama era DM, mucho DM.
1: Sí, el primer DM fue por un estado que puse en Instagram que decía, soy todo lo que buscas, pero con panza.
3: Desde el humor siempre entran los tipos.
1: Exactamente.
3: Qué cosa que son los
1: el secreto que se ríe, que se dé cuenta que son feas.
0: Pero vos eso, él puso
3: los tipos
0: eso.
3: Siempre nos entran, perdón, no quiero ser sexista, no, pero digo, por el lado del humor.
1: No. Pero, y el secreto es que se rían de que se han que uno es feo.
0: Entonces, usted la fama le dio la pareja a usted.
1: Claramente.
0: Sí, la popularidad lo hizo,
1: ella,
0: lo llevó al amor.
1: Lo que pasa es que ella me seguía desde muy chiquita.
0: ¿Cuántos años tenés?
1: Nos llevamos 18 años nosotros.
3: ¿Cuánto?
1: 18.
3: No.
0: Pero, es mucho.
4: El dato.
2: ¿Por qué es mucho?
0: Porque tiene 30 años, Achita.
1: No, yo tengo 48 y Mica va a cumplir 30.
3: Está bien.
2: ¿Por qué es mucho?
0: Es bastante.
3: O sea, Achita está festejando que cumple 18 y ella.
0: ¿Y cuánto hace que están saliendo?
1: 6 años.
4: No, Achita fue a votar. ¿A quién habrá ido a votar a los 18 y Mica estaba llegando al mundo?
1: Claro.
3: No.
2: Yo creo que sus habilidades...
1: No desesperes, capaz el amor de tu vida no nació.
2: No, pero las habilidades danzantes de Achita también es muy importante. ¿Cómo que no? ¿Cómo que no? ¿O no?
1: No tiene nada. No, fue por otro lado. Ya había cambiado la salsa del baile por la de cuatro quesos en ese momento.
0: Está muy bien. Bueno, entonces su enamorada va.
1: Sí.
0: Su niña, básicamente, la adolescente con la que...
1: No tratamos de no hacer cuentas de qué hacías en este momento, cuántos años tenías en este momento.
0: Ahora, hay muchas charlas que no se pueden dar.
1: Hay muchas cosas que yo, por ejemplo, le hablo de amigos o dos amigos, de grande paz, no sabe lo que es.
3: Y no.
0: Claro, obvio. No, claro. Acá me dice que usted quiere tanto a Gustavo Costas que se le parece hasta en eso.
3: Claro.
0: Porque hay diferencia de edad entre Gustavo y la pareja, ¿o no?
1: Sí, casi la
0: Bueno, nos vamos con Boca. ¿Racing tiene novedades?
1: Si no tiene novedades,
0: hablamos de su pareja.
1: En sí la novedad es que cuando todo parecía que se conducía hacia la línea de tres y que no había otra variante, ayer Boivoda agarró
0: y línea de cuatro.
1: Paró la práctica, línea de cuatro otra vez.
3: ¿Para con Canavo?
1: Con Canavo, siempre con Canavo.
3: Con Canavo y línea 4.
1: Hay dos cosas que se mantuvieron. Siempre con Canavo, nunca con Miljevic.
3: Fuerte, ¿eh?
1: El título es siempre con Canavo, nunca con Miljevic.
0: Igual está hoy suplente, Racing.
1: Sí,
0: lo que pasa es que
1: y muy suplente.
0: Claro.
3: Pero muy suplente. Pero
1: cuando era un titular inamovible para él, para Boivoda, en el principio del ciclo.
3: El técnico decidió sacarlo en un momento en el que, recordemos, ¿cuál fue el partido que los prendió, lo incineró?
1: Con Atlético Tucumán, lo sacan los 30 minutos.
3: Por un error propio, porque el técnico evidentemente había armado mal el medio, Miljevic no estaba jugando mal ese partido.
0: No
3: estaba jugando mal. Quedó totalmente marcado porque lo sacaron a los 30 minutos, pero no estaba jugando mal.
0: Sí.
3: A mí me parece injusto. Y más cuando no tenés otro jugador de creación, pero bueno...
0: Sí, ¿verdad?
3: Supongo que Saracho, como está levantando.
0: Pero igual, Miljevic, viste que a veces te da ganas de decir quédate, no te vayas a ningún lado, y a veces te da ganas de decir.
2: Y a veces te dice quédate.
0: Al vestuario.
3: Quedate, llevo yo.
0: Claro. Fafi, buen día, ¿cómo va?
5: Ari, ¿cómo andan? Abrazo grande para todos. Cuando yo esté llegando a Rosario, la cita ya va a estar, espero para recibirme, porque yo voy a llegar a las 4 o 5 de la tarde.
1: ¿Sabes que soy buen anfitrión?
5: sí, es cierto, es cierto. Siempre que he ido al cilindro me ha tratado de gran manera. Ariel Ludueña.
1: Claro que sí, pero...
0: Muy bien, bueno, Boca está confirmado prácticamente.
5: Sí, y con la novedad que cerca de las 8 de la mañana llegó Leonel Flores aquí.
0: Le llegó su hermano. Un remotivado Flores. Porque Signorella contó que jugó un ratito para los titulares en la selección argentina. ¿Sabés cómo te viene?
5: Ayer las imágenes que se vieron, claro, que estuvo Nani también ahí, y las que filtró también la selección argentina, se lo vio a un Flores, bueno, como siempre, no encarador, pero lejos de ser ese chico tímido, quizás, de tener los primeros entrenamientos, al contrario, como se lo ve siempre, encarando, pidiendo la pelota. Bueno, qué mejor para Boca que tenerlo para lo que va a ser el clásico del domingo.
0: Bien. Bueno, ¿cómo formaría Boca? Ya se dice memoria. Con la dupla de este... Bueno, no, porque el arquero llegó alguna duda en algún momento.
5: Sí, es lo único que cambia del equipo ideal, si se quiere, o del que empieza a salir de memoria, pero los jugadores de campo es el ideal, sin dudas. Bray, Lozano, Dilolo, Herrera y Blanco, Delgado, Paredes, Ascas, Ibar, Velasco, Flores y Merentiel, el probable que para mí va a ser el que salga a jugar el domingo a las 5 de la tarde.
0: ¿Y entonces Racing cómo sería?
1: Para mí hay una sola duda, que es Gonzalo Escudero o Lodico. ¿De qué depende eso?
0: Del esquema.
1: Del sistema. Yo creo que más allá de que haya probado con línea de 4, va a jugar con línea de 3.
0: Ajá.
1: Y entonces sería con Cambeses, con Mateo Martínez, con Rojo, con Gonzalo Escudero, con Canavo por la derecha, Leonel Pérez, Ortegoza, Saracho, Nacho Rodríguez, Lautaro Díaz, Maravilla Martínez.
0: Me gusta. ¿Sin Lodico?
1: Sin Lodico. Si es línea de 3, es sin Lodico.
0: Le puede pegar un baile en la mitad de cancha Boca Racing si pone de dos volantes nada más.
1: El tema es que apuesta a que Saracho sea ese enlace con los dos delanteros.
0: Enlace con dos delanteros. Ah, bueno, serían tres volantes entonces.
3: No, bueno, está Nacho Rodríguez de un lado y Canavo el otro en línea de tres.
1: Y además tenés a Leonel Pérez, Ortegoza y Saracho.
3: Claro.
0: No, bueno, ahí está bien, ahí está más equilibrado. Sí, Saracho encima de Paredes. Claro. Derecho encima de Paredes, los otros
1: tratando
0: dos.
1: Tratando de explotar la espalda cuando Racing tiene la pelota.
0: Sí. Claro. Sí, porque San Lorenzo le jugó con línea de tres a Boca.
1: Sí.
0: Pero como Faría y Cuello no. La verdad que no le fue bien a San Lorenzo de lo estratégico, ¿no?
3: Y bueno, tuvo que sacar a Farías.
0: Sacó a Farías.
3: Está bien que se quedó con uno menos, ¿eh?
0: Sí, pero ya en el 11 contra 11.
3: Sí, ya estaba superado.
0: Como Farías y Cuello no bajaban mucho por los costados. Porque es difícil hoy marcar a Boca, ¿eh? Boca tiene juego interior y Boca tiene buen desborde.
3: Y sí, ahora con Lozano que está llegando al fondo, con Blanco.
0: Lozano y Blanco son jugadores a quienes hay que atender, porque son jugadores, yo creo que es un poco más previsible Blanco, pero igual por la potencia que tiene, gana. O sea, vos sabés que va a ser Blanco. Uh-huh. Blanco va a hacer una pequeña pausa, porque es la jugada típica de él.
1: Sí.
0: Una pequeña pausa... Y cuando el rival le salga, ahí va a dar ese paso adelante para luego sacar el centro. En general termina así la jugada. Lozano, como un poco más de más variantes, ¿no? Además, si juega Flores por ahí, ya Lozano mismo va por adentro, que es algo bueno. Blanco no va mucho por adentro, casi nada. Blanco es el desborde por el costado. En cambio, Lozano es más difícil de
5: terminar. Se invirtió esta conversación. Yo siento que hace unos años hablábamos de esta manera, pero desde el Racing de Costa, si se quiere, con Martínez y Rojas, sí, que eran quizás los mejores atacantes de Racing, con Salas y Maravilla, ¿cierto? Pero antes, yo siento que en algún momento hablamos de que Boca tenía que prestar atención a la subida de los laterales de Racing en aquel momento.
1: Sí, lo que pasa
2: es
1: que ahora
2: tiene, hoy no es tan pronunciado
1: y uno que no lo es.
2: Claro,
1: lo hoy que no hizo Racing hace un mes, que fue cuando se enfrentaron en cancha de Racing, mientras el físico les dio, sobre todo, fue tratar de presionar en campo propio y rápidamente, claro, recuperar la pelota, para no darle chance a los dos laterales justamente a que salgan. En ese momento estaba todavía Aranda, que había sido un jugador clave, sobre todo cuando a Racing le empezaron a bajar las piernas.
2: Y además como equipos está mucho más consolidado hoy Boca que obviamente Racing, ¿no?
4: ¿Yo sabes qué olfateo?
0: Sí, sí, sí, seguro.
2: Así que...
4: Héctor,
2: sí,
4: periodismo de anticipación,
2: sí,
4: hay un olor a penales.
2: Mira, bueno, está bien.
0: ¿Pero por qué sacás eso?
2: No sé.
0: Si los dos van a ir a buscar la victoria.
4: Yo creo que Racing...
3: Se juega todo Racing, se juega el técnico, se juega todo.
1: Para Boca es una final más, para Racing es la final del mundo.
4: Bueno, por
3: no
4: eso.
3: No sé si es una final más para Boca, entonces.
1: Tiene todavía margen.
3: Sí, pero...
1: Lo
3: Está bien el objetivo.
2: Tiene más para jugar.
3: Tiene un objetivo más importante, pero lo primero es esto.
1: Sí, obvio.
3: Si vos quedás afuera ahora, ya tenés un camino menos para Libertadores. Entonces Boca empieza a hacer cuenta, claro.
2: No, pero vos...
3: Otra vez se va a quedar sin Libertadores. No, ¿qué tiene que hacer? ¿Tiene que ganar la Sudamericana? Ojo, ¿eh?
2: Pero lo que pasa que lo que quiere decir que perdiendo esto, Boca tiene otra alternativa que, no, por ejemplo, mañana. Que
3: esta
2: es la de Vasco, sí, la más directa.
3: Esta es la más directa.
2: Sí, pero está bien.
3: ¿Cómo está armado el cuadro?
2: Pero yo lo entiendo a Chita cuando Boca tiene más posibilidades. Para Racing es el partido.
3: No, sí, claro.
2: Esto es así.
0: Sí, sí. Sí, Racing es el claro. 2026/27. ¿No?
2: Claro, claro.
1: Y también te diría que es hasta definir con qué cuerpo técnico va a encarar el
0: partido. ¿A cuántos puntos de la Sudamericana está en la anual Racing?
1: Está a 8.
0: ¿8?
1: No, ah, no, está, no, el anual. El 8 anual,
0: sobre 18.
1: El anual no tiene chance de llegar. La única chance
4: salvo es. Salvo que se abran varios cupos.
1: Sí, pero tiene
0: no, pero que haber... 8 en qué puesto? ¿8 al puesto de hoy? Está, a mí me gusta medirlo decimosegundo.
1: Está vigésimo primero.
4: Ya si te digo, ya te digo.
0: En la anual. Que tiene mucho equipo en el medio, eso seguro, porque claro, hasta hace poco estaba.
4: Racing tiene 29 puntos, está vigésimo tercero.
0: ¿El decimosegundo cuánto tiene? El undécimo, el decimosegundo.
4: El duodécimo es Lanús, 40. Está a 11.
0: Ah, bueno. Está bueno.
1: Anual no
4: porque
1: tiene,
4: noveno,
1: anual
4: no el tiene último que ingresaría es Belgrano, que ya está clasificado a la Libertadores, por ende no cuenta. Está Estudiantes, décimo, con 41 puntos.
1: Por el torneo, que también le va a costar mucho, se entra a playoff o nada. Y después, por otro lado, es la Copa Argentina. Por eso te digo que
2: lo abajo en el domingo.
0: Y bueno, sí, la verdad que...
1: tiene 8 puntos en este campeonato solo.
0: Las rachas de derrota las pagás, ¿no? Recordemos que tampoco...
2: la cantidad de equipos
1: tampoco
2: que
1: fue muy bueno
0: el
1: primer semestre.
0: No tenía arrastre. No tenía buen arrastre ya con Costa del primer semestre, correcto.
1: Claro,
0: sí,
1: claro.
0: Sí, sí. Bueno, Chita, ¿qué más de Racing?
1: No, por lo pronto es probar estas variantes. Está claro que Mirjevic no va a ser utilizado como variante de titular. Hay una cuestión con Rojo, otra vez.
2: Otra vez, Rojo.
3: ¿Pero está jugando bien?
1: Está jugando bien.
3: ¿Y qué pasó?
1: Recibió un llamado. ¿Te acuerdas de la novela Una Voz en el Teléfono?
0: Sí, tu mujer no la conoce.
3: No, yo tampoco.
1: No, a ella tengo que explicar. Que, claro.
5: Yo tampoco, ¿eh?
0: Ah, tranquilo, sí, tranquilo, Fafi.
4: ¿Patricia Palmer?
0: Con los 20 años no se puede hablar de tele.
2: Con el Paz Martínez, no.
4: Ah, vos. Achita, ¿sabes?
2: La cortina, el Paz Martínez.
1: Lo llamaron a Marcos Rojo de Estudiantes, ahora sí. Al menos a él, sí.
0: ¿Y?
1: Y quedaron en hablar a posteriori. Hay tiempo. A Racing no llegó nada y en Racing no quieren saber nada.
0: Pero si Rojo se tiraba de cabeza para ir a Estudiante hasta hace un par de meses.
4: No, en febrero.
3: Imagínate para jugar una semifinal de Libertadores.
0: Claro, no, si ahora se le agrega la Libertadores.
4: No, pero si Racing pasa...
1: No, si Racing
4: Rojo
1: pasa...
4: Rojo ha sido ese campeón con Racing.
3: No hay chance. No, si pasa Racing, yo creo que...
0: Por Racing.
3: Por Racing.
4: Claro,
3: por Racing.
4: Más dependerá de Racing.
2: Por supuesto.
4: ¿Cómo lo va a liberar?
3: Yo creo que el mismo Rojo...
4: Claro. Sí, obvio. Ahora
0: no sé, ¿cuál es la información?
1: La postura de Racing es no negociar. La
0: ni una ni otra.
1: En ninguna coyuntura.
0: Incluso con derrota contra Boca.
1: Sí, porque sería hasta inclusive tener que pagar algún costo político y tener que reforzar, no a un rival, pero sí a alguien que está en la misma liga y que...
2: Pero si el futbolista...
4: No, el tema es que se cruzaran. Lo que pasa es que no puede jugar Rojo
3: no puede jugar
4: nada más que
3: local.
4: La Copa Libertadores.
3: No, se pueden cruzar.
0: Tiene costo político.
3: Y si le sale... Sí.
1: Cuando tenés un año malo en lo deportivo,
3: sí,
1: cualquier cosa
3: bien.
1: Que hagas.
2: Pero si hace un
1: costo.
2: Tiempo
3: no, pero
2: a Rojo no lo quería nadie,
3: no, pero
2: Racing,
3: Rojo,
2: que lo querían echar.
3: Rojo es el jugador más regular de Racing hoy.
2: Está bien.
3: ¿Cómo no va a tener costo político?
4: El tema es que Racing quede afuera de todo.
1: Sí. Vos sabés que en la previa del partido de Sarmiento hicimos una hora de previa y entre otras cosas le preguntábamos a Lucha qué pensaba y prácticamente ninguno estaba de acuerdo con que se vaya Rojo. Uh-huh. Y la argumentación es el mejor jugador del semestre.
3: Claro.
2: Pensar que hace poco tiempo le decían Rojo andate, ¿no?
1: Si sí, hacía la misma encuesta dos meses atrás,
2: etcétera, etcétera.
1: Bueno, andá nomás máquina.
3: Pero ¿sabés qué pasa? Claro. Más allá de lo futbolístico, es un líder natural. Y a vos se te fue Sosa, se te empezaron a ir jugadores, a Racing se le fueron jugadores importantes. Claro, en el vestuario. Y Rojo le sale natural hacerse dueño del vestuario, de los compañeros. Es un tipo que nació así, con esa personalidad.
1: Y hoy además se está llevando a los dos chicos que están siendo centrales, tanto Mateo Martínez como Gonzalo Escudero, que lo considera un referente. Cada vez que Rojo hace alguna publicación, inclusive los chicos se la comentan diciéndole líder, referente. Es decir, hay un reconocimiento puertas adentro más allá de la experiencia que tiene y del liderazgo que tiene.
2: Achita, tenés que ir por la ruta 8.
1: Exacto.
0: Sí, sí. 7-8.
2: 7-8.
0: Joaquín lo adelantó.
3: Ahora, menos José Avellaneda, que dijo que no,
2: José Avellaneda dice que va a ir.
0: Pero además, muy temprano tienen que ir.
2: Porque es el camino más largo. Tenés que. Vas por ruta 7 hasta Pergamino y de ahí. Tomás la 8.
3: Claro, ponete una remera negra y anda por la ruta que quieras.
4: Pergamino,
3: ¿no?
4: Vas por la 8.
2: Ah, la 8, Pergamino. Sí. La 7, ¿dónde la toma antes?
4: Porque la tiene que salir. Tendría que ir hasta.
2: Bueno.
4: Y ahí agarrar. No sé bien cómo es. Me sorprendió, no. Yo dije por la 8 y por la 9, pero van por la 7.
2: Sí, 7
4: y por la 8. Porque les conviene de Avellaneda salir más rápido a la 7. Uh-huh. Acá seguramente acá sigan
2: la
4: previde, hasta
2: la previde manda enseguida.
4: Y hasta la
2: no recorre, es el mismo, acá está, mirá,
4: es el mismo hasta la 31.
2: Mira.
4: Por la 7 a la 31.
2: Acá dice.
4: Y ahí de la 31 a la 8.
2: Primero estudiantes, todo. Por su parte, Racing Boca se van a enfrentar, todo. Sí, no, para no, la parcialidad de Racing, se estableció que la salida desde Avellaneda se realice el sábado 22 horas. Hasta las 2 del domingo.
0: Escuché la hora, escuchá hasta. Bueno.
2: Hasta las 2 del domingo.
0: Después te quedás dando vueltas en el monumento a la bandera.
4: Ruta 7.
2: Ruta 7.
4: Ah, cruzan por la 6.
2: Cuando yo
4: hasta
2: te,
4: la 8.
2: Van a la ruta provincial 6, ruta 8, a la altura de Pergamino.
0: ¿Pero por qué hasta las 2 de la mañana?
2: Tenía que pagar una. Ahí le tendría que preguntar a Pablito Cancio, que está en.
0: No, pero él no.
3: No, pero no lo mandesen.
2: Claro. No, que si está
0: él comunica
2: prensa,
0: de última. Claro. No decide.
6: Quiero aportar un dato. Anoche había mucho malestar, y Ariel no me va a dejar mentir, en las redes sociales.
0: Ariel Ludueña, en este caso.
6: Ariel Achita Ludueña.
0: Sí.
6: Porque justamente por el horario que salían los micros.
2: Claro. Mirá, Boca. Boca va el domingo entre las 7 y las 9.
0: Oh,
2: y
0: los, para, con desayuno.
2: Claro. Porque Racing es el hasta las 2 de la mañana.
6: Ya pasó esto cuando Racing jugó en Santiago del Estero contra Estudiantes, si no me equivoco. Que hicieron salir muy temprano los micros. Los hinchas de Racing llevaban 12 horas antes y estaban dando vuelta por la ciudad. Entonces, el malestar era ese, que los hinchas Racing salen a las 12 de la noche de Rosario.
3: Está lindo Rosario, ¿eh?
6: Van a llegar a las 5 de la mañana.
0: Sí. Claro, tienen que pagar el alojamiento.
6: O ir a
0: no.
6: Llegan para el láser.
3: No, que el tema como entran después a la cancha.
2: Mira,
0: no, lleva, así que no hay control. Son 12 horas de dar vueltas, mucho. Bueno, 12 horas, 10 horas
3: para,
0: de dar vueltas.
3: Para, hay que aclarar algo. Este es el horario, siempre que se arman estos recorridos, estos circuitos, son el horario para los micros de las filiales.
0: Bueno, pero hay
3: no
0: muchos.
3: No incluye, vos vas.
0: Está bien,
3: y
0: pero
3: hay muchos
0: mucho
3: que van en micros, ¿eh?
0: Obvio.
3: Pero vos vas en tu auto, te
6: acá
3: vas a
6: en tu auto, vas por la ruta, ¿no? Si vas sin nada, Racing,
2: acá
6: vas
2: la
6: por
2: la ruta, a la no gente de Estudiantes,
3: sí.
2: Tiene que ir por la autopista Buenos Aires-La Plata,
3: claro.
2: Autopista Elía, General Paz, Panamericana y Ruta Nacional 8 para llegar a Santiago.
0: Claro, pero eso en cualquier momento, digamos, si quieren ir.
2: No, no tiene horarios.
0: Claro,
3: y no, porque los otros salen de Rosario.
2: Por eso te digo que acá, te estoy diciendo lo que
3: está muy bien.
6: Los hinchas de Central deben ir por la 34.
0: Puede ser. Che, qué bien que está este grupo en cuanto a rutas nacionales y provinciales.
2: Y
3: muy viajado.
2: Sobre todo provinciales.
0: Viajado cabotaje.
2: Sí. No,
3: no, por tierra,
0: no,
3: ¿eh?
0: No le pida el AVE para ir a de Madrid
2: Y después
4: a Sevilla.
2: En el apéndice, sí. Te vamos a decir con Kili.
0: ¿Hay apéndice hoy?
2: Pero y seguro,
3: por
2: no, por el tema de el posible cruce de hinchadas.
3: No.
0: Ah, eso fue adelanto del Kili.
2: Sí, pero
0: hay que cambiar.
2: Parece que hay una rotonda que está complicada.
0: No, pero no promovamos
2: los episodios
0: de violencia cuando estamos pidiendo que haya hinchas
2: visitantes. Hay un anticipo de la Previde por qué tienen que ir por distintos lugares.
0: O sea, bueno, el hincha de Racing
3: va a tener que laburar a Previde.
0: Va la,
4: un fin de semana.
0: El hincha de Racing va a conocer Rosario.
4: Sí.
0: ¿Eh?
4: Va a tener tiempo.
0: Puede ir. La cancha central está cerca de la playita.
3: Mejor, ¿qué cosa más linda un fin de semana que
4: a la vera del río?
3: ¿Van a ver el amanecer?
0: El amanecer.
3: Ahí en el río.
0: El amanecer y el atardecer. Te ve las dos, mirá. Mira,
4: completo. ¿Eh? Pernocta. Racing pernocta.
0: Va a tener un poco de sueño.
4: Bueno.
0: Porque arranca a las 2 de la mañana, va a tener un poquito de sueño.
3: El que maneje cuando... sí, ¿eh?
0: No, bueno, son los micros esto. El del micro se queda durmiendo ahí.
4: Claro. Está Fafi con ganas de hablar, ¿eh? No sé, me está escribiendo.
0: Sí, ahí vamos, Fafi. Exprimimos Racing. ¿Ya está?
4: Sí, ya está.
0: Entonces, Bray en el arco y todo lo demás que ya dijo. ¿Y qué más de Boca? Con Flores ya adentro.
5: Le voy a... Lo estaba escuchando atentamente. Qué mal que se maneja Riquelme y Boca, ¿no?
0: A ver, qué lavadita de imagen más. A ver,
4: tiene razón.
5: No, digo, qué mal Riquelme y qué mal Boca, cómo negocia primero con el jugador en una competencia, en un equipo que está en plena competencia. Si lo hiciese Boca y Riquelme, estaríamos diciendo, como ya se dijo, che, qué mal, mirá Boca cómo se fija, claro, un jugador que está en plena competencia.
2: Lo dijimos de River también, ¿eh?
4: Vos lo decís por Verón, por Estudiante La Plata, que le está quemando la cabeza a Rojo antes de jugar un partido tan tan grande.
5: Ya pasó con Boca y se dijo, y después será opinión de cada uno si está bien o está mal la manera de manejarse, pero Estudiante lo está haciendo con Rojo, lo contó a Chita y pasó por alto.
4: Vos decís que hay doble moral en esta mesa.
5: No, digo, si lo hubiese hecho Boca...
0: Sería ¿cuál nacional, fue cuestionada de Boca? ¿La de Russo?
4: ¿Y la de Russo?
5: La de Russo, la de Diego Martínez, el técnico,
4: la de los,
5: ¿no?,
4: técnicos,
5: estamos hablando, ¿no? La de Ramírez, la de cuando estaba en San Lorenzo, que Ramírez se plantó también, fue de parte del jugador. Y
0: bueno, ahí fue porque se plantó. Si se llegara a plantar, ahí diríamos... Esperá que se plante, en todo, claro, caso, para seguirla. Estudiante no llamó a Racing, llamó solo a Rojo, Chita.
1: Solo a Rojo.
0: Okay.
1: A Racing hasta ahora, por lo menos hablé anoche 11:43, no había...
0: ¿Qué tarde hablaste? Chile, ¿cuánto dormí?
1: Terminé doble amarilla a las 11.
0: Pero terrible.
3: Capaz lo llamaron para otra cosa, debe tener mucha relación Marcos Rojo con los...
1: ¿Qué le pedían?
3: Con los secretarios.
1: Para viajar los micros.
3: Con Aralles, con Angeleri. Claro. ¿Cómo estás?
4: Fueron compañeros. Claro.
0: Se conoce.
4: Hola, perdido.
3: Y aparte no podés iniciar una negociación sin antes hablar con el jugador para saber qué quiere hacer. Por ahí el jugador te desactiva rápido y te dice, mirá, claro, la verdad, yo estoy metido en Racing.
0: No, pero bueno, igual es verdad que si Boca hubiese actuado así...
3: Una cosa es preguntar y otra partido... cosa es quemarte la cabeza, ¿no?
4: Nadie igual no criticó a Boca.
3: Yo no lo critiqué.
0: Está bien.
3: Para mí vos no podés iniciar la conversación con un club si vos no sabés
0: el
3: jugador
0: eso seguro. Pero bueno, puede ser que a veces ante misma...
3: El tema cuando te dicen plantate, ¿no? Que no digo que lo haya hecho Boca, pero...
0: Ante mismos procedimientos, yo creo que muchas veces sucede.
4: Sí,
3: seguro.
4: Algunos caen bien, o claro, están más cuidados, otros no.
0: Sí, seguro.
5: Sí, es cierto que la modalidad de Boca en estos últimos mercados de pases es

0: si vos ya directamente tenés el no del jugador, ¿para qué vas a insistir en alguien que no quiere venir al club?
1: Uh-huh. Bien. Bueno, de Boca, ¿quieres decir algo? Más que
0: voy a mentir, sí. Les voy a mentir con algo. Pero yo creo que Arruabarrena tiene un nuevo refuerzo.
1: Bataglia.
0: Sí.
2: Rápido, se lo comaste. Pensé que íbamos a jugar un poco.
0: No, pero está bien. Porque es mentira y al mismo tiempo no es un refuerzo, pero puede contar como tal, porque la inclusión de Bataglia, que ya tiene la alta médica, que me parece que tiene chances de viajar a Rosario, no para concentrar, sino para estar con el grupo. Después faltarán de aquí 2 semanas para que se ponga a punto desde lo futbolístico, no desde lo físico. Pero es un jugador que se puede desempeñar en muchas posiciones. Es cierto que hoy la mitad de cancha sale de memoria con las que ha sido Paredes y Delgado, pero que puede darle una variante a cualquiera de esas tres posiciones, más la de primer marcador central, y en el caso de que quiera, como lo hizo frente a Gimnasia de Mendoza, sí, en la famosa línea de 5, también te da esa posibilidad, te da cabezazo.
1: Uh-huh. Sí, seguro. Bataglia, además, cuando ya había llegado a un buen nivel, ¿no? Cuando tuvo la lesión, no sé si lo extrañó Boca, porque bueno, lo compensó rápido, encontró la mitad de cancha bien, pero sí, no es... Seguro que necesita más alternativas en la mitad, eso desde ya, ¿no? Más allá de Belmonte, seguro. Bueno, nos esperás, Fafi, ¿podés volver después de las 11? Para cerrar Boca, para actualizar un poco, que nos está llamando Fer Cicuti allá en Santa Fe.
0: Dale, de aquí al cierre de nuestro programa estamos de vuelta.
1: Lo mismo, Chita.
3: Por favor, abrazo.
1: Vaya a descansar, que en algún momento tiene que dormir.
3: Una siestita.
1: Abrimos de esta forma.
3: Está por la 8.
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1: Abrazo, Fer, ¿cómo estamos? En casi la despedida de los Juegos Suramericanos.
5: Hola, Ari, abrazo grande, exacto. Es el último contacto. Ya próximamente nos reencontraremos con alfajores santafesinos el lunes.
1: Bien. Nah, acá cualquier, vos sabés que sos bienvenido en la vuelta, pero si venís con la mano vacía.
2: No, acá tirás la caja de alfajores y no toca el piso, ¿no?
3: No, un surubí.
5: Más después de la inversión que hizo la radio, ustedes también, para
1: totalmente,
5: que podamos estar acá.
1: Totalmente,
5: exacto. Tengamos un lugar de privilegio. Así que vamos a aprovecharlo. Nos queda una última jornada totalmente con frentes muy abiertos, porque hay mucho reparto de medallas, terminan muchos deportes hoy y muy poquitos mañana para ir armando lo que va a ser acá en Santa Fe. La fiesta de cierre se va a utilizar uno de los fanfests. ¿Sabés qué? Anoche nos recibió muy bien un amigo, Adriel Driussi, en su casa con un asado, así que le mandamos un fuerte abrazo. Es colega en radio, no sé si lo está escuchando, pero escucha también la radio. Pero antenoche, sí, estuvo locura, qué locura acá.
1: Qué locura. Mirá lo lejos que le queda la música a esa Fer que dijo locura. Claro. Sin el qué.
3: Es qué locura.
1: Pero estuvo bien, no la conocías, pero estuvo, te gustó.
5: La locura fue de la gente, claro. Qué locura fue de lo que más convocó en el FanFest, porque todos los días hay shows musicales, pero antenoche, claramente, la gente se trasladó en Santa Fe, se movilizó en la ciudad para venir al FanFest y lo veías a la noche cuando terminaba, tipo 10 y 11 de la noche, sí, una peregrinación del sur al resto de la ciudad, de gente caminando y desconcentrando lo que fue el FanFest. Bueno, este mismo lugar es el que va a usar la organización, digamos, como el Rosario en el Monumento de la Bandera fue la inauguración. El cierre va a ser mañana a la tardecita noche. Todavía no sabemos con qué dos argentinos que van a elegir, un hombre y una mujer de la delegación. Yo entiendo que el atletismo, canotaje, otra vez pueden aportar lo suyo en estos últimos días, porque siempre te quedás con los deportes que cierran. No, me suena raro que vayan a buscar, digamos, un nadador, una nadadora, por lo que fue de la primera semana, pero bueno, nos tienen que confirmar eso durante el día de hoy. Y ayer fue el día también, el más fructífero, digamos, el más generoso en medallas. 29 en total para Argentina. Hoy ya tuvimos las primeras, de hecho, en el canotaje, porque se tuvo que adelantar la programación, porque venía postergándose otros días por el tema del viento, algo creo que ya habíamos contado. Y bueno, ayer de las 66 doradas que tiene Argentina, 11 se ganaron ayer. Así que es una sexta parte de todo lo que pasó en los Juegos, se puede resumir en una gran jornada. Que tuvo, como decíamos, en canotaje, en racquetball, donde Argentina era candidato, más o menos, como digamos, ya se sabía que iba a aspirar ahí a varias medallas doradas. Uh-huh. Bueno, y acá en atletismo también, contamos temprano el caso de Micaela Levalle, que escuchamos su testimonio, que ganó los 5.000.
1: Sí.
5: También por la tarde, una medalla dorada inesperada, porque no había demasiadas expectativas.

0: se corrió la posta mixta 4x400, o sea, cada atleta corrió 400 metros, el total del recorrido que tiene la pista, y Argentina, en el tercer tramo, el que agarra Elian Larretina, el chico que siempre lleva la gorrita para atrás de Suipacha, provincia de Buenos Aires, pasó a todos, literal, pasó a los cinco que tenía delante, literal, como un videojuego, dejó a Megan Powell, una chica argentina, pero bueno, hija de una argentina que vive en Estados Unidos, un padre inglés, que está acá también de visita, la dejó en el último tramo para que pueda cerrar los 400. Muchos pensamos, bueno, está Brasil, están los más fuertes de la región, la van a pasar. Bancó muchísimo esos 400 metros y Argentina se terminó llevando una medalla dorada, que para el contexto del atletismo en velocidad, una posta, a ver, es la velocidad y un poquito más, ¿no? 400 metros, ya tenés ahí especialistas que no son específicamente los de 100. Pero bueno, ganar esa medalla dorada y lo que fue el público. Le decíamos a Megan Powell, la chica esta que vive en Estados Unidos, y era la primera vez que competía para Argentina internacionalmente. Que no se lleve de acá, qué bueno que se va a llevar esa imagen, pero que no le, que se le adviertan que no siempre un torneo de atletismo va a tener la gente que tiene en las tribunas, bueno, alentando, obviamente con mucha presencia de colegio, como venimos contando. Así que bueno, fue una situación. Creo única para el atletismo, de lo mejor que pueden entregar estos juegos, y hoy con el cierre del atletismo también seguro vamos a tener más alegrías, porque bueno, hay varias finales ahí con aspiraciones de medalla y ojalá puedan concretar.
1: Tengo ganas ya de tu resumen del lunes, de tus conclusiones, de tu balance, porque viste que claro, con tanta medalla que hay
0: te perdés
1: en un momento decís, bueno, nos transformamos en potencia mundial, somos Estados Unidos. Y después bajas un poco a la tierra, entendés que es un juego suramericano, que hay de todo, pero aún así igual, a ver, la emoción y el reconocimiento de algunos deportistas tiene que estar, con lo cual en el balance vas a encontrar el punto justo, quizás, Fer.
0: Sí, de hecho, yo creo que con la cosecha esta, especialmente la de ayer, lo que queda todavía en canotaje, acá algo más que pueda haber en atletismo, pero falta que cierre el tenis. Bueno, varios deportes, el campo el mismo, el vóley, jugando a instancias de finales, hasta el softball hoy está en la final, digo hasta, sin que nadie se enoje, como diciendo, no sé si era una fija, pero está en la final y va por la dorada. Ya la diferencia que Argentina le saca a Colombia nos permite decir que Argentina va a ser segundo, va a quedar segundo en el medallero.
1: Claro, sí.
0: Y de Colombia siempre teníamos, bueno, cuando llegue el taekwondo, las pesas, que ya pasaron, ¿no? El ciclismo, lo más fuerte. Y no terminó nunca de pasar Argentina, en algún momento fue nada, un oro de diferencia ahí muy muy esporádico, que después se pudo resolver para el lado de Argentina. Y bueno, seguramente este segundo puesto va a ser lo que el domingo empiece a circular como balance. Y sí, como vos decís, habrá que desgranarlo un poco e ir por algunas situaciones, no particulares, pero sí por realidades de algunos deportes y por una situación que acá se dio en más de una disciplina, que o Brasil no vino, o no trajo lo más fuerte, o algunos de Sudamérica también hicieron deportes y no en todos presentaron lo mejor, y aún así Argentina sigue siendo fuerte en la región, y aprovechó de esta manera, con estos resultados, estar local y tener al menos a disposición atletas en todas las disciplinas que pudo presentar.
1: Claro, seguro. Bueno, que sea un gran cierre. ¿El domingo qué hay? Solamente la jornada, sale la ceremonia de...
0: No, mañana es todo.
1: Nada. El domingo no hay nada. Claro, porque yo te iba a decir, el operativo de seguridad tenía que concluir, pero también la ceremonia de despedida es mañana.
0: Exacto, mañana está la tardecita noche, directamente mañana sábado se define para nosotros acá en Santa Fe el handball, con Argentina y Chile, ya con la ventaja de haberle ganado a Brasil, y después en Rosario, bueno, cierran otros deportes como el waterpolo, que ahí también hoy se clasifican, hombres y mujeres pueden estar en la final, cierra el tenis, el squash, tenis de mesa, racquetball, equitación y badminton son todos los deportes que el sábado digamos hacen cierre más en la mañana, mediodía, como para tener liberada la organización para la tardecita y noche de este show musical, y ya el domingo estamos libres para volver a Buenos Aires.
1: Bien, Fer, abrazo grande, buen retorno, buen cierre sobre todo.
0: Abrazo grande para todos.
1: Y gran laburo. Fer Cicuti, los Juegos Suramericanos llegando a su fin.
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1: Nos vamos para San Lorenzo, que está Gonzalo Orellano. Está siempre con alguna novedad, siempre con alguna noticia desde lo quizás institucional, Gonza, con el equipo en boxes, ¿no? De cara a que falte todavía para la próxima fecha. ¿Cómo andás? Buen día.
3: Hola, Ariel. Buen día para todos. Abrazo grande. Sí, sí, tal cual como lo planteás, a 8 días del próximo partido de San Lorenzo, será contra Defensa y Justicia, con Insúa trabajando, intentando dar vuelta a la página después del golpe del domingo contra Boca, con la importancia, la necesidad de recuperar a todos los futbolistas para ese partido. Le quedan aún en kinesiología, más allá de que están realizando trabajos de campo hace algunos días y entran en esa recta final de recuperación, Martín Río y el juvenil Nicolás Blanco. Son los dos jugadores que han sufrido desgarros en las últimas semanas y entienden que al menos van a poder entrar en la consideración para concentrar de cara al partido contra los dirigidos por Bacari. Pero más allá de eso, los últimos que recuperaron son Gustavo del Prete y Gonzalo Ábrego, que estaban en la misma situación de los otros dos mencionados. Pero bueno, obviamente que lo más saliente de la jornada de ayer no pasó por lo futbolístico, sino por una nueva audiencia con Ignacio Piatti, que no tuvo acuerdo entre las partes.
1: A ver, recordemos, es medio largo, ¿no?, el camino de Piatti. Tuvo dos etapas. Acá sí. el tema es la segunda, ¿no?
4: Exacto, que lo agarró en medio de la pandemia.
1: Y él se declara
4: despedido
1: con
4: la doble indemnización del caso y, bueno, todo lo que ha generado con los intereses hace un número muy alto.
5: El tema, lo de la pandemia.
1: Sí. Yo creo que es un tema más...
5: Despedir en ese momento, digo, para el que no lo sabe...
1: Claro.
5: Era más dinero.
1: Creo que es un tema más moral que legal. Y la moral cada uno la pone donde quiere, sí, ¿no? Entonces, ahí me cuesta... levantar el dedito y acusar a alguno. Debo reconocer que me hace ruido que en el fútbol se hable de la... Porque la doble indemnización estaba puesta para proteger trabajadores con mayor vulnerabilidad, con trabajadores que les costaba en ese contexto reinsertarse en el mercado laboral, digamos. No era solamente te echo... O solamente pedís la doble indemnización porque te acabo de echar. ¿Cuánto tiempo pasó desde que Piatti se fue de San Lorenzo hasta que Piatti consiguió un nuevo club, Gonzalo? ¿Te acordás?
3: Si me apurás, si no fue su último paso, pega en el palo, pero ya te digo.
4: ¿Volvió a jugar ahí?
3: Creo que tuvo algún paso esporádico por algún equipo del fútbol argentino, ya te digo. 2020, claro, perdón, sí, ahí me acordé,
4: volvió a contra el Impact con Pizzi.
3: De San Lorenzo pasó a Racing,
5: sí.
3: Jugó 26 partidos en Racing en 2021 y se retiró.
1: Pero ¿cuánto tiempo después? Porque me parece clave eso.
3: Meses, porque San Lorenzo termina en ese 2020-2021 termina rescindiendo con esta situación que al principio parecía algo sencillo, lógico, más allá del tiempo pasado, y acá Racing me dice 2021, la rápida búsqueda por internet.
1: Yo sé que el abogado de Piatti tiene todo para ganar.
3: Sí.
1: Todo para
3: absolutamente
1: ganar.
3: Absolutamente todo.
1: Porque tiene las leyes.
5: Las leyes laborales lo tiene.
1: Por eso lo llevo a otro lado, ¿no? Entonces yo recuerdo en ese momento que a vos te echaban, laburaba de lo que laburabas, te echaban, y ¿qué empresa estaba comprando, incorporando gente?
5: Sí, el futbolista sabemos que
1: el fútbol es otra cosa, porque el fútbol hubo un momento que se volvió a jugar, ¿no? Y bueno, los clubes necesitaban incorporar, básicamente.
6: No, pero
1: no había habido una gran recesión, la verdad que los clubes hicieron lo posible para salir adelante. Es brava.
6: No tiene como, aparentemente San Lorenzo, no tiene como pagarle en este momento. ¿Puede perder la sede?
1: No tiene cómo pagarle.
6: ¿Pero puede perder la sede?
3: Mirá, yo vuelvo y le contesto a Héctor, pero para pasarle en limpio, sobre todo a aquel que está del otro lado y no es de San Lorenzo y no tiene tan presente los montos. Lo voy a redondear para arriba porque estamos hablando de 2.292.000 de rubros indemnizatorios para el jugador. Me quedo con ese monto exacto y después redondeo para arriba. Intereses sobre los rubros indemnizatorios mencionados, 460.000. Honorarios para la parte actora, en cuanto a la representación letrada, 790.000. Representación letrada, parte demandada, 615.000.
5: Te matan los honorarios.
3: Honorarios del perito contador, 140. Tasa de la justicia, $85.000. Eso es más o menos. Eso es lo que da 4.369.889.11 dólares, que se divide en estos conceptos mencionados o en estos montos mencionados. También el jugador solicitó el embargo de la sede. Yo creo que esto lo hace como para, insisto con aquello que planteábamos hace un par de semanas, para asegurarse, cobrar, por decirlo de alguna manera, porque si no, inevitablemente la justicia puede rematar la sede. Del lado del jugador, insisten y recontrainsisten en que no es la intención de ellos rematar la sede, porque como decía Ariel recién, tiene tanto todo para ganar que ya lo hubiesen hecho, pero yo no jugaría con fuego.
5: Yo creo que la de Piatti es un caso... va a ser un caso emblemático del fútbol argentino y comparable con la de Cecilio Domínguez en Independiente.
4: Pero nunca
5: por la cantidad
4: Piatti
5: de plata que le puede demandar.
4: Sí, pero ahí era América.
5: Era el América, sí, ya sé.
4: Era club a club o una empresa, el América.
5: Está bien, pero...
4: acá es una
5: persona.
4: Pero fue
5: un dineral también,
4: Está bien. Acá hay una cuestión más moral porque se trata de una persona que podría frenar todo o arreglar de otra manera. Yo no sé si Piatti habló al respecto en todo este tiempo, alguna vez.
6: Habla por sus abogados o por sus actos.
4: Sí. ¿En cuánto está cotizada, en cuánto está evaluada la sede, sabes?
3: No, prometo averiguarlo, pero no. Si alguien está escuchando...
4: Y porque me dan un dato...
3: Abierto, pero no.
4: A ver, yo creo que...
6: ¿Ni con la sede alcanza?
4: Y claro.
5: No, ni con la sede.
3: No, está claro, eso no, ¿eh?
4: Ah.
3: No, vale menos de los 4.300.000 que pide Piatti.
4: Tiene que ser un edificio para quedarse con...
3: Que a su vez también me dicen que, o por lo menos plantean del lado del jugador, que no hace falta 4.369.889, que con un monto bastante menor, pero
6: con la mitad, digamos.
3: Que incluso yo diría un poquito más de la mitad, no sería tan bueno. O no sería tan lógico como lo quieran plantear, el jugador aceptaría en un plan de pagos pagable y también para cerrar esto que ya lleva 6 años. Lo que dicen del lado del jugador, que también lo comunica el club, sin montos exactos, pero sí coinciden en lo propuesto, en lo estrictamente cronológico o en los conceptos. San Lorenzo propuso a Piatti abonarle una importante suma en efectivo. Acá es lo que dice el comunicado del club. Lo que me dicen del lado de Piatti es que la suma no era importante. Un porcentaje de las futuras ventas de los futbolistas por determinado tiempo, ese porcentaje sería el 5%, esto lo agrego yo, y la cesión de derechos de TV una vez que se cumpla con las cuotas prometidas en el acuerdo firmado con Menossi, que termina en el año que viene, y la cesión de los derechos de televisión es hasta el 2030.
4: Lo de valija.
5: Lo que te compromete el futuro.
4: Lo ata
5: además,
4: de pies,
5: ¿no?,
4: y mano para lo que viene, claro.
5: Te compromete el futuro.
4: Ahora, de alguna forma tiene que arreglar. Claro, qué fácil lo mío. No,
5: los intereses van a ser
4: porque
5: cada vez
4: peores. Los intereses le van a comer todo.
5: El tema es que lo llevó a una cifra, entre todo lo que sumó Gonzalo, tan elevada, Piatti, que aún arreglando por la mitad se lleva una fortuna de plata.
4: Claro. Los intereses son altos también porque el piso es altísimo. Ni hablar.
5: San Lorenzo es un ejemplo de que.
4: Me gustaría ser el mediador en esto.
5: Pensé que ibas a decir el abogado. Medio...
4: Tinelli no, puede.
3: Bueno, el pedido se lleva 140 lucas.
4: ¿Cuánto?
3: 137.562 dólares para el perito contador.
5: Pero, a ver, más allá de lo que pensemos de Piatti y de su reclamo, San Lorenzo es el ejemplo de que vos no podés esconder todo el tiempo abajo de la alfombra de los problemas. No los podés patear. ¿Cuánto hace que patea San Lorenzo esto? De Menossi, de.
6: Bueno, San Lorenzo lo arregla el otro, ¿no? Lo arregla el que viene. No lo arregla nadie.
3: Hay dos ejemplos a esto que plantea Nani, porque con los Romero, por ejemplo, se firmó hace poco y lo único por lo cual voy a intentar no trabarme, pero para que se entienda, renegociaron los Romero otra vez con San Lorenzo fue que antes del cierre de la gestión culota en diciembre del 27 esté todo pago con los Romero, o sea, que se cumplan las cuotas para finalizarlo en noviembre del 27. Dicho esto, y me quedo con lo que decía Nani recién, hay dos ejemplos fundamentales. Uno lo mencionábamos recién, que es Menossi, y esto lo voy a decir porque está en el comunicado del club. Por derechos de televisión, directamente a San Lorenzo no le ingresan, sino que de los derechos de TV se le transfieren a Menossi por también el conflicto judicial que tuvo con San Lorenzo, o que tiene, $80,000 por mes. Y Colochini, 55.
1: Claro. Mami. Acá me pasan los números que vos acabas de decir. Está altísimo la base, porque si la indemnización arranca de 2.300.000,
3: claro,
5: todo lo que le sume,
1: por más que puedas evitar algo de intereses, que son casi $500,000, uh-huh, igual es todo alto, ¿no? Honorarios de la representación letrada, sí, de la parte actora, ¿eso lo leíste?
5: Sí, lo dijo.
3: Sí, 786.648, dijimos
6: 790 para... ¿Qué es lo representar a la parte actora? Es bueno.
1: Claro, porque vos lo que dijiste recién de 138 es el perito contador. Sí, la representación, claro, letrada de la... Claro.
4: Sí, lo había dicho antes, no, es terrible.
1: 8
6: gambitas, bueno.
1: Está bueno, ¿no? Está bien, listo, ya está.
4: A mí no me cuesta,
1: me voy a contradecir con lo que dije recién. ¿Esto es el abogado? ¿Un abogado está pidiendo $786,000?
6: Sí.
1: Pero no sé.
5: Pero se fija, no, pero eso se fija. Pará.
6: Se fija en el valor pedido.
5: Claro, no lo estoy defendiendo. Ah, no, es el valor. No te pones tu precio, sino que se fija en el valor de lo que...
6: Es una tasa fijada.
1: Que vuelva la UBA. Que vuelva a cuando le dijo a los padres: quiero ser abogado para un mundo mejor. No sea más.
5: Pero no, está bien. Yo
6: eso está prefijado.
1: 786 lucas. Verde.
5: No es una locura, pero no lo fija él el honorario.
6: La justicia.
4: Está bien, pero ahí Piatti tendría que...
5: Tiene que arreglar para que no haya justamente esa parte.
4: Yo creo que lo vio Piatti esos números. ¿O no sabe?
5: Piatti sabe que si arregla por afuera,
4: en un termo,
5: hay tasas que vos no pagás. Si arreglas por afuera.
4: Por eso.
6: Mira,
5: no pagas ese valor.
6: Hay alguien que está escuchando el programa, que un amigo nuestro, que dice que la mayoría de los casos, los jugadores venden su juicio,
1: sí,
6: lo recaudan de la parte de un abogado, y el que sigue el juicio,
4: claro,
6: sabiendo que lo va a ganar, claro, es el abogado.
4: Ahí está. Sí, claro. Ahí habla de volver a la... Vos sos abogado y comprás juicio, che.
6: Y mirá que sabe de juicios esta persona.
4: ¿Te formaste para eso?
5: Seguro.
4: ¿Para comprar juicios?
1: Claro.
4: ¿Cuándo salió esa? ¿Cuándo se puso de moda esa? Preguntale a tu amigo. ¿Y qué sabe? Porque es increíble. Eso sí que va en contra de... Yo me imagino, cuando ingresás a la Facultad de Derecho, debe haber alguna norma ética y algo.
5: También hay mucho del jugador que lo vende, ¿no? Porque vos no sabés hasta dónde va a llegar la otra parte.
6: Es que uno, claro,
5: no. Piatti,
4: bueno, yo no sé, San Lorenzo no le importa.
6: Yo no sé si este es el caso, pero se usa habitualmente que los jugadores reciben el abogado el dinero que le convenga, y después el abogado sigue hasta las últimas.
5: Puedo decir algo muy...
4: En San Lorenzo los periodistas deben saber.
5: Puedo decir algo
4: si
5: muy
4: este
5: del
4: juicio está vendido, ¿no?
5: Muy del cotidiano, del día a día. ¿Qué gana también de tener un frente abierto tantos años de tu vida? Quizás a mí no me gustan los líos. No me gusta tener bolonquis armados. Pero imagínate estar 6 años con algo en la cabeza, de tengo un juicio con esto. Pues ya, qué sé yo. Yo entiendo que es el derecho, el derecho a reclamar.
4: Sí, por eso no somos tan tajantes.
5: Pero no tenés ganas de solucionarlo en algún momento de tu vida. Tantos años con lo mismo.
4: Sí, ahí me aporta un amigo que... Es una práctica que lleva más o menos 30 años, que alguien de Huracán. Babington le pidió la quiebra a Huracán.
5: Claro.
4: Y dijo él mismo haber vendido la deuda.
1: Claro.
4: Cuando fue técnico.
1: Sí, con respecto a lo que plantea Narel, están sentados sobre la certeza de que en algún momento van a recibir una fortuna.
5: Una fortuna.
1: La que sea, ¿no? Y bueno, parte de esa fortuna, lamentablemente para San Lorenzo, es lógico que la paguen, sí, porque San Lorenzo incumplió, en algo incumplió.
4: Sí, sí.
5: Con varios.
1: Y encima Moretti no se presentó, ¿no? En su momento.
4: Pero esta no es de Tinelli.
5: No, esta es más vieja,
1: esta
5: es
1: de Tinelli. Esta es de Tinelli, cuando Tinelli consideraba...
5: Sí,
1: pero
5: sí,
1: pero Moretti no se presentó a la instancia.
6: Claro.
3: Moretti como presidente y García Lago como secretario no se presentaron en diferentes instancias.
5: Pero recordemos en el medio Gonza que, claro, esto fue durante la gestión Tinelli. Y después la heredó a Receigor. Que supongo que a Receigor no tenía tantas ganas de ponerse él...
3: No, de hecho, el que firma... O sea, lo trae Tinelli. Y el que firma la rescisión de Piatti es a Receigor.
4: Sí,
3: porque ya Tinelli no era el presidente del club.
4: Y el que firmó el contrato fuerte de Piatti fue Tinelli.
3: Claro.
4: Poquito sí, registrado sí, en AFA y mucho, por y mucho por afuera.
6: Ahora, ¿qué
4: Arreceigó resolvió lo de los Romero o no? Eso sí lo resolvió
6: ¿hasta
4: él.
6: ¿Hasta dónde caen de los alguna clubes, manera? ¿No? Qué bárbaro, qué locura todo esto. La verdad.
1: Sí, San Lorenzo más que cualquier otro.
6: Sí,
1: ¿no?
6: Sí,
1: la verdad que en San Lorenzo San Lorenzo no es la media.
6: Es el clásico barril sin fondo, San Lorenzo, te aclaro.
1: Sí, pero pasan cosas que no pasan en la mayoría.
6: Una locura.
1: No todos están.
6: No.
1: Que no, todo...
6: no, lo entiendo.
1: En algún momento tuvo San Lorenzo un aspiracional que no. Que ahí estaba. Eso fue Tinelli. Que no le dio para cumplirlo. Creyó que podía tener unos números que no le daba para el día a día. Pero
6: soñaba
1: bueno,
6: con Hollywood, ¿no?
1: Claro, pero después terminaron debiendo por todos lados.
5: Yo me pregunto, si vos vas a armar una fórmula, sí. En su momento siempre se hablan de que las fórmulas se arman pensando también en el dinero que puede llegar a traer uno de los dos integrantes. Sí. Vos armaste una fórmula con el que vivía en Uruguay, que supuestamente el único que te aportaba era plata, porque... Sí.
6: Que ahora está pidiendo 2 millones y
5: está
6: medio.
5: Está bien, ¿y dónde estaba la plata que iba a poner ese muchacho?
1: Está bien,
5: como,
1: pero
5: como el Independiente
1: pero
5: en su momento.
1: ¿Millones a Piatti?
5: No, bueno, pero... ¿4? No, está bien. Alguna tenía que solucionar.
1: Yo creo
5: si
1: que
5: venía
1: puso.
5: Con,
1: y, pero yo creo decir, que puso.
6: Y si reclama 2 y medio ahora. ¿Dónde fue?
3: Aunque
6: no sé.
3: Aunque no lo reconozcan, ya pasó mucho tiempo, pero los líos continúan, entonces uno inevitablemente cae en este lugar. Pero siguiendo lo que planteaba Nare recién, no lo van a reconocer, pero la idea de poner a Navarro de vicepresidente de Moretti fue para que ponga dinero.
6: Claro. El único mérito que tenía en San Lorenzo es que ponga plata.
5: Pero pará, y te lo uno con Independiente. Cuando asume Doman y compañía, y Grindetti y compañía de esta gestión, la promesa era que ellos tenían la guita para pagarlo de Cecilio Domínguez, que después termina en la colecta y que lo terminan pagando los socios independientes. Pero también esa plata...
1: Sí. Gonza, vamos a las noticias, abrazo.
3: Dale, abrazo, buen fin de semana.
1: Y nos vamos de nuevo para Santiago del Estero. Nos ha quedado algo de Boca y Balca, tiene que aparecer. Tenemos apéndice también.
6: Pero hay apéndice, claro.
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32: 11 de la mañana, 11 minutos en toda la República Argentina, hoy viernes 25 de septiembre. La temperatura en la ciudad de Buenos Aires es de 23 grados. La pobreza en la Argentina aumentó al 32,3% durante el primer semestre del año. Este índice representa un incremento del 4,1% respecto al periodo anterior y alcanza más de 15 millones de personas a nivel nacional. La tasa de indigencia experimentó una suba y se ubicó en el 7,5%, siendo los menores de 14 años el grupo etario más afectado. Los especialistas explicaron que este deterioro social se debe principalmente a que el aumento de la canasta básica, las tarifas y los combustibles superaron la recomposición de los salarios. Los deudores calificados como irrecuperables en Argentina crecieron un 60% en el último año y superaron las 3 millones de personas. Según un informe del Instituto Argentina Grande, uno de cada cuatro deudores registra incumplimientos en sus créditos, afectando principalmente a los jóvenes y a las provincias del norte y Cuyo. Este fenómeno no responde a grandes gastos, sino que se concentra mayormente en obligaciones financieras de bajo monto y en canales de financiamiento no bancarios como las casas de electrodomésticos. La venta de combustibles al público registró en agosto su séptima caída consecutiva al descender un 2,2%. En el análisis por producto, la nafta super representó la mayor baja, mientras que el gasoil de máxima calidad fue el único segmento que logró crecer. A pesar de este contexto de retracción generalizada, la empresa estatal YPF se mantuvo como líder absoluta del sector al concentrar el 55,1% de las ventas. El renovado autódromo Oscar y Juan Gálvez volverá a ser sede del MotoGP entre el 9 y el 11 de abril de 2027, luego de 28 años de ausencia. Las obras de remodelación en el Coliseo Porteño ya superan el 70% de avance y contemplan la construcción de nuevos boxes, accesos y modificaciones en la pista. El Gran Premio permitirá a los fanáticos presenciar el debut del nuevo reglamento técnico de la categoría y las entradas generales saldrán a la venta el próximo 8 de octubre. El Papa León XIV llegó a París para iniciar una visita de 4 días, marcando el primer viaje del sumo pontífice a Francia en 18 años. El líder católico fue recibido con honores militares por el presidente Emmanuel Macron, con quien mantuvo un encuentro oficial en el Palacio del Eliseo. La extensa agenda del Santo Padre incluye también una visita a la UNESCO, una celebración en la Catedral de Notre Dame y una vigilia con jóvenes en el Estado de Francia. Saludamos a nuestros amigos de Comodoro Rivadavia, provincia de Chubut, que nos escuchan por la FM 99.1. Allí la temperatura es de 9 grados y la sensación térmica de 6. Acá, en la capital federal, el cielo despejado, la temperatura es de 23 grados, mismos números para la sensación térmica y se espera una máxima para esta tarde de 26 grados. El viento sopla a 7 kilómetros por hora, la humedad es del 45%, la visibilidad de 16 kilómetros y la presión es de 1010 hectopascales. Nosotros, hasta las 12 del mediodía, seguimos con más No Veo la Hora.
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0: 11 y cuarto de la mañana. Hay de todo, che. Vamos a tratar de apurar. Vamos a hacer frases más cortas.
1: Bueno.
0: Vamos a pelearnos menos.
1: Dale, punto.
2: Ay, el apéndice, no, ¿cuánto le vas a dar?
0: Claro, el apéndice lo que merezca. ¿Cuánto merece el apéndice?
3: No, no, yo creo que los últimos...
0: ¿También flaquito?
2: Sí, sí. No, mañana tenemos 3 horas, dijeron.
3: Podemos hacer un programa de 3 horas si quieren, pero los últimos...
0: No, lo van a tener que hacer mañana.
3: Los últimos...
0: Menos. Tiene pinta de menos mañana.
3: ¿Menos que
0: no, menos de 3 van a ser mañana?
4: No, van a ser...
1: ¿Cuánto le mete de previa a la final? Bueno, a la final...
4: Me dijeron que
1: al partido
4: vas a recibir
1: central
4: un llamado.
3: Pero...
0: Claro, ¿podés salir al aire vos también?
4: Vas a recibir un llamado.
0: Vos vas a estar trabajando... Podés hacer como Achita, que trabaja para todos los programas de la emisora.
4: Vas a recibir un llamado.
1: Pero yo les voy a adelantar.
0: Vos
1: algo.
0: Mandás una factura, te la pagan, ¿eh?
1: Sí, sí, yo
0: a,
1: sé.
0: Te la pagan como San Lorenzo, a 10 años.
1: No. Está un poco complicado.
0: No, tirá para arriba.
3: Tirá para arriba al momento.
0: La SRL tirá para arriba, Gallito y Asociado.
1: ¿A quién me va a llamar?
3: Paga.
1: Acá en la radio.
3: Claro, no, hacemos transferencia.
1: El tema es la señal en el Madre de Ciudad.
0: Ah, puede ser. Eso. Ahí tenés ya la excusa.
4: Open de Umbrella.
3: Además de toda la gran programación que tiene la radio,
0: sí,
3: tenemos una gran transmisión de Colegiales Chacarita mañana.
1: ¿A qué hora?
0: ¿Mañana qué hora juega Chacarita?
4: A las 8.
0: ¿Contra cuál es?
3: 8 de la noche.
4: Terrible.
0: ¿Qué horario para...?
3: Impresionante.
0: Lindo horario, ¿eh?
1: Le tiene que ganar sí o sí, Gallito.
0: Bueno, tranquilo.
1: Que me perdone Mariano, pero...
3: Bueno, está Rodrigo también se tiene que meter, así que...
0: ¿Está Rodrigo Áncora? ¿Está en Santiago del Estero, sí, Rodrigo Áncora?
3: Sí, y claro, que va a comentar...
0: Al 1800.
3: Que va a comentar Colegiales Chacarita, precisamente.
0: Ah, va a tener un boronqui de lugares, tiene, impresionante.
3: Claro, no puede estar.
0: Hola, Rodri, buen día.
5: ¿Cómo te va, Ari? Abrazo grande, buen viernes. Es cierto, como dice Héctor, mañana con Pablo Sájer estaremos en Mundo, claro, para Colegiales Chacarita.
3: Sí, a ver si cambia la mano, ¿no?
5: Bueno, sí, hay que tener fe, Héctor. Vienen de un buen 3-0, ¿o no?
3: Sí, pero el comentarista venía mal. No,
5: bueno, pero cambiamos, no, ahora para la radio, así que yo creo que eso puede
1: decir, ¿eh? Pero perdón, es más responsabilidad de Huanca que de...
3: No, seguro.
1: No, que de Rodri.
0: A que un periodista, además, diga que otro periodista es la causa de las derrotas.
3: No, lo dijo
0: es tirarse
3: él.
0: Contra el género.
3: No, lo dijo
0: es
3: él.
0: Si
1: lo pensemos, no quiere decir que lo podamos decir.
3: No, claro. Áncora dice que... Iba cualquiera.
0: Vos estás promoviendo en algún punto que la gente diga, uy, que no nos relate más este,
3: no,
0: porque te perdimos en tal lado.
3: Al contrario.
0: Cuando comenta este, sí,
3: además,
0: nos liquida.
3: Sí, además, Áncora,
0: cuando el campo de juego está... Mirá,
1: sí,
0: con
1: esa me liquida.
3: No, pero Rodrigo está en un partido
0: estelar.
3: Límite. No, límite en cuanto... Aquí él vive del otro lado, pero estamos cerquita.
5: Yo nací en San Martín, vivo en casero,
3: claro,
5: pero nací en San Martín.
3: Claro, claro.
5: En la corporación.
0: Claro, claro. ¿Usted tiene datos de la Supercopa Internacional? ¿Usted tiene información de ambos? De Central,
1: igual,
0: De Central y de Estudiantes.
5: Sí, tengo datos, Ari, porque mirá, en este momento los dos planteles están volando rumbo a Santiago del Estero. Por la tarde van a entrenar allá, tanto Estudiantes como Rosario Central. A las 20:15 habrá conferencia de prensa previa al partido en el estadio. Por el lado de Estudiantes irá Leandro González Pires. Por el lado de Rosario Central participará Obando, este muy buen futbolista que tiene el canalla. Y en cuanto a los equipos, bueno, en Estudiantes está claro, no llega Thiago Palacios, no llega tampoco Joaquín Correa, viaja Tomás Palacios, puede haberse entrenado en Ezeiza con la selección argentina, y yo creo que va a jugar. La duda es quién, si lo hace como central o como lateral por la izquierda, teniendo en cuenta que cuando jugó un lateral fue porque no estaba Benedetti.
1: Pero tiró un centro para el gol de Castro.
5: Claro, sí, eso fue en Brasil, él tiró el centro, pero ahí jugó de tres porque no estaba Benedetti. Por eso digo, veremos qué decide Medina para mañana con el tema de Palacios y la parte defensiva. Y yo después creo a esta hora, a falta de la última práctica, que Neves tiene chances de meterse en el equipo por Joaquín Correa. Sin descartar a Fabricio Pérez. Pero,
0: a ver,
5: atención con Neves.
0: Vamos al rompecabezas, vamos a los 11 para visualizarlo mejor.
5: Muslera,
0: sí.
5: Mancuso, Núñez, González Pires, Palacios, dejando una mínima puerta a Benedetti y que eso pueda, obviamente,
0: ¿y
5: tener
0: quién
5: alguna
0: saca?
5: Modificación.
0: Si entra Benedetti,
5: ese es el problema.
0: ¿Quién sale? Porque jugaba de 6 Palacios cuando González Pires no estaba bien todavía, ¿no?
5: Sí.
0: Bueno, en el medio.
5: Núñez, González Pires, Palacios, Mancuso por derecha y Benedetti por izquierda. Ahora, cuando se puso bien González Pires, entró, rindió. Yo no creo que sea un parámetro, pero además habla hoy en conferencia.
0: Claro, también. En el medio, Piovi seguro. ¿Y qué más?
5: Piovi Castro, seguro. Castro. Baltasar a la derecha, Toyo Burgos a la izquierda. Para mí, Neves, aunque no descarto a Fabricio Pérez, y Carrillo en el ataque.
0: ¿Cómo le quedó afuera a Thiago Palacio? ¿Cuánto tiempo hace que
1: desde
0: no
1: juega
0: a Thiago Palacio?
5: En Chile se lesionó.
4: Oh. Sí, ahí no pudo jugar. Estaba 0-0 todavía el partido. Entró Joaquín Correa, de hecho.
1: Y Arzamendia quizás lo...
0: Pero Arzamendia, ¿cuándo?
1: Quedó en Santiago del Estero, desde la final contra Racing.
5: Claro, se lesionó ahí feo.
4: Feo.
0: ¿Pero eso qué fue? ¿En noviembre? ¿Diciembre?
1: Sí, fue en diciembre. No, pero...
0: Mediado de diciembre.
4: ¿Quién le pegó? Fue una entrada.
1: Fue una entrada de...
0: Nardoni.
1: Nardoni.
0: Parece que fue Nardoni.
4: Sí, sí.
0: Igual no fue... Bueno,
4: no.
0: Fue fuerte.
4: Fue muy fuerte ahí. Claro. Ni lo echaron.
0: No, pero estamos hablando de 9 meses.
1: Y sí, pues fue una lesión muy grave.
0: Ligamento.
1: Sí.
0: Los 9 meses. Hubo un momento que las lesiones
1: de ligamento habían podido algo más. Hubo algo de tobillo, me parece.
4: Algo más, me parece. Fue completito.
1: Sí, fue
0: completo. Esa fue una baja fuerte que tuvo durante el año. Porque Benedetti alterna niveles, ¿no? Y Palacio es, bueno, es más 6 que 3.
1: Ah, esa baja la va a tener en Copa Libertadores cuando no puedan jugar, claro, ni González Pires ni Palacio.
0: También, claro. Bueno, y del otro lado, ¿qué, Rodri?
5: Bueno, bajas confirmadas. Campas con la selección colombiana, uh-huh. Vicente Pizarro con la selección chilena, además lesión muscular Alan Rodríguez, son 3 jugadores menos que tiene el técnico Jorge Almirón. Y además, también la duda, a falta del entrenamiento de esta tarde, principalmente por lo que hizo en el último partido.
0: Sí, el arquero.
5: Lo sacó a Ledesma y lo puso a Werner, y la ataja mañana.
0: Sí, sí, sí, se veía venir ese cambio, ¿eh? Se veía venir. Yo creo que... A ver, no sobran los goles en los que haya sido muy responsable Ledesma, pero...
3: Pero también es cierto que no dio la seguridad que podía dar un arquero
1: el
3: como
1: Ledesma. El problema es entrar,
0: tuvo buenas igual, ¿eh?
3: Sí.
0: Tuvo buenas. Tuvo, por ejemplo, en el Monumental tuvo un buen partido, saca un pelotón ahí a Beltrán.
1: Para mí fue más de contundencia el problema de Central que de goles en arco
0: propio.
1: Sí,
0: Central lo que tiene es que llega.
1: Claro.
0: Central llega mucho al arco.
1: Convierte poco en función...
0: Los dos convierten poco. Pero Central te da la sensación de que todos los partidos te llega 4-5 claras seguro.
1: Sí, la del arquero es...
3: A veces de atención del arquero, ¿no?
1: Cuando ya no puedes tomar más decisiones, digamos. La última que te queda es cambiar al arquero. Sí, yo imagino que si Almirón no gana...
0: ¿Qué?
1: ¿Qué?
0: Estás primero en el grupo. ¿Para irse al Mirón?
1: Bueno, va a quedar cuestionado, Ari. Si no,
3: bueno, pero ya...
1: Estamos hablando de los partidos importantes,
3: perdón,
1: ¿no? Central Almirón, arrancó con la
3: Almirón viene siendo cuestionado hace tiempo.
1: Está bien, quedó...
3: En Central no es ahora.
1: Perdón. El tema es que hay partidos que remueven cosas del pasado. Si Almirón pierde, si pierde Central, si no le toca ganar, le van a contar la Libertadores, la Copa Argentina,
4: sí, los
1: una
4: mano,
1: final
4: mano
1: perdida. Le empataron un clásico.
0: Sí.
1: Yo creo que, no digo que lo echen, pero...
0: Yo lo veo muy vivo en el torneo como para que tomen una decisión en caso de un mal resultado.
3: Lo que pasa es que, pero este planteamiento que está haciendo Nani lo viene haciendo la gente de Central hace bastante tiempo.
1: Yo digo herido, no digo...
0: Pero a Belloso no le importó.
4: No, lo mantuvo siempre.
5: Hasta la mamá le pedía que lo echen.
0: La mamá, claro.
1: Pero no diga,
0: sí, la verdad que está bien. Pero está bien.
4: Y eso fue en un momento donde había un receso largo. No lo echó ahí, no se fue, que parecía que se iban...
0: Pero,
4: y ahora...
3: No, bueno, por eso mismo...
4: También lo respaldó.
3: Que si hasta ahora, con todo...
4: Para mí es inconveniente, todo, sería inconveniente ahora,
3: bueno,
4: sacarlo.
3: Con toda la contra que tiene adentro, evidentemente sigue, no creo que resultado lo saque.
1: Yo lo que digo es que no, claro. Lo que digo es que para Central se transformó en un partido muy importante. No quiero decir que lo echen, pero que quede herido. Como si lo gana es el resurgir de Almirón. Ahí sí. Si llega a ganar esta final, bueno.
4: Yo creo que es muy importante porque se viene ahora y porque es mañana la chance de conseguir una copa. Ahora, en la proyección a cercano plazo, veo que puede Central tener partidos mucho más importantes que el de mañana.
0: Sí, sí. Bueno, puede ser campeón de este torneo, digamos.
4: Puede ganar la anual, puede jugar fechas para ganar la anual, puede meterse en los playoffs y definir.
0: Sí, la 9 está 5-18, teniendo Independiente Rivadavia todavía que enfrentarlo en Rosario.
4: Claro.
0: Igual, en Rosario.
5: En 2 fechas juega con el Independiente Rivadavia. Claro.
1: Pero ustedes escucharon, Obando dijo que era el partido de su vida. Digo, para que se den una idea de cómo se vive esto en
4: Rosario.
1: No lo escuché. Obando dijo, es el partido de mi vida. Marco Rubén dijo, bueno, pero es la sensación de todo el plantel.
4: Porque mañana, si Central sigue así, va a pelear el campeonato anual y será el partido de su vida dentro de dos semanas.
1: Hoy es el partido más importante.
3: Es un partido importante, pero no el de la vida. Con todo respeto. Pero es para Obando, sí, está bien.
4: Lo dijo. Pero
3: no para todo Central, no creo que sea el partido de la vida.
1: Ariel, ¿me permitís hacer esta desprolijidad?
0: Sí, a ver, ¿se escucha bien?
1: No sé.
0: A ver.
4: Ahí está. No, bueno. ¿Qué? Pero habló en conferencia.
6: Porque el club para poder disputar una final hizo muchísimo trabajo previo. Creo que el club viene muy bien. Y bueno, nada, el partido de mi vida la semana que viene.
0: Partido de mi vida, dijo. Tiene razón, Arela.
1: Gracias, Ariel.
0: Sí.
3: Es el partido de mi vida. Pero no de todos.
1: ¿Quién dije que era?
3: No, que parece que Central fuese el partido este. Es el partido de la vida de Central.
0: No, está claro que igual. A ver, yo creo una copa es hoy en día para todos los clubes la posibilidad de chapear, ¿no?
3: Claro.
0: De colgarla, de sumar, qué sé yo, de festejar, cómo no, cualquiera.
3: Obvio.
0: Yo estoy totalmente en contra de este tipo de copas, pero obviamente.
1: Es una alegría.
0: Salís a la cancha y la querés ganar.
3: Pero por supuesto.
0: Y después, decir la gané. Pero encima para Central además tiene el agregado de...
1: De la revancha de la revancha.
0: De Estudiantes del otro lado, claro. ¿No? El agregado de Estudiantes del otro lado.
3: Sí.
0: Sí, el pasillo.
1: No, y la eliminación de...
0: Sí, pero es más que nada el pasillo.
3: Pero
0: más que nada
3: el pasillo. Pero es el pasillo.
0: La Copa Argentina...
3: Lo que está en juego en este... Sí. Es, a ver...
0: Ganarle al que...
1: Eso lo dijo Marco Rubén, por
3: es
1: ejemplo.
3: Así. No, es así. Es el pasillo.
0: Pero, sí. Bueno, entonces, Central, ¿cómo sería? ¿Esperando por Werner o Ledesma?
5: Sí, sacando la duda en el arco, después Coronel, Obando, Ávila, Sandes... En la mitad de la cancha, Ibarra, seguramente Federico Navarro, para reemplazar a Pizarro. Duarte por derecha, Cantizano por izquierda, Di María suelto y Copetti arriba. En principio el 11 de Almirón para jugar mañana en Santiago frente a Estudiantes.
0: Muy bien, Rodri, un abrazo.
5: Abrazo, buen fin de año y saludos para todos.
0: Buen viaje, está volviendo para casa, por eso.
3: Sí, claro.
0: Nos vamos para... ¿Está Balca? Está Balca, para hablar de River, compañeros. Hoy empató Brasil.
3: Sí. Empató Brasil.
0: Brasil,
3: sobre la hora.
4: Perdió 1-0.
0: ¿Estevao o Rayán?
4: Estevao, me parece.
0: Vi que Estevao le habían anulado uno.
4: Gol de se lo anularon, sí, tenés razón, de cabeza, sí.
0: Mateusinho fue el 4, el del Corinthians, que lo vimos hace poco acá.
4: Claro, contra Estudiantes.
0: Contra Estudiantes.
3: Exacto.
4: Y contra Central.
0: Y jugó Vitor Reis, que el que jugaba, ahí que se fue ahora al
3: hay mucha renovación ahí, ¿eh?
0: Hay renovación, sí.
4: Y el gol de Australia, un golazo de Irancunda. ¿Te acuerdan que tuvo?
0: Me encantó ese.
3: Mucho torneo local.
0: Me encantó.
4: Pero era un velocista, metió un gol de tiro libre como si fuera Cristiano.
0: Jugó un partido, ¿a quién fue que le ganó 2-0?
4: En el primer partido de contra.
0: A un europeo, ¿Turquía?
4: A Turquía. Primer partido. Hizo un golazo ese día.
0: Diamondé y Irancunda jugaron un partido cada uno.
4: La primera fecha.
0: De 11 puntos. Después se pincharon.
4: De hecho, en el segundo partido fue suplente Irancunda.
0: Claro. Y después lo volvió a poner el técnico. El técnico de Australia que tenía la particularidad de poner a los buenos en el banco de suplentes.
4: Jugó 16avos igual.
0: Sí. Volvió a jugar bien en el tercero de la fase de grupos.
4: Metcalf era el otro bueno, que hoy fue titular con Irancunda.
3: La delantera Estevao, Endrick, Rafinha y Vinicius.
0: ¿Qué Vinicius?
4: El gol de Rayán fue a los 95, sí, de cabeza. Estevao se lo anularon.
0: ¿El Vinicius 25 o el Vinicius 26? Sí. Flojo momento Vinicius.
3: Sí, está bien.
0: Flojo momento, pero con ganas flojo.
3: Los apellidos...
4: Selección fue flojo generalmente.
0: Sí, todavía no tuvo el gran torneo.
4: En el Mundial creo que fue el mejor, lejos.
0: Pero en el Madrid ahora bajó el rendimiento.
1: Sí, bajó.
4: Está para irse ya. El Madrid hace mucho que se habla.
1: Porque tuvo muchas...
4: Renueva, que se quiere ir, que lo silban, que esto...
0: Sí, es verdad.
4: Ya está.
3: Golazo de tiro libre de Irancunda.
0: Ese, claro.
1: Él me parece a mí, es jugador para ir a ser la figura de un equipo. No puede estar en la sombra de nadie. Claro.
0: Sí, además no tiene la mejor, ¿eh?
4: Sí, no lo digas muy rápido que lo va a buscar Flamengo, ¿eh? Ahora no llega, pero capaz que lo va a buscar para el año que viene.
0: No, para la semifinal no.
4: No.
0: Ahora acá hay gente que dijo, no, Marco Rojo de un lado y Vinicius del otro es mucho. No está mal, ¿eh? Se lo lleva por 2 meses.
1: ¿Quién?
0: Flamengo. Para la final.
1: Es lo único que le falta.
0: Bueno, juega igual, ¿no? Juega ahí. ¿Quién juega? Mancuso, ¿quién juega? Va a ser fácil para cualquiera de esos. Balca, ¿cómo le va?
7: Buen día, Ari. Saludos para todo el equipo. El plantel de River se está entrenando en este momento, en el predio de Seiza, allá los últimos minutos del entrenamiento.
0: No me diga que va a decir que no sabe cuándo juega River contra Sarmiento de Junín.
7: No, recién estaba mirando el sitio web oficial de la Liga Profesional.
0: ¿Qué dice?
7: Que está programado para el partido del 7 de octubre a las 19:30 contra Sarmiento en Junín.
0: Por ahora
7: no
0: sigue
7: se ha
0: igual.
7: Movido esa cuestión.
0: Bien.
7: Sigue igual. Por lo pronto, River tendrá que jugar un amistoso de carácter informal este sábado. Minutos antes de este horario, contra Vélez, sin público, sin televisación, vale aclararlo para que nadie esté con la expectativa este sábado de la mañana de poder verlo.
0: Sí.
7: Y con probablemente Poncio poniendo la mejor formación disponible, teniendo en cuenta las bajas para la fecha FIFA y por diferentes lesiones también.
0: Bien. Averigüe durante el fin de semana, Balca, si la semana próxima, así como le hago la pregunta, ya lo hablamos en la primera hora y listo. Si para la semana próxima River está armando una reunión con directivos de otros clubes para dialogar sobre el fútbol argentino, ¿vio? Una cosa así. No en el, la reunión no va a ser en el periodo de 6 de la AFA.
3: No, por supuesto.
0: Claro, justamente
3: no.
0: esa es la idea.
3: Esa es la idea.
0: Bueno, y los jugadores de la selección siguen en la selección, así que Poncio tiene otro tipo de laburo estos días.
4: El tema de lo que dijo Germán es la nueva soga entre River y AFA es Sarmiento River. ¿Cómo se va a tirar? ¿Hasta cuándo se va a tirar?
7: El alquiler de Argentina Vení.
4: Sí. Bueno, ese.
0: No, eso ya está.
7: Por boletín de comité ejecutivo salió el asunto. Ya no es Radio Pasillo.
0: ¿Qué cosa?
7: El tema de la solicitud del dinero de alquiler está en el último boletín
3: del
7: comité ejecutivo de la AFA.
0: Claro, para que todo el mundo lo vea.
3: Claro.
0: Para que todo el mundo lo sepa. Sí.
3: Por eso se dio a conocer de esa manera, obvio.
0: Sí. Sí, ¿no? Y en la página de la Liga pusieron que Tapia le pidió que donen la plata de alquiler. Sí, sí, no, está claro que la AFA quiere...
4: Sí. Pero eso de última no
0: la tiene... La relación está podrida y la AFA quiere que se sepa que está podrida.
4: Sí. Eso afecta una vez más, o es una mancha más al tigre, de la relación desgastada o pésima de River-AFA. Pero bueno, en definitiva es una cuestión meramente económica. Lo que tiene que ver con el partido ya tiene impacto en lo deportivo. Definitivamente, que es lo que se terminará siendo masivo.
0: Claro, una cosa lo político.
4: Exacto. Porque si River, repetimos, Germán, como está estipulado hasta recién que vos revisaste, juega el miércoles, bueno, tendrá que armar un organigrama diferente a cualquier partido, con varios futbolistas.
7: Una logística
4: distinta.
7: Sí, porque lo lógico es que River viaje a Junín el martes 6, o a lo sumo, como alguna vez ha ocurrido, pero bajo la dirección técnica de Marcelo Gallardo, el mismo día en micro, a ese día de semana el viaje
4: tres horitas.
7: Se supone más tedioso porque están los caminos
4: toda
7: la movilidad de la semana.
4: Y hasta San Andrés de Giles hay autopista.
7: Claro.
4: Después se hace... No.
3: Tenés tres horas y monedas a Junín. Es así,
4: sí.
3: Directo.
4: Lo que pasa es que tendría que tener celeridad el tema, que es lo que yo me imagino que en este tire y afloje puede pasar que... No se confirme nada, que pasen los días.
3: Y que un día más, por lo menos. ¿No?
4: Un día más. ¿Lo quieren cambiar? Bueno, se lo vamos a cambiar, pero se lo vamos a confirmar cuando se esté acercando el partido.
3: No le vamos a dar el 14, si el 8, como decíamos ayer.
0: Sí, claro, pero ¿cuándo?
4: ¿Cuándo se va a saber?
0: Tirar para hasta quién gana, ¿no? En esta pulseada.
4: Y si se enteran de esto que contaste vos, que ya se habrán enterado, porque.
0: Sí, yo
4: este
0: creo
4: programa
0: que...
4: se escucha y...
0: Nah, aparte yo creo que se enteraron ayer mismo.
4: Se sabe que River está motorizando una reunión como para hablar de fútbol argentino.
7: Terminando, ¿qué clubes podrían ser los que participen en esta reunión?
0: Ya hicimos la cuenta, no es una lista amplia.
3: No,
0: pero bueno,
3: vamos a esperar.
0: Vamos a esperar. Y tampoco me parece mal, che. Llamar a... Juntémonos.
4: No, si son parte.
0: Juntémonos y sé que nos
4: ningunearon. Son parte de
3: el tema es quién es el,
0: nosotros nos ningunearon, ¿no?
3: ¿Quién es el local en esa reunión? ¿Quién invita?
0: River.
3: Por eso, River. ¿En River?
4: No ir a Chaca,
0: donde
4: ¿no?
0: sea.
1: No.
4: ¿Cómo está con Di Pierro?
3: Hoy en serio, Chacarita está en otro despelote. Déjalo tranquilo.
0: Yo creo que del ascenso quieren sumar igualmente.
3: Sí, claro.
0: No sé si sería fuerte.
4: Por eso dijiste. Bueno.
1: Sí.
0: Para
1: ¿sí?
0: la foto.
1: Y pero, no, para la foto no, pero para el nicho sí, porque el ascenso.
0: Claro.
3: El ascenso sí. A ver, una de las cuestiones porque la AFA está firme como está, es por el ascenso y por el interior. Punto.
0: Sí.
3: Después.
7: Hay un presidente de un equipo de primera C que es dirigente de River.
0: Mirá vos, ¿quién es?
7: Barranca Fútbol Club, recientemente
0: ascendido
7: a primera C. Tiene a su presidente, el ex Campbell, como asambleísta titular por el oficialismo.
3: Bueno, y Moretti está colaborando y mucho en.
0: Ah, bueno, ¿por qué tiene que ver eso?
3: No, bueno.
0: ¿Y por qué tiene que ver? ¿Que vas a mandar a Moretti además no te suma.
3: No, es ejemplo.
0: La ponía Moretti.
1: Sí,
3: te estoy dando de ejemplo.
1: La punta, si lo puedo recordar.
0: Que la saque. Si va a la reunión, que la saque.
4: El tema saliente será si va el presidente que ayer salió en una foto con otros presidentes con anteojos.
0: ¿Quién es? Verón.
4: Sí.
0: Verón usa anteojos.
4: Pero de sol eran. Sí, en un lugar adentro. Donde...
1: Bueno.
0: Igual
1: que se puede poner lo que quiera.
3: No, tenía un problema en los ojos.
0: Ah, mira. Bueno, Valca, cuéntenos algo más del equipo y si no, la seguimos en otro momento. ¿Qué entrenamientos convencionales, digamos? ¿O aprovecha para algo, Poncio?
4: Sí, ¿cómo está Aníbal Moreno, por ejemplo?
0: Ah, sí, es verdad, es la lesión
7: eterna. Aníbal Moreno no tiene la alta médica todavía.
0: Pero hace 20 días no se sabía si iba a jugar.
3: Cavani 2.
0: Claro.
7: Y una discopatía, no tiene un plazo... A ver, bueno, no conoce, pero obviamente se teoriza. Para entender qué es una discopatía, al mar, es en la parte baja de la espalda, para que la gente pueda graficarlo de algún modo, requiere un tratamiento, y ese tratamiento no tiene un plazo definido, depende mucho de la dolencia, del grado de gravedad. Bueno, en este contexto, Moreno, por supuesto, apunta a volver apenas tenga actividad oficial. En esta semana se entrenó de forma diferenciada, y pensando en mañana, Poncio, optimizando lo que es el funcionamiento del equipo, que como tal todavía no se ha consolidado y está a la vista en lo que es parte defensiva, ahí va a poder tener la mejor 4 disponible, porque tanto Gonzalo Montiel como Martínez Cuarta, Nicolás Otamendi y Marcos Acuña podrán actuar contra Vélez, no con Santiago Beltrán en el arco, sino con Ezequiel Centurión, Fausto Vera como eje, Mauro Arambarri o Juan Cruz Mesa para el puesto de interior derecho, Tomás Galván no es propio, pero por el lado izquierdo, Ángel Correa enlace y arriba Salud Beltrán y Sebastián Drus, excepto que Lautaro Pérez aparezca de enganche para que Correa permanezca como delantero, a diferencia de lo que ocurrió desde los 5 minutos del primer tiempo frente a Huracán.
0: Bien, Valca, abrazo, ¿o quedó algo?
7: Abrazo, no, nada más.
0: Ahí está, perfecto. Vendemos y tenemos todavía para cerrar, con apéndice incluido, la B Nacional merece su lugar, como siempre, no veo la hora.
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0: que lo des todo.
1: Ariel Senosiaín,
0: Copa la Mañana.
1: No veo la hora.
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0: 11:43. Queremos saber de Independiente. Facu Sánchez, ¿cómo va? Buen día.
1: Hola Ari, ¿cómo va? Buen día. Un abrazo grande para vos y para todos. Independiente entrena. Independiente mañana tiene amistoso. Ahora voy a contar alguna cuestión política. Va a jugar un amistoso frente a Tigre en el Estadio Libertadores de América en la jornada de mañana, pensando en lo que va a ser ya después la recta final que va a tener Instituto Talleres, Racing, Boca, Defensa y Riestra, el tramo final que le queda Independiente para meterse en Sudamericana, para meterse...
0: A ver, de nuevo ese tramo final, me gustó, a ver, ¿cómo es?
1: Instituto de Avellaneda.
0: Sí.
1: Talleres en Córdoba.
0: Uf, sí.
1: Racing en el Cilindro. Boca en Avellaneda, Defensa y Justicia en Varela, el conjunto de Bacari, y cierra con Riestra, que veremos si se juega el descenso, ya está salvado, en Avellaneda.
0: Y es bravito, ¿eh? Es bravito, porque no tiene...
1: Dos clásicos seguidos,
0: sí.
1: Dos partidos de visitantes seguidos, y ahora enfrenta a uno de los punteros, o de los mejores equipos, que es el Instituto.
0: Claro, claro. Sí, tiene que ir a... Yo decía...
1: Tiene que mostrar personalidad para clasificar a las dos tablas.
0: A la Libertadores. A Sudamericana sí. Es poco,
1: pero de los últimos 4 años no la jugó 3. O sea, eso habla de lo que fue Independiente futbolísticamente.
0: Claro.
1: Tiene que jugar una Libertadores por tabla que no la juega hace más de 20 años. Ahora tiene poco margen de error para hacer eso.
0: Claro, claro. Bueno,
1: porque no por la cantidad de puntos, sino por la cantidad de equipos que hay en el medio.
0: Sí, sí, también. Pero bueno, ganándolo partidos, igual vas subiendo. Eso tampoco es que tiene que remontar tanta cuesta, ¿no? Mm. Lo que pasa es que la sensación que queda sobre Independiente es que quedó muy solito ese partido con gol de Angulo en la Bombonera. Mm. Como el partido importante a ganar, ¿no? En los últimos tiempos.
1: Clásico, si querés, con el gol de Ábalos.
0: El clásico, está bien, sí, vale.
2: Sí, te diría vale. Se empezó, ya que mencionás Angulo, el desorden ese, al menos...
0: Cuando se fue.
2: Sí.
0: Sí, cuando se fue. Sí, pero ganó bastante. Digamos, si está dentro, ganó bastante. Ganó partidos incluso en territorio difícil, cancha de Lanús.
1: Es que de visitante de los últimos 9, sacó 9.
0: Claro.
1: Y si no me equivoco, tiene 12 de 15 de visitante. Es Independiente y es el mejor afuera de Libertadores América. Y de local sacó 2 de 12, de los últimos 12.
0: Sí, cierto. Bueno, Facu, el fin de semana, ¿qué hace Independiente?
1: Dos cuestiones. Juega frente a Tigre el sábado.
0: Bien.
1: Mañana, a puerta cerrada, en Libertadores América.
0: Con Dabove.
3: Dabove sí.
2: Pero no traten de loco al periodismo.
3: Dicen que nunca fue no.
0: Ah, nunca
2: no, fue.
3: Pero
2: bueno.
3: Si había renunciado, a Blengio le habían dicho que venía a la tarde que dirigís.
0: Sí. Okay.
3: Sí. Y después,
2: después
3: llamaron a la conferencia de prensa.
2: Que no es conferencia de prensa.
3: No,
2: cuando
3: no
2: hay pregunta, no es conferencia de prensa.
0: Comunicado.
2: Es comunicado, claro.
3: Trataron de mala información al periodismo.
2: Sí, como se dice en las oficinas de esta reunión, podría haber sido un mail.
0: Sí.
2: Esa conferencia podría haber sido un video institucional.
0: También, claro.
2: ¿Para qué llamas a los periodistas si no los dejas preguntar?
3: Ahora, se pusieron de acuerdo los futbolistas que le ratificaron que, digamos, ellos mismos la confianza al técnico, nosotros vamos a hacer. ¿O no llegaron con el dinero para...?
0: Tanto, sí.
3: No, pregunto,
0: sí,
3: porque
0: aparte, sí,
3: es la gente,
0: no, pues, si
3: la gente de Tigre.
0: ¿Qué dinero?
3: La gente de Tigre.
4: Aparte, tiene contrato hasta diciembre.
3: Se pregunta muchas cosas.
0: Claro, tampoco era tan largo. Bueno, y el Rojo, entonces, juega contra Tigre y...
1: Sí. Sin Zavala, sin Jimmy Ávila, porque los dos se van a estar, obviamente, cuidando por sus lesiones. Esa pequeña fractura que tiene el dedo gordo Facundo Zavala, la molestia muscular de Jimmy Ávila. No me descartan a ninguno de los dos frente al Instituto, pero no sea fácil, sobre todo lo de Jimmy Ávila. Palais con el corte del rostro. Gran trabajo de Mateu y Tucio, una victoria enorme Independiente en reserva, con muchos chicos que se afianzan, Independiente primero en la tabla anual en la reserva, con muchos chicos que van subiendo y que van a seguir subiendo. Frente a Racing ayer en un partido en el que lo ganó la última con uno menos en el Cilindro. En cuestiones políticas, el lunes habla Saco, el lunes da una conferencia aquí que Saco, que la realidad es que puede llegar a hablar de su trinomio o no. El jueves daría una conferencia a confirmar en Capital Federal, a confirmar el lugar, Gastón Gaudio, donde tuvo reuniones
4: en
1: Estados Unidos y donde va a confirmar su candidatura. Y creo que estas reuniones son para confirmar algunas cuestiones, secretario deportivo, y confirmar algún desembarco muy fuerte desde lo económico. Y eso me parece que el jueves que viene lo confirma. En la jornada de ayer habló Luciano Natti. Dijo, Sacco es un buen periodista, Gaudio es un buen tenista que nos dio alegrías, Fabio Fernández es un empresario que estuvo con Moyano, a Bertoni lo quiero mucho, tengo relación, ojo con esta declaración, a ver si no hay algún tipo de unidad. Grindetti era político y se metió en Independiente, y de Seoane no tengo nada para decir, es el secretario general más famoso del fútbol argentino, yo soy el único dirigente.
2: Esa te la copiaron a vos.
1: Esto fue una declaración.
2: El secretario más conocido. Sí. Fuerte, ¿no?
0: Fuerte, sí.
2: Muy
1: fuerte. Fue fuerte para con todos, sí.
0: Sí, todo igual, son todas verdades. ¿Mm? Digamos, Gaudio fue un gran tenista,
3: claro.
0: Grindetti estaba en la política, Seoane hoy, yo creo, digo, es el dirigente más insultado del fútbol argentino.
2: Claro.
0: Y que la mayoría de los clubes no se sabe, salvo los hinchas, quién es el secretario. En cambio, vos le preguntás al hincha de Racing, ¿quién es el secretario independiente? Claro. Seoane, el que insulta todos los partidos. ¿Mm? ¿Y qué más dijo? ¿A quién más le atendió?
3: Y a Sacco, que es muy
1: periodista.
3: Y a Sacco.
0: Claro.
2: Bueno,
0: claro, él va a querer decir, yo soy del fútbol,
2: él es,
0: digamos,
2: del fútbol, claro. ¿No?
1: La frase de él es, yo soy el único, en estas elecciones, yo soy el único dirigente del fútbol hace 30 años.
0: Le contestan con que vos sos del fútbol, pero de armenio. Con que un dirigente puede ser armenio y de Independiente.
2: En algún momento quiso modificar el estatuto a esta gestión de Independiente para que, ¿se acuerdan?
0: Claro,
2: atrás, pero quisieron modificar el estatuto para que no se pueda presentar Nakis.
3: ¿Y el Kun Agüero, qué pito toca con esto de Nakis?
2: Abiertamente ya lo dijo.
3: Sí, bueno, por eso.
1: Sí, lo confirmó, pero en las últimas horas.
3: No entra en ninguna lista.
1: Al colega, a Gastón Edul, va a estar con Luciano Nakis, porque la realidad es que él dijo que, como por cuestiones de compromiso, de viajes, de todo, viaja mucho.
3: Bueno, fue sincero, por lo menos. Está muy bien.
1: No la lista de manera oficial, sino que lo va a acompañar con temas post, con temas relaciones públicas, internacionales y demás. Y el otro que habló también, hablando de la posibilidad de la llegada de Milito para con Nakis, es su secretario deportivo, Damián Albín. Así que, bueno, habrá que esperar qué es lo que pasa en la semana que viene, donde, repito, va a estar la conferencia de Sacco y va a estar la conferencia de Gastón Gaudio.
4: Ayer escuché a Carlos Alberto El Beto Alfaro Moreno en Continental. Sin dar a conocer, él dijo que recibió un llamado de un posible candidato a presidente independiente y que está analizando
0: para qué función
4: radicarse en el país. Y Alfaro Moreno fue presidente, fue manager.
0: Barcelona. Ecuatoriano.
4: Claro, varió por todos lados. Tiene experiencia, pero bueno, lo dijo él públicamente y obviamente está muy vinculado a la historia.
1: Desconozco por dónde viene el llamado. Bertoni ya tiene su trinomio, Sacco no tiene su trinomio, habrá que esperar si es por ahí. Pero bueno, el lunes seguramente habrá la conferencia, Quique.
0: Claro, me dice algo afuera y es verdad, sería el...
1: Sí.
0: Con la familia tiene relación.
1: Claro.
0: Uno de los
1: candidatos. Sí. No lo quise decir, pero sí.
0: Abrazo, Facu.
1: Abrazo grande. Chau, chau.
0: Métele la música.
3: ¡Vamos!
0: Métele la música. Che, ¿qué programa van a hacer hoy? Mañana, digo.
3: Ah, por favor.
0: Yo creo que ya la están vagueando un poco en la semana. Yo antes los veía allá reunidos. Che, no, mañana podemos hacer este.
3: Mirá, yo te voy a decir algo. Por
0: después arranca el programa
3: Pero espera, no lo digas muy fuerte, ¿sabes por qué? Porque después nos copian.
0: ¿Quién es copia?
3: Nos quieren sacar los invitados.
0: ¿A qué hora arranca mañana?
3: A la 1.
0: Ah, claro, como todos los días.
3: Es sábado,
0: claro,
3: mañana, ¿no? Con 20 y pico grados para estar en algún predio de inferiores, viendo inferiores.
0: Ah, bueno, pero se llama laburo esto.
3: Comiendo algo ahí.
0: ¿Y por qué no hacen el programa? ¿Por qué no empiezan a hacer el programa desde los clubes?
3: Y bueno, hay una idea. Está la idea.
0: Pero llevar todo, consolita, todo.
3: Todo, claro. Y de todos los clubes,
0: técnicamente se permite. Arrancamos por Ferro.
3: Claro.
0: Sí, claro. ¿O no? ¿Querían arrancar por otro lado?
3: No,
0: está bien, es un club amigable.
3: Podía ser Morón también.
0: Tienen que ir a todos igual,
3: a todos.
0: Y que se la, y
3: a
0: se
3: todos.
0: Y que se van a ganar una puteadita igual ustedes también.
3: No pasa
0: nada.
3: ¿Por qué?
0: Algunos. Y bueno.
3: Pero ¿vos escuchás el programa?
0: Yo lo escucho.
3: Bueno,
0: hablan de todos.
3: ¿Y entonces?
0: Sí.
3: Mañana vamos a hablar de la definición de la primera C, que quedan 3 fechas. Y hay un gran partido, Brasate
0: y Sacachispa. De Barranca Fútbol Club dijeron muchas cosas.
3: Y ascendió el otro día.
0: Pero no hablaron.
3: No, hablamos que ascendió.
4: ¿Contra quién jugó?
0: ¿En qué cancha va a jugar? ¿Dónde está jugando?
3: No está confirmado.
4: La estación de Belgrano. ¿Sí?
0: ¿Quién es el técnico de Arranca Fútbol Club?
3: El Colo Monamarco.
4: ¿A quién le ganó, perdón, la final?
3: El ángulo esa, El Colo Monamarco, un ex jugador de Acasuso. Héctor lo conoce. Hace mucho. 15 días salió al aire, obviamente, en Tirado arriba, desde el estadio.
0: Mirá qué bien, mirá qué suerte le dieron.
4: Quito el número, el nombre.
3: No, ¿a quién le ganó? El Colo Monamarco fue ayudante de campo de Nardosa. Y antes jugó mucho tiempo en Acasuso. Delantero.
4: Le ganó
3: al Satsaliano, sí.
0: Le ganó las dos.
3: Claro, y de vuelta.
4: Había muchos fueron muchos periodistas invitados de la tele.
0: ¿En serio?
4: Sí. Claro, por sí, parte
3: estuvo el profe Pellegrini, Marcelo.
4: Qué raro que no
3: Palacios, invitaron,
4: mirá a quién estoy
3: señalando. Daniel Fava. Claro. Sí, se publicó la foto.
4: Bueno, Ricardo Dazo. Qué raro que no te invitaron.
3: Dazo. No, mire, yo no entro en esa lista.
4: Ajá. No, pero vos sos. Digamos, no, si bueno, hay alguien pero... que trabajó en televisión, me parece que...
3: Eso, no, bueno.
0: Desde Romay, recordemos.
3: Ah. ¿Y mañana qué tenemos? ¿Y por dónde arrancar, diría un amigo? Y...
2: Arranca por hoy.
3: Arranca por hoy.
0: Ah, hoy
3: Curcio juega hoy. Hoy juega Curcio.
0: ¿Contra quién juega Curcio?
3: A la 20, con Real Pilar, que está bien. El equipo Arilo Termín.
2: De local.
4: ¿Es para despegar el partido para definitivamente?
2: Le saca 5 Arsenal.
3: No, claro, hay que ver cómo sale hoy.
5: Hasta ahora está con 5.
3: Claro. El tema es que Excursionista está muy bien de local, gana siempre.
0: ¿Cuántas fechas faltan en la
3: Faltan, en la B? Si no me equivoco, 6 fechas.
5: Sí, opa, exactamente.
0: Después, y ya está, le sacó 5 en 18.
3: No, ya está, no. Arsenal ahí.
0: Pero si hoy gana son 8. Después tiene que ganar Arsenal.
3: Claro. Nosotros nos quedamos Villa Dálmine, 63.
0: Lo bufaron un poco, ¿no?
3: Ah, estamos bien nosotros, estamos bien. Tu objetivo
0: ha reducido.
5: Está por el camino correcto de también que está jugando Excursio, ¿no? La verdad.
0: Claro.
3: Y de local está muy bien. Pero hablemos de lo que realmente le importa a la gente.
0: ¿Qué sería?
3: La B Nacional.
0: Bien. No,
5: que... no, yo creo que a la gente le importa el excursionista también en la primera B.
3: Obvio, también, pero la B Nacional porque está más...
0: Congrega más hincha, obvio.
2: Hay un partidazo.
3: A ver.
2: Y Almagro de Chicago es un partidazo.
3: Y sí, yo creo que hay...
2: ¿Y que gana?
3: Hay otro buen partido, ¿eh?
2: ¿Cómo?
0: No le gustó al Kili.
3: En Loma de Zamora.
5: Con público.
0: Ah, Loma de Zamora igual.
3: Ah, sí, en Loma de Zamora hay un buen partido el domingo. Los Andes Morón con público visitante.
5: Los bueno, dos, ¿eh? Los dos, porque el que nombró también público. También, sí, también claro. Tiene.
3: Almagro Chicago también.
0: Ah, Chicago va, también. Claro.
3: Y sí, Tristán sí. Suárez va a Midland. Que Pancho Martino tuvo la mejor idea que tirarle los bigotes al León.
0: ¿Qué dijo?
5: Volvió a hablar de la cancha.
3: Bueno, hay 36 equipos en la B Nacional y 35 juegan con pasto y uno con sintético.
0: Bueno, pero tiene razón.
3: Sí, bueno, pero como que se saca ventaja.
0: Ah, si asciende excursionista.
3: No, pero para tiene razón. No hay que decirle nada a lo de Midland. Hay que decir que es la mejor cancha del mundo, que son.
0: Pero pará, no dijo que
2: si
0: no se puede jugar ahí.
2: Orión,
0: sí. No. Pero dijo no se puede jugar. Dijo una realidad, es objetivo. Ahí
3: sacan ventaja de su cancha.
0: No, bueno, también tiene razón.
5: Lo que es cierto es que perdió un solo partido así.
0: Claro.
3: Diría que perdió dos.
2: El discurso tampoco pierde en la suya que desintegra.
5: Y bueno, que también.
2: Hay una.
5: Pero no se dice nada. Tanto en la primera vez no se dice mucho.
0: Entonces, el partido de la fecha es ese.
3: Para mí, Morón Los Andes es un buen partido porque Morón está segundo.
4: Sí.
3: Y...
4: ¿Juega antes Morón respecto de Ferro?
3: Juega a la misma hora, el domingo 15:30 los dos. Ferro va al estadio Pascuales.
4: Sí.
0: Va a Pascuales, que es el día del hinche de Defe, el 27. Sí.
4: ¿Hay bono? Claro. No, no creo.
0: No sé, no creo.
5: Y atención porque también.
0: Para Defe Ferro a la par de Morón Los Andes.
3: Sí, sí.
0: Mirá vos.
4: ¿Qué hacemos ahí?
3: Justo 2.500 hinchas.
4: Dos dispositivos.
3: Dos dispositivos, sí. Sí, claro, vamos a estar en simultáneo, pero...
4: Sí, claro.
3: Y Los Andes, que hace 10 partidos no gana, pero está noveno.
0: Y Boca Racing a la par, va a explotar.
4: Y cuando cinco. Termine.
0: A las 5, claro.
3: Claro. Mañana sí. Hay un gran partido aquí cerca, ¿eh? Con infiltrados. Cerca. Colegiales Chacarita.
0: ¿Infiltrados?
3: Sí. Y está cerquita, hay sus vecinos.
0: Y algunos se meten,
2: olvídate.
0: Algunos
2: se meten.
3: Hay Chacarita.
2: Decile
3: a
2: Mariano.
3: A las 20.
0: Olvídate, Héctor.
2: Lo vas a ver con él.
0: No, olvídate, Héctor va al palco de...
2: ¿De Mariano?
5: Sí, sí. No, no. Pero no se sabe que es Mariano.
3: Me escribió Tomás Costa y me dijo que
0: dijo? Va, Héctor.
3: Que Héctor estaba invitado.
0: Es un buen partido. ¿Dónde está Cole? Pero,
3: Cole está bien porque está noveno.
0: Situanos a Cole. Ah, está noveno, quiere decir que está...
3: Sí, pero de local es el mejor equipo de la categoría. Epa. Superando al todopoderoso Midland.
5: Perdió solamente dos también en la cancha de
0: Mirá qué proeza. ¿Sí? Mirá por la proeza por la que van.
5: Y con el césped natural, ¿eh? Acá sí. No vengan a decir.
4: Es muy buena dicotomía porque me cae muy bien Colegiales.
0: Pero
4: bueno, tengo a mi amigo
5: está
4: Héctor.
5: No, pero ¿qué tiene? Está mala. Levantando
0: mucho. A tu amigo en la mala.
5: Está levantando mucho institucionalmente Colegiales.
4: ¿Vamos por el empate?
5: ¿Eh? Eso, casi que te lo...
0: Sí, acá se habla de Morón y de Ferro que pelean un campeonato. Sí. De
4: la otra
0: grupo.
4: Zona...
0: Se habla de Tristán Suárez que está arriba. Sí. No sí. Se habla del segundo no, de esa zona. No, es una cosa insólita.
4: Saltea directamente a Gimnasia
0: de Jujuy. Sí.
5: Gimnasia de Jujuy que juega...
2: No, saltamos, saltamos.
5: Que juega el domingo a las 9 también con público visitante de San Martín de Tucumán.
0: Sí.
4: Un clásico de
3: es
4: norte.
3: Un partidazo
4: caliente.
0: El domingo. Viajan de Tucumán a Jujuy.
5: Exactamente.
0: O sea, es en Jujuy el partido.
5: El partido es en Jujuy.
0: ¿Y cuántos hinchas te mete San Martín?
3: No, le dieron 2.000 personas.
0: ¿Y te mete?
2: Sí.
3: Sí. Claro, Ariel. Es un gran partido el domingo a las 21, en serio, que no hay nada para mirar.
0: ¿Cuál? Ese.
3: Gimnasia y Tiro, San Martín de Tucumán.
0: Tienes razón.
3: Gimnasia y Jujuy, perdón. Juegan un par de fechas, Gimnasia y Tiro y Gimnasia y Jujuy también.
0: Y Temple no juega este fin de semana, entonces.
3: Va diezmado a Mendoza con lo que puede, atado con alambre, con el corazón en la mano.
5: Contra un buen equipo de local.
3: El otro día Temple terminó jugando por primera vez en su historia casi. Sí. Con 7 jugadores inferiores.
0: Upa,
3: y chicos que debutaron en primera.
0: Y está cerca de ser campeón de reserva.
2: Sí, pero tiene también esa mezcla con...
0: ¿Con qué?
2: Con el demonio.
0: Claro, con los grandes.
3: Claro, el otro día salió.
0: ¿Pero con
3: salió
0: quién juega?
2: Escuchame, juegan con Maipú.
3: Con Maipú, durísimo.
2: Que tiene que ganar para meterse... No, pero tiene que ganar sí o sí, porque si no, no se Maipú mete en el reducido.
3: ¿Vos te acordás de Maipú Temple en primera rueda? La llamaron loco.
0: No, pasaron 6 meses.
3: 5-0.
0: 5-0 en la cancha de Temple.
3: La peor derrota de Temple de los últimos 60 años.
2: Bueno, mirá, pero vos, después de eso
0: Temple querían echar a Hansi Flick. En ese
4: algunos.
0: Día.
4: No, sí, eso fue... Fue un antes y un después.
2: Bueno, sí, pero después hubo un clásico ganado con los años. Claro. Festejo,
3: sí,
2: todo.
3: Sí, verdad.
0: Lo que parece... Perdón, ¿Patronato con quién va?
3: Patronato juega local contra San Martín de San Juan.
5: Un partido.
0: O sea, ojo con ese partido. O sea, los caramelitos que quiere mandar Héctor para el rival de Patronato son para San Juan en este caso.
3: Exacto.
0: Para...
2: Exacto.
4: ¿Cuándo se juega y a qué hora?
3: Domingo a las 16. Con Juan Pablo Lustó.
4: Se va a estar viendo mucho ese partido, ¿eh?
0: Y ya va a estar el resultado de Chacarita.
3: Claro.
0: Y la otra zona, la parte
3: estemos
0: roja.
3: Estemos atentos a lo que pase el sábado 19 horas. Cuando termine la final de Estudiantes y Central, festejo.
0: Sí, la copa.
3: Yo en mi casa particular, mañana sábado voy a estar en mi casa a esa hora, espero estar en mi casa.
0: Sí.
3: Porque después te voy a cumpleaños a Diego Lujea, que le mandamos un abrazo.
0: No, no,
3: abrazo,
0: no,
4: no hay reunión mañana, no.
3: Mañana noche sí.
5: Estamos en hora.
3: Deportivo Madrid, Central Norte de Salta.
0: Sí. Eso me gusta.
5: Hubo lamentablemente visitas de la gente de Central Norte a sus futbolistas.
0: ¿Cómo de la gente?
5: Los fueron a apretar y de mala manera.
3: Claro.
5: Y de mala manera.
0: Ah, bueno.
5: Y hay una tensión con esto.
0: Mañana lo van a tratar el tema.
5: Lo estamos diciendo.
3: Claro. A las 4 de la tarde vamos a estar
0: para cerrar,
3: minuto,
0: ¿no?,
3: a minuto,
0: sí,
3: con la previa de Old Boys Colón.
0: Old Boys Colón.
3: Cuestionado Colón de visitante. Ajá. Se lo caigan a siempre. Con Nacho Lago, la final de campeonato.
0: Gana bien Colón, entonces.
3: De visitante.
0: De visitante gana.
3: De local,
0: de Colón. De local gana.
3: De visitante pierde.
4: No, ajá, pero si Aldo Civi mañana pierde, se puede armar un escándalo.
3: Old Boys.
4: Sí, Old Boys.
2: También se puede armar un escándalo.
3: Sí,
2: Old Boys. Porque puede jugar.
0: Sí, nos tendríamos que ir. ¿Queda algún partido? Sí. Yo creo que no.
3: Estamos para seguir a
0: trabajar con Chicago. Dejen algo para mañana.
3: Chicago, Balmadro.
0: Balmadro.
3: Y la revelación del campeonato, uno de los candidatos.
4: Quilmes, Güemes, gana Quilmes.
3: Sí, Monzón.
0: ¿Cómo va a ser Godoy Cruz? Revelación. Revelación es otra cosa. Revelación
4: Tristán Suárez.
0: Claro, Tristán Suárez.
4: ¿Leí revelación?
0: También.
5: En Chicago hay lío dirigencial.
0: Qué raro.
5: A través de. Después de la renuncia de Block, que me dijeron que está en Alemania.
0: Mirá.
2: Tan lejos se tuvo
0: que... Va plano.
2: Se tuvo que ir.
0: Plano presidente.
5: Sí, plano va. No sé si va plano presidente, pero va a la cancha.
0: Gracias, chicos. Mañana
3: y también mañana arranca,
0: uno más tenemos,
3: arranca la definición de los cuartos de final del Federal A.
0: Bueno, ya creo
3: vamos
0: que,
3: a estar
0: creo que para mañana, para que Santi Decio pueda explayarse.
3: El Federal, ¿no?, mañana va a estar minuto a minuto con todo lo que suceda.
0: Hacen un programón,
5: Federal,
0: chicos.
5: Decio.
0: Hacen un programón.
3: Sí. Humildemente sí, para mí, Ariel.
0: Sí, sí, lo sabemos. De 13 a 15:30 mañana. Claro. Antes de entrar Estudiantes. Nos vamos. Marcelo Benedetto entra en el estudio. Es también parte del equipo que viaja a Santiago del Estero. Ahora hará su programa, como siempre. Y nosotros...
2: Yo lo llamo, si quieren, desde allá. Ah, no, porque no van a estar al aire ustedes.
0: No. Nosotros estamos...
4: No, va a estar para viendo arriba.
2: Lo llamo, claro,
0: tenés
2: a
0: que
2: ustedes.
0: Llamar. Sí, si llamá, quieren. Llamá para hablar.
3: ¿Vas a salir
0: de la vida?
3: Para
2: ¿quieren
3: arriba?
2: Que nos cruce con alguien?
0: No,
5: vas a salir para tirar para arriba.
0: El lunes aquí a las 9. ¿Sí? ¿Sí? Puede ser. Cuando ya estemos hablando de la selección argentina y,
4: todo lo que
0: y de tantas cosas que tendremos la semana próxima, seguro.
2: De todo.
0: Nos reencontramos. Adiós.
2: Por favor.

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Esto es ¿Cómo te va?

0: Bueno, acá estamos arrancando una nueva jornada de cómo te va hasta las 3 menos cuarto, de acuerdo a lo que tengo entendido. Lo estaba escuchando Ariel en el final. Estamos acá en Santiago del Estero con una temperatura de 31 grados, 36 grados un poquitito más tarde, en un lugar muy lindo, acogedor realmente en GIM, donde nos han preparado para poder salir al aire con Nico Rodríguez, un amigo, con Andresito Letera, y empezaremos a saludar porque hay mucho. Mañana se estará jugando. Nico me contaba que hay mucha demanda de entradas y me contaban que, bueno, mañana estará el partido, que será transmitido por Disports, donde van a jugar Rosario Central y Estudiantes. Voy a empezar a saludar a los compañeros de una selección argentina que ya tenemos un bosquejo de equipo desde ayer, con un Fer que está muy informado, pero te saludo. Martincito querido, ¿cómo te va?
1: Marce, ¿cómo te va? Buen día para vos, se te escucha fuerte y claro. Acá un viernes en Buenos Aires, hermoso, primaveral barra veraniego, te diría.
0: ¿Temperatura por ahí?
1: La temperatura en este momento está en
2: 25.2.
1: 25, claro, estamos para bermuda y remera, Marce ya pide el día.
0: Estamos compitiendo porque acá estamos, te decían, Andresito y Nico me decían que están en 31 en estos momentos. Así que, y cielo celeste. Cielo celeste, y mañana va a estar igual, va a estar muy lindo, obviamente. Una Santiago que la hemos encontrado muy, muy linda, sobre todo cuando bajamos del avión y todo. Pudimos llegar rápido, estamos en un hotel muy cerca del centro. No estamos en los hoteles que paran Rosario Central y Estudiantes de La Plata, pero viajaba mucha, pero mucha gente, sobre todo hincha de Estudiantes de La Plata. El de Rosario me parece que va a venir en auto. Así que tenemos mucho por delante. Martín, ¿o no?
1: Sí, sí, por supuesto, Marce, con un viernes lindo, aparte con lo que decía de la selección argentina de Placente, buscando el oro más tarde, y entregaremos 3 menos cuarto, con un fin de semana que se viene con lo que cubrís vos, más varias cosas para charlar. Estoy con Alejo.
0: No, el Boca Racing, por ejemplo, que ahora lo voy a saludar a Alejo, pero el Boca Racing, que va a ser un partido muy, pero muy importante. Y este partido de los Juegos Suramericanos, que nos tiene atentos, complacente, que espero que la gente vaya con un poquitito más de paciencia después de todo lo que charlamos ayer. Alejo, querido, te saludo. ¿Cómo te va?
2: ¿Cómo estás, Marcelo? Un placer saludarte. Más amistosos, otra selección sudamericana que jugó y no pudo ganar. Tenemos partidos de Europa y, por supuesto, todo lo que se viene el fin de semana de definiciones en nuestro fútbol.
0: Sí, empiezan a aparecer amigos que nos están escuchando. Me van a avisar cuando lo tenga Fercis. Que era la idea arrancar hablando de la selección argentina, y nos está escuchando Teté Quiroz, a quien le mando un abrazo. Me dice, anda de saludos a Andresito, a todos, que es un crack. Acá nos están tratando de maravilla en un partido que mañana me cuentan que se va a jugar a cancha llena, donde hay mucho, mucho material para poder contar, sobre todo Rosario, así les cuento como título, sí, con bajas importantes que vamos a tener. Seguramente vamos a tener un programa donde no vamos a tener que apoyar todo el tiempo desde acá, pero decía, con bajas como la de Pizarro, la de Campaz, la de Alan Rodríguez lesionado, ver qué va a pasar con el equipo. Creo que vamos a tener una entrevista en vivo por la tele con un jugador de Rosario Central, y del otro lado me contaban que va a jugar Palacio de lateral. Ajá. Casi con seguridad que no va a jugar Benedetti, es lo que todos interpretan. Y obviamente con las bajas que venimos contando, de un partido que va a tener mucho de atractivo, me parece, porque sé que Marco Rubén de alguna manera ha declarado algunas cosas de mucha rivalidad. Es un partido de mucha rivalidad, pero nueva, reciente.
2: Sí, sobre todo después de aquel no pasillo de Estudiantes, de la pica en los últimos partidos. No es un clásico ni mucho menos, pero sí hay una pica y de esa rivalidad, de que me parece que hoy el hincha central quiere ganarle con todo al de Estudiantes y viceversa.
0: Martín.
1: Sí, sí, sí, acuerdo, Marce. Se ha hecho una, eso, una especie de mini clásico con broncas del último tiempo. Además de que son buenos equipos que juegan bien al fútbol, que es lo que a mí me encanta y lo que siempre nos gusta hablar. Está bueno que tenga condimentos extra para darle más marco de final. Lo decías vos, tanto sábado como domingo tenemos lindas finales por nuestro país. Además de partidos de Europa, que después te contaremos también, y técnicos estrellas que debutan en sus equipos, pero ahora como con el saco de técnico. Así que muchas cosas para desandar. Y una linda charla, sí, que ojalá se dé, que viene muy bien para cerca de las 2 de la tarde que tendríamos telefónica hoy, ¿eh?
0: Bien. Sí, yo lo que estoy pensando es, primero, hablando y siguiendo este hilo de estudiantes y Rosario Central, que es lo que nos preocupa para mañana. ¿Ustedes sienten que hay uno que llega mejor que el otro o no?
2: ¿Ale? Yo creo que Estudiantes, después de avanzar en Copa Libertadores, viene con ese envío anímico que, viceversa, Rosario, como quedó eliminado, teniendo un gran equipo, teniendo también esa aspiración de llegar lo más lejos posible en la Libertadores, me parece que quizás, también te sumo el empate en lo último en el Clásico Rosarino, quizás no llega con ese envión que sí llega el equipo de La Plata.
0: Bien, yo lo que noto, y quiero que Martín se meta, es fundamentalmente, primero, que Rosario Central no venía bien y empezó a levantar. Sí. Ganó los últimos 2 partidos, contra Tigre y contra Argentino. Del otro lado, un estudiante que viene después de haber hecho lo que hizo en Brasil, con lo cual yo creo que los dos están bien para la final. No es que hay uno más golpeado que el otro. Lo que no tengo todavía la posibilidad de un partido que vamos a tener, insisto, por Dispor mañana, es hasta dónde le puede golpear las ausencias a Rosario Central. Porque son 3 jugadores que de alguna manera te pueden... Cuando yo consulté me dijeron, la verdad, Navarro está esperando poder jugar estos partidos. Navarro en un momento cuando llegó era titular indiscutido, después... Holland decidió darle un lugar a Malcorra de doble 5 en aquel momento, y cuando vino el Mirón le pidió Pizarro. Y la baja de Campás, para mí la baja de Campás sí la puede sufrir, porque sí. Si bien vos tenés a Duarte, tenés a Cantizano, pero vino bien después del Mundial, vino muy bien después del Mundial. Y del otro lado, Estudiantes, siento que de mitad de cancha para adelante está bien. Le falta Burgos. ¿Quién es el lesionado que tiene ahí de mitad de cancha para adelante?
2: Thiago Palacios.
0: Estudiante de La Plata.
2: Y Tucu Correa.
0: Thiago Palacios y el Tucu Correa, que son 2 jugadores que los vas a sentir.
2: Sí, sí.
0: Porque son los dos que te hacen jugar, pero lo tenés a Alexis Castro, que hoy está con, no solamente jugando bien, sino está con gol. Sí. Es la previa, ¿no es cierto? Lo que veo.
2: Esto que vos hablabas, Marce, de los momentos, así como Campás parece ser que está en su mejor momento después de bastante tiempo y lo pierde Rosario. Alexis Castro llega con ese envión de goles, de ser figura. Estudiantes sí va a poder aprovechar el gran momento de uno de sus mediocampistas.
0: Sí, ojalá que se hable menos del árbitro, ese es otro tema, porque también está ese morbo todo de discusión.
1: Darío Herrera.
0: Para Herrera, ¿no? Herrera, claro. Sí, Herrera, árbitro internacional. Entonces, que sea un partido de fútbol, que podamos especular de esto. De ver hasta dónde puede valer lo que te pueda hacer Rosario Central. Rosario jugó muy mal el primer tiempo, muy bien el segundo tiempo contra Argentinos, pero muy bien cuando estaba ganando. Y Estudiantes se hizo fuerte contra en Brasil, jugando por la Copa Libertadores, que dicho sea de paso ya está confirmado que va a jugar de local por la Copa en Estudiantes de La Plata, y ahora lo vamos a tener a Rodrigo Áncora. Pero yo creo que Estudiantes tiene todo para tener fútbol también. Yo siento que puede ser un buen partido. Ahora, se van a cuidar y sí, porque esto se define en un mano a mano. Acá hay un campeón, apenas termina la historia. No quiero ni llegar a los penales porque vamos a especular con eso. Vamos a presentarlo a Rodrigo.
1: Dale, Marce. 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
0: Bien, correcto. Rodri, querido, ¿cómo te va?
3: Hola, Marce, ¿cómo estás? Abrazo grande, un saludo para todos, buenas tardes, buen día. Bueno, los equipos, los planteles en viaje a Santiago del Estero van a aterrizar aproximadamente en 15 o 20 minutos, tanto Estudiantes como Rosario Central. A la tarde estará la última práctica de los 2 equipos allá en Santiago, y por la noche, 20:15, será el momento de la conferencia en el estadio. González Pires por el lado de Estudiantes, Obando por el lado de Rosario Central. En cuanto a los equipos, Marce, hay bajas en los 2, lo decían un poco ustedes, Joaquín Correa, Thiago Palacios en Estudiantes, ninguno llega. Es cierto que tiene la chance el cacique de sumar a Tomás Palacios, que se entrenó en Ezeiza con la selección argentina, pero fue liberado para jugar esta final con el conjunto del Pincha. Y yo creo que la duda hasta ahora es quién entra por Joaquín Correa. Muslera del arco, Mancuso, Núñez, González Pires y Tomás Palacios, Piovi Castro el doble 5, Baltasar Rodríguez, Tobio Burgos, y acá yo tengo la duda con jugadores de distintas características. Neves, o Fabricio Pérez, y arriba va a jugar Guido Carrillo. Eso por el lado del Pincha.
0: Sí, yo sabés que siento, te escucho entrecortado igual, pero alcancé a ver el final. Yo lo veo por técnica a Fabricio Pérez, no lo veo a Piovi en este partido. A Neves. Yo creo que va a mantener el esquema, no lo va a cambiar. Yo siento que no lo cambia. Lo que sí está clarísimo es que Benedetti va a ceder su lugar con Palacios. Ahí ya está poniendo a alguien que no es un lateral definido, pero tiene que ver con los rendimientos, me contaban hoy. Pero no lo veo cambiando, no sé si vos tenés lo mismo.
3: Sí, a ver, hay que esperar a la práctica de la tarde, pero en principio ahí está la gran duda de Estudiantes de La Plata. Son jugadores con características diferentes. Existe una mínima chance, yo creo que va a ir el banco para que también se pueda meter ese 3, pero me da la sensación de que Fabricio Pérez le saca una leve ventaja a Neves para el partido de mañana en Santiago frente a Central. Quizás si juega Fabricio Pérez, se tira a la derecha, Baltazar al medio y obviamente Tobio Burgos sigue por izquierda, en esos tres mediocampistas ofensivos que pone el cacique detrás de Guido Carrillo.
0: Bien, perfecto. Sí.
1: Sí, Marce, ¿no? Y a Rodri, la ausencia de Campaz, además, yendo al ofensivo de ambos equipos, en este caso de Central, en el mercado parecía que se iba. Todo el tiempo era ese coqueteo con que no lo iba a tener más a Campaz, que sonó a refuerzo encima de que volvió, que decíamos que está muy bien. Entonces, para socio tanto de Di María como de Copetti arriba, siento que esos Estudiantes lo puede aprovechar, la falta de Campaz en frente.
3: Sí, además Martín no es solo Campaz, porque no está Pizarro y porque tiene lesionado a Alan Rodríguez, que sí. Es un jugador que llegó como refuerzo en este último mercado de pases y que es muy importante para Jorge Almirón. Yo creo que el ataque lo tiene definido. La gran duda que yo tengo en Central, por lo menos hasta la práctica de la tarde, es quién ataja. Si ataja Werner o si ataja Ledesma.
1: Claro.
3: Después me parece que arriba van a jugar Di María, Cantizano, Duarte y Copetti. Yo creo que ahí no hay duda y se va a meter Federico Navarro por Pizarro en la mitad de la cancha.
1: Mira, Julián Fernández iría al banco.
3: Iría al banco, sí. No estuvo el último partido con Argentina porque estaba lesionado.
0: Rodri, y para mí, si me tengo que jugar, porque todos te dan la duda. Yo no sé por qué, y mirá que me puedo equivocar, porque recién voy a ir al hotel a la tarde. Nosotros estamos, repito, acá en Santiago, por si alguno todavía recién se está subiendo al auto y no lo sabe, con Andresito y con Nico. Lo que quiero decir, para mí va a atajar Werner. No sé por qué tengo la sensación que no va a cambiar. Ajá. De lo que fue el triunfo del otro día. Esto es lo que yo siento, porque encima Werner no es que atajó mal él.
1: No.
0: Y es
1: no,
0: como
1: no.
0: Que le dio la chance, con lo cual yo lo veo a Werner para avanzar un poco más. Después pensé, creo que cuando le pregunté a alguien muy importante de Rosario Central, me dijo la verdad. Le digo, las bajas las van a sufrir, en una final tienen que estar todo preparado. Y es la verdad, es todo lo que un jugador desea. Si hay jugadores que nos estén escuchando, que estaría bueno poder hablar con uno de Central, por ejemplo, que haya jugado este tipo de cosas, digo, el jugador está esperando este partido. Porque uno dice, la baja de Campaz, pero el que está en lugar de Campaz está esperando jugar este partido. Navarro, que le trajeron a Pizarro, dice, bueno, esta es la oportunidad para mostrarme. ¿Entendés? En una final. Y bueno, Navarro tendrá que demostrar. La baja de Alan Rodríguez, que recién llegado, es también un tema. Pero yo lo pienso en Cantizano. ¿Quiénes jugarían? ¿Cantizano y quién por los costados? ¿Y Duarte?
3: Duarte por derecha, Cantizano por izquierda, Di María libre, suelto, y arriba Copetti. Ese sería el cuarteto de ataque Central para mañana.
0: ¿Cómo se te entrecortó? ¿Quiénes serían, Martín dijo?
3: Duarte por derecha, Di María por adentro, Cantizano por izquierda, Copetti arriba.
0: Pero Duarte, ¿sí?
3: Yo lo tengo a Duarte, ¿eh? Gaspar Duarte por derecha.
0: Martín, decime vos.
1: Sí.
0: Yo no lo escucho.
1: Sí, Marce, Rodri dice que él lo tiene a Duarte de titular.
0: Ah, bien, por eso. Entonces, Duarte, lo que decía, Duarte y Cantizano a los costados, digo, tiene que estar preparado para jugar. Esa es la realidad. Me parece que viene por ahí, Alejo, Martín.
2: Sí, otros que pueden aprovechar la oportunidad. Si hacen un buen partido, tanto Cantizano como para Duarte, y ya empezás a complicar más a Almirón, pensando en un regreso de Campaz, en Alan Rodríguez, ya tienen una buena final, le dan un título a su equipo y empiezan a meterse más en conversación.
1: Está de hecho también Franco Servio, sí. ¿No en el banco? Marce, Rodri.
3: Está convocado. Está convocado y probablemente esté en el banco.
0: Yo creo que Franco Servio no... todavía no fue el que todos imaginaban, de acuerdo a lo que yo pude averiguar. Mm. Franco Servi era un jugador que lo trajiste como refuerzo y en la consideración de Almirón nunca lo puso como titular. Nunca, ¿eh? Con lo cual, o hay un tema físico o hay un tema de que todavía no se metió dentro del equipo. Sí. Pero igual, vamos a esperar. Rodri, querido, ¿algo más para contar de ese partido?
3: Bueno, 20-15 de marzo de la conferencia, González Pires y Obando, con las dudas y la práctica esta tarde de los dos. Hay todavía un remanente de entradas para los hinchas de Estudiantes y los hinchas de Central que viajan a Santiago para el partido de mañana.
0: Bien, perfecto. Abrazo grande, gracias.
3: Chao, Marte, buen fin de semana.
0: Bueno, la verdad que lo escuché muy entrecortado, ahí vas a tener que estar vos, Martín, para aclarar que me pasaba, me acuerdo, me hizo acordar la etapa del Mundial. Estamos saliendo por la aplicación, le cuento a la gente que son parte de las intimidades del programa. Boca Racing, lo quiero tener a Facu, porque es el otro partido del domingo, mientras lo esperamos a Fercis para ir arrancando con situaciones de lo que es el contexto del fin de semana.
1: Sí.
0: El Boca Racing, ¿a quién le hace más daño una derrota?
2: Y entendemos es una que, buena pregunta.
1: Vos Goda está dirigiendo Fecha. No, vale, yo pienso que a Vos Goda, pero porque su puesto está últimamente va por partido.
2: Sí, yo coincido porque además pareciera ser que es lo único que le queda a Racing. Ya lejísimos en la tabla anual, se puede meter dentro de los 8, pero tiene que ganar prácticamente todo lo que le queda. En cambio, si gana en Copa Argentina, está a 2 partidos de ser campeón y encima de meterse en Libertadores.
1: Sí,
0: yo siento que por cómo viene para Racing lo golpea, pero también para Racing significa un envión gigante.
1: Y Boca, es verdad que sería, Marce, sería un título resonante, que si Boca pierde por cómo pisa, por cómo está llegando y porque Racing, lo venimos diciendo fecha a fecha, no está bien. En eso lo veo que también nada parecido a tumbarlo al Vasco, ¿no? Digo, ¿puede perder Boca un partido? Sí, puede perder Boca un partido. No parecería ser Racing el rival a ganarle, pero Copa Argentina, viste que ha dado batacazos por todo lado. ¿Cómo no lo va a poder dar Racing?
0: Sería, ¿qué ibas a decir vos, Alejo?
2: Serían dos golpes distintos, porque por el lado de Boca sería ese golpazo de la ilusión, un equipo que cada vez juega mejor, que pelea a todos los frentes y que pareciera ser que mínimo con un título se va a quedar. En caso de quedar eliminado sería el golpe por ese lado. Y en el de Racing, perder lo único que te queda de acá hasta el próximo año.
1: Que estás abrazando.
0: Sí, creo que Boca está en el mejor momento. Pero también entiendo, como te dicen algunos hinchas de Boca, que es un partido aparte el Boca Racing. Es más, lo sacaría Tete Quirós, mirá, que nos está escuchando, para preguntarle cuánto es esto del momento de Racing con Boca.
1: Sí.
0: Un poco para que nos ayude, definitivamente que nos ayude a poder a construir parte de lo que estamos viendo de la previa de Racing y Boca. Sé que lo vamos a tener a Ariel Ludueña y a Facu Pérez. Pero creo que Racing es como que el partido del otro día por ahí le hace cambiar el estado emocional, me parece. Porque esa es otra cosa. Porque a veces uno habla todo el tiempo de fútbol y cómo lo van a parar al equipo y que Boca hace mucho que no pierde, que Racing está del otro lado tratando de construir la línea de 3 o la línea de 4, que la está probando, pero en el medio hay un costado emocional que me parece que es mucho más trascendente para Racing. Porque hoy Boca viene bien, es como que viene desfilando Boca.
1: Sí.
0: Y hay veces que va llegando a un punto con Boca que tiene 5 campeonatos dando vuelta ahí alrededor, ¿entendés?
1: Si querés te presento que está Ariel Ludueña, Marce, si le preguntas.
0: Dale.
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0: Bueno, Arielito querido, de línea de 4 o línea de 3.
3: Me parece que va a ser con línea de 3, Marcelo, más allá de que ha seguido haciendo pruebas con línea de 4, da la impresión que puede ser. Hay dos lecturas que son válidas. Una puede ser confundir al rival, y la otra puede ser probar en caso de contingencia, en caso de estar a favor o tener que bancar el partido.
0: Bueno, me gustaría más el poder, porque te quiero seguir el hilo y se me entrecorta. Pero lo que te pregunto es, ¿esa línea de 4 la probó más que la línea de 3, más allá de arrancar con línea de 3 o no?
3: No, la mayor cantidad de prácticas fue con línea de tres, Marcelo.
0: Línea de tres. Bueno, ¿y qué más probó?
3: Probó en algún momento con Saracho y en otro momento con Lodico, pero generalmente, hablo de la variante en el medio, pero generalmente quien fue titular mayor cantidad de veces fue Saracho. Por eso creo que el equipo va a formar en el medio con Ortegoza, Leo Pérez y Saracho.
0: ¿Quién fue más veces titular?
3: Exacto. Cuando Saracho físicamente está bien, es titular. Cuando tiene algún inconveniente o viene de alguna lesión, ahí es suplente. Pero si Saracho está al 100%, Marcelo, con Boivoda, es titular.
0: Milo, ¿qué dice? Martín, metete vos y habla con Ariel, por favor.
1: Sí, Achita, porque yo creo que en Saracho encontró un poco, veníamos hablando, de los últimos partidos para acá, ¿no? Rescató como un líder, que él lo tiene en cancha y siento que le da esa especie de técnico en la cancha en el que él confía.
3: Mirá, a mí me decía una frase que me parece que pinta de cuerpo entero la situación, que es, cuando Matías está bien, Racing juega otra cosa. Y en tal sentido dio una muestra importante que fue no solamente haber jugado el lateral volante el último partido, sino haber completado los 90 minutos, que es algo que Saracho no venía haciendo, por lo menos en lo que va de 2026. Y el hecho de haber terminado entero, de que no terminó con ningún tipo de molestia, que inclusive hoy, esta semana, ha podido practicar sin ningún tipo de inconvenientes, me parece que lo hace picar en punta para ser quien acompañe, sobre todo por el sector izquierdo, y a veces hasta inclusive jugando como una especie de enganche improvisado para este equipo cuando Racing recupere la pelota. Sí creo que se puede llegar a un escenario en el cual Racing intente presionar a la salida de Boca para tratar de quitar la pelota y que no salga común.
2: Achita, más allá del esquema, ¿Canavo se mete en el equipo?
3: Sí, Canavo desde el martes está al 100% y por eso también se mete en el equipo. Entra por la derecha, ya sea en línea de 4 o línea de 3, es una fija que va a jugar. Por el lado izquierdo va a jugar Nacho Rodríguez. Además, Racing ahí no tiene variante porque Marinada está lesionado y porque Pache Pío todavía está en un nivel que no amerita pensar que el puesto se pelea. Y además, Nacho Rodríguez viene de un muy buen partido con gol incluido ante Sarmiento.
1: Bien, Achita, perfecto. Claro, es que yo pienso eso que decías, que Sarmiento termina por momentos haciendo la veces de engancho, aunque no esté blanqueado. Sí. Es por esto que decíamos que Bogoda pasó casi que de amar a Miljevic y que sea su 10 intocable a soltarle la mano, darse cuenta que no le servía en su esquema o no le servía, y de ahí en más no tiene conexión sino entre medio campo y delantero.
3: Y sí, a ver, está claro que cuando empieza el año quizá Bogoda pensó un esquema más 4-3-1-2 con Miljevic haciendo de gancha, a veces siendo volante, inclusive en aquel partido con Defensa y Justicia en cancha de Quilmes, alternaba hacer enganche con ser volante por la izquierda. Pero la realidad es que por rendimiento bajo, por algunas cuestiones que fueron pasando en lo que va del semestre, y porque también fueron llegando refuerzos que se fueron adaptando rápidamente. Leo Pérez, pensemos que se bajó del avión, fue titular y no salió más. Ortegoza tuvo dos o tres prácticas con sus compañeros y salvo cuestiones tácticas muy pocas, no salió. Lodico con Ortegoza justamente fueron los que fueron rotando. El que perdió su lugar es Tello. Está claro que el medio parece salir de memoria, por eso quizás la única duda tenía que ver con esta prueba entre Lodico y Saracho, pero contando que Racing juegue con línea de tres, lo más probable es que juegue con Saracho. Si jugara con línea de cuatro, Saracho y Lodico serían parte de ese once.
0: Ariel,
3: y el que saldría sería Cudero.
0: Bien, Ariel, te pongamos el rumorcito, por favor.
3: Dale.
4: Es el rumorcito.
0: ¿Qué hay, que Rojo ya lo llamaron?
3: Sí, esto sucedió en la o por lo menos tuvimos conocimiento en la jornada de ayer.
1: Ah, mira.
3: De parte de Estudiantes hubo un llamado para saber su situación, algo que
5: suele ocurrir, porque antes de iniciar cualquier negociación hay que tantear al futbolista primero. Sé que el interés de Estudiantes había antes, pero como vos lo habías corroborado, Marcelo, llamado a jugador, hasta este momento no había existido ninguno. Lo que no existe todavía es un llamado a Racing.
0: Yo, de la misma manera que dije en su momento que lo veía, que no lo habían comunicado, creo que esta vez hubo, que el jugador pidió de alguna manera, o habría pedido, el esperar como corresponde el partido de Boca-Racing, pero que podría existir la posibilidad después del partido, dependiendo de cómo termine ese partido. Pero que hoy es como que hay un escenario, no sé por qué la sensación, un escenario distinto para que Rojo pueda llegar a Estudiantes de La Plata. Desde el optimismo de acá de Estudiantes de La Plata, me refiero, ¿eh? No sé qué vos tenés del lado de Racing.
5: Del lado de Racing son más inflexibles en pensar en negociar. Obviamente también está claro que Racing está en la previa de un partido con Boca, pero este escenario de tener que hablar no se va a dar antes del partido. Está claro, Marcelo, que si la gente de Estudiantes se comunica con la gente de Racing, esto será una vez que se supere el partido del domingo. Sí. Y está claro es también más, que...
0: Sí. Sí. No, que es más un tema periodístico, porque esto lo planteás y llamás a alguien, te van a decir lo de Racing, pero a vos te parece que me podés plantear esto estando el partido contra Boca, que para nosotros, hoy para Boca, no, para Racing no debe haber cosa más importante que jugar contra Boca. No hay.
5: Exacto.
0: Y encima con Rojo siendo de los mejores de Racing, a un plantel que no le sobra mucho, que vos le digas le vas a sacar a Rojo, es como que le estás sacando otra vez una pata importante a Boivoda, que está encontrando parte de lo que quiere encontrar como equipo. Es decir, sería un golpazo de nuevo. Pero hoy la gente no debe querer hablar de este tema. El que quiere hablar es Estudiantes de La Plata, que tiene claro que va a jugar la semifinal y quiere afrontarla con Marcos Rojo, me parece. Porque si bien habíamos especulado con Izquierdos y otro nombre más, me parece que el apuntado es Rojo esta vez.
5: Sí, está claro que la situación está así y que seguramente, dependiendo de qué pase con Racing el domingo, puede llegar a cambiar o no. Lo que pase con Rojo. Sí, está claro que es algo que por ahora están manejando Estudiantes y el futbolista desde Racing, por lo menos hasta hace 10 minutos, que fue la última vez que consulté al respecto, no hubo ninguna comunicación por parte de Estudiantes, ni creen que la haya hasta que se juegue el encuentro de Copa Argentina. Pero sí, son conscientes y saben perfectamente que el diálogo con el futbolista existió. Y si saben que el diálogo con el futbolista existió, seguramente tiene que ver con que desde el entorno del jugador o el propio jugador haya dado alguna punta respecto a este tema, Marcelo.
1: Y Marce, Ariel.
0: Sí,
1: pienso que también para es muy incómodo si esto termina, supongamos que avanza, ¿no? Para Marcos Rojo, que había que revirtió con el hincha de Racing ahora su condición. Es otra vez ir 14 casilleros para atrás si llega a tomar esta otra decisión de irse por dos partidos a Estudiantes para el hincha Racing.
0: Porque
1: y dudo que lo tome bien.
0: No, pero pará, hacé el análisis sobre perdiendo. ¿Qué juega Racing de acá para adelante?
1: Ah, pero al hincha que le interesa.
2: Es cierto, yo
1: bueno, no, pero somos neutrales, digo, pero
0: vos ponele que le podría cambiar un contrato que vence en diciembre. Quedan dos meses. Imagínate que a otro lo mandaron con dos años. Quedan dos meses. Si no, ya lo hubieran renovado el contrato. No,
2: es cierto que
0: cambia. Si vos lo querés al futbolista, del lado de Racing, vos te pones de retroceder. Yo no quiero que retroceda 14 casilleros. Y te voy a explicar por qué. Porque si vos lo querés al jugador, lo tenés que contratar antes. Y decirle, mira, te voy a hacer dos años más de contrato.
1: Pero el hincha yo coincido con vos, pero el hincha no piensa estas cosas.
0: Bueno, pero yo no voy a hacer algo para que los hinchas estén contentos, ¿no? Nosotros lo que planteamos por los hinchas, el hincha también fue a insultar en la cancha a los chicos de 19 años, o sea, yo lo que creo es que lo que vos tenés que hacer es ser previsor. Si vos querías tenerlo a Rojo y que no te lo venían a buscar, le hace dos años de contrato. Y esto te lo evitabas.
1: Sí, de la dirigencia para mí me sorprende que no se haya movido.
0: Bueno, entonces, esa reflexión, un poco para contrarrestar a lo que vos decís, Martín, ¿eh? Si el contrato tiene dos años, pero ¿cuántas veces estamos esperando Ceballos? ¿No lo separaron cuando le quedaban seis meses de contrato?
2: Sí.
0: Y bueno, entonces, acá quedan dos meses. encima el jugador dice, no quiero hablar porque viajo contra Boca. Encima el jugador te dice, voy a jugar hasta diciembre, y sabiendo que no le renovaron el contrato, está siendo el mejor del equipo. ¿Qué más puede pretender de Rojo con Racing? Y te está dando vuelta la historia. Y ni siquiera le plantea la renovación de contrato. No, tiene que haber un aval. Y bueno, si a Ceballos lo vinieron a buscar. Entonces, a lo que planteo es que no, para mí no retrocede si se va ante una eventual derrota con Boca. Y no, la relación se termina en 2 meses y ya no jugás por nada. ¿Por qué te quedaría? ¿Solamente para que el hincha Racing no te insultes? Si ya en diciembre se va.
1: No, para Rojo.
0: Ya tres partidos más.
1: Yo estoy de acuerdo para Rojo que sí, depende de lo que pase el domingo, pero que es una decisión que, aparte, él quiere, tiene una pertenencia con Estudiantes y calculo que quiere una revancha porque su último paso por Estudiantes fue malo y

0: Belgrano, Independiente, River, Aldo Civi y Barracas. Con eso completa.
1: Y encima sumale, porque no, a lo que quiero ir a que no retrocede 14 casilleros, porque encima hasta le darían plata por un jugador que en diciembre le vence el contrato. Yo no sé. Es que se lo van a estepar en todo eso. Yo creo que hay lugares y lugares que te ponen. Ahora, lo que hizo Rojo para mí está bien, no va a hablar, porque lo que estamos hablando somos nosotros. Él dijo, hasta que no termine el partido con Boca, no hablo.
2: No, eso de acuerdo. Perfecto. Estoy de acuerdo.
1: Después del partido Boca ya no retrocede, porque ya está. Si se queda, si Boca le gana a Boca, que puede pasar, y se va a quedar. No va a haber otro camino que quedarse. Porque él va a querer terminar el contrato con Racing y jugando la Copa Argentina. Y ahí sí Estudiante deberá entender que no hay. Pero perdiendo, ¿por qué le vas a sacar la posibilidad de salir?
2: Y porque un hincha, me estoy poniendo para jugar un poco la discusión. Un hincha te puede conjeturar, Rojo Alfe, se quería ir al final. Sí, lo que quería era ir a Estudiantes.
1: No, y yo te lo hago al revés. En River había un montón con contrato y se fueron todos. Y el hincha no dijo, quiero que se queden. Se fueron todos. Y Ceballos lo mismo. A Ceballos le dijeron, no querés renovar, te vas. O sea, acá el punto de partida es que en diciembre le vence el contrato.
2: Sí.
1: Ahora, vos me decís que se quiere ir con un contrato de 2 años, cambia la conversación.
2: Total, y sorprende que no se lo hayan ofrecido, nadie se haya movido.
1: Claro. Bueno, Arielito, ¿algo más?
0: Por lo pronto que los hinchas están haciendo en este mismo momento, en las inmediaciones del cilindro, en la boletería del cilindro, lo que es el canje de entradas, ya ayer en horas de la tarde-noche se terminaron de agotar absolutamente todas las entradas, y recordemos que en lo que hace al operativo... Se irán por ruta 7, combinarán con ruta 6, ruta 8 hasta Pergamino y la ruta 178 para completar lo que será su recorrido. Los micros que ha puesto el club van a salir a partir de las 10 de la noche del sábado y los últimos saldrán a las 2 de la mañana. Hay varios hinchas que han contratado un servicio que incluye a los micros y que incluye las entradas y que obviamente van a salir desde el cilindro directamente.
1: ¿Tenés fe, Arielito?
0: Sí, por supuesto. Además es un cruce parejo. 20 mano a mano, 10 ganó Racing, 10 ganó Boca.
1: ¿Pero vos le tenés fe más allá de la estadística?
0: Absolutamente toda la fe, Marcelo.
2: Mira vos.
1: ¿Sí?
0: Sí.
1: Le tenés fe, lástima que no puedo hacer el ida y vuelta, pero no, le tenés fe entonces.
0: Sí, tengo mucha fe, Marcelo.
1: ¿Cómo
0: y voy con esa fe.
1: Días? ¿Y cómo lo ves a Lautaro Díaz?
0: Lautaro Díaz está trabajando mucho en lo que es la definición, que es quizás lo que más le preocupa, pero en términos de confianza está muy bien, se lo nota cada vez más rápido, le falta esta última cuestión, pero anímicamente se lo ha encontrado muy bien, y eso es importante, y además el hincha lo reconoce. Fíjate que en la previa al partido de Sarmiento, cuando van nombrando los 11, en el aplausómetro estuvo bastante alto, ¿eh?
1: Mirá, yo tengo amigos que son fanáticos de Racing, que están por acá, que me dicen que bien Lautaro Díaz. Para mí lo que le falta es gol. Para todo lo que insinúa, le falta gol. Y ¿sabés qué noto con maravilla? El equipo, cuando Costa le jugaba para maravilla. Es decir, tiraba centro de los costados, Maravilla te clavaba de cabeza, caía en el área. Estoy hablando del mejor momento del Maravilla. Sí. Acá no es un equipo que juegue para que a Maravilla le lleguen los centros, ¿entendés? Es como que Maravilla se lo tiene que autofabricar las situaciones. Y entonces, ahí es donde empieza uno a discutir, che, pero no está haciendo gol, hizo el gol el otro fin de semana. Me parece que es por ahí. Creo que hay un sistema que no lo termina favoreciendo a Maravilla. No sé si coincide tanto Alejo como Martín y vos, Ariel, que lo ves todo el tiempo.
3: Sí, es... Uh-huh. Es Marce un esquema y un momento actual de Racing que claramente no abastece ni nutre bien a Maravilla. Después también está el bajo nivel de Maravilla. Veremos si con el gol la última fecha se destapa. Pero lo cierto es que a nivel colectivo Racing no lo abastece como corresponde para que él pueda definir como antes.
1: Claro, pero ¿sabés cómo es? El tema es que yo me acuerdo haber visto un montón, y ahí corregí, Mariel, que vos lo veías.
0: Sí.
1: Los centros venían desde los costados para Maravilla.
2: Y Santiago Solari.
1: Claro. Con cabezazo, con lo que fuere. Con los jugadores. Venía Gabriel Rojas y te tiraba un centro.
0: Venía Rojas y Martirena y hacían eso, Marce.
1: Eso. te venía el

0: los laterales y te tiraban centro. Entonces, hoy eso no pasa. Hay otra manera de jugar, que no ni quiere decir que esté bien ni que esté mal. Lo que pasa es que potenciaba el juego de Maravilla. Por eso Maravilla metía todos los goles que metía.
1: A mí, de hecho,
0: ¿entendés?
1: Me sorprende en este contexto de que decimos de que está flaco Racing ofensivamente para abastecer a Maravilla, y como decía Alejo, además hay que hablar de que el nivel de Maravilla el último tiempo también bajó él. La última partida de Santiago Solari a Newell's, tan liviana para Racing, me sorprende, porque era un tipo que te había dado mucho ahí, ya sea con gol.
0: Yo a lo que voy es que para mí Maravilla no es que bajó. Yo quiero ir a otra teoría, que es lo que le digo a Ariel y lo que estaba planteando, que antes, con Gustavo, los centros de Martinelli y Rojas hoy no lo tiene Racing. Entonces, es como que Maravilla, la pelota le llega por el medio. Y ahí es donde empiezan las complicaciones de Racing para que Maravilla se pueda destacar. Vos le tenés que buscar las virtudes. Y bien es cierto que vos te tenés que autofabricar, mirá nosotros en el programa, pero lo que voy es, en este caso Maravilla, necesita que lo abastezcan de los costados. Y hay un estilo, Canavo no te tira centro como te tiraba Martirena, y del otro lado, Nacho Rodríguez no te tira los centros que te tiraba Gabriel Rojas. ¿Entendés, Ariel? Hay otra forma de jugar con Boivoda. Y ahí empiezas a entender por qué Maravilla no hace goles.
2: Claro, no solo que no lo favorece, sino que además tanto Rojas como Martirena lo estaban de frente al arco. Muchas veces acá pasa que queda de espaldas al arco y obviamente eso lleva un tiempo más, permite que los defensores se puedan acomodar más allá de los forcejeos que hace Maravilla Martínez. Y yo creo que Racing está trabajando eso. De hecho, la vuelta al gol es con un centro con él de frente al arco. Es justamente el camino con el cual volvió al gol y probablemente es el camino por el cual pueda volver a marcar seguido. Pensemos que mirá, el año pasado...
0: Yo tengo la teoría, y por qué vuelvo sobre Maravilla, que no es que bajó su nivel. Yo estoy al revés. Como me dice acá, está entrando un hincha Racing que nos está escuchando hablar, ¿no es cierto? Andrés de Villa del Parque, y me dice esto. Yo, en la historia es, le falta Martirena, le falta Roja y le falta Salas. O sea, todo eso confluye para que Maravilla lo pueda rendir. Además, yo llevaría la estadística, decir que no está, por ahí Maverino nos ayuda. Desde que se fue Salas, ¿cuántos goles hizo Maravilla Martínez? Para que entendamos que había un sistema que lo potenciaba Maravilla. No es que Maravilla bajó.
1: Y por eso
0: Maravilla
1: te nombraba Solari, Marce. Porque no eran solo los laterales.
0: Que para mí Solari no era. Para mí eran los laterales y era Maxi Salas. Solari lo acompañaba a Solari. Cuando no era Solari, era Juanfer. Solari fue la última etapa. Para mí el Solari no fue determinante. Yo creo que había tres jugadores claves para que Maravilla se pudiera destacar. Si vos le buscás las asistencias, era... Sí. Maxi Sala, ni hablar, que le hacía la segunda todo el tiempo, y era su socio, y los dos laterales, que te tiraban centro de todo el tiempo. Yo no sé cuántos goles le habrá hecho a ese Gabriel Rojas, el hincha de Racing lo debe saber. Yo no lo sé, pero un montón. ¿Entendés? Entonces, Solari puede ser, y hoy te diría que está Lautaro Díaz haciendo esa función. Después la va a hacer un poco más, un poco menos. Le falta gol, es eso. Y vos del Solari que hablás es el bueno, no el de la final que se tuvo que ir a Newell. Por eso yo hago mucho hincapié. Desde que se fue, te hablo de los laterales, pero desde que se fue Salas, que no sé cuántos partidos habrán sido, y Maravilla debe haber bajado notablemente su nivel. Porque ya hablamos, cuando se fue Salas, de la cantidad de partidos sin hacer goles. Y hace
2: poquito volvimos a hablar. Marcelo, en términos de números, el primer año de Salas, Maravilla, Roja, Martirena, Maravilla Martínez hizo 30 goles. Y cuando Racing estaba promediando... el siguiente año, el 2025, que es cuando Salas se va, Maravilla Martínez estaba en el orden de los 15 goles. Después terminó completando apenas 27, es decir, 12 más de los que tenía, pero ya sin Salas, con Martirena alternando y con Rojas en su último tramo. En lo que va del año, lleva 9 goles nada más.
0: Es más, ¿sabés de qué me acuerdo, Ariel? Ayer pasamos todos los goles de los enfrentamientos de Racing y Boca. Hay un centro de Gabriel Rojas, ¿no es en la cancha de Boca?
2: En la Bombonera.
0: Andrés de Villa del Parque, que es un frentazo de Maravilla. De esos goles debe haber un montón de Maravilla. Y esas cosas hoy no pasan. Entonces todo el tiempo es forcejear en el medio del área, que te llegue, que llegues tarde, que te resbales, que es lo que vemos de la imagen de Maravilla. Por eso el haber perdido a su socio... Hay veces que te pasa, cuando vos perdés tu socio, si los demás no te ayudan, es imposible. O sea, un programa Es como que nosotros, si nosotros no nos ayudamos entre nosotros, pero además no va a estar para que la gente lo disfrute. Esto es lo mismo, cuando vos le sacaste a Maravilla, todos los tipos que lo hacían lucirse, porque él era la frutilla del postre, se le complicó un poco. Yo no es que yo trato de entender por qué Maravilla hoy no es, puede ser el goleador que era antes. Pero yo creo que si te pones a hablar con Maravilla, no es que Maravilla bajó su nivel. Porque la verdad que Racing en general tampoco tiene buen nivel. Para mí es porque perdió gran parte de lo que le permitía lucirse.
1: Yo acuerdo, y para mí además bajó su nivel.
3: Las dos cosas.
1: Porque tuvo mano a mano que en general Maravilla en otro torneo no fallaba. Y tenés partidos que erra pelotas medio más fáciles para un 9, como mostró ser él. Pero sí, coincido que la dupla Salas-Maravilla en realidad los perjudicó plenamente a los dos. Porque Salas tampoco ha vuelto a explotar desde River y ahora Independiente de Rivadavia muestra otra versión, pero no tiene esa potencia que tenía con Maravilla. Es una dupla que se desarmó y debilitó a los dos.
0: Para mí la explicación de todo lo que decís vos, que fue pérdida de confianza, o sea, depende de cómo yo explico la baja de Maravilla. Para mí la baja de Maravilla en confianza, en lo que vos estás explicando, que se pierda un gol que antes no se lo perdía, es porque no tienen los intérpretes que tenía antes.
1: Sí,
0: para mí hay otra cosa. Es decir, uno va perdiendo confianza a partir de no tener la gente que vos querés que te rodee y que te potencie en tu trabajo. Cuando vos te rodeas de gente que no te ayuda, automáticamente te pasa lo que le está pasando a Maravilla. Vos te vas metiendo para adentro. Es lo que noto en Maravilla, ¿entendés? El cuadro, porque vos estás diciendo Maravilla bajó y Racing lo ayudó. O el Maravilla que siempre hablamos que era un crack era cuando Racing ganaba. Te pregunto.
1: Sí. Para mí ese.
0: Bueno, el Maravilla que baja el nivel es el Maravilla que baja Racing. No hay un Racing bueno y Maravilla bajando. Y al contrario, cuando Racing jugaba bien, Maravilla era figura, porque lo ayudaban todos para que fuera el goleador que tenía que ser. Vos lo tenés que ayudar. Si no, es imposible. Vos a tu figura la tenés que ayudar, la tenés que cuidar. Eso es lo que yo noto, para entender por qué bajó su nivel, ¿entendés? Vos lo aplicás a una forma individual. Y yo lo aplico a que le faltan los intérpretes. Es una cuestión semántica. Tampoco es que los dos podemos tener razón. ¿Qué ibas a decir, Ariel?
2: No, estaba recordando que lo nombramos esta semana justo. Teo Gutiérrez en un año es goleador en un campeonato y al otro campeonato había hecho la tercera parte. Racing jugaba de diferente manera. Y me acuerdo haber tenido una charla fuera del micrófono y me pregunté qué pasaba. Y me dice, cuando vos sabés que tenés 5 chances por partido, seguramente alguna va a ir porque vos sabés que vas a tener una más. Pero cuando vos tenés 1 o 2 chances por partido, la presión es mucho mayor porque vos sabés que disponés de esa y no hay más. Y ahí es donde más le cuesta al delantero. Quizás lo que les ha pasado también a Maravilla es eso, saber que en otro momento disponía de 4, 5, 6 chances de gol y alguna de esas iba a entrar. Y hoy quizás tiene 1 o 2 partidos y el resto del partido o está siendo espectador o está peleando con los dos centrales.
0: Sí, señor. Sí, señor. Bueno, me van a avisar cuando está Facu para poder hablar también de Boca. La idea es que siempre estén juntos en Racing y Boca. ¿Usted viaja, Arielito, o no?
2: Sí, exactamente. Mañana, por la mañana, estamos saliendo hacia Rosario.
0: Bien, correcto. ¿Y en qué hotel va a estar?
2: Vamos a estar cerca del río, un par de cuadras. No recuerdo el nombre, no vamos a decir publicidades, pero vamos a estar allí. Racing va a estar en el Holiday Inn, así que una vez que lleguemos, dejamos las cosas en el hotel y nos vamos al hotel de Racing para también ir recabando cosas, ir conociendo cómo se vive la previa también.
0: Abrazo grande, gracias, ¿eh?
2: Abrazo enorme, buen fin de semana, compañeros.
1: Igual, Arielito.
0: Igualmente. Cerramos.
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0: Estoy acá con la gente de Central Córdoba y Santiago del Estero, que está Andrés Letera, el coordinador. Charlando, ¿está bien, Central Córdoba? Muy bien. El otro día, en inferiores, ¿cómo anda? Le estoy preguntando porque no puedo acercar el micrófono porque estoy en el auricular. ¿Cómo fueron las inferiores el otro día? Porque tiene que viajar mucho Central Córdoba. Todos los fines de semana viaja para la capital para hacer 1000 kilómetros todos los fines de semana, me dice. 14 horas de micro y que algún chico por ahí tenga algún problemita y se tenga que retrasar el micro. Claro,
3: 23 horas había un chico con un golpe en la cabeza y tuvieron que retrasar, claro. Pero en líneas generales bien, compitiendo con los equipos del fútbol argentino. Buena jornada. Bien. Con defensa también. Me está contando. Bien. Te ganaron a Boca. Muy bien. ¿En qué categoría? En reserva. Muy bien. Para abastecer a la primera. Bueno. Sí, no. Me dicen que no se escuche y le digo porque no te puedo poner el auricular, claramente estaba hablando y lo iba a contar ahora. Pero bueno, malabares estamos haciendo acá, ¿eh? Vamos a presentar que quién está ahora. ¿Está Facu?
1: Está Facu, sí. Lo presentamos, Marce.
3: Bueno, dale.
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3: Bien, Facu, querido, te saludo. ¿Cómo te va?
5: ¿Cómo estás, Marce? Abrazo grande para todos. ¿Cómo andan?
3: Todo muy bien. ¿Y vos?
5: Bien, bien. Bastantes novedades, ¿eh? En la mañana, mediodía de Boca.
3: Mirá, recién estuvimos hablando de Racing. ¿Cómo está? A ver, ¿cómo te lo pregunto? Antes que diga las novedades vos.
5: Sí.
3: ¿Vos le ves mucho tiempo en Boca a Aranda y a Flores? No porque sepa algo, ¿eh? Sino porque todo el mundo habla de Aranda y Flores.
5: No, lamentablemente no, Marce, porque la dinámica, claro, del fútbol argentino te lleva a que los chicos, cuando explotan, automáticamente empiecen a ver, a llamar la atención de clubes de afuera. Pasó con Echeverry, pasó con Mastantuono en River, pasó con Varela, X Fernández en Boca, Barco.
3: Vos sabés que ayer veía, nosotros hacíamos en el programa El Juego, una estadística: Mastantuono jugó nada más que 70 partidos con la camiseta de River y se fue. O sea, no alcanzan ni siquiera a hacer esa condición de ídolo. ¿Hoy cuántos partidos tienen Flores y Aranda? Más o menos, ¿20? ¿Andarán en los 20,
5: 30? Sí, entre 20 y 30. Es más o menos un año, Marce. La estadística te da un año de competencia, que es más o menos esos 70 que dijiste de Mastantuono. Son más o menos un año de competencia completa de los equipos.
3: Claro, es tremendo eso, es tremendo. Bueno, te lo quería preguntar porque Flores haciendo sus primeros palotes con la selección argentina, que imagino que... ¿dónde fue que vi una declaración de Paredes hablando cuando era pibe Flores? ¿La viste esa?
5: Con Davos Zeneise.
3: Ah, mirá vos, que hablaba
5: después de ganar el Superclásico y... Sí, que hablaba de... Le preguntaban primero por Aranda, que era cuando salía recién Aranda, y él dijo: hay un chico en reserva que tiene muchas condiciones que se llama Leo Flores. Eso fue antes de que Flores entrene con la primera división.
3: Y lo mismo hizo con Delgado, ¿o no? ¿Te acordás cuando le dijo
5: que como el motorcito?
3: Era el paraguas, el motorcito.
5: Sí.
3: Claro. Qué bueno cuando tenés un líder así como Paredes dentro del equipo. Bueno, cuénteme las novedades. Quería anticiparme a lo que iba a contar.
5: Bueno, ¿quiere con un momentito?
3: Tiene la cinta de capitán.
6: Es el momentito.
5: Bueno, lo primero que tengo para contar es que a Rosario mañana, después del entrenamiento y el almuerzo, van a viajar 28 futbolistas. Entre ellos van a estar Rodrigo Batalla y Ayrton Costa, ya los dos recuperados. La idea de Batalla es llevarlo de a poco, que agarre ese ritmo futbolístico, ya con el alta médica. Y Ayrton Costa, que ya empieza a ser una variante, Marce. Ahora Arruarena cuenta con él, con Pellegrino y con Herrera como segundo marcador central.
3: Bien, entonces repetí la noticia.
5: 28 futbolistas van a viajar mañana a Rosario, entre ellos Rodrigo Batalla con el alta médica y Ayrton Costa, ya recuperado y a disposición del Vasco.
3: No sé si te pongo en un aprieto. ¿Cuándo fue la última vez de Batalla concentrado con el plantel?
5: Concentrado estuvo en un viaje de este año a Brasil, pero que fue a hacer trabajos también con los kinesiólogos. El último el año pasado, Marce. No, por eso, el año pasado. Estamos hablando de noviembre del año pasado.
3: O sea, pasaron 10 meses.
5: Sí, lesión en el tobillo, la operación en el mismo, Hace unas semanas ya está trabajando en campo, alterna entrenamiento con sus compañeros, a veces los arrancaba y no los terminaba, a veces los a la viceversa, pero ya está con el alta médica. Yo creo que de acá 10 días, 15, ya con ese ritmo futbolístico del día a día, va a ser una alternativa también para el Vasco.
3: Vos le vas perdiendo el rastro, pero del otro, que hubiera estado Rodrigo, se lo hubiera preguntado, el otro que lleva como 10 meses también desaparecido en Estudiantes por una lesión es Arzamendia. ¿Se acuerda de Arzamendia, Alejo Martín?
7: Sí, el lateral.
3: Y Arzamendia también lleva mucho tiempo. Son jugadores que van perdiendo en una carrera de, ponele, 15 años, aunque se alargó un poco, un año afuera te deja mucho tiempo relegado. Y Bataglia, fíjate que casi un año para poder estar concentrado.
5: Sí, por eso. Bueno, y recupera un jugador, Marce, que puede jugar en muchas posiciones. Mira, cuando se recupere Camilo Rey Domenech, afuera del banco le van a quedar tres futbolistas que no van a poder volver en el corto plazo. Marchesín, Aranda y Vareiro. Pero después va a contar con todo el plantel a disposición.
3: Sí, que no es poco, ¿no es cierto? Aranda y Vareiro.
5: No, y con este presente que viene teniendo Boca, imagínate también si pudiese contar con esos tres futbolistas.
3: Sí. ¿Sabés qué me contaron? A mí me hiciste acordar. Poné el rumorcito.
6: Rumorcito. Es el rumorcito.
3: Yo empiezo a ver, primero que Blanco está con el pulgar para arriba y mucho para el hincha de Boca, Facu.
5: Sí, es el que más minutos ha sumado en la era Arruabarrena.
3: Bueno, pero además rendimiento futbolístico bueno.
5: Sí, es el máximo asistidor del año. Tiene 7 asistencias, del semestre, 7 y Paredes le sigue con 5.
3: Ojo con Blanco. ¿Cuándo le vence el contrato a Blanco?
5: Si no me equivoco, el año que viene, Marce, diciembre del año que viene.
3: Bueno, ese es un jugador para seguir de cerca. Porque ojo, que pelea un lugar en la selección. Es de lo que están siendo observados a futuro.
5: Bueno, mirá, Marce, cuando agarra Scaloni, cuando todavía no estaba confirmado, una de las primeras convocatorias de lateral por izquierda lo tiene justamente a Lautaro Blanco, que todavía estaba en el Elche en aquel entonces.
3: Ni me acordaba de eso. Mirá, ojo con Blanco. Ojo con Blanco. Blanco debe ser de los jugadores más parejos. El entrenador, vos contás siempre que lo pone en todos los partidos. No te descansa nunca. Son los tipos que están al pie del cañón, los que necesitas en un equipo, los que estén al pie del cañón, los que están un ratito y se van, no. Y vos lo ves a Blanco, que es un soldadito del equipo, ¿o no?
5: Sí, ha jugado todos los partidos de la era Arruabarrena, en la que no, pero fue por una decisión, fue contra Recoleta, que jugó 45 minutos en la vuelta, el partido ya estaba liquidado, Marce.
3: Bien, te pregunto antes que nada, ¿Vasco da Gama ya está confirmado? ¿Que estuvieron viajando a Paraguay?
5: No, y esa era la otra noticia que tenía Marce ahora, así que sí, que dejamos con el rumor.
1: Bien.
3: Sí.
6: Es el rumorcito.
5: Bueno, en estas horas le informaron a Boca que el pedido que había hecho Vasco para jugar en el Maracaná fue rechazado, obviamente. El equipo brasileño va a apelar. Y en la reunión de ayer me contaron, Marce, que Vasco le propuso a Boca jugar en el estadio justamente en el que hace local, en el que propio, con menos capacidad, y eso indicaría dar la Boca menos de 4.000 localidades, que es el mínimo que te exige Conmebol, salvo que haya un arreglo entre clubes. Si Boca aceptaba, cuando venga Vasco en la ida, se le iba a dar la misma cantidad de entradas. Boca rechazó ese pedido de Vasco da Gama. Boca quiere que vayan de mínimo 4.000 hinchas a Brasil, así que hoy la vuelta de Boca a Vasco da Gama no tiene estadio.
3: No tiene estadio. Bueno, en eso esperamos. ¿Cuándo viaja Boca para jugar el partido con Racing?
5: Boca viaja mañana, cerca de las 2 de la tarde, después del último entrenamiento y el almuerzo, con estos 28 futbolistas que te comentaba.
3: Bueno, ¿optimista usted? ¿Cómo lo ve? Que es un mano a mano.
5: ¿Cómo?
3: ¿Lo ve optimista? ¿Cómo lo ve? Porque hoy Boca viene bien.
5: Sí. Yo creo que con este presente, bueno, es cuestión de revalidar constantemente lo que viene consiguiendo. Es un rival difícil, se enfrentaba hace poco, fue 1-1. Para mí Boca fue superior. Pero bueno, en esta instancia también está la posibilidad de que en caso de penales haya penales. Así que yo creo que Boca tiene grandes chances de avanzar.
3: Bien. ¿Es el mejor momento? Y ahí le pregunto tanto a Alejo como a Estoy escuchando algo en privado, a Alejo y a Martín. ¿Es el mejor momento de Boca?
7: Sí, sí, sí, sin ninguna duda. Porque después de la lesión de Aranda, uno podía pensar que el equipo iba a caer, pero yo creo que levantó a nivel colectivo, lo tenés a Paredes en un nivel superlativo, a los dos laterales. ¿Cuán difícil es hoy en el fútbol argentino que un Total. Equipo tenga los dos laterales en el mismo nivel? Porque tanto lo de Blanco como lo de Lozano es muy bueno. Y después, jugadores que acompañan. Apareció Herrera como segundo central. Tenés a un Merentiel que, sin ser el goleador de otros tiempos, mete en los partidos importantes. Yo creo que sí, es el mejor momento de Boca en el año.
3: Martín.
1: Sí, coincido, Marce. Tiene un montón de cosas que fue encontrando el Vasco. Hablamos lo que dice Aleni Cablari, que los dos laterales tengan gol y centro gol para Merentiel y compañía. Ha encontrado esto de que sean cerca de 20 y que los que entren perfecto y mira el banco el Vasco y tenga soluciones para un segundo tiempo, que Boca hace nada. Hace, no sé, 3 meses casi que no tenías una solución para un posible segundo tiempo y revertir un resultado. Porque le da espaldarazo a pibes como Jagger Herrera y le pelean posiciones a otros. Sí, sí, creo que en todo sentido ha logrado el Vasco, con la ayuda siempre en cancha de Leandro Paredes, todopoderoso, ¿no? Como maneja el equipo y lo líder que es, ha encontrado un montón de soluciones.
3: Vos sabés que, yendo a lo particular, primero que Lozano pasa el mejor momento desde que llegó a Boca, pero ya no se pide a Gorosito, porque se han definido los roles. Gorosito es un jugador cuando ataca,
1: sí.
3: está en una etapa de aprendizaje para marcar, y una etapa de aprendizaje porque todo el tiempo tenemos que estar aprendiendo. No soy de los que dicen, no, este es mejor que el otro. Creo que Gorosito tiene un tiempo para recorrer y me parece que va a mejorar en lo que es todavía un déficit, que es el marcar. Atacar, ataca muy bien. En cambio, Lozano le hace las dos funciones. No sé si lo ves igual, Facu.
5: Sí, bueno, por eso Boca lo va a buscar también, Marce. Ese defensor, ese lateral completo que brilló en Argentinos Juniors y que recién ahora empieza a pagar con creces esta temporada de Argentinos y que por la que Boca lo fue a buscar.
3: Claro, claro, y lo ves que Gorosito tiene que mejorar atrás.
5: Y yo creo que está aprendiendo, Marce. Siempre decimos que los chicos en algún momento tienen ese bajón.
3: Sí, por eso te digo, creo que es un déficit que está en una etapa de aprendizaje, que fue lo primero que dije. Yo creo que a Gorosito le falta todavía esa cosa de atacar bien y defender un poco mejor.
5: Sí, coincido totalmente, Marce.
1: Facu, perdón, Marce, que antes Facu hablaba de Rodrigo Batalla, la recuperación y demás. ¿Vos tenés idea, Facu, si el Vasco lo ve? Porque lo han usado en Boca en dos posiciones. Ha jugado la línea de centrales y de volante central, que entiendo que es más su posición natural de toda la carrera. ¿Cómo lo ve el Vasco?
5: Sí, el que lo usó en esa línea de 3/5 fue Gago, que solía jugar con línea de 5, que cometió el error de cuando lo había hecho bien el equipo jugando con línea de 4, fue al Monumental y puso línea de 3, y allí creo que terminó de sellar su salida. Pero te da esa variante. En el Mineiro juegan en esa posición, por ejemplo, en el Mineiro de Milito, que lleva a la final de la Libertadores, y por eso creo que Boca también lo va a buscar.
1: Perfecto.
3: Bueno, la verdad que muy bueno y muy completo todo. Facu, que tengas un lindo fin de semana, que la pases muy bien y que veamos un buen partido entre Boca y Racing Boca.
5: Dale, gracias, Marce. Igualmente para todos, recomendación para el hincha de Boca que está escuchando. Se recomienda salir y viajar por la Ruta 9, obviamente que esto es para las peñas, para los micros, también para la barra, pero si el hincha de Boca que va por allí, en lo posible que vaya con ropa de civil, porque seguramente habrá hinchas de Racing y lo que queremos todos es que el domingo sea una fiesta.
3: Bueno, como siempre, un placer, ¿eh?
5: Abrazo, un placer, Marce. Abrazo a todos.
3: Bueno, vamos a presentar esta entrevista que vamos a tener con alguien, un viejo conocido, un campeón del mundo. Vamos a hablar con un campeón del mundo.
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3: Tuvimos que parar la tanda porque teníamos la tanda de la una, pero a quien vamos a saludar, obviamente está con la diferencia horaria y después tiene que hacer sus cosas. Ricardo Lavolpe, Richard, querido, un placer saludarte. ¿Cómo te va, hombre de los medios, ahora también? Ricardo.
1: A ver, Marce, si ahí te escucha, porque ¿Está conectado? Ahí me dice, sí. A ver, Ricardo, ¿y nos escuchás? A ver.
7: No lo escuchamos a Ricardo. Ya vamos a reconectar. Ahora sí, Ricardo.
1: A ver, Marce, ¿nos escuchás? Sí, lo podés saludar, creo.
2: Sí,
3: Ricardo, Ricardo, querido, Richard, La Volpe, ¿cómo te va? ¿Cómo andás?
8: ¿Cómo andamos? Todo muy bien, todo tranquilo acá. Vos sabés cómo, siempre más acá en México que en Argentina, pero bueno, siempre atento a todo.
3: Muy bien, muy bien. ¿Cómo anda todo por allí trabajando en los medios? ¿Estás contento de trabajar en los medios?
8: Bueno, me gustaba más en la cancha, ¿eh? Pero bueno, sí, estuvimos ahí en el Mundial y después en algunos partidos importantes. Y bueno, ahora estamos un poquito de vacaciones porque la verdad sí me gusta, pero no es como estar en la cancha cuando dirigías o cuando jugabas.
3: Es distinto, totalmente distinto. Ricardo, nosotros estamos, bueno, fue al Mundial, ha seguido la carrera de Leo, ha sido muy elogioso con Leo Messi, y siempre uno trata de encontrar un disparador, nos agarra la melancolía de haberlo disfrutado durante tantos años. ¿Qué siente que perdemos con este último partido que vamos a tener de Leo en su despedida el 6, usted como hombre de fútbol?
1: A ver si ahí lo recuperamos, Marce, porque ahí estamos llamando de nuevo a Ricardo. Creo que se cortó la comunicación desde México. Ahí lo estamos contactando de nuevo. Así conectamos con Ricardo. 1:10 del mediodía en Buenos Aires.
7: Tres horas menos,
1: claro. A ver, Marce, creo que ahí está de nuevo Ricardo.
3: Ricardo, no sé si me alcanzó a escuchar que le pregunté por una reflexión, por esta salida del mejor jugador del mundo, ahora que trabaja en los medios y que además usted fue jugador de fútbol también, esto de Leo Messi.
8: Bueno, escúchame, no tengo ninguna duda de lo que viene demostrando un jugador, no solamente su calidad, profesionalismo, la personalidad que tiene, el ejemplo a los jóvenes, verdaderamente se lo merece, sin ninguna duda.
3: Usted sabe, Ricardo, que ayer veíamos todos los goles de Messi. Se me ocurrió pensar en un programa que hacemos a la noche con Goico en D-Sports, que si hay algo que, de las tantas cosas que él marcó como una tendencia, es que es eso de recortar desde la derecha para adentro y pegarla al segundo palo, que ahora hacen todos los jugadores. Para mí empezó con él. Yo no recuerdo un jugador para atrás que recortara y le pegara el segundo palo. Ahora todos quieren hacer el mismo gol, ya sea por la izquierda o por la derecha. Y para mí el que arrancó con eso fue Messi. Usted que es más memorioso, ¿usted siente que entre esas cosas también innovó como líder del fútbol?
1: Está con problemas, Marce, de señal, me parece, Ricardo, que ahí va y viene, desde México que lo conectamos. Bueno, es un lujo la charla, vamos a ver si lo podemos encontrar y conectar de nuevo a Ricardo La Volpe. En breve tenemos... ¿Querés, Marce, y te parece? Hacemos tanda, así nos ordenamos y tratamos de conectarlo mejor.
3: Dale.
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1: Claro que sí, Ale querido, en un rato hablamos de selección y de selecciones en realidad, porque por un lado, la de Diego Placente, que tendremos transmisión desde 3 menos cuarto, nos prenderemos acá, va a estar Mati Cuaranta, va a estar Juanma Viera, ¿no? La dupla,
0: sí.
1: Juanma Viera y Mati Cuaranta.
0: Desde las 14:45, de hecho, ya se definió la medalla de bronce, porque ya se jugó el partido por el tercer puesto, fue victoria de Perú, 2-1 ante Chile, así que Perú ya se quedó con la de bronce, queda definir la de oro y la de plata, ojalá que sea la de oro para los chicos de Placente.
1: Está perfecto. ¿Está Ricardo conectado? Ricardo La Volpe es un lujo. ¿Ahí Ricardo nos escucha bien?
2: Perfecto.
1: Bueno, un placer y gracias por hacerse el tiempo en estás en México, Ricardo, ¿no? En este momento.
2: No, sí, en Guadalajara, sí.
1: En Guadalajara. Perfecto. Y estábamos justo con Marcelo que se enganchaba, que le había preguntado por Messi y.
2: Por lo de Messi.
1: Y selección argentina y que en estos días se va a despedir definitivamente Lionel Messi. ¿Lo pudiste conocer a Lionel?
2: No, lo jugué en contra de él, no te olvides, en 2006.
1: Claro.
2: Entró en el segundo tiempo.
1: Y
2: antes del tiempo suplementario.
1: Y en ese partido que habías preparado como seleccionador de México, ¿qué se sabía en el mundo fútbol de Messi? ¿Qué información te recordás tener?
2: No, que un jugador diferente, cuando se habla de un jugador que es lo más difícil que hay en el último tercio de la cancha, desequilibrante, que tiene pase de gol, que tenía gol. No, ya sabíamos, pero acordate que en ese momento también, en su mejor momento estaba Saviola y Tevez.
1: Claro.
2: Que eran los jugadores que entraban al costado de Crespo, ¿no?
1: Total. Marce, ahí está, ¿lo escuchás a Ricardo?
3: Sí, lo estoy escuchando, quería meterme antes. ¿Cuándo fue lo de Messi? Decile, Martín, ¿cuándo fue lo de Messi?
1: ¿Cuándo fue lo de Messi? ¿De qué?
2: Lo de lo que están hablando de el mejor.
1: ¿Del mejor, Ricardo?
2: Del mejor del mundo.
1: Sí. Y ya desde esa época, de 2007, 2008, el primer Balón de Oro. De los 8 que ganó.
3: No, ¿sabés que te preguntaba, Ricardo? Me acuerdo haber estado con vos compartiendo la Copa América. ¿Te acordás de Perú? Cuando eras el seleccionador de México y todo. Y a lo que iba es que por ahí no alcanzaste a escuchar porque se entrecortaba. Yo digo que para mí fue, entre tantas cosas que inventó Messi, además de haber sido el mejor durante 20 años, es el recorte desde la derecha para adentro y pegarle al segundo palo, como hacen ahora todos los extremos del fútbol mundial. Es decir, no hubo para mí antes otro jugador, porque pensé en Ronaldinho, pero Ronaldinho era de gambetear por abajo, te gambeteaba con los firuletes. Pero vos, Ricardo, que sos de seguir, ¿viste algún jugador que hiciera eso antes que Leo? Porque para mí Leo hasta marcó esa tendencia hoy en el fútbol mundial.
2: Capaz que con lo que te voy a contestar, en cierta manera, estamos hablando en las visorías, no sé, en las captaciones. Dejaron de estar los extremos, el famoso wing,
1: claro.
2: ¿Sí me entendés? Entonces,
1: sí,
2: la tendencia, por ejemplo, yo jugué, a ver, si vos me decís la habilidad de Messi y todo, y yo capaz que te la comparo con la de Ortiz,
1: sí,
2: ojo,
1: sí.
2: Nero Ortiz al lateral le pintaba la cara al lateral que vos pusieras, ¿me entendés? Pero era el extremo, bien como bien decís, zurdo por izquierda. Y lo demás, el derecho jugaba por la derecha, pues yo me acuerdo. Yo digo de que cuando, y eso yo creo que muchas cosas te lo demuestran antes en Europa que en América. Pueden usar lo que vos estás diciendo, pierna cambiada. Porque claro. Yo me imagino que ya no están. esos grandes extremos que hablábamos antes, un Mastrangelo, un Ponce. Te puedo hablar de que yo empecé a ver fútbol, ¿no? De corbata, claro, claro, que me empezaban a decir. ¿Sí me entendés? Entonces yo creo que sí, Messi debe ser ya los... En América, diría yo, no sé en Europa, pero en América sí, uno de los primeros que veo que empieza a jugar con... Y hoy la modernidad, que yo no la entiendo, menos tener el extremo de antes, que era, se jugaba más simple, al no haber, hoy tenemos que generar con los laterales. No, cambió todo el fútbol, Benedetto.
3: Ah, sí, cambió todo el fútbol. Sí, sí.
2: Sí, porque yo hago una pregunta a todos esos que dicen los laterales. Cuando uno hace las visorías, las captaciones, y ves en el potrero, o vas a un academia, o es en el, a donde veas los jugadores jóvenes, es ¿qué tiene el jugador? ¿Qué característica? ¿Qué cosas está demostrando para llevarlo, qué sé yo, a las divisiones inferiores? ¿Me entendés? Ya vos ahí determinás, mirá, no tiene mucha... habilidad, pero tiene marca, tiene dinámica, y lo pone en el lateral. No que te resolvían lo que antes eran los extremos. Y hoy tenés que escuchar todo eso, que los laterales hoy se generan en extremos. ¿Qué vamos a hacer? Fútbol moderno.
3: Contame que cuando estuviste en el Mundial mirándolo con 38, uno se cansa de ver declaraciones de jóvenes que dicen, no puedo creer lo que hizo a los 39 años Messi. Contame vos, como futbolero, ¿cómo explicar lo de Messi a los 39 años jugando el Mundial que jugó?
2: No, bueno, son cosas como, la verdad, qué sé yo, por ejemplo, cuando uno veía a Cristiano Ronaldo, hoy ves a Messi, son, yo creo, primero, demuestra que, por eso yo te decía antes, un ejemplo de la juventud, el profesionalismo. ¿Qué es profesionalismo? No solamente ir a entrenar, sino su vida privada, su alimentación, sus horas de descanso. Tiene que ser toda una cuestión completa para hacer, porque por ejemplo lo vi en el partido contra, el último partido que lo vi fue contra Cruz Azul, que le ganan ellos la Copa Inés. Hola.
3: Hola, sí, te escucho, Ricardo, ¿eh? Sí.
2: Ah, y lo vi, y lo más que me extrañó, olvídate de la habilidad, la inteligencia, tuvo arranques, arrancó dos o tres veces, y digo, este, a esta edad y todavía tiene arranque, tiene ese pique, no lo podía creer, ¿qué querés que te diga? Pero ese es el profesionalismo, sin ninguna duda, ¿eh?
3: Claro, está bien. Lo resumís vos, que esa es porque a veces yo pienso, vos podés ser muy profesional, pero tenés que ser muy distinto para poder superar en velocidad, por más profesional que seas, a un pibe de 22 años que en los lugares que vos jugás te separás, no querés jugar contra lo de 40. Lo de 40 no quieren jugar con lo de 22, 23. Y él lo superó en todos los partidos y aún con el problema que tenía. Yo creo que no tomamos dimensión durante el Mundial de lo que logró Messi. Todo, por ahí vos sí, pero creo que en general con el tiempo vamos a ir encontrando un montón de situaciones que además del profesionalismo, ¿cómo hacía para ganarle una gambeta y desbordarlo a un tipo de 22 años? ¿Entendés, Ricardo? Y vos has sido entrenador y has tenido chicos jóvenes.
2: No, sí, bueno, a ver, hay cosas que ya tenemos que saber que son cuestiones natas, ¿no? Es decir, no es que lo prepare un preparado físico, ojo. Pero sí, hoy, acordate, en nuestra época el gimnasio no existía, solamente se hacía trabajo de gimnasio en la pretemporada, después decíamos que el gimnasio endurecía, y hoy trabajás gimnasio con transferencia y te da potencia, fuerza, sí, ojo, también en lo físico se fue mejorando muchos aspectos, más la alimentación, cuidado con la alimentación, las cuestiones de vitaminas, pero yo creo que culmino, más allá del gimnasio, lo nato que tenía él, la habilidad, la inteligencia, porque al margen es un jugador que te da el pase de gol, ojo.
3: Sí, claramente.
2: cada vez que se tiró él por derecha es cuando mejor jugó Argentina.
3: Total.
2: Es un
3: total.
2: Tipo inteligente que no creo que estaba. Lo hace él. Porque hay cosas que es nata que de un jugador inteligente hacía esas cosas. Empezó a tirar el pelotazo o el centro, pero no el centro a cualquier lado. Entonces, todo eso, pero agregarle el profesionalismo como cosa muy importante para el joven, ¿no? Que no es solamente el entrenamiento, el gimnasio, que te dicen, bueno, alimentación, hora de descanso. Es muy importante eso para el ejemplo de los jóvenes.
3: Sí, y además las ganas de querer explicarlo. A mí me pasó que, gracias a Dios, lo tuve toda la carrera entrevistándolo, y en el Mundial, creo que de todos los partidos que jugó Argentina, me parece que en la final y en otro día, porque terminó muy tarde, no lo pude entrevistar. Pero hacía unos análisis, Ricardo, a vos que te gusta el análisis táctico, que además hablaba de alguien que le gusta lo táctico, es decir, más allá de su capacidad innata de creatividad, al creativo no le gusta hablar de táctica, y sin embargo él te hablaba y te analizaba los partidos posterior. Yo no sé si te ocurrió haberlo escuchado, de cómo analizaba inteligentemente los partidos.
2: No, nunca escuché ni hablé. Hay cosas que, mirá, viendo de explicarse y a lo que nos escuchan, hay cosas que no se dan cuenta. Vos fíjate que él, o decime cuántos equipos vos ves, a dónde juega un 9 y a dónde juega él. Pocos, ¿no? La mayoría pone atrás del 9. Por eso ustedes hoy, la prensa dice 4-2-3-1, ¿no? El sistema. No sé si en Argentina emplean... ¿Qué es 4-2-3-1? Era el 4-4-2 antes, después fue 4-4-1-1 en la época mía con Zidane, por ejemplo, Henry, y ahora es el 4-2-3-1. Bueno, a ver, nombrame en el 4-2-3-1 que todo, la mayoría juega. ¿A dónde está Messi?
3: Para Messi, Messi interpreta el juego. Messi, como dijiste vos, si hay que ir a la derecha o a la derecha, él mide donde conviene, bueno, vulnerar al rival.
2: Vamos a terminar esta conversación muy fácil, te la voy a decir y se las voy a dejar para todos ustedes. Decime cómo jugaba el Huracán del 73. Mira, te lo voy a poner como de Paul Brindisi, el Fatiga Russo, como ponerle a Paredes o eso. Babington es lo que hoy es McAllister. Abayay es el 9 que juega en Argentina, o Lautaro o Julián, punto, un 9, no los dos 9. ¿A dónde jugaba Houseman? ¿A dónde jugaba Messi? ¿A dónde jugaba La Rosa, lo que hacía Undi María? Por favor, el parado es igual y con la característica de los jugadores igual, ni se dan cuenta, por favor.
3: Qué grande. Ricardo, la última para no molestarte más. Contame cómo lo ves al Vasco Arruabarrena con Boca.
2: Lo vi el otro día, te digo, contra San Lorenzo.
3: ¿Y qué te pareció con tu querido San Lorenzo?
2: No, lamentablemente yo creo que hay técnicos, no es críticas, solamente les digo, hay que analizar los sistemas de juego, porque los sistemas de juego son los que contrarrestan al rival cuando tiene mejores jugadores. A ustedes, y a mí, me lo demostró Bilardo. Fue cuando dije, Bilardo llega jugando 4-3 con Justi, Batista, Burruchaga, Maradona, Pasculni y Valdano. En pleno Mundial pasa línea de 5. Bueno, hay que explicarles, por ejemplo, San Lorenzo juega con línea de 3, y vos que juegas con un solo 9, que me den 10. Vos me estás cargando. No puedes estar bien parado nunca. ¿Qué crees que te diga? Por eso no... No, alguna vez como periodista no puedo opinar porque me meto mucho en lo táctico y en lo estratégico. Los sistemas se generaron para eso. No fue solamente Bilardo. Año 90, Beckenbauer, siendo Alemania, volvió a salir campeón del mundo con línea de 3. Entonces la línea de 3 es cuando te decían, pues si me atacan con 2, ¿para qué quiero 4?
3: Claro.
2: Si me atacan con 2, simplifico, que si Ojo, porque la línea de cuatro después se confunde. Cuando una jugada viene, porque la pelota es la referencia, por un sector, por ejemplo, línea por mi izquierda, mi lateral empieza a volantear. El lateral contrario tiene que cerrar, porque si no, que quedabas mano a mano siempre. Entonces, claro, menos de hacer esos recorridos, se simplificó y lo demostró al mundo Bilardo, la línea de tres. Y los dos volantes que te juegan por afuera, tenías los laterales volantes que se llaman la línea de cinco. Pero a donde peor todavía San Lorenzo, me parece que todavía Insúa no tiene el trabajo. Yo he jugado con línea de cinco cuando hay extremo, Vinicius, el otro día ese pibe de Flores por un lado y venía el lateral. No tenía recorrido el central izquierdo ni el central derecho para hacer el 2 contra 1. La jugada que le hace el túnel, el pibe este, como Blanco, me parece, el lateral izquierdo de Boca, hace un túnel. Pero está muy lejos para cerrar la cobertura del central. Por favor, si tengo línea de 5, cuando él hace el túnel ya te comió el central, no haciendo el recorrido. Muy mal, pésimo.
3: Bien,
2: y Boca,
3: estamos
2: Boca tiene Boca? Un Paredes, Boca tiene un Paredes, que me extraña que no vayan, porque no es el primer partido que todos hablan, mirá Paredes, bueno, mandale lo que hacían ante ustedes, un táctico atrás del 9 a tapar a Paredes. Espero que Racing haga algo de lo que estoy diciendo.
3: ¡Qué gran! Paredes, si lo tuvieras en tu equipo, ¿juega siempre?
2: Y sí, porque mira, son los cinco modernos. Yo tuve a Gago en Boca, ojo.
3: Claro, claro.
2: Pero ya son los cinco que no eran como antes, el cinco que nosotros llamábamos el cinco picapiedra. Lo único que hacía cortar y capaz que, como decía el Flaco, no daba. No, acordate que el Flaco siempre decía: quitar es cuando vos le das un pase a tu compañero. Interrumpir era el 5 de antes que hacía el Favo. Pero la pelota la sigue teniendo el rival.
3: Claro, claro, claro. Pero Paredes es un jugador que es como Gago, digamos, lo ponemos en esa esfera.
2: Sí. Sí, el chico que tiene al lado, ojo, también juega muy bien. Ese es otro jugador importante, me imagino.
3: Delgado.
2: Delgado a futuro de la selección.
3: Mirá, y te lo dice la Volpe. ¿Te gustaría que siga Scaloni?
2: Bueno, por lo que hizo, sí, como que no. No solo por lo que hizo, sino, acuérdense cómo empezó, ¿no? Acordate que era un interino, cumplió para mí una época de la selección de ciertos jugadores, de aquellos jugadores, rompió todo y empezaron ustedes a conocerlo, yo mismo a un Paul, o como conocés a McAllister, bueno, uno a Di María sí lo conocía, ¿no? Hay otros, pero esos volantes que tuvo el Enzo,

0: más importante para mí una filosofía futbolística. Vos veías la selección que jugaba a algo. No, a ver si el rival... No, no, no. Esta selección jugaba. Y a mí eso me encantaba.
1: Ah, qué bueno, y te lo dice Ricardo. Qué lindo que estés hablando de esta manera, Ricardo, que siempre es lindo escucharte de fútbol. Sé que tiene alguna pregunta a los chicos, pero me diste para una más. Esta, te voy a hacer una chicana, pero la vas a saber entender de los medios de comunicación, te vas a reír. ¿Mohamed ya te superó en México con todo lo que está haciendo? Una chicana, para divertir.
0: Bueno, yo siempre hablo de que hay muchos entrenadores a nivel club, sin ninguna duda. Lo va a tener que demostrar después en una selección, pasar a una eliminatoria, ganar un preolímpico, ir a una olimpiada, ganar la Copa de Oro para ir a la Copa Confederaciones y después ganar la eliminatoria para el Mundial.
1: ¡Qué grande, qué grande, Ricardo! ¿Alguna más, Martín, Alejo, para despedir? A ver...
0: A ver. Voy a explicar acá algo. Hay grandes entrenadores mexicanos, hay grandes, pero yo, mira que yo llegué acá de buen Bilardo, ese que me manda acá a México en el año 79. Fíjate que hablamos de muchísimos años, 47 años. Te voy a explicar algo. Con los grandes técnicos mexicanos que hay acá, cuidado. No recuerdo ninguno que haya pasado la eliminatoria, aunque de la CONCACAF, es decir, somos los número uno, como si vos me dijeras en Sudamérica, Argentina, Brasil. Quizás hoy se acerca a Estados Unidos. Así que no es tan fácil una selección, a eso voy. Porque hay técnicos que acá ganaron 7 títulos, 8 títulos. Bueno, todos esos técnicos en la selección... No, porque tuvo que venir Martino, Osorio. Yo no me tomo, porque yo me tomo que soy más hecho acá en México, porque estudié en México, me enseñaron directores técnicos de México y empecé en México. ¿Sí? Yo me creo más formado acá, ¿me entendés? No como arquero, como técnico formado en México.
1: Por antes los que grandes te pregunten
0: profesores
1: los chicos
0: mexicanos que tuve.
1: Me diste pie para algo. Recién hablaste y muy elogioso, y yo comparto, de Menotti y de Bilardo. Para mí nos han ayudado un montonazo como varios entrenadores. ¿Scaloni está en la mesa de Menotti y Bilardo con todo lo que ha logrado en la selección?
0: No, no, te voy a explicar una cosa. Bilardo me demostraba las variantes que tenés que tener sobre un partido de fútbol. Scaloni todavía no me lo demostró. Salvo, te diría, en el otro Mundial, cuando lo atacaban, tanto fue Países Bajos, o en un momento me parece que fue Australia, hizo línea de 5. En los últimos minutos, si se acuerdan.
1: Sí.
0: Tiene que demostrar, bueno, dos cosas digo que todavía me parece. En la Argentina esta, que es la última Mundial, para nada fue, para mí, en lo futbolístico, a la que sale campeón del mundo. Y te voy a decir el por qué para nada. Porque no supiste suplir a Di María. Es decir, Di María era, por eso te dije, no se olviden del Huracán. El Huracán del 73 también jugaba con un cuarto que era La Rosa. Es que no... Muchas veces los entrenadores están equivocados. Los jugadores, sí, ya sé que tenés que jugadores que te ganan los partidos, pero también te gana el técnico. Por eso hay grandes técnicos. Un Guardiola lo demuestra, su filosofía, su estilo. Menotti, su filosofía, estilo. Bilardo, su estilo. Eso lo tenés que ver. Entonces, Scaloni me va a tener que demostrar cuando ahora, si antes no pudo con Di María, ahora son dos, ¿cómo suplimos a Messi?
1: Efectivamente. Ricardo, las últimas
0: claro,
1: dos de
0: cuando
1: Alejo... uno,
0: sí, termino con esto, para que me entienda la gente. Los sistemas de juego son los jugadores, porque a través de la característica de los jugadores tienen que tener la inteligencia de qué sistema juego. Por ejemplo, en un 4-3-3 que hablábamos de antes, tenés que tener el extremo. Por eso vos ves un Barcelona, y el otro día discutí con Puyol, en los maestros acá en

0: México, porque decía, no, que la metodología me dice que entrenamos en el Barcelona son lo que hace España. Y dije, no, pero la metodología de trabajo y el sistema. Porque entonces, si ya tenía la metodología del 2010, ¿por qué no me jugaste campeón del mundo del 2014, del 2018, del 2022? Ah, hablas ahora. Entonces, por la camada de jugadores.
1: Bien, bien, quedó clarísimo. Las últimas dos de Alejo y de Martín.
2: Ricardo, ¿qué técnicos de ahora te gusta ver? ¿Te gustan sus equipos?
0: ¿De ahí, de Argentina?
2: Sí, de Argentina, de América, incluso el mundo.
0: Nada, del mundo para mí, bueno, ahora ya no está entrenando, pero Guardiola me dejó. Al margen lo conozco, acuérdense que lo fui a ver, yo tuve que viajé a verlo en el congreso que hizo en Argentina, en el
2: Sí.
0: Rex. Pero ya lo había yo conocido allá en Culiacán, en Dorados, cuando yo estaba en la selección, y siempre fui agradecido porque él ante el mundo, que mucha gente no sabe, si pone en el celular y manda un mensaje, salida a la Volpiana, figuro en el mundo, entonces para mí el número uno, Guardiola. El otro, el que puede ahora demostrar, Klopp, lo que hizo en el Liverpool. A ver, te voy a nombrar todos los técnicos que yo veo que sus equipos salen a ganar.
2: Ajá.
0: Es decir, el que le veo, mirá cómo juegan, mirá movimientos, mirá cosas importantes, ¿me entendés?
2: Sí.
0: No me gusta, si vos, por ejemplo, Simeone, no sé si lleva 10 años, dos, ¿cuántos años lleva?
2: 15, se me van a 15.
0: 15. Mira, no me quería equivocar, por eso pregunto. Bueno, si está jugando su equipo, cambio de canal.
2: Si está
0: Te
2: jugando.
0: diga, no me gusta.
2: ¿No te gusta el equipo, los equipos de
0: Sí,
2: Simeone?
0: cambio de canal. Cambio de canal o me voy a tomar un café con los amigos. Es decir, hoy veo, a ver, ¿por qué juega bien? Por ejemplo, vi el otro día a Boca, porque Boca empezó a entender, más allá de las subidas de los laterales, que lo veo muy bien los pibitos. No sé por qué el otro día no jugó ese pibe Aranda, por ejemplo.
2: Está lesionado,
0: Contra San
2: Ricardo.
0: Lorenzo, te hablo. Ah, bueno, hay cosas que no
2: Claro.
0: ya, pero vi que ese ya venía. Porque, a ver, si vos volviste a comprar a Villa y Villa está en la banca, imagínate los jugadores jóvenes que está poniendo Boca, ¿no?
2: Sí.
0: Pero veo esos técnicos que me están demostrando buen fútbol, buen manejo, llegadas, generan con los jugadores adelante y que puedan pasar los laterales. Me gusta ese fútbol. Me gustaba Gallardo. Otro. El otro que me gusta de Argentina, porque yo ya lo había visto en Racing, que fue el primero que empezó a utilizar el 4-1-3-2. Coudet.
2: Sí.
0: Escuchaste bien, no dije 4-3-1-2, ¿eh? 4-1 que era eso, ¿no? El contención, tres buenos volantes adelante con dos puntas. En Racing lo empezó a poner Coudet. Entonces veo eso, el fútbol moderno, el técnico que entiende que sale a atacar, que sale a proponer el partido. No me gusta el que no me paro bien y te contragolpeo por un gol de córner o una. No, no me gusta. No los veo.
2: Y de esto que decís, Ricardo, me quedé. Si un técnico de estos grosos que nombrás como, y que te gustan, ¿no? De paladar, como puede ser Klopp, puede ser Guardiola, fantasía, si alguno de esos te ofrece, venite como mi ayudante, ¿o irías a trabajar con alguien así?
0: A mí, lo primero que te voy a contestar, soy enamorado de que me hice jugador de fútbol, después me enamoré. Yo no pensé ser nunca técnico, pero me empecé a enamorar cuando, no me acuerdo cómo se llamaba, ahí en la Avenida Independiente, en la Avenida Independencia había una librería que compraba todos los libros. Si no me equivoco, era Stadi, si no me equivoco.
2: Sí.
0: Una editorial ahí que había. Y empecé a estudiar los sistemas. Lo que no explica mucho nadie. gustaría ser ayudante, porque hasta le explicaría a muchos entrenadores jóvenes por qué en Argentina, por ejemplo, yo creía que si jugábamos contra España en el Mundial, vamos a poner que España jugaba más 4-3 o podía con Olmo hacer el 4-2-3-1, pero vamos a poner el 4-3. Argentina tenía que cambiar porque siempre Argentina contrarrestó el 4-3-3 con el famoso de ustedes el enganche, el 4-3-1-2. Así empezamos en Argentina a jugar años y años, más de 10 años, con los Aymar, los D'Alessandro, ¿sí me entendés?
2: Sí.
0: Los
2: sí.
0: Riquelme. Pero contrarrestábamos al otro parado 4-3-3. El otro, que cómo contrarrestó, fue para mí otro de los técnicos que revolucionó el mundo, el del Milan, Arrigo Sacchi.
2: Claro.
0: Arrigo Sacchi en los 83 fue el que mandó al mundo el 4-4-2 con Van Basten y Gulli. Jugaba Iván y Donadoni por afuera, Van Basten, Gulli. Y jugaba Albertini con Richard.
2: Sí.
0: No entienden. La línea de tres de salida. No entiende. El Aya de Van Gaal lo hizo. El Aya de Van Gaal, en los años 94-95, les pasó. No entienden lo que es el sistema de juego. No es solamente los jugadores. Es la inteligencia del técnico, cómo hace brillar a los jugadores. Y hace brillar a los jugadores con el sistema de juego. El caso de Messi. No lo ponen, nunca lo pusieron de volante. Y un habilidoso alguna vez se ve que lo ponen de volante que tiene que correr 70 metros. ¿Qué querés que te diga? Pero voy de ayudante o voy de director deportivo, para que quieras.
2: Ahí está, perfecto. Perfecto.
1: Ricardo, querido, fue un lujo escucharte. De verdad, gracias por el tiempo, por la diferencia horaria, siempre. Sobre todo con los sistemas, ¿no?
0: Temprano.
1: Y bueno, es la idea. Es como cuando íbamos a charlar allá por Banfield con Woody. Así que abrazo grande, gracias.
0: Dale, fuerte abrazo, un gusto para mí. Gracias.
2: Un placer, Ricardo. Para todos. Gracias.
1: Ricardo Lavolpe, así sencillamente, Ricardo Lavolpe, charlando en cómo te va. Sé que nos tenemos que ir a la tarde.
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2: 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En breve reanudamos, tenemos todavía Mundo Selección.
1: Estoy, Martín. Déjame mandar un saludo. Me piden acá, nos están escuchando en Santiago del Estero, así que cuando hacen un programa piensen que también nos están escuchando por la aplicación en un montón de lugares. Estamos, ¿qué temperatura tenemos ahí antes que nada?
2: Estamos cerca de los 25 grados acá.
1: Día 25 hermoso. Grados.
2: Sí, un día divino.
1: ¿Acá en qué temperatura estamos, Andresito? 35 acá y la estamos pasando recontra bien, ¿eh? ¿Eh?
2: Está
1: bueno,
2: bien.
1: Quiero mandarle un saludo muy grande al equipo Gmail, que me están grabando acá. Es un equipo de fútbol. ¿Vos tenés equipo de fútbol, Martín? ¿Cómo se llama el tuyo?
2: Equipo donde juego el fin de semana, sí.
1: ¿No tiene?
2: No.
1: ¿Cómo se llama?
2: Sí, no, es un
1: club. Es el equipo del club.
2: Claro.
1: Es el club. ¿Vos, Alejo?
4: No, actualmente no. No estoy jugando nada.
1: No sé que no te veo pinta de juego de fútbol.
4: Central, que pega más que cable pelado.
1: Central. Te veo más un Christian Dolver, más o menos, pero no debes saber quién debe ser. Bueno, el equipo Gmail, sí, el equipo Gmail tiene mañana un partido picante, me está diciendo Nico.
2: Bueno.
1: Y hay el club de los jueves que se están borrando varios. Y también estoy con Andresito Letera, a quien le quiero mandar un abrazo como coordinador de Central Córdoba, obviamente que siempre se porta muy bien, y está con el profe Miqueri, que está acá, de la categoría 69 de argentinos. Nos vamos a ir a la tanda, estamos bien, ¿no es cierto?
2: Sí, perfecto. Totalmente. Tenemos hasta 3 menos cuarto hoy por el partido ya de Diego Placente y la final del Sub-19 por el oro.
1: Que juega contra Paraguay, el único equipo que le ganó a Argentina, digo bien.
4: Sí, ganaba en la fase de grupos Argentina 1-0 y Paraguay se lo termina dando vuelta 2-1.
2: El debut, ¿no?
1: Bueno, y confirmar después de la tanda el equipo que va a parar definitivamente Scaloni para jugar el primer partido en Córdoba. Después vendrán otros partidos, pero fundamentalmente con la sanción de Enzo Fernández, que no puede jugar, si lo que probó ayer termina siendo una ratificación. Nos vamos a la tanda y ya venimos.
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0: Un minuto pasa de las 14, esto es Cómo te va de viernes, en un día primaveral barra veraniego, vale querido, estamos con Alejo, Marcelo enganchado en breve, sí, haciendo Cómo te va desde Santiago del Estero, porque sí, va a cubrir todo lo que va a acontecer con Estudiantes y Central Estudiantes, también tendremos por la radio, por supuesto, por Rispo Radio, Boca y Racing, Racing y Boca el domingo, en un rato, 3 menos cuarto, le entregaremos a Juan Maviera y a Mati Cuaranta, porque se viene un partidazo y va por el oro, la Argentina de Diego Placente contra Paraguay.
1: Oro.
0: Y está conectado nuestro amigo porque no solo está por los Ode Sur, por los suramericanos, sino porque el equipo de Lionel Scaloni, bueno, empieza a retomar actividades, va probando, sí, caras nuevas, va ensayando un 11 posible para los amistosos que se vienen y para descomprimir y para también charlar un poco de en qué anda la selección argentina. Fer, querido, ¿cómo nos recibís?
2: ¿Cómo estás?
3: ¿Todo bien? Muy, pero muy buenas tardes. ¿Sabes cómo vamos a arrancar esta conexión?
0: ¿Cómo?
3: Con Es el Momento.
4: Wow. Es el Momento.
0: Me encantó.
3: Porque acaba de confirmar Diego Placente el 11 para ir por el oro. El 11 para ir por el oro aquí en el fútbol suramericano, con Leguizamón, con Kloster, con Salas, con Thiago Pérez y con Satas. En el medio, Santi Espíndola, Uriel, Ojeda, Marcipar y Carrizo. Arriba, Iansu Viabre y Franco Domínguez, el 11 de Argentina, para buscar el oro a partir de las 3 de la tarde, frente a Paraguay, aquí en el coloso Marcelo Bielsa.
0: Excelente, Fer. Bueno, qué lindo tenerte con actualización a nada, a 55, 56 minutos del partido.
5: ¿Cuán lleno está el estadio ya, Fer?
3: Mirá, Ale, nosotros estamos acá en las adyacencias, han abierto 3 de las 4 tribunas, siempre es una tradición esperar hasta 55 minutos para abrir la cuarta, que es la techada, la que es la de menor cantidad de espectadores, pero te digo, está impresionante la cantidad de gente que hay alrededor, agotadas desde antes de ayer las entradas, desde que Argentina clasificó a la final, y obviamente va a estar en lleno total, un día completamente soleado aquí en Rosario para esperar por esta final. Ya pasó en la pelea por el bronce, ya Perú le ganó 2-1 a Chile, y te digo, a falta de 55 minutos, ya la gente empieza a correr porque entrar en el Coloso Bielsa ya empieza a ser una tarea, casi una misión imposible.
0: Bueno, en cuanto al clima, Fer, acá dijimos, acá es un día de veranito, hay unos 26 grados en este momento y sol. Allá en Rosario, ¿qué tenías de clima?
3: Solcito, tenemos 25 grados, un grado menos.
0: Bien.
3: Sí, parecido. Una jornada muy, muy, muy linda para poder esperar este partido. Recordemos, además de la posibilidad del oro aquí en el Coloso Marcelo Bielsa del fútbol, pegadito a las 7 de la tarde, la posibilidad del oro del voleibol. Y en esta lucha con Colombia, cada oro cotiza y obviamente en esta pelea y en esta puja. Yo ayer estuve haciendo con Gustavo Kuzmer un poroteo y está complicado que se le escape el segundo puesto a Argentina. No lo vamos a decir muy fuerte,
0: bueno,
3: porque obviamente después puede pasar cualquier cosa, pero en principio Argentina con grandes posibilidades de terminar estos Juegos Suramericanos en el segundo lugar detrás de Brasil.
0: Excelente, Fer. ¿Te podemos aprovechar para selección mayor?
3: Sí, claro que sí.
0: Para pasar de carátula y nos quedamos en Argentina, por supuesto, pero...
3: Bueno, entonces, otro es el momento, si vamos a hablar de la selección mayor.
0: Me vuelvo loco.
4: Es el momento.
3: Bueno, lo veníamos diciendo aquí en Cómo te va. Va a estar la prueba del doble 9. Va a estar Julián y Lautaro compartiendo cancha, pero acá te vamos a adelantar que la gran mayoría de los partidos que la selección juegue de aquí en adelante, cuando sea con este cuerpo técnico, que va a ser hasta 20-30 y será anunciado en breve,
0: sí,
3: va a ser con uno de ellos, un delantero centro, la búsqueda de esa... O sea, va a existir la prueba, como siempre dice Scaloni, puede en algún momento existir esta convivencia de los dos, pero el esquema que tiene en la cabeza el técnico es con uno de ellos de 9 de referencia, y si es uno de ellos, ahora, hoy, Lautaro le saca una cabecita de ventaja a Julián Álvarez.
0: Mirá, es que...
5: Claro. Y sí, por el momento de cada uno, es lógico. Lautaro sigue siendo titular, referente, capitán, metiendo goles en el Inter. Y Julián, uno espera que se recupere, sí, pero sí. Ni siquiera hoy es titular en el Atleti.
3: Sí, sí, más allá de la actualidad, lo que entienden es que para el nuevo esquema con sin Messi, sirve más un Lautaro Martínez de referencia de área que un Julián para arrancar, ¿no? Obviamente no, nadie va a despreciar a Julián Álvarez, uno de los grandes delanteros del fútbol mundial, pero hoy, para el nuevo esquema, lo que viene diagramando Scaloni es con Lautaro como referente de área.
5: Y no es posible, Fer, lo que se habló, de hecho, en este programa en los últimos días, que jueguen los dos, pero no de doble nueve, que Lautaro
0: Julián más corrido.
5: Claro, Lautaro sea el centro delantero y Julián parta como un volante ofensivo por la izquierda con posibilidades de pisar el área.
3: Y ahí Alea pensará mucho cuánto está o a cuánta distancia está el tercer delantero. Porque si vos en el banco tenés a tercer delantero, hablemos nombres propios de esta convocatoria, a Santi Castro o al Flaco López, y no hay una distancia, hay una alternativa para cambiar, sí. Ahora, si vos necesitas tener, digo, para un partido de Nations League o para un partido de Copa América, y tenés que tener la alternativa, una alternativa potente, y no ninguno de estos dos es la alternativa potente, Argentina se guardará a Julián o a Lautaro para tenerlo como recambio en el segundo tiempo.
0: Ok. Fer, para jugar con Bolivia en Córdoba, ¿no? Que es lo primero que se viene, después será Burkina Faso, después será Benín. Los amistosos de Scaloni y,
3: sí,
0: y la pista de pruebas. Ayer fue parando, ¿no? Un once que nos entusiasmó por lo que habíamos charlado.
3: Sí, sí. Yo no sé si lo veo a Mastantuono y a Nico Paz juntos, ¿eh? Ayer me dijeron que se ensayó, sí, lo dimos,
0: sí.
3: En este mismo programa. Es más, cuando después de Galo Scaloni hablamos de ese once. Yo no sé si no veo alguna otra alternativa y alguno de los dos, más Tantuno que Nico Paz, sentándose en el banco y el posible ingreso de algún otro mediocampista, ¿eh?
5: No lo
3: pero
5: ves.
3: Pero vamos a...
5: Fer, ¿no, sí, no ves esa dupla, esa sociedad para el partido con Bolivia o no la ves directamente para esta nueva era?
3: No, en principio vamos al corto plazo, porque como dijo Scaloni ayer cuando habló en esa improvisada rueda de prensa, hay un ensayo, y ese ensayo es lo que se está probando, lo que se probará ahora en octubre, en noviembre, perdón, ahora en el último partido del 30 de septiembre, en octubre, los dos partidos de octubre, y en noviembre serán ensayos, pero no lo veo como sociedad.
0: Okay.
3: Así como se había ilusionado Marcelo, con la posibilidad de contar con esta sociedad para la era post-Messi, yo no la veo. No, por lo que me dicen, ¿eh? Porque cuando esté Enzo, será Alexis, será Palacios y para mí será Nico Paz.
0: Ah, vos, o sea, a Palacios lo ves como en este ciclo ir metiéndose, por lo menos mientras no esté por lo menos Leandro Paredes.
3: Yo lo veo, mientras no esté Leandro Paredes, como el reemplazante de Rodrigo De Paul en el mediocampo de Argentina.
5: Y uno que mencionábamos acá, no está en la convocatoria, pero por nivel actual uno cree que va a tener lugar en la selección. ¿Perrone no se lo imaginan como cinco?
3: Sí, lo que me parece que lo que están haciendo ahora es una convocatoria para estos tres partidos, y habrá una convocatoria nueva para el partido de a los dos partidos de Arabia de noviembre, y ahí yo creo que Máximo Perrone va a estar,
0: sí,
3: en la citación, sí es jugador de selección, no que no esté aquí, no quiere decir que no esté fuera del ciclo. Lo mismo me dicen de el flamante defensor del Tottenham, ex jugador del Southampton. Hay nombres que no están aquí. Senesi, claro, exactamente. Hay jugadores que no están aquí, pero que forman parte del proceso, por más de que no estén citados para esta doble fecha, triple fecha. No,
0: total, y de los que están, pienso en un Valentín Barco también, tranquilamente,
3: también,
0: luchar ahí en mitad de cancha un lugar.
3: También, es verdad, sí. Yo para mí va desde atrás, ¿no? Para mí el Tucu Palacios, si sigue tirando y empujando desde la Premier, para mí el Tucu Palacios está llamado a ser el nuevo De Paul, por nombre, por posición, de la flamante nueva selección.
0: Bueno, ya que sacás, ¿estás con tiempo, Fer? ¿Tenés tres minutos para nosotros o no? Vos decinos, ¿eh?
3: Sí, claro.
0: Por supuesto, porque el tema de Paul parece como una casi un tabú. Y ayer Scaloni fue bastante frontal cuando le preguntaron. Y parece por lo pronto un ciclo. No sé, ¿está mal si un ciclo terminado en selección en lo inmediato? ¿O corre de atrás? ¿O cómo le dirías?
3: Sí, para mí corre de atrás. Para mí hay una tendencia a que De Paul tenga que volver a ganarse un lugar si él quiere pelearla. No sé si él pelearla, ¿eh? Eso lo tendrá que responder él en la semana que viene cuando llegue a sumarse aquí a la selección argentina.
0: Sí.
3: Pero hay que decir que él está convocado para esta triple fecha porque forma parte de la selección argentina, que va a homenajear el 6 a Messi.
0: Claro. A mí me cuesta entender, Ale, también, lo pensamos juntos con Fer, y nos pueden también mandar audios de selección si tienen ganas, sea al 11-36-31-103-1, que los escuchamos con su opinión de selección y con este tema de Paul, que esto de haber elegido Inter Miami y de que Scaloni los venía convocando, por supuesto, juntos a Leo y a De Paul, hay que ver si ahora que ya no está Leo y que De Paul corre un poco atrás, como dice Fer, la MLS, que yo recuerdo, no fue muy mirada por Scaloni como liga casi nunca, ¿no? Si saco lo de Messi y De Paul.
3: No sé si es la MLS, porque tampoco es que tenemos muchos jugadores argentinos que hayan decidido y optado por la MLS de nivel de selección. Lo que sí creo es que hay una decisión de, como pasa cada corte, ¿no? Los ciclos se van terminando cada vez que hay un gran evento. Y en el gran evento aquí, el que pasó fue el Mundial.
0: Sí.
3: Por eso me parece que post-Mundial hay un barajar y dar nuevo, y en ese barajar y dar de nuevo va a tener que laburar y mucho Rodrigo De Paul si quiere continuar en la selección argentina, lo mismo Gio Lo Celso, porque ya ponerlo en palabras y decir que la situación es así, me parece que ha puesto blanco sobre negro el propio entrenador, ¿no? Porque nosotros podíamos especular mucho por qué ellos para el 6 y no para los otros tres amistosos, y queda claro que no era una convocatoria para ellos.
5: Respecto a lo que vos preguntabas, Martín, yo recuerdo la declaración de Scaloni cuando se confirma el fichaje de De Paul en el Inter Miami.
0: Me preguntan eso, si era una liga menor o si...
5: Que él hizo foco que prefiere, o él... Se enfocaba en que cada jugador se mantuviera competitivo y con rodaje, más que la liga en sí.
0: Sí, es verdad.
5: Que tuviera rodaje, que se mantuviera en un ritmo competitivo, que él lo iba a ver. Es cierto que el Mundial de De Paul no fue el mejor, tampoco es el mejor presente de De Paul en el Inter Miami, y me imagino que eso lleva...
0: Más todos los que nombramos en el puesto que compiten hoy con Rodrigo son más jóvenes, están en buenos momentos.
5: Sí, porque si vos me decís el lateral derecho que no tenés mucha variante, bueno.
3: Sí, pero el lateral izquierdo, digo, hay variantes, hay gente más joven y Tagliafico fue convocado.
0: Y pero ¿te acuerdas la final que jugó Tagliafico, Fer? ¿La rompió?
5: Sí.
3: Sí, por eso. Pero digo, no. Por eso, no es una cuestión de edad, es una cuestión de.
0: No, de momento.
3: De cómo él ve el nivel, pues, claro, y de nivel. Él entiende que para estar en la selección, él siempre lo dice, el técnico, y lo dice todo el cuerpo técnico, a la selección argentina no se juega con el apellido, sino que se juega con el momento actual. Bueno, en esta evaluación habrá que ver cuál es el momento actual y la intención de, primero, de Rodrigo De Paul, si quiere seguir peleándola, porque capaz él llega a la Argentina y dice
0: no me convoques más,
3: que
0: ¿no?
3: Que su ciclo de selecciones ha terminado y hace la que hizo Otamendi, la que hizo Messi. Bueno, habrá que escucharlo a Rodrigo De Paul después de la palabra de Scaloni de ayer, y también a Gio Lo Celso, ¿no? Otro de los que también fue convocado para homenajear a Messi.
0: Sí, es cierto. Tal vez, bueno, 32, estaba pasando la edad de Rodrigo. De Paul tiene 32 años. Es verdad que suena una edad todavía útil para rendir en selección. Siento que Lo Celso, no sé ustedes, yo no lo pongo en la misma línea de lo que le ha dado a este ciclo Lo Celso y De Paul. Más un símbolo de Paul.
3: Sí. Lo que pasa es que está jugando poco, ¿eh?
0: Muy poco.
3: No obstante, él tuvo su gran partido en la selección argentina, y pudo sacarse la espina de jugar en el Mundial, y además pudo sacarse la espina de convertir un gol en un Mundial, ¿no?
0: Después
3: de que se le haya negado en Rusia 2018, de que no haya podido estar en Qatar. Digo, habrá que ver si con eso Gio entiende que su ciclo está cumplido o todavía está con ganas de batallarlo, digo, porque ahí es muy personal, ¿no? Cuando vos decís que es tu punto y aparte, cuando vos decís que, digo, Di María lo hizo, y en ese decir que puso punto y aparte, él fue el propio jugador que dijo, porque si no, yo creo que el nivel le da a Ángel para seguir jugando en la selección.
0: Sí, sí, sí, total, total. De Paul creo que sí, estamos de acuerdo todos que el último año, por decir un número, lo bajó el nivel, digo, sí. Y terminó siendo, bueno, suplente en algunos partidos. En la semifinal con Inglaterra entra, y entra bien, pero fue suplente. Y en el último tiempo lo sacaban más fácil Scaloni que otras veces.
5: Porque además lo que le juega en contra tanto a De Paul y a Lo Celso es que en la línea donde Argentina tiene más es en la mitad de la cancha.
0: Sí, sí, sí, hay un montón.
3: Pero no se olviden. Digo, si nosotros hacemos un corte desde el comienzo de la era Scaloni hasta este final del Mundial 2026, el jugador del ciclo es Rodrigo De Paul, ¿eh?
0: Sí, bien, sí, sí, sí, por eso digo.
5: Sin dudas, y porque, además el jugador fetiche de Scaloni.
3: Claro, por eso. Por eso él lo ha dicho más de una vez, sobre todo en el último Mundial, la selección tiene que luchar y pelear por tener a los mejores jugadores de ese momento. Bueno, hay veces que duele dejar afuera a jugadores que te dieron tanto. Le costó el corte después de Qatar, le costó el corte después de la Copa América del 24. Bueno, y ahora también no es la excepción, ¿no?
0: No, no, es verdad, y es para todos también como reflexionar y hacer una especie de duelo de esta selección post-Messi. Que para ser positivo, a mí te digo, los nombres que vamos viendo, este posible 11 con el que jugamos con Fer y los suplentes que a mí me entusiasma, digo, hay sí. Más allá de la magia de Leo que no estará y todo lo que generaba y genera Messi, hay muy buen material de pibes que la están descosiendo en Europa.
5: Sí, hay una camada que te lleva a ilusionarte, porque te aparecen en todos los puestos de 5, de volante ofensivo, arriba, algunos defensores también, uno cree que...
0: Cuti capitán, ¿no?
5: Cuti capitán, uno cree que
3: sí, claro.
5: Hay material como para por lo menos... No sé, ojalá que sí. No sé si llegar a una final y ganar el próximo Mundial.
0: Pero para pelear, cosas,
5: para pelear cosas importantes.
0: Y que la marca argentina siga representándonos encima con la renovación de Scaloni, ¿no? Claro.
3: Sí, sí, sí, por supuesto. Primero es garantizar eso, que la marca Scaloni siga siendo una marca registrada de la selección argentina. Y después que una vez que esa marca registrada esté y que tengamos continuidad hasta el 2030, la posibilidad de que esa marca registrada implique decisiones, porque parece que una de las cosas las cuales quiere tomar o justificó Argentina para seguir con el ciclo Scaloni es que el técnico pueda tomar las decisiones que tenga de tomar.
0: Entiendo, por eso, y se va a poder hacer cargo de ahora sí, de un equipo que ya no va a tener que ser un poco acompañar y rodearlo a Leo, sino de a disposición 100% sello Scaloni y Pablo Aimar y compañía.
3: Les voy actualizando antes. Dale. De despedirme.
0: Claro.
3: Lo que tiene que ver con la selección argentina sub-19. Acá sí. El coloso Marcelo Bielsa tiene mucha gente, pero mucha, gente afuera que se ha quedado sin posibilidad de entrar. No entra un alfiler. Vamos a tener un partido a cancha no llena, repleta. Ya te digo, no entra nadie acá en el Bielsa, ni en la tribuna de arriba, ni en la tribuna de abajo, ni en la techada, no entra una persona más, y desde el campo de juego se ve un escenario imponente para la posibilidad de la Argentina de lograr esta medalla de oro frente a Paraguay.
0: Excelente, Fer, gran cobertura, te extrañamos acá en la diaria, en la radio, ojalá que sea la semana que viene o cuando ya estés acá en el estudio con nosotros, y bueno, que siga muy bien la jornada, en un ratito ya se vienen Juan Maviera y Mati Cuaranta para relatar y comentar este partido y la búsqueda del oro, ojalá, de Diego Placente y el equipo argentino. Gran abrazo, amigo.
3: Allí estaremos a un Diego Placente que ha logrado un sudamericano sub-15 y después siempre ha estado peleando la posibilidad de entrar en podios de sudamericanos, de torneos mundiales, pero que pocas veces se le ha dado el título. Como él dice, estoy en etapa formativa, estoy en selecciones formativas y eso hace que el resultado no sea lo importante. Bueno, ojalá se le dé a la selección argentina y se le dé a un tipo íntegro y que realmente le hace muy bien a la selección, como es Diego Placente.
0: Ojalá, coincido, suscribo, aparte es un Peckerman boy, digo, y está tallado, está igual que, ¿no? Es la misma línea de Scaloni, de Pablito Aimar, de toda esta camada, de perfil bajísimo, Diego Placente.
3: Sí, esto es.
0: y es un lujo tenerlo. Ahí se me entrecortaba Fer.
3: 20 años, ¿eh?
0: Ahí está, sí.
3: Y corre maratón, no. Es un tipo que... Es un físico, un culto.
0: Gran abrazo, Fer, y lo mejor allá.
3: Abrazo grande.
0: Bueno, Tandy, venimos, tenemos todavía unos minutos más para charlar. Estamos con Alejo, sí, esto es Cómo Te Va, de viernes. Muy buen viernes para ustedes del otro lado. Queda info. Ahora repasamos un poco también las selecciones de Europa, Ale, que claro. El debut de Zidane, por sí. Ejemplo, Roberto Mancini en Italia. Hay info para charlar con ustedes, ya estamos.
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1: Dicho esto, Ale querido, 14:30, sí, 2:30 de la tarde de viernes. Dijimos un viernes muy agradable, 25, 26 grados, solcito, casi que veraniego. Estamos al 11-36-31-103-1. Si nos quieren dejar también mensaje de selección, antes hablamos del tema de Paul. Y bueno, que ahora pasa a una especie de gris o a un segundo plano su lugar en la selección, porque Scaloni bien lo dijo hoy de frente. Bueno, veremos a otros, ¿no? Estaremos viendo a otros. Y también, Ale, bueno, se vienen partidos de Europa que ahora repasamos. Jugó Brasil.
0: Sí, y te digo, empató con lo justo al final. Fue 1-1 contra Australia, lo ganaba el equipo oceánico con gol de Irán Kunda al minuto 95.
1: Sí.
0: Ryan puso el 1-1, se salvó el equipo Ancelotti, pero por ahora de los sudamericanos no ganó ninguno.
1: Con un nuevo 10, el que la hereda es Rafinha.
0: Sí.
1: Entiendo que está
0: bien. Gran momento el Barcelona.
1: Su momento en Barcelona es soberbio, ¿no? Es está llamando la atención más que Lamine Yamal.
0: Sí.
1: Lo de Rafinha. Y en breve repasamos los partidos de Europa. Porque se viene, también tenemos tenis, por supuesto. 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
1: Dani querido, ¿estás por ahí? ¿Cómo va?
4: Hola Martín, fuerte abrazo para todos. Estamos en el Racquet Club de Palermo, está jugando el Challenger de Buenos Aires.
1: Lindo lugar.
4: El hermano menor de la Argentina Open, aparte está divina la tarde, y hay duelo de argentinos, recién arrancaron Nicolás Kicker y Facundo Mena, después va a jugar este chico uruguayo, qué bien juega, y además viene de 25 partidos ganados en forma consecutiva, es cierto, en torneos menores. Joaquín Aguilar Cardoso, 21 años, uruguayo, juega muy muy bien, fue el que le ganó a Francisco Comesaña, va a jugar él su partido contra Juan Pablo Varillas y después el último partido con otro argentino, Alex Barrena, contra el muy buen jugador boliviano Juan Carlos Prado Angelo, completando los cuartos de final de este torneo que tuvo ayer, me parece, casi el retiro de Fede Coria, de la Mojarra.
1: Sí.
4: Bueno, sí, ayer en la conferencia de prensa medio que dijo, y no sé si voy a tener fuerzas ahora para seguir, es como que ya viene bastante golpeado con lesiones, con pérdida de ranking y demás, pero siempre es interesante verle a Fede Coria, sobre todo cuando juega el local, porque trae otras audiencias al tenis, había muchos youtubers, y porque él es medio un youtuber,
1: claro,
4: también,
1: él maneja,
4: así que bueno, sí, maneja muy bien, y ayer, bueno, perdió con el brasileño Ribeiro, así que dio a entender que tal vez haya sido su último partido como profesional, veremos. Martín, hay tenis del otro lado del mundo, en China, empezó la gira por Asia, 2 ATP 250 esta madrugada en Huangshu, perdió Tommy Echeverry, 6-3, 6-2 contra el francés Kylian Jacquet, no jugó bien Tommy, vi un rato el partido, y esta próxima madrugada, en Chengdu, también en China, por supuesto, son ATP 250, Juan Manuel Cerúndolo buscará los cuartos de final contra Alejandro Davidovich Fokina. Recordamos que la próxima semana se juegan los dos abiertos, el de China y el de Japón, que son dos ATP 500 en Beijing, donde hoy anunció la baja Jannik Sinner a último momento, 70 días que no juega el número uno del mundo, desde aquella final que le ganó a Zverev en Wimbledon, parece que no se recuperó de la rodilla, así que baja para el torneo de Beijing, donde sí van a estar Alexander Zverev, Novak Djokovic, Félix Auger-Aliassime, Flavio Cobolli, Daniel Medvedev y varios argentinos, los dos Cerúndolo, Thiago Tirante, Nabone y Baez. El otro torneo en Tokio, también ATP 500, el abierto de Japón, ahí va a jugar Carlos Alcaraz, se acaba de bajar Ben Shelton, el 4 del mundo y finalista del USO Open, ahí en el main tour estará jugando Tommy Echeverry, así que lo que se viene la próxima semana, después viene Master Mill de Shanghái y ya después nos vamos de Asia para el tramo final del circuito Martín, que son los torneos bajo techo en Europa.
1: Excelente, Dani, y por último siento que están buenos estos torneos en el racket porque también, como decís del uruguayo, podés ir viendo un presente o futuro talento.
4: Sí, además un torneo que ha servido para el lanzamiento de muchos, ¿no? Baez fue campeón, Juan Manuel Cerúndolo fue campeón, Francisco Comesaña, el año pasado Román Burruchaga, es un torneo fantástico. Ojalá que no se corte la racha. Me parece que va a estar difícil este año para que gane un argentino, porque, bueno, como te dije, Comesaña perdió en primera ronda y se bajó Facundo Díaz Acosta, que venía en buen momento, tampoco está jugando Gurruchaga. Es que cuando ya empezás a tener un ranking top 100, y es preferís ir a jugar torneos ATP, ¿no? Por otro dinero y por otros puntos que estos Challengers. Pero bueno, siempre es una buena propuesta, ponen los precios económicos, se llena, está todo vendido, hay buenos food trucks, la verdad, y el club es divino en Palermo, así que disfrutando del sol y del buen tenis acá en el racket.
1: Hermoso, Dani. Bueno, siempre lindo charlar. Abrazo enorme y muy buen viernes.
4: Abrazo, igualmente.
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0: En minutos ya cedemos a la transmisión de Argentina-Paraguay con los relatos de Juan Maviera, con los comentarios de 40. En estudios centrales, Esteban Sassi y la locución comercial de Silvana Varela, los pibes de Placente que van en busca del oro.
1: Dream Team de la radio, sí, ahora nos quedaremos pendientes, por supuesto, Ale. Mirá, te repaso los partidos de Europa, algunos que se están jugando para la UEFA Nations League, el 0-0 de Georgia e Irlanda del Norte, le faltan 13 minutos al partido. Armenia le gana 2-0 a Letonia, le faltan 10 minutos al partido. En un ratito debuta el segundo ciclo de Roberto Mancini.
0: Sí.
1: Al frente de Italia, Roberto Mancini dirigió, por ejemplo, al Manchester City, aquel campeón después de 44 años, bueno, con el gol de Agüero.
0: Y ganó la Eurocopa con Italia.
1: Es
0: no
1: correcto.
0: La de 2024, la de 2020,
1: sí.
0: Justamente que lo lleva a la finalísima con Argentina. Un ciclo que supo llegar a lo más alto y después, obviamente, lo terminan echando. Italia está como está.
1: Mancini, que tuvo algunos problemas, ¿te acordás? Por el tiempo del City con Carlos Tevez.
0: Claro.
1: Que una vez que lo llama para entrar desde el banco, creo que faltaba nada para el partido y Carlitos como que no le gustó.
0: También con Balotelli en aquel momento.
1: Con Mario Balotelli, sí. Bueno, un tipo disciplinado, Roberto. Italia va a debutar con Bélgica. Muy lindo partido.
0: Partidazo.
1: Una Italia que tiene que refundarse. Hace tres mundiales que no está. Turquía-Francia, la Francia de Zinedine Zidane, sí. Otro ciclo que sí empieza de cero.
0: Otro gran partido. Turquía, a voto personal, yo la veía como una de las sorpresas del Mundial. Terminó siendo uno de los grandes
1: fracasos. Yo también esperaba más.
0: Pero en Turquía, jugando como local, quizás ahí tenemos un lindo partido.
1: Francia con Zidane, que así como lo hizo Klopp en Alemania, tomó algunas medidas disciplinarias, sí. Qué banco, Ale, porque una de las que más nos dio vuelta era esta de que prohibió que la prensa esté cuando los jugadores llegaban vestidos de cualquier cosa.
0: Es que ya parecía
1: que era un desfile,
0: más,
1: ¿no?
0: Sí, exacto, un desfile de moda en París, más que la llegada a la concentración. Sí. O se preocupaban más por qué look iban a mostrar los jugadores que lo demás.
1: Zidane evidentemente quiere laburo serio. Y me parece que de esta nueva camada de técnicos jóvenes, bueno, Zidane ganó 3 Champions con Real Madrid, pero es un tipo joven todavía. Me parece que es de los que mejor jugaron, digo, que han agarrado una selección ahora. De los ídolos de la historia de su país, que Zidane es, obviamente, es el 10 de Francia y de Platini, digo, se mete en la historia Zidane de Francia como jugador, de los que hoy dirigen, ¿no? Me parece, sí, que es de los, estoy pensando en voz alta,
0: sí,
1: su
0: porque,
1: país, digo, ¿eh?
0: Sí, porque si llegaba a pasar lo de Pirlo en Italia, podía ser algo parecido.
1: Sí. Pero Xavi dirige en Holanda, por
0: Xavi,
1: ejemplo.
0: Claro, Xavi no dirige en España, es cierto. Su propia selección.
1: Mourinho no dirige a Portugal.
0: No, es.
1: Esta verdad que
0: no
1: jugó Mourinho, digo, pero sí. De los ídolos grosos que van a dirigir a su país. Así que arranca un ciclo de Francia con Zinedine Zidane. Interesante. Con mucho material, obviamente, sí, porque Francia tiene de todo. Y Zinedine ha demostrado ser en Real Madrid un pedazo de

0: empatando ya en el segundo tiempo Países Bajos. Se jugó y también, ya final, un amistoso del fútbol argentino, Lanús Huracán.
1: Ajá.
0: Se jugó dos tiempos con dos equipos distintos cada uno. El primer tiempo o bloque de 45 minutos lo ganó Huracán 2-0 con doblete de Juan Bizanz. Y el segundo bloque, el segundo partido de 45 minutos, lo ganó Lanús 1-0 con gol de Lucas Bezzosi.
1: Bien, el que usa la 77.
0: Sí.
1: Bezzosi. Claro, fútbol argentino que ahora estará, lo tendremos un poco más interrumpido por lo que será la jornada de selecciones.
0: Al menos, si hablamos de la liga local, hasta 4 o 5 de octubre. Tenemos más de 2 semanas de parate. Es cierto que mañana por nuestra pantalla por D-Sports tenemos la final de la Supercopa Internacional, que tenemos el partido de Copa Argentina entre Racing y Boca, pero después ahí sí habrá un parate hasta la reanudación.
1: Totalmente. Banfield es el que espera por Boca Racing, sí, por el ganador de esa llave que irá a semifinales. Bien, sí, decías lo de ayer, lo de mañana, digo, de Estudiantes y Central, Central y Estudiantes. Hemos hablado con nuestros cronistas. Bueno, hemos pasado por todos lados, sí, Marcelo salió desde Santiago del Estero. En breve le vamos a entrar transmisión a Juan, a Mati 40 y compañía. Estaba viendo para repasar si teníamos info de...
0: Bueno, hay información para cerrar del polideportivo, porque ya se corrió la clasificación de la carrera de Bakú, de Azerbaiyán.
1: De Franco Colapinto, claro.
0: Y Franco Colapinto, que terminó la quali en la 10ª ubicación, va a largar 9.º. Hubo una sanción a Carlos Sainz.
1: Claro, hasta hace un rato era 10.º.
0: Claro, había terminado 10.º.
1: Y Gasly 7.º, ¿no? Creo.
0: Y Gasly, su compañero 7.º. Carlos Sainz, el español que había terminado 9.º, recibió una sanción por no respetar las banderas amarillas, lo bajaron 5 posiciones, así que buena noticia, bueno, en este caso para Franco, que va a largar mañana a las 8 de la mañana. Algo
1: día
0: raro,
1: y horario especial.
0: Sí, porque las carreras siempre se suelen correr los domingos, como este domingo es un feriado nacional muy importante en Azerbaiyán, empezó el jueves, el gran premio termina mañana, así que mañana sábado, desde las 8 de la mañana, horario argentino por supuesto, Franco Colapinto larga de la 9.ª posición en el Gran Premio de Bakú.
1: Entusiasma esa 9.ª posición para Franco, porque viene demostrando en muchas carreras su habilidad, ¿no? Hay un talento para las largadas y para cómo se va acomodando cuando larga.
0: Bueno, ya también consolidando al PIN como el quinto equipo, que ya los dos, pero analizando sobre todo a nuestro piloto Franco, siempre esté o largue las carreras en posición de puntos, habla también de una continuidad importante para el futuro de Franco, para mantenerse en la Fórmula 1.
1: Te hago un paralelismo, vos decís si es forzado, pero justo hoy hablamos, y por edad también me parece, hoy hablamos con Ricardo Lavolpe hace un rato, ¿no? Y al Tano Flavio Briatore le veo cosas lavolpianas.
0: Sí, totalmente.
1: Porque totalmente. Siento, ¿no?, que tienen como ese... O sea, son gente interesante de escuchar, que han vivido mucho, ¿no? Ni que hablar.
0: Que los amás o los odias.
1: Que les gusta, le gusta tirar,
0: sí,
1: títulos.
0: Sí, fuertes.
1: Porque Lavolpe, entre otras cosas, dijo, cuando veo un equipo de Simeone cambio de canal, sí, o me voy a tomar un café con amigos, sí, por si no lo escucharon, dijo... Esto, evidentemente, no le gusta mucho los equipos del Cholo. Y a Briatore siempre le gusta tira bombas.
0: Y sí. Como que no le importa lo que deja, ¿no? Viste, si genera polémica, él dice lo que quiere.
1: Sí, exactamente. Pasa que, bueno, tuvo cargos grosos en la Fórmula 1.
0: Su trayectoria lo respalda.
1: Y casi que un descubridor, ¿no? De pilotos en Benetton, como Michael Schumacher, como Fernando Alonso, sí, en Renault. Bueno, y Franco Colapinto también. Es una especie de pollo de, sí, él, porque él ha apostado a Franco Colapinto. Y Franco le está contestando, le está devolviendo en la pista toda la apuesta aquí sobre todo. Así que ojalá sea una gran carrera para Franco mañana. Estamos pendientes, Ale, nos vamos a ir despidiendo. Gracias, ha sido un placer, Ale, querido.
0: Un placer como siempre,
1: Martín. Ojalá compartamos otros momentos radiales, otros espacios. Toro, gracias en la operación técnica. A Santi, querido, sí, por a Santi Daniele en la producción y coordinación todos estos días. El lunes volverá equipo completo ya con Marian Fiotti en nuestra coordinación y producción, con Barbie al aire. Veremos si, bueno, con Poroto Cubero y con Paría. Se van a quedar entonces, Ale, con equipo completo, si querés contar.
0: Sí, ya se viene la definición de los Juegos Suramericanos. Los pibes de Placente van por el oro. Argentina-Paraguay desde las 3 de la tarde. Transmisión que empieza en minutos 3 menos cuarto. Relato de Juan Maviera. Comentarios de Matías 40. Sassi en los estudios y Silvana Varela en la locución comercial.
1: Les deseamos, por supuesto, lo mejor. Gracias por estar del otro lado. Que tengan un hermoso viernes y fin de semana. Nosotros nos reencontraremos el lunes y nos vamos escuchando en la transmisión, por supuesto. Ahora lo que se viene, vamos por el oro, el equipo de Placente y en todo Dispo Radio. Gracias. Chau.

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0: Hola, ¿qué tal, amigos y amigas de Dispo Radio? Bienvenidos, buenas tardes. Aquí estamos en Rosario esperando por las finales del fútbol masculino de los Juegos Sudamericanos Santa Fe 2026. Aquí se presenta la selección argentina sub-19, la de Diego Placente, que va a estar enfrentándose a su par de Paraguay. El equipo que supo enfrentar en el primer partido de esta competencia, casualmente el destino los cruza en la última fecha, en la última jornada, en el último día de este certamen, en el cual han participado 8 selecciones sudamericanas, y Argentina se metió en las semifinales por ser segunda de grupo. Venció a Perú el pasado miércoles con un gol sobre la hora, y ahora se va a enfrentar a Paraguay en el último partido en el que puede marcar una nueva medalla dorada para la delegación argentina en estos Juegos Sudamericanos, con medalla asegurado, pero en búsqueda del oro. Aquí se presenta el equipo de Diego Placente para enfrentar al que viene siendo el mejor equipo del certamen, a la selección paraguaya, que ha dado que hablar en la fase de grupos y también en semifinales, donde le ganó a Chile. Se presenta el equipo argentino para buscar una nueva medalla en los Sudamericanos, como consiguió en 2014 cuando obtuvo la medalla de plata, y en búsqueda del oro. Aquí está el equipo argentino para enfrentar a Paraguay a partir de las 3 de la tarde. Aquí estamos en Dispo Radio con un gran partido por delante, con la selección argentina presente, con los pibes de Placente y con Matías Cuaranta en los comentarios. Hola, Mati.
1: Juan Maviera, qué placer saludarte. Y como bien mencionabas, un partidazo que se nos viene en poco más de 12 minutos. La selección argentina de Diego Placente, yo no voy a decir con la obligación, después de todo lo que pasó en este suramericano, de tener que ser campeón. Con la obligación simplemente de dar un lindo espectáculo para la gente que se acerca al estadio, después de lo que fue un suramericano complejo para esta selección, porque arrancó con derrota, vaya casualidad, contra el equipo que va a enfrentar de vuelta. Tiene sed de revancha el equipo de Placente, y al mismo tiempo, con esta inestabilidad que se vio en estos últimos días, con los futbolistas que fueron insultados o que le cantaron en contra por lo que fue el partido frente a Perú, donde no estaba logrando la clasificación a esta final, con pocos futbolistas que hoy tienen rodaje en la primera división, se puede contar con los dedos de la mano. El caso más emblemático, el de Ian Zubiabre, el futbolista surgido de las divisiones inferiores de River, que hoy está en Tigre, que va a tener la 10 en su espalda. En definitiva, un torneo que, más allá de la medalla, lo importante para estos chicos es la experiencia que se lleven y la responsabilidad también de tener el orgullo de representar el parche de la selección argentina a la izquierda, bien pegado al pecho, al corazón. Y tendrán la posibilidad de redimirse, ¿por qué no?, de lo que fue ese primer partido frente a Paraguay, que lo estaba ganando 1-0 y que en una ráfaga, en 2 contragolpes, terminó mordiendo el polvo, sufriendo la derrota frente a esta selección paraguaya. Juanma, que vos mencionabas, que viene siendo la sorpresa de estos Juegos Sudamericanos, que repite el equipo, que mantiene la base con ese 4-2-3-1 bien definido por Antolín Alcaraz, el técnico de esta selección, y que por supuesto en pocos minutos arrancará el partido. Argentina con el sueño de una medalla dorada, pero al mismo tiempo con la satisfacción de haber llegado en esta competición al último partido.
0: Los primeros apuntes del comentarista de Matías Cuaranta para el partido que arranca en 10 minutos. Me voy para Estudios Centrales. Saludo y presento a Esteban Sassi con mucha información. Hola, Esteban.
2: ¿Cómo les va, muchachos? Un abrazo grande. Argentina va por su tercer título a este nivel de juego sudamericano, antiguamente llamado Juego de Sur. 2 campeonatos que Argentina ganó casualmente en 1982, un sub-21 en Rosario, que quedó en la historia porque fue el último torneo oficial del Flaco Menotti como técnico de la selección argentina, y el de 1986, cuando derrota en Chile en la final a Colombia el equipo que fue dirigido por Carlos Oscar Pachamé. El que gane hoy, si Argentina gana hoy, alcanzará a Colombia, que con 3 es el que tiene más títulos. El nombre en común de aquellos 2 antecedentes con medalla dorada, un amigo de la casa, porque atajó en los 2 campeonatos, Sergio Javier Goicochea.
0: Saludo a Silvana Varela, nuestra voz comercial esta tarde. Hola, Silvana.
3: Hola, Mati. Hola, Juanma. Buenas tardes. 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
0: esperando por Argentina y esperando por Paraguay. El marco de público que hay en el estadio Marcelo Bielsa es imponente. No cabe un alfiler. Muchos paraguayos, hay que decirlo, Mati, que se notaron también, que estaban presentes en aquel primer partido. Y al menos de lo que pudimos ver con claridad en el partido contra Chile de semifinales. Y es también, por supuesto, la gran cantidad de público argentino. Un día brillante, ¿eh? No hay mejor día para venir a la cancha que un día soleado, sin mucho calor, pero con una linda temperatura, llegando, por lo que, al menos por lo que marca mi termómetro, 27, 28 grados en la ciudad de Rosario. Así que estamos óptimos para el partido que arranca en poquito más de 5 minutos. Se van a abrir los equipos a la cancha en breve y ya estaremos repasando formaciones, Mati.
1: Maravilloso para un partido de fútbol. Soleado, pocas nubes, casi diría completamente despejado. Y nada, a pocos minutos nos separa del arranque de este partido. Veremos la selección argentina cómo juega en este partido. Escuchamos algunos silbidos, claro, porque sale la selección paraguaya al verde césped con su capitán, con Eduardo Del Mas, el número 10, el que juega de enganche. Y una mezcla entre muchos silbidos y algunos aplausos por lo que mencionaba Juanma, por la presencia del público paraguayo, mezclado con el público argentino, como es en un mundial, por ejemplo.
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0: Escuchá al público argentino esperando por la final. Gran cantidad de público en Rosario. Van a saltar los equipos al terreno de juego. Van a aparecer los futbolistas. Suena la música de estos Juegos Suramericanos. Aparecen los protagonistas. Aquí están Argentina y Paraguay. La selección argentina sub-19. La que comanda ese tiempo Diego Placente. La que busca otra vez ganar este título después de 40 años. Y enfrente Paraguay, aquel seleccionado que venció a la albiceleste en la primera fecha del grupo por 2-1. Se presenta Argentina y Paraguay en Rosario con un estadio prácticamente repleto, por no decir repleto, el estadio de Newell's, como si fuera un clásico rosarino, con gente, y ahí te das cuenta cuando la cancha está a reventar, con gente en los pasillos, con gente en el bajo tribuna, con gente al lado de las barandas, en el sector de plateas. Está todo listo para Argentina, Paraguay. Suena el himno paraguayo.

Mayo, República o Muerte, suena el himno de Paraguay en Rosario. Llegará el momento del himno argentino. Gran final de los Juegos Sudamericanos, suena el himno argentino.

0: pone en marcha el partido en cualquier momento y sonaba el himno argentino aquí en Rosario. Momento para repasar formaciones de Argentina y de Paraguay. Los presentamos al final de la cancha, el equipo de Placente y el equipo de Alcaraz.
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2: En el arco, Máximo Leguizamón con la número 1, línea de 3 para Argentina, Fernando Kloster con la 2, Nicolás Marcipar con la 13 y el capitán Matías Satas con la 6. Más adelante, Thiago Pérez con la 4, a su izquierda Joaquín Salas con la 3, 8 para Santiago Espíndola, Facundo Carrizo con la 17, el 10, Ian Zubiabre y adelante Uriel Ojeda con la 9, con la 18, Franco Domínguez, el equipo de Diego Placente.
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2: Leonardo Sosa en el arco, por el lado de Paraguay, línea de 4, Mateo Jiménez con la 2, Mauro Coronel con la 3, Thiago Fernández con la 13, Kevin Amarilla con la 14, doble 5, Giovanni Gómez con la 6, Joaquín Bogarín con la 15, más adelante, a la derecha, Junior Gamarra con la 7, Pedro Zarza con la 17, a la izquierda, el 10, el capitán Eduardo Del Mas, y adelante con la 5, José Burín, los 11, el equipo de Antolín Alcaraz.
0: Sorteo de capitanes ahora entre Argentina y Paraguay, árbitro ecuatoriano hoy, Oswaldo Contreras, Esteban Sassi, ¿qué es lo último que tenemos que saber antes que arranque la final?
3: Lo más importante es que se esperan novedades respecto del entrenamiento de la selección argentina para el partido del próximo miércoles, que están viajando Estudiantes a Central rumbo a Santiago del Estero. Una declaración llamativa de Juan Sebastián Verón. El partido del jueves por la Copa Argentina es más trascendental que el de mañana.
0: Esperamos por Argentina y por Paraguay, por el partido que arranca en cuestión de minutos. Está todo preparado en Rosario para este encuentro que va a definir la medalla dorada y la plateada, por supuesto, también de los Juegos Suramericanos. Ya repasamos, Esteban, cómo está el medallero y sabiendo que Argentina está cabeza a cabeza con Colombia para ese segundo puesto del medallero final, ¿no, Esteban?
3: Colombia primero, segundo está Argentina, claro, en realidad primero Brasil, segundo Argentina y tercero Colombia en el medallero, cuando ya mañana tenemos, entre otras, la ceremonia de clausura de estos Juegos Sudamericanos.
0: Sí, señor. Bueno, no falta nada para el arranque del partido. Se va preparando todo, va a pitar el árbitro ecuatoriano. Comienza esta historia, comienza la final.
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1: Y ya comienza Argentina-Paraguay con el relato de Juan Baviera, con los comentarios de Matías Cuaranta.
0: Pita el árbitro, se pone en marcha la gran final de los Juegos Suramericanos, sub-19. Y la pelota para la Argentina por la derecha con Fernando Kloster. Toca al costado derecho para Thiago Pérez. Envío largo a la mitad de la cancha. De cabeza devolvía. Y de fondo Thiago Fernández, el defensor paraguayo. Otra vez la pelota en el borde del área de Paraguay. La buscaba Franco Domínguez. Peleaba el delantero, no podía. Mano a mano de Fernández. Tiro libre para la Argentina. En el borde del área. Pelota para el equipo de Placente que rápidamente se mete en terreno rival, Mati.
2: Sí, con un error de Thiago Fernández, el segundo marcador central de Paraguay, que salió lejos. No quiso tocarla con la mano, pero es una infracción y un tiro libre peligrosísimo para la selección argentina, que salió con tenencia de balón y después con juego largo para atacar por banda.
0: Un minuto de este primer tiempo. Se empieza a levantar el público, le va a pegar al tiro libre, costado derecho Facundo Carrizo. Con pierna zurda va el chico de Argentinos Juniors. Va a llegar el centro al área. O por qué no buscar el arco y que alguien la roce desde la punta derecha del área. Ahí va Facundo Carrizo frente al arco de la histórica popular local en la cancha de Newell's. Allí le va a pegar Carrizo. Dos hombres en la barrera. Y si busca el arco, ¿por qué no? Y si busca el arco, ¿por qué no? Le va a pegar Carrizo. Qué lindo sería arrancar así. Un minuto 20 segundos. Carrizo para el primero. Busca el arco. Carrizo le va a pegar el arco. ¡Oh! Alto el remate. Buscó el arco nomás. Saque de arco para el equipo paraguayo. Pasó por la posición de Fernando Sisola. Fernando.
5: Una tranquilidad del lado de Placente. Obviamente le pedía recién que buscara el ángulo más lejano. No pudo hacer, pero Argentina arrancó mejor.
0: Habrá salida para Paraguay por ahora. 0-0. Casi dos minutos de esta primera parte. Envío largo al terreno argentino, de cabeza devolvía Espíndola. La bocha quedó en la mitad de la cancha, la bajaba Zubiabre. Tocó a la derecha para Thiago Pérez. Otra vez juega con Zubiabre. Falta en el medio. Falta, dice que no el ecuatoriano. Sale Paraguay entonces, 2 minutos 0-0.
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0: La pelota por la izquierda para la selección argentina con las manos. Va a jugar el chico de Talleres de Córdoba, Joaquín Salas. Atrás lo tiene Azatas. En el medio, espera participar. Vío largo, anticipo del defensor paraguayo de Jiménez. La manda a cualquier lado. Lateral para el equipo argentino, que va a salir por el costado izquierdo. Por ahora es Argentina el que propone, el que intenta quedarse con la pelota en el arranque de esta historia, Mati.
2: Sí, recién le marcó la cancha Mateo Jiménez a Franco Domínguez, uno de los goleadores de este equipo, que bajó a jugar, a pivotear por la izquierda.
0: La pelota para Paraguay, envío largo por la derecha, viene el centro, viene el más al área, sale el arquero. Se queda con la bocha Máximo Leguizamón. El arquero de Tigre, vestido de amarillo, va a salir para la Argentina.
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0: Pelotazo largo para buscar a Franco Domínguez, de cabeza devolvía Jiménez. La salida para el equipo paraguayo. Bien trabando, bien yendo al piso. La aparición de Uriel Ojeda, el chico de San Lorenzo. Por el costado izquierdo de la cancha. Habrá salida para Paraguay. No hay que dejarlo jugar, no hay que dejarlo salir. Hay que hacerle sentir el rigor de ser visitante, ni más ni menos.
2: Se está jugando como una final, Juanma, ¿eh? La primera de Ojeda, el juvenil de San Lorenzo, al piso fuerte para marcar la cancha sobre la banda.
0: La pelota en la mitad de la cancha, ataca el equipo paraguayo, la buscaba Zarza, punta izquierda. Juega hacia Gustavo Zurdo, buena pelota para buscar a Amarilla. Avanza por ese lado, envío largo, corre Boric, no va a llegar el delantero. Buen anticipo, y desde la derecha la sacaba Fernando Kloster, el futbolista independiente, que la manda al costado. Lateral para Paraguay, por la izquierda, llegando a los 4 minutos de este primer tiempo. Con el empate 0-0 del marcador, envío largo hacia el área de Amarilla, la peinaba, la buscaba del más, pedían falta, no existió, viene el centro al área, ojo acá, la sacan desde el fondo. El despeje será de Salas, la salida por la izquierda para la Argentina, largo para buscar a Franco Domínguez, envío largo para buscar a Franco Domínguez, atención sobre el arquero, se va a quedar con la pelota del delantero argentino, pase a medio, gol de Subiabre, pase a medio, gol de Subiabre, gol de Subiabre, gol de Subiabre, tocó el arquero, tocaron, falta, dice el árbitro, se lo perdió, Lo tuvo la Argentina, chance clarísima de gol. Le apuntó al arquero. Estuvo cerca el primero. Está bien la Argentina, lo agarró mal parado el equipo paraguayo.
2: Qué chance increíble sobre la izquierda. Una ráfaga, un contragolpe veloz de la selección argentina. No se rindió Ojeda. Le termina ganando a Coronel, al número 3, que salió lejos. Dio por entendido que la pelota salía y no salió. Y llegó hasta el fondo, el centro hacia atrás y Subiabre, que se tomó un tiempo más en el área porque no le pegó como venía. Se acomodó, quizás le dio tiempo a Sosa de anticiparse en el primer palo. Con la zurda buscó el palo derecho y no pudo. Era el primero de Argentina, Juanma.
0: Y ataca Paraguay ahora, responde la Argentina. Envío largo, de cabeza de volvía Amarilla. Complementa Jiménez, la manda al costado. Recuperación para el equipo argentino. La ganaba con el taco y sale por la brecha. Pérez falta, tiro libre. Pasando la mitad de la cancha. Empieza a reclamar el equipo paraguayo por las infracciones que marca el árbitro ecuatoriano en 5 de partido. Fernando, sí, ¿qué tenés para contarnos?
5: Hay indicaciones constantes para que Pérez se proyecte por derecha. Creo que por ahí está la clave del partido. Por ahí insistió Argentina en los mejores pasajes del primer partido. El debut de Argentina de este sudamericano sub-20.
0: 5 minutos de este segundo de este primer tiempo por ahora. Argentina 0, Paraguay 0. La pelota por la izquierda. Satas que juega hacia la derecha. Envío largo de Kloster al costado. Abre lateral. Será para el elenco paraguayo. Primera salida en falso del equipo argentino. Paraguay intenta presionar esa salida por el fondo. La salida con las manos de Kevin Amarilla. Toca atrás para Thiago Fernández, el futbolista que juega como central por la izquierda. Abre de vuelta para Amarilla. Toca atrás para Fernández. Sale Paraguay. Casi 6 minutos, 0-0.
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0: Ochazo largo para el delantero. Borin, ojo, la bajó. Está en el área. Muy bien desde el fondo. Recuperando Facundo Carrizo. Sale el argentino. La pone entre líneas. Buena pelota. Y agárrate porque se viene la contra. Envío largo para Subiabre. La aguanta el delantero. La perdió Subiabre. Buena recuperación de Thiago Fernández. La sacan desde el fondo. Abre tocando por la derecha Bogarín. Juega por el costado. Abre en cancha para el pase. El ataque de Mateo Jiménez. Recorta hacia el medio. Levanta la cabeza. Envío largo. Bueno, anticipo de Marcelo. Separ, el del Barcelona que tiró para adelante. La bocha quedó por la izquierda para Amarilla. Probó fuera desde lejos al arco, a cualquier lado. La silbatina de los hinchas argentinos. Habrá saque de arco. Será para el equipo de Placente. En casi 7 minutos de esta primera parte.
2: Se mantiene con 3 centrales Argentina, con Kloster, con Marcipar y con Satas. en estos minutos por lo menos los hemos visto a Thiago Pérez, el juvenil de Huracán, y a Joaquín Salas, el futbolista de Talleres, más replegados en una línea de 5, pero salen disparados cuando hay una recuperación de Argentina en zona defensiva.
0: La pelota en campo argentino, de cabeza la bajaba Zarza, corre Borin, atención, tiene que cerrar Kloster, la saca medias, le tiene que reventar de vuelta el Independiente, reviente la Kloster, no se complique, casi comete falta, lateral para Paraguay, la juegan rápido, la ponen en el área, ojo, de cabeza, sacaba Zatas, buen despeje hacia el borde del área. La vuelta quedó en la mitad de la cancha. Otra vez recuperación de Giovanni Gómez. El mediocampista central que toca atrás con su arquero. Sale del fondo Leonardo Sosa, que forma parte de las inferiores de Rosario Central, Fer.
5: Correcto,
0: Juanma.
5: Vamos a partir de las inferiores centrales.
0: Bochazo largo del arquero Sosa. Vestido de naranja, lo mandó a cualquier lado. Zarza que corría, el puntero izquierdo paraguayo no llegaba. Habrá saque de arco para la Argentina. Casi 8 minutos de esta primera parte. Está bien plantado el equipo de Placente.
2: Sí, está con Zubiabre pegado a Domínguez, el que retrocede es Ojeda, el juvenil de San Lorenzo. Carrizo y Espíndola distribuyen el doble 5 en un bloque medio. Argentina, cierto que hay una línea más de 5 que de 3 actualmente, pero trata de pisar, de acelerar en la mitad de la cancha, de sacarle la pelota a Paraguay, de no dejarlo pensar en la línea de 4 de fondo que tiene el equipo de Alcaraz.
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0: Aguantame que va a subir, abre tres cuartos de cancha, tocó hacia la izquierda, no, le jugó cortita para Franco Domínguez, el pase se fue largo, se fue la pelota para mi gusto, la aguanta Domínguez contra el costado izquierdo, no pasa el peligro, Domínguez se va contra el córner, la quiere hacer rebotar, mete una malla, buena pelota, tocó hacia el medio, se resbaló Ojeda, y la contra entonces será para Paraguay, el pase va hacia el medio, buena recuperación, lateral, que será para el equipo paraguayo, Zubiabre no se animó a pegarle, y después el pase le quedó largo a Domínguez. Era sí, buena la chance.
2: Era muy largo el pase sobre el costado. Después la puede recuperar. Y una al estilo del Colo Barco, ¿no? Amagarle a pegar a la pelota. Y levantó a la gente con eso.
0: La pelota para el equipo paraguayo. Envío largo para Zarza. Media vuelta. Buena recuperación de parte de Marci Parque. Jugó para arriba. La sacan desde el fondo. La revolea Paraguay por momentos. Por la izquierda va Thiago Amarilla. Abre cancha para Pedro Zarza. Levanta la cabeza. Y va por ese lado el número 17. Engancha hacia el medio Zarza. Lo marcan entre dos. Buena mague. Recorta hacia el medio. Tocó a la derecha. Ojo acá. Le puede pegar el arco. Jiménez tiró al arco. Rebote en el camino. No pasa el peligro. La pelota que se abre. La tiene que reventar Salas. El de Talleres que la manda de punti para arriba. Anticipo. Buena recuperación de Mateo Jiménez. Juega hacia el área. Salas otra vez. Engancha. Sale del fondo. Pura gambeta. Fenomenal. Desde el fondo. Y agárrate porque va la Argentina. Domina Salas. Envío largo para Franco Domínguez. Va el delantero, pero amigo subió, abre solo, para amigo subió, abre solo, Domínguez y el centro atrás, la pelota que se levanta de cabeza, cierra para el arquero, salida para Paraguay, otra vez de contra, lo tuvo la Argentina.
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2: Ataca muy bien por la izquierda la selección argentina, con una recuperación entre Salas y Zatas explotando el costado, queda descompensado Paraguay, que también tiene buenos futbolistas de mitad de cancha hacia adelante, pero queda mano a mano.
0: La pelota para el equipo paraguayo con Pedro Zarza. Como puntero izquierdo lo marca Thiago Pérez. Viene el centro de Zarza al área. El arquero. El arquero se llama Máximo Leguizamón. La controló contra el primer palo. Era un centro que fue con dirección al arco. Desde el fondo va a salir Argentina. 10 minutos y medio. ¿Qué pasa por ahí abajo, Fer? ¿Cómo ves todo? Ojo la presión de Paraguay. Le tiene que sacar del fondo. Saltas, levanta la cabeza el capitán, pase entre líneas, buena pelota, y a correr se ha dicho, y a ver qué pasa acá, le iba a buscar su Zubiabre, ganó la posición, falta, lo tocaron, falta, y de tarjeta, falta y de tarjeta, me parece que va a marchar el árbitro, sí señor, primera amarilla de este partido, es para el equipo paraguayo, la presentamos.
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2: Terminaba siendo el número 13, Thiago Fernández, que va lejos. Viene acá Zubiabre porque le gana la posición y después la termina cobrando él la falta porque trastabilla y cae, se la acomoda con la mano, pero había una falta. Está bien Zubiabre, está suelto, no pudo ser resolutivo en la primera que tuvo con el remate a pierna izquierda adentro del área, pero acá consigue una falta y ya condiciona al segundo marcador central del conjunto paraguayo.
0: Va a llegar el centro al área, desde el costado izquierdo está para pegarle Facundo Carrizo. Más para centro que para remate al arco. Es casi un córner corto que tiene la Argentina. A llegar el centro de Carrizo. Las parejitas en el borde del área. El centro de Carrizo al punto penal. Y va Domínguez. Cabezazo por arriba. Lo tuvo la Argentina. Zatas ganaba en las alturas. La iban a buscar varios. El capitán de la selección cabeceó y el balón pasó por arriba del travesaño y lo tuvo la Argentina.
2: Le ganó a todos. En el segundo palo, un poco más lejos del arquero, no pegado a Sosa. Se eleva por el aire. No logra darle la dirección suficiente. Le da firmeza al remate. Se va apenas por arriba del travesaño. Satas, que es uno de los pocos futbolistas junto con Zubiabre, que ya sabe lo que es debutar en la primera división. Le tocó sumar minutos con el Vasco Arrobarrena y hace poco tuvo el debut en la primera división de Boca en la Bombonera.
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0: Se viene Paraguay con Zarza por la izquierda, ojo, mete el centro, la saca del fondo Marcifar, el futbolista de las inferiores del Barcelona que la mandó al córner. Habrá tiro de esquina para el equipo paraguayo, donde genera más peligro es por ese lado, por el sector izquierdo de su ataque, por el costado derecho de la defensa de la Argentina.
2: Por la zona izquierda donde está Zarza, que es muy habilidoso con izquierda y con derecha. Y a pesar de que Marcipar está en la Masía, donde hay que tener buen pie, acá la sacó sin ponerse nervioso.
0: Le va a pegar del más al córner, segundo palo, cabezazo a la mano, viene Guillamón. Se salvó la Argentina, ganó en las alturas Thiago Fernández. Se salvó el equipo argentino, que va a salir del fondo ahora. La pelota por la izquierda para Joaquín Salas. ¿Qué pasa por ahí abajo, Fer?
5: Se nos gusta mucho Zarza, como sube discrepa el puntero izquierdo del Paraguay.
0: La salida para Kloster, toca hacia la izquierda, balón buscando a Joaquín Salas. Levanta la cabeza, envío largo otra vez a la espalda de cabeza desde el fondo. El despeje de Mauro Coronel, la manda a la mitad de la cancha. La recuperación para el equipo argentino. Con la cabeza Matías Santas, complementa Facundo Carrizo. Juega para adelante, Franco Domínguez que la quiso bajar. Toca para Ojeda y abre para Zubiabre. Y ataca Zubiabre como puntero izquierdo. El lado que más le gusta, engancha hacia el medio. Atención, se mete en el área Zubiabre. Le puede pegar, viene el centro atrás. Desvío y córner para la Argentina. Está bien Zubiabre, está bien el equipo de Placente.
2: No puede acomodar esa zona derecha. Derecha Paraguay con Jiménez y Coronel y encima Fernández, el segundo marcador central ya condicionado, hace lo que quiere el futbolista de Tigre.
0: Va a llegar el centro al área desde el costado izquierdo. La pelota le va a pegar Facundo Carrizo como viene siendo en toda la tarde. Un centro que va a caer al área para buscar de cabeza la apertura del marcador. 14 minutos, 20 segundos por ahora. Argentina 0, Paraguay 0 en la final de los Juegos Suramericanos. Centro de Carrizo, ojo el segundo palo. Por ahí está Kloster. Va a venir el centro al área. En el segundo palo solito Marcipar. Miren el centro al área de Carrizo. Primer palo. De cabeza la sacaron. No pasó por nada la pelota. La tocan hacia atrás. La pelota será para el equipo paraguayo. Lateral en la mitad de la cancha.
3: Argentina convirtió hasta aquí 4 goles. Dos de ellos los hizo Franco Domínguez, el hombre de Estudiantes. Uno Espíndola, el chico de River. Y el otro Ramiro Tulián, el hombre de Belgrano de Córdoba.
0: Y muchos goles importantes sobre la hora.
3: Sobre la hora, sí señor.
2: Un golazo de Tulián en el último partido. Veremos si tiene la posibilidad de ingresar. Ha jugado mucho en estos suramericanos, pero es una carta de gol y de peligro para Argentina.
0: 15 minutos de este primer tiempo por ahora. Argentina 0, Paraguay 0 en la final de los Juegos Suramericanos Santa Fe 2026. Desde la derecha el lateral lo va a hacer Mateo Jiménez, la pone hacia el área, iba Burin, no podía el delantero, otro despeje más, la pelota quedó por el costado derecho, de vuelta para Jiménez, viene el centro del área, bombeadito, va el segundo palo, salta y de cabeza le sacó Pérez, ojo, quedó rebote para Zarza, probó al arco, qué cerca, qué pasó, ay, ay, ay, le pegó Pedro Zarza con pierna derecha, pegadito al palo izquierdo, la miraba Máximo Leguizamón. Aviso Paraguay.
2: Un error de Thiago Pérez, el futbolista de Huracán, el carrilero por la derecha, porque quiere sacar la pelota, despejarla hacia afuera, y eso que tenía tiempo, estaba al lado de Marcipar y Zarza, el 17 de Paraguay, hasta ahora el más peligroso del elenco visitante, aprovechó ese error y pegó un remate que pasó cerca.
0: Ojo, se viene Paraguay, el remate de amarilla, ¡ay, ay, ay, qué cerca, qué pasó! Pegado al palo derecho del arquero, avisaron los paraguas. Otra vez lo tuvo el equipo albirrojo. Bogarín probó desde el borde del área, anticipó, metió pared con amarilla, le pegó al arco. Y de milagro esto sigue 0-0.
2: Hay dos errores que se repiten de Argentina. Cuando tiene que despejar, no es segura. Lo mostró Marcipar, por ejemplo, y acá Pérez, que tratando de despejar con la cabeza o con los pies siempre le queda el rebote al visitante. Y después cuando tiene que salir jugando o rechazar hacia arriba, en salida del arquero queda descompensado atrás Argentina.
0: La cabeza de Marcipar, no, le pegó con el pie izquierdo, Cifer.
5: se levantó el asistente, el técnico, le dijo, no arreglemos atrás, salgamos prolijo, pero no arreglemos.
0: Tiro libre para la Argentina en el fondo, 16, casi 17, esto sigue 0-0. ¿Y qué pasa si hay empate en el tiempo reglamentario, Fer?
5: Hermano directo, Juanma, como siempre, es el reglamento de estos Juegos Sudamericanos.
0: Habrá salida para la Argentina, el tiro libre en la mitad de la cancha, casi llegando al círculo central. Tuvo chances de riesgo la Argentina, Paraguay recién tuvo de la suya con dos remates de afuera. Por la derecha sale Fernando Kloster, el juvenil independiente toca atrás para el arquero de Tigre, para Máximo Leguizamón, hoy vestido de amarillo. En el borde del área grande, domina Leguizamón, tocó para adelante, juega bien para Facundo Carrizo, combina con Espíndola, va el chico de River, domina Espíndola, pase en cortada, buena pelota, ay, mira vos qué cerca. Cortó Mateo Jiménez, era buena la intercepción del lateral por la derecha paraguayo. Envío largo para que por la derecha corra otra vez Gamarra. Quiere meter el centro, desvío en el camino, se levanta la pelota y otra vez la recupera la Argentina.
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0: Tiro libre en Banco Provincia para la Argentina. La falta fue de Giovanni Gómez, de otro de los mediocampistas centrales. Salida por el fondo, quiere jugar rápido y lo hace. Toca Carrizo, toca hacia la derecha, va para Marcipar. Levanta la cabeza al central y sale, cabeza levantada. Se quiere meter en terreno rival. Envío largo hacia la derecha. Aparición desde el costado izquierdo de Amarilla. Toca hacia atrás, juega de vuelta para Bocarín. Retrocede para Thiago Fernández, toca atrás con su arquero. Lo revienta el arquero. Ahí a cualquier lado. Lateral para la Argentina. No son buenos para salir de abajo ellos.
2: Está claro, una concatenación de errores porque Marcipar, que tuvo una buena salida en conducción, pasó la mitad de la cancha, vulneró la línea de zarza del Masi Gamarra, se apuró en el pase, pero fue peor Paraguay, que terminó rechazando la pelota.
0: La pelota la maneja Zubiabre, en tres cuartos de cancha, toca para atrás, juega buscando la salida de Santiago Espíndola, abre hacia la izquierda, va para Matías Altas, combina con Joaquín Salas, por el costado izquierdo del campo de juego, recorta hacia el medio, falta, lo tocaron, pero sigue de pie, y va Salas, que pisa la pelota, la aguanta el lateral, epa, lo tocaron otra vez, falta, hace un ruleta, fenomenal.
2: La de Zidane.
0: Tremendo. La ruleta de Zidane para salir del fondo, la única ruleta que vale la pena, la pelota para el equipo argentino. El juego hacia atrás de Fernando Kloster. Toca atrás para Marcipar. Por la izquierda la pide Sata. Por la derecha otra vez Kloster. Y la bocha va para él. Sale Kloster del fondo. Cabeza levantada. Buena conducción. Pasa entre líneas buscando el costado derecho. Vamos. Le pasó por abajo del botín a Thiago Pérez. Abre lateral. Será para el equipo paraguayo. 19-0-0.
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3: En un ratito debuta Zinedine Zidane como técnico de la selección francesa, jugando la Nation League como visitante de Turquía. Mbappé, extremo izquierdo, juega Arda Güler en el equipo local.
0: La pelota para la Argentina, tiene que recuperar Kloster, toca atrás con el arquero Máximo Leguizamón. Ojo, ojo, no se complica, hermano. La tiene que reventar Leguizamón cuando presionaban dos paraguayos. Tocó hacia la izquierda para Salas, pase entre líneas para Ojeda, que no llegó, le pasó por arriba de la cabeza. Corta Espíndola en la mitad de la cancha, la busca Ojeda en el círculo central y no llegó. La bocha quedó por la derecha, otra vez recupera Facundo Carrizo, toca atrás para Thiago Pérez, recorta, va hacia el medio, abre la derecha, de vuelta con Carrizo, pase de cachetada, fenomenal para Zubiabre, que corre, se mete en el área, en el centro ve Zubiabre, va hacia el fondo, engancha en el a Zubiabre, vuelve a enganchar, levanta la cabeza, toca para atrás, vuelve a recortar, lo tocaron, falta, dice que no es el árbitro ecuatoriano, se engolosinó Zubiabre en esta. Era buena la chance, ¿eh?
2: Sí, Zubiabre, que está más como un 10 finalizador que organizador, porque no recibe en el disco central, sino que espera en tres cuartos de cancha al mano a mano contra Paraguay.
0: Sale Paraguay de contra, falta, igualmente sigue porque la corre Pedro Sarza, el árbitro vuelve para atrás y se quejan los paraguayos. Va a amonestar a un hombre de la Argentina, amonestado en el equipo de Placente, la falta fue de Espíndola. Presentamos la tarjeta.
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5: El amalestado de número 11, Mateo Espíndola.
2: Bueno, acá hay una falta, está bien lo que hace, es una falta táctica, quiere cortar el juego, le agarra la camiseta de atrás de una manera ampulosa, muy evidente a los ojos del árbitro, que no dio la ley de ventaja, menos mal, porque quedaba bien plantado sobre la izquierda con Zarza, por eso la amarilla para Pinto.
0: Tiro libre para el equipo paraguayo, ya la jugaron. Viene el envío hacia el área, controla con el pecho y sale Thiago Pérez, juega hacia el medio, ojo la complicación, tocó para Facundo Carrizo, que tiene la cancha en la cabeza. Qué buena pelota metió para Domínguez, para mí implicó un offside, sí señor. Por eso dejó de correr. Y la pelota quedó para el arquero paraguayo, para Leonardo Sosa. Se levanta la gente en Rosario. 21 minutos del primer tiempo para ahora. 0 para la Argentina, 0 para Paraguay. De momento no tenemos vencedor en esta final de los Sudamericanos. Recordando, Esteban, que ya se jugó el partido por la medalla de bronce.
3: Señor, ya se jugó el partido por la medalla de bronce entre Chile y Perú, claro.
0: La pelota por el costado izquierdo. Salida para el equipo paraguayo. El balón buscando a Kevin Amarilla. Toca hacia la izquierda. Abre cancha y sale el lateral zurdo. Amarilla que toca para atrás. Cayó un hombre en la mitad de la cancha en Paraguay. Si no me mal era el delantero Buring. Se quejaban los paraguayos. Pelota hacia la izquierda. Buena recuperación de Thiago Pérez. Acusaba un golpe, creo que de Espíndola Fer. Cayó y es cierto, no hay VAR acá, no se puede reclamar otra cosa. Salida del fondo para los paraguayos. Con su arquero, con el Sosa, la revienta el arquero. La manda a campo rival, se levantó Buring. De cabeza despeja Marcipar. La bocha en la mitad de la cancha, la buscaba Subiable. Controla muy bien, mete un sombrero que no prospera. La pelota quedó por la izquierda. Abre para Pedro Zarza, controla como número 11. Enganchó en medio, falta de Pérez y de Amarilla. Tenemos el árbitro, marca la tarjeta. Por ahora solo la falta. Tiro libre, amonesta, pero por protestar. Hay varios de Paraguay en el revoleo. Si no vi mal, amonestó al capitán Fer.
5: Sí, el árbitro del VAR.
0: Bueno, no por la. No, la falta no por la amarilla, sí por la protesta.
5: Por protestar, Juanma, por protestar.
2: Sí, no tiene que entrar en este juego Argentina de nerviosismo porque está mejor plantada, maneja bien la pelota. Está manejando varios registros del juego de buena manera, tanto retroceder y ocupar, cerrar bien las líneas, como al mismo tiempo contragolpear, sobre todo por la izquierda, donde aparece por momentos Ojeda, por momentos Domínguez y con Subiable como finalizador.
0: 23 tenemos del primer tiempo, tiro libre paraguayo.
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0: Veremos hacia dónde va el envío de Zarza. Está también Eduardo Delmas para pegarle. La pelota para el equipo paraguayo. Se levantan los argentinos en Rosario. Suenan las trompetas en el Marcelo Bielsa. Un solo hombre en la barrera del equipo argentino. Todas las parejitas formadas en el borde del área grande para meter la trampa del offside. Va a llegar el centro. Le va a pegar Delmas con pierna zurda. ¿A dónde irá el envío? Se hablan entre los paraguayos. Va a ir Delmas. El árbitro que habla con los futbolistas. Centro desde el más punto penal. De cabeza al despeje. La pelota quedó en el borde del área. No pasa el peligro. Recupera Bogarín. Tocó hacia la derecha. Juega buscando a Gamarra. Va hacia el medio. Ojo que puede venir el centro. Altura de tres cuartos. Centro al área para buscar a Zarza. Bueno, anticipo de Pérez. Y la contra para la Argentina. Va hacia su hombre. Vaya. Ay, la perdió. Y la contra quedó por la izquierda con Bogarín. Se vienen los paraguayos. Ojo acá. Bien en el fondo. Carrizo para despejar la pelota. La bocha para el equipo paraguayo. Retrocede con la defensa. Toca atrás para el arquero. Sosa que la tiene que sacar del fondo. Juega hacia la derecha, la pelota para Mateo Jiménez. Levanta la cabeza, envío largo para buscar a Buring. Va al delantero, bien cierre. Muy buen cierre de Nicolás Marcipar. Con la pierna derecha, controla contra el costado izquierdo. Ahora sale la Argentina, 0-0 en 24.
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0: Ataca Paraguay, va Bogarín, juega para Buring. Abre cancha para Amarilla, la pide Zarza. Le pasó por la espalda, abrió para Zarza. Controla muy bien, pasó contra dos hombres. Jugó con Amarilla, la sacan desde el fondo. Buen despeje de Kloster y a correr Subiable, a correr que es blandito. La sacan desde el fondo, peleaba Subiable. Casi llega por esa pelota. Otro despeje para adelante. Le quedó para Amarilla. Betaco jugó para arriba, pero no había nadie que lo acompañaba. Lateral para la Argentina. Está buena la final.
2: Tiene que aprovechar esa diferencia Subiable de experiencia. Ahí tuvo la marca de la línea. Estaba muy cerca de un tercio de la cancha sobre la izquierda que no le permite poder ganar con soltura esa dividida porque lo dejaba efectivamente mano a mano. Un Paraguay que fue acomodando el partido, lo fue equiparando con más temple que fútbol. Y ahora en estos últimos minutos se vio a Marcipar mucho más seguro en los cruces.
0: 25 tenemos. Joaquín Salas con la pelota. El lateral por la izquierda. Toca atrás con Matías Atas, con el capitán del seleccionado argentino. Retrocede para el arquero, para Máximo Leguizamón. Toca a la derecha para la salida de Nicolás Marcipar. Juega verticalmente buscando a Facundo Carrizo. Abre hacia la derecha. La pelota para Fernando Kloster. Toca atrás con el arquero o con el defensor, con su compañero, con Marcipar. Envío largo de Marcipar a la mitad de la cancha. En cabeza. Quería jugar y no podía Franco Domínguez. Otra recuperación para el equipo para Paraguayo, iba a buscarla y no podía Ojeda, la sacan de cabeza, el envío largo de Delmas, anticipa la mitad de la cancha de Bogarín, tocó a la derecha, balón buscando a Gamarra, toca atrás para Jiménez, ojo, se vienen los paraguayos, Jiménez que va por la derecha, se mete hacia el área, lo marca Sala, viene el centro, rebota en el lateral del argentino y sale, Salas que toca el medio, devolución y va, envío largo, corre Franco Domínguez, bien que cortó en el fondo Mauro Coronel. Se arma el partido y Argentina tiene buena pelota directa para buscar la espalda del fondo paraguayo. En la mitad de la cancha iba Giovanni Gómez. Cambio de frente para Zarza. Engancha por el medio. Le pasó Amarilla. La soltó para el lateral. Mira el centro de Amarilla. Enganchó Amarilla. Metió el centro al segundo palo. Ojo acá de cabeza. Sale Leguizamón. ¡Le perdieron! ¡Se lo perdió Paraguay! ¡Salvador Kloster! ¡Se salvó la Argentina! Se salvó la Argentina, era gol de Paraguay en todos lados, menos acá, Matías.
2: Clarísima la jugada de Paraguay, se salvó Argentina. Dentro del área, el juego de la gaseosa con la cabeza, un flipper. Y de milagro no fue gol de Paraguay.
0: Bochazo largo para buscar a Franco Domínguez. La aguanta el delantero contra el costado izquierdo. La lleva para adelante, buen cierre de Mauro Coronel. La saca el defensor, la quiere hacer rebotar y no puede. Anticipa la mitad de la cancha, Joaquín Salas. Encara para adelante, el chico Betajeres. Para medio solo Ojeda, para medio solo Ojeda, se la dieron. Engancha Ojeda, le puede pegar. Recortó hacia la izquierda, la pide Domínguez, la pide Subiable. Pelota a la izquierda para Domínguez, está en el área. Ojo acá, engancha Domínguez, tiro al arco. Las manos del arquero, se queda con la pelota. Otra vez Leo Sosa. Va a salir Paraguay.
2: Con Ojeda como uno de los armadores de esta jugada, de este contragolpe. Pasó cerca realmente el peligro en el área de Argentina con una jugada que tranquilamente era posición adelantada. Me da la impresión en la rápida de Burín, el delantero de referencia de Paraguay. Pero después responde con un ataque sobre la izquierda. Nuevamente en contacto Ojeda y Domínguez, los futbolistas de San Lorenzo y de Talleres, que hasta ahora están o pasan inadvertidos en el juego. Todo el ataque pasa por Subiable y queda descompensado Argentina en ese sentido.
0: Otra vez ataca Paraguay, 27 minutos. Buena recuperación de Santiago Espíndola, la juega para Uriel Ojeda. La tocó larga para Subiable, levanta la cabeza, envío, buscando Franco Domínguez. Se mete en el área Domínguez, engancha y le da Domínguez. Se va contra el fondo del campo de juego. Domina Domínguez, no pasa el peligro. La tiene que aguantar, falta, lo empujaron. ¡Epa! ¡Epa! Dice que no, el árbitro de Ecuador. La va a sacar del fondo. La va a sacar del fondo el equipo paraguayo. Burin que controla, tocó a la derecha, va para Gamarra. No me gusta esta, aguantaba Delmas. Enganchó ese medio Delmas, le pasó Burin, y la perdió Delmas, menos mal. Se había armado una linda buena para el equipo de Paraguay. Buena recuperación de Amarilla, le pega del fondo. Rebota la pelota, otra vez le queda en la mitad de la cancha a Bogarín, el mediocampista central que abre para Zarza. Buen anticipo de Pérez, traba y gana Pérez, bien. Dale Pérez para adelante, traba y mete, gana Pérez. Y la sacan desde la derecha. La pelota quedó para el chico de Huracán. Pérez que hace un recorte, rebotó la pelota en la amarilla. Lateral para el equipo argentino. 28 tenemos y esto sigue 0-0.
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3: Hay que recordar, porque mucha gente se sorprende qué pasó con Brasil, que no figura. Brasil no participó en esta edición. Y en todo el palmarés del torneo, solo tiene una medalla de bronce, ganada en 1986.
0: La pelota para el equipo argentino que sale. ¿Cómo, Fer?
5: Cambio de botines para Franco Domínguez. Está usando lo del debut. Lo que hizo el primer gol justamente frente a Paraguay.
0: Mira, bueno, ojalá que le sirvan hoy de vuelta. Se había quedado golpeado después de la última aparición. Ya se levantó y está recuperado. Sale Matías Atas, pase entre líneas. La recuperación para Bogarín, para el equipo paraguayo. Anticipa la mitad de la cancha, Facundo Carrizo. Juega hacia la derecha, buena pelota, metió Espíndola. Abre campo para Thiago Pérez. Tiene lugar para recorrer, pa Pérez levanta la cabeza. Toca hacia el medio, lo busca Subiable. Recortó hacia el medio, vuelve a enganchar Subiable. Se metió en el área, fenomenal, engancha Subiable. Se le toca en esperar, lo bajaron, nada, dice el árbitro. Vamos hermano, la toca hacia el medio. Se viene otra vez Facundo Carrizo. Levanta la cabeza el chico de Argentino Junior. Qué buena pelota, metió hacia la izquierda. Mira el centro de Salas. Centro al área, rebote la pelota. Va Domínguez, no va a llegar. La despejan al córner. Tiro de esquina. Está ahí Matías, está ahí.
2: Vuelve a insistir Argentina. El recorte de Subiable por la derecha, metiéndose por dentro. El futbolista de Tigre, que hasta ahora es una de las figuras del partido, por lo que genera, por lo que entusiasma, por lo que hace levantarse a la gente de sus asientos. Después en la rápida no me daba la impresión de ser suficiente para cobrar penal y tuvo que acomodar Paraguay sacándola al córner porque empieza a sufrir el rigor argentino en el área.
0: Le va a pegar en la pelota Facundo Carrizo, costado derecho, va con pierna izquierda. 30 minutos a 15 del final. Carrizo y su zurda. Centro de Carrizo, el arquero que no sale. Y el balón que se eleva tanto que pasó por arriba de todas las cabecitas. Habrá saque de arco, será para Paraguay.
2: Arma las parejas en el área, Paraguay marca hombre, no en zona. Y todos estaban tomados, por eso el mérito de Satas en el córner anterior, que pasó hace aproximadamente 10 minutos, de haber ganado el duelo, de elevarse en el aire y que pasó cerca del ángulo izquierdo de Sosa.
0: 31 tenemos, sale Paraguay por la derecha con el defensor Jiménez, la hizo rebotar, casi la perdían, la bocha quedó para Ojeda, la aguanta Uriel, toca hacia el medio, la saca desde el fondo. El despeje de Giovanni Gómez, de cabeza la bajó Burin, la regaló, le quedó por la derecha Carrizo, mira vos, no pudo combinar con su Gabri y ahora se vienen los paraguas. Corre por la izquierda, de vuelta Kevin Amarilla, levanta la cabeza, avanza campo abierto, pasa entre líneas, buen cierre. Buena defensa de Santiago Espíndola. La pelota quedó por la izquierda. Corría Zarza, mete el centro al área. Sale Leguizamón. La pelota en las manos del arquero. Para mí le falta en ataque. Lo va a buscar Leguizamón. Ojo, ojo, ojo. Leguizamón los va a buscar. Cabeza a cabeza el delantero a Buring. Se picó, Fer.
5: Se picó de Muri, se picó de Guadarín, lo arrastran desde el primer partido. Y de mucha pista por cómo se festejó el segundo gol de Paraguay.
2: Bien recién, igualmente, yendo a descolgar el centro, el arquero Leguizamón, el arquero de Tigre, muy seguro sobre el segundo palo, porque lo tenía a Buring, el número 5, el delantero de referencia, muy pegado, y reclama la tarjeta amarilla.
0: Va a salir la Argentina, 32 tenemos de este primer tiempo. 0 para el equipo argentino, 0 para el equipo paraguayo.
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0: Leguizamón que sale, tiene mucha confianza con su juego en los pies. Toca hacia la izquierda, va para Satas, de vuelta para el arquero Máximo Leguizamón. Juega hacia la derecha, la salida ahora es de Fernando Kloster, toca hacia el medio. De vuelta con Leguizamón, con el arquero, marcan dos paraguayos. Toca hacia la izquierda, adentro del área, toca la Argentina. Ojo, de vuelta con Leguizamón. Ojo acá, ojo acá. La tocó para adelante, ojo por Dios. Espíndola que toca la derecha. La confianza que se tienen los chicos, Yo desde afuera prefiero.
2: Sobre todo Leguizamón.
0: No, tremendo.
2: Leguizamón pisa la pelota dentro del área, no se pone nervioso. Espera hasta el final, hasta el último segundo para elegir para dónde tiene que ir el pase.
0: Ataca Paraguay, la pelota en la mitad de la cancha. Bogalín que cambió de frente, buen balón, metió para Jiménez. Va Mateo, la tecó hacia el área para Delmas. El capitán que abre hacia la derecha para Gamarra. Quiere meter el centro, enganchó Gamarra, pelota al área. Buen cierre, buen despeje de Facundo Carrizo. La pelota quedó en el borde del área, la corta para la Argentina. Y anímese Argentina, vaya. Se viene por la pelota Carrizo. Envío adelante para Franco Domínguez. Quiso meter un caño sin tocar la pelota. La bocha rebotó en el defensor Mauro Coronel, y habrá lateral para el equipo argentino en 33 por ahora. Diga 33, esto está 0-0.
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2: Quiso engañar con el cuerpo recién Domínguez, pero tenía la chance de rebotar rápido y descargar hacia el centro donde estaba Nojeda y su viable.
0: La salida para la Argentina, por el costado izquierdo, la manejaba Saltas, toca hacia el medio, pase corto para buscar de vuelta la aparición de Facundo Carrizo en la mitad de la cancha, toca hacia la derecha, piden falta. Infracción para mi gusto. Habrá tiro libre entonces en la mitad de la cancha para el equipo argentino.
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3: En un ratito otro de los partidos buenos de la primera fecha de la Nations League en el Olímpico de Roma, Italia, con la vuelta de Roberto Mancini, el último técnico que ganó un título oficial frente a Bélgica.
0: Tiro libre por la brecha para la Argentina, ya lo jugaron y abren hacia la izquierda. En 34 tenemos por ahora 0-0 para el equipo de Placente contra el de Alcaraz. Por la izquierda va Joaquín Salas, levanta la cabeza. Si toca hacia el medio, lo tiene solo Marcipar, se la dieron, va a Marcipar, engancha, falta, epa, lo agarró, epa. La fue artero, lo de Delmas. ¿No está amonestado el capitán?
5: Sí, está marcado.
0: Y bueno.
2: Están jugando al límite, es un partido con mucha fricción, muy caldeado. Es una auténtica final, da la impresión por momentos que a Argentina le sobra un central, porque ataca cuentagotas Paraguay con peligro, cierto, sobre todo en la zona de Zarza, pero pierde presencia en la mitad de la cancha. A ver acá.
0: Va Argentina por la izquierda, avanza el equipo argentino, el pase al medio para buscar a Uriel Ojeda, la rebotaba Carrizo, tocó hacia el costado, hacia atrás va la pelota para buscar la mitad de la cancha con Santiago Espíndola, levanta la cabeza, toca atrás con Marcipar, para la derecha la pide Kloster, más abierto está Thiago Pérez, levanta la cabeza y pasó a campo rival, buen pase entre líneas, metió para Uriel Ojeda, el chico de San Lorenzo lo tocaron, infracción, epa, cobrar, bueno, dale. La conta para Paraguay, envío largo para buscar a Zarza, tiene que cerrar Kloster, cierre Kloster, lo bajó, corre Zarza, no lo bajaron, se mete en el área, pase al medio y gol, pase al medio y tapó el Leguizamón, atajadón del arquero argentino, se salvó el equipo de Placente, la salida de contragolpe, falta en la salida, falta y da amarilla, se está empezando a calentar el partido, tiro libre en salida para la Argentina que recién se salvó.
2: Clarísima la jugada de Leguizamón como arquero de handball, más que de fútbol, achicando en el primer palo, estirando las piernas, o también a lo Dibu Martínez. Le ganan sobre el costado a Kloster, que va a destiempo, estaba confiado yendo al piso que le iba a ganar a Zarza, que es la figura del elenco paraguayo por la izquierda. Ataca en todas y le está generando un lío impresionante a Kloster, a Pérez y a toda la defensa. Llegó al fondo, buscó el centro raso por abajo, hacia atrás para Buring, el delantero que esperaba ya a la espalda de Marcipar, pero Leguizamón puso el pie izquierdo por delante y terminó salvando a la Argentina.
0: Por ahora el partido 0-0. Sí, Fernando.
5: Advertencia para Bogarín, la última para el número 15 de Paraguay, que hizo recién la falta, pero recién la gana el Carca. Hay tres jugadores, hay tres clubes argentinos que ya lo tienen buqueado al jugador de Olimpia.
0: Mira, ¿querés contarnos quiénes son? ¿O no se sabe?
5: Sí, uno de la provincia de la ciudad, uno de aquí de Rosario.
0: Bueno, la pelota para el arquero Leguizamón.
2: Juega realmente bien, ¿eh? Tiene un parpajo de tres cuartos de cancha hacia adelante.
0: Tiene una especie de juego como... Ahora te cuento. Pelota larga para que corra. ¡Subió, abre! Tiene que cerrar y lo hace bien Coronel. La mandó a costado. ¿Si juega rápido? No. No había pelota cerca. Con una alcanza pelota será lateral rápido. Ya no hay, claro. Por la brecha la pelota para el equipo paraguayo. Tiene un estilo de juego como el de Juan Iturbe. ¿Te acordás?
2: Sí.
0: Que jugaba en River.
2: Sí, sí.
0: Rapidito por la izquierda.
2: Por la izquierda, bien anclado sobre la banda, sí. Pero generando mucho desparpajo y por momentos yendo hacia adentro.
0: La pelota para el equipo argentino. Sí.
5: El otro atención es Carlos Bellano, ¿eh?
0: Ah, mira. Y le vendría bien. Le vendría bien un jugador así a Rubén Darío Insúa. Salida para el equipo argentino. Satas que juega hacia la brecha. Quedan 8 minutos, 7 para ser más exactos, para que termine este primer tiempo. Casi llegando a los 38 de la primera parte. Por la derecha la pelota la maneja el equipo de Diego Placente. El toque de Fernando Kloster, del defensor, para el arquero Máximo Leguizamón. La salida para el arquero vestido de amarillo. Juega corto para Satas. Al medio de vuelta con Leguizamón. Ojo Leguizamón. Toca la derecha para Fernando Kloster. Abre campo para Thiago Pérez. Juega de primera, la hizo rebotar. Lateral para el seleccionado argentino.
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2: Tiene que tener un poco más la pelota Argentina. Por momentos trata de hacer pases, de jugar sobre la derecha. Que la manejen Marcipar, Kloster y Satas. Pero le está faltando un volante más. Yo no sé si es que baje su Viabre y que encuentre a Jainikowski, por ejemplo, en el segundo tiempo más arriba, pero necesita un conductor, porque Carrizo y Espíndola son posicionales, pero no hay ninguno que maneje la pelota, que gambetee y que genere línea de pase por dentro.
0: Ataca la Argentina, va por la izquierda, domina Salas, el chico de Talleres toca para atrás, va para Matías Satas, el pase por el medio campo, el juego de Nicolás Marcipar, el chico del Barcelona que abre, otra vez con Satas, levanta la cabeza, juega bien para Salas, el pase que va hacia el medio, juega para Facundo Carrizo, tiene que retroceder, no se quiere complicar, otra ruleta de Carrizo que toca hacia el medio, que es un recurso, juega por la izquierda, atención, le tiene que sacar del fondo Matías Satas, falta el ataque, salida para la Argentina, hay novedades en canotaje, me voy con Tomás Rodríguez Couto. Hola Tomás, buenas tardes.
6: ¿Cómo anda? Buenas tardes. Sí, hay novedades y buenas noticias, porque ya son 9 las medallas doradas que sumó el canotaje sprint, el canotaje velocidad, acá en una hermosa costanera este, enfrente del puente colgante. Vieran ustedes lo que son estas postales. Bueno, en este marco, Agustín Bernice completó su jornada, su cosecha con 4 medallas doradas. Nadie ganó más en la delegación argentina, lo ganó en K4 500, K2 500, K1 1000 y el K2 500 mixto junto a Brenda Rojas, que en un ratito va por lo mismo.
0: Impecable, Tommy, nos llamás en un rato, ¿te parece?
6: Vale.
0: Tomás Rodríguez Couto con las novedades en canotaje y más medallas doradas para el equipo argentino. Ataca Paraguay por la derecha, ojo acá, iba a buscar la gamarra, va hacia

0: Bariloche. La falta fue de Gómez, si no vi mal. Y el tiro libre para el equipo argentino, sí, Fer.
1: Juan Mate venía el tercero, que pugna por tarta, atención el sur, nada más de la voz de Lanús.
0: Entonces, Lanús, no dijiste cuál era el rosarino, dijiste que era de acá, pero...
1: Lanús, Newell, y obviamente el tercero tiene que ver con San Lorenzo.
0: La pelota para el equipo argentino, toca Espíndola, la juega a la derecha para Fernando Kloster. 0 a 0 el encuentro en 40 minutos de este primer tiempo. 5 goles en Rosario. La pelota para que salga Espíndola. Toca hacia la izquierda. Juega bien. Levanta la cabeza. Matías Atas, el chico de Boca, que la tira larga. De cabeza devolvían. Otra vez anticipo de Espíndola. Juega para adelante. Va para Uriel Ojeda. Se tira para atrás. Lo agarraron de la camiseta. Se ve que es buena la tela. Porque les gustan los agarrones, ¿eh?
2: Sí, son muchas faltas consecutivas de los futbolistas de Paraguay. Sobre todo de Bogarini y de Gómez, del doble 5, que es metedor. Tiene mucho ímpetu, va a buscar, pero a veces a destiempo y genera este tipo de infracciones.
0: Sale Máximo Leguizamón, 41 minutos, envío largo hacia la derecha, de cabeza. La sacaron al costado lateral para el equipo argentino.
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0: Con las manos va a reponer Thiago Pérez, el lateral derecho de Huracán, que juega hacia el medio. La recuperación era de Delmas, toca hacia la izquierda, otra vez para Amarilla, retrocede, presiona a la Argentina, la tiene que reventar Thiago Fernández, la manda a la mitad de la cancha, sale lejos el arquero Leguizamón, se queda con la pelota el arquero del seleccionado argentino, que pasa complacente, Fer.
1: La siento tranquilo, habla con Garcés. Lo pide más profundidad allá
0: en Zubiabre. Hace rato que no parece Zubiabre.
2: Sí, porque Argentina no se está encontrando tres cuartos de cancha. Está lejos del arco de Paraguay. Los últimos 10 minutos fue más una tenencia tediosa entre los tres centrales, con poca conectividad con los volantes hacia adelante. Y han bajado el nivel sensiblemente Domínguez y Ojeda.
0: La salida por la izquierda, Joaquín Salas, que la perdió. La bocha quedó por la derecha. Se viene Delmas, se enganchó hacia el medio. Buena recuperación, de vuelta ve Salas. Levanta la cabeza y va hacia adelante. Engancha para el medio Salas. Toca para atrás para Matías Atas, el capitán del equipo, que tiene que retroceder con Nicolás Marcipar. Pase vertical buscando la salida. Otra vez de Facundo Carrizo. Levanta la cabeza y abre para Matías Atas. Conducción hacia adelante. Se mete en campo rival. Buena apertura hacia la izquierda. Va para Salas. Pase entre líneas para Domínguez. No pudo controlar la pelota. Ya la sacan desde el fondo los paraguayos. Y la bocha quedó por la izquierda. El que la aguantaba era Zarza. Toca atrás para que salga Thiago Amarilla. Sale Paraguay. Faltan 2 minutos.
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0: Toca y toca Paraguay en campo propio. Abre en campo hacia la derecha. La pelota para la salida de Mauro Coronel. Levanta la cabeza. Adelante lo tiene a Delmas, pase entre líneas para el capitán, va Delmas, enganchó hacia la derecha, siempre Delmas, lo marca Salas, vuelve a enganchar Delmas, se quiere meter en el área, lo marcan entre dos, siempre Delmas no lo pueden parar, ahora sí se la sacaron. La recuperación para el equipo argentino, tiene que sacarla del fondo, no se quiere complicar Carrizo, atrás lo tiene a Satas, prefiere tocar hacia adelante, buena pelota, y la salida por la izquierda para abrir Ojeda, levanta la cabeza y va a la Argentina, él toca hacia la derecha, por la derecha la pide Pérez, no pudo llegar, otra vez la recuperación para Paraguay, que dobla para el equipo argentino, corre Zarza, buena, yendo al piso, muy bien, Kloster acá, traba Pérez y no pudo ganarle a Thiago Amarilla, ojo Zarza solo, enganchó Amarilla, se mete en el área, buena conducción de Amarilla, no está bueno, justito, la sacan desde el fondo, se salvó la Argentina, porque era lateral, y no se animó a pegarle, era buena chance para el equipo paraguayo.
2: Apostó Kloster.
0: Ojo, la perdió en el fondo de la Argentina, la sacan desde el fondo, ahora sí.
2: Decía, apostó a Kloster a que iba a ir por la zona de Zarza y se metió por dentro finalmente el futbolista de Paraguay.
0: La perdió Paraguay en el fondo. El arquero, es la segunda vez que le tocan hacia atrás la pelota y la tiró directamente al lateral. No tiene zurda directamente, es muy derecho. El arquero paraguayo, lateral para el equipo argentino. 44 minutos y medio de esta primera parte. No hay momento mejor para abrir el marcador que este. Llegando al final del primer tiempo, con las manos Thiago Pérez, cerquita, quiere recibir su Zubiabre. Se muestra en el borde, verá de grande Franco Domínguez. Tocó corto para Zubiabre. Recostado contra la banda derecha. Va Zubiabre, hace un recorte, vuelve a enganchar. Mucho contra uno, contra dos. Lo tocaron, penal. Lo tocaron a Zubiabre. Dice que no el árbitro. La sacan del fondo, falta. En ataque me parece que le cobraron retención a Zubiabre, que cayó al piso reclamando una agresión. Se pica el partido. El árbitro empieza a separar a los futbolistas. Zubiabre en el suelo reclamando un pisotón. Los paraguayos que reclamaban la exageración del jugador argentino. Y ahora casi como si fuera otro deporte de los suramericanos y no este, como lucha greco-romana.

0: arrinconándose contra el fondo del campo de juego. Los argentinos y paraguayos entrelazados. Y ahora el árbitro con los colaboradores intentando separar. Subió a abrir, jura y perjura que a él lo tocaron en el área. Y después que aparte lo pisaron cuando estaba en el suelo. El árbitro me parece que se mantiene en su decisión de no cobrar nada, Mati.
1: Sí, hay una tendencia de Subiabre a buscar la falta en el piso. Esto igual es innecesario. No sé qué ves Fer ahí, pero uy, se agarraron de vuelta. Otra vez.
0: Ojo, el arquero Leguizamón, ¿eh? Leguizamón corrió toda la cancha para ir a buscar a los paraguayos.
1: Sí, porque esta vez fue Subiabre el que se terminaba peleando con uno de los futbolistas. Y fue Sosa pechearlo al 10 argentino. Y se sumó también Leguizamón. Bueno, innecesario esto porque no tiene que dejar esta imagen, ¿sí, Fer?
0: Lo amonestó el arquero, ¿no?
2: Sí. Amonestó a Leguizamón por cruzar todo el campo. Y se tiró a Garín porque cayó una botella de la tribuna. Indica el impacto que se tiró al piso. Y obviamente esto generó la reacción de los jugadores de Argentina. Después, obviamente, Leguizamón se cruzó. Pero vos, Garín, se tiró sin que le pasara y sigue cayendo botellas, ¿eh?
1: Mirá, sí, varias botellas han caído, que han tirado de la tribuna. Ahora no prendemos más, ¿no? Después de lo que fue la última vez, cantándole a los jugadores argentinos, ahora acá revoleando botellas. Yo no entiendo a veces algunos hinchas a qué vienen a la cancha, si es para generar este tipo de disturbios. En la jugada rápida, para repasarla, daba la impresión que había un toque sutil, mínimo, imperceptible de Gómez en la pierna derecha de Subiabre. Para mí no es suficiente para penal, pero todo lo que se armó después es un desmadre innecesario. Entre los jugadores peleándose y después lo que hacen los hinchas revoleando botellas. Un desastre.
0: Me parece lo mejor sería que el árbitro termine el primer tiempo ahora, más allá de que faltaba apenas unos 50, 55 segundos para que esto terminara, porque realmente se está calentando el partido de más. Saldrá del fondo el equipo paraguayo. Tenemos 47 minutos de los 45 reglamentarios. Veremos si sale Paraguay, si el árbitro marca otra cosa.
2: No te apretamos más.
0: Bueno, presentamos.
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2: Iván Subiabre del lado Argentina, Junior Gamarra por parte del equipo de paraguayo.
0: Bueno, después repasamos porque hay varios amonestados en total entre Argentina y Paraguay. Va a salir del fondo el equipo albirrojo, le va a pegar a su arquero la pelota. Yo insisto, más allá de toda la parte que pasó después de la agresión, para mí era penal contra Subiabre. Incluso después le pegaron cuando estaba en el suelo y la pelota estaba en movimiento, estaba en juego. La va a pegar del fondo del arquero, envío largo de Sosa a la mitad de la cancha, la peinaron, la corre Burin, ojo, le quiso pegarlo, trabaron justito. Ah, señor, sí señor, se va a terminar el primer tiempo. El árbitro marca a la mitad de la cancha, silbatina del público argentino para con el arbitraje y hacia los paraguayos. Se termina el primer tiempo, 0 para la Argentina, 0 para Paraguay. Por ahora no hay campeón, todavía no se puede conocer el ganador de los Juegos Suramericanos.
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1: Bueno, un primer tiempo de Argentina que arrancó mejor de lo que terminó, sobre todo por lo que fue la última jugada, la gresca innecesaria en el final de este primer tiempo. Tendrá que corregir el equipo de Placente, le faltó un poco de presencia en la mitad de la cancha, más manejo de pelota que lo fue perdiendo. Paraguay mejoró con el correr de los minutos y tiene a un futbolista que está endiablado, como el 17, Pedro Zarza.
2: Se retira los grupitos, para obviamente el árbitro, cada uno para su lado. Tenemos 6 apretados en total, 4 por el lado de Paraguay, 4 por el lado de Paraguay.
5: 27 años tiene el árbitro del partido, que hace ya desde 2022 viene siendo juez central en la primera división del fútbol ecuatoriano, Osvaldo Joel Contreras. Y se recuerda, dice la prensa ecuatoriana, que en la temporada 2025 tuvo algunos desempeños con situaciones polémicas, enumera un par de partidos e incluso un cruce con un jugador, en este caso argentino, Facundo Castelli, que fue suspendido por la Federación Ecuatoriana. 27 años, Osvaldo Joel Contreras, el árbitro del partido.
0: ¿Llamaba Fer? Esperamos por los segundos 45 minutos. Por ahora, Argentina y Paraguay están empatando 0-0 a la vuelta. El comentario de Matías 40, la información con Esteban Sassi y los segundos 45 minutos.
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1: Entretiempo en el estadio Marcelo Bielsa. Están empatando 0-0 Argentina y Paraguay por la final de los Juegos Odesur, de los Juegos Suramericanos. Argentina en busca de la medalla dorada, de un partido que fue interesante, que terminó de una manera, o el primer tiempo en realidad, de una manera bochornosa por los incidentes en el final de ese primer tiempo, con botellazos que llegaban desde las tribunas, con proyectiles que le impactaron no solamente a los futbolistas de Paraguay, sino al propio Ian Zubiabre, que fue uno de los protagonistas de la gresca cuando generó una falta en el final que podría haber sido penal, que no la vio el árbitro, pero que pudo sancionarse sin lugar a dudas por un posible toque atrás de Giovanni Gómez, uno de los volantes centrales de Paraguay. En definitiva, Argentina tuvo el control en los primeros 25 minutos y después fue un primer tiempo repartido donde Paraguay también mostró sus cartas, mostró sus chances. Tiene un futbolista como Pedro Zarza que juega por la izquierda, que ya lo mencionaba Fernando Sis, con muchas llegadas y con muchos clubes argentinos que lo están mirando de cerca. Tiene un buen slalom, una buena gambeta por izquierda a perfil invertido, sabe meterse cuando tiene que ir con zurda y lo mismo con derecha cuando se cierra para probar al arco. Pero lo más importante de Argentina estuvo a través del 10, de Ian Zubiabre, que fue de mayor a menor. Generó mucho en la primera parte y después terminó teniendo una complicación en el cierre, donde no pudo generar muchísimas situaciones. Lo cierto es que Argentina tuvo el remate de Zubiabre en la primera parte, tuvo un cabezazo de Satas por los aires y después la posibilidad de una chance por intermedio de Franco Domínguez, el futbolista de Estudiantes. No resigna hasta ahora Placente la línea de 5. mantuvo a Pérez, Klostermar, Sipar, Satas y Salas. Le dio cierta seguridad en defensa, pero poca presencia en la mitad de la cancha, porque Carrizo y Espíndola necesitaban a un futbolista más para poder manejar bien la pelota. Y lo sufrió sobre todo en los últimos 15-20 minutos, donde se adelantó un poco Paraguay con Bogarín, con Gómez, con Delmas, con Gamarra y con Zarza, y allí perdió protagonismo. Veremos a Argentina cómo sale en estos segundos 45 minutos. Uno imagina que va a haber cambios. Tulián va a ingresar seguramente. Jainikowski puede meterse también. Tiene futbolistas para cambiar la ecuación. Veremos a Argentina. 0-0 por ahora.
0: Esperamos por el segundo tiempo. Luego del comentario de Matías 40. Voy con Fernando Cis. Adelante, Fer.
17: Sí, a ver si me vas a esperar dos minutos y todo, Juanma, porque tenemos a un hombre de la casa, el más local de todos, al que tiene nombre de tribuna aquí en el Estadio Coloso, Marcelo Bielsa, nada más y nada menos que a Maxi Rodríguez. Está terminando aquí de hablar con un colega, si me das dos minutos. A ver, Maxi, a ver si lo podemos hablar con... Maxi, ¿te puedo molestar dos minutos? Estamos aquí con Maxi Rodríguez, la fiera. ¿Cómo ves a los chicos? ¿Cómo ves a esta selección sub-19 en esta final?
18: La verdad que la veo muy bien. Más allá de la final, los otros partidos, la verdad que no es fácil para Diego armar un plantel cuando a veces se le complica armarlo. Pero la verdad que muy buenos chicos. La verdad que ojalá que en algún momento los podamos ver a todos en primera división, que se puedan quedar hoy con el partido, porque la verdad que bueno, hacen un esfuerzo muy grande y siempre es lindo salir campeón de lo que se juegue, porque competimos de esa manera, pero la verdad que disfrutando de todo esto, que es una fiesta.
17: ¿Qué se siente recibir a los juegos acá, en tu casa, en Newell's?
18: La verdad que hay algo muy lindo, siempre estamos acostumbrados a verlo por televisión. Hoy lo tenemos en la ciudad, lo tenemos acá, en mi casa, como decís vos, en la cancha de Newell's. Es muy lindo ver todo este acontecimiento, la camiseta siempre de la selección argentina, tenerla hoy acá del local.
17: Y el sábado pudiste recibir a otro hijo de esta casa, a Leonel Scaloni, a todo el cuerpo técnico. ¿Cómo fue ese encuentro?
18: En la casa de ellos también. Todos hemos salido acá del club, al igual que Walter. Después al ratón lo tratamos bien, a Pablo también. Pero es lindo también que ellos acompañen a los chicos, porque todos hemos pasado por divisiones juveniles y cuando venía lo de la mayor, uno le gusta que lo vean, así que es lindo que lo apoyen.
17: Te está llamando, así que te dejamos.
18: No, Maxi, muchas gracias.
17: Ahí estaba la fiera, Maxi Rodríguez, en casa, en el Estadio Newell's.
0: Bien, Fernando, excelente. Ya regresamos, por supuesto, en el entretiempo. Aquí estamos esperando por Argentina y por Paraguay en la definición de los Juegos Suramericanos.
5: Que está 0-0 al término del primer tiempo. Recordamos que la medalla de bronce quedó en manos de Perú, que le ganó el conjunto chileno por 2-1, Colombia, el más ganador a nivel fútbol de los Juegos Sudamericanos, con 3, Argentina, 2 veces campeón, 86 en Chile y casualmente el 82 en Rosario.
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5: 10 minutos del primer tiempo en la UEFA Nations League, en el Olímpico de Roma. Están empatando Italia y Bélgica. 0-0. Recordamos, no fue citado por Roberto Mancini Mateo Retegui. Sí está Pío Espósito, el delantero del Inter, que es compañero de Lautaro. Varios debuts en esta jornada europea, porque Mark Van Bommel es nuevamente técnico de la selección de Bélgica. En Turquía está debutando Zinedine Zidane, técnico de la selección francesa. 11 minutos, 0-0. Olise, Dembélé y Mbappé, el primer tridente de Sisu.
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5: Duras críticas de la prensa brasileña. Hoy rasguñó el empate Brasil como visitante de Australia en amistoso internacional. 1-1, gol de Ryan, jugador del Bournemouth, en el minuto 95. Lo que preocupó en Brasil, dicen los medios, más allá de que jugó mal, es que Ancelotti puso lo mejor que tenía de mitad de cancha para arriba. Vinicius, Endrick y Estevao.
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5: Hoy, amistoso de primera división, Huracán le ganó en la Fortaleza a Lanús 2-1, 2 del Messi Bizans para el Globo. Gol de Lucas Bezosi para el Granate. Y atención, porque según la gente de Huracán, el partido ante Aldo Civi, que se iba a jugar el próximo sábado 3, coincidiendo con la presentación de la selección argentina, es muy probable, decían hoy en Huracán, que se juegue el domingo 4 a las 3 de la tarde.
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5: Muslera, Mancuso, Núñez, González Pires, Palacios, Piovi, Neves, Baltasar Rodríguez, Tubio Burgos, Carrillo y Castro. La probable formación de Estudiantes para jugar mañana la final de la Supercopa Internacional en Santiago del Estero, aunque la declaración de Juan Sebastián Verón causó ruido. El partido del jueves por Copa Argentina es más trascendental. Esta es una final y la respetamos, pero pensando en el 2027, la Copa Libertadores tiene mucho significado para este club.
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5: Coronel, Obando, Ávila Sández, Navarro, Ibarra, Duarte, Cantizano, Di María y Copetti. Sí, dije 10. ¿Werner o Ledesma? No lo sabe ni Almirón quién ataja mañana.
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5: Mientras tanto, en la Copa Proyección, fecha 10 del torneo de reserva, entre tiempo en Santa Fe, el clásico es empate. Colón y Unión están 1-1. Entre tiempo en San Juan, el clásico regional lo gana el Tomba de visitante 1-0 a San Martín. 7 de la tarde en el River Camp, un partidito, River Boca.
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5: Vuelven los equipos al Coloso del Parque. Se viene el segundo tiempo, relata Juan Maviera, comenta Mati Cuaranta, la final de los Juegos Sudamericanos, buscando otra dorada argentina.
0: Regresan los equipos al campo de juego. Habrá cambio en Paraguay para esta segunda parte. Ya estaremos repasando de quién se trata. Todavía Argentina no ha retornado al campo, pero creo que después de todo lo que se picó en el final del primer tiempo, hace bien Paraguay en sacar a algún que otro futbolista de los que estaban marcados, ¿no?
1: Sí, me parece, Juanma, que es Freires, Milan Freires, el 18, el que va a ingresar. Y como lo veo a Delmas, que es uno de los amonestados, todo apunta que el que sale es Gamarra, que es uno de los que está condicionado con la tarjeta amarilla, veremos.
0: Sí, ahora van a levantar el cartel. Si no veo mal, estaba en el campo de juego Maxi Rodríguez, que recién hablaba con Fer. Cuando Fer le decía, claro, te están llamando. Sí, era porque estaba ni más ni menos que yendo para el campo de juego. Se viene el cambio en Paraguay, ¿no, Fer? No sé si está, vos estás de ese lado de los bancos o del otro lado, que no te llego a ver.
19: Estamos del otro lado, Juanma, pero a ver si puedo ver los números. Déjame ver, a ver.
0: Mirá, el que va
19: a entrar 18. Es Milan Freires. Y después, creo que es el número 18 es el que ingresa. Después, mirá, el número 5.
0: Sí.
19: José Burín, y hay otro cambio, si no veo bien, es el 16. Estamos lejos, Juan Madre, pero vamos a intentar, a ver.
0: Por supuesto, Fer.
5: Freire es el que hizo el gol en la semi el otro día.
0: Claro.
5: Sobre la hora, a Chile.
19: Y el otro, Luca Montiel, con el número 16, todavía no levantaron el cartel. Pero creo ver desde acá, estamos sentando a mi vista, cuando vuelve Argentina,
0: sí.
19: Aplausos para recibir a la selección argentina, un estadio colmado recién, Maxi Rodríguez se pasó por los micrófonos de Sport, se dejó la foto con Capi, con la mascota de estos Juegos Sudamericanos. A ver, van a levantar el cartel, confirmamos, se va José Burín,
0: bien,
19: con el número 5, el delantero. Y el que ingresa exactamente es Milan Freires, con el número 18, un solo cambio. No, ahí está el otro. ingresa con el número 9, Rodrigo Vera. Es el otro que ingresa. Dos cambios en Paraguay. Se va con el número 13, Thiago Fernández.
0: Bueno.
1: Amonestado Thiago Fernández.
0: Claro.
1: El segundo marcador central, condicionado por la falta que le cometió a Zubiabre en el primer tiempo.
0: Sí.
19: Cambio en Argentina con lo mismo Conte.
0: Creo que hay un cambio en Argentina, o dos. Me
19: a
0: parece.
19: Ver.
0: Porque lo vi entrar a Jajnikovski.
1: Creo que son Tulián y Jajnikovski.
0: Sí.
19: Sí, ahí está. Jajnikovski. Ingresó. Y Tulián, tenés razón. Correcto. Los dos que ingresan, yo te confirmo quiénes salieron.
1: Me dio la impresión en la rápida, no sé si se llega a ver, pero creo que Marcipar se sentó en el banco de los suplentes. No sé si por el desgaste o porque cambia. Mencionábamos que la línea de tres lo estaba afectando un poco en la mitad de la cancha y por eso entran estos dos.
0: Bueno, dos cambios entonces. Comienza el segundo tiempo.
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0: Bueno, ya confirmamos los cambios, Fer. Dos cambios en la Argentina. Entraron Jajnikovski y
1: Tulián.
0: Y Tulián. Se fueron Marcipar y Ojeda, si no vi mal. Ya repasamos cambios en Paraguay. Bien marcada Mati, que Marcipar se había acercado al banco de los suplentes. Arrancó el segundo tiempo, la pelota para el arquero Máximo Leguizamón. La revienta, ojo, casi se complica. La pelota a la mitad de la cancha, falta, infracción en el círculo central. Tiro libre para el equipo paraguayo. ¿Te parece, Fer? ¿Confirmamos los cambios?
19: Sí, repasamos lo de Paraguay. Se retiraron con el número 3, Thiago Fernández. Y con el 5, José Buri. Ingresó con el número 9, Rodrigo Vera. Y con el número 18, Milan Freire.
0: Ataca Paraguay, pelota al área para Zarza. Ojo, la saca Kloster. La manda al costado. Bueno, Argentina rompió esa línea de 5. Aunque es cierto, puede seguir jugando de la misma forma si corre un par de piezas. Ya se irá ordenando de vuelta el equipo de Placente. Ya veremos cómo quedó parado Paraguay. Balón por la izquierda. Iba Thiago Amarilla. Juega hacia la izquierda para Zarza. Busca el desborde. Mete el centro. Rebotó la pelota. Se había ido. Habrá salida entonces para el equipo argentino por ahora. Un minuto y medio del segundo tiempo. 0-0.
1: Se lo ve por la izquierda deambulando a Jajnikovski. Y en la primera ocupación de espacios por parte de Tulián. En esquema defensivo, claro está, porque estaba defendiendo la pelota argentina. Se lo vio por el centro. Veremos si esto genera que Zubiabre se mueva hacia un costado. Pero lo cierto es que mueve un poco. Ya está con línea de 4 Argentina y mete más presencia a la mitad de la cancha.
0: La pelota a la mitad de la cancha, la sacan desde el fondo. Habrá lateral, será para el equipo argentino sobre el costado derecho. 2 minutos del segundo tiempo. Esto está 0-0.
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0: Ataca galletas. Argentina, va a subir, abren cañosa al medio. Tocó a la izquierda, está el primero. No te puedo creer, se lo perdió. Se lo perdió la Argentina, solo Jajnikovski. Le levantan la bandera ahora, pero el gol que cerraba Jajnikovski.
1: Qué chance increíble que tuvo la selección argentina recuperando la pelota por la zona derecha del ataque. Una buena habilitación por la izquierda a Jajnikovski. Levantó la bandera el lineman. Pero a mí me da la impresión que estaba un pasito habilitado Jajnikovski. Tulián descarga los primeros. Los suplentes que entraron a cambiarle la imagen al equipo en la mitad de la cancha. De Belgrano para Argentinos Juniors, como fue en el torneo Apertura en las semifinales. Pero esta vez fue afuera para Jajnikovski.
0: Pelota al área, sale Leguizamón. Se queda con la pelota el arquero argentino. 3 minutos del segundo tiempo. La final está 0-0. Ya con 2 cambios que hizo el equipo argentino. Lo mismo para el equipo paraguayo. Ya repasamos qué le queda en el banco a Placente. Envío largo de Leguizamón. La busca Franco Domínguez y no podía. De cabeza la sacaba Vera. Se levanta la pelota por la derecha. Va a salir del fondo el equipo argentino. Encara hacia el medio Facundo Carrizo. Toca para atrás, le cometen falta. Tiro libre en la mitad de la cancha para el equipo nacional.
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5: Qué pedazo de gol que hizo Mika Götze para Bélgica en el Olímpico de Roma. Bélgica 1, Italia 0.
0: La pelota a la derecha, ataca a la Argentina. No podía llegar Domínguez. La sacan directamente hacia el lateral. Otra vez la recuperación para el equipo argentino. El central Thiago Fernández era el que despejaba. Ya confirmamos por quién entró Vera. el número 9, no sé si por Gamarra, pero ya lo repasamos. La pelota por la derecha para el equipo argentino, con las manos, tiene que jugar desde ese lado derecho Thiago Pérez. 4 minutos del segundo tiempo. Con las manos va a reponer el equipo de Placente. Pérez que juega hacia el medio buscando la aparición de Carrizo, no pudo controlarla. La sacan desde el fondo, pelota a la derecha, iba a subir, abre, juega para adelante, no pudo hacerla rebotar. La salida entonces será para el equipo paraguayo.
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19: ¿Mamá?
0: Diga.
19: El que salió fue José Burín con el número 5. Y en el banco de Argentina quedan Damián Talavera, Leandro Lima, Felipe Esquivel, Santiago Silvera y Pedro Pascual.
0: La salida por el costado será para el elenco paraguayo. Veremos hacia dónde va el balón por el costado. Otra vez con la pelota Paraguay. Sale del fondo Thiago Fernández. 5 minutos del segundo tiempo. Envío largo del defensor Coronel. La pelota que rebotó, la tiene que sacar del fondo Salas, no se quiere complicar, toca atrás para Santas. Envío largo del chico de Boca. La juega para adelante, buena pelota para buscar a Jaime. Coge y controló y la tiró larga por la punta izquierda. Y corre Domínguez y la pide Tulián por el segundo palo. Va al piso y gana Coronel. Lateral para la Argentina.
1: Cuando retrocede Argentina es 4-1-4-1. Queda Espíndola de 5. Los internos, Subiabre se pega a Carrizo. Tulián a la derecha, Jainikoski a la izquierda y Franco Domínguez de 9. Cuando recupera Argentina tiene mucho poder de fuego para las transiciones.
0: Quedó golpeado Coronel, ¿no? En Paraguay.
19: Correcto, ya se va reincorporando. Habrá lateral para Argentina.
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0: Va a llegar el lateral por la izquierda, con las manos, va a jugar Joaquín Salas. Y veremos si la bocha va hacia el área o toca cortito. Primeros instantes del segundo tiempo, con el partido empatado 0-0. Argentina que busca la medalla dorada, el lateral por la izquierda. Salas al área, salta Franco Domínguez, la peinó, la saca del fondo, no pasa el peligro, la buscaba y no podía, sube, abre, otro despeje, marca falta en ataque el árbitro ecuatoriano, habrá salida para Paraguay.
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0: No termina de gravitar el equipo argentino en el segundo tiempo, está bien plantado Paraguay, no deja ningún cabo suelto el equipo de Alcaraz. Desde el fondo sale Mauro Coronel, presiona en la Argentina, envío largo de Coronel, la bocha va hacia el lateral, salida para el equipo de Placente. ¿Cómo arrancó el segundo tiempo para el técnico argentino, Fer?
19: Tranquilidad por el lado de Placente, mucha indicación para Jainikoski, que se cruce, que haga la vertical, que vaya pulsante hacia el arco de paraguayo.
0: La salida para la Argentina, bochazo largo, corre Franco Domínguez, no llegó, despejó de cabeza Thiago Fernández, la manda al costado entonces, habrá lateral, será para el conjunto argentino en 7 minutos del segundo tiempo. Desde la derecha va a llegar el envío de Thiago Pérez para jugar con las manos el juvenil de Huracán. Pérez con las manos, cerquita para recibir, estaba esa pelota Santiago Espíndola, prefiere tocar para atrás, para Fernando Kloster, por el medio la pide Matías Santas, prefiere tocar con el arquero. Juega con Máximo Leguizamón en el borde del área grande. Leguizamón que la toca hacia arriba. Buen pase metió. La media vuelta de Espíndola, una buena pelota, pero cortó en la mitad de la cancha Bogarín. Y se viene Paraguay. La pide por la izquierda Zarza. Envío largo. Corre Zarza como puntero izquierdo. Atención, engancha Zarza. En el área está esperando Freire. Zarza que engancha. Se mete, pase atrás. Ojo al remate. Tapó el arquero. Leguizamón se quedó con el remate desde el más. Lo tuvo Paraguay. Otra vez avisó el equipo albirrojo.
1: Una chance clarísima que tuvo Paraguay. Por intermedio de la gambeta, otra más de Zarza por la izquierda. Tarea difícil para Thiago Pérez, el juvenil de Huracán, porque le ganó, llegó al fondo, el pase hacia atrás y le quedó al amonestado Junior Gamarra, que probó con un remate fuerte al palo derecho y un gigante Leguizamón le dijo que no a Paraguay otra vez.
0: Va Thiago Amarilla por la izquierda, gambeteó contra dos, va contra el tercero, la perdió, la recuperación para Subiabre, buen recorte, enganchó hacia el medio, perdió la pelota, le quedó el rebote a Freires, engancha hacia el medio, buen anticipo de Matías Santas, juega hacia la izquierda, balón para buscar a Jainikoski que empieza a correr, pero déjalo seguir, es cierto, lo tocaron, es cierto, había falta, pero déjalo seguir que el chico iba galopando. Salida del fondo para la Argentina.
1: Tenía 40 metros para correr Jainikoski con pelota dominada, sin oposición, y terminó cobrando la falta, una cosa inentendible de la vida.
0: La pelota para el equipo argentino. Por ahora la final está empatada 0-0, no tenemos goles en la cancha de Newell's. De momento Con esto vamos a los penales. La pelota para el equipo argentino. Salta, que juega hacia el medio. Toca la derecha para Kloster. Abre campo para buscar. Otra vez para el costado derecho a Thiago Pérez. Retrocede de vuelta con Kloster. Juega hacia la izquierda. Va para Matías Atas. Sale la Argentina por ahora 0 a 0 en 9 minutos.
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0: Desde el fondo le va a pegar Máximo Leguizamón, el arquero de la Argentina. La tiene que tocar por adelante. Juega cortito para Santiago Espíndola. La va el chico de River. Buena pelota larga hacia la izquierda. Y corre Jainikoski, que busca el desborde. Avance. Avance que va. Jainikoski que enganchó hacia el medio. Metió el centro. Segundo palo. Buen pasado. Se pierde la pelota por el fondo. La va a reventar Thiago Amarilla. La manda en lateral hacia la mitad de la cancha. Ojo la vuelta de Pérez. Cerró Pérez. Toca atrás para Kloster. Salvador Pérez porque se venía 3 contra 3. Kloster la pone hacia adelante. La regaló. Y la salida entonces para los paraguayos. Otra vez por la derecha. Iba tocando hacia adelante Jiménez. Combina con Gamarra. La pide Delmas. El pase al medio para el capitán. Delmas que rebota. Toca atrás. Sale Paraguay. 10 minutos del segundo tiempo. De momento 0 a 0 la historia en la final de los Juegos Suramericanos. Por ahora Argentina y Paraguay tienen que definir todo por los penales. Por la izquierda la salida para los paraguayos. Iba del fondo Thiago Fernández. Toca hacia el medio para Mauro Coronel. Entre los centrales. Y espera la Argentina en ese tramo de partido, Mati.
1: Sí, está en bloque bajo. Esperando en la mitad de la cancha. El chiflido porque Jiménez quiso parar la pelota, pero pisarla en lugar de poner el borde interno. Y se le fue, se le escurrió la pelota. Y es lateral para Argentina que lo tiene. A Salas de lateral por la izquierda. Y termina siendo Satas el segundo marcador central.
0: Sale Salas, juega al medio para Satas justamente. Levanta la cabeza, toca hacia el medio limpiando el juego para Facundo Carrizo. Levanta la cabeza, va el argentino Juniors. Carrizo que abre, toca al costado buscando a Thiago Pérez. Levantando la cabeza, el lateral, juega hacia adelante. Va para su viabre, le pasó Carrizo y la soltó para él. Y va a Carrizo que es buena, va como número 7. Carrizo metió el centro para Domínguez. Armador Thiago Fernández, era buena la chance para la Argentina. Qué presión ahora, me gusta esto. Lo espíritu de la 3-4 de cancha, levanta la cabeza el 8, abre Espíndola, llega para Jainikoski como puntero izquierdo, engancha Facundo, baja Jainikoski, el chaqueño que tocó muy bien el remate de afuera, pegó en el palo, el remate lo tuvo la Argentina en el primero, chance inmejorable, Tulián que probó, estuvo cerca el número.
1: Le cambió la imagen, placente a este equipo en la segunda parte con la salida de un central y la incorporación de dos volantes peligrosos, Tulián y Jainikoski haciendo un dribbling por la izquierda, asistiendo a Tulián que se cerró, que está en la zona de Subiabre en el primer tiempo. Y el futbolista de Belgrano que venía de hacer un golazo, esta vez probó un zapatazo a la ratonera, al palo derecho, y terminó impactando en el poste. Era gol de Argentina.
0: Casi 12 minutos y va Argentina de vuelta. Conduce Tulián y se viene Argentina. Le pide por la izquierda a Jainikoski, se la dieron. Y vaya, Facundito, vaya. Jainikoski al arco, por arriba del travesaño. Saque de arco, será para Paraguay.
1: Está mejor Argentina, está mejor. Lo agarra contra pierna Paraguay, en retroceso, mal plantado, mal pisado, porque quedan lejos Zarza, Gamarra, Gómez y Bogarín de la jugada. Y quedan mano a mano los delanteros de Argentina con los centrales de Paraguay. Y esta vez fue el futbolista de Argentinos, el del bicho de la paternal, con el remate que pasó por arriba.
0: 12 minutos del segundo tiempo, sale Paraguay, 0 a 0.
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0: La bocha en la mitad de la cancha. Va Bogarín, envío largo. De cabeza cortó en el medio del equipo argentino. Falta contra Bogarín igualmente. Tiro libre para el equipo paraguayo, Silvana.
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0: Bochazo largo para buscar al delantero Freire, toca para atrás, juega para Zarza. Se pasó de largo, igualmente le quedó la pelota. Zarza que tiene que retroceder sobre sus pasos. Juega para Thiago Amarilla, toca hacia el medio, combinación con Giovanni Gómez. Abre a la izquierda para Amarilla, ojo, se viene Paraguay. Amarilla que va buscando la pelota, buen corte de Pérez, lateral para Argentina, para Argentina.
1: A veces más es menos y menos es más. Fíjate cómo está más seguro en los duelos, Argentina defendiendo, al margen de que arriesga con la salida de un central, pero de a poco sabe achicar mejor los espacios, y con los centrales, si bien tenía cierta seguridad por dentro, porque había una superioridad numérica de 3 contra 1, porque eran Kloster, Marcipar y Satas contra Buring, que terminó saliendo en el primer tiempo. Ahora acomoda a Argentina en la fase defensiva y encima tiene mucho poder de fuego, tiene vértigo por afuera con Jainikoski y con Tulián.
0: Casi 14 minutos de este segundo tiempo. ¿Qué pasa con el árbitro que habla y habla? se había calentado el final del primer tiempo, había arrancado bien la segunda parte. Muchacho largo, el defensor Thiago Fernández para Paraguay. Salta Freire, la penosa de Leguizamón, se queda con la pelota el arquero argentino. Esteban Sassi, no le pregunté, ¿usted bien?
5: Pero muy bien, y estamos viendo, pues es que hay una multitud en el predio 4 de junio donde están jugando Colón Unión la reserva, ¿eh?
0: Sí.
5: 1-1, 20 del segundo tiempo.
0: Y encima el clásico que no se juega desde 2023.
5: Claro, exacto.
0: En primera, ¿no? Está claro. Salida para el equipo argentino. Toca hacia la derecha para el juego de Fernando Kloster con el arquero Máximo Leguizamón. Juega a la izquierda con Matías Atas. La bocha de Atas, toca a la derecha, otra vez con Kloster. Retrocede con su arquero, sale la Argentina, 14 de partido, 0-0.
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1: Es 4-4-2 Paraguay, retrocede Gamarra por la derecha, Zarza a la izquierda, Bogarini y Gómez, y están al acecho Freires, que hasta ahora no entró en contacto el reemplazante, y del más.
0: Bochazo largo para que tienen que cerrar, Thiago Fernández la saca el defensor a cualquier lado. No son duchos con los pies los paraguayos. De arriba van todos bien, pero con la pelota en los pies se les complica un poco.
1: Sí, está claro que técnicamente hay una superioridad notable entre los futbolistas argentinos y paraguayos, pero Paraguay lo contempla, lo equipara con temple y con un poder de fuego que tiene arriba, que ya queda descompensado, un poco desbalanceado, porque todo el poder de fuego es por la izquierda. Fíjate que Gamarra la tocó poco.
0: Salas la tiró para adelante para Cañigó, que falta. ¡Epa! Pero dura infracción, empujón desde atrás, sin ninguna intención de jugar la pelota. Y veremos si amonesta a Coronel. Tiro libre para la Argentina, que de arriba va a buscar el primero.
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1: Entraron muy bien Tulián y Jainikowski, los dos que saben lo que es jugar en primera división. Tulián en menor medida porque ha ingresado algunos minutos con Zielinski. Jainikowski hasta ha sido titular para Nico Díez en alguna oportunidad. Y junto con Zubiabre y Zatas ya marcan una diferencia de futbolistas que saben lo que es jugar en la primera división en un fútbol argentino siempre competitivo y desafiante.
0: Tiro libre para la Argentina, 16 del segundo tiempo, a la pelota desde el costado izquierdo. Si no vi mal, estaba preparado Santiago Espíndola para pegarle, con pierna derecha para que el centro se vaya cerrando, con piernas unos dos Facundo Carrizo. 16 y medio para darle, dos hombres en la barrera, casi llegando a la punta izquierda del área. La chance para el equipo de Placente de abrir el marcador. Muy cerquita la barrera por lo que veo. Van dando pasitos cortos. El árbitro le hace seña para que retroceda. Tulián para pegarle con pierna derecha. O Carrizo con pierna zurda. Más para un derecho, que el centro se vaya cerrando. Y por qué no soñar con la cabeza de Kloster, de Domínguez, para que salte Matías Atas. Le va a pegar Tulián. Centro cerrado. Rebotó en la barrera. Quedó rebote. Guarda del área. Mira vos. Le rueda la pelota a Salas. Era buena la chance para la Argentina, no pasa el peligro. Viene el centro a la olla, pero el segundo palo solo aguanta y controla a Tulián. Enganchó hacia el medio, Tulián, siempre Tulián, le pegó de afuera, rebote en el camino, se levanta la pelota. Tulián que controla, la tocó para adelante, regaló el balón, anticipa en la mitad de la cancha Thiago Pérez. Llegaba Zubiabre, no podía, otra vez Pérez jugó para adelante, la tiró a cualquier lado. Quiso terminar la jugada e hizo bien, habrá salida para el equipo paraguayo.
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1: Hizo bien Pérez en terminar la jugada, el juvenil de Huracán, porque estaba amenazante Zarza por ese sector y quedaba descompensado Argentina. El que siempre quiere probar al arco es Tulián. Estaba lejos del arco, se metió hacia adentro, tenía tres jugadores por detrás marcándolo, siguiéndolo de cerca, y quiso probar al arco igual.
0: Casi 18 minutos le tenemos de este primer tiempo. Lateral en defensa para la Argentina. Me voy al racquetball, se juegan las semifinales. Está Connie Cejas para hablarnos del seleccionado argentino. Connie.
2: Correcto, porque se jugaron las semifinales de la racquetball. Y no, me da que es una buena noticia. Mañana Argentina va a estar jugando por la medalla dorada en ambas disciplinas por el grupo. Tanto masculino como femenino estarán peleando por la medalla dorada en ambos casos ante Bolivia. En un ratito nada más novedades en el squash, porque acá sí se está jugando para también evitar la medalla de bronce. Mano a mano con Perú, el masculino, las chicas de squash por grupo sí tuvieron la medalla de bronce, perdieron en su serie, así que en un ratito nada más de las novedades del masculino.
0: Dale, Connie, volvemos en un rato, ¿te parece? Abrazo grande.
2: Adiós.
0: Connie Cejas con el racquetball, con las semifinales y otra posible medalla para la delegación argentina. Hubo cambio en Paraguay que ya repasamos. Ataca el equipo de Placente, la juega para adelante Tulián, no había nadie para acompañar. Despeje del fondo de Mauro Coronel, anticipa la mitad de la cancha Fernando Kloster, el rebote quedó por la izquierda, va Zarza, se vienen los paraguayos, Zarza por la izquierda, atención, la pelota va hacia adelante, Zarza que corre y no lo para nadie, se metió en el área, lo tocaron, falta, no. Saque de arco.
1: Bueno, menos mal porque otra vez mostrando peligro por la izquierda, con una velocidad. Tiene la facilidad Zarza de tener velocidad al mismo tiempo de manejar la pelota en movimiento. Para mí no había nada, él busca el contacto todo el tiempo. Termina siendo Kloster el que le gana. Y es más, ni siquiera la termina reclamando en el final porque sabe que fue un piletazo que no le salió bien.
0: Salida para el equipo argentino. Envío de largo en la mitad de la cancha. La iba a recuperar desde el fondo Spindle, la mandó a cualquier lado. Repasamos el cambio en Paraguay.
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1: La salida del amonestado Junior Gamarra, número 7, volante por volante, ingresa en su lugar por la derecha César Minio con la 11.
0: Casi 20 minutos, ahora 20 recién cumplidos. 0 para la Argentina, 0 para Paraguay. Lateral por la izquierda, lo va a jugar Thiago Amarilla en tres cuartos de cancha. Juega por adelante, va para Zarza. La buscaba el delantero, la hizo rebotar, pero pegó finalmente en el delantero de Paraguay. Por eso abre lateral para el equipo argentino con las manos. Va a jugar Thiago Pérez. Recordamos, ya entró Jaime Koski, entró Tulián. El de Argentino Juniors, el de Belgrano. Dos cambios para el equipo argentino, dos cambios también para los paraguayos. 0-0 en 20 minutos. En la mitad de la cancha, medio largo para buscar el delantero Freires. No llegaba. Otro despeje le quedó a Delmas. La tocan hacia el medio. Va la Argentina. Mano anterior, tiro libre para el equipo del Placente que sale.
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0: Otra vez va a salir del fondo Facundo Carrizo. Levanta la cabeza como si fuera un viejo número 5. Toca hacia la izquierda para Matías Santas. Retrocede para Fernando Kloster. Por la derecha la pide Thiago Pérez. Abre para él. Pérez que la aguanta contra costado derecho. Encaró hacia el medio. Lo hace bien. Pérez que va hacia el medio. Pasa entre líneas. Buena pelota para su Abre. Levanta la cabeza y va. Y ataca a la Argentina. Remate de afuera. Desvío. Corner. Mira vos solito por la izquierda. Pedía la pelota. Solito por la izquierda levantaba las manos Jainikoski, que habrá tirado esquina para la Argentina.
1: Y se lo recriminó, Jainikoski a Subiabre, porque hay una buena jugada de Pérez, que como estaba marcado por la línea y por Zarza, elige ir por dentro, inteligente. Y tenía Subiabre para tocar por la izquierda, eligió pegarle al arco y fue el rebote nomás, córner para la Argentina.
0: Va a llegar el centro al área, Tulián para pegarle con pierna derecha. Centro que va a caer al área, defendida por Leonardo Sosa. Va a llegar el centro al área, punto penal, saltaba Kloster, cabezazo, por arriba del travesaño. Habrá salida para el equipo paraguayo.
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1: Se lo vio más seguro a Satas y a Kloster, sobre todo con la pelota dominada, pero Kloster también gana y bastante bien de arriba, recién tuvo una chance.
0: Tenemos 22 y medio, con este resultado nos vamos a los penales. No tenemos ganador por ahora en la final de los Juegos Suramericanos en el fútbol masculino. Por la izquierda sale Joaquín Salas, levanta la cabeza. Tiene que tocar hacia el medio. Salas, no se complica, hermano. Salas engancha hacia el medio. Casi la regaló. Facundo Carrizo que abre, toca hacia la izquierda. Lo hace bien, pero Facundo Jainikoski levanta la cabeza. El chico de Argentino Juniors, el chaqueño. Uy, la regaló. Le quedó el balón por la izquierda, por la derecha, perdona, Freires. Toca para adelante, le buscaba a Miño. Buen anticipo en la vuelta de Salas. La tiene que sacar por el costado. La quiere hacer rebotar y sale muy bien. Metiendo un caño incluso. ¿Qué curó? Ah, lateral, está bien. Salida para la Argentina por la banda izquierda.
1: Terminó solucionando su error Jainikoski porque comprometió la defensa de Argentina con un pase hacia adentro complejo. Se fue encerrando solo, mirando hacia atrás en lugar de descargar por la línea hacia adelante. Ese oficio que muchas veces tiene el lateral y que se lo marcan desde infantiles. Ante la duda, si estás encerrado sobre la línea por el costado y envío largo. En este caso, Jainikoski quiso jugar hacia el centro para mantener la pelota.
0: 23 tenemos, sale la Argentina con el arquero, con Máximo Leguizamón. Envío largo para buscar a Franco Domínguez, no pudo peinarla. De cabeza anticipó Mauro Coronel en la mitad de la cancha. Hace un buen rodeo y sale Facundo Carrizo a pura gambeta. Toca a la derecha, balón buscando. Otra vez la apertura para Subiabre. Levanta la cabeza, va jugando para Thiago Pérez. Pasa entre líneas, Subiabre que controla, falta, epa. Dice que no, el árbitro de Ecuador. Y la contra será para el equipo paraguayo. Lo mandaron a correr a Zarza por la izquierda, no llegó. Lateral, se empiezan a cansar también los paraguayos, que hay que decirlo, más allá de las buenas apariciones de Zarza, siempre tuvo que correr desde muy lejos para atacar y eso desgasta.
1: Sí, siempre con mucha posibilidad de contragolpear, más de que llegar con la pelota dominada. y Zarza es el más peligroso del equipo, es una de las figuras, hoy fue la figura de la jornada para Paraguay, pero Milagro no hace tampoco, ¿no?
0: Tenemos 24 de esta segunda parte, 0 para la Argentina, 0 para Paraguay. Envío largo, la buscaba Franco Domínguez y no podía. De cabeza, Thiago Fernández para despejar. Complementa a Thiago Amarilla. Le queda la bocha en la mitad de la cancha a Carrizo. Envío largo del medio hacia la izquierda para Facundo Jainikoski. Controla Jainikoski y se abre. Quiere arrinconarse contra el costado para juntar marcas. Toca para atrás. Pega hacia el medio para Joaquín Salas. Retrocede para el capitán Matías Altas que sale. Toca hacia la derecha. Juega bien cortito para Fernando Kloster. El de Independiente que levanta la cabeza y sale. Cabeza erguida, buscando el costado izquierdo. Abre Kloster, tocan hacia el medio. Thiago Pérez que la regaló. Y otra vez la recupera Delmas. Y otra vez se viene Paraguay. No hay que equivocarse ahí. Domina Delmas. Juega hacia la izquierda. Abre en campo para la aparición de Thiago Amarilla. Meta. Y con falta, dice el árbitro. Tiro libre para el equipo paraguayo. Se va acomodando Paraguay en el segundo tiempo. Tenemos 25. Esto sigue 0-0.
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5: En algún momento de la noche, cuando estén tranquilos repasando, vieron que ahora se viraliza todo. Préstenle atención a algunos planos de Roberto Mancini cuando vean el resumen de Italia-Bélgica por ahora.
0: Bueno, estaba perdiendo, ¿no?
5: 1-0 con un golazo de Götze, el jugador del PSG. Y Bélgica, te digo que si no es por Donnarumma, está 2 goles arriba.
0: Se viene Paraguay, buen cierre en la vuelta de Matías Altas. Jugó para adelante, de cabeza la sacó el defensor Jiménez. La mandó al costado, se levanta la gente para animar a los pibes. Lateral para la Argentina, por la izquierda Joaquín Salas. Casi 26 minutos del segundo tiempo. Con este resultado nos vamos a los penales. 5 goles por ahora en la cancha de Newell's. Joaquín Salas que mete el lateral largo, de cabeza devolvía Jiménez, la pelota en la mitad de la cancha, Bogarín que devuelve, levanta el balón, la bajó Facundo Carrizo que controla, lo hace bien, sale airoso de la marca de 2 hombres y antes encima le cometió falta, tiene que jugar rápido, tiene varios compañeros cerca, prefiere esperar, tiene que acomodarse el equipo. Es muy bueno con los pies Facundo Carrizo y hay que decirlo que juega como si tuviera 2-3 años, le saca mucha ventaja por momentos a los rivales.
1: Sí, en la mitad de la cancha tiene una claridad conceptual, resuelve fácil sobre su eje, además ya valen 2 oportunidades que hace el giro, la ruleta de Zidane para salir, para ganar espacio, para saber descargar hacia adelante.
0: Pelota larga para que corra por la derecha, a ver si llega a Tulián, anticipa y gana de cabeza Thiago Fernández, la van a sacar desde el fondo. Ahora el despeje de Thiago Amarilla a la mitad de la cancha. En el medio campo le quedó para Espíndola. Tocó al costado, el pase exigido para Carrizo. La quiere hacer rebotar, no le sale. Y la vuelta quedó para Zarza. Meta y va por el piso Thiago Pérez. Otra vez la pelota a la derecha. La va a buscar Tulián. Se la lleva a Tulián. La aguanta muy bien. Encaró hacia el medio, perdió la pelota. Otro despeje de Amarilla. Rebota en el camino. La iba a buscar Freires. No podía controlar el delantero. Cobraban falta. Tiro libre para el equipo paraguayo. Casi 27. Se prepara otro cambio en la Argentina. Lo presentamos ahora.
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1: Va a ingresar con la número 7, Felipe Esquivel, el futbolista de River. Y sale en su lugar un futbolista que fue de mayor a menor, Ian Zubiabre, amonestado con la 10. El también surgido de las divisiones inferiores de River y con actualidad en Tigre.
0: Zubiabre a la cancha, afuera de la cancha, entra Esquivel. Uno de los tantos chicos de los 100 millones que tiene River. La pelota en el medio campo para el equipo paraguayo. 27 del segundo tiempo. El toque atrás para Thiago Fernández. Sale Paraguay.
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0: Otra vez el equipo paraguayo que ataca con Giovanni Gómez. Envío largo para Freires. Ojo, no puede cerrar Kloster. La pelota quedó en el área, no pasa el peligro. La buscaba Delmas. Se abre, toca para atrás, juega para César Miño. Le pasa por la derecha a Jiménez, engancha a Miño, va hacia el medio. Toca corto, de vuelta con Gómez. Pelea en el medio campo el equipo argentino. Giovanni Gómez que retrocede hacia la mitad de la cancha. Envío largo para buscar a Delmas. Controla el número 10, avanza por el costado derecho, combina con Freires, levanta la pelota, cierra Santas a medias, pide mano, la sacan desde el fondo. Sale la Argentina, no se quiso complicar, la despejó Jainikoski. La pelota quedó por la derecha, la empalaron a la espalda de Salas. Buen control del defensor. La tiene que reventar, tocar hacia el medio, tocó hacia el medio, la revienta Santas, la mandó por el costado y la contó para la Argentina. Baja Jainikoski, no pudo hacer pie. Lateral entonces para el equipo paraguayo. Se está acomodando Paraguay, ¿eh?
1: Sí, tiene un poco más la pelota. Se fue adelantando en la mitad de la cancha. Y Argentina ahora tiene que también encontrar la posición de Esquivel, que seguramente sea más por el centro, para liberarlo a Tulián de cierta responsabilidad defensiva para que pueda hacer lo que hizo Zubiaur en la primera parte. Tener explosión, gambeta y llegada al arco rival.
0: Casi 29 del segundo tiempo. Lateral largo al área de la Argentina. La saca Satas. La manda a campo rival. De cabeza cortaba Giovanni Gómez. El rebote quedó para Facundo Carrizo. Y se viene Carrizo. Levanta la cabeza. Envío largo. Muy largo. Tan largo que va a las manos del arquero paraguayo.
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5: Primer tiempo en Turquía, empatan Turquía y Francia 0-0. Primer tiempo en Roma, Italia 0, Bélgica 1.
0: Estos baches que ha tenido el equipo argentino en casi todos sus partidos, ¿eh? De momentos que controla y ataca mucho y otros momentos en donde no puede. Pero ahora la recuperó muy bien y baja Iniskoski, levanta la cabeza, toma a la izquierda, buen balón, pelota al área. ¡Qué bueno el cierre de Coronel para mandarla al costado! Quedaba mano a mano el hombre argentino, ¿eh?
5: Una buena recuperación en el disco central y no pudo conectar por la izquierda porque quedaba mano a mano.
0: Otra vez va la Argentina, en el medio campo la maneja Carrizo, abre la derecha para Thiago Pérez, la pide Esquivel, va Thiago Pérez por la derecha, la pide Esquivel, prefiere entonces ver, toca para atrás, combina de vuelta con Facundo Carrizo, apertura hacia la izquierda, buena pelota, muy largo el pase, no pudo llegar, silban los paraguayos, lateral que será para Paraguay. 15 minutos finales aquí en Rosario, por ahora sin goles. Se va terminando de a poquito la final de los Juegos Suramericanos. Se vendrá otro cambio en el equipo paraguayo, lo presentamos ahora.
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5: Va a salir con la 10, amonestado el capitán Eduardo Delmas. Y va a ingresar con la 9, Rodrigo Vera.
0: A la cancha Vera entonces. Afuera Delmas. Otro que tuvo unos primeros buenos minutos, se fue apagando con el cansancio principalmente. Recordemos, este torneo se jugó cada 2-3 días y eso genera cansancio en los jugadores. Ataca Paraguay por la derecha, ojo acá, la busca Baminio, mete un caño, presiona Satas, se fue la pelota por el fondo para saque de arco. ¿Será para el equipo argentino? No, córner. No, ¿cómo córner? No, saque de arco. Salida para la Argentina.
5: Para mí era saque de arco clarísimo, sí. Con mucho oficio Satas, porque casi que se deja hacer el caño, pero sabiendo que no iba a pasar Minio. Siempre dicen, pasa la pelota o el jugador. No pasan los dos. Y en este caso el jugador Minio no pudo hacerlo.
0: 31 minutos del segundo tiempo. Sale la Argentina. La pelota en la mitad de la cancha. La maneja Santiago Espíndola. Toca hacia la derecha. Va para Fernando Kloster. Desde abajo arma el juego el equipo de Placente. Kloster que levanta la cabeza. Toca corto para Thiago Pérez. La pide Facundo Carrizo. Balón para él. Siempre por la derecha. Hacia el medio de la devolución para Pérez. Presiona y pierde. Y ahora la contra es para el equipo paraguayo. Se viene Zarza. Pasa entre líneas. Muy buena pelota. Ojo. Quedó mano a mano Minio. Tiró al arco. Rebote. Salvador Salas. Grande Salas. Se salvó la Argentina porque Minio pensó que estaba tan solo que nadie se la iba a sacar.
5: El momento de zozobra de Argentina. Incómodo en el partido, ya sin la pelota y desatento a las marcas. Y tardó tanto Minio, que ocupó el lugar de Gamarra, que ingresó en este segundo tiempo, en girar en su eje para pegarle con la izquierda, que llegó el futbolista de Talleres Salas para achicar, que genere el rebote y no tener complicaciones. Zafó Argentina.
0: Quedó mal parado Paraguay porque corrió amarilla para adelante, quedó por el lado y se viene la Argentina. Y agarrate porque va hacia adelante. Carrizo tocó cortito para Franco Domínguez, borde del área. La busca Tulián, tocó a la derecha. Puede venir el remate, está Esquivel, pase al medio. ¡Rebote! ¡Córner o no! Saque de arco, marca el árbitro. Lo tuvo Tulián. Pase por abajo de Felipe Esquivel. Corte en la defensa y Tulián no la pudo empujar. Habrá salida del fondo para el equipo paraguayo. Lo tuvo la Argentina.
5: Qué lástima que Argentina, la primera jugada o se pone en contacto ahora después de un tiempo. Descargó Tulián, la apertura sobre la derecha con Esquivel. Y vuelve Tulián a aparecer en escena. Se sumaba Carrizo por primera vez, el futbolista de Argentinos. Y nadie pudo empujar la pelota sobre el primer palo. Una chance increíble del seleccionado argentino.
0: Y otra vez va Argentina. Falta en el medio. Falta en el... No, dice el árbitro ecuatoriano. Y se levanta entonces y va Paraguay. Pochazo largo hacia la izquierda. Corre Zarza. Buen cierre de Thiago Pérez. Falta. ¡Epa! No va a molestar el árbitro. Falta de Zarza. Se ha cansado contra el defensor de Huracán. 12 minutos finales de 3-4 más que puede agregar como mucho. Estoy pensando en qué le queda a Argentina en el banco, Mati, para refrescar más que nada de mitad de cancha para adelante.
5: Y
0: ¿no?
5: Tiene el caso de Olima, el futbolista de Atlético Tucumán, Silveira de Argentinos Juniors y después Pedro Pascual,
1: futbolista de la cantera de Lanús. No tiene mucho más que los que vienen ingresando en todo este tiempo, ¿no?
0: El otro día entró Lima en el final para oxigenar un poco el medio, pero no lo sé ahora. Se viene la Argentina, va por la derecha, va Facundo Carrizo. La pide por el medio, otra vez Tulián, prefiere retroceder. Toca para buscar la salida de Santiago Espíndola. El toque va hacia la mitad de la cancha. Kloster juega hacia la izquierda, va para Matías Atas. El capitán de Boca que juega para adelante. Falta en el medio campo. Infracción contra Facundo Jajnikoski. Tiro libre para la Argentina.
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5: Gol de Colón en la reserva, lo hizo el pibe Laureano Páez. Después de un rebote del tiro libre, Colón le gana a Unión 2-1 el clásico.
0: 11 minutos finales, 0 para la Argentina, 0 para el equipo paraguayo. Sin goles por ahora en la final de los suramericanos. Máximo Rodríguez Amor, el arquero argentino que la tira larga. Envío para buscar a Franco Domínguez, pica la pelota. Offside, le cobró.

0: donde es para cualquiera el partido, porque Argentina contragolpeó, hubo réplicas de Paraguay, tuvo una chance increíble con Minio, pero también Argentina advirtió por intermedio de Tulián.
1: Bochazo largo, de cabeza devolvía a Satas, y quedó por la izquierda Jainikowski, que avanza como número 11, Jainikowski para adelante, falta, epa, falta, de amarilla. Pero lo estrolaron a Jainikowski.
0: Sí, se lo llevaron puesto sobre la banda, fue Jiménez, Mateo Jiménez el lateral por la derecha, pero no es amarilla para el lado.
1: Bueno, 10 minutos para el final, el tiro libre para la Argentina. Vendrá otro cambio. 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
0: Va a salir con la 17 Facundo Carrizo, el futbolista argentino. Es aplaudido por la gente, uno de los mejores de la cancha. Ingresa en su lugar Leandro Olima, el futbolista de Atlético Tucumán, con la 5 en su espalda.
1: Y el tiro libre que se va a hacer ahora. El mismo cambio que hizo en el final del partido con Perú en las semifinales. Tiro libre en la mitad de la cancha, juega Salas, toca hacia atrás para Satas, el de Talleres para el de Boca, y ahora para el de Independiente, que es Fernando Kloster, toca a la derecha para Thiago Pérez, engancha a Thiago Pérez, buen recorte, va hacia el medio, levanta la cabeza, toca para atrás, juega para Espíndola, se viene la Argentina, Espíndola que abre, juega bien para Salas, levanta la cabeza, envío largo para buscar a Jainikowski, buena pelota, se mete en el área, engancha a Jainikowski, recortó hacia el medio, va hacia el fondo, toca hacia el borde del área, Tulián que la levanta, la busca Jainikowski, la bajó de cabeza, le quedó a Tulián, atrás lo tiene a Salas, mano le cobró, mano le cobró, tiro libre en defensa para el equipo paraguayo.
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0: Julián que asegura que era el hombro izquierdo, que no llegaba a ser con la mano en esa jugada, y yo creo que la acomoda en la primera instancia, la segunda no. Para mí sí había una mano, pero bueno, local, un árbitro localista normalmente no se cobra estas jugadas, pero había una mano. Imperceptible, pero había.
1: Salida para el equipo paraguayo, envío largo a campo argentino, prefiere retroceder. Por la brecha va a reponer Mauro Coronel. 8 minutos finales. Escucha el hincha argentino. Se va a venir otro cambio en Paraguay. Va a venir otra variante en el equipo paraguayo. La presentamos ahora.
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0: Sale la figura, extenuado, Pedro Zarza con la 17, ingresa con la 16, Lucas Montiel.
1: Bochazo largo al área de la Argentina, la saca del fondo Thiago Pérez, la manda hacia el círculo central, la iba a buscar y no podía, Tulián, el rebote quedó para Thiago Fernández, la regaló, le quedó para Franco Domínguez, atacan cuatro, defienden un montón, pero va la Argentina, Domínguez que abre, va para Jainikowski como puntero izquierdo, va el de Argentino Juniors, domina Jainikowski, se la lleva contra costado, ganó la posición, le ganó Jiménez, pelea Jainikowski, falta, dice que no es el árbitro, la va a reventar Jiménez, que es muy grandote al lado del delantero argentino, falta en la mitad de la cancha para el equipo paraguayo contra Minio, tiro libre, salida para el equipo albirrojo, el partido le quedan 7 minutos.
0: Se fue apagando Argentina con el correr de los minutos, Zubiabre ya no terminó de rendir, por eso la salida. Tulián tuvo ráfagas, pero ya no está conectado con el juego. Insiste Jainikowski, pero le falta un socio, no tiene con quién descargar y por eso a veces resuelve de manera individual. Y poco de Franco Domínguez, el goleador de este equipo.
1: 37 tenemos, 38 del segundo tiempo ahora. Envío largo para buscar a Freires, controla el delantero, la saca del fondo Fernando Kloster y comete falta. Tiro libre en el fondo para el equipo argentino.
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0: La dupla central mejoró considerablemente, se la vio más segura, incluso que con tres centrales, se lo vio mejor, más certero en los duelos. Kloster y Satas, bueno, que ya tiene más experiencia, también se lo vio en un gran rendimiento.
1: Va a venir el tiro libre defensivo, le va a pegar Leguizamón en medio largo para buscar a Franco Domínguez, no lo pudo bajar de cabeza, la saca desde el fondo. La pelota quedó por el costado, lateral para el equipo paraguayo. 39 del segundo tiempo. 0 para la Argentina, 0 para Paraguay. Pero este equipo sabe de proezas en el final. El ciclo placente sabe de goles en el final. La pelota al costado derecho, la buscaba Esquivel, tocó para atrás. Olima que rebota, la revienta Thiago Pérez. Corre Franco Domínguez, corra, vaya. Anticipa Coronel, la tiene que sacar. De punta y para adelante, a la mitad de la cancha. Controla Freires, retrocede, toca hacia el medio. La quieren hacer rebotar, la recupera Tulián, juega para adelante, tira la que va Domínguez, se mete en el área, engancha, le va a pegar, Domínguez tocó a la izquierda, no te puedo creer, se lo perdió Tulián, chance inmejorable para

0: Argentina.
1: ¿Qué posibilidad desperdició el equipo de Placente?
2: Con una pared por dentro para desactivar a la defensa de Paraguay, que retrocedía mirando de espaldas, incómoda. Domínguez perfecto, porque le dieron el pase, esperó, acumuló futbolistas, lo vio solo a Tulián, descargó con la derecha hacia el centro y no la pudo acomodar bien Tulián para pegarla al arco. La pelota le picó mal, se terminó tirando hacia un costado Sosa para la foto. Qué chance que tuvo Argentina en el final.
0: Salida para los paraguayos. La reventaron y otra vez en la mitad de la cancha la recupera Jainikoski. Por el costado izquierdo quedó la pelota, va despidiéndola. Iba Argentina. Buen caño contra el costado izquierdo. Buen caño, dos veces. Tres, falta. ¡Epa! Falta en el medio para los paraguayos. Cobra al revés. Lo va a reclamar el jugador de la Argentina, que encima lo va a amonestar a Tulián. Lo amonestó por meter dos caños. Tiro libre en defensa para los paraguayos. 4 minutos finales. Salida para el equipo albirrojo. Encara Tulián. Encara Tulián siempre.
2: Qué atrevido.
0: Jainikoski también.
2: Tremendo el futbolista de Belgrano. Es un reel para TikTok directamente. Una genialidad del futbolista de Belgrano, que mete dos caños. Todos para ganar la posición, no para sobrar el partido. Todo lo contrario. Después por la falta le sacan la amarilla.
0: Va a salir del fondo Paraguay. 41 tenemos de la segunda parte. Envío largo hacia el área. La peinaron. La sacaba bien Kloster. La tiene que reventar Salas. La manda a la mitad de la cancha. Pelea Franco Domínguez. Anticipa Mauro Coronel. El central. Otra vez de cabeza Coronel. Juega para adelante. De cabeza sacaba. No, le cobró falta a Espíndola. Tiro libre para los paraguayos. Y un tiro libre a esta altura de la tarde. Es una situación de peligro tremenda para el equipo visitante.
2: Sí, además que tiene un central menos para ganar por arriba. No me parecía tanto para cobrar una infracción, la verdad. Es cierto que hay un brazo derecho de Espíndola que está amonestado, pero no me parecía suficiente ni siquiera para falta. Y ahora, con la pelota por el suelo, pero que puede buscar por arriba, Paraguay tiene una chance inmejorable en el cierre de esta final.
0: Va a llegar el envío desde la derecha. 42 del segundo tiempo. Preparado para pegarle con pierna zurda César Minio. Veremos si le da él a la pelota con pierna izquierda para meter el centro al área. Dos hombres en la barrera. Las parejitas en el borde del área grande. Viene el centro de Minio. Se va cerrando. Sale Leguizamón con los puños. El arquero. Y nace la contra de la Argentina. Y Ari mata a soñar. Corre Esquivel por la banda derecha. Buen contragolpe tiene la Argentina. Avanza Esquivel. Pasa contra uno. Va contra el segundo. Toca para atrás. Media vuelta de Esquivel. Otra vez. Tiene que retroceder. Y la pelota se reanuda el juego ahora para el equipo paraguayo. La pelota la buscaba Esquivel y no podía controlar. Otra vez tocando para atrás. Va a salir del fondo el equipo paraguayo. El partido sigue 0-0.
3: Mientras tanto, falta 1 minuto y medio en el torneo proyección. La verdad que sacó un partidazo. Con Ole gana Unión 2-1. Vuelven los equipos para el segundo tiempo. Italia 0, Bélgica 1. Turquía, Francia 0-0 en la Nation League.
0: De momento no tenemos goles. 43 tenemos el segundo tiempo. Paraguay que sale del fondo, la pelota de Coronel, toca hacia el medio, juega cortito, la dejó para Giovanni Gómez. Otra vez la pelota para el equipo paraguayo. Envío largo a la mitad de la cancha. Faltan 2 minutos para que termine este partido. De cabeza jugaron buscando a Minio, no podía llegar. Otro despeje a medias, les queda por la derecha. La pelota era para Rodrigo Veira. Toca hacia el medio, va Paraguay. No me gusta esto. Giovanni Gómez que abre la cancha. Juega bien para Thiago Amarilla. 43 y medio, centro de Amarilla. Leguizamón que no sale, de cabeza Kloster. Complementa a Thiago Pérez. La saca del fondo, de cabeza Olima. Y la pelota al costado derecho, Esquivel que la hace rebotar. Toca atrás con Pérez que la revienta. De punta y para adelante. Anticipa la mitad de la cancha y con mano de Fernández. Está amonestado. Está amonestado, lo tenés que rajar. Lo tenés que rajar y lo van a rajar. No está amonestado Fernández, yo estoy loco.
2: Está amonestado Fernández.
0: Sí, Fernández está amonestado, lo tiene que echar.
2: Yo entiendo que está amonestado.
0: Tal vez no estaba amonestado y vimos mal en el primer tiempo.
2: Salvo que hayamos visto mal en el primer tiempo, pero la mano es ampulosa, ¿eh? Y además corta un contragolpe. No sé si se están quejando los jugadores. Claro, hay un bullicio generalizado. Y efectivamente, sí, lo echamos. Claro,
0: tiene que echar.
2: Amarilla, claro. Estábamos locos, Juan Manuel. No estábamos locos. Segunda amarilla.
0: Bueno.
2: Recordemos que la falta de Fernández fue en el primer tiempo sobre Zubiabre por la derecha. Una falta que termina capitalizando Argentina. Y acá la segunda sale con el brazo muy alevoso, desplegado del torso. era un contragolpe de Argentina, por eso bien aplicado el reglamento, saca ventaja, segunda amarilla y roja afuera.
0: El árbitro no se había dado cuenta.
2: No, no se dio cuenta.
0: Lo amonestó y lo dejó seguir.
2: Creo que se lo cantó Placente. Se levantó todo el cuerpo técnico de Argentina. Insólito. Ni los jugadores argentinos se dieron cuenta.
3: Insólito este árbitro.
0: Tremendo.
3: Caballito, una cosa así, se habla una semana entera.
0: No, claro. Claro. Tiro libre para la Argentina. Llegando a los 45, veremos cuánto más se visiona el árbitro de Ecuador. En campo propio sale la Argentina. Si no vi mal el cartel, vamos hasta los 48. Me apoyo en Esteban en lo que se vea en la gráfica de la
3: tres.
0: TV. Tres más. Hasta los 48 vamos. Thiago Pérez envío largo hacia la derecha. La busca Esquivel, ganó la posición. Media vuelta de Esquivel. Centro al área, centro al área, centro al área de Esquivel. La busca Tulián, la sacan del fondo. Se salva Paraguay. La tiene que reventar ahora amarilla. La manda a la mitad de la cancha. Otra vez. Nah, le cobró falta en ataque. Tiro libre en defensa para el equipo paraguayo. 45-30, quedan 2:30 para los penales.
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2: Nunca pudo perfilarse Turián adentro del área, el pase hacia atrás era genial, pero era media altura, no pudo acomodarlo con el muslo derecho para que le quede, para pegarle con la suela, y después tuvieron que cortar con falta y lo amonestaron a Freires, el 18 de Paraguay, por protestar.
0: 46 tenemos de 48. 40 segundos para patear el tiro libre el arquero paraguayo. Envío largo del arquero de cabeza. La sacaba Satas. Otra vez la pelota en el área. Kloster que despeja de cabeza. Salta Jainikowski, la peinó. Le quedó por la izquierda. Otra vez a Tulián. Vaya Argentina, que es la última. Tulián la soltó para Jainikowski. La pide para Emilio Domínguez. Avanza Jainikowski a toda velocidad. Lo pasó contra dos. Por la derecha solo Esquivel. La tocó para Esquivel. Se abrió demasiado. Se abrió demasiado. Enganchó Esquivel. La perdió Esquivel. Era buena la pelota, pero el pase le quedó atrás. Era buena la contra, el pase le quedó atrás a Esquivel. Una más va a quedar. 46-30 de 48. Una más va a quedar. Kloster con la pelota. Toca atrás, juega por la izquierda. Abre cancha para buscar la salida de Matías Satas. De vuelta para Kloster. Y Argentina termina en campo rival. Envío largo de Kloster hacia el área. De cabeza. Falta el ataque de Jiménez. No dice que el árbitro. Quedó rebote para Tulián. Borde del área. Engancha Ramiro. Falta. Epa. Lo empujó. Lo empujó. Dale. Sale por la izquierda Joaquín Salas. Levanta la cabeza. Enganchó para el medio. Lo tocaron. No va a cobrar nada el árbitro. Salas. Falta. Dice que no el árbitro de Ecuador. Está decidido a terminar el partido. 47 minutos 15. 40 segundos finales.
2: Es al área, se termina.
0: Se termina el partido. Matías Santos en la mitad de la cancha. Toca corto para Olima. Va el chico de Atlético Tucumán. Olima que abre para Kloster. Es la última chance del partido. La última bola de la tarde. Thiago Pérez toca para atrás. Juega para Kloster. Levanta la cabeza y vaya. 30 segundos finales. A tener la última posesión como en el básquet. Y a esperar. Domina Kloster. Toca la derecha. Vamos que es la última. Abre en campo para Esquivel, centro al área, desvío, mano. Dice que no el árbitro de Paraguay y se viene la contra y hay que cortar. Se viene la contra y hay que cortar. 10 segundos finales, hay que cortar. Bien Pérez por la derecha, se va a terminar, falta. Epa, no sé si llegó a terminarlo, me parece que sí. Se va a terminar el partido. Señoras, señores, final del juego en Rosario. Y la historia en los Juegos Suramericanos se tendrá que definir por penales. Empate 0-0 entre Argentina y Paraguay. Y final caliente, Mati, con discusiones. El árbitro saca una tarjeta a un ayudante campo de Placente. Creo que era el Chino Garcés el que fue a reclamar desesperado. Qué final que tenemos, ¿eh?
2: Tremendo, tremendo el final del partido. Sí, efectivamente lo expulsaron al Chino Garcés. Y ahora Argentina será desde los 12 pasos. Fue, creo que en líneas generales, superior dentro de un contexto de una final. Estadio repleto, Paraguay con sus armas ha generado peligro. Será suerte y verdad, Juanma. No estuvieron finos los de arriba.
0: Se ha terminado el partido. Empate por ahora en Rosario entre Argentina y Paraguay.
4: Y terminó el segundo tiempo de Argentina-Paraguay con el relato de Juanma Viera, con los comentarios de Matías 40.
0: Bueno, qué partido caliente. Realmente caliente. Muchas amarillas.
2: Parecía una final de Copa América, Juan.
0: Sí, realmente sí,
2: De potrero, realmente de potrero. Con enjundia. Y uno dice, mirá que hay futbolistas, o hay juveniles en este caso, que ya saben lo que es haber debutado en primera división, que están asentados, que son considerados por el técnico, pero acá jugaron con el corazón en la mano los chicos.
0: Por ahora, con el partido 0-0, momento para que hablen los entrenadores con sus futbolistas, para dar la última arenga, para encontrarse con las caras principalmente. Las semifinales terminaron con 2 partidos, 1-0, con goles sobre la hora. Y ahora llega el momento de conocer al campeón de la final. Arenga de los jugadores argentinos, cerca del banco de los suplentes. Lo mismo hacen los paraguayos. Mucha expectativa en Rosario, ¿eh? Con un final caliente, con la expulsión de Thiago Fernández por doble amarilla. Pudo haber más tarjetas en el final igualmente. Esto terminó así porque el árbitro decidió que no hubiera más tarjetas.
2: Sí, porque se jugó con mucho ímpetu, a veces al filo del reglamento. Muchas veces porque, bueno, los chicos todavía tienen que afinar algunas cuestiones de tiempo para ir a presionar, a ir a las jugadas individuales. Y ahora en el medio el círculo entre todos y la arenga final para lo que sigue.
0: El empate 0-0 entre Argentina y Paraguay. Con muchas situaciones para el equipo de Placente en el comienzo del partido y también llegando al final. Argentina terminó mejor, arrancó mejor y terminó mejor. Así fue la historia. Después con varios tramos en los que Paraguay tuvo sus chances, principalmente con el delantero por la izquierda, con Pedro Zarza. Del lado argentino, primer buen tramo de Zubiabre, que después se fue quedando por el cansancio también. Y terminó acomodándose en el partido con un ataque prácticamente distinto al que había empezado. El único que quedó fue Franco Domínguez, el delantero de Estudiantes.
2: Sí, el único que quedó en cancha, después oxigenó todo el frente de ataque argentino.
0: Han empatado 0-0 Argentina y Paraguay. Llegará el momento de la definición para conocer a Ale, que se lleve la medalla dorada.
2: Están Juan Mazatas y Coronel para hacer el sorteo, donde se patea y quién empieza.
0: Veremos a los pateadores de la Argentina quienes se encargan de la definición. Creo que van hacia el arco de la histórica tribuna local, sí, en la cancha de Newell's.
2: Y, sí, la posibilidad para Leguizamón, el arquero de Tigre, que tuvo una muy buena jornada porque tapó todo lo que tuvo a su alcance, salió muy bien, decidido, seguro con los pies, y ahora la chance de hacerse gigante desde los 12 pasos. Veremos cómo empieza, quién empieza pateando en verdad, y me parece que empieza pateando Argentina nomás, ¿eh?
0: Sí. Se va arrimando el arquero paraguayo hacia el arco. Se levanta la gente en Rosario.
2: No veo mal, es Esquivel. Sí,
0: feliz Esquivel. Mucha expectativa pensando en los penales. Argentina y los penales. Argentina empató con Paraguay 0-0. Y quiere encontrar en la definición desde los 12 pasos una nueva medalla dorada. A los penales. Se terminó yendo a la final por el empate sin goles. En el primer partido de este torneo fue victoria para los paraguayos por 2-1. Argentina le ganó a Uruguay, empató con Venezuela y le ganó a Perú en semifinales para encontrarse otra vez con Paraguay. En el arco paraguayo, Leonardo Sosa, el arquero de Rosario Central. Esquivel para el primer penal de la tarde. Las 5 de la tarde en la República Argentina. Se abre la tanda. Felipe Esquivel con pierna derecha. Carrera hasta el borde del área grande. Escucha a la gente, escucha. Hay algo que está cayendo atrás del arco de Sosa, porque van gente de seguridad y el arquero salió del arco, ¿eh?
2: Es en el mismo lugar, ¿qué?, en el que se tiraron botellas en el cierre del primer tiempo con la jugada de Zubiabre. El mismo lugar, ¿eh?
0: El arquero argentino que hace señas para que se calmen. No tendría que hacer falta, pero bueno. Creo que fue Sosa y le desacomodó la pelota a Esquivel. El árbitro lo va a advertir. Le va a pegar Esquivel, va el 7. Se abre la tanda de penales por la medalla dorada. Va Esquivel, agazapado Sosa dando saltitos con pierna derecha en larga carrera. Esquivel tiró. Argentino, argentino, argentino. 1-0 está la tanda. El arquero fue a la izquierda, la pelota a la derecha.
2: Parado en línea recta Esquivel. Se abre después para acomodarse con la pierna derecha y busca, valga la redundancia, el palo derecho de Sosa, que fue a la izquierda. 1-0 Argentina, Juan.
0: Se abrió la tanda por la Argentina. Algunos dicen el penal más importante de todos, el primero. Llegará el turno para los paraguayos. Va a ir Freires, el número 18, Milan Freires, con pierna derecha también. El hombre que ingresó en el entretiempo, Máximo Leguizamón, parado en el borde del área chica, esperando que el árbitro le dé la orden para ir hacia el arco. Primer penal para los paraguayos. Y están cayendo cosas de vuelta de la tribuna. Y Freire se agarró la pelota y dijo: yo así no pateo.
5: Recordamos al público presente que está prohibido, por supuesto, mirar cosas al campo de juego, así que le pedimos por favor colaboración si podemos continuar en esta gran final en estos 10-4-0 Juegos Americanos 2026.
0: Gracias. Le recuerdan a la gente.
2: Pero es increíble.
0: Algo que se sabe desde que salís de la panza de tu mamá. Que en la cancha no se puede tirar cosas al campo de juego. Porque aparte el árbitro tiene hasta la potestad, esto uno lo dice realmente, tiene la potestad de suspender el partido.
2: Sí.
0: Si quiere lo puede suspender.
2: Está claro. Y además fueron Satas y el mismo Leguizamón que le pide a la gente que dejen de tirar cosas.
0: Sí.
2: Porque si no, no puede seguir la tanda.
0: Por favor.
5: Así podemos continuar con el partido. Muchas gracias.
2: ¿Cuántas cosas tenemos que corregir?
0: No. No se puede ser tan pelotudo realmente. El árbitro vuelve hacia el área. Parece que la situación se ha calmado. Freires vuelve a patear el penal. 1-0 está la tanda para la Argentina, que empezó ganando con el gol de Esquivel. Leguizamón bajo palos. Freires con pierna derecha. Carrera larga hasta el borde del área grande. Se mueve sobre la línea Leguizamón, con pierna derecha, va Freires, repiquetea Freires, gol de Paraguay. Al palo izquierdo fue el remate, muestra la camiseta Freires, tampoco hay que responder desde adentro. El arquero argentino fue al palo derecho y 1-1 está la tanda.
2: Le mostró la camiseta a Leguizamón, que como el Dibu Martínez se movió por todo el arco, le señalaba un palo, fue Leguizamón a la derecha, lo ajusta Freires a la izquierda, perfectamente ejecutado, y estamos 1-1.
0: Llegará el segundo penal de la tanda para la Argentina. Franco Domínguez para pegarle. Va el delantero de Estudiantes. Acomoda la pelota. Ya el arquero paraguayo está en cuclillas, con manos en las rodillas. Domínguez para el segundo penal, que supo marcarle el gol en el primer partido contra los paraguayos. Muy larga la carrera hasta el borde, hasta la media luna. Va Domínguez con fuerza. ¡Domínguez! ¡Gol! ¡Argentino, argentino, argentino! El palo izquierdo. Ahí fue la pelota y también el arquero que no llegó, ¿eh? 2-1, gana el Argentino. Y vamos a Leguizamón ahora.
2: Bien pateado por Domínguez, con muchísima carrera. Se frenó en el final y lo ajustó tanto a la izquierda que Sosa, por más que se tiró a media altura sobre ese palo, nunca llegó a tocarla la pelota. 2-1 Argentina.
0: Vos sabés que tengo fe en este penal, ¿eh? Leguizamón fue y le dijo algo a Domínguez. Y Domínguez se fue con cara como diciendo: vos sabés que la ataja. Le va a pegar a la pelota Joaquín Bogarín, va el número 15. Acomoda la pelota dos o tres veces. Vos sabés que se cae. Vos sabés que es acá. Saltitos de Leguizamón, cortita carrera de Bogarín. Vos sabés que es acá. Vos sabés que es acá. Bogarín, gol de Paraguay. colocó muy bien el remate contra el palo izquierdo. Eguizamón fue al otro lado. 2-2 está la tanda.
2: Lo pateó muy bien Bogarín. En línea recta, con poca carrera. Abrió el pie de lleno, lo ajustó al palo izquierdo y fue Leguizamón a la derecha. 2-2.
0: Tercer penal para la Argentina en la final de los Juegos Suramericanos. Se define la medalla dorada. Le va a pegar Thiago Pérez a la pelota, el chico de Huracán. Dos penales por lado, los dos convertidos. Va Thiago Pérez. Carrera hasta el borde del área grande para el número 4. Recto hacia la pelota. Saltitos del arquero Sosa. Vamos Pérez. Le va a pegar Thiago Pérez. ¡Gol! Argentino, argentino, argentino. El remate fue a la izquierda del arquero que voló a la derecha. 3-2. Y va de vuelta a los paraguas.
2: Bien acá el juvenil de Huracán, que también frenó. Miró al arquero y eligió. Mitad a la izquierda, mitad al medio. Se fue a la derecha Sosa. Hasta ahora están lejos los arqueros. Y Argentina 3-2.
0: Mientras sigamos convirtiendo, hay que tener confianza, hay que tener fe. Una va a atajar, una se va a quedar a Leguizamón. Penal para el equipo paraguayo. Si no vi mal es Montiel. El remate en el tercer penal. Va a llegar el remate, saltito de Leguizamón. Larga carrera, vamos Leguizamón. Gol de Paraguay, gol de Paraguay. El remate al palo izquierdo del arquero. No llegó, esto está 3-3.
2: Un buen remate para Cristaldo, que entró en el final al palo izquierdo, el futbolista paraguayo. Y 3-3 hasta ahora. Salvo en el segundo penal de Domínguez, que estuvo cerca Sosa. Muy bien ejecutado por parte de todos los futbolistas.
0: Cuarto penal de la tanda. 3-3 por ahora. Cuarto penal, abre la Argentina. Le va a pegar Olima. Va Leandro Olima, el chico de Atlético Tucumán. Olima para el remate. Bajo los tres palos está Leonardo Sosa con los brazos en alto. Va Olima de cortita carrera. Va Olima. Olima. Fuera. Arriba del travesaño. Esto está 3-3 y Paraguay tiene la chance de pasar al frente. Vamos Leguizamón ahora.
2: Se agarra la cabeza el juvenil de Atlético Tucumán porque lo quiso ajustar demasiado el remate. Y nadie puede consolar su llanto. Se pone las manos en la cara. Abrió el pie, buscó altura, palo derecho, se tiró a ese mismo lugar. El arquero Sosa, que ni tuvo que tocar la pelota, fue por arriba. Vamos Argentina.
0: Vamos Argentina ahora, no pasa nada, no pasa nada. La tiró por arriba del travesaño Lima. Una va a atajar Leguizamón. Una va a atajar Leguizamón. Hay chance todavía de dar la vuelta. Va a llegar el remate para el cuarto penal. Llega el remate, al gol contra el palo derecho. Qué cerquita que estuvo el remate de Vera con pierna derecha. Le pasó al lado de las manos a Leguizamón, que no llegó de milagro. Y Argentina tiene que meter el gol para seguir en competencia.
2: Muy cerca estuvo Leguizamón, que repiqueteó y se tiró hacia la derecha. Y lo ajustó muchísimo el remate el 9 Vera. Casi que fue un pase más que un remate. Y no llegó a tocarla con los dedos siquiera para desviarla la pelota el arquero Leguizamón. Obligado a Argentina, 4-3.
0: 4-3 la tanda, quinto penal para la Argentina. Que tiene que meter para defender de las manos de su arquero. Cuarto penal, erró Lima. Y ahora Facundo Jainikowski. Remate con pierna derecha para empatarlo y seguir con vida. Jainikowski para el penal. Jainikowski con derecha. ¡Gol! ¡Argentino! Y ahora vamos por el empate. Y ahora todo depende de vos. ¡Vamos, Máximo! ¡Vamos, Leguizamón!
2: Bien Jainikowski, que lo hizo dudar al arquero porque hizo un freno antes. El arquero apuntó a tirarse hacia un lado y terminó ajustando a media altura a lo alto sobre entre el medio y la derecha. Era el juvenil de Argentinos y ahora está obligado Argentina a tapar la pelota o que erre el futbolista de Paraguay si no será plata.
0: Último penal de la tanda. La chance para el equipo paraguayo, le va a pegar Mauro Coronel. Con pierna derecha, el alto zaguero central. Enfrente Máximo Leguizamón. Larga carrera de Coronel. Vamos Legui. Vamos Leguizamón, va Coronel. Vamos Leguizamón, vamos Legui. Le va a pegar Coronel. Con pierna derecha da la orden del árbitro. Coronel. Gol de Paraguay. Gol de Paraguay, que se ha quedado con la medalla de oro de los Juegos Suramericanos. Tremendo trabajo del equipo argentino, que terminó quedándose con la medalla de plata. Gran experiencia para los chicos. El equipo de Placente, que se queda con la medalla plateada. Y el reconocimiento de la gente, esto es lo que más importa. Escuchá al hincha argentino. El hincha argentino responde ante un equipo dándole las gracias. Escuchar hincha argentino, esto es la gente, esto es el público, no lo del otro día, es esto. Refrendando lo que hizo el equipo en la cancha, diciéndole gracias, por supuesto, valorando el esfuerzo del equipo de Placente. Ha ganado Paraguay en los penales, Argentina se queda con la medalla de plata.
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2: No pudo ser para el seleccionado argentino. Por los penales 5-4, Paraguay ejecutó todos bien, Argentina casi todos. Solamente el del juvenil Olima de Atlético Tucumán, que fue desviado. Y Paraguay, que hay que decirlo, es un justo campeón también, porque en el primer partido mostró que tenía condiciones para llevarse este torneo, ni más ni menos que le ganó Argentina. Y Argentina corrigió en el camino, le ganó Uruguay, el empate agónico con Venezuela, la victoria después con Perú. Y este partido fue repartido, fue para cualquiera. Quizás en el balance uno puede decir, tuvo un poco más de chances Argentina, pero no lo apabulló a Paraguay. Lo cierto es que logró lo más importante Argentina, que es, como nos ha enseñado, nos ha acostumbrado la mayor, la selección argentina, es llegar hasta el final, competir hasta el último encuentro. Esta vez fue para Paraguay, tuvo chances Argentina, es cierto, tuvo posibilidades en el primer tiempo con su Viabre, los eléctricos Tulián y Jainikoski en la segunda, tuvo sus chances el elenco paraguayo también con Zarza, el juvenil que marcaba Fersis en la transmisión, que es seguido por varios clubes argentinos. Y podía ser la tarde soñada para Leguizamón, que tuvo una correcta actuación, pero no pudo ser en los penales. Se encontró con 5 ejecutantes del conjunto paraguayo, que patearon muy bien sus penales. Tuvo una chance con Vera, con el 9, que fue más un pase que un remate y no pudo sacarla. Pero de pie Argentina, de pie, porque compitió este equipo. Y lo más importante, si de algo sirvió, es el mensaje final. No insultar a los jugadores, sino llenarlos de aplausos para un equipo que llegó hasta la última fecha. Y será plata nomás.
0: Medalla de plata para el equipo argentino, después de los penales contra el equipo paraguayo. Haber perdido en la primera fecha, la victoria contra Uruguay, el empate con Venezuela, y luego lo que contábamos, las semifinales con Perú. Y ahora el empate, que pudo haber sido victoria, es cierto. Alguna chance también para los albirrojos, que tuvieron sus posibilidades. Y se terminó definiendo todo en los penales. Lamentablemente, Olima es el que erró, pero realmente pudo haber sido cualquier otro de los chicos. Y me gustó mucho el gesto que tuvieron sus compañeros. Automáticamente erró el penal el juvenil de Atlético Tucumán, de ir a buscarlo, de consolarlo. Y que no quede en soledad, al contrario, ni mucho menos. Momento clave para los chicos cuando llega la instancia definitoria de algún torneo. Y obviamente que hay que estar de ese lado para saber lo que se siente. Siempre dicen lo mismo los jugadores de fútbol, tenga la edad que tenga. Fue medalla de plata y llegará el momento de la premiación y después de escuchar algunos testimonios.
3: Segunda medalla de plata para Argentina en los Juegos del Sur. La anterior había sido, estamos hablando de fútbol, claro, en 2014. Paraguay, que defendía el título, fue además el primer campeón de este certamen en 1978. Por lo tanto, Paraguay y Colombia, las selecciones que más veces han ganado el oro en el fútbol sudamericano.
0: Esperamos por testimonios. Seguramente luego tengamos la palabra del entrenador argentino. Si es que llega a hablar algún futbolista también, por supuesto, ya tomaremos contacto de vuelta con Fernando Cis en zona de camarines. Los jugadores paraguayos que celebran en el campo de juego. Afortunadamente, y mirá lo que tenemos que valorar, no hubo ningún tipo de problemas con los paraguayos que estaban en la cancha. Y obviamente que los que se van a quedar a festejar son ellos. Ya después de haber pasado toda la etapa de competencia, merecido título para Paraguay, que ha sido, sin lugar a dudas, el mejor equipo del torneo. Lo demostró en la fase de grupos. En semifinales fue claro dominador contra Chile. Tal vez el único partido que pudo haber perdido realmente fue este que fue contra Argentina.
2: Sí, en este partido Argentina por momentos lo sometió. Tuvo unas chances con su Viabre en el primer tiempo, que era indescifrable, el juvenil de River con actualidad en Tigre. Y en el segundo tiempo, Jajnikoski generó por izquierda sus chances con su dribbling, con su gambeta. Tulián encontrando espacios sobre Fernández y Coronel, la dupla central del conjunto paraguayo, que se mostró sólida en todas sus líneas. Y después, bueno, ¿no?, tuvo alguna chance con Franco Domínguez. La verdad que no tiene que reprocharse nada a Argentina. Lo único que hay que pedir a esta altura, con la premiación y demás, es que esto termine en paz, como sí, se está viendo hasta ahora, porque está el público mezclado entre gente de Argentina y de Paraguay, que termine de la mejor manera y que se dé un ejemplo una vez por todas, porque el partido estuvo tenido de algunas personas que, en lugar de ir a disfrutar un espectáculo, fueron a querer ser protagonistas, tirando cosas, frenando en algún momento la tanda de penales, cosas que no deben ocurrir.
3: Y cómo es la historia, porque repasamos, Juanma, antes de la transmisión, cómo había llegado todo este proceso. Recordamos que Antonín Alcaraz, que fue zaguero central en su momento internacional de la selección albirroja, que tuvo un paso por la Premier, llega para suceder a un técnico argentino que se fue en el medio de un caos con los medios de prensa, sobre todo Aldo Pedro Duscher, que en una conferencia de prensa terminó peleado con los medios, y que eso prácticamente marcó su camino de salida de la selección. Y lo designaron a Antonín Alcaraz, y hoy es bicampeón de los Juegos Sudamericanos, el técnico de la selección albirroja.
0: Sí, señor. Aquella vez en el sudamericano previo al Mundial de Chile.
3: Exactamente.
0: Bueno, festejan los paraguayos dentro del campo de juego. Estamos esperando el momento de la premiación, después de la definición por penales que terminó consagrando a la selección albirroja contra el equipo argentino. Luego tomaremos contacto de vuelta con el resto de nuestros compañeros y por supuesto con Fernando Cis para ver si hay testimonios en zona baja. Habrá que escuchar más tarde a Diego Placente, sí, al técnico de la Argentina.
3: Por lo que comentó Fer durante la semana,
0: sí,
3: me parece que el único que está autorizado es el entrenador en conferencia. No sé si va a haber notas a borde de campo, ¿eh?
0: Claro. Sí, después depende de...
3: Por obligación los técnicos en conferencia, claro, como cualquier evento.
0: Después depende cada una de las delegaciones si algún jugador habla o no.
2: Sí. Ahora, metiéndonos un segundo con Paraguay, qué generación que tiene por delante Gustavo Alfaro, ¿no? ¿Cuántos juveniles de estos quizás tengan chance de jugar en la mayor? Uno piensa que Zarza, lo veremos en poco tiempo, por lo menos en el banco de alguna Copa América. Y habrá que prestar atención a algún otro futbolista, sobre todo los centrales de Argentina. Es difícil creer que hoy, de estos juveniles, alguno esté proyectado para 2030, porque recién están haciendo sus primeras armas y pocos se enfilan para ser vendidos, por ejemplo, a Europa o para tener continuidad en un equipo de primera división, ¿no? Habrá que esperar.
0: Sí, sí, cuesta decir, este jugador se puede meter en la mayor rápidamente. Obviamente que hay más chances en defensa que en ataque.
2: Sí, está claro.
0: Cualquiera.
2: Está claro porque, a ver, uno piensa de los que se destacaron en este sudamericano. Domínguez, que hizo dos goles, pero que hoy no ha tenido chances. El caso de Ramiro Turián, el futbolista de Belgrano, que ingresa de a ratitos. Todavía no es un futbolista consolidado en el primer equipo del ruso Zielinski. Espíndola, que hizo el último gol con Perú. Y por último, bueno, algunos que también se asomaron, como Jainikowski, que a veces es suplente, a veces es titular en Argentinos. Pero es difícil creer que tengan un lugar hoy en la mayor.
0: Sí, señor. ¿Actualizamos resultados en Europa? ¿Te parece, Esteban?
3: Está ganando Francia en Turquía como visitante. Gol de Mbappé, 30 del segundo tiempo. 1-0. Golazo de contragolpe de Luque Bacchio en el Olímpico de Roma. Bélgica le gana a Italia por 2-0. Quedan 15 minutos para el final. Se juega por la UEFA Nations League, donde mañana 15:45 en Wembley hay un partidito, Juanma, Inglaterra y España.
0: Esperamos por testimonios. En Rosario ha ganado la selección de Paraguay, cayó Argentina en la final de los Juegos Suramericanos y se va a quedar con la medalla plateada. Ya seguimos con testimonios en Rosario, esperando la palabra de Diego Placente.
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27: Sacaba Molina a medias, queda el balón. La va dominando en la puerta del área flanco izquierdo para que toque Pizarro. Pizarro para Campás. Campás va a devolver para Pizarro y va a levantar el centro con fin del terreno. Centro al punto.

0: Navarro y cuando se iba por la izquierda mandó un centro bárbaro y en el punto del penal Ignacio Bando, el entrerriano, venciendo la ley de la gravedad, se mantuvo en el aire. Frentazo al arco, nada que hacer para Brian Cortés. 41 minutos, Central 1, gol de Obando. 41 del primer tiempo, gana el canalla sobre argentinos en 10 por radio.
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2: Juanma, si no está Fernando, hay que repasar algo importante, que hay un comunicado respecto del partido de Argentina-Bolivia.
3: Sí.
2: Hay que recordar que debido a la sanción por los incidentes en la Copa del Mundo, Argentina tendrá que jugar sus partidos con un 50% de capacidad reducida. Por ejemplo, el miércoles próximo en el partido en Córdoba frente a Bolivia, la Popular Sur, la Luis Fabián Artime, no contará con público. La Popular Norte, la Daniel Willington, tendrá una reducción de 2.500 espectadores respecto de su capacidad habitual. Y una de las plateas, en este caso la lateral Roberto Gasparini, tendrá que estar habilitada solo para niños y niñas de hasta 12 años pertenecientes a clubes y organizaciones sociales. Esto ya es oficial para empezar a cumplir la sanción disciplinaria.
3: Hasta ahora solo se conoce lo que va a pasar la semana que viene en el Kempes, ¿no?
2: Sí, el tema es que esto también tiene que ver porque va a tener que cumplirse en los otros dos partidos.
3: Claro.
2: En el Monumental. Pero repasamos, en la Popular Sur, la Luis Fartime, no habrá público. Y en la Popular Norte, la Daniel Willington, 2.500 espectadores menos respecto de la capacidad habitual.
3: Bien. Esperamos por el testimonio después de la victoria de Paraguay contra la Argentina, la consagración de los albirrojos en los puntos, en el punto penal. El último tanto lo marcó Mauro Coronel. Lamentablemente el penal de la Argentina lo robó Leandro Lima, el mediocampista de Atlético Tucumán. Y habrá que ver qué dice Placente después de este partido, en el que Argentina terminó ganando la medalla de plata tras perder en la final contra los paraguayos por penales. Esperamos entonces por más testimonios. Aprovechamos y vamos con Tomás Rodríguez Couto, porque hoy nos hablaba de canotaje y medallas para la Argentina. ¿Qué tenés para contarnos, Tommy?
4: ¿Cómo andan? Bien, Juanma, Mati. Mirá, décima dorada del canotaje. Prometíamos, entre comillas, nosotros desde afuera, hablábamos de Agustín Bernice ganando 4 medallas doradas, igualando la línea de Macarena Ceballos en la natación, en los primeros días de los Juegos. Bueno, Brenda Rojas lo imitó finalmente a Agustín, porque ganó la K2-500, K1-500, la K2-500 mixta, justamente una prueba bien nuevita con Agustín Bernice, y en la última, sobre el photo finish, en la K1-200 se consagró. Así que jornada ideal para el canotaje, que redondeó 10 medallas doradas, 2 plateadas y una de bronce, hablando del canotaje de velocidad, por lo cual está afianzada ya en el segundo lugar del medallero, cuando peligraba, ¿no?, el lugar con Colombia.
3: Totalmente. No, es una muy buena noticia la que comentás, porque en los últimos días de competencia, en este sprint final, Argentina saca esa luz de ventaja.
4: Así es fundamental lo que pasó, y además se pensaba que quizás el atletismo, ¿no?, decir, bueno, Colombia, ¿hasta qué punto iba a llegar a ganar? Porque hay un... no se esperaba tanto tampoco del atletismo, y vos tuviste a una Micaela Levalli ganando 2 medallas doradas en un gran momento, en el mejor momento de su carrera, en 1.500 metros, en los 5.000 metros ganando también. Ahora en un ratito vas por los 3.000 por obstáculos, pero digo, un trabajo en donde se esperaba algo más quizás de Colombia en el atletismo, y no llegó a demostrar una supremacía tal como si Argentina, por ejemplo, en el canotaje. Bueno, vemos lo mismo en el tenis para la Argentina, con éxito ya en singles, en dobles, tanto femenino como masculino, muchas chances de medalla ya en Rosario, pero digo, acá en Santa Fe se está redondeando un gran cierre de Juegos Sudamericanos, de Juegos del Sur Santa Fe 2026.
3: ¿Queda algo más en canotaje, además de lo que has contado, o ya se cerró formalmente la disciplina?
4: No, cerró la disciplina ahí en la costanera este, una belleza. Te digo que sacás una foto de, en la red social que se te ocurra y no se sabe si es Santa Fe, San Francisco. Pues claro, vas a San Francisco y tenés que ir al puente, ¿viste? Es como que ir al puente. Y nosotros acá tenemos cualquier cantidad de puentes en el país porque estamos llenos de ríos. Uno es ese, ahí en el puente colgante, ahí en la costanera este. Ahí ya terminó la jornada, veníamos ya de allá. Atardeceres, amaneceres, todo espectacular. Desde las 8 de la mañana hubo finales, por lo cual el saldo ya finalizó, lamentablemente para la Argentina, ya quedó en 10 medallas doradas en el canotaje, así que ya se viene el atletismo, arranca el salto en alto femenino, una historia muy linda la de Betsabé Páez, la entrerriana, que fue, para que te des una idea, olímpica de la juventud en Singapur 2010, estamos hablando de 16 años, en el medio, mil historias, se retiró, ahora volvió con su mejor marca, así que va al menos por el podio sudamericano, así que te encontrás de todo. Triunfos muy buenos y después hay que ponerle un valor a cada una de las actuaciones de manera cualitativa, si querés, para pensando en el futuro, ¿no? Se viene Lima 2027, los Juegos Panamericanos, la última escala para Los Ángeles 2028, así que la base del deporte olímpico argentino está acá.
3: Totalmente, ¿no? Y aparte, además de la experiencia de la participación en los sudamericanos, es también la obtención de plazas, justamente para los panamericanos.
4: Exacto, hay muchos que sí que dan plazas, y por lo cual también ahí tenés, como vos bien decís, hay un salto distinto, ¿no? Tiene otro valor, obviamente ahí todos vienen con equipo completo, no especulan con medallas o solamente por venir por la medalla, sino que saben que se están asegurando el lugar a Lima, caso de todos los ganadores del atletismo. Bueno, la natación buscaba marcas también para los Juegos. Digamos, es el primer paso y el plus de, obviamente, nosotros estar charlando ahora que principalmente porque se hacen en la Argentina, ¿no? Ese paso previo, que en general hay muchas historias que se conocen en los Juegos Panamericanos,
3: claro,
4: cuando falta muy poquito para los Juegos Olímpicos, y ahora vos tenés este pantallazo hermoso que son los Juegos del Sur y Juegos Sudamericanos, que siempre están, y ahora obviamente con el potencial y el interés que manejó la Argentina, bueno, los tenemos acá en esta recta final.
3: Bien, Tommy, abrazo grande, si no queda nada más por repasar, te escuchamos en otro momento.
4: Abrazo grande para ustedes.
3: Tomás Rodríguez Couto con novedades en canotaje y atletismo también, con las instancias finales de estos Juegos Suramericanos. Está hablando Diego Placente. Escuchamos al técnico de la selección argentina.
5: La verdad que, bueno, ellos, un torneo espectacular, impresionante, crecimiento por todos lados, experiencia. Nada, ahora están tristes, pero bueno, después van a estar contentos.
6: Diego, más allá del resultado, pensando en el partido con Paraguay que abrió estos Juegos y el que cerró, claramente se vio otra selección. ¿Vos coincidís en cuanto al juego?
5: Sí, porque no se conocían ni entre ellos, no había mucho casi fútbol. Creo que la diferencia de ese partido de ellos fue esa, ¿no? Que ella fue un equipo y bueno, hoy ya nosotros teníamos otra sensación, el equipo juega diferente. La verdad que a veces el sistema también hace que dependemos si están cansados o no de cómo jugarse, atacar más o menos, y a veces le pedimos cosas que no podían moverse. Así que nada, creo que hicieron un partidazo y orgulloso de ellos.
7: ¿Qué se lleva como cuerpo técnico de la selección hoy de este torneo?
5: No, el conocer a muchos de los chicos, por más que ya los conocemos, está bueno saber su actualidad, cómo los vemos en cada partido, en cada entrenamiento, con el grupo, y a otros chicos que no conocíamos, bueno, con digamos, en partido no los conocíamos, podés ver reserva, podés ver a veces, pero no es lo mismo, pones a la selección y bueno, ahí también demuestra uno la personalidad, se aguanta la presión, no, hay un montón de cosas que se pueden sacar para el futuro, para la próxima subvención.
8: ¿Ya hablaste con ellos como para hacer entender que un segundo puesto no tiene que ver con el logro deportivo?
5: No, todavía no, ahí para que bajen un poco, ¿no? Ellos. No, sobre todo eso, ¿no? Que primero estamos orgullosos de lo que fue, nosotros teníamos por ahí otro objetivo, y bueno, se fue también a la selección y ya cambió todo, la expectativa que estaba, entonces nada, fue maravilloso lo que hicieron. Nada, felicitarlo, nada más que eso.
3: Diego Placente.
2: Bueno, mientras tanto,
3: la palabra de Diego Placente, escuchando al técnico de la selección argentina. Es una pena realmente que haber perdido en la final, pero hay que decirlo, el trabajo del equipo fue bueno, son jugadores que siguen sumando experiencia y algunos de ellos van a estar formando parte del sudamericano, sub-20, que se va a estar jugando en enero, febrero del año que viene. No todos, porque también es cierto que este torneo, al ser en mitad de competencia y demás, obliga a la selección a armar un equipo con lo que tiene a mano también.
9: Y además la experiencia, Juanma, de que en otros momentos no se llenaba el estadio como se vio en todos estos sudamericanos. A cancha llena, el estadio Marcelo Bielsa, muchas oportunidades en semis, en fase de grupos. Y ahora en esta final, no estaba jugando Newell's, estaba jugando definitivamente la selección argentina y no estaba jugando Messi. Estaban jugando simplemente pibes que algunos han debutado en primera y otros que todavía siguen en la reserva y que tuvieron la chance de llegar a una final de un juego suramericano.
3: Totalmente. Seguimos esperando por más testimonios.
2: Juanma.
3: Sí.
2: Bueno, seguimos acumulando noticias porque se van desarrollando. Fallo oficial. Tribunal de Apelaciones del Tribunal de Disciplina de AFA. Se declara inadmisible el recurso de apelación interpuesto por Vélez Sarsfield contra la resolución del Tribunal de AFA en el tema de Boca frente a Vélez. No se hace lugar a la solicitud de medida provisional urgente. Se ordena la devolución del depósito del arancel por el recurso delegado, etcétera, etcétera. ¿Qué quiere decir esto? Que el Tribunal de Apelaciones no ha lugar al reclamo de Vélez. Y el domingo en Arroyito juegan Racing y Boca.
3: Claro, Vélez podrá ir al TAS, pero ya no hay marcha atrás.
2: Boletín 6954. Acaba de salir.
3: Bueno, siguen las novedades. Se entiende que esta es la última de ese partido entre Boca y Vélez. Insisto, Vélez si quiere puede ir al TAS.
2: Claro.
3: Como hizo Boca en 2018, para marcar un ejemplo, o tantos otros casos de equipos, jugadores, dirigentes que van a los tribunales de FIFA para ver si pueden revertir una decisión que a esta altura, ya hay que decirlo, es más que irreversible. Casi llegando a las 6 menos 20 de la tarde en la República Argentina, con los jugadores de Paraguay siguiendo todavía en el campo de juego, con la celebración después de recibir la medalla dorada. Momento para el comentarista, para Matías Cuaranta, para explicar qué pasó entre Argentina y Paraguay en la final de los Juegos Suramericanos.
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9: Seguimos en el Coloso Marcelo Bielsa, el estadio de Newell's, para lo que fue el empate en tiempo regular de Argentina frente a Paraguay y la consagración del elenco paraguayo tras imponerse en los penales, la derrota de Argentina, una selección argentina que arrancó inestable en este suramericano y que llegó al último partido y que convivió con la inestabilidad a lo largo del torneo, a tal punto que se terminó haciendo conocido en las redes sociales este equipo, no por lo que venía mostrando que era interesante en cancha, sino porque la gente los insultó y cantó la famosa canción que suele ocurrir en la cancha cuando tu equipo está último y estás peleando el descenso y no hay reacción de los jugadores y los mandan a ya sabemos dónde. Y se terminó dando con chicos de 19 años que no tienen que ver con esa situación, que simplemente están disputando, están representando a la selección nacional en algo menor, como es un juego suramericano, hay que decirlo, no es la selección nacional mayor, esto no es un mundial, no es una Copa América, es simplemente la representación de un juego suramericano, donde chicos que muchos de ellos no han conocido todavía lo que es debutar en primera división, aunque muchos en este caso sí, tienen la posibilidad de representar al elenco nacional en una disciplina de estas características, en un torneo así, que los puede depositar en el futuro, ¿por qué no?, la selección nacional o en sumar experiencia. Y lo han aprovechado muchos de ellos, sin lugar a dudas. Hay muchos que ya saben lo que es directamente jugar a cancha llena. Uno piensa en Iñan Zubiabre, jugó en la primera de River. Jainikoski jugó en Argentino. Satas hace poquito debutó, por ejemplo, en la Bombonera y estuvo con la gente de Boca. Ramiro Tulián ha jugado en Alberdi, en la cancha de Belgrano. Es decir, hay muchos que ya tienen experiencia y que han tratado de capitalizarla en este partido y han tenido chances verdaderamente de llevarse la medalla de oro. Fue plata, pero la verdad que si uno hace un balance final de este partido, se queda con que los ratitos futbolísticos fueron superiores los de Argentina que los de Paraguay. Si uno hace el balance de todo el torneo, Paraguay es un justo campeón. Ahora, si uno se queda con esta final en concreto, Argentina por tramos mostró más. Tuvo una chance inmejorable en el primer tiempo, con un pase hacia atrás de Franco Domínguez a Iñan Zubiabre, al 10, que con la pierna izquierda remató al arco, al palo derecho de Sosa, y se quedó con la pelota el arquero paraguayo. Fue una primera advertencia. Después el partido fue parejo en líneas generales, sobre todo

0: de la selección paraguaya por la izquierda, gambeteando, eludiendo, encontrando espacios, tocando, generando mucho riesgo para el arco argentino. Del otro lado, Argentina, que salió con una línea de tres, con Kloster de Independiente, Marcipar de Barcelona y Satas de Boca, Thiago Pérez de Huracán, Joaquín Salas de Talleres en el medio, Facundo Carrizo, el chico argentino, es una de las figuras de la cancha, con un manejo excepcional de la pelota en el círculo central, acompañado de Santiago Espíndola de River, y adelante Ian Zubiabre, el futbolista surgido del Millonario, pero con actualidad en Tigre, con Uriel Ojeda de San Lorenzo y Franco Domínguez de Estudiantes de La Plata. Ingresaron después Tulián, que fue muy titular en todos los partidos, pero acá se apuntó a que en el segundo tiempo generara una diferencia física el futbolista de Belgrano. Entró con Jainikoski, el de Argentinos, y los dos en el segundo tiempo han tenido chances, incluso se asociaron entre ellos y no encontraron el gol de casualidad. Sufrió Argentina también, pero se encontró con un Leguizamón, Máximo Leguizamón, el arquero de Tigre, que fue muy seguro para descolgar los centros, para jugar con la pelota dominada, para tocar y buscar siempre una línea de pase entre los centrales. Y después hubo una tapada fenomenal en el segundo tiempo de Zarza, que llega hasta el fondo, tira el pase hacia atrás y le queda la pelota a Junior Gamarra, que después sale en el segundo tiempo en lugar de César Minio. Le pegó al arco y terminó tapando muy bien el palo derecho Leguizamón. La frutilla del postre hubiese sido que se quedara con los penales, ¿no? Que hubiese logrado tapar dos o al menos un penal para poner en carrera al seleccionado argentino. No pudo ser. En los 12 pasos fue muy certero, efectividad al 100%. Paraguay, 5 ejecutados, 5 convertidos. Y Argentina convirtió 4, erró el de Olima. Y no pudo quedarse Argentina con la medalla dorada. Fue 5-4 los penales. Paraguay festeja. Se los ve esperando por parte de la premiación, uno entiende, porque salieron también los juveniles argentinos cuando ya el estadio está prácticamente vacío, esperando para ese momento. Paraguay, muchos de ellos están con buzo, con el calor que hace, quizás porque baje un poco la temperatura allí en Rosario. Pero lo cierto es que Argentina no tiene que reprocharse nada. Vemos a los chicos sentados en la garita de premiación, y la verdad que es para que estén orgullosos, porque han llegado al último partido y han representado a la selección nacional y estuvieron muy cerca de quedarse con la de oro. Y se terminan quedando con la de plata nomás. Será otra experiencia, tendrá que pasar otro equipo más adelante. Pero lo cierto es que aquí se ha terminado el camino de Argentina en el fútbol, en los Juegos Suramericanos. Fue victoria para Paraguay y fue una derrota que para mí es una derrota dulce para Argentina, porque en un momento fue insultada insólitamente por sus hinchas y hoy se fue aplaudido por todo el coloso Marcelo Bielsa.
1: El comentario final en la voz de Matías 40. Llega el momento de la premiación para recibir las medallas de plata y la medalla dorada para el equipo paraguayo. Aprovechamos y vamos de vuelta con Connie Cejas. Hay novedades en el squash y más medallas para la Argentina, Connie.
2: Correcto, en este caso es de bronce y otro deporte que se termina para Argentina es el caso del squash por equipos, porque los chicos jugaron hoy la serie ante Paraguay, terminó 2-1 y es por eso que al no haber partido por el tercer puesto y caer en esta serie final, se quedan con la medalla de bronce, algo que también había pasado con las chicas más temprano, en este caso ante Colombia, que también terminaron quedándose con la medalla de bronce por equipo en el squash, habiendo caído en la semifinal, y es por eso que Argentina sí suma 2 medallas más para la cantidad que esta tiene.
1: Como para entender un poco, si es que se puede, por supuesto, Connie, ¿en qué lugar está Argentina en el squash, si lo planteamos a nivel sudamericano?
2: No, está lejos, sobre todo por el equipo que presentó, un equipo en el cual tenía algunos de sus emblemas, despidiéndose, como es el caso de Roberto Pezzotta, y se enfrentaba ante selecciones, como por ejemplo el caso de Chile o de Perú, que tienen una renovación muy interesante de cara al futuro, bueno, con esos jugadores con los que vinieron, por ende se entiende un poco este tercer lugar compartido, esta caída en la semifinal.
1: ¿Y lo que fue medalla dorada y medalla plateada? ¿Por qué hay que esperar?
2: Hay que esperar para el día de mañana, que van a estar enfrentándose entre Perú, que fue quien ganó, y el ganador de Brasil y Ecuador, que estaba disputándose muy reñido, la verdad que aquí en la rural, dos series que habían terminado complicadas con los árbitros, con muchos reclamos, y por eso que la otra serie, Brasil-Ecuador, todavía no se había decidido.

0: Bien, Connie, abrazo grande y hasta cualquier momento.
1: Hasta cualquier momento.
0: Connie Cejas, con novedades, en este caso con el squash por equipos y más medallas para la delegación argentina. En este caso, con medallas de bronce. Estamos a poco menos de 15 minutos de las 6 de la tarde, momento en el que va a llegar la edición de viernes, después de pasar, y luego nos estaremos reencontrando nosotros en doble amarilla para pegarnos a Silvio Mamarino con 10 por show en el cierre de la jornada.
2: Juanma,
0: diga.
2: Terminaron los dos partidos de la Liga de las Naciones. En Turquía ganó Francia con el gol de Mbappé en el primer tiempo, 1-0. Turquía terminó con la expulsión de su arquero, tuvo que modificar. No jugó todo el partido Mbappé, después hubo una sucesión de cambios en el debut oficial de Zinedine Zidane. Silbidos en el Estadio Olímpico para la derrota de Italia, que perdió 2-0 frente a Bélgica.
0: Tremendo.
2: Y ya la prensa europea, sobre todo la Gazzetta, dice: esto es todo lo que Mancini va a ofrecer.
0: No,
2: Bélgica domina en el Olímpico, en el debut en la Liga de las Naciones. Pero terminó el partido y fue un coro de silbidos para las nacionales.
0: Recordemos, Esteban, que Mancini es el entrenador, pero el elegido había sido otro. Era Pirlo el técnico. E incluso hubo un director deportivo que era Paolo Maldini, duró 15 días en el cargo.
2: Duró 15 días en el cargo, una cosa trajo la otra. Y Mancini me parece que termina siendo el entrenador, porque más que nada para tratar de apagar el incendio. Lo vi de ratos del partido, la presencia que tuvo Bélgica e Italia jugando, está bien, es el primer partido, pero hay que recordar que esta Liga de Naciones son solamente 3 fechas en el grupo, y si sale el que sale último,
0: desciende,
2: se va a la Liga B.
0: Claro.
2: Exacto. O sea, es como un campeonato europeo, pero con descensos y ascensos.
0: Sí, señor. Claro.
2: A Italia le quedan 2 partidos y hoy perdió, te digo, sin ningún tipo de atenuante, y hasta un arquero como Donnarumma, que no estaba en su mejor momento, terminó siendo la figura de la selección.
3: Nosotros pues somos lotones y queremos ganar todo con Argentina, ¿no? Y hoy se vio que, bueno, que no pudo Argentina quedarse con la medalla dorada, pero qué momento el de Italia, eso sí que es peor.
0: No, claro.
3: La debacle de un gigante mundial en la historia de este tipo de competiciones, quedando afuera prácticamente de todo lo que juega y con unas inferiores al borde del abismo, de la destrucción, hasta el punto que tienen que ir a buscar jugadores de otros países que son nacionalizados para encontrar, claro, un poco de recambio.
0: No, y aparte,
3: es terrible.
0: Perdiendo en instancias decisivas de clasificación a mundial con selecciones muy inferiores,
3: claro,
0: a Italia.
3: Sí, el caso.
0: En nombre, en historia, sí, ha perdido con Macedonia del Norte, ha perdido con Bosnia.
3: Nah. Por más que Bosnia haya tenido en el último tiempo cierta participación, es increíble que Italia quede afuera con esos equipos.
0: Totalmente. Jugó el grupo para clasificar al mundial, recuerdo, con Noruega. Y Noruega le ganó los 2 partidos por goleada. O sea, es una caída muy grande.
2: Noruega se cortó solo en ese grupo de la Copa del Mundo.
0: Claro.
2: Porque sacó una ventaja enorme, siendo que tenía a Italia detrás. Ahora, ahí te digo, porque la próxima fecha, por ejemplo, vamos a buscar bien la próxima fecha, porque insisto, son 3 partidos nada más. Italia tiene que ir a jugar a Turquía en la fecha número 2.
0: Y después cierra con Francia.
2: Y en la fecha número 3 cierra con Francia de visitante.
0: Claro. No, es tremendo.
2: Los dos primeros de cada zona, de cada zona, son 4 zonas. Los dos primeros van a playoff. El tercero juega eliminación, repechaje.
0: Claro, por no descender.
2: Claro. Y el último de cada uno de los grupos se va a la Liga B. Liga donde, por ejemplo, hoy están Macedonia, Escocia, Hungría, Georgia,
0: claro,
2: etcétera.
0: En su momento le pasó a Inglaterra.
2: Le pasó a Inglaterra en su momento.
0: Hace 4 o 5 años, en las primeras instancias de la Nation League, cuando tampoco incluso no se tomaba con tanta seriedad como la que es ahora. Esperamos por más novedades, por supuesto, en estos Juegos Sudamericanos que tienen a Argentina como protagonista, ya instalada como segunda en el medallero, por detrás de Brasil y delante de Colombia, las 3 mejores delegaciones de los Juegos que se llevan a cabo en Santa Fe, en Rosario, en Rafaela, en la ciudad de Santa Fe, por supuesto, y también otros lugares como Mar del Plata o incluso la ciudad de Buenos Aires, porque el bowling se jugó, no en la ciudad de Buenos Aires, sino en el Gran Buenos Aires, mejor dicho, porque fue en Martínez, en San Isidro, ni más ni menos que en un shopping. Ahí se jugó la parte del del bowling. Bueno, ahora sí llega el momento de la premiación.
4: Al niño de 12 años, su nombre es Dante Altamirano.
0: Bueno, lo encontraron, por lo menos, ¿no?
3: Sí, menos mal.
0: Menos mal.
4: Pantalón blanco, la mamá con su hijita están en...
0: Qué desesperación, ¿no? No es para tomárselo en broma, pero qué desesperación. Los paraguayos van dirigiéndose hacia la parte de la premiación. Lo propio hacen los jugadores también de la selección argentina, después de haber terminado la final que ganó la selección albirroja en la instancia de los penales. 0-0 habían terminado en el tiempo regular. Con uno menos terminó Paraguay, un expulsado sobre el último minuto de juego por doble amonestación del central Thiago Fernández. Argentina tuvo chances para poder ganar el partido, lamentablemente no lo pudo concretar, pero obviamente que está claro, hizo una buena tarea dentro de esta competencia. Lamentablemente no pudo obtener la medalla dorada, que hubiera sido una gran alegría para los chicos, y termina quedándose con la medalla plateada. Hay novedades en el tenis. Saludamos a Dani Miche en breve para hablar de tenis en la tarde de Dispo Radio. Y antes paso por la posición de Esteban Sassi. Esteban.
2: Bueno, van llegando informaciones respecto de los partidos que se acaban de jugar. El cambio de Mbappé se debió a una lesión en la rodilla izquierda hace un ratito en Turquía. Después de marcar el primer gol de la selección de Francia, Mbappé apoya mal, prácticamente no festeja el gol y se tira al piso. Tuvo que solicitar la asistencia de los servicios médicos y pidió el cambio. Se fue sin apoyar la rodilla izquierda. Minuto 58, ya es repercusión, no solo en la prensa francesa, sino fundamentalmente en la prensa española. Mbappé lesionado en la rodilla izquierda.
0: Muy bien, saludamos a Dani Miche para hablar de tenis, por supuesto. Dani, ¿cómo estás? Buenas tardes.
5: Hola, un fuerte abrazo. Me corro un poquito, pues match point, el tercero para el uruguayo Joaquín Aguilar Cardoso. Estamos acá en el Racquet Club de Palermo. Se está jugando el tercer partido de cuarto de final de este Challenger, que es un clásico, como siempre decimos, el hermano menor de la Argentina Open. Cancha llenísima, espectacular. Acaba de levantar otro match point más Juan Pablo Varillas, el peruano. Muy buen partido. Este chico uruguayo de 21 años que viene de 25 victorias consecutivas. Impresionante, claro, en torneos menores, esto hay que decirlo, no es que en el ATP, pero bueno, viene jugando muy seguido en Argentina, M15, M25, jugó el fin de semana Copa Davis para Uruguay, la victoria en Montevideo contra Estonia, y bueno, acá está cerca de clasificarse para las semifinales en Buenos Aires, semifinales donde ya está Facundo Mena, primera vez que Facu Mena llega a las semifinales en el Challenger de Buenos Aires. En duelos de Argentina le ganó 6-4, 6-4 a Nicolás Kicker. Mena, que viene a ganar un Challenger la semana pasada en Porto, en Portugal, y a hacer final en el Challenger de Augsburg en Alemania. Está recuperando su nivel, para mí es un jugadorazo, pero bueno, no ha logrado regularidad en su carrera. Ahora está metiéndose de vuelta dentro del top 200. En duelo de brasileño, Boscardín Díaz le ganó a Eduardo Ribeiro, el chico que había eliminado a Federico Coria. Y el último partido, cuando terminen este que están jugando el uruguayo y el peruano, Alex Barrena contra el muy buen jugador boliviano Juan Carlos Prado Ángelo. Muy buenos cuartos de final aquí en el Racquet Club de Palermo.
0: Totalmente. Mena, que bueno, le ganó a uno de los viejos campeones que tuvo el Challenger de Buenos Aires.
5: Exactamente. Bueno, acaba de levantar Varillas otro match point. Ahora va a volver a sacar para partido el uruguayo. Ganaba 6-1, 5-1. Ahora Varillas acortó distancia, está 5-4 abajo, así que el uruguayo va a volver a sacar para meterse en las semifinales del Challenger de Buenos Aires. Recordamos que esta madrugada en China, en Chengdu, va a jugar Juan Manuel Cerúndolo, octavo de final a las 2 de la mañana, hora de la Argentina, contra Alejandro Davidovich Fokina, y que esta madrugada pasada perdió Tommy Echeverry 6-2, 6-3 en Huangshu, que es el otro torneo que se está jugando en China, en la apertura de la temporada asiática de tenis. Bueno, Echeverry perdió contra Kirian Jacquet 6-2, 6-3. Recordamos que la semana que viene se juegan los ATP 500 de Beijing y de Tokio, y en Beijing hoy se bajó otra vez Jannik Sinner, que hace 70 días no compite por la lesión que tiene a rodillas. Su último partido, recordamos, fue la final de Wimbledon, que le ganó Alexander Zverev justamente hace 70 días.
0: Y con esta baja, ¿hasta cuándo pensás que va a estirar la recuperación?
5: estaba a punto de viajar. De hecho, el director del torneo de Beijing había anunciado que llegaba mañana a China, y a último momento y subió un video a sus redes sociales diciendo que no está todavía bien de la rodilla derecha. Recordamos que no jugó los Master 1000 de Canadá, de Cincinnati, no jugó el US Open y ahora se baja de China. Cuando termina el torneo de Beijing, la otra semana empieza el Master 1000 de Shanghái, que arranca un miércoles, y que, bueno, Sinner recién, al ser clasificado, arrancaría recién viernes o sábado, así que ahí estaría supuestamente el regreso. Ojo con el número uno, porque si Zverev sigue ganando, sí, sí, lo va a pasar, y va a terminar el alemán, campeón este año en Roland Garros, finalista en Wimbledon y campeón en el US Open. Bueno, puede el alemán tranquilamente terminar como número uno en el ranking mundial.
0: Sin dudas. Dani, lo último que nos queda, y por supuesto te escuchamos en cualquier momento en Dispo Radio.
5: No, está sacando el uruguayo para partido. 15-0, 6-2, 5-4 contra Juan Pablo Varillas, que pelea todas. El peruano tiene una garra tremenda. Bueno, el peruano fue el héroe de la victoria de Perú contra Paraguay el fin de semana pasado en la Copa Davis. Todo el mundo esperaba a Ignacio Buse, pero sin embargo fue Juan Pablo Varillas el héroe, ganando sus dos singles. A dos puntos ahora Aguilar Cardoso, gran drop del uruguayo para 30-0, a dos puntos de meterse en las semifinales aquí en el racket.
0: Bien, Dani, abrazo grande y hasta cualquier momento.
5: Abrazo.
0: Dani Miche hablando de tenis, por supuesto, en el Challenger de Buenos Aires y la actualidad del tenis argentino con la gira asiática del circuito ATP. Vamos llegando a las 6 de la tarde, después de lo que ha sido lamentablemente la caída de la Argentina en la final de este torneo de fútbol masculino en los Juegos Sudamericanos, pero obviamente con la experiencia que han ganado los chicos de representar algunos por primera vez a la Argentina en un torneo, y eso por supuesto que viene muy bien para seguir en competencia. Llegará el momento de que varios, la mayoría por no decir todos, vuelvan a jugar en la reserva de sus respectivos clubes, algunos pocos para competir en primera división. Y bien merecidos se lo tienen. Mati, vamos cerrando nuestra tarea.
3: Así es, Juan, ha sido un placer como siempre. Bueno, ojalá que la próxima sea con victoria para la selección argentina, pero el orgullo, además de haber transmitido al elenco nacional desde donde esté Dispo Radio, siempre con el conjunto argentino.
0: Sin lugar a dudas. Esteban, le mandamos un abrazo grande y lo seguimos escuchando. ¿Qué puede pasar?
2: Por supuesto que sí. Cuídense, muchachos. Buen regreso.
0: Abrazo grande para usted. También, por supuesto, para Silvana Varela. Gran trabajo de Fernando Sisa, quien seguiremos escuchando en toda la programación de Dispo Radio, con la producción de Facu Ochoa, de Tomás Betuli, la puesta en el aire de Sebastián Aldeco, del Toro Bustos. Hasta aquí nosotros, con la participación de la Argentina en los Juegos Sudamericanos. Se quedan con Puede Pasar y nos reencontramos más tarde en Dola Amarilla. Chau.
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0: 18.05 en todo el país. Esto es Puede Pasar, cuando los chicos de la selección argentina están esperando para la premiación. La plata vale. Recuerdo un título de la revista El Gráfico en 1996 con el equipo de pasarela subcampeón olímpico allá en Atlanta, después de perder con Nigeria. Esa cuestión de la memoria que trae jugadas, ¿no? Habilitado, Sensini que habilita a un jugador, gol, y el título del Gráfico fue La Plata No Vale. Bueno, vale, vale la plata, ¿cómo no va a valer? En un estadio de Newell's que ya se ha despoblado, los chicos de Paraguay van a celebrar su título y, como corresponde, los chicos argentinos van a estar allí saludándolos. Al fin y al cabo, es el espíritu que nos transmiten estos suramericanos, que realmente, realmente dan que hablar. Pero puede pasar, se sabe, el fútbol es un tema central. Y este programa de viernes tan especial será el preámbulo de dos finales. Dos finales. El sábado una, Estudiantes Rosario Central, por una de las tantas copas que tiene este fútbol argentino, ya no sabe qué copa inventar. Bueno, esta es la Internacional en Santiago del Estero. Bueno, la Copa Internacional vale porque son dos grandes equipos que se enfrentan. Y sí, la semifinal de Copa Argentina el domingo entre Boca y Racing. Que yo les digo algo, vamos a hablar mucho de las formaciones. Y a partir de las formaciones seguramente vamos a tener algo para recordar, algo para discutir y algo para que ustedes participen. Mientras tanto, estoy convencido que nos van a acompañar, porque ¿saben qué? Nosotros también formamos parte de este mundo olímpico del suramericano y vamos a ganar este campeonato de remo de punta a punta con un equipo algo disminuido, pero no por eso peor. ¿Saben qué? No sé si no es mejor. Títulos y ya venimos.
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2: Mañana por la mañana, amistoso frente a Vélez, en donde Leonardo Poncio probará distintas alternativas teniendo en cuenta las bajas por convocatorias y también por lesiones.
3: A la espera de terminar de recuperar a Martín Río y Nicolás Blanco para tener a todo el plantel a disposición, este sábado San Lorenzo tendrá un amistoso ante la reserva y el equipo que probablemente disponga el entrenador sea el que trabaje durante toda la próxima semana de cara al duelo ante Defensa y Justicia. ¿Cuál puede ser el 11? Quédate en Puede Pasar, que te lo contamos.
2: Boca prepara todo para jugar el domingo frente a Racing. El viaje mañana con 28 concentrados. Acá en Puede Pasar te contamos de quiénes se tratan y el probable equipo que prepara el Vasco Rodarena para jugar frente a la Academia.
4: La Academia Central de Avellaneda, de cara a lo que será el encuentro ante Boca del próximo domingo por la Copa Argentina en Rosario, partido para el cual Boivoda sigue probando variantes. ¿De qué se trata? Te lo vamos a contar acá. ¿Cuál puede ser el posible 11? ¿Quiénes vuelven? ¿Quiénes quedan al margen del equipo? Todo eso y mucho más lo vas a ver acá en Puede Pasar.
5: Independiente mañana jugará un amistoso frente a Tigre en Libertadores de América. Detalles, obviamente, lo que va a ser eso, lo que se le viene al conjunto de Jackson Viera y, obviamente, tema político, tema central. Arranca a moverse cada vez más la política independiente.
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6: Racing y Boca vuelven a encontrarse, esta vez por la Copa Argentina. Y en otro capítulo de una rivalidad que durante los últimos años tuvo prácticamente todos los condimentos posibles. Partidos cerrados, goleadas, remontadas, goles sobre la hora, cruces internacionales y también varios empates sin goles. Todo este repaso lo tenemos acá en Puede Pasar. El primer partido de esta serie fue el 14 de mayo de 2022, por la Copa de la Liga. Racing y Boca se enfrentaron en semifinales y terminaron 0-0. Fue un partido muy cerrado, con pocas situaciones claras y sin goles durante los 90 minutos. La clasificación de la Academia llegó después, en una definición por penales que terminó 6-5 para el equipo de Avellaneda. El siguiente enfrentamiento de esta serie fue completamente diferente. El 6 de noviembre de 2022, Boca y Racing jugaron el Trofeo de Campeones en San Luis. Y esta vez sí hubo goles, polémica y un final agónico. Boca se había puesto en ventaja con Norberto Briasco. Racing reaccionó y llegó al empate a través de Matías Rojas. Y cuando el partido parecía encaminarse hacia una definición por penales, apareció Carlos Alcaraz, en el tiempo suplementario para darle el triunfo a la Academia. Racing daba vuelta el partido y se quedaba con el trofeo de campeones. Fue además el primero de los 6 triunfos que conseguiría la Academia dentro de estos últimos 15 enfrentamientos. La historia continuó apenas 2 meses después, pero esta vez en el exterior. El 20 de enero de 2023, Boca y Racing disputaron en Abu Dhabi la Supercopa Internacional. Y fue otro partido con final agónico. Boca golpeó primero a los 17 minutos. Roncaglia apareció para poner el 1-0, pero Racing respondió prácticamente de inmediato. 3 minutos más tarde, Johan Carbonero recibió de Maxi Morales y marcó el empate. El partido parecía encaminado al alargue, pero en el último tiempo agregado apareció otra vez la pelota parada y una definición desde los 12 pasos. Penal para Racing y Gonzalo Piovi frente a Sergio Ramos, remate cruzado y 2-1 para la Academia. Pero Boca tendría su respuesta el 29 de abril de 2023 en la Bombonera. Ese día, el Xeneize ganó 3-1 y protagonizó uno de los arranques más contundentes de esta serie. A los 3 minutos, Martín Pallero aprovechó una pelota dentro del área y puso el 1-0. Apenas 3 minutos después, Guillermo Paul Fernández amplió la diferencia con un remate desde afuera del área. Racing descontó en el segundo tiempo por intermedio de Nicolás Reñero y volvió a meterse en partido. Pero en el cierre, Miguel Merentiel apareció para marcar el tercero y sentenciar el 3-1 para Boca.
7: Y ahora intenta bajar la Merentiel y arranca Merentiel y va Merentiel para liquidar. Merentiel, ahora sí, Merentiel.

0: tercer triunfo de Boca dentro de estos últimos 15 enfrentamientos y uno de los partidos en el que el Xeneize logró imponerse con mayor claridad. Después llegó el capítulo internacional. En agosto de 2023, Racing y Boca se cruzaron en los cuartos de final de la Copa Libertadores. Primeros jugaron en La Bombonera el 23 de agosto y terminaron 0-0. Una semana después, el 30 de agosto, la revancha se disputó en el cilindro y volvió a terminar 0-0. Dos partidos, 180 minutos, ningún gol. Pero esto no significa que se haya definido una serie sin dramatismo. Después del segundo empate, la clasificación se definió por penales. Y Boca la ganó 4-1, avanzando a las semifinales de Copa Libertadores. Y Racing tuvo revancha rápidamente. El 24 de octubre de 2023, nuevamente en Avellaneda, Racing recibió Boca por la Copa de la Liga. El primer tiempo terminó 0-0, pero en el desenlace fue completamente distinto al de los partidos de Copa Libertadores. Emiliano Vecchio puso el 1-0 para Racing. Boca fue a buscarlo y encontró el empate en el descuento, cuando Miguel Merentiel apareció para marcar el 1-1. Cuando parecía que el partido terminaba empatado, llegó la última pelota. Tiro libre para la Academia, centro al área y Leonardo Sigali apareció de cabeza para marcar el 2-1.
1: Aquí está empatando Racing frente a Boca. Va el tiro libre al área de Vecchio, arriba, sube, cabezazo, gol. ¡Gol! ¡Sigali! ¡Gol! ¡Sí, sí, sí! ¡De Racing!
0: El 10 de marzo de 2024, en La Bombonera, Boca derrotó 4-2 a Racing en uno de los clásicos con mayor cantidad de goles de todo este periodo. Blondel abrió el marcador a los 26 minutos con un remate desde afuera del área. Racing respondió 7 minutos más tarde con Juan Fernando Quintero. Y apenas comenzó el segundo tiempo, apareció Adrián Martínez. Maravilla recibió dentro del área y definió para dar vuelta al partido. Pero la ventaja duró muy poco. Nazareno Colombo convirtió en contra y Boca volvió a empatar. Después apareció Edison Cavani de cabeza para volver a poner arriba al Xeneize. Y finalmente Nicolás Valentini, también de cabeza, marcó el cuarto y cerró el 4-2.
2: Zenón domina con el pecho. La tiene Zenón, mete el centro, Zenón.

0: este fue el último triunfo de Boca ante Racing durante los 90 minutos. Y desde aquel partido comenzó una racha que llega hasta el presente. El siguiente capítulo fue el 8 de febrero de 2025. Racing volvió a ser local y volvió a ganar, esta vez 2 a 0. Luciano Vietto abrió el partido a los 16 minutos después de una gran jugada individual de Santiago Solari. Y sobre el final, cuando Boca todavía buscaba descontar, apareció Maravilla Martínez para aprovechar un rebote y marcar de cabeza el segundo.
1: Recupera Saracho para Salas por la izquierda y está el segundo y está, la saca de cabeza, gol. ¡Gol, Maravilla! ¡Gol, Maravilla! ¡Gol! ¡Gritalo! ¡Abrazate, gol de Racing, gol!
0: 2 a 0 para Racing y tercer triunfo consecutivo de la Academia sobre Boca durante los 90 minutos. Pero Boca consiguió cortar esa seguidilla de derrotas con el empate. El 9 de agosto de 2025 en la Bombonera terminaron 1 a 1. El primer tiempo volvió a finalizar sin goles y en la segunda mitad Racing se puso en ventaja con Santiago Solari. Boca reaccionó sobre el final. Leandro Paredes puso una pelota precisa al área y Milton Jiménez apareció de cabeza para establecer el 1 a 1.
1: Buena pelota para Merentiel, lo pata Boca, atención, se metió al área, frenó muy bien. Ahí la tiene el uruguayo, gran rodeo, su golazo, viene, gol. ¡Gol! ¡Pero qué golazo de Boca!
0: Pero 4 meses más tarde llegó otro triunfo de Racing, y esta vez en un escenario especial. El 7 de diciembre de 2025, Boca y Racing se enfrentaron en la Bombonera por la semifinal del Clausura. Fue un partido cerrado con pocas situaciones y sin goles durante buena parte del encuentro. Hasta que a los 75 minutos apareció Adrián Martínez. Centro de Gabriel Rojas, Maravilla ganó de cabeza y puso el 1 a 0.
1: Linda pelota de Almendra, se viene Rojas, centro de Maravilla, y está, gol. ¡Gol! Maravilla.
0: Racing ganó la Bombonera y se metió en la final del torneo. Fue además el cuarto triunfo consecutivo de la Academia sobre Boca sin perder durante los 90 minutos. Así llegamos al antecedente más reciente, el 23 de agosto de 2026. Racing y Boca volvieron a enfrentarse en el cilindro. Esta vez terminaron, Racing se puso en ventaja a los 9 minutos, después de un penal sancionado a instancias del VAR. Marcos Rojo tomó la responsabilidad y convirtió justamente contra Boca, el club en el que había sido capitán.
1: A ver si Racing se pone en ventaja y está Rojo. ¡Gol de Racing! ¡Gol! Sí, de la Academia.
0: Pero Boca respondió antes del descanso. Miguel Merentiel recibió de Lautaro Di Lolo, quedó en posición de definición y marcó el empate.
1: Buena pelota para Merentiel, lo pata Boca, atención, se metió al área, frenó muy bien. Ahí la tiene el uruguayo, gran rodeo, su golazo, viene, gol. ¡Gol! ¡Pero qué golazo de Boca!
0: No hubo más goles, fue empate en el cilindro y se cerró así la serie de los últimos 15 enfrentamientos oficiales. Y los números dejan una fotografía bastante clara de esta rivalidad reciente. 15 partidos oficiales, 6 triunfos de Racing, 3 de Boca y 6 empates. Racing convirtió 18 goles y Boca 15 en estos encuentros. Pero más allá de los números, hay una tendencia que se destaca. Boca no consigue ganarle a Racing durante los 90 minutos desde aquel 4-2 el 10 de marzo de 2024. Desde entonces, se enfrentaron 6 veces. Racing ganó 4 y hubo 3 empates, pero el historial también demuestra que Racing y Boca casi nunca hay demasiado margen de diferencia. Y ahora, una vez más, solamente uno podrá seguir adelante.
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3: 18-18 y ahora sí, esto es Puede Pasar. Ese informe nos mete de lleno en uno de los dos grandes partidos que hay este fin de semana y nos mete de lleno en el programa. Voy a empezar a saludar aquí a mi izquierda al señor Hernán Sisto. ¿Cómo estamos, Hernán, querido?
4: Hola, Dani. ¿Cómo
3: ¿Te
4: estás?
3: ¿Te copa este fin de semana? ¿Tan futbolero?
4: No es tan futbolero. Hay más. Ha habido más futbolero.
3: No, es que cantidad sí, pero calidad...
4: No, en calidad es muy bueno el fin de semana, pero...
3: Es como de la elección. Son dos finales. Una final.
4: ¿Vos qué preferís, cantidad o calidad?
3: Ah, qué buena pregunta. Qué buena pregunta.
4: Porque en la cantidad también está la opción, ¿eh? De poder elegir. Acá sí, hay partidos muy buenos, pero digamos, estás obligado a verlos.
3: ¿Qué es lo que te hace recordar las cosas? La calidad, la cantidad, la repetición. Te lo digo porque así te voy metiendo en una consigna que ha pensado la producción, que está buena, que tiene que ver con la memoria, la calidad, sobre todo.
4: La calidad, pero que se repita también.
3: ¿Puede uno, a ver, puede considerarse, por ejemplo, una formación, la que va a usar Boca ahora. La que va a usar Boca es una formación, yo digo, salvo el arquero, es la formación de Gala. Pero esa que sí, vos decís.
4: Sin Aranda.
3: Tenés razón.
4: A mí con Aranda es de Gala.
3: Ah, ya le faltan dos. Ya, saco. Después la seguimos, te quedás con eso, con
4: sí,
3: la consigna.
4: Sí, me gusta el fin de semana futbolero igual. Hay muchas cosas para ver.
3: ¿Qué hace, Pachito Raposo?
0: ¿Cómo les va, Ignacio Raposo? Tranquilo, yo tengo
3: tenerte acá a mi derecha.
0: Muy en clara mi respuesta.
3: ¿Sí?
0: Depende el hambre.
3: Depende el hambre. Es cierto.
0: Porque de lo que te gusta, de la comida rica, ¿cuál es tu plato preferido?
3: Milanesas. No, asado. Pero después.
0: ¿Podrías
3: asado.
0: Comer asado todos los días?
3: No, creo que no. No, la repetición no.
0: Creo que la clave está en la variedad.
3: Estás acá porque vas a seguir el paso a paso de los suramericanos, por ejemplo.
0: Vamos
3: acompañando a Fernando Sis, que está allá.
0: Oro. Como dice, sí. Ya nos va quedando poco. Venimos, lamentablemente, de una plata.
3: Sí.
0: La derrota.
3: Eso sí, lo vas a tener que dejar a un integrante de esta mesa. Que me haga la crónica, el relato.
0: Por supuesto.
3: Porque tenemos dos finales, sí. De 3.000 con obstáculos. Primero los hombres, sí. Después las mujeres en nuestro programa. ¿Vos crees que el señor Hernán Sisto
0: sería en condiciones de relatar? No hay mejor viernes que escucharlo a Sisto relatar una carrera
4: de atletismo. ¿De atletismo? No. También.
0: En la Fórmula 1 tampoco.
3: Qué cosa.
4: Yo soy. Olvídate.
3: Totalmente.
4: No me acostumbro.
3: Bueno.
4: Ahí viene el de Rulos, Valderrulos, olvídate.
3: No. Pues saltan
4: si
3: varios.
4: Como,
3: ¿no?
4: Como pasar
3: saltan
4: los
3: varios.
4: No sé.
3: También, ojo con el relator que dice: saltan varios en el relato. Sí. En otros deportes no podés, sí.
4: Hay tres o cuatro.
3: El fútbol te permite un poco el dibujito.
4: En atletismo tenés que decir.
3: El básquetbol no te permite el dibujito.
4: El primero es el más rápido, tampoco es tan difícil, por ¿no? Digamos.
3: No, qué mal.
0: Te tropezó uno.
4: A las 3 de... la valla, querido.
3: Escucha, ponete el despertador porque a las 3 de la mañana del domingo, 3 y media. Voy a estar relatando el maratón de Berlín. Así que
4: igual vos mandás un mensaje. Si ves que no te respondo, arrancá.
3: No, arrancá
4: tranquilo.
3: ¿Sabes que te voy a llamar? ¿Dormís con el celular con el sonido o en silencio?
4: No, en silencio, absoluto.
0: ¿Aún siendo padre?
3: También, en silencio. ¿Aún siendo
4: padre? Claro, pero tengo la opción de poder.
3: Algunos llamados.
4: Desbloquear algunos contactos.
3: Bien. Desbloquea el mío. Tres y media cuando estemos saludando. Muy buenos días desde Berlín.
4: Vas a querer que me conecte.
3: Mira que está ahí a tu izquierda, el señor Johnny Gramuglia.
4: ¿No había otro?
0: Hoy no.
3: Hola, hoy el doble. Lo tenemos en doble rol. A Johnny y a Pocho los tenemos en doble rol porque están produciendo y están sentados.
5: Yo creo
3: acá.
5: Que más que dormir va a estar de largo, Hernán, el sábado a la noche. Porque hablando de fútbol y de los partidos importantes que hay, uno siempre se queda analizando.
3: Totalmente.
5: No, ¿qué pasó? ¿Qué hubiera pasado? Si este tiraba un centro, si este la embocaba.
3: Totalmente. Pero bueno, eso es dentro de un tiempo. Pero vamos a estar. Hoy yo creo. Que les vamos a confirmar las formaciones de los equipos. Yo les tengo mucha fe a Ariel Achita Ludueña y a Facundo Fafi Pérez de que nos van a dar hoy las formaciones de esa gran final que se va a jugar el domingo, que es una semifinal en realidad, entre Boca y River. Y ahora quiero hablar con el último Sicilaggio no da soli a tutte due, no hay due.
5: Está de capa caída,
3: me parece. Italia. ¿Qué sucede con Italia? Con Esteban Sassi.
5: No possiamo,
3: ¿qué pasa?
5: No,
3: perdí Italia.
5: Non possiamo crederci. La nazionale c'è stato fischiata.
3: Muy bien.
5: Fischiata. Dopo la partita.
3: El verbo no lo metiste tanto, pero
5: 0-2.
4: Me puede traducir, querido.
5: 0-2 con Belgio.
3: Con el Belgio.
5: Con el Belgio.
3: Aroma. No, en serio, fuera.
4: ¿Qué estás tomando, la RAI?
3: Perdió.
4: ¿Qué estás haciendo, querido?
3: Perdió Italia.
5: Debutó Mancini como técnico italiano en la Liga de las Naciones. 2-0 la derrota sin atenuantes. Donnarumma figura. Un golazo de Götze, el número 10. De Bélgica, el primero, juntando cuatro defensores, definiendo, perfilándose y definiendo.
3: Sí.
5: Y otro de Luque Bacchio. Terminó el partido con silbidos para la selección y ya las críticas siempre se apuran, vos viste cómo era la prensa italiana.
3: Ah, bueno.
5: Poniendo en tela de juicio si Mancini puede solucionar.
3: Es que, creo que no, pero bueno.
5: El problema, ¿sabés cuál es?
3: Sí.
5: Le contamos a la gente. La Liga de las Naciones en el Grupo Mundial es un torneo, es un campeonato europeo con descenso.
3: Sí, claro.
5: El cuarto de cada zona desciende a lo que sería la primera B, donde está Georgia, Escocia, Moldavia. Italia tiene que ir a jugar a Turquía y después tiene que jugar con Francia de visitante.
3: Claro.
5: Todo en esta fecha FIFA.
3: No, tremendo.
5: Es
3: tremendo.
5: Decir, si pierde el próximo partido, es lo que le falta a Italia en este momento, perder su lugar en la Liga Mundial.
3: No, impresionante. Ah. No quiero que se nos vayan nuestros oyentes habituales de Puede Pasar. No es que vamos a hacer esto de Italia, porque todo lo vinculamos igual con Argentina, que obviamente vive una realidad muy diferente en cuanto a las condiciones. Yo creo que hay una expectativa enorme no por los rivales de los partidos que va a jugar la selección argentina al juvenil, porque los rivales realmente no convocan. Te escuchaba, Esteban, que ya está confirmado que el partido contra Bolivia en Córdoba va a tener el aforo al 50% para empezar a pagar la sanción.
5: Una en 2.500 y otra sin público, el Artime sin público.
3: Pero ¿sabes qué? ¿Sabes qué me gusta? Y que, ¿por qué yo creo que genera atracción también? Porque yo creo que todos perciben que se está iniciando una nueva era.
5: Sí, claro.
3: Y cada inicio de era lleva a tener una ilusión, sobre todo con este equipo, sobre todo si se queda Scaloni. ¿Por qué digo esto? La formación de la selección argentina ha sido, hasta el anuncio de Messi, y lo será, iniciará un nuevo camino después del partido contra Benín. Yo creo que una formación que sale de memoria. Sale de memoria.
5: Sí,
3: Dibu,
5: sí,
3: Martínez,
5: sí, sí.
3: Molino Montiel. Hasta sale la alternativa de memoria. Molino, claro, Montiel, Dibu Martínez, Molino Montiel, Cuti Romero, Otamendi, Olicha. Otamendi, digamos, la de memoria está Otamendi. Sí. Y Tagliafico o Acuña.
5: Tagliafico.
3: De Paul.
5: Siempre era Tagliafico.
3: Y Alexis, Lionel.
5: Julián. Y Nico o Lautaro, depende de cómo juegue.
3: No, Di María.
5: Bueno, aquel momento no, sí.
3: Di María. Ahí es Di María.
4: Yo les voy a decir María. Igual Di María alternó, pero con Di María.
3: Sí, pero bueno, creo que lo que va a empezar a partir de ahora es justamente, hay que formar otra vez eso. Por eso le preguntaba a Hernán si es la repetición, si es el resultado. Hay formaciones históricas que han jugado, como siempre cuento, solo tres partidos. Y claro, sin embargo, es una formación absolutamente histórica.
5: 86 fue un ejemplo.
3: Neri Pumpido, José Luis Brando de líbero, Ruggeri Cuciufo de stoppers, los laterales volantes por la derecha Justi, por la izquierda Olartico Echea, Checho Batista como mediocampista central, el negro Enrique, Burruchaga, Maradona, Valdano. Esa formación, que ustedes me vieron, no la leí de ningún lado, esa formación jugó solo tres partidos.
5: Increíble.
3: Y sin embargo, está en la historia. ¿Quieren saber cuál es mi formación preferida? Igual, aunque les parezca mentira, no es esa.
4: A ver.
3: Sergio García.
4: Acá hay un recorte de una formación.
5: Pará.
3: Abelardo Carabelli. Ahora después vamos con la otra. Abelardo Carabelli. Juan Ernesto Simón. Rubén José Rossi. Hugo César Alves. Juan Alberto Barbas. Osvaldo Ricardo Rinaldi. Diego Armando Maradona. Osvaldo Salvador Escudero, Ramón Ángel Díaz, Gabriel Humberto Calderón. ¿Me la vieron leer?
5: Nada.
3: No la leí.
5: No.
3: Campeón del mundo del 79. Campeón del mundo del 79. Parece mentira, una selección juvenil. Está bien. Por ahí, en la edad que tiene uno, eso penetra. Pero bueno, eso fue la formación de la final. Increíble. Y jugó los 6 partidos, los 7 partidos.
4: ¿Cómo pasa eso con los equipos? Hoy es mucho más difícil. Tenés que ir más atrás, ¿no? Por ejemplo, otra vez hablábamos del Huracán de Capa, que por ejemplo no fue campeón, pero sale de memoria.
3: Sí.
4: El Huracán de Capa sale de memoria.
3: Sí, a mí me cuestan algunos jugadores de Huracán de Capa, pero lo considero uno de los grandes equipos. Monzón, el arquero.
4: Araujo.
3: El del foul, que recibió el foul de
4: Araujo, ¿qué foul?
5: De Maxi.
4: ¿El de Maxi?
3: ¿Qué árbitro?
5: Un gestito.
3: Un
5: gestito de idea, dijo Carlitos.
4: No, estoy armando la formación con la mano.
5: Parando en cancha porque se acuerda la disposición más
4: técnica. Monzón, Araujo, Paolo Gols, Eduardo Domínguez y Arano.
5: Anularon un gol.
4: Volati.
6: ¿Cómo?
3: Volati de 5.
4: Volati, Leandro Díaz. De Federico Pastore.
3: Sí. Y arriba.
4: Me falta un volante. No, Toranzo.
5: Toranzo.
4: Perdón, entonces Toranzo. Volati.
5: Sí.
4: Leandro Díaz. Pastore, de Federico y Nieto.
5: Federico Nieto.
3: Alternaba el gran equipo. El de Vélez.
5: El Maestrico ahí.
3: El de Vélez. Que ganó
4: el
3: Vélez.
4: Final. Voy a,
3: ni te lo
4: voy a intentar. Montoya. Gastón Díaz.
3: Sí. ¿Quién jugó de dos?
4: Sebastián Domínguez.
3: Seba jugó, Seba Domínguez jugó. Sí. Lo que no sé si de primer central o
4: Seba Domínguez.
3: Central.
4: O Otamendi fue en el otro. No,
3: estaba ahí Otamendi. Ese sí, ¿no? El que hace,
4: Emiliano,
3: ¿no?
4: Emiliano Papa. Gastón Díaz.
3: Sí.
4: Razzotti.
3: Razzotti. Lo pedía.
5: Franco era o Federico.
3: Lo pedía tiempo para la selección. No. Y pobre,
5: fue Independiente.
4: Augusto Fernández no estaba todavía. No, Gastón Díaz, sí, por derecha. Razzotti.
3: No crees. Sale. Mirá lo que, acá tenés un gran ejemplo. Y lo acaba de decir. Gracias, Hernán Sisto. Esto es un periodista.
4: Bravo.
3: Equipo verdaderamente memorable. No fue campeón.
4: Pero
3: la gente salió segundo.
5: La gente se acuerda de los segundos.
4: Razzotti, Bravo, Maxi Morales.
3: Está leyendo.
4: El Burrito Martínez y el Rorro López.
3: Pero lo que te acaba de pasar es tremendo. ¿Cómo que del segundo nadie se acuerda?
4: A ver si. ¿Cuántos pifié?
3: Memoria.
5: Montoya, Gastón Díaz. Otamendi, Domínguez, Papa.
4: Otamendi, Domínguez. Porque Otamendi se va después. Yo pensé que en el 2011 estaba. En 2011 estaba Ortiz.
5: Sí. Razzotti.
4: Cubero, Razzotti.
5: Zapata, Maxi, Burrito y el Rorro.
6: Del segundo nadie se acuerda.
5: La Ribey, Bebu Velázquez y Coronel entrenaron ese partido.
4: Claro, viste, pifié uno solo.
6: Lucas, por favor, todo este corte guardámelo para cuando me dicen del segundo nadie se acuerda, yo voy a dar esto, porque aparte encima, un abanderado en la frase del segundo nadie se acuerda.
4: Yo no digo que del segundo nadie se acuerda. Yo digo que no, yo no festejo ser el segundo. Pero bueno, cada uno.
6: Bueno, pero que hablaste, te quiero.
5: Eso abre una nueva ventana, Dani.
6: ¿Eh?
5: Eso abre una nueva ventana.
6: Pero me dejás que le diga a los oyentes o sirve. Pero decime por ahí si sirve para aportarle a los oyentes.
5: Hoy más que nunca.
6: Hoy más que nunca quiero escuchar a los oyentes.
5: Yo creo que no va a funcionar.
4: No van a acompañar. Hoy no van a acompañar.
6: Eso de Julián, que Julián se traiciona porque viste las luces de la tele, las tele te...
5: Están en otro lado.
6: En otro lado.
5: Es otro nivel.
6: 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Esta consigna sí va a funcionar, Johnny Gramuglia, no a solo ver. Porque vos la pensaste. ¿Cuál es esa formación de tu equipo que te acordás de memoria o que más te marcó?
5: Ah, bueno. Gran complemento. Ah, ahí hay otra
6: porque
5: cosa.
6: Te marcado, porque puede ser. Que no, a ver, yo acabo de dar dos de la selección argentina. Y si vos me decís, y una de Racing que me haya marcado, y la del campeón del 67 creo que sale. El campeón del 67 creo que sale de memoria ahí con. Pero esa la podemos. Pero por eso digo, esas de la selección me marcaron más. Puede ser de tu equipo o que te marcaron. No creo que nadie vaya a elegir. No creo que. Alguien vaya a elegir la de un rival.
4: Yo no elegí una de mi equipo. Recién di dos y ninguna de las dos son de mi equipo.
6: ¿Por qué está? ¿Por qué se habló este? ¿Qué le pasa?
4: Ninguna de las dos son de mi equipo.
5: Por ahí que le vas a decir algo. ¿Ah? No, te iba a decir, o iba a preguntar para seguir sumando y hasta que los oyentes nos lo develen con sus formaciones. ¿Te acordás por fecha? Hay épocas que son más fáciles de recordar. ¿Te acordás porque salieron campeones? ¿Te recordás porque tuvieron algo icónico? Por ejemplo, el Racing del 2001.
6: Sí.
5: Campeón de Mostaza.
6: Sí, señor.
5: Por ahí la formación no salía tan de memoria, pero tenía una curiosidad. Había un cambio que se hacía siempre, que pasó a ser Cábala. Claro. Que era el ingreso de Viveros, increíble. Colombiano.
6: Increíble que haya sido, que se haya convertido en Cábala en un cambio.
5: ¿Cuál te la acordás de memoria, esa formación? No, de memoria no.
4: La del Racing, de Mostaza.
5: De 2001. Imagino que era Campagnolo.
4: Campagnolo. Esperá, Campagnolo. Lo Eschborg. Úbeda, Panchito Maciel.
6: Sí, porque juega con...
4: Juega con tres. Vitali. Polaco Bastía.
6: Sí.
4: Gustavo Barros Esqueloto.
6: Muy bien.
4: Bedoya, Chatruc.
6: Chatruc, Bedoya. Jugaba más afuera.
4: No, Bedoya, Chatruc suelto, sí, jugaba en el medio. Chanche Esteves, sí, y Maceratesi.
6: Maceratesi. Esa era la forma. Espectacular.
5: Mira, Diego Milito era
4: el primer cambio. Diego Milito era, claro, era el primer alternaba cambio. Con Rafa.
6: La producción me ha dado unos papeles. Esto es para guardarlo. Esto hay que guardarlo. Aparte, qué linda diseño. ¿Quién lo diseñó?
5: Por favor.
6: ¿Le metió en diseño? ¿Inteligencia artificial?
5: Sí, sí, sí.
6: Está lindo porque son todas las formaciones. Y fíjense que algunas de ellas, por ejemplo, tiene hasta nombre. Hermoso. Los Matadores. Los Matadores de San Lorenzo.
5: Eso para mí ya te transporta a un nivel leyenda.
6: Sí, leyenda.
5: Ya es otra escala.
4: Formación con nombres en la escaloneta es leyenda, por ejemplo.
5: Del Chadrech, Pedro González, Renton Fischer, Coco y Beglio.
6: No está leyendo, Esteban. Decímela despacito porque si no, sí, yo te mando con planitas en Isaac.
4: Parece Porfirio Díaz.
6: ¿Qué estás vendiendo en el colectivo?
5: El primero que se. Ah, no, eso lo dije.
4: No,
5: dale.
6: Butiche.
5: Bien.
4: Batman.
5: Calix.
6: Rolls.
5: No.
4: ¿El Calix Izquierdos?
6: No, es un uruguayo, Néstor. Lateral derecho, un uruguayo.
5: No, pero yo te estoy diciendo 2-3, como en aquella época.
4: Jugaban 2-3.
5: Butiche, Villar, Calix.
6: Sí, ahora sí.
5: Albrecht, sí. Rolls.
6: Sí, perfecto, hasta ahí vas perfecto.
5: Esperá, porque lo... Rendo, pará. Porque lo desarmé.
4: Telch.
5: Rendo, Telch. Coco, Pedro González, Fischer y el Totti.
6: Está bien. A ver, hacela para que la gente, los más jóvenes, se entienda.
5: Para que lo ubiquen hoy.
6: ¿Cómo la parabas vos la formación?
5: Y el 2-3-5 que me enseñó el gráfico. Porque en el gráfico salía así.
6: Pero todavía en el 68 era 2-3-5.
5: Y alguna vez vi alguna síntesis.
4: Para mí no.
5: Para
4: mí
5: todavía gráfico no. Viejo.
6: Pero tío, es anterior. 2-3-5 es anterior.
5: Sí, lo que pasa es que muchos dicen que cambia con el Brasil del 70 con el 4-2-4.
6: Pregunto, sí, claro. Y hago gala de mi juventud.
5: ¿Nunca se usó el arquero en la formación? ¿No hubo una época donde se diga uno?
6: Nunca, jamás. El Mono Navarro Montoya es el único que pregona eso. Nunca se usó. En el sistema nunca se usó.
5: Nunca. Vos decís 2-3-5, 4-3-3. Claro, siempre te falta el arquero.
6: Por eso pregunto, digo, hago gala de mi juventud, Johnny. Sí, bueno, si yo les digo A ver, primer campeón, primer equipo argentino campeón del mundo. Primer 78. Equipo argentino campeón del mundo.
4: Argentina 78.
5: No, querido.
6: Primer equipo, club. Ah. Y aparte es anterior.
4: Pensé que preguntabas por la selección, perdón.
6: No, pido, bien anterior.
4: Primer equipo argentino campeón del
6: mundo. Y acá también hay algo que dice. Porque acá está, mirá.
5: Cejas, Perfumo, Rubén Díaz, Martín Morí, Basile.
6: Claro. Y acá está puesto Chavay, falta Rubén Díaz.
5: Chavay, bueno.
6: Está, pero
4: Rubén Díaz juega en parado Manchester así, City. Mirá.
6: Cejas, Basile, Perfumo, Martín, Chavay, que en realidad ahí tenés que moverlos.
5: Claro.
6: Este.
5: Derecho y izquierdo.
6: Rulli, que vi un video hermoso, le mando saludos. Otro en la City. Cancha
5: en
6: de Racing.
5: El partido de reserva ayer.
6: Vi ayer.
5: Junto a Lautaro Martínez.
6: Rulli. Rulli, Cardoso, Maschio.
5: Lo escuchó, Dani.
6: Chango Cárdenas, Rodríguez y Rafa. Sí, ¿qué pasó? ¿Qué dijiste?
4: Juan de Manchester City, Rulli.
6: No, se hace el joven. El pelado este se hace el joven.
5: No, pará.
4: Dijiste Rubén Díaz también. Rubén Díaz son compañeros.
6: Bueno, sí, siempre pienso en el paradero
5: cuando
6: lo veo.
5: Hay que ver si siguen siendo compañeros en un año, ¿no?
4: Hay que ver. Capaz que en dos meses
6: también. ¿Sabés que en esta formación de Racing que estaba también?
4: ¿Qué hacemos con Guardiolita? Acá que Guardiolita que le regalaron un punto.
5: Mori. Y Mori Basil era el.
6: Claro, porque Mori que era Independiente. Era Independiente y jugó en Racing. Pero nombraste otro que me falta. Ah, el Panadero Díaz. Mori y el Panadero Díaz también son este equipo campeón del mundo.
5: Con Rosario ese día.
6: ¿Saben que tengo un Puan? Lo encontré el otro día, lo tenía guardado, creí que lo había perdido por el long play. ¿Saben lo que es un long play?
4: Sí,
6: un
4: disco
6: de vinilo Racing de América con los relatos del Gordo Muñoz.
4: Mirá.
6: O sea, es un long play. Está la formación en la tapa del long play. Es una, te digo.
5: Antes
6: lo mostré, saqué una foto en Instagram y me dijeron, Dani, vale una fortuna.
5: En décadas anteriores se editaban los discos de determinados equipos. Bueno, yo recuerdo, tengo el chiquitito, el disco de 45 de Argentina 78. Antes salía o de Argentina o de algún club, se juntaban todos los relatos de un equipo.
6: Claro, ¿qué se guarda ahora eso? Los videos de los relatores filmando seis y están de los goles.
5: Y sí.
6: ¿Eh? ¿Vos te filmás, Johnny, cuando relatás?
5: No, me gusta.
6: ¿Relataste a Chacarita alguna vez?
5: Sí, bueno, en la partidaria muchas veces.
6: Muchas veces.
5: Sí, sí.
6: Pero parece que digo por tu rol, porque vos sos productor, sos cronista, sos relator, sos.
5: He hecho,
6: cosas.
5: Por ejemplo, hablando de formaciones, el ascenso 2017-2018 con Collete a la cabeza, siendo el segundo, justamente hablando de segundos del Argentinos de Heinze. Ese es un equipo que no jugaba del todo bien y que la gente de Chacarita, si vos le preguntás de memoria, no se va a acordar.
6: Mirá, porque el del ascenso.
5: El del ascenso, pero sí, por ejemplo, el del 99. El del 99 casi que sale de memoria en la mayoría. Vivaldo, De La Sala, Schiavi, no me acuerdo el segundo central, ahora Pajés.
6: ¿Montaño no era?
5: No, Taño no, Taño para alternar.
6: Es un juego esto.
5: Rondina en el medio con el Chucky Bullón.
6: Sí.
5: Alex Rodríguez, Bustos, Carrario y me está faltando uno más también, además del segundo central. Que estoy tratando de acordarme de memoria y no.
6: Antes de salir de este momento funebrero, porque ya tuvimos un momento racinguista acá con Pocho, tuvimos los dos ahí.
4: Si yo te pregunto
6: el Chacarita. El histórico, el que le ganó el Bayern Múnich, el del tanque.
5: Bueno, pasa que son dos distintos,
6: pero a ver.
5: Son dos distintos.
6: El más histórico, el de campeón del 68.
5: El 69, sí. Petrocelli, 69. Vargas, Frasoldati, Recupero, Orife, Neumann, Marcos, Pérez, Poncio, Puntorero. Y me está faltando el uno más.
6: Y si no me equivoco, ¿lo nombraste del 1 al 10, del 1 al 11 o me equivoco?
5: Sí, sí, de corrido.
6: Lo nombraste del 1 al 11.
5: Como está en el disco, por ejemplo, en la formación. El Tanque Neumann, claro.
6: El Tanque Neumann con el 11, juega con el 11.
5: Claro, por
6: el
5: eso.
6: El Tanque Neumann juega con el 11.
5: Ese sí sale de memoria. En respuesta a lo que decía Pocho,
6: Vargas y Mar, dos jugadores.
5: Ese histórico 11 para equipos, por ejemplo, que salen campeón una vez, lo pensaba en el caso también de Platense, en el caso de Belgrano, ahora son equipos que te marcan quieras o no.
6: Ese tema.
5: Pero después hay otros equipos. Yo no sé si el hincha de Belgrano no se va a acordar más dentro de unos años.
6: Sí.
5: Cuando si mantiene la cosa bien. De lo que le costó su vida a Primera División. El de Talleres se acuerda mucho del que asciende del Federal A.
7: El hincha de Belgrano buscará en la memoria primero el que le ganó a River el ascenso o el que salió campeón hace.
4: Bueno, pero mirá, acá tenemos un buen ejemplo. Esto lo digo en serio. Luqui, nuestro operador, es hincha platense y está bueno preguntarle si se acuerda más del equipo que ascendió de Primera B a Primera Nacional y de Primera Nacional a Primera que desde que salió campeón en Primera División, porque el anterior, el último, Porque el otro es muy importante, ¿eh? El que subió dos categorías juntas, claro, es muy importante.
7: Quizás con Vega como estandarte. De subir y bajar de categorías puede llegar a ser algo más normal.
4: Subir dos categorías. Subir dos categorías juntas.
7: El primer y único título tiene, creo yo, en este momento otro valor también. Total. A la hora de recordarlo.
4: Pero es muy importante subir dos categorías juntas, porque seguro, vos para llegar a este momento es tremendo. Tenés que haber pasado por eso.
7: Tal cual, tal cual.
6: Qué lindo esto.
4: Bueno, no fue seguido, pero fue muy, muy rápido, eso quiero decir. Sí.
6: Me encanta esto, porque la ayuda a memoria que tenemos de la producción está en orden cronológico. Okay. Porque yo cuando empezaron a hablar de Belgrano, a mí ahí veía un jugador, cuando era chico, lo veía en el gráfico.
4: Sí.
6: Y me llamaba siempre la atención por el nombre, porque tiene una cantidad de Y notable. ¿Te vas a acordar?
5: Yeguil. No lo vi, pero sí, lo he leído.
6: Yeguil, yo le decía Yeguil. Y es... Heredia, Sieguil, Cos, Reinaldi, Quiroga, Bracamonte, Garay, Rivadero, el papá de Panchito.
5: Pancho, claro.
6: Cuellar, Lupo y Tocali. Tomás
5: Rodolfo Cuellar.
6: Y Tocali. Ese equipo de Belgrano de Córdoba con camiseta de Piqué, blanco y negro yo la veía, pero era celeste. Camiseta de Piqué, mira, muy parecida a la que tengo puesto ahora, tipo chomba, con cuello, no pantalón negro, medias negras.
4: El de Shakira.
6: ¿Cómo?
4: El de Shakira.
5: No, Piqué es el... La tela.
4: Ah, perdón. Yo digo, ¿qué tiene que ver Piqué con Belgrano de Córdoba? Pensé que había...
6: Pensé que
4: el papá había jugado en Belgrano de Córdoba.
6: Digo, porque a mí, debo decirlo, yo no quiero ponerte fichas, pero me encanta el Sisto. Que tira así cuando uno dice una cosa y dice, el ex de Shakira, así, lo dice así.
4: Claro, porque él dijo, estaba hablando de Belgrano, dijo Piqué, dije, bueno, qué sé yo, Gerard tendrá que ver,
6: Piqué,
4: el
6: Piqué,
4: papá.
6: Estamos hablando mucho pasado y yo estoy pensando en el futuro. Detrás tuyo, Esteban, en la pantalla, hay algo importante. ¿Qué va a pasar dentro?
5: 7 de la tarde en el River Camp, River Boca.
6: Mira.
5: Hoy en el torneo Proyección, que hubo dos clásicos. Uno lo ganó Colona Unión 2-1.
6: ¿Vamos a estar siguiéndolo?
5: Y vamos a estar siguiéndolo, por supuesto. Y el otro lo ganó Godoy Cruz en San Juan 2-1 a San Martín. Y en un rato, 7 de la tarde, River y Boca.
7: Ayer hablando de clásicos.
6: Sí.
7: Derrota o victoria independiente. Clásico de Avellaneda en cancha de Racing.
6: ¿Qué pasó con
7: victoria
6: el arquerito de Racing?
7: Macanón del arquero de Racing. Recome, ¿no? Dos de los dos goles. Dos malas salidas. La primera con el pie, la otra saliendo a cortar lejos. Victoria para Independiente en estos clásicos que se están dando también.
6: Bien, yo lo quiero ir mezclando, esto decíamos en futuro, pero lo quiero ir mezclando con actualidad. Hoy a lo largo de todo el programa obviamente van a tener gran protagonismo Boca y Racing, y esto es nuestros cronistas, por supuesto, Fafi Pérez y Achita Ludueña. Creo que voy a buscar la formación de Talleres del 74, porque es una formación que amo.
4: Espero que hoy salgan al aire juntos y se falten mucho el respeto.
6: No,
4: si van a salir a ser tibios,
7: Y no solo eso, Ernie, quiero apuestas que se paguen el lunes.
4: Sí, Dani, que se falten un poquito el respeto.
6: ¿Vos decís que a la gente le sigue gustando eso?
4: Sí. Un poquito,
6: no
4: que se falte.
6: Cansado.
4: No estoy diciendo que mucho, un poquito que se falte el respeto. Una chicanita.
6: No sé, me parece.
4: Sí.
6: A propósito, 11-36-31-103-1. ¿Cuál es la formación de tu equipo que te acordás de memoria y la que más te marcó? A propósito, uno de los temas que quiero hablar, aunque en esta Boca no tiene nada que ver, ¿eh?
4: A ver.
6: Y Marcos Rojo. La situación de Marcos Rojo. Hoy en La Plata, en Radio Provincia, Juan Sebastián Verón, presidente de Estudiantes, reconoció que Alayes llamó a Rojo.
4: Sí, ya lo llamó.
6: O sea, es que
7: se había dado.
6: Ustedes saben, ¿no? En esta mesa, cuando se dan las discusiones, ustedes saben que yo soy de los que toma muchas veces la defensa, para decir la defensa, simplemente la coincidencia con Verón. Y Verón muchas veces es criticado, yo creo con razón, y yo muchas veces lo defiendo. En esta me parece una mala actitud de Estudiantes de La Plata.
7: Justifique,
6: me parece.
7: Justifica, alumno.
6: No me parece que sea momento para un jugador que le costó muchísimo. Pará, estoy opinando, puede hacerlo, ¿eh?
7: Sí,
6: simplemente
7: obvio,
6: es una opinión periodística. No es que no trascienda, porque eso es un debate también. No decir nada, no, hay que decirlo. Si pasó, hay que decirlo. Una vez que pasó el hecho, uno puede opinar,
7: obvio,
6: puede disentir, y para mí, llenarle la cabeza a Marco Rojo.
4: Yo te iba a decir eso, ¿llamaron a Racing?
6: No, a Racing no, lo llamaron a Rojo.
4: Muy bien, peor. Muy bien, Verón,
6: Y tienen buena relación, teóricamente.
4: Bien, Verón.
6: Sí, se están corriendo los tres.
4: ¿Cómo no van a tener buena relación?

0: Perón, a medio de La Plata, hablando del partido de mañana.
1: Sí.
0: Y Verón dijo más o menos, el partido del jueves por Copa Argentina es mucho más trascendente porque la Copa Libertadores cuesta mucho jugarla y para Estudiantes tiene un significado especial. El jueves juegan con Platense por Copa Argentina.
1: Bien, entonces para
0: dijo,
1: repetímelo, perdón, porque estaba esto de tener varias
0: el
1: pantallas.
0: Partido de, el partido del jueves es más trascendente que el de mañana. El de mañana es una final y por supuesto que la respetamos. Pero jugar la Copa Libertadores cuesta mucho y para Estudiantes la Copa Libertadores tiene un significado muy especial. Jueves es Platense Estudiante Copa Argentina, mañana es la final de la Supercopa Internacional.
2: ¿Tiene algo de chicana también? Ya jugó contra Estudiantes, ya jugó perdón, contra Rosario Central, Pasillo Gate.
1: Tenemos derecho, sí, no solo por eso, sino por también la valoración de ciertas copas. Esta, recordemos que es la Copa Internacional, sí. Es una copa muy discutible. Sí.
2: Y cuenta como título nacional de Juan Santiago del Estero.
1: Algunos dicen mal pensado que nació por Racing.
2: También.
1: Y en realidad nació por Patronato. Claro. En realidad,
3: porque yo me imagino que siguiendo la línea de Daniel, sí. Ni los hinchas de Central ni los hinchas de Estudiantes quieren ganar la copa.
1: ¿Cómo?
3: Siguiendo tu línea, ni los hinchas de Central ni los hinchas de Estudiantes.
2: Más irónico que nunca. Hoy hay que volver a escucharlo para entenderlo.
3: Sí. No deben querer ganar la copa, sinceramente. Sí, estoy siguiendo la línea de Daniel, ¿no? Yo intento seguirlo, me cuesta un poco, porque para mí los títulos valen todos, digamos, pero... Pero sí, Dani.
1: Para mí
3: Dani
1: vale más la Copa Argentina que la Copa Internacional.
0: El ganador de
3: mañana. ¿Y en la vitrina cuánto suma?
1: Uno, pero no.
0: El ganador de mañana...
1: Para mí está más alto en el estante, ¿eh? La Copa Argentina está más alto que la Copa Internacional, no tengas duda.
0: Hay que recordar que el ganador de mañana va a ser el primer integrante de la Recopa de Campeones del año que viene.
1: El ganador...
3: Claro.
1: Ya, nos vamos para adelante. 11-36-31. Yo estoy seguro que pueden recordar una formación de memoria de 1941, sí, sí, pero no pueden recordar cuántas copas se juegan en el fútbol argentino. Son ocho. ¿Qué crees, Johnny?
4: No, te digo una cosa. Mucha gente está recordando equipos, pero muchísima gente también se alegra por escuchar los equipos que vamos repasando, Dani.
1: Mirá.
4: Porque hay un montón de equipos.
2: Me imagino la situación de ir en el auto, que Dani te cuente ese 11 y decir
4: ¡Claro! ¿Te acordás?
2: La dupla esta.
1: Acá, son bravos ustedes. Bueno. Ustedes son bravos. Me dieron el taller de Córdoba que yo quería. El de 1974, el taller de Córdoba 1974.
0: La Bruna.
1: Me le tiraron el plantel, no me tiraron la formación.
0: Y era Quiroga.
1: Me pusieron a Lacha Ludueña de arquero, los guachos. A ver cuánto sabes.
2: A ver si pisabas el palito.
1: A ver cuánto sabes.
0: Articulo.
1: Yo te lo voy a ordenar. Quiroga el arquero.
0: Sí, Oscar Rogelio.
1: Oscar Rogelio Quiroga. Pablito Comelles, el lateral derecho.
0: Qué jugador.
1: Luis Galván, primer central.
0: Espera que me paro, Dani.
1: Tremendo, campeón del mundo. Ártico, segundo central.
0: Ártico, campeón con River después. Se los llevó todos a River, el viejo.
1: Lateral izquierdo. Lateral izquierdo.
0: ¿Y Pavón no estaba?
1: No.
0: Rafael Tomás.
1: No está Pavón. Está Patire, está Mullione, está Facchetti.
0: El huevo Mullione.
1: Está Gordo. Claro, está Pereira. Bien. Al medio, Rivadero, obviamente. Ahí sí, Ludueña.
0: Luis.
1: ¿Facchetti? ¿Facchetti qué era?
0: Y no me acuerdo. No lo vi jugar a Facchetti.
1: Y Pereira.
0: En algún momento.
1: Qué turrosón, cómo me lo desordenaron.
0: En algún momento fui chiquito, Dani.
1: En algún momento soy chiquito. Tenía 74, yo tenía 11 años. Lo que admiraba
2: para
1: este equipo de Talleres.
2: No te diga que te aplaudimos todo acá, Dani.
1: ¿Viste? Lo que admiraba este equipo de Talleres.
4: Para hacerte regenerar la memoria, el músculo de la memoria.
1: ¿Sabes cómo necesito eso?
4: Y bueno, por eso. ¿Qué más tenés? A ver.
1: Ocaño está, ¿no? Acá está.
0: Orlando Ocaño.
1: Ahí está, listo. Ya lo terminamos de armar. A ver,
0: ahí sí me
1: ¿quién quieren? ¿Más nuevo o más viejo? Más nuevo o viejo. 11-36-31-103-1. ¿Cuál es esa formación de tu equipo que te acordás de memoria o que más te marcó?
2: ¿Puedo pedir uno?
1: Pida.
2: ¿Qué habrá puesto la producción de San Lorenzo? ¿Libertadores?
1: San Lorenzo, ¿no dimos? Ah, sí, ya lo dimos.
3: El del patón.
1: A ver, el de 2014, ¿no? A ver.
3: El del patón.
2: Yo creo que es el que...
4: El del ingeniero, ¿no?
3: ¿Ingeniero? ¿Sabes que no me acuerdo el de Pellegrini?
2: Ahí te acordás más el técnico que dirigía ese equipo. Bueno, que tiene un porqué también.
1: Tengo un equipo.
3: Ah, está pasar hoja.
1: El del 95. El del 95 tengo de San Lorenzo.
3: Está perdido.
1: Tengo el 2014.
3: El 95 que era bueno. Pacet, escudero.
1: Yo te digo. No, esto... ¿Sabes lo que me hicieron? no solo hicieron lo que hicieron, que llaman por teléfono, que
3: mezclaron todo.
1: No,

0: ¿Sabes quién es el arquero para la producción?
1: No, no,
0: señores,
1: no, no, no,
0: 11-36-31-103-1 para esta joven producción encabezada por Johnny Gramuglia y secundada por el señor Ignacio Raposo. El arquero de San Lorenzo del 95. ¿Saben quién es? Paulo Silas pusieron estos turnos.
2: Desordenamos todo, Hernán, no, para jugar.
0: Mirá como desordenaron todo.
3: Se parece a algunos técnicos.
4: Yo te lo armo, Dani.
3: Se parece a algunos técnicos que ponen a un jugador que es delantero de cuatro.
4: No, armalo. Pase. Pase.
0: Pase en el arco. Para Arévalo central con el cabezón Ruggeri. San Lorenzo.
4: Te lo digo de memoria. Escudero, Arévalo. Ruggeri, Manusovic.
0: Cardoso, Manusovic. Galeto de 5. Neto de 8.
4: Galeto. Sí.
0: Montserrat,
4: Biagio
0: y el Gallego González.
4: Falta uno.
3: Montserrat, Galeto, Neto, Sila, Biagio y el Gallego.
0: Que no juega de arquero, juega con la 10.
3: ¿Viste? Se
4: estaba olvidando de Sila. ¿Qué equipazo
3: ese? Montserrat, Galeto, Neto, Sila.
4: Vamos de nuevo, Pacet.
3: Escudero,
4: Arévalo,
3: Ruggeri y Manusovic. Montserrat.
4: No.
3: Galeto, Neto, Sila.
4: No, Neto.
0: Neto, Galeto.
4: No, Montserrat alternaba con Silas, Biagio y.
3: Biagio y el Gallego.
4: El Gallego era suplente.
3: O Biagio y el perro Arbarelo.
4: Claro, jugaba el perro
3: Esa Arbarelo. Mañana con el Bambi allá.
0: Che, tenemos la formación la de Boca y de River en el...
4: Que le ponga un candado a la ladera,
0: el partido
4: ¿no?
0: de reserva. Claro, claro. Está, debo decir, vamos a decir, tenemos más pantalla abierta. Es hermoso ver la llegada de los equipos en sus, aparte, en sus ómnibus, aparte, los ómnibus ploteados.
2: Fue muy lindo la toma de cámara, enfrentado el micro. De un lado Boca Juniors, del otro lado River Plate, y se leía clarito de un lado y del otro.
0: ¿Vos sabés? ¿Puedo decir algo? Es un brevísimo paréntesis. Total, hoy es un casual day.
4: Casual day.
0: Más Luquitas. Que nunca. No se dice micro cuando son esos ómnibus. ¿Sabés por qué? Porque micro, ¿qué es? Chiquito.
2: Claro, chico.
0: Y estos son
4: micro,
0: enormes.
4: Daniel, la gente se va a retirar a tomar un micro.
3: El micro de los jugadores. El micro de los jugadores.
4: Por favor, ahí viene el micro. Llegamos una transmisión. Yo salgo con el handy, dale.
0: Tenemos una responsabilidad.
5: Sí, Daniel, ahí está llegando el micro. Daniel, está llegando el micro al River Camp, Daniel.
4: No. ¿Ves si te voy a decir el ómnibus?
0: El ómnibus. O el bus. Me gusta decir el bus.
3: El colectivo.
0: El bus.
3: El colectivo.
0: El bus.
4: Si ahí está llegando el bondi. Llega el cole, el colectivo.
0: El cromi. El bondi te lo banco más que el micro.
4: Llega el cromi.
0: El cromi, eso era. Eso era el bambino polo. La influencia del bambino.
4: En zona sur decimos eso.
0: 1851, 11-36-31-103-1. 11-36-31-103-1. ¿Cuál es la formación de tu equipo?
2: Yo tengo una pregunta.
0: ¿Te acordás de memoria o qué más te marcó?
2: Tengo una pregunta.
0: Sí.
2: ¿Cuál es la última formación del fútbol argentino que se viene a la memoria o que va a quedar en la memoria? La última.
0: La última.
2: Qué gran pregunta, ¿no?
0: Sí, porque,
2: porque
0: lo que pasa es tener 8 campeones por año.
6: A nivel club, estamos
0: estudiante,
6: hablando.
0: Por sí, ejemplo, claro. Que debe haber sido el que más ganó, ¿no? En los últimos 2 años fue el que más ganó.
2: Sí,
0: o si no, cambió de formación 70 veces.
2: No sé si a la memoria rápido, pero el Lanús que gana Sudamericana y Recopa.
0: ¿Lo tenés?
2: No cambió.
0: ¿Lo tenés en la cabeza?
2: Y es Lozada.
3: Guidara, Izquierdos.
2: Saya Marcic, Guidara, Izquierdos. Canale.
3: Marcic.
2: Marcic.
0: ¿Cuántos años tenés, Johnny?
3: Cardoso, Medina.
0: Lo armás del 1 al 11, eso es espectacular. Es como cuando te manda. Cuando te mandan las formaciones, ¿viste? Que te mandan con la numeración.
2: Claro,
0: espectacular.
2: Porque estoy acostumbrado. Pitín Cardoso, en Medina. El medio. Medina. Marcelino. Salvio.
0: Granadero, el 9.
2: No, pero me falta uno más.
0: Ah.
2: El que ahora está jugando de 10. El chico está jugando de 10 ahora. Se me viene Cabrera, pero no.
3: Cardoso. Sí, Ramiro Cabrera. Ramiro Cabrera es.
2: Ramiro, sí.
3: Ramiro.
0: No, Carrera.
2: Carrera
3: de Castillo.
2: Castillo.
0: Mirá.
2: A mí se me viene a la mente esa. Como última gran formación.
0: Los River de Gallardo. Bueno, River de Gallardo son un lío bárbaro.
2: Ahí hay una incógnita. ¿Con cuál te quedas? ¿Con el 2015? ¿Te quedas con 2018?
0: Yo te digo uno que para mí es clarísimo. Para mí, si tengo que elegir, digamos, bueno, estás obligado, no puesto por puesto, pero decir, che, la mejor defensa de los que jugaron junto a Gallardo.
2: La Mercado. Mercado,
0: Maidana,
2: Funes Mori, Fangioni.
0: Y Fangioni.
2: Esa fue Remera, Barovero, claro. Remera, en River, Remera eso.
0: Claro, esa defensa para mí es la mejor.
7: La pregunta de Johnny, el Estudiantes de Sabela que juega la final con el
0: 2009
7: Barcelona,
0: contra el Cruzeiro.
7: No es quizás Barcelona. Colectivamente...
2: Pasa que venía y aparte esa final la jugó con varios cambios.
7: Al Bill.
2: Porque, por ejemplo, atajó al Bill, claro, sí. En esa final. Pero el 2009 Estudiantes es tremendo también.
7: Albir Rodríguez, Redes, Sábato, Celay, Díaz, mitad de cancha para Pérez, Brania, Benítez, Verón Boselli.
2: Mirá. Una locura, sí.
7: Es el partido de la final frente al Barcelona de Messi, Ibrahimovic, Henry.
0: O sea, estoy pensando en el campeón del 78, y el campeón del 78, sobre todo, bueno, después Bertoni termina siendo titular indiscutido con Kempes,
2: muchos partidos por la
0: pero
2: derecha.
0: Empezó Housman. Es, digamos, si quieres, de la defensa al medio campo es lo que más se repite. Filiol, Holguín, Galván, Pasarella, Tarantini, Ardiles, Gallego,
3: Mario,
0: Housman,
3: Luque y Ortiz.
0: Luque y Ortiz, pero después te entra Bertoni, termina siendo vital.
3: Y, claro.
0: Y sale René.
3: Y Holguín jugando, Dani, en un puesto que no jugaba mucho.
0: Estrella jugaba por Pernil.
3: Porque era lateral.
0: Se armó el lío en la serie internacional del 77.
3: ¿Era lateral o central?
0: Claro, que había un programa de televisión donde Mario Zapac, un actor, hacía imitaciones y dale con Pernil. Y que terminó imponiendo un gran central, Jorge Mario Holguín, gran central de San Lorenzo, como lateral derecho.
3: Campeón de América con Argentinos Juniors.
0: Central jugando de lateral. Están las formaciones.
2: Sí, Martínez, Paz, Pensotti, Rodríguez, Núñez, González, Pereira, Soria, Meloni, Fernández y Lucero, del 1 al 11 para River, los 11 de Barrados, sin dando nombre conocido en
0: Diego
2: este
0: Armando,
2: caso.
0: ¿No?
2: Sí,
4: Diego Armando Barrado.
3: Barrado y Abel Airas, dupla.
4: Lo único que tiene de Maradona es el nombre.
0: No sea.
3: El Bragadense. No sea
4: más. Y Barrado, que de Maradona tiene Diego el nombre.
3: El Bragadense.
4: Con todo respeto a Diego Barrado, un abrazo para él.
2: Nasuti tenía las piernas.
4: Nasuti.
7: La publicidad.
2: ¿La verdad?
4: Las piernas de Diego.
0: Las piernas de Diego.
2: Nunca. Pero decía, no tuvo tantos nombres conocidos. Ahí como si los tiene Boca, por ejemplo, en el 11, Periusiet, Gianpaoli, Blum. Mira cómo pones Gianpaoli. Blum, Baroni, Moyano, Coria, Ferreira, Moroni, Basigalupe, Márquez y Pérez.
4: Basigalupe es el chico que gustó el otro día en primera.
2: Claro, sí, señor. Claro. Y Gianpaoli es Renzo.
0: Claro, esa que no es Gian
2: no
0: Paoli,
2: es
0: Renzo.
4: ¿Te puedo creer que vieron Gian separado Paoli?
0: Ahora,
4: ¿en serio?
0: Blum, te digo, está llamado a debutar en primera y que Olé te titule ya el primer día. Blum.
4: Betiana Blum.
7: Nunca está de más recordar que la última vez que se enfrentaron en la final la ganó Boca 2-0 claro. En el predio de Boca, doblete de Sufi Aure.
0: Sufi Aure, que ahora está en Uruguay.
7: Sí, pero Uruguay, pintaba en una época para ser el 9 de Boca y nunca tuvo el espacio.
0: Señor. 11-36-31-103-1. Yo creo, Johnny, ¿está teniendo éxito esto?
2: Sí, por supuesto.
7: Va a repetir los dos que hay, los va a repetir.
0: ¿Los va a repetir?
7: Hay dos como y los va a pasar intercalados.
0: Y espero que no se equivoquen de uno al otro. Dale, a ver.
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6: Córdoba, Ibarra, Bermúdez, Samuel, Arrobarrena, Gustavo Barros, Echeloto, el Chicho Serna, Mauro Navas, Riquelme, Guillermo Palermo. Alternaba Dieguito Caña, el Pepe Basualdo, entró Sebastián Bataglia también. Pero el Boca del 2000 era eso, la defensa. Y el ataque era inamovible.
8: Hola muchachos, soy Miguel Tejita de Palermo. Y bueno, así, un equipo así, el de Racing del 88, el Coco. Con el Flaco la Madrid. Terrible asesino. ¿Cómo nos llegamos con esa cosa?
9: Buenas tardes, radio, ¿cómo andan? Bueno, mi nombre es Ezequiel. A mí me marca el Boca de 1995. Jugamos con un 4-3-1-2. El arco Carlos Fernando Navarro Montoya, jugaba Soniora, Fabri, Gamboa, por el otro lado estaba el Colorado McAllister, mitad de cancha, hermosa mitad de cancha, estaba Saldaña, Opico, Hugo Cuña, Blas Armando Yunta y el Kili González, el 10, el enganche mejor de la historia, Diego Armando Maradona, y arriba el colgador de alambrados, Sergio El Manteca Martínez y Claudio Polcarillo. Hermoso ese Boca, camiseta azul, Parmalat, divino. Ganamos los clásicos, capaz no ganamos campeonato, pero ganamos los clásicos seguro.
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11: Chicos, buenas tardes. Bueno, por edad, lo primero que más me acuerdo, como si fuese hoy, Ubaldo, Matildo, Filo en el arco, Vázquez, Costa, Fabri, Olarán, Camota, Cunha, Durueña, Colombati, Rubén Paz, Catalán y Walter Fernández. El partido de vuelta del 1-1, gol de Catalán, Racing campeón de la Supercopa del 88. Y bueno, 2001, como si fuese hoy, tuve la suerte de estar en la cancha de Vélez. Campagnolo, bueno, Vitali, Edgeworth, Úbeda, Panchito Maciel como un líbero y Bedoya de lateral, volante izquierdo. Bastía, el Messi, Gustavo, Chatruc, el Rafa y el Chanchi. Abrazo, chicos.
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4: Y 19 horas, 3 minutos en toda la República Argentina, 25 grados la temperatura, la sensación térmica 26.7, 33% de la humedad. El gobierno creó programas para combatir la ciberdelincuencia e implementar el régimen juvenil. Las medidas establecen la conformación de equipos de trabajo para asistir a víctimas, formar operadores judiciales y mejorar la investigación de hechos cometidos en entornos digitales. La Cámara revocó el fallo que invalidó la ley penal juvenil y apartó del caso a la jueza de Marinis. Por unanimidad, los camaristas dejaron sin efecto el sobreseimiento de un adolescente de 14 años acusado de tentativa de robo. Camioneros mantiene bloqueada desde hace 48 horas una empresa de arrecifes y denunciaron que hay amenazas. El dólar subió por tercer día consecutivo, pero todavía está 25% debajo del techo de la banda cambiaria. Wall Street cerró su primera semana con ganancias en un mes tras nueva caída del petróleo. La temperatura en la ciudad de Buenos Aires es de 25 grados y en Salta, donde llegamos por el día al 98.1, la temperatura es de 33 grados.
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2: Hola muchachos de D-Sport, Diego de Salta. El equipo que yo no me puedo sacar de la cabeza es el soy de River, ¿no? Pero el argentino es del 85, del Piojo Judica. Impresionante. Vidalle Villalba.
3: Sí, Vidalle Villalba.
2: No me lo acuerdo.
3: Pavoni.
2: Pero un equipazo. Como
4: no se lo acuerdo. Pero...
2: Partidazo.
3: Es como, no se lo acuerdo.
2: Lo bien vivo.
4: Para mí se hace memoria así.
5: Villalba, Pavoni, Olguín, Domenech, Videla, Batista, Comiso, Castro, Borri, Herero.
3: Exacto. Extraordinario equipo. Dale más oyentes.
6: Buenas tardes, muchachos. Bueno, como hincha independiente, puede ser el equipo del 2002, el último campeón del Tolo. Torneo
3: a ver, del Tolo, dale.
6: Argentino de Independiente, que era Leo Díaz, Cerrizuela, sí. El Pichi Franco, Milito, el Uchans, también jugó Fede Domínguez un sí. par de partidos. Después estaba Castaño Suárez, Iñazú,
3: sí.
6: Pucineri, sí. El Rolfi, el Pocho y el Cookie.
3: El Cookie,
6: sí,
3: el Cookie era un monstruo.
6: Y bueno, y después en el 2017, el que ganó la Sudamericana contra el Flamengo, bueno. Era Campaña, Bustos, sí. Franco, sí. Amorevieta, Tagliafico, Domingo, el Torito Rodríguez, Mesa, Benítez, Barco y Gigliotti.
3: Perfecto, perfecto. Yo desafío a los hinchas independientes a que me den el de Brindisi. Y yo, confeso, hincha de Racing, voy a dar de absoluta memoria uno de los mejores equipos que vi en mi vida. Y me tocó cubrirlo, tuve el honor de cubrirlo. Pero es, en serio, lo pongo de los mejores equipos del mundo, no. De la historia.
5: El de Miguel del 94,
3: Carlos Dani. Goyen.
5: Ah, claro.
3: Néstor Clausen, Hugo Villaverde, Enzo Trocero y Carlos Enrique. Giusti, Marangoni, Bocini, Burruchaga, Percudani, Barberón. Ese equipo...
5: Campeón del mundo.
3: Ese equipo desafía... A los mejores equipos del mundo, ¿eh?
5: Campeón del mundo.
3: De verdad.
5: De hecho, le ganó a Liverpool en aquel momento.
3: Claro. Un equipazo. Dale, Luquita.
5: El de Miguel del 94, hablamos.
3: Sí. A ver.
7: Hola, ¿qué tal? Soy Pablo de Merlo. Nada, yo me acuerdo en 1992. Más por la canción de Fito Páez y Dale Alegría a mi Corazón, que Canal 13, fue de primera, hizo el por Boca campeón. Estaba Maestro Tavares como técnico, Navarro Montoya, Simón. Abramovich, Muladini y Soñora. Estaba Blas Armando Yunta. Estaba el Manteca Martínez, Márcico, el paraguayo Cabañas. Le digo, creo que estaba Víctor La Torre todavía, sí, me parece.
4: Estaba La Torre.
7: Estaba el Betito Carranza también, me parece.
4: Sí.
7: Un equipazo, tío. Y nada, esa canción me pegó y lloraba porque, gente. Nosotros le vamos a reír de todo, nos hacemos campeones.
3: Qué bárbaro, ¿eh? Parece mentira, ¿no?
7: Fue hermoso, hermoso.
3: Qué bárbaro. Mirá, por eso te marcan también.
4: Claro. Sí, tal cual.
3: Sí, sí.
4: Es dale. Que depende, creo que depende del momento también de la vida de cada uno.
3: Sí, sí. Bien. Claro, porque no es el mejor equipo, no es el mejor equipo de la historia. El que yo di de Independiente recién, estoy seguro que los hinchas independientes que hoy están pasándola mal. A sus hijos barra nietos le dicen, ¿sabes lo que era este equipo?
1: Mirá, ah, no. es que depende mucho, como dice Johnny. Yo, por ejemplo, uno de los primeros equipos que yo fui a ver a una cancha, que me llevó mi papá, era el All Boys de Maidana Minervino. Maidana Minervino.
5: El 92, el
1: Beto Pascuti.
5: El Nacional.
1: El sí. Torpedo Sáez, el Pirata Sornomás.
5: El paraguayo Castellano Villalba.
1: Todo, sí, sí. Y tengo, no me acuerdo de memoria, pero tengo muchos recuerdos de ir a ver ese equipo.
5: Urquiza, Marino, Pucho
1: Urquiza,
5: Maidana.
1: Arquero, sí.
5: Minervino, Pastelito Luengo,
1: sí.
5: Castellano Villalba. Pascuti era el 10, Novarese jugaba a la izquierda.
1: Sí, Pirata, me acuerdo de jugar al Pirata porque cantaba, en Chavo Gol cantaba.
5: Claro.
1: La que toma Maradona, la que toma la
5: Irlanda,
1: que
5: se
1: la
5: dan a Pirata
1: si quieren salir primero.
5: Titi era Janino,
1: así la canción.
5: Y estaba el Pirata o estaba Marcelito Blanco, el 9.
4: Bueno, del 8. Respecto al audio del oyente recién, el hincha independiente, vos fijate lo que son los momentos, porque mencionó el del 2002. Y el último de Copa sí, Sudamericana, claro. Y no el del Turco Mohamed.
5: Claro.
4: Que también gana la Sudamericana. Es que,
3: pero ahí tenés un tema. Para mí el título, no, viste lo que decía hoy Hernán. No todos los títulos, incluso con la misma, porque a ver, la jerarquía de la Copa Sudamericana es la jerarquía de la Copa Sudamericana. Y la ganó el equipo del Turco Mohamed. pero por la forma en la que ganó, nada que ver. El 2017 era el mejor equipo de la Argentina.
1: Hay un detalle de todos los audios, no sé si se dieron cuenta.
3: A ver.
1: Hay pocos de los últimos 7 años, 6 años de memoria. Porque casi no hay equipos de memoria. Sí,
3: no.
1: El Racing de Costas puede ser un equipo de memoria. El Boca de Robarrena ahora, Arias, Martirena.
3: Cuesta mucho.
1: Colombo, sí, sí. De César, García Basso, Rojas. Pero, bueno, si quieren lo terminamos. Pero digo, no hay muchos de ahora. No. El Boca de Arrobarrena ahora sale medio de memoria. El River de Gallardo en algún momento salía de memoria.
3: Claro.
8: Me encantaría.
1: Pero no hay tantos.
5: Porque
1: no
5: han cambiado mucho los tiempos también. Y hoy por cualquier partido no hay suspensiones. Entonces
1: la seguidilla de partidos
5: con también. Con el tema de los 2-3 torneos, la rotación, exacto.
3: Claro. Sigamos, Luca. Dale.
9: Hola, buenas tardes, mesa, ¿cómo andan? Ricardo el taxista, el Boca campeón del mundo. Gatti, Pernia, Sa, Mouso y Bordón. Benítez, Suñez, Sanabria. Mastrangelo, Salinas y Perotti. El Toto Lorenzo era el técnico.
10: Buenas tardes, muchachos, ¿cómo andan? Soy Ramón de Soldati. Los escucho siempre y la verdad no sé si me informo con ustedes, pero seguro que me cago de risa. Bueno, para mí un equipo a recordar sería Burgos.
1: A ver.
10: Hernán Díaz.
3: Sí.
10: Ayala, Berizzo, Solín.
1: Sí.
10: Montserrat, Estrada,
1: sí,
10: Berti.
1: Sí, señor.
10: Gallardo, Ortega y Francescoli.
1: Qué equipazo. Mirá,
3: qué equipazo. Oh. Ahora, ¿sabes qué?
1: Impresionante. Viste que dijo que no se informa, pero se ríe. No sabemos si es bueno o es malo eso.
3: Ah, yo creo que.
5: Mientras que no se elija.
3: Yo pensé que así se entretiene, se informa, pero. Con la historia, por ejemplo, Poletti, Aguirre Suárez, Madero, Malverná, Pachamé, Toñeri, Verón, Bilardo, Rinaldi, Echecopar, Flores. Impresionante, estudiantes.
5: ¿De qué año?
3: De los 60, y esto es 67.
5: Campeón de América del mundo, y falta la bruja ahí.
3: ¿Lo nombré? Claro. Sí, Juan Ramón Verón.
5: 68, Juan 69, Sebastián. 70.
3: ¿Sabes qué? Estoy buscando, porque de las formaciones antiguas se recuerda mucho las delanteras, y ahí es sí como vos los parabas, y por supuesto Muñoz, Moreno, Pedernera, Labruna y Lustó, es la máquina. Estoy buscando el Independiente, la famosa Independiente, pero dale, pensala que hay más. Vamos con más oyentes.
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12: Nada, quería saludarlos, Ariel de Lanús. Quería recordarles el Independiente del Tolo Gallego, un equipo con buen pie, con una gran dinámica. La verdad, un equipo que gustaba, jugaba, goleaba y encima pudo coronar. Abrazo grande.
13: Hola Radio, buenas tardes, saludo para todo Dani, todo la banda ahí, Matías de Lanús. El Porvenir del 98, Dura, Lago, Delfino, Franchini, Luengo,
3: sí.
13: Valentini. Adrián González, Claseriano, un tal Garrafa Sánchez,
3: sí, señor.
13: Tito Coronel, Forestero, de Calabria, sí, uno señor. De los mejores equipos de memoria de la primera B,
3: cuadrazo.
13: Ganándole 4-0 a Armenio, la final de ida, 2 de vuelta y subcampeón en el clausura, campeón en el apertura.
5: Sí, señor. Iván Delfino, en aquel momento, el 6 del Porvenir, hoy uno lo ve y el que no lo vio jugar no lo reconoce, vos ponés un póster de ese equipo del Porvenir. Iván Delfino con los rulos hasta la cintura, bien de zaguero central del ascenso.
3: Totalmente.
5: Impresionante.
3: Yo quiero apelar a los que son mucho más grandes que yo, incluso. Independiente del 53, Abraham, Barraza, Violini, Arias, Baraca, Micheli, Checonato, Lacasia, Grillo y Cruz. Micheli, Checonato, Lacasia, Grillo y Cruz.
1: Checonato es lo que esperan algunos.
3: Qué lindo eso. Dale.
5: Siempre.
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3: Mirá qué bárbaro, si yo digo que es una formación así de esas que sabés de memoria, decís Montero, Lozano, Dilolo, increíble.
5: Bueno, Jagger, cosa Herrera, que hace un tiempo no se podía Blanco, hacer en Boca.
3: Ascasiva, no salía de memoria. Paredes, mirá. Delgado.
5: Te van a abrir las puertas.
3: No,
5: abrir
3: te
5: las
3: estás ganando el lugar, ¿eh? Aranda, Flores y Miguelito Merenti.
1: Flores
3: en el lugar. Fafi Pérez, por favor. Este recorte lo tenés que llevar a Boca Predio.
8: Abrazo grande, Dani. Salí de la radio, terminé el programa y vení para el predio, ¿eh?
3: ¿Hay asado?
8: Hay asado, no, no.
3: ¿Dependerá del resultado de este partido? ¿Dependerá del resultado que estamos...? Nosotros lo tenemos acá en una pantalla, pero vos tenés mucha información de ese partido.
8: Sí, 0-0. Estamos hablando del partido de reserva entre el equipo que dirige Mariano Ron y River. En River Camp no se está jugando en el Boca predio. Perruizet, Baroni, Paoli, Coria y Blum, Maroni, Moyano, Pérez, el hijo del pelado Pérez, aquel que ha jugado mucho tiempo.
3: Sí, claro.
8: Omar Pérez, correcto. Omar Pérez,
3: en Colombia, ¿no? Que está instalado en Colombia, ¿o me equivoco?
8: Está instalado en Colombia, categoría 2008. Su hijo ya hace unos varios partidos está jugando en reserva. Ha convertido hasta goles. Uh-huh. Tomás Márquez, el reemplazante de, si se quiere, Tomás Aranda y de Lautaro Bianco en la reserva. También es un chico muy interesante. Kevin El Pica Ferreira y Rodrigo Acialupe, otro de los conocidos también, los 11 que puso Mariano Ron, que está segundo en búsqueda de meterse ya de lleno en los cuatro mejores para clasificar a la siguiente instancia.
3: Sácame una duda, Fafi, porque dijiste Paoli, recién lo veíamos nosotros. ¿Cómo es el nombre correcto?
1: ¿Es realmente
3: del
1: Gian
3: chico?
1: Paoli,
3: Gian,
1: ¿nombre?
3: ¿Gian es nombre?
8: Sí, es el nombre. Es como, si uno lo dice rápido, parece que es Renzo Gian Paoli, aquel que también surgió de las inferiores, que jugó en Gimnasia.
1: Claro, está en Gimnasia.
8: Exacto, pero no, es Gian Paoli. El apellido es Paoli.
3: Sí, está bien, está bien. Pero eso, la confusión podía venir por lo de Renzo, che.
8: Porque salió muy bien el equipo, porque es cierto que este equipo de Boca sale de memoria, como decía Pocho. A mí me hubiese encantado con la consigna darles uno del 2000-2001.
3: Dale.
8: Lo sé, obviamente. 2003 un poco más.
3: Sí.
8: Pero el recuerdo más fehaciente y que más me sale de memoria, Caranta.
3: Sí.
8: Ibarra, Alcata Díaz, Morel, Clemente.
3: Sí.
8: Ledesma, un chiquito Vanega, Cardoso, Riquelme, Palacio y Palermo.
3: Qué
8: el
3: bueno.
8: Equipo de Miguel Ángel Russo, de la Libertadores 2007.
3: Libertadores 2007, claro, claro. Vos fíjate cómo, de acuerdo ahí, las épocas, toda esa década brillante de Boca, ¿no? Lo que va del 98 al 2007.
8: Porque,
3: claro, cambia hasta el entrenador.
8: Yo te dije Caranta, arrancó atajando Bobadilla, que se manda la mancana contra Libertad en cancha de Boca, ¿se acuerdan?
5: Sí, señor.
3: Se da un fenómeno. Orteman,
8: mucho tiempo de la fase de grupos, por ejemplo, también. Maidana era el defensor titular, después termina saliendo para dejarle el lugar a Cata Díaz.
3: Claro. Claro, claro. Vos sabés que, con el perdón, yo sé, de la pala estamos hablando de Boca, pero se daba una cosa recién cuando recordábamos los River de Gallardo. También varían. Vos tenés desde la formación esta que dábamos de memoria, la de Mercado, Maidana, Funes Mori y Bangioni, por ejemplo, hasta esa de 2015, hasta la última, varía un montón.
5: Bueno, creo que también los hace memorables o recordables porque necesitan de pequeños retoques para terminar siendo equipos que ganan y perduran en el tiempo. Me parece que creo que todos esos procesos pasan por algún momento de renovación.
3: Totalmente. Bueno, Fafi, mientras vemos, van 21 minutos... De River 0, Boca 0. Hay una llegada.
5: Si relatas el gol de Boca,
3: casi
5: te digo.
3: Un gol de Boca. Mientras vemos eso, vamos a las novedades para la final del domingo.
5: ¿Estás nervioso, Fafi?
3: Ah, mirá, Pocho.
5: Media horita me dijo Chita que está acá en el estudio, así que no te está escuchando.
8: No, tranquilo. Tranquilo, no confiado, porque es un rival difícil. Racing, los últimos. Hoy en el primer repasé los últimos. Mata-mata.
5: Sí.
8: Mucho empate. Boca el último mata-mata. Que gana en los 90 es cuando era pandemia.
5: Correcto.
8: 2020, 2-0. Gol de Salvio y de Villa. Después, para Boca fueron empates que decíamos ayer. Después terminaron con la clasificación del Ceneice, por ejemplo, Copa de la Liga o Libertadores. Y si no han sido siempre los últimos mata-mata, por lo menos para Racing.
5: Sí, claro. Correcto. Boca tiene este tema, por ejemplo,
1: en el paraguas, ¿no? Eso del sol.
5: 2023.
8: No.
5: Tanto la ida como la vuelta 0-0 y se definieron por penales. Le ha ido bien a Boca en esa faceta a la hora de
1: definir. Pierde mucho Simón Montero en los penales, Boca.
5: Bueno, sí. Mucho, y del otro lado lo va a tener a Cambeses.
1: Entiendo que alguno me ha dicho que Bray también ataja penales, pero no es lo mismo.
3: Totalmente, totalmente. Yo me los dejo a ustedes porque me distraje un segundo, Fafi, me sabrás
1: perdonar. Dani, no te preocupes.
5: Se distrajo porque con un muchacho corriendo en un óvalo.
3: Los suramericanos
1: están jugando.
3: Están corriendo la final del 4x400. Hace un ratito nada más vimos la final de los 3000 con obstáculo de mujeres con un final dramático, pero ya anticipo que hay medalla de oro para la Argentina y medalla de bronce. Para la Argentina en los 3.000 con obstáculos de mujeres.
1: Boca
3: ya
1: Racing,
3: sé,
1: Argentina,
3: pero somos una radio polideportiva. Si no, me vengo a trabajar el domingo a la mañana.
8: Pero
1: Fafi, en serio.
8: Va a tener un fin de semana complicado. Va a perder la tele. no va a encontrar mucho fútbol a las 5 de la tarde el domingo, así que miro, bueno, voy a mirar Racing Boca, ya está.
1: Fafi, sí, imparcial siempre, ¿eh?
3: Te cuento algo, Fafi, sí, el domingo arranca para mí a las 3 de la mañana, voy a estar relatando el maratón de Berlín, así que sí, imagínate. Imagínate cómo voy a llegar al partido
8: distinto,
3: de la noche.
8: Sos el distinto de nosotros, sobre todo si te comparo con Hernán, ¿no?
1: Ni hablar.
3: Un grande
1: Hernán. Por suerte somos distintos.
3: Bueno, medalla de plata para los hombres en 4x400. Pero bueno, gran actuación, la verdad, del atletismo.
4: Bueno, los que juegan, Hernán, no los que corren. Los que piensan, los que mueven la pelota.
3: Vamos a ordenarnos, porque son 19:26. Yo después le propongo a la gente, me van a tener que aguantar un ratito. Les voy a contar un poco un resumen ahí de lo que pasó con atletismo, pero estamos hablando de Boca y hay gol de Boca.
8: ¡Eso!
3: A ver, con el número 7. A ver, y ya te vamos a ir viendo la jugada.
4: 1-0, 23 minutos.
3: Casi
4: condición de visitante para Boca. Abre el marcador en un...
8: El Pica Ferreira.
4: Exactamente. Número 7 en una definición mano a mano para poner a Boca en ventaja. Venía también de tener... Un mano a mano, controló bien el arquero de River en la anterior salida y en esta se pone 1-0 Boca, 24 minutos del primer tiempo.
8: Parece, bueno, todo tiene que ver con todo, querido. Dani.
3: A ver.
8: Yo recién les decía el equipo de Boca del 2007, de Miguel Ángel Russo. Después vendría Isquia. Ese equipo que yo les di, por ejemplo, el autor del gol de Boca recién en reserva, no lo vio, porque es categoría 2008, Kevin Ferreira.
4: Ah, mirá. Para contarle a la gente que está del otro lado, una muy mala salida de Jeremías Martinet, el arquero de River, que le dejó servida la pelota al número 7, luego de un enganche definido casi con el arco vacío, 24 minutos del primer tiempo.
8: Bien vacía Lupe con la presión. No sé si pudieron ver.
3: A ver.
8: La anterior jugada de Ferreira había querido hacer un gol de Rabona de afuera del área. Bueno, eso habla un poco también del temperamento que tienes en los chicos, ¿no? De Boca. Los chicos hoy en día, justamente ahora hablamos porque de Boca.
3: Sí, vos sabés que lo veía, parece más retacón, de cara parecido a Flores, así a lo lejos viéndolo en pantalla. Pero qué otras características podés marcar del chico que hizo el gol, Fafi?
8: Extremo, le gusta muchísimo el uno contra uno, muy veloz. Lo comparabas con Flores. A Flores le gusta mucho el uno contra uno, a él le gusta más ir en velocidad, atacar en velocidad. Bueno, en este caso con la presión de Basigalupe encuentra también el error en la salida de River y el primer gol del equipo.
3: Perfecto. Bueno, son ya 25 minutos pasados. Listo, todas las veces que te interrumpí, ahora sigamos con la formación posible de Boca y novedades de Boca para el domingo.
8: Bueno, la formación casi que la dijiste, jugando con la consigna que empieza a salir de memoria, salvo Montero, si no surge nada extraño, Boca va a ser Bray, Lozano, Dilolo, Herrera y Blanco, Delgado, Paredes, Ascacíbar, Velasco, Merendiel y Flores, un Flores que se reintegró hoy a trabajar con el grupo bajo las órdenes de Vasco Rabarrena, y que hay una novedad también en cuanto a la lista, va a salir mañana al mediodía la lista de concentrados, van a viajar 28 futbolistas. Entre ellos, Rodrigo Bataglia y Ayrton Costa. Después veremos si son parte o no del banco de suplentes. Pero la novedad es, ya recuperados los dos, ambos con el parte médico aprobado y dispuestos para ser elegidos por el Vasco Rabarrena.
3: La verdad que lo de Rodrigo Bataglia hace ya tanto tiempo, que es casi un refuerzo, Rodrigo Bataglia.
8: Diciembre del año que viene, Dani, del año pasado, contra Racing, el día que Racing lo elimina, hablando de Boca Racing. La última vez que estuvo concentrado.
3: Sí, prácticamente el tiempo de una rotura de ligamentos. Lo que pasa es que fue la de él, fue una lesión muy compleja también, poco
8: él
3: común.
8: Tuvo una sindesmosis en el tobillo, que la abarcó también lo que es la parte del talón de Aquiles. Se tuvo que intervenir quirúrgicamente y fue más tiempo de reposo con bota, casi un mes, y de tratar de reforzar esa zona que lesión en sí. Pero estamos hablando casi de 10 meses.
3: Tengo una mala noticia, hay gol de River. Mala noticia para vos, pero una buena noticia para el hincha de River.
4: Santiago Meloni.
3: Una noticia para...
4: Camiseta número 9.
3: ¿Santiago?
4: Meloni, camiseta número 9 dentro del área chica, con un poco de complicidad del arquero, me parece, ¿no?
3: Sí, otra vez complicidad del arquero y hay un defensor que llega, yo no sé si no termina metiéndola, no llega a sacarla, yo no sé si ya había entrado la pelota.
4: Correcto.
3: La revolea, pero empata River 7 minutos después del gol de Boca. Qué buen piso, ¿no?, de la cancha, hay que decirlo, donde están jugando los chicos, que en Boca sucede lo mismo, ¿no? Las canchas donde juegan la división reserva, tienen buen piso. Mirá qué buen marco para un partido de reserva.
8: El último partido Boca-River no fue el mejor, igual, que termina clasificando River por penales.
3: Sí.
8: La primera se había entrenado, no sé si se acuerdan, el día anterior.
3: Ah, claro.
8: Se va a la tanda de penales y, si no me equivoco, es Tommy Márquez, justamente, quien está haciendo de enganche hoy, que erra el penal porque se le levanta justamente el punto penal.
3: Y el gol es en contra. Sí, vos sabés termina... que es en contra, porque hay un gran desborde por la derecha. Un enganche, llega al fondo, engancha, lo hace pasar de largo a alguien que se parece a Jagger, se cruza un defensor de Boca número y 6. Le desvía la pelota.
8: Baltasar Blum, ese que se parece a Jagger, que es el lateral por izquierda.
3: Ajá.
8: A este equipo, por ejemplo, le falta alguien que jugó hoy la final representando a la Argentina, que fue el capitán, que es Matías Sata.
3: Ah, Matías Sata, claro, jugó el capitán del equipo.
1: Correcto. Sata juega de central igual en reserva, no de lateral.
8: Sata, sí, es el segundo marcador central. Venía haciéndolo con Facundo Herrera, justamente. Bueno, últimamente los dos también entrando con primera división. Yo creo que con la recuperación de Ayrton Costa, el buen momento de Pellegrino, y ni hablar de la titularidad que se ganó Herrera, va a volver a su categoría.
3: Totalmente. Fafi, bueno, ya hemos repasado la formación, hemos pasado los jugadores recuperados. Obviamente todas las entradas vendidas. ¿Cuántas entradas tuvo Boca al fin?
8: 21.500 entradas, eso que lo
3: más que
8: tuvo
3: Racing.
8: Boca. Racing tuvo, si no me equivoco, 13.000. No les voy a mentir, ahí voy a buscar el dato, porque hablé con la organización de la Copa Argentina. Creo que Racing, lo tenemos a Pocho, ahora vendrá allá, fueron un poquito más de 13.000.
3: Correcto.
8: Estoy buscando el mensaje, acá tengo. Boca tiene 11.500 populares, que es la vieja visitante, la que se le da a Boca.
3: Uh-huh.
8: La Platea del Río, que son 8.000 lugares. Y la Platea Cordiviola, que son 2.000 lugares. Es un total de 21.500 lugares. Boca agotó todo. Y Racing tiene 10.000 populares, la popular local. Y parte de la Platea Cordiviola, que se divide en el pulmón ese donde están los bancos de suplentes, para que la gente lo entienda, por donde sale el equipo, que son 3.000 lugares. Así que tendrá un poquito más de 13.000 la gente de Racing.
4: Para la gente que vea el partido por la tele y lo escuche por Disports, va a encontrar de frente en la transmisión la Platea de Boca.
3: Sí.
4: A la izquierda, la popular de Racing. A la derecha, la popular de Boca, y donde están las cámaras será Platea de Racing, pulmón y un córner donde habrá más hinchas de Boca.
3: Uh-huh. Fafi, Boca está en todos los frentes. Este partido, porque recién escuchábamos o comentábamos unas declaraciones de Verón en cuanto a la importancia que, por ejemplo, le daba al partido del sábado, final de la Copa Internacional contra Central.
1: Nula, ¿no?
3: Respecto de la importancia que le daba al partido contra Platense, por lo mismo que está jugando Boca y Racing, por la Copa Argentina. ¿En qué lugar, si vos tenés que hacer el ranking de todos los frentes que está a Boca, en qué lugar pone este partido, esta definición?
8: No sé si este partido. Rápido te digo, el número uno que se lleva todo es la Copa Sudamericana, porque sería cortar una racha de 18 años sin títulos internacionales, porque te da la posibilidad de jugar Recopa, porque te clasifica también a la Copa Libertadores del año que viene. Ahora, con este último ítem, la Copa Argentina también, y sin menospreciar la llave que le tocaría a Boca o a Racing, es una final anticipada, tranquilamente, la del domingo.
3: Sí.
8: El que gane tiene grandes chances de llegar a una final. Y distinto a la Sudamericana, a Boca, en este caso, o Racing, si es que gana, lo van a separar dos partidos nada más. A Boca lo van a separar dos partidos recién de la final, porque le tenés la ida y la vuelta en la Sudamericana con Vasco da Gama.
3: Claro. Che, no es chicana para nada, Fafi. 18 años sin títulos internacionales es un montón para Boca.
8: 2008.
3: El ciclo anterior sin títulos internacionales, esa época en que a Boca, como a otros grandes, le costaba muchísimo. El ciclo anterior sin títulos internacionales, inmediato, ¿cuál es? O sea, tenés que irte muy atrás cuando se jugaba menos. Porque cuando
8: yo creo que es de la segunda Copa Libertadores de Boca hasta
3: 77.
8: Claro, que ganan el campeonato.
3: Sí.
8: Hasta 78. No quiero que se me vaya ninguna del medio.
3: Sí,
4: 77-78.
8: Claro, hasta la del 2000.
3: Claro, 77-78 hasta que empieza el ciclo de Bianchi en el 98.
4: De Bilardo, la del Toto Lorenzo.
3: Los internacionales.
8: En el medio, encima Boca sufre esos grandes equipos con Verón, Maradona, Canigia.
3: Claro. Pero pará. En el medio, ¿no hay algo de Kai Aymar ganando algo
4: la Supercopa con Independiente?
3: Internacional.
4: La Supercopa que se jugaba, ¿te acordás que era el torneo de los campeones de la Copa
3: por penales, el gol de Blas?
4: Claro, que el penal de Luis Fartime, el gol de Asunta después.
3: El Mono Navarro Montoya con el buzo del Casi atajando.
4: Jugaban todos los campeones de América.
3: Claro, entonces ahí tenés una.
4: 89 fue.
3: Claro, 89. 89. Mirá, te digo, bueno, tenés que ir.
8: A ver,
3: Es el ciclo más largo, ¿eh?
5: Sí, 35 años.
8: Más importante, de 35 años. Importante.
3: Sí.
8: Tener la Recopa Sudamericana también del 90, pero digo, importante, importante, uno cuenta Libertadores Sudamericanas.
3: No, no, está bien, claro. Claro, yo decía.
8: Porque la, también tenés la Master Supercopa del 92 y la Leo del 93.
3: Claro, la Leo, sí, te querés matar con eso. Pero bueno, pero está bien, no dejan de ser, bueno, títulos claro, internacionales.
8: Es como la Suruga de ahora.
3: Claro, sí, más o menos. No, claro. La Leos es como la Suruga. Sí, claro. Una copa que se llamaba Nicolás León. Nosotros sí, te digo, hemos vivido cosas insólitas.
5: Si no recuerdo mal, se jugó en Miami.
3: Sí, no sé cuál. Pero la Copa Master, me acuerdo que el trofeo era muy lindo. El trofeo de la Copa Master, ¿se acuerdan? Que era como así, como con barra, una cosa enorme. Era más grande el trofeo que el título, que, el valor del título. Me parece que a Nacional de Medellín, claro, el Nacional de Medellín campeón de América.
5: El equipo de, claro.
3: El equipo de Pablo.
5: De Pablo.
3: Sí. Sí.
1: Pablo
3: sí.
1: Emilio.
3: Sí, más o menos. Bueno, Fafi, ¿qué más? Acá algún pocho te quiere decir.
11: No, ¿le querés que le dejemos algún mensaje a Chita? Que a Chita en un ratito va a estar acá en los estudios. Si le querés dejar algún mensaje. Algo,
8: Fafi. No, él quiere picantear, no, a Chita siempre me recibe de gran manera, así que el mensaje para Chita y para la gente que está del otro lado también, que el público que va hacia el otro lado.
3: Está hablando el cronista.
11: Se enfrió el agua del mate.
3: Está hablando el cronista.
1: Se me enfrió el mate de golpe.
3: Está hablando el cronista.
1: No, siempre me recibe bien.
3: El que quiere picantear
1: el mensaje para la gente.
8: Vos querés picantear y ya te dije, no sirve.
1: Qué frío está este mate, por favor.
11: Ponle un poco de condimento a la comida.
3: Yo estoy con vos, Fafi, en esta.
8: Tranquilo, tranquilo.
1: Qué frío este mate, se enfrió todo.
8: ¿Ah? Eso déjenselo para la hinchada, por favor. Acá estamos para informar. Escucha, por favor.
3: Fafi, no, no es picantear ni nada que ver, es todo lo contrario. Pero
1: no puede volver a ver a
11: Santiago. ¿Vos, Dani?
3: No, no, para nada. Pero yo estoy pensando en Racing.
1: No
3: estoy pensando en Racing y yo creo que una de las claves es neutralizar a Paredes.
11: Sí, sin duda.
3: Y yo creo que sí. El que logre neutralizar a Paredes sabe que tiene con Boca una parte del camino hecho. Una parte del camino hecho.
1: Hay pocos jugadores como Paredes.
3: Sí.
1: ¿Qué?
8: ¿Cuántos años tiene Pocho?
1: 32.
8: ¿32?
11: Sí, no sé si estás asombrado por lo bueno o por lo malo. Ahora explícame.
1: Bueno, bueno,
8: malo. Parece más menos. Joven. No, no,
3: parece más joven, sí.
8: No, pensé que era más joven, pensé que me iba a decir 20, 21, 22, y le iba a decir, bueno, son los partidos que Boca le lleva a Racing, pero bueno, está bien.
3: No, pero viste ahí.
11: Viste, había que pincharlo un poquito.
1: Te das cuenta, claro, ahora sí, querido.
3: Qué decepción. Pero pará, que ayer hicimos la cuentita, yo la tengo acá marcada.
11: Respóndele, picantealo vos ahora, Dani.
3: Dale. Enfrentamiento tengo 1-2 triunfo de Racing y 3 empates tengo. De los últimos 5 partidos que hicimos. A mí me lo dijo el señor Esteban Sassi.
11: El último que hicimos, claro.
1: Sassi.
3: Te digo, ojo, de los últimos 5, 2 triunfos de Racing y 3 empates. Ojo, y Paredes ha jugado su partido.
11: Sí, tal cual.
3: Ahí va, mirá qué maravilla, claro, volvió a ser goles.
8: Se puso en cancha de Racing y estuvo Paredes, que era con la delantera con Aranda y con Merendiel y Flores, los tres.
3: A ver, vamos a ver, nosotros acá estamos haciendo de hacha con Pocho y reconocemos, como mirándolo desde el lado de Racing, el hombre al que hay que neutralizar en Boca es Paredes. Ahora le pregunto a usted como hombre de Boca, ¿quién es el hombre de Racing que hay que neutralizar en un momento complicado de Racing?
11: Te ayudo si querés, mirá, me manda Chita.
8: En otro momento te hubiese dicho Gabriel Rojas, que era el mejor atacante de Racing.
3: Sí, señor, a Lautaro Blanco, al estilo Lautaro Blanco. Sí.
8: Yo me acuerdo, acudo a la memoria de ustedes también, en aquel entonces no venía bien y se echaba con un gol contra Boca en esa semifinal a Maravilla Martínez.
3: Los
8: goleadores son así, no los puedes descuidar, por más que esté en un mal momento. Es un delantero a marcar, si bien la defensa de Boca, insisto, viene haciendo las cosas bien, sobre todo los centrales. En aquella semifinal venía contrariado, habíamos convertido el partido anterior, justamente como el que pasó con Sarmiento, pero no hay que dejarle espacio. Es un goleador que por algo también hizo que Scaloni se fije en él.
11: Correcto. Uh-huh. Hoy este Maravilla perdió a su mejor asistente, que era Gaby Rojas, que se fue al fútbol brasileño, y que ahora me parece está empezando a recuperarlo con Leandro Díaz, el delantero que lo va a estar acompañando en el ataque. Ahora un ratito a Chita lo confirmará, pero Fafi, me parece que el que va a tener que hacer la presión sobre Paredes va a ser Pérez, que viene del fútbol brasileño y que se para como el 5 de Racing.
3: Y va a ser el jugador, a jugar como espejo ahí, ¿no?
11: Exactamente. Me parece que la tarea que Boivoda le va a decir va a ser seguirlo a Paredes hasta el vestuario.
3: Sí. Y te digo algo, yo digo algo de Maravilla. Soy de los críticos en el sentido, a ver, analizándolo, para mí Maravilla viene de una etapa larga, cortó un poco con el gol contra Sarmiento el otro día, pero una etapa larga de una imagen de un Maravilla que es totalmente la opuesta a la que teníamos. Pero así como digo eso, digo que no sé, tengo la imagen del gol cuando le gana a Ayrton Costa, que puede ser de esos jugadores que jugando un partido contra Boca sea grande.
11: Se motiven. Lo pongo en la mesa y ustedes me responden. En algún momento, el factor penales jugará. Minuto 72, 0-0. Nos empieza a pensar un poquito en los penales. Y bueno, la suerte y la habilidad de los pateadores. Y sobre todo de los arqueros.
1: Más que los penales, lo que se empieza a pasar es que arriesgas menos los dos, porque un error te deja fuera. Eso sí. Pero no sé si pensando en los penales.
8: Qué bueno que estás, Hernán, ¿eh?
1: Ya lo sabía, pero ¿por qué decís?
8: No, no, por el análisis que estás haciendo, no te estoy cargando. Ah.
3: ¿Pero bueno por calidad o bueno por bondad?
1: Las dos cosas.
8: No, por las dos cosas.
3: Dios mío, qué bueno, generoso mal. Que sos. ¿Quién es mejor en los penales? ¿La historia de Boca que es?
1: Racing, hoy.
3: ¿En serio?
1: Boca pierde mucho sin Montero y Racing tiene a Cambeses.
11: Mirá, tengo una respuesta un poco más
1: igual amplia. Los Racing... jugadores de Boca patean muy bien los penales.
11: Eso te iba a decir. Racing tiene más arquero que pateadoras. Boca tiene más pateadores que arquero habiendo perdido con Montero, me parece. Tienen en la lista.
1: Para mí, sin Montero pierde mucho Boca, ¿eh?
3: ¿Practica penales Fafi Boca?
8: No, vos sabés que yo voy a consultar cuerpo técnico. Digo, bueno, viniendo de la camada Bianchi. Me imagino que se habrá practicado penales. La respuesta fue, ¿quién te dijo que comían si practicábamos penales? Literal. No, yo creo que así como pasó contra Vélez, es después ver la cara de cada uno. En ese entonces había entrado Zenón, había entrado Palacios y pidieron partir los penales y lo hicieron realmente muy bien. Una fija si está en Paredes, el otro Blanco, que cada vez que lo hizo muy bien en la definición con O'Higgins, también con Vélez. Y bueno, después ver quiénes quedan en cancha. Si está Merentiel, venía contrariado, ahora ha convertido sus últimos dos penales. Seguramente si está Flores también lo pida, porque lo ha pateado y lo ha hecho bien, y se hará Lozano en Argentina pateaba penales, en Boca todavía no pateó ninguno, por ejemplo, de las dos tandas.
3: Qué bien que está Lozano, ¿eh? Qué raro que no lo hayan llamado a la selección, che. Mejor para Boca, pero la verdad que es un jugador para tener en cuenta, para la selección. Sí,
8: cualquiera de los dos laterales, sí. Tranquilamente sí, Boca sí. Podrían ir, ¿eh?
3: Perfecto. Fafi, ¿cuándo viaja Boca? ¿Cuándo viajas vos?
8: Boca viaja mañana, después del mediodía, último entrenamiento mañana por la mañana, almuerzo y sale el plantel. Nosotros a esa hora, cuando el plantel llegue a Rosario, cerca de las 4 o 5 de la tarde, ya vamos a estar esperándolo para llevarle a la gente todas las novedades del plantel de Vasco Rubarrena.
3: Perfecto, perfecto. Bueno, Fafi, un placer. Que sea lo mejor. Yo me levantaré suerte, a las 3 de la mañana, arranco con el Maratón de Berlín y ya ahí me empiezo a concentrar esperando el partido.
8: Les deseo un gran fin de semana. Muchísimos éxitos y que el domingo lo terminen muy bien, sobre todo vos, Dani y Pocho. Les mando un beso grande.
3: Saludos, Fafi. No te creemos.
11: Buen viaje, suerte.
3: No te creemos nada. Chao, chao. Hay muchísimos oyentes respondiendo a la consigna.
11: ¿Cuál era?
3: Espectacular, que es: ¿cuál es la formación de tu equipo que te acordás de memoria o que más te marcó? A ver, voy a buscar
11: Vas a despachar con alguna.
3: Y alguna que no hayamos. Mirá. Bueno, la de Huracán está acá.
1: ¿Cuántas hojas vas a dar vuelta, Dani?
3: Huracán del 73.
11: Guarda que se casó la cuadrícula, Dani.
3: Huracán del 73. Mirá que otra vez me pusieron una trampa, ¿eh? Son bravos ustedes.
11: Te quieren ni mirar.
3: ¿Sabés de qué? Aquí me pusieron de arquero.
11: A Coco Basile.
3: A Buglione me pusieron de arquero.
11: Buglione al central.
3: Primer central. Rogatti el arquero. Claro. Nelson Chavay. Nelson Pedro Chavay. Mirá, 6 años puede ser campeón del mundo. Qué maravilla. Chavay. Buglione. Coco Basile. Un Carrascosa. Qué jugador Carrascosa. El medio es impresionante. Brindisi. Russo. El inglés Babington. Ahí jugaba La Rosa, que no era puntero izquierdo. La Rosa jugaba por la izquierda.
11: El cuarto era.
3: Pero era, claro, era como un cuarto volante. Y Houseman y Roque Abayay. Houseman, mi ídolo de esa época. 10 añitos yo, me bajaba las medias como René Houseman y usaba el número 7. A ver, los oyentes de este programa que nos ayudan. Ya está atardeciendo. No sé si vieron las imágenes. ¿Viste las finales de canoaje?
1: ¿De qué?
3: De kayak. ¿No viste las finales de
1: Horacio kayak? Kayak.
3: Del Calla, pero no viste en el puente colgante de Santa Fe con el atardecer.
1: ¿Cómo voy?
3: Una imagen espectacular.
1: Pero vos, en serio, yo

0: Ganaba los 3.000 con obstáculos, con récord de torneo. Venía segunda Mika Levalli, final dramático. Tropezó con una de las vallas de los obstáculos, 3.000 con obstáculos. Y aún así, con la rodilla muy golpeada, terminó tercera. No viste nada de eso. Mira, escuchemos a los oyentes y ahora
1: te explico.
0: No
1: sé lo que miró Hernán hoy.
0: No, no quiero ni.
1: Guarda. Guarda Pinto.
0: Ah,
1: la Fórmula 1.
0: Bueno, vamos con más oyentes.
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3: Hola, soy Walter de Casanova, el mejor equipo de mi vida, River del 75, Filiol, Saporiti, Pavoni, Pasarela, Héctor López, JJ, Merlo, Alonso, Pedro González, Luque y Ortiz.
0: Sí, señor.
3: Mamita, qué equipazo, muy buena la radio, felicitaciones.
1: Primero el Puma Morete, después Luque.
0: Claro.
1: Metro y... con el Puma,
0: sí.
1: Nacional con Leopoldo Jacinto.
0: Ahí está, porque está, ¿te acordás del duelo con Unión de Santa Fe en el 75? Con un gran Unión de Santa Fe del Toto Lorenzo.
1: Sí, más Tránsito, Luque Marchetti.
0: Exactamente.
1: Y Loco Gatti, arquero.
0: Exactamente, y Perico Raimondo jugaba en ese equipo.
1: En sí, River, claro, no estaba Mostaza.
0: Ahí está, Perico Raimondo jugaba en el equipo de River. Porque
1: JJ,
0: ya no
1: Mostaza. Raimondo,
0: sí,
1: el Beto, y después entra Mostaza en el Nacional. Y viene Leopoldo Jacinto Luque de Unión.
0: Y para ese equipo compró River a Ártico también. A
1: Perfumo Ártico. Y Ártico.
0: Perfumo
1: y estaba
0: y Ártico.
1: El recordado Tomate Pena.
0: Tomate Hugo Pena, claro. Que murió. Más oyentes.
4: Buen día, muchachos. Sebastián de Lanús. El mejor Boca de los últimos largos, largos años, sin dudas. Orión, Roncaglia, Kevin, Zaurralde, Clemente, Rivero, Somoza, Erviti, Pochi Chávez, Vitanich y Pablo Mouch.
5: Soy Carlos de Ciudadela. Filiol, Saporiti, Perfumo, Pasarela, Héctor López, JJ, Merlo y Alonso, Pedro González, Luque y Ortiz. El equipo de la segunda parte del 75-76.
6: Hola muchachos, acá Elías de Chingolo. Para no nombrar solamente a equipos campeones, una formación que me quedó muy grabada de Independiente del 2000, del equipo de Enzo Trocero, el subcampeón, que jugaba con Mondragón, Martínez, Páez, Opena, Milito, Cristian Díaz, Ariel Montenegro, Cassini Cambiaso, el Rolfi Montenegro, Forlani Buoso, o Marioni después, que se va al uruguayo con Buoso. Bueno, un abrazo.
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8: Hola, buenas tardes, Jorge Mataderos. Mi lugar que me acuerdo y que me gustó mucho. No ganó nada, pero fue el Boca de Menotti 86-87. Era Gatti, Abramovich, Muradini, Higuaín y Rabina, Carrizo, Melgar, Tapia, Graciani, Rinaldi y el Pícaro Gomitas. Abrazo.
9: Buenas tardes, ¿cómo andan? ¿Todo bien? Equipo último, por ahí que se recuerda mucho, Orión. Cerrizuela, Ameli, Colocini, Morel Rodríguez, Pusineri, Michelini, Erviti, Romagnoli, Pipa Esteve y Bernardo Romeo. Suplente de Romeo, Abreu, Polo Quintero, suplente de Romagnoli, Leo Rodríguez, Mario Santana, también estaba Tucio, Zurita, Rivarola, el doctor Paredes. Un equipazo, el que batió el récord del fútbol argentino de partidos más ganados.
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0: 19-48, acaba de terminar, sí, el final del primer tiempo. Esteban de la reserva. 1-1,
1: ganaba Boca con el gol de Kevin Román Ferreira. Lo empata River, mitad en contra y mitad del chico Gonzalo Pereira. Lo cierto es que en el River Camp están 1-1, Dani, en una jornada que hoy tuvo, por ejemplo, dos clásicos más en la Copa Proyección. Ganó Colón el clásico frente a Unión 2-1 y ganó Godoy Cruz de Mendoza en San Juan el clásico regional frente a San Martín 2-1 también.
0: Perfecto, Esteban, no te quiero sacar ni tiempo, tranquilo, ni temas para tu tranquilo querido entretiempo. ¡Sasi!
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1: Sassi. Se busca el locutor que la última vez que salió al aire su equipo estaba en una Copa Internacional.
2: ¡Sassi!
1: Desapareció. ¿Alguien lo vio? ¿Johnny, vos lo viste? ¿Vos, Luca? ¿Dónde se quedó? Sassi. ¿Se habrá quedado allá tirado Vicente López? ¿Oh? Bueno. Este es el entretiempo. Puede pasar 8 menos 10 de la noche de este viernes 25. El escándalo internacional del día. Manchester City fue declarado culpable de violar el fair play financiero y podría ser incluso expulsado de la Premier. De los 115 cargos por los que se había iniciado la investigación allá por febrero del 23, solo en uno quedó exceptuado. La Premier acusó durante todos estos años al City de realizar múltiples infracciones a raíz de no cumplir normas financieras y de no cooperar con la investigación pertinente. Se alegó que esa situación se desarrolló por espacio de 14 años. Podría incluso desarrollar deducción de puntos, multas económicas y no se descarta pérdida de categoría. El club ciudadano, a través de un comunicado oficial, dijo que dejará que la justicia desarrolle su proceso, que está preparado para la apelación, pero manifestó: desde el punto de vista legal, la Premier siempre conocía todos los movimientos. Argentina se quedó con la medalla de plata en el fútbol en la final de los Juegos Sudamericanos, tras igualar con Paraguay 0-0, pero caer en la definición por penales, ya que erró el jugador Olima, el zaguero de Atlético Tucumán. 5-4 ganó el conjunto paraguayo. Argentina había ganado también en Rosario el oro en 1982 y su último título en este certamen fue en Chile en 1986, en aquel momento con un plantel sub-23. Paraguay, que era defensor del título, también fue el seleccionado que ganó por primera vez este certamen en 1978 y junto con Colombia, con tres medallas doradas, es la selección sudamericana que más veces conquistó el torneo. Amistoso internacional, Australia y Brasil igualaron 1-1 con gol de Ryan al minuto 95. Empató Brasil. La prensa dice: Brasil se salva de la derrota con un gol sobre el final. La selección juega mal y deja dudas, mientras que Carlo Ancelotti es duramente criticado ya en la noche brasileña, más allá del planteo, porque dice: hace 2 meses que terminó la Copa del Mundo y Brasil no ha evolucionado en esta nueva etapa, incluso con equipos de menor jerarquía que Noruega en aquel momento. Hugo Sousa, Mateusinho, Marquinhos, Vitor Rey, Douglas Santos, Danilo, Bruno Guimarães, Rafinha, Estevao, Hendrik y Vinicius, la formación inicial de la canarinha. Partido de primera fecha de la UEFA Nations League, con la victoria de Francia en Turquía, jugando el conjunto galo con el debut de Zinedine Zidane por 1-0. El gol conseguido por Kylian Mbappé, que casualmente a esta hora es la gran alarma en el seleccionado francés y también en el Madrid, debido a su lesión tendinosa en la zona de la rodilla izquierda, que se produjo en el mismo momento de caer en la jugada donde define con la pierna derecha. Mbappé ni siquiera festeja el gol, queda tendido en el campo y debió ser no solamente socorrido por los médicos, sino que incluso a los 59 minutos pidió el cambio. Dice la prensa francesa que mañana mismo se le van a realizar estudios más complejos para determinar un diagnóstico definitivo. En Roma, derrota de Italia en la primera fecha de la Liga de las Naciones. Le ganó Bélgica por 2-0 con goles de Götze y de Luke Bacchio, en lo que significó el regreso oficial de Roberto Mancini como técnico de la Nazionale, otra selección que fue duramente criticada en estas horas por la prensa donde incluso se preguntan si para este momento Roberto Mancini tendrá las respuestas que Italia necesita. Mañana se destaca en Wembley 15:45. Inglaterra frente a España, también juegan República Checa y Croacia. Amistosos internacionales que se vienen en el fin de semana futbolero. Mañana 5:30 de la tarde, hora argentina, en Orlando, Perú, enfrenta a Estados Unidos. Chile juega como visitante en Toronto frente a Canadá a las 8 de la noche. Mientras que a las 10 de la noche, hora argentina, en Baltimore, Colombia va a jugar frente a México, donde ya está dirigiendo Rafa Márquez en el seleccionado colombiano, sin Luis Díaz, que no fue convocado por Néstor Lorenzo para darle descanso, tampoco con Juanfer Quintero, tampoco con James Rodríguez, que anunciaron su retiro después de la Copa del Mundo, y con solo dos futbolistas que actúan en la Argentina, Álvaro Montero, el arquero de Boca, y Hamilton Campas, el jugador de Rosario Central. Se juega el Superclásico de la Reserva, la Copa Proyección, desde las 7 de la tarde. River y Boca están igualando en el River Camp, fecha número 10. River, que llega a esta ubicación como puntero de la zona A y estando invicto por el momento con 18 puntos, 4 victorias, 6 empates, dirigidos por la dupla técnica Diego Barrado, Matías Abelairas, quienes son interinos en lugar de Marcelo Escudero, que está acompañando a Leo Poncio como cuerpo técnico de la primera división. Boca llega como escolta de la zona B a 3 puntos de Independiente, con Mariano Herrón como entrenador. Recordamos que el último antecedente entre ambos equipos fue en las semifinales de la apertura pasado. Empate 0-0 y victoria millonaria en la definición por penales. Agenda de la B Nacional, que ingresa en las últimas 6 fechas. Mañana 3:30 de la tarde en Caseros, Estudiantes San Miguel. 4 de la tarde, Albois Colón, Quilmes Güemes, Bolívar Chaco Forever. 7 de la tarde, Madryn Central Norte de Salta. 8 de la noche, transmisión de 10 por radio, Colegiales Chacarita. El domingo, lo más importante, 15:30, Almagro Chicago, Atlanta Agropecuario, Defensores Ferro, Los Andes Morón. 4:30 de la tarde, Midland Tristán Suárez, Maipú de Mendoza frente a Temperley. La tabla de posiciones en la zona A: Ferro 58, Morón 55, Godoy Cruz 52. Abajo arde la lucha por la permanencia: Albois y Mitre 32, Central Norte, San Telmo y San Miguel hoy tendrían que jugar un triangular, 31, Acasuso en descenso 26. En la zona B: Tristán Suárez 54, Temperley Gimnasia de Jujuy 53, Atlanta 49. Abajo, Chicago 33, Patronato 31, Chacarita 30. Si gana mañana sale, Güemes 23 puntos, casi condenado el equipo de Mario Gómez. B Metropolitana está arrancando la fecha número 37. Van a quedar 5. Están jugando Ituzaingó frente al Cadu en el oeste. Primer tiempo empatan 0-0. Ya descendió el equipo que dirige a Lloroa. Perdió hace una semana la categoría y está por arrancar en Pampa y Miñones, excursionista frente a Real Pilar. Arbitraje de Gastón Iglesias. Excursio 5 puntos arriba de Arsenal, 71-66. Arsenal juega mañana en el viaducto como local frente a Liniers. Y Talleres, que es tercero, recibe a San Martín de Bursaco. Recordamos una de las noticias más importantes de la jornada, que damos a conocer esta tarde. El Tribunal de Apelaciones de la AFA no dio lugar al pedido de Vélez para suspender el partido de la Copa Argentina. Recordamos que el Fortín había realizado un nuevo descargo contra Boca por aquella situación de los extranjeros en el cruce de Copa Argentina, pero desde el ente disciplinario se mantuvo la decisión tomada en primera instancia. De esta manera, el encuentro entre Racing y Boca por los cuartos de final se va a disputar como estaba previsto el próximo domingo en el Gigante de Arroyito. La resolución del organismo de la AFA calificó como inadmisible la apelación presentada por Vélez y tampoco aceptó el pedido de una medida provisional urgente con el que Vélez pretendía que se suspendiera el partido. 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
16: Viene ahora Paredes por abajo para Merentiel. Mete el taco Merentiel, arca. ¡Golazo!
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19: Va saliendo por aquí Leandro Paredes, la mete Paredes, lo marca Barazo, que llegó tarde para marcarlo, volteó a Paredes, que quedó golpeado. El juego sigue porque la tiene Blanco, ganó bien Blanco, capó de Álvarez, viene metiendo Blanco por bajo, está el segundo. En el costado izquierdo, el caño sobre Álvarez para ir al fondo, meterla por bajo, y Merentiel, que había tenido esa chance que no había podido aprovechar, en esta sí no falla. Merentiel marca el segundo, Boca aumenta la diferencia, gana Boca ahora sobre San Lorenzo por 2-0. Llegó finalmente el gol de la bestia, Merentiel.
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1: 20:04 en toda la República Argentina, 23,5 grados la temperatura, 22,6 la sensación térmica, 38% la humedad. El Frente Renovador reunirá a más de 300 dirigentes en un encuentro regional del NEA. La convocatoria del espacio liderado por Sergio Massa reunirá este sábado a referentes territoriales y sociales, legisladores, intendentes, concejales y militantes de Chaco, Corrientes y Misiones. Milei festejó un fallo contra periodistas en Formosa. El presidente se expresó en las redes sociales luego de enterarse de una condena en la provincia del Norte. El riesgo país volvió a subir, cerró por encima de los 570 puntos y anotó un nuevo máximo en 5 meses. La pobreza entre los menores de 14 años llegó al 44,5% en el primer semestre del año. La incidencia fue mayor entre los niños que en el resto de los grupos etarios. Putin aseguró que Rusia no se prepara para una guerra con Europa y habló de retomar las negociaciones con Ucrania. La temperatura en la ciudad de Buenos Aires es de 23 grados y en Corrientes, donde llegamos por el dial 88.5, la temperatura es de 31 grados.
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1: Racing y Boca se enfrentarán este domingo desde las 17 horas en el Gigante de Arroyito de Rosario por los cuartos de final de la Copa Argentina. La Academia llega después de volver al triunfo ante Sarmiento y buscará meterse entre los cuatro mejores del certamen. Del otro lado estará un Boca que viene de vencer 2-0 a San Lorenzo y que llega a este clásico después de haber eliminado a Vélez por penales en la Copa Argentina y del fallo polémico del Tribunal de Disciplina. Racing llega a este partido después de cortar una racha de 8 fechas sin ganar en el torneo clausura. El equipo de Juan Pablo Voivoda derrotó 3-1 a Sarmiento en el cilindro y alcanzó los 8 puntos en la zona B, producto de 2 victorias, 2 empates y 6 derrotas. En Copa Argentina, la Academia comenzó su recorrido con un triunfo 1-0 sobre San Martín de Formosa, después goleó 4-1 a Defensa y Justicia y en el octavos de final venció 1-0 a Belgrano. Apertura a la izquierda para que venga el centro de Maravilla con aire. Llega después de una semana importante. El Xeneize viene de eliminar a Vélez en los octavos de final de la Copa Argentina después del 0-0 en los 90 minutos y se impuso 4-3 por los penales con Álvaro Montero como protagonista. Ahora buscará avanzar a semifinales, donde ya espera Banfield. En el plano local, derrotó 2-0 a San Lorenzo como visitante por el torneo clausura y alcanzó los 18 puntos en la zona A.
2: El juego sigue porque la tiene Blanco, ganó bien Blanco, capó de Álvarez, viene metiendo Blanco por bajo, está el segundo.
1: El último enfrentamiento entre Racing y Boca fue el 23 de agosto de 2026, por la sexta fecha del torneo clausura. El partido se disputó en el cilindro de Avellaneda y terminó 1-1. Racing se puso en ventaja con un penal convertido por Marcos Rojo, después de una infracción sancionada a través del VAR, mientras que Miguel Merentiel marcó el empate de Boca a los 28 minutos del primer tiempo.
3: Le va a pegar Paredes, la chance para el equipo de Russo. Va a ir Paredes, centro de Paredes.
1: Entre los antecedentes más recientes aparecen también las semifinales de la Copa de la Liga 2021 y 2022, ambas definidas por penales. El Trofeo de Campeones de 2022 ganado por Racing 2-1, la Supercopa Internacional 2022 también para la Academia por 2-1 y los cuartos de final de la Copa Sudamericana 2023, donde Boca avanzó por penales después de 2 empates 0-0. El árbitro principal del encuentro será Andrés Gariano. Estará acompañado por Facundo Rodríguez y Sebastián Rainieri como asistente, mientras que Sebastián Martínez será el cuarto árbitro. En el VAR estará Lucas Novelli con Diego Romero como VAR. Será la primera vez que Gariano dirija a Boca en la Copa Argentina, mientras que ya arbitró a Racing en esta edición del torneo en la victoria 1-0 ante San Martín de Formosa. Racing y Boca tienen un historial general de 223 enfrentamientos oficiales. Boca ganó 94, Racing consiguió 74 triunfos y hubo 55 empates, por lo que la ventaja histórica es para el Xeneize. Pero cuando se trata de partidos de eliminación directa, el historial es mucho más equilibrado. Los dos equipos se enfrentaron 20 veces en definiciones mano a mano con 10 triunfos para cada uno. Será otro capítulo de un clásico que, cuando se juega a eliminación directa, tiene antecedentes de sobra para convertir al Gigante de Arroyito en el escenario de una definición especial.
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4: Hola muchachos, les voy a Marcelo de Belgrano. Les voy a nombrar dos equipos que padeció River allá por el año 85 aproximadamente. Los dos los padeció River. Primero, Vélez, Navarro Montoya, Luca Larraqui, Cuchufo Bujedo, Vanemerac, French y Mesa, Hernández, Gabrich y Comas. Argentinos, Vidallé, Villalba, Pavón, Orguín y Domenech, Videla, Batista, Comiso, Castro, Borghi y Hereros.
5: La delantera de Estudiantes de La Plata, campeona del año 1983. Estaba Troviani, Ponce, Sabela, Guillermo Trama y Gotardi. Impresionante.
6: Hola muchachos, buenas tardes. Pacet, Escudero
7: Ruggeri, Arevalo, Manusovic, Neto, Galeto, Silas, Montserrat, Pampa, Gallego o Perro Arbarelo. Después de 21 años, campeón en Rosario. Qué recuerdos, quiero llorar. Gracias, José Junín.
8: Irusta, Glaría, Piris, Reza y Rosl. Heredia, Telch y Coco. Fischer, el Ratón Ayala y García Mejenda. Campeón invicto de 1972. Marcelo de Devoto. Abrazo, gente, gracias.
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10: 2018, me encanta que aparezcan entre los oyentes lo de mi generación. Cuando arrancó con el Mono Irusta.
11: Y te iban saliendo voces en la cabeza.
10: Qué grande, el equipo del 72, campeón invicto con el Toto Lorenzo. Ariel Hacha Ludueña. ¿Vos tenés un equipo así de memoria, esos que te marcaron?
12: Debo reconocer que es el gran defecto que tengo. No suelo recordar equipos. El único que se me ocurre ahora es...
10: Liol, Vázquez, Costas.
12: Ese es uno.
10: Ahí está.
12: A mí se me ocurre Saja, Pillud, sí. Lolo, Cabral, Grimi.
10: Mira.
12: Agüed, Videla.
10: Grande Lulio, güey.
12: Por la derecha Gastón Díaz. Por la izquierda, algunos partidos Acuña, algunos partidos Centurión, Milito y Bou.
10: Bueno, lo sacaste bárbaro.
11: ¿Puedo darle uno?
10: Que viene a referencia a lo que vamos a estar acá en
11: esta mesa hoy, ¿eh?
10: No, pero este no lo favorece.
11: A ver.
10: Pero va en referencia a lo que va a pasar el domingo. Saja, Matías Martínez, Fernando Ortiz, Matías Cajáis, Claudio Corbalán.
12: Sí.
10: Diego Villar, Agustín Pelletieri, Mauro Camoranesi, Ricardo Centurión, Valentín Viola, José San.
12: Final de la Copa Argentina.
10: Final de la
12: 2012.
10: Copa Argentina.
11: Frente a Boca.
12: Debut de San en Racing.
10: Hace poco esos juegos que a mí tanto me gustan, que organiza John y con Germán Trulli. Gran saludo, che, al cordobesito, ¿no?
11: ¿Dónde está?
10: ¿Quién? Vamos a recordar.
11: ¿Qué se fue? ¿Vacaciones a Córdoba?
12: ¿Quién es ese cordobesito?
10: Trucci. Hola. Es Trucci.
11: Hola.
10: Germán Trucho.
11: Hola.
10: Germán Trucci, diría.
12: Germán Trucci. Germán Trucci.
11: No acepto invitaciones.
10: Qué bárbaro.
11: Fue tan dura, che.
10: No, pero bueno, lo usó en un juego porque me acordé por Matías Cajáis, ¿te acordás?
11: Del otro lado, sí. Bueno, Cajáis tiene el gol histórico con la camiseta de los Pumas.
12: Cancha de River.
11: Sí.
10: A Racing le costaba horrores en esa
12: época. Anteayer fue el aniversario de ese partido.
10: Mirá vos. Bueno, Ariel, vamos a la más pura actualidad. ¿Ya se definió el sistema? ¿Se definió la formación? Me está haciendo colmeo con la cabeza.
12: No.
10: Le digo a la gente, ¿no?
12: No.
10: ¿No?
12: No, y además, hoy, yo no sé si hice una prueba para confundirnos o por confusión. Porque hoy volvió a probar línea de tres... Pero lateral volante por la derecha no fue Canavo.
10: ¿Pero y qué se hace con Canavo? No está bien Canavo.
12: El tema es que...
13: Canavo no era el mejor jugador de Racing.
10: Claro, por eso, digo, por eso lo pregunto.
12: El tema es, me dijeron recién, si juega con línea de cuatro,
10: sí.
12: Canavo el lateral derecho y Saracho al medio.
10: Correcto.
11: Y si no, pone a un
10: ¿y si
11: lateral
10: no?
11: volante.
12: Pero la prueba de hoy fue sin Canavo, con Saracho,
10: claro.
12: De lateral volante por la derecha,
10: pero
12: y en el medio con Leonel Pérez, con Lodico y con Ortegoza.
10: Pero no es un tiro en el pie eso, jugando contra Boca.
11: Leonel Pérez, Lodico y Ortegoza.
12: Exactamente. Es decir...
11: 3-5-2.
12: El mismo equipo que jugó contra Sarmiento.
10: A ver, yo voy a decir esto. ¿Cuáles son los dos principales, las principales armas de ataque barra agresión que tiene Boca
12: para
10: ser efectivo? Primero... Leandro Paredes. O sea,
12: sí, tiene
10: que pensar en alguien que vaya sobre Leandro Paredes. Segundo, es el ataque, sobre todo por la izquierda, con Lautaro Blanco.
12: Claro.
10: Lautaro Blanco te hace un desastre. Flores a veces se mueve por cualquiera de los dos lados, pero te hace un desastre Lautaro
12: Blanco. Y Lozano tiene lo que Blanco no, que finalización de jugada.
10: Entonces...
12: A mí me sorprendió la
10: prueba. Porque si vos me decís, línea de tres, con
12: sí.
10: D- Después, y lo de ayer, Canavo y Rodríguez, claro. Bueno, lo entiendo.
12: Y Saracho a la espalda de Paredes. Y cuando Paredes pierde la pelota, Saracho queda de frente al arco.
10: Me gustó eso que dijiste, si es para confundirnos o porque está confundido.
12: Por eso.
10: Parece lo mismo, pero no es igual.
12: Claro. diría Alejandro Sanz, no es lo mismo.
11: ¿Confunde a los jugadores probar tanto también?
10: No creo.
12: Yo creo que los jugadores tienen un poco más claro la cuestión. Quizás la duda la tenemos nosotros, pero a mí me sorprende que... con una práctica encima, porque Racing practica mañana, almuerza en las instalaciones del club y viaja automáticamente hacia Rosario, que con una sola práctica todavía no esté definido siquiera cuál va a ser el dibujo táctico, a mí me sorprende.
10: A ver, lo que va más allá del dibujo táctico, creo que ya lo anticipabas a Pochito, le mandaste un mensaje. Sí. El hombre que se va a encargar de Paredes es Pérez.
12: Sí. Va a tratar de ser quien lo presione. Una de las claves de el partido se jugó hace un mes, sobre todo en el primer tiempo, fue la presión a la salida. El primer tiempo Racing pudo manejar los tiempos contra Boca, entre otras cosas,
10: porque no lo dejó pensar. Recuérdenme el partido de hace un mes.
11: Cancha de Racing.
10: Cancha de Racing.
11: Sí, 1-1. Partido que se dividieron, sí, se dividieron un tiempo cada uno. Ajá. Y en ese dividir de los tiempos cada uno, el de Boca tuvo mayor incidencia, mayor llegada, ¿no?
10: Sí. Llegó más.
12: En el segundo tiempo, con Racing sin piernas, Boca empezó a manejar. Obviamente estaba Aranda en ese momento, sí, todavía no se había lesionado.
10: No es menor eso.
12: Jugó con Aranda, jugó con Flores. Fue otra cosa Boca. Pero lo cierto es que en el primer tiempo Racing lo sorprende a Boca presionándolo en tres cuartos, es decir, bien arriba. Y a mí me decían, es algo de lo que tomamos nota y es algo que queremos hacer. Porque si lo dejamos pensar a Boca, puede lastimar y puede lastimar mucho. Bien. Pero también no tenemos que ser ingenuos de darle terreno para que puedan correr.
11: De esa formación de este partido que estamos hablando de hace un mes, Racing jugó con Cambeses, Canavo, Martínez, Rojo, Rodríguez, sí, una mitad de cancha con Lodico, Pérez, Ortegoza, y acá es donde viene la mayor diferencia. Miljevic de enganche, Maravilla estaba suspendido, por eso formó con Conegni Torres.
10: Achita, ¿tenés un minuto?
12: Sí,
10: podés escuchar, bueno, compartir, porque hay un último momento. Vamos. No tiene que ver ni con Boca, ni con Racing, ni con Estudiantes, ni con Central, pero es realmente importante.
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10: Hernán Sisto, información de la selección argentina.
15: Bueno, tal como adelantamos con Fernando Sis, hace 3 días ya, creo, el martes. Comenzaron las charlas entre el presidente de la AFA, Claudio Tapia, y el entrenador de Lionel Scaloni.
10: El entrenador de Lionel Messi.
15: Sí, por la renovación de su vínculo. Lo que pasa es que tengo el micrófono delante de la cara. Por la renovación de su vínculo al mando del equipo albiceleste. ¿Quién puso esto en su cuenta de X?
10: ¿Quién puso esto en su cuenta de X, Hernán Sisto?
15: @ Argentina.
10: La selección, abiertamente. La cuenta oficial de la selección.
15: Abiertamente postean una foto de Tapia y Scaloni en la oficina del presidente Tapia con este texto, por ende, todo.
10: ¿Puedo intuir algo? Que esto es casi. Se falta solo un papel y una
15: virome ahí. Ya está. Nosotros el martes contamos que falta algún detalle económico mínimo a limar, que ya se limó. No lo van a confirmar ahora porque el entrenador quiere tomarse estos partidos para ver jugadores. Pero lo voy a hacer yo. 20-25 minutos. Lionel Scaloni va a seguir en la selección argentina por 4 años más.
10: Lo único que te voy a cambiar es que eran las 20-26. Pero bueno, no importa. Queda anotado. No, pues
15: está 2 minutos.
10: No, entonces son 20-24. Porque el reloj que tenemos acá en el estudio está adelantado 2 minutos. O sea que le damos bolilla. Yo creo que es una gran noticia, ¿eh? Creo que es una gran noticia. Voy a repetir hoy que es viernes, que es Casual Day, que estamos acá nosotros ganando la medalla de oro, nuestra medalla en el suramericano, a uno de los premios, una de las competencias de hoy. Yo creo que se me entienda lo que voy a decir. En estas circunstancias es mucho más difícil tener un reemplazo de Lionel Scaloni que suplir ese enorme vacío que no tiene un reemplazo. No existe un reemplazo de Lionel Messi. No existe un reemplazo para Lionel Messi.
15: Yo creo que...
10: Pero Lionel Messi tiene 39 años, está en una edad, está en plenitud, es increíble, Pero digo, pero ya está en una edad que vos decís, che, en algún momento hay que ir pensando en jugar sin Lionel Messi. Ahora, pensar hoy, en una selección sin Lionel Scaloni, con la edad que tiene Scaloni, con cómo terminó el Mundial y demás, es mucho más difícil. ¿Se entiende lo que digo?
9: Sí, sí, yo lo que creo que lo que hay que evitar es justamente buscar el reemplazante de Messi.
10: Claro,
9: no hay,
10: totalmente.
9: Porque no hay reemplazante de Messi. Listo, no, lo que hay que sí empezar a poner el ojo es ver cómo Argentina va a suplir a Messi. Que es distinto, porque si no empezamos con la de... Y bueno, pero Mastantuno, y bueno, pero Nico Paz, y Thiago Almada. No.
10: Es colectiva la respuesta. Es colectiva. Por eso es importante Scaloni.
9: Es que
10: porque
9: sí.
10: La respuesta es colectiva. Porque aparte tiene que haber alguien. Nosotros decíamos en el Mundial, era el aplausómetro cuando bajaban los jugadores argentinos del bus. Aparecían en las pantallas gigantes de los estadios. Estaban los hinchas argentinos abarrotando los estadios. Claro. El más aplaudido, lejos, Messi. El segundo, lejos, Lionel Scaloni.
16: Anotá ahí abajo,
10: lejos, sí.
16: Ahí en esa libretita que acá tenés con los marcadores, Dani.
10: Sí.
16: El número 2 y el número 104.
10: ¿Qué es eso?
16: Scaloni. Scaloni es con esta prolongación que va a ser hasta
10: extraoficial.
16: Va a ser hasta el 2030.
10: Sí.
16: El segundo técnico en toda la historia de la selección de mayor duración en el cargo. Detrás de Guillermo Stabile. Estuvo 19 años seguidos.
10: Claro. Sí, desde... Claro. Por una etapa
16: 39 al 58.
10: Agarró la Segunda Guerra Mundial, hay que decirlo, donde Argentina competía solo aquí en Sudamérica.
16: Y Scaloni va a ser el segundo, ya es el segundo. Qué 12 años.
10: Impresionante.
16: Más la prolongación. Y va a batir seguramente el récord de partidos dirigidos. Está solamente a 11, de la marca de Stabile.
10: Impresionante. Ya va a tener 3 ahora, mirá.
16: 115 a 104.
10: Ahora va a tener 3 más ya.
16: Ahora va a tener 3 más.
9: 103 partidos más la final del mundo.
10: Bien, no le quiero robar más tiempo, no tanto tiempo a Gachita, pero hay una novedad en el torneo Proyección.
11: Así es, porque volvió a anotar Boca, lo gana 2 a 1, minuto 20. Lo hizo Franco Pérez, el número 11, apareció en el área. Mató la pelota de pecho y ante la salida del arquero de River definió, pone la victoria parcial para el Xeneize en condición de visitante en el clásico de reserva.
10: Achita, bueno, entonces tenemos que la formación depende del sistema, que Canavo está ahí dando vueltas, puede ser Canavo Saracho, puede ser Canavo Lodico, puede ser Canavo y Saracho, puede ser Canavo y Lodico.
9: Entre Canavo,
10: ¿y qué es lo que pasa?
9: Entre Canavo, Lodico y Escudero juegan dos de esos tres.
10: Ah, Escudero, perdón, ahí está. Eso
9: porque
10: es,
9: si vos cambias a la línea 4, si el que paga los platos rotos es Escudero.
10: Escudero, perfecto. Bueno, creo que queda bastante claro eso. Yo te quiero meter, antes de que te prepares para doble amarilla, obviamente... En un tema que está al rojo vivo, voy a ser súper original. Al rojo vivo está el tema. Está al rojo vivo, perdón, Racing, que estoy hablando de rojo.
9: Al Colorado.
10: Estoy hablando de Marcos R.
9: Sí.
10: ¿Qué pasa con esto del préstamo, de jugar para Estudiantes?
9: Recibió un llamado de Estudiantes, lo que cambió el panorama fue eso. Si bien veníamos contando que había interés, lo que cambió ayer es que ya es, al menos, no oficial porque no hay una oferta formal, pero sí ya hubo una comunicación entre Estudiantes y Marco Rojo. A Racing no llegó nada, pero está claro que en Racing son y están avisados de esta cuestión.
10: Ahora, yo digo, la relación, porque ya las relaciones, pero la relación de Verón y de Milito es buena, para muy buena.
9: Sí.
10: Digamos, están más allá de las visitas que hubo al predio y todo, están de un lado de la grieta.
11: Pensamientos similares.
10: Sí. Y por lo menos alineados en un aspecto. Sí. Pero
9: en la situación
10: no es como muy incómoda, digo.
9: Es incómoda, yo creo que, o por lo menos por algunas cuestiones que fuimos viendo, en Estudiantes lo que creen es, si a Racing las cosas no le salen bien el fin de semana, Racing literalmente estaría jugando por nada las próximas 6 fechas. Entonces el riesgo de tener algún costo, hablo del político, de lo que le pueda generar a Milito desprenderse de Rojo, sería muchísimo menor, porque Racing en la anual la realidad es que está prácticamente sin chance de poder clasificar la Copa, y para llegar a los playoffs necesita no solamente resultados propios, sino que varios equipos al mismo tiempo bajen sus puntajes.
11: Creo, ahí, contrariamente a lo que dice Achita, creo que crecerían las críticas. Hoy por hoy, un semblante de el hincha en la previa, ¿cuál es el jugador más parejo de mejor rendimiento en esta mala de Racing? Te va a decir Marcos Rojo.
9: Vos sabés que en la previa a Sarmiento lo que hicimos es hablar con la gente y justamente consultar esta cuestión. Nadie, y con Racing como estaba, porque antes de Sarmiento...
10: Claro, estaba peor.
11: Venía de 8 fechas sin
9: ganar. Boda estaba más cerca de ser Boda que Boda. La mayoría de los hinchas lo que te decía era
12: es el mejor jugador de semestre.
10: Ahora, está bien.
11: Y hay algo que, perdón, sí. Dani, va más allá de lo futbolístico. Es un gran referente para sus dos compañeros jóvenes.
10: Sí. No, pero no, yo, eso es indiscutible. Y, a ver, yo me pongo acá en una posición. Ustedes saben, cuando se dio el pase en su momento de Boca Racing, yo dije, hasta discutí con Fafi, sí. Porque dice, ahora de golpe se convirtió en el Kaiser. Yo lo que decía es que confiaba en que la mejor atmósfera, ese Racing, recuerdan que Racing sí. era una atmósfera muchísimo mejor que la de Boca, muchísimo mejor que en esa atmósfera, que en el sistema de juego, que era con tres centrales, con los dos, uh-huh. que el famoso equipo de Costa se le daba para lucirse. Yo dije eso, opinión a favor. Claro. Luego, mi opinión, mi análisis, más que mi opinión, fue muy negativa.
12: Claro.
10: Incluyó el incidente con Santi Sosa, pobre. Para mí, la no continuidad, la expulsión
12: del banco,
10: el micrófono abierto. El micrófono abierto, las lesiones. Análisis negativo. Luego, digo, yo lo que hago es ver la realidad. Luego digo, no, este último rojo en un Racing bastante muy vapuleado.
12: Sí.
10: Reconozco todo eso. Ahora, tenés tres visiones entonces, o yo tengo tres visiones. Llego a este punto. Es hoy el líder de Racing, lo acepto. Ahora me voy a rajar las vestiduras porque se vaya. No, pero me parece una situación muy desprolija.
12: Sí.
10: Muy desprolija. Y te digo más, yo creí que ibas para ese lado, Pocho. Yo creo que si Racing pierde, es aún peor que se vaya.
12: Sí.
10: Es aún peor. O sea, Racing tiene que hacer algo de, si le toca perder, si le toca el resultado negativo desde el domingo hasta fin de año, tiene que hacer algo que le sirva a Racing. Por lo pronto,
12: claro.
10: Tratar de pelear a full para, por lo menos, no sé, ¿qué es lo que puede arañar? ¿Clasificarse sí. entre los ocho?
12: Claro.
10: ¿Lo puede arañar?
11: Lo más realista, sí.
12: Sí. Sí,
10: porque la tabla general es un desastre.
11: No,
10: la
11: y muy la a lo lejos, la clasificando tercero. Entre entonces, los ocho, llegaría a Sudamericana.
10: En ese contexto, tenés, por un lado, lo previo. Es desconcentrar o que alguien sí. esté desconcentrado para una final. Porque eso ya está. Hoy Verón reconoció que lo llamaron.
12: Sí.
10: No a Racing, pero sí a Rojo. Sí. Bueno, ya desconcentrado, ya puede estar con la cabeza al otro lado. Yo tengo la información de que Rojo le encantaría jugar la semifinal de Estudiantes. Y no, no lo culpo, es una semifinal de América. Sos el Rolando Schiavi de 2009.
12: El perfecto. 3.0.
10: Y en un equipo que lo insultan y que lo indultarían automáticamente. Sí. Ahora, olvídate Racing. ¿Cuánto le queda en Racing después? ¿Dos meses de contrato?
12: Dos meses de contrato. Cobra por partido, seis partidos le queda.
10: Olvídate de Racing. Después olvídate de Racing. No es que va, bueno, a préstamo, listo, ya está.
12: Olvídate.
10: No,
12: sí, está, claro.
10: Es una situación, la verdad, me parece súper desprolija.
12: Y además incómoda.
10: Incómoda.
12: Muy incómoda.
10: Y si gana, no hay posibilidades.
12: No, si gana, está claro que no, porque Racing no quiere negociar.
10: Bueno, Achita. ¿Te quedas
11: en medio de la
12: familia?
11: ¿No le querés decir nada, Fafi?
12: ¿Qué me dijo?
11: Ah, ¿a qué le dijo? Preguntó por mi edad y aprovechó en ese revolido de la edad para.
12: ¿Y qué dijo?
11: Pegarte un poco por los años.
12: ¿Cuántos son?
11: 21.
12: ¿Sabes cuántos ganó Boca de los últimos 21 clásicos?
10: ¿Cuántos?
12: 3.
17: Botón.
12: No te enojes, Fafi. Después lo arreglamos Rosario.
10: Esa es la diferencia histórica.
12: Pero esa es la diferencia histórica. Pero, mano a mano. 20 clásicos.
10: No sé, yo los tengo acá anotaditos.
12: Mano a mano, 20
10: los
12: clásicos.
10: Los últimos 5, 2 triunfos de Racing y 3 empates.
12: Y mano a mano, 20, 10 para cada uno.
10: Ah.
12: Listo. Que no se agranden tanto.
10: Gracias,
11: listo.
10: Gracias. Vamos a seguir escuchando al 11-36-31-103-1. Los oyentes que nos están haciendo ganar la medalla de oro suramericana de Munro. Acá en Munro. Vamos todavía.
17: Botón.
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19: Una formación que recuerdo siempre es la del Independiente Tolo Gallego del 2002. Leo Díaz, Cerrizuela, Franco Milito, el Fede Domínguez, que después se lesiona y termina jugando el Luchán. Toti Ríos, que después lo reemplaza Pusineri. Castaño Suárez, Guinea Su, el Pocho Insúa, el Rolfi Montenegro y el Cookie Silvera. Lo que jugaba ese equipo, por favor. Buenas tardes, Daniel de José Mármol.
20: Hola muchachos, Héctor Torcita, el River de la Bruna del 75. Filiol, Comelles, Perfumo, Ártico y Héctor López, JJ López, Merlo, Alonso, Pedro González, Morete y más. Campeón después de 18 años. Chao, gracias.
21: Hola muchachos, ¿cómo andan? Soy Daniel de Ganú, hincha de Huracán. Y bueno, obviamente, Monzón, Araujo, Gols, Domínguez, Arano, Volati, Díaz. A veces jugaba Toranzo, a veces el Mastrico González, Pastore, De Federico, Nieto, qué equipazo, cómo jugaban esos muchachos. Lástima que duraron 6 meses nada más. Lo mejor que vi en el fútbol argentino. Aguante el lobo, papá. Saludos a todos.
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10: Recién uno de los oyentes que nos van recordando formaciones hizo algo muy ingenioso, que era un hincha de River que recordó dos formaciones, una de Argentinos Juniors y una de Vélez, que los volvieron locos y por eso lo tienen marcado. Bueno, yo creo que hay cosas que por la rivalidad o por la rivalidad en una época, por el estilo que se dan, y hay una rivalidad nueva. Ayer hablábamos a quién era los goles que se gritaban, que decíamos los goles contra Boca. Sí. Yo creo que hay una rivalidad dentro de esos que no son clásicos, pero son rivalidades fuertes, que es bien, bien moderna, bien de nuestros tiempos, es contemporánea casi de manera absoluta, y es la que se ha dado entre Rosario Central y Estudiantes de La Plata, Estudiantes de La Plata y Rosario Central. Tiene que ver con dos formas de conducción distintas, curiosamente, porque son dos dirigentes que son exfutbolistas.
11: Y no está tan ligada a lo que pasa dentro de la cancha, porque normalmente la pica se va dando por los partidos, porque sí, se le va levantando el calor de adentro para afuera.
10: Claro.
11: Pero que en este caso va de afuera para adentro.
10: Pero, de afuera hasta el borde, porque aquel pasillo es, no es adentro de la cancha, pero es casi, no es jugando, pero es antes de jugar. Miren lo que pasó hace nada, ¿no? Johnny fue hace un ratito, nada más, ¿eh? Conferencia, presentación de la final de la Copa Internacional del Fútbol Argentino. Se enfrentan Estudiantes y Rosario Central. Estaban González Pires, experimentado defensor de Estudiantes de La Plata, y estaba Obando, joven, pero muy buen jugador de Rosario Central. Y pasó esto.
17: Lo expliqué varias veces, tanto yo como varios de mis compañeros. En su momento, cuando fue el día del partido, hablamos con Fatura, con Fideo, les avisamos lo que iba a pasar. Lo aclaramos 1 millón de veces que no fue nunca nada en contra de Central, no tenemos nada, al contrario, resaltamos mucho la temporada que habían hecho ellos. Solamente que no estábamos conformes con esa decisión que se había tomado y nada más. A nosotros es algo que ya quedó en el pasado, ya hubo otro campeón en el medio, entonces me parece que rememorar por ahí eso y empezar a buscar una cizaña por ahí donde no lo hay no me parece correcto. Solamente esa es mi aclaración. No tenemos nada en contra de la Reserva Central, absolutamente nada, y solamente que nuestra decisión era por ahí en base un poquito más arriba de por ahí de lo que pasó.
22: Bueno, para nosotros, como bien dijo Marco antes de salir para acá, para nosotros fue una falta de respeto, lo tomamos así, nos dolió un montón para todos los que somos hinchas, como lo es Marquito, y bueno, nada, también sabemos que este es otro partido, lo que pasó ya pasó, pero bueno, como te decía recién, nosotros vamos a enfrentar a un rival que tuvo una falta de respeto para con nosotros, que nos dolió muchísimo, y mañana lo vamos a enfrentar también con eso en mente.
10: ¡Bah! Pocas veces se ve esto, ¿eh?
11: Y esto es en el marco de la conferencia, los dos sentados, cada uno con su micrófono, casi enfrentados.
10: Sí, con uno al lado del otro.
11: Es esta conversación que estamos teniendo.
10: Digamos, son dos posiciones totalmente opuestas. Totalmente opuestas. Decir, ya pasó, ya está. A decir, no, es una falta de respeto y nosotros vamos a jugar con el cuchillo entre los dientes recordando eso.
11: Tuvieron la salvedad en el medio de decir, no es nada futbolístico, es más arriba. Lo cual carga un poco también
10: la actividad,
11: lo que va a ser el partido.
10: Mamita. Che, la personalidad de Obando es tremenda. Obando tiene menos de 20 años.
11: Correcto.
10: Obando tiene menos de 20, no me equivoco,
11: sí,
10: ¿no?
11: Sí, no, decís bien.
10: Es impresionante, lo entrevistamos hace poquito acá en Puede Pasar.
15: Sí. Mucha personalidad.
10: Me acuerdo que le hablábamos, no, porque Boca, porque River. Decía, yo jugué en Central, de 19 años tiene, me aclara acá Johnny Gramuglia. Yo me acuerdo que dijo, no, yo soy de Central. O sea, impresionante. Bueno, viene a hacer un golazo, sí. Viene a hacer un gol. Viene de una anécdota contada por Ariel Golan, que bueno, no sé cuánto iba le puso al querido Ariel, el profesor, pero que le dijo, ¿estás para debutar? Le dijo, no, necesito 3 semanas más. Y a las 3 semanas le dijo, mire que estoy. No sé. A ver, viniendo de Obando y escuchándolo, pocas veces viste esto. Y hubo una situación con Central Newell's hace
11: ayer
10: poco,
11: en el
10: ¿no?
11: clásico de reserva se jugaba Central Newell's, sorteo inicial del partido. El árbitro les ofrece la moneda que tiene dos caras. De un lado AFA, del otro lado FIFA. Tenía que elegir el jugador de Rosario Central. Moneda al aire, eligió AFA, salió AFA. Y por lo bajo, casi con un poco de ironía, pero con los micrófonos de la tele prendidos, el jugador de Newell's de reserva le dice, normal.
10: Normal.
11: Y hubo una reacción. Y hubo una respuesta, obviamente. El árbitro les dijo, no quiero tener que repetir esto, mantengamos el tono en La Paz. En este jugo que hace siempre Juli Fernández, nuestro conductor, tenés sanguchitos de miga. Yo hasta antes de esto que escuché, iba a decir que me los guardaba para Boca Racing. Escuchando lo que escuché, por ahí los como el sábado.
10: Son dos finales. Yo te digo, en serio, es un sábado y un domingo realmente espectacular. Hablando de reserva.
11: Correcto, tenemos gol de River.
10: Gol de River, empate, empató River, partidazo, che.
11: 2-2, 36 minutos 40, lo empató el número 17 de River en una jugada individual. Agachó la cabeza y se fue sacando 1-2. Luego un rebote que lo termina favoreciendo y definió para poner el 2-2 el número 17 de River, Lucas Flores. Quedan 10 minutos de partido.
10: Tremendo, tremendo. Se está jugando con muchísima intensidad el clásico.
11: Se gritan los goles.
10: Con todo. Sí, rompieron el banderín del córner. Los chicos de River rompieron. Un chico de River rompió el banderín del córner. Hernán Sisto, hace unos minutos nada más nos trajiste con un último momento una reunión de Lionel Scaloni con el presidente Chiqui Tapia y casi con la foto y todo. Lo único que falta es la firma. Pero tenés más datos todavía.
15: Sí. Algunas cuestiones importantes de las que se empiezan a tocar en esa reunión. Es un primer cónclave, va a haber otro la semana que viene.
10: Sí.
15: Como dijimos, va todo muy bien. Y me agregan que el contrato no es 2 más 2.
10: Sí. 2 más 2, es decir, 2 años y después 2 años
15: hasta el Mundial. Es 2 más 2 más 1.
10: 5 años.
15: La idea es que sea 5 años porque es donde finaliza el mandato de Claudio Tapia. La que 20, Tapia quiere 31. Que Scaloni sea su entrenador.
10: Mira, bueno, no está mal,
15: Una gran para mí una gran decisión.
10: Sí, yo lo único.
15: Creo que se lo. A ver. Scaloni se lo ganó y creo que Tapia también le ha dado un lugar para que eso suceda. Entonces es una buena dupla.
10: Yo lo que creo, y más con eso más todavía, con la extensión y demás.
15: También le han dejado la libertad de trabajar.
10: Voy a decir algo. Y con estos datos que nos aportaba estadísticos, que son más que estadísticos los de Esteban. ¿En qué lugar en la historia quedaría por continuidad Lionel Scaloni? Para mí Lionel Scaloni, técnico de la selección argentina, debe estar en el top 10 de los entrenadores mejor pagos del mundo. Está bien, yo con la plata de otro, para mí tiene que estar
15: en
10: el top 10. El
15: este
10: técnico
15: el
10: de una selección argentina que es campeona del mundo y vicecampeona del mundo, y al que se le

0: habla, lo que ganan los Carleto Ancelotti, que creo que es el mejor pago del mundo en este momento, los Cholo Simeone, uno de los mejores pagos. Para mí es así. No es que estoy gastando la plata de otro.
1: Y no digo que no, y sobre todo te digo que en la AFA también piensan lo mismo.
0: Sí, bueno.
1: Después pero... hay una realidad en el país también, ¿eh?
0: No, bueno, pero pará, la selección argentina es una excepcionalidad absoluta en este país. En muchísimos aspectos. Hasta de manera exagerada se la pone como ejemplo de pongan a Aymar de ministro de Economía, Scaloni de presidente. No es así. Yo no creo en esas cosas. Pero sí creo que como marca, yo creo que junto con YPF debe ser la marca más poderosa que hay en la Argentina. Sí. La selección argentina.
2: Sí, yo creo que Scaloni, a ver, debe considerar eso. Debe también sentir que eso es parte de lo que lo lleva a una renovación y demás. Sin conocerlo, sin haber hablado con él,
0: sí.
2: Yo creo que debe ponderar los procesos. ¿Cómo se siente él a la hora de encadenar otra vez un nuevo proceso con otros jugadores, con otros nombres?
1: Es que una de las dudas de Scaloni después de un mundial súper desgastante, súper.
0: Sí, tremendo.
1: Era ver la posibilidad de tener que enfrentar otra vez una. No sé si la palabra es renovación, porque la verdad es que hay muchos jugadores que continúan.
3: Transición, pero, por
1: ahí. Sí, a ver, marcábamos lo de De Paul y lo de Lo Celso, lo dijo el propio entrenador.
0: Yo no creo que le pese
1: tanto,
0: ¿eh?
1: Que no es ni que Lo Celso ni De Paul no van a jugar más en Argentina. No es que no van a jugar. Yo no me animo a decir que no van. Alguien se anima a decir que no van a jugar más.
2: Pero sí que van a correr de atrás, como se suele decir.
1: No sé si correr de atrás. Van a tener que pelear por el lugar, ni más ni menos. Con todo lo que eso implica. Y todo ese proceso es un desgaste también para el entrenador de volver a armar un grupo. Volver a armar un equipo.
2: Perdón,
1: encima ahora sumarle que es un equipo sin Leo. Es todo un proceso que él se tomó un tiempo para analizarlo. Sí. Incluso también con su familia, porque le va a demandar tiempo.
2: Su propio cuerpo técnico se trastoca. No lo va a tener a Samuel.
1: Bueno, claro. No,
0: totalmente. Yo creo
2: que lo cambian lo más cercano.
0: Esa baja es
2: más que armar un 11 con el equipo de trabajo.
0: Es importante porque no es un complemento, Samuel. Solo un complemento, ¿eh? Para nada. Yo creo que el tema de decidir el final de algunos ciclos no creo que le pese demasiado, porque creo que él lo tiene en la cabeza. Creo que el factor económico es mayoritario. El factor familiar creo que le indica ir por ese lado. La vida de un seleccionador, más allá de tomar el tiempo y todo, es mucho más claro, pero es mucho más aliviada. Sí, la vida de un entrenador.
1: Le permite hacer muchas cosas que Scaloni realiza, como por ejemplo el ciclismo, visitar a su familia cuando lo necesita.
0: Totalmente.
1: Poder vivir en otro país junto
0: en un club
1: a su familia.
0: No lo puedes hacer eso.
1: Y creo que eso también pesa a la hora de tomar la decisión. No es que Scaloni toma la decisión solo por eso, ¿eh?
0: Sí.
1: Si no, parece que, digamos, se queda. La toma entendiendo que hay un grupo de jugadores.
3: Hay una conducta.
1: Hay un grupo de jugadores a los que él puede potenciar. Y hay una, insisto, no quiero usar la palabra renovación, pero para que se entienda.
3: Una transición,
1: un paso. Sí, sigue habiendo materia prima, me parece que es por ahí.
2: Y me gustaría que algún día alguien se lo pregunte para escuchar su respuesta. ¿Cuánto le pesa en la cabeza el tema de volver a poner en juego el prestigio de lo logrado?
0: Para mí es eso.
2: ¿Tuvo un acercamiento a eso en la última final, donde la perdió?
1: Pero no lo pone en juego.
2: Donde el camino le costó.
1: Pero a usted
2: me gustaría escucharlo sus palabras.
1: Un tipo que jugó 3 Copas Américas, a una llegó a una semifinal, a la otra la ganó. Un tipo que jugó 2 mundiales, llegó a las 2 finales. La ganó.
3: Igual que
1: un
3: Bilardo.
1: Tipo que definió una finalísima, la ganó. ¿Qué prestigio?
0: Argentina, te pongo. Argentina, además, respuesta, la mentalidad argentina.
3: Pero
0: la idiosincrasia, nuestra idiosincrasia.
1: Sería una locura que alguien crea que Scaloni puede poner en juego su prestigio solamente por un mal torneo. Porque hay que aclarar algo. En algún momento puede tener un mal torneo, ¿eh?
0: Pero puede perder. Bueno, ese es el punto.
3: Va a tener una ventaja Scaloni, más allá de los datos estadísticos y demás. Scaloni va a ser un entrenador como su mentor. Porque es de la generación Pekerman. Pekerman hizo escuela.
1: Acá me dicen, y ojo con Samuel, ¿eh? Ojo. Porque en una de esas quizás sigue también, ¿eh?
0: Bueno, basta de buenas noticias.
3: La escuela de Pekerman está reflejada en este cuerpo técnico, que a su vez va a ser escuela en el futuro.
0: Totalmente. ¿Te puedo decir algo?
3: Sí.
0: Son las 20:49.
3: Falta.
0: Vos tenés que presentar, resumiendo.
2: Y veo la atención
0: en
2: este momento.
0: ¿Saben qué? A las 18, ustedes, lo que estoy señalando a ustedes, decían, ¿cómo?
2: No llegamos,
0: ¿cómo
2: vamos a hacer?
0: ¿Y llegamos. ¿Cómo vamos a hacer?
2: ¿Y llegamos?
0: 13 nos queda corto, dale, nos queda corto.
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3: Pablo Bomarito, Ezequiel Juan, Ignacio Raposo, Jonathan Gramuzzo.
4: Volvemos, Marito, te extraño.
3: Es columnista.
4: Te extraño, no aguanto más, 21.
3: No me traigas su juego y 55.
5: ¿El juego?
3: Una pregunta.
5: Falta dos minutos.
4: Vamos rápido.
3: Uno solo.
4: Vamos rápido, vamos rápido.
3: Sí, se está con la final del voleibol.
4: Dale, dale. Dale. Juiz, juiz, Boca Racing.
5: Relata
4: así. Par de pistas para descubrir el jugador. Arrancamos, primera pista, dale.
5: Arra los ojos que no duele, Dani.
4: Oriundo del oeste del Gran Buenos Aires.
5: O sea,
4: nacido en 1974.
5: Hace poquito.
3: 52.
6: 50 años.
3: ¿De qué es? ¿De Boca o de Racing?
5: No, pasó por los dos.
3: Ah, jugó en los dos.
6: No, te quedo metido, Daniel. Es un rato.
4: Bueno, estoy conduciendo. Estoy leyendo esto. ¿Qué más querés que haga?
5: Oriundo las hojas.
4: Oriundo de Gran Buenos Aires, del oeste, 1974, segunda pista.
3: Juego los dos.
4: En una.
3: Chiche Soñora.
4: Pero pará, calmate. Voy a hacer como que no escuché.
6: ¿Cómo que no escuchaste?
5: Perdió ya.
3: Chiche no jugó.
4: En unos seis meses. Aunque dijo en una nota con el gráfico que le fue bárbaro.
6: Qué tramposo son.
4: En el otro, dos temporadas. En unos seis meses, aunque en, el otro, en una nota con el gráfico dijo que le fue bárbaro. En el otro, dos temporadas.
6: Lo perdió al Cuchi.
4: Tercera pista. Acá, además, jugó en Ferro, en Quilmes, en Gimnasia, en Arsenal. ¿Afuera?
3: ¿Dónde?
4: En Inglaterra y en España.
3: Inglaterra,
4: sí, señor.
5: Gimnasia, Arsenal.
4: Inglaterra y España.
5: Facundo Saba.
4: Facundo Saba, sí, señor.
6: Muy bien.
4: Un punto para Esteban Sassi. Arrancando este quién es de la jornada.
3: Seis meses jugó en Boca, ¿no?
4: Sí, señor, seis meses en Boca.
3: Lo llevó Bilardo. Junto con el flaco Dolber.
5: Mira, goles más Cristian Dolber.
4: Segundo jugador de la jornada. Dale, Boca Racing, diría un amigo mío que no está.
6: Boca Racing.
4: Segundo jugador, primera pista, dale.
6: Terminala con la pregunta, querido.
4: Nació en abril. En Buenos Aires, en 1968.
7: ¿Quiénes son?
4: Claro,
3: ¿quiénes son? Claro, en Buenos Aires, que yo apenas me
5: gusta porque son de nuestra
3: 58
5: época.
3: 58 años.
6: En 68.
3: Sí,
5: lo vimos
6: 58.
7: 11.000.
4: Segunda.
5: Nota en vestuario,
6: no se
5: seguro.
6: Entiende, Walter.
4: Segunda pista, dale.
3: Dale.
4: En uno de los clubes jugó 6 años. En el otro jugó 4.
3: 10 años en total. O sea, la mitad de su carrera la hizo entre Boca y Racing. Un jugador de 50 y pico de
5: 68.
3: ¿Y nació en dónde, dijiste?
4: En Buenos Aires.
5: 68.
3: En Buenos Aires, capital, porteño.
4: Buenos Aires. Buenos Aires.
3: No,
4: Ciudad de Buenos Aires, no, dije Buenos Aires. No dije Ciudad Autónoma de Buenos Aires. Tercera pista, dale.
6: ¿Cuántos años? Es casi 60.
5: 58.
4: Tercera pista. Acá jugó Lanús, Estudiantes, All Boys, entre otros.
6: Lo tengo, cuando dijo All Boys.
3: ¿Quién es? Decilo, arriesga.
6: ¡Néstor Fabri!
4: ¡Néstor La Tota Fabri!
5: Muy bien.
4: ¡Sí, señor!
3: Tenía muchos años, claro.
6: No hay mucho que haya jugado en
3: All Boys. No, pero aparte 10 años. Bueno, terminó el partido.
6: Boca, Racing, All Boys. No hay tantos.
5: 2-2 River Boca, final.
3: El superclásico de reserva, en proyección. 57, casi 58.
4: Quiero que se vayan todos con un punto hoy, al menos. Dale. Tercer jugador, vamos.
3: ¿Qué? Domani.
4: Vamos.
3: Me tengo que ir a comer.
4: Dale la pista.
5: 4 minutos.
4: Nació en Buenos Aires. Y fue gestado antes.
3: Fue gestado antes
4: de los dos goles de Maradona contra Inglaterra.
7: ¿Quiénes son?
3: O sea, antes del 86.
4: Exactamente.
6: Sí, querido. Claro.
3: Pero, ¿qué quiere decir?
4: La que quiere decir que nació en el 87. Sí,
6: que nació en el 87.
4: Antes de los goles de Maradona.
3: No, la complicación que le metiste.
6: Vale. Está bien, vale. Vamos.
4: En su carrera, segunda pista, carrera. Tres clubes. En su carrera. Tres clubes.
3: Nada más. La Racing
4: y uno más.
6: Bien, Dani.
3: ¿Y decís cuál?
4: No, estoy ayudando. Tercera pista, dale. Nombre y apellido común.
3: Sí.
4: Nombre y apellido común.
6: Tres clubes.
4: ¿Ah? Y voy a dar un bonus track. Un extra. Chiquito Bocio. Beto Bologna. Nacho González.
7: No, arquero.
4: Y Damián Albiz comparten una particularidad.
6: Lo tengo. Javier García, pantalón largo.
4: Sí, señor, el pantalón largo.
3: Llega a la mesa.
4: Porque está excitado.
3: Julián Fernández. ¿Quién es Julián Fernández?
4: Pasa que...
7: No sigue.
4: No, Julián Fernández.
3: Uno que grita.
4: Pasa que los viernes no juega por el
3: programa. Las pocas veces... Bueno, escuchen, 20:59. Hoy no hacemos resumiendo. No, me tengo que ir porque tengo que ir a comer.
4: Va a quedar uno.
3: Italia Tábola. Me tengo que ir a comer. Me voy a comer la estampa. Perdonen, pero lo digo, lo voy a decir.
6: No,
3: vale, me esto.
6: No pases el chivo, querido, no se puede pasar un chivo.
3: La estampa me viene a buscar Pía, ahora me está pasando a buscar.
4: Escuchame, escuchame, ¿qué hora dijiste que es?
3: Son, en el reloj este dice 20:59, entonces son 20:58.
4: Me parece que llegamos, ¿no?
6: Sí, hace uno más.
4: Llegamos.
3: Ay, dale.
4: Lo perdió. Es todo de él hoy. Bien. Todo de él hoy.
3: Vamos, Luquita.
4: Mirá ese reloj.
3: 21:00. Señores, vamos.
4: Hijo Truchi, que ni él se iba tan rápido.
3: Tiene doble amarilla. Sisto, me encanta la noticia que diste en el último momento.
6: Pero quédate un poquito.
3: Volvé, Dani. Pochito, muchas gracias.
4: Un placer, como siempre.
3: Esteban Sassi, sos un genio total.
4: Maravilloso.
3: Johnny Gramuglia, muy bien. No voy a saludar a nadie más porque no hay nadie. Todo esto que figuran acá.
6: Luquita Suárez,
3: Luquita Fernández. ¿Quién? ¿Dónde está Ezequiel Juevne? Porque no está tampoco. ¿Dónde está Germán Trucci? Se fueron todos. Ni Pablo Jiménez está. No hay nadie. Menos mal que vienen los chicos de doble amarilla, Nacho Genovar, Juan Maviera, Achita Ludueña, gracias Achita, Mati Cuaranta, después Maverino, Leo Arieta, y ¿saben qué? Me voy a comer comida italiana. Italia Tábola, chao, chivediamo.
8: Otra vez mal, perdón.
3: Planica, Senisek, Tiroki, Costale, Cambali, Crisil, Yubeque, Jodova, Novotna, Nehedli, Fuc.
9: Muchas gracias por la reunión, la fiesta y la emoción.
3: Bueno, tengo esta para vos, Hernán, para que juegues.
6: ¿Cómo le va? ¿Cómo anda Gramuglia?
4: Buenas tardes, ¿cómo andan?
6: ¿Bien? ¿Bien? ¿Vos?
4: Bien.
3: ¿Bien? ¿O mal?
6: ¿Seguro?
4: Bien.
10: El peor técnico que vi en River, Eduardo Caudet.
8: Tengo un mensaje de Maverino, dice, el popular postrecisto.
4: Sí, justo lo agarraste comiendo postre, mirá.
8: Lo sacudió a Leo Fernández,
6: ¿cómo?
8: Me dice.
6: Sí. Acá alguien dijo... Había una persona del club, estoy comiendo. Había una persona del club.
8: Sí.
6: Bueno, justo estamos.
8: Está muy bien.
6: La cremona y justo no hay agua.
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3: ¿Cómo lo viste al ternero?
4: Podemos ser. El miércoles vine, Gustavo, sí, hasta las 9.
6: ¿El jueves viniste?
4: Hasta las 9, sí.
6: ¿Y el
4: señor? ¿De las 9?
6: Sí, yo me tuve que ir antes porque tenía que Pero vine. ¿Y el señor vino, el señor?
3: ¿A ver, Ferreira o el huevo Rondina?
6: Son todos.
3: Mucho respeto.
6: El huevo Rondina. ¿Qué le pasa? Se cae, ¿no? No, vos, ¿qué te pasa?
4: ¿Está interesado por el waterpolo?
6: Sí, quedé golpeado por el waterpolo.
4: Está ido, ¿no?
6: Está como ido, ¿no?
3: ¿Estás acá? Ey.
6: Siempre estoy acá yo.
4: Pasa que,
8: además de nosotros, ahora, ¿hay otras personas que te están hablando en este momento o no?
6: Él es
4: Julián. Es una pregunta medio esotérica.
6: ¿Él es Julián? No me mires así. Él es de verdad, Julián, nuestro compañero. En serio.
8: Lo conozco.
6: O sea, quedan esta y 6 fechas más.
4: 6 con esta que va a arrancar. 6 con esta que cierra la 30.
6: Me estás confundiendo,
12: ¿no? ¿Cómo está tu relación con el Chacho Coudet? Y yo al Chancho, no.
6: ¿Eh? ¿No? ¿Me estás tomando el pelo?
4: Decime la verdad. Yo peino cana, Gustavo.
6: Dame algo del poli.
4: ¿Policía? Claro, voy a la comisaría acá a la vuelta con un peine y empiezo. Cabo González, venga, acabo de cierre. Al final no me toman en serio, Gustavo.
6: Hola, Fernando, ¿cómo estás? Bienvenido.
13: Hola, Gustavo.
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